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4: Hola, hola a todos, sean bienvenidos a un nuevo partido de la Copa Libertadores. Son los cuartos de final, partido de vuelta entre Flamengo e Independiente del Valle. Esto se juega en el Maracaná, en Brasil, en Río de Janeiro. Hay una ventaja importante la que está llevando en este momento Flamengo. 2-0 lo ganó en el partido de ida, así que el panorama es complejo para los ecuatorianos, pero que en el trámite del partido fue superior, al menos la primera mitad, considero, hasta le pone un baile directo al Mengao. Yo soy Manu Villaseñor, en la producción de Oscar Díaz y los comentarios de Horacio Giofre. ¿Cómo andas, Horacio? Un gusto saludarte. ¿Qué esperar para este partido?
5: Hola, Manu. Qué placer trabajar contigo. También para Oscar, un gran trabajo, como siempre, el de ustedes. Bueno, mirá, dominó Independiente del Valle, pero los goles los hizo Flamengo, ¿no? 2-0. Y no te digo que es cosa juzgada, pero va a ser muy difícil para el equipo ecuatoriano que, bueno, le dicen el mata gigantes. En el 2016 sí. Había eliminado a River, a Boca y a Puma, sacó, y después, bueno, pierde la final de esa Libertadores contra Atlético Nacional de Colombia. Así que, bueno, esto es un juego, todo puede pasar, pero si tenemos que buscar algo lógico, todo indica que Flamengo va a estar en la próxima ronda. Pero, como decimos siempre, es un juego, hay que jugarlo, y bueno, Independiente del Valle no creo que se entregue fácil.
4: No, es la parte linda del fútbol, que se pueden escribir nuevas historias, esas proezas, ¿no? Y lo decía también bien Horacio sobre el apodo de Independiente del Valle, el Matagigantes. Hoy podríamos también tener esa historia, ¿no? Que sería aún más grande si logra hacerlo en Maracaná, con lo que implica Flamengo en esta competencia por su actualidad, siendo el primer lugar del Brasileirao, Independiente del Valle también primer lugar de la liga local en Ecuador, y que, bueno, tendrá que jugar también la fase final desde septiembre hasta diciembre para resolver con la posibilidad de ganar la liga. Y si hablamos un poco de lo que sucedió en el partido, mi querido Horacio, hablabas, ¿no?, de esta superioridad que tuvo Independiente. Sí, los goles lo hace Flamengo, pero hay una baja muy importante, y es que Carlos González no podrá estar disponible para este partido. Su lugar, a lo que sabemos en este momento, lo va a ocupar Yorcaef Reasco. La cantidad de goles que ha hecho Carlos González, 7 goles en esta edición de la Copa Libertadores, eso hace que la misión sea aún más complicada, ¿no?
5: El Cocolizo, sí, que había brillado también en México, lo hizo muy bien en toda la fase previa de esta Libertadores, pero claro, ahora se quedan con un jugador menos, muy importante, incisivo, un hombre que va muy bien en las dos áreas, porque tanto defendiendo como atacando, el Cocolizo de arriba gana siempre. Claro, hoy Reasco es completamente diferente, su andar dentro de lo que va a ser la delantera, como único punta, ¿no? Porque sale con un 4-2-4-1 Independiente del Valle, que tiene toda la presión y todo el sobrepeso, no solo que tiene que ganar, sino que tiene que levantar 2 goles, porque perdió 2-0 en la ida.
4: Sí, ahí está complicado entonces el panorama. Sí, los 2 goles, lo que ha pasado históricamente también entre estos 2 clubes, ¿no?, que tenemos antecedentes, donde quizás eso que le puede hacer creer al conjunto ecuatoriano es, si nos remontamos, bueno, vamos primero en orden, el último partido, 2-0 lo gana Flamengo en esta ida de cuartos de final. Hay 7 enfrentamientos en total, son 4 para Flamengo, un empate y 2 victorias para Independiente del Valle. La cosa acá primero para Flamengo es que contra ecuatorianos en casa ha ganado 11 partidos, ha empatado 1 y no ha perdido en esta competencia. Así que esto le va sumando, ¿no?, un poco más a ese verso

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1: Pero por excelencia, así que si llega a pasar Independiente del Valle, podemos hablar de que sigue matando gigantes, pero creo que no va a ser así, me parece, Miquel.
2: Es muy complejo que pueda suceder esto, y ahora sí, aterrizando a ese antecedente que le puede hacer creer un poco más a Independiente del Valle, tiene que ver en la Recopa 2023, y es que perdió el partido de vuelta 1-0 frente a Flamengo. Eso derivó a que el partido se fuera a penales, y en la definición por penaltis, Independiente del Valle logró vencer a Flamengo. Ahí está el antecedente inmediato de cómo Independiente del Valle pudo vencer a otro gigante. Y si seguimos con las historias, también podríamos hablar de aquella proeza en la 2016, donde llega a la final de la Copa Libertadores, en el camino deja a Boca Juniors, pero pierde la final contra Atlético Nacional. Es parte de la historia que tiene este equipo Independiente del Valle, que creo, Horacio, no sé cómo se le ve directamente en Estados Unidos, en Sudamérica, pero al menos en México la percepción es que es un modelo a seguir del fútbol sudamericano, por la estructura, por tema de desarrollo también. Creo que hay demasiadas cosas positivas que se le ponen a Independiente del Valle.
1: Sí, creo que sí, querido Manu. Más que nada en lo institucional, ¿no? Es un equipo bien armado, con una directiva sólida, un técnico que aparentemente, y por cómo viene la cosa, se ha apostado a este proyecto, que es bueno apostar un proyecto, más que nada cuando te da resultados, ¿no? Así que suponemos que más allá de si queda eliminado hoy Independiente del Valle, el proyecto va a seguir con Papa, y muy probablemente, si no lo saca campeón en Ecuador, va a estar muy, pero muy cerca, y por supuesto va a seguir compitiendo el año próximo internacionalmente. Creo que sí, como vos bien decís, un ejemplo a seguir, por el respeto que hay hacia los jugadores, su economía, y además por lo bien que juega al fútbol, porque Independiente del Valle juega bien al fútbol, no hay nada que hacer.
2: Sí, que parte de ese proceso, ¿no? Tenemos a Junior Sornosa, de esos jugadores que han estado durante todo el proceso en esto que ha vivido, en este crecimiento de Independiente del Valle, que por cierto hoy, como va a alinear como titular, va a llegar a 50 partidos de Copa Libertadores con esta misma institución, siendo también un récord para Independiente del Valle. Un hombre muy importante como Sornosa, y solamente puntualizando en el tema de la estructura y de técnicos que han tenido paso por Independiente del Valle, pero también tienen esa relación con la Liga MX, bueno, creo que no es poca cosa hablar de Anselmi y también Renato Paiva, por ejemplo, ¿no? Son dos de los ejemplos más cercanos que podría tener la Liga MX de quienes han estado en Independiente del Valle, que se distinguen también por ser bastante tácticos, por este desarrollo que tienen con sus equipos, por el buen fútbol también. Creo que esa parte del gusto de Independiente del Valle que no es negociable, pero bueno, son muchas cosas las que hemos dicho de Independiente del Valle. Nos vamos a ir a una pausa en un momento para regresar también a hablar de Flamengo, que es el amplio favorito para hablar un poco de su historia en la Copa Libertadores, el camino que ha recorrido y sobre todo, qué es lo que viene, porque hay que recordar que Estudiantes ya está esperando esta llave en semifinales. Estamos en TUDN Radio, vamos a una pausa, es la previa del partido de Copa Libertadores, cuartos de final de vuelta, Flamengo contra Independiente del Valle.
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12: Estamos de vuelta en la señal de TUDN Radio en esta previa para el partido de cuartos de final de vuelta de la Copa Libertadores entre Flamengo e Independiente del Valle. Si acaban de sintonizar eso, les recordamos que el partido de ida jugado en Ecuador terminó 2-0 a favor del Mengao y de esta forma, bueno, Independiente del Valle tendrá que ganar en el Maracaná por diferencia de 2 goles para buscar los penaltis y de esa forma lograr avanzar o incluso ganar por 3 goles para darle vuelta directamente al marcador. Les saluda nuevamente Manu Villaseñor en compañía de Horacio Giofré. Hablemos un poquito, Horacio, de los resultados previos, de lo que pasó el día de ayer entre Liga de Quito y Palmeiras, entre Corinthians y Estudiantes de La Plata, que creo también ahí el tema de los penaltis, ¿no? Primero la serie de la tanda de penaltis entre Liga de Quito y Palmeiras, avanzando el equipo brasileño, pero luego hay una historia ahí muy peculiar, particular entre Corinthians y Estudiantes de La Plata con Memphis Depay. Cuéntanos un poquito, Horacio.
13: Ni me cuentes porque lo están buscando a Memphis Depay. No sé si lo van a excomulgar, lo van a mandar a algún país de África. No tengo idea, pero lo quieren asesinar. Te puedo asegurar que lo quieren matar en Corinthians. Tuvo que salir escondido del estadio. Tuvo que salir escondido por una puerta trasera, porque ese penal que erra, que era el penal que lo llevaba precisamente a los penales, a una definición, no perdía Corinthians, no perdía, se iban a los penales, y faltando nada, lo tiró a la calle, más o menos. Creo que todavía está buscando la pelota. No sé si todavía está dando vueltas por el aire. Increíble lo de Memphis Depay. La gente de Corinthians estaba, pero no enojada, enojadísima, ¿eh? Decía, muchos millones, poco fútbol hemos tenido de este hombre. O sea, muy, muy enojada la gente en Corinthians. Y bueno, le costó el partido. Además, fue un penal clarísimo, ¿no? No, además de eso, no podemos decir nada, porque el penal del defensor estudiante fue clarísimo. No se puede objetar nada. Penal, lo revisan, penal, no hay nada que hacer. Y este muchacho va y lo patea a cualquier lado. El jugador más caro que tienen del plantel. Y bueno, eso costó en cierta manera, porque podía haber, si pasaba Corinthians y hoy pasa Flamengo, tendríamos cuatro equipos brasileños jugando la definición total de la Copa Libertadores. Ahora bueno, ahí se coló Estudiantes de La Plata, un viejo equipo copero, un viejo que sabe lo que quiere, un viejo equipo que sabe lo que quiere, y bueno, ya la cosa no va a ser solamente de equipos brasileños, bueno, y siempre esperando a ver qué puede hacer Independiente del Valle.
12: Sí, que también nos faltaba mencionar lo de Platense contra el Flu, contra Fluminense, donde avanza también el equipo brasileño, entonces...
13: Sí, se ahogó en la orilla Platense ahí, ¿eh? Hizo todo sí, como para llevarse el partido, pero se ahogó en la orilla y sobre el final Canovio, el uruguayo, le amargó la noche a Platense.
12: Pero bueno, una buena participación de los equipos argentinos, ¿no? En esta discusión también que se ha rescatado, creo que en los últimos años, sobre esa hegemonía brasileña. Si bien es cierto que si hoy se confirma la victoria de Flamengo, van a ser tres equipos brasileños y solamente estará Estudiantes de La Plata como equipo argentino compitiendo por llegar a la gran final, lo cierto es también que lo de Platense fue una actuación dignísima por la Copa, por el contexto económico también que vive el club. Entonces, esto es lo que nos ha traído en esta historia, lo que se ha escrito en el libro de la Copa Libertadores 2026, y por eso estamos en esta cita, para resolver lo que queda pendiente aún entre Flamengo e Independiente del Valle, que insisto, el ganador se tendrá que enfrentar a Estudiantes de La Plata, ya definido el cruce entre Fluminense y Palmeiras. Un duelo bravísimo. ¿Quién te gusta para favorito ahí, Horacio?
13: Creo que Palmeiras. Palmeiras tiene, me parece, todo como para llevarse esta victoria. Va primero de visitante, después juega de local, el Verdão. Y entre Estudiantes y Flamengo, bueno, tienen una historia reciente, ¿no? Porque fueron rivales de grupo. Ahí Flamengo en su grupo ganó 5 partidos y empató 1. Es un infierno lo que hizo Flamengo en la etapa de grupos. Y después eliminó a Cruzeiro. En el grupo de ese estaba Estudiantes y le ganó 1-0 de local y empató 1-1 de visita Flamengo con Estudiantes. Así que si le toca a Flamengo Estudiantes, ahí creo que está abierto el libro, ¿eh? Ahí puede pasar cualquier cosa, porque más allá de que Flamengo es el campeón defensor, que es un equipazo, que tiene un fondo de armario que es impresionante, Estudiantes, yo le pongo una fichita porque es un equipo copero, sabe a lo que juega. Ayer, bueno, ayer tuvo un poco de suerte con ese penal de Memphis Depay que fue a las nubes. Si no, la historia hubiera sido otra. Bueno, quizás ganaban los penales también después. Pero bueno, tuvo un poquito de suerte y es a veces la suerte que tiene que tener el campeón.
12: Sí, muy necesaria también para poder quedar campeón. Y en declaraciones, por ejemplo, tenemos a Joaquín Papa diciendo que mientras haya posibilidades vamos a intentar competir, vamos a dar pelea. También habló Carabajal, central de Independiente del Valle. Escuchemos sus palabras.
0: Va a ser una cancha difícil como es el Maracaná, pero nada, estamos con mucha ilusión de poder dar vuelta a la serie. Nosotros nos tocó jugar ya con el Flamengo, con el estadio lleno y nada, no nos modificó nada. Es un partido que por ahí nosotros llegamos 18 veces al arco, no metimos un gol, ellos llegaron 3 veces y no hicieron los goles, entonces ahí están los detalles. Por ahí creo que el primer tiempo lo hicimos muy bien, después por ahí el segundo nos presionamos demasiado, no fuimos en búsqueda del gol, pero bueno, son partidos que se dan así en la Copa, pero nada, ahora vamos con mucha ilusión de poder darle vuelta. Estamos muy bien, sabemos lo que nos jugamos, el momento que estamos pasando y bueno, vamos con ilusión, que te vuelvo a decir, de poder dar vuelta a la serie.
12: Bueno, ahí las palabras de Carabajal, parte de lo dicho, ¿no? Independiente del Valle remató 18 veces en el partido de ida, no logró marcar ningún gol. Flamengo solamente tuvo 2 remates y los 2 fueron goles. Esas coincidencias que tiene el fútbol, Horacio. Y bueno, un poco de las palabras también de Carabajal antes de ir a la última pausa.
13: Sí, señor. Y la efectividad, ¿no? No hay nada que hacer. Flamengo quizás no fue ortodoxo, pero sí fue efectivo, ¿no? Y bueno, lo escuchábamos al argentino Mateo Carabajal diciendo, sí, está bien. El Maracaná es difícil, 73.000 personas. es lo que entran en este momento, y creo que la gran mayoría van a ser de Flamengo. Aunque bueno, también tenemos que decir que los de afuera no juegan, ¿no?
12: Sí, y acá, bueno, también ya sobre el Maracaná, es cierto, es un estadio que tendrá preparado seguro algo, ¿no? Hubo un mosaico bastante lindo contra Cruzeiro, así que notábamos también sobre las sillas algunos escudos de Flamengo, veremos también qué tienen preparado acá. Los jugadores ya hicieron su llegada, evidentemente, estamos a pocos minutos de arrancar con el partido. Vamos a ir a una pausa más, volveremos a comentar ya los detalles finales en esta previa frente al Flamengo contra Independiente del Valle. Y de esta forma vamos a dar comienzo con el partido, esperando escribir una historia que sea emocionante, que sea digna de la Copa Libertadores, como la mayoría de los partidos y las series que ya hemos tenido. Esto es TUDN Radio. Vamos a una pausa, no se despeguen, quédense con nosotros.

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11: De regreso la señal de TUDN Radio, ya pueden escuchar al Maracaná. Se desplegó el mosaico, tal como lo describíamos, con escudos de tamaño individual para cada aficionado para presentarlos de cara a la televisión. Un escenario espectacular, simplemente, no solamente por la historia, sino por lo que se está viviendo el día de hoy. Horacio, te saludo nuevamente. Me contaron que tenías algo que decirnos, ¿no?
12: Sí, señor, sí, señor. A ver. Es sacadita del horno y me lo acaban de confirmar. Vamos a tener los 3 partidos que va a jugar la selección argentina el día 30 de septiembre, el día 3 de octubre y el martes 6 de octubre, donde se va a despedir Lionel Messi. Los tres partidos los vamos a tener en TUDN Radio. El de Messi seguramente va a ser el último contra Benín, el 6 de octubre. Ese partido va a ser en el estadio River. Antes tenemos el partido con Burkina Faso, en Burkina Faso, en la Bombonera. Este cambió de sede. Y el primero, el día 30, contra Bolivia, en el Mario Alberto Kempes de Córdoba. Así que la despedida de Messi, los tres partidos de Argentina, por TUDN Radio, muchachos.
11: Ah, qué buena noticia, Horacio, ¿eh? Nos sorprendiste, acá no sabíamos absolutamente nada.
12: Por eso te digo, me quemé las manos cuando la saqué del horno.
11: No, estuvo bien bajado, mi querido Horacio. Ahí está, para que todos sepan entonces, que también nos acompañen en esas transmisiones. Y ahora que tenemos también un poco de tiempo, antes de irnos ahora sí a la última pausa para venir con el arranque del partido. Bueno, no, mejor vamos a dejarlo para el arranque del partido. Ahí vamos a conocer las alineaciones. Horacio, nos queda poco tiempo antes de irnos a la pausa. Me gustaría preguntarte tu pronóstico para este encuentro.
12: Creo que gana Flamengo, va a ganar, ni creo que vaya a empatar Flamengo, creo que gana Flamengo. No, no va a ser goleada, pero creo que uno o dos goles de diferencia puede haber a favor del equipo brasileño.
11: Yo me voy a ir con el empate en el partido de hoy, lo que le seguiría dando el pase
12: seguro
11: por marcador global al conjunto del Mengao. Y bueno, ustedes escuchan el ambiente inmejorable, estamos a segundos de comenzar con este partido. Vamos a ir a una pausa más en la señal de TUDN Radio. Son los cuartos de final de vuelta. Acá vamos a conocer al rival de Estudiantes de La Plata, que ya está esperando en las semifinales, como también está el duelo definido entre Palmeiras y Fluminense. TUDN Radio, ya volvemos.
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1: Ya comienza la montaña rusa de emociones. Es Flamengo contra Independiente del Valle, el último partido de los cuartos de final de vuelta de la Copa Libertadores, y lo estás viviendo a través de TUDN Radio. En la producción de Oscar Díaz, yo soy Manu Villaseñor, en los comentarios está Horacio Giofre, y vamos arrancando con la pelota que está dominando el conjunto del Mengao, el conjunto local que buscaba salir por la derecha. Ahí estaba Leo Ortiz, la pérdida, el cabezazo ahora por parte de Richard Schunke, la va a pelear por aire, ahí está Riasco, Yorkaev pierde el esférico. Y justo ahora te saluda de nuevo Horacio, y es un buen momento para que me cuentes la alineación del conjunto local.
2: Gracias, Manu. Bueno, Rossi, Agustín Rossi, que se ha consolidado a través de los años, ¿no?, el argentino como el portero del equipo brasileño. Línea de cuatro, Royal, los Leos, Ortiz y Pereira, y por el otro lado Lucas. En la mitad de la cancha, dos jugadorazos, Pulgar, el chileno, y Jorginho. Un poquito más adelante de ellos, Carrascal, Paquetá, Lino. Y adelante Bruno Henrique, que es el capitán y bueno, fue uno de los autores del gol en el partido de ida. Esa es la alineación del equipo del portugués Leonardo Jardim.
1: Bueno, ahí está la alineación entonces, el Mengao que busca el ataque por costado de la derecha. Bruno Henrique, que buscaba también el corte, el enganche. Viene el despeje por parte de Mateo Carabajal. El esférico que se juega justo en el medio terreno, se equivoca en zona defensiva, Eric Pulgar, la recuperación que rápida, Emerson Pata, viene adentro del área, buscaba el remate, viene rechazado, el esférico que va a buscar ahora Bruno Henrique, tocando al frente, va a encontrar a Carrascal, el colombiano que gira, y lo hace con Jorginho, banda de la izquierda completamente libre para que arribe a Ayrton Lucas, tres cuartos de cancha, bien abierto está Samulino. Ya recibe de pierna zurda, viene el enganche de pierna diestra, mejora el trabajo defensivo, ahí estaba Daicol Romero. La manda por un costado. Error muy pronto, Horacio, por parte de la saga defensiva. No alcanzó a percibir si es Eric Pulgar o se trata de Emerson Royal, pero se estaba equivocando el Flamengo, y creo que es eso lo que está buscando Independiente del Valle. Un error para meterse en la serie.
2: Sí, y muy pronto fue, los dos minutos, una equivocación en la salida, y bueno, el remate, por suerte para Flamengo, termina pegando en prácticamente la espalda baja del jugador de Flamengo, pero no se puede permitir ese tipo de malas salidas. Lo que sí, lo que vemos cuando ataca Flamengo en este momento, que todo el equipo Independiente del Valle no sale a presionar, sino que le deja campo y pelota.
1: Y es que ahora se juega ahí, en campo de Independiente del Valle, la posesión para el Mengao, el esférico que tenía Pulgar, la barrida fuerte y un hombre tendido en el terreno de juego. Se señaló la falta y es un buen momento para conocer la alineación, Horacio, de Independiente del Valle.
2: Sí, señor. Quintana, La Valla, línea de cuatro también. Romero, Carabajal, que lo escuchábamos hace un ratito aquí en la radio. Schunke y Llor. Un poquito más adelante de esa línea de cuatro, Alcíbar. También después está jugando Perelló por la derecha, Quintana, Sornosa. Y como decías, Manu, vos, 50 partidos y es el capitán, el 10. Hay que darle la pelota al 10, como dice la canción. Pata, que va por la izquierda, y adelante Reascos en lugar de Cocolizo, que Cocolizo, repetimos, no está jugando el paraguayo González. Se queja Sornosa, aparentemente, no sé si fue para tanto, no sé cómo lo viste vos, pero se queja demasiado.
1: Es que es una disputa con Eric Pulgar, ¿no?
2: Se agarra la cabeza, pero no sé si lo tocó la cabeza. No.
1: Ay, qué lindo. A ver, existe un toque, Sornosa, ¿no? Pero no. La está vendiendo bien, Horacio.
2: ¿Cuándo entregan los Oscar, Manu? En marzo, ¿no?
1: Bueno, pues Junior Sornosa está compitiendo por uno. A ver, es cierto que existe un contacto, y creo que él sí lo magnifica, claro, porque lo siente, pero la situación es completamente normal y de juego, así que se pausa el partido al minuto 4, Horacio, por esta situación que no creo que ni siquiera merite tarjeta amarilla.
2: No, para nada. Yo creo que lo que está buscando Sornosa, a ver si el VAR la mira, la revisa y le meten a Pulgar una expulsión, pero la verdad que no fue para tanto. Sí, fue un manotazo, no sé si en el costado de la cara, en la nuca, pero me parece que lo de Sornosa es como que está exagerando. Ojalá que no sea nada, por sobre todas las cosas, que no sea nada. Eso es lo más importante de todo. 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
1: con dos equipos que han jugado bien el torneo, de los que no se espera mucho normalmente, pero que creo que alguno podría estar en liguilla, ¿eh? Por cierto, siguen atendiendo a Junior Sornosa, parece que sí tiene un corte a la altura de la 100, pero creo que incluso el contacto, Horacio, es con las uñas prácticamente de Eric Pulgar en un contacto accidental.
2: ¿Sabes qué puede ser eso, Manu? Que lo haya rayado con la uña y lo haya lastimado, le haya hecho un rasguño. Pero el golpe no fue fuerte, ni violento, ni mucho menos. Por eso me parece que están... Yo creo que estaba buscando esos otros. Más allá de, bueno, que ahora le van a poner un parchecito. No creo que le tengan que hacer una cirugía craneana por esto. Pero... está el muchacho, ahí se levanta.
1: Se pone de pie. El ambiente inmejorable en el Maracaná.
2: Y tiene que salir, ojo, tiene que salir.
1: Sí, ahí va con el parche que mencionaba Horacio, el capitán Sornosa.
2: Pero yo creo que me corto más cuando me afeito, ¿qué crees que te diga?
1: Sí, es cierto, a ver, en la primera no alcanzábamos a apreciar el corte. Cuando ya finalmente se van a reanudar las acciones, la pelota será para Independiente del Valle, en zona baja. Balón detenido, le va a pegar Romero, no, dice vámonos para atrás, vámonos con Carabajal. El argentino con Schunke, Richard que se complicaba. La recuperación que buscaba Bruno Henrique finalmente se esfuma por un costado. Será saque de manos para el conjunto ecuatoriano. Bien la presión de Bruno Henrique. Llevan dos ocasiones en las que va y presiona Schunke. Alcanza a tocar la pelota. Otra vez la presión alta. Recuperó Flamengo en campo rival. El esférico que alcanza a esfumarse. No puede hacer contacto finalmente. Paquetal, que sí lo hizo Schunke, para reventar la pelota. Recuperación de Independiente del Valle por la derecha. Ahí está Hugo Quintana, el paraguayo. A buscar arriba. La pelota que sigue en juego. No, dice el abanderado que no. Tenemos saque de banda a la altura del primer cuarto de cancha. Será para Flamengo. Y bueno, de a poquito ahí, ya no alcanzo a ver, pero siga fuera Sornosa, ¿no?
2: Sí, ya está pidiendo entrar. Ya creo que el minuto que tiene que estar por fuera, ya creo que se ha cumplido, ¿eh? Me parece que el árbitro, y lo está viendo porque está justamente del lado del árbitro. Sornosa le hace seña como que es un minuto nada más. No los 45 del primer tiempo, no. Pero está el juez de línea que tampoco le hace señas, pero el árbitro Matonte lo está matando, Matonte, porque le dice que espere. O sea, por ahora espera, yo creo que lo está haciendo esperar porque es por donde se está jugando la pelota.
1: Exactamente.
2: Ahí lo hace entrar, ahí lo va a hacer.
1: Ahí está, va ya el terreno de juego Sornosa, la posesión va a ser para Flamengo. Acá la va a quedar quien buscaba el remate de primera intención, Samulino, desde afuera del área. El bloqueo defensivo, el rechace que termina quedando ya sobre el saque de manos. Paquetá, bien pegado a la banda de la izquierda, hace un mal control en primera instancia, corrige y toca atrás. Vamos a jugar donde aparece ya Leo Pereira. Bien abierto, Leo Ortiz. Dice, no, vámonos por la izquierda nuevamente con Ayrton Lucas. No, se acerca Jorginho. Se muestra para recibir balón, pero no van con él. Sigue jugando atrás Ayrton Lucas. Vámonos nuevamente con Leo Pereira. Y este que encuentra por la banda Paquetá. Lucas levanta la cabeza, toca de primera con Lino. Se equivocaba en la entrega. La recuperación va a ser ecuatoriana. La va a tener Sornosa. Ensayaba el trazo largo por la derecha. Había un desmarque, no alcanza a ver de esa forma. Se complica también ya en zona defensiva Carabajal. Otra vez Bruno Henrique.
2: Sí, Bruno Henrique de nuevo lo fue a presionar, pero esta vez le hizo falta. Antes la pelota se había ido afuera. Ahora lo presiona, lo empuja, lo agarra de la camiseta y el árbitro cobra la falta. Pero cuidado, porque Bruno Henrique es muy rápido, y si presiona y no hace falta, puede estar complicada la cosa para el equipo Independiente del Valle.
1: Ahora se señala falta. Será sobre el sector derecho, favorable a Independiente del Valle. La cometía Ayrton Lucas. El que caía, Matías Perello. El argentino que va al suelo. Ya Samulino ahí se disculpa también. Levanta el pulgar y vendrá a jugarse el esférico justo en la zona media. Le busca ganar algunos metros ya en el cobro de Michael Romero.
2: Qué chiquilines que son, ¿eh? La tiraron 2 metros para adelante y el otro la tiraron 2 metros para atrás. Parecen los chicos en el barrio.
1: Bueno, a mí me encanta que no se concede ni una sola ventaja de ninguno de los dos lados. La va a tener Schunke. Zona baja para Independiente del Valle. Busca la salida, pero la presión de Flamengo también intensa en los primeros minutos. Balón largo, no puede Yorcaev Riasco. El que ganaba por aire a Leo Pereira. Y vuelve atrás a los dominios de Leo Ortiz, que ni siquiera alcanza a hacer contacto con la pelota. Le va a quedar Agustín Rossi. Sale en corto con Leo Ortiz, a ritmo semilento. Busca replegarse también un poco ahí Independiente del Valle. Defenderse en bloques. Adelanta Sornosa con Yorcaev. Y solamente buscan presionar dos y lo van a hacer saliendo por la izquierda. Flamengo con Jorginho. Tiene que retrocederle el esférico. Otra vez circulando con Leo Pereira. A ritmo semilento. Insisto, lo que quiere jugar el Mengao. Va la pelota por izquierda. Ahora al centro. Acá pueden encontrar a Bruno Henrique. Jugaba de espaldas. Descarga otra vez con el central. Ahí está Leo Ortiz. Y va ganando metros el Mengao. Con Everson Royal. Toca con Carrascal, el colombiano, que corta hacia adentro. Conducción larga. Perdió la pelota. Ahora la recuperación le va a quedar a Perello. El argentino que aparecía muy cerrado, finalmente le hubo Quintana, la perdió. Viene Lino. Lino que le puede pegar. Acá lo frenaron, sin falta. El esférico todavía, no. Finalmente, Shun que la manda ya para jugar con Lor. Ahí estaba Lian. Ahora a la izquierda, Emerson Pata. Vamos atrás nuevamente. Le cuesta mucho ya salir jugando. Independiente del Valle está ahogado, mi querido Horacio.
2: Sí, sí, sí, está ahogado y lo único que busca es un pelotazo largo, ¿no? Mira, como ahora, pero no, no le está dando frutos porque en la mitad de la cancha siempre los segundos pases son para Flamengo y no llega a conectar ni Sornosa ni Riasco, ninguno de los dos conecta de la mitad para adelante. Y creo que Flamengo está jugando tranquilo porque está jugando con el resultado también, ¿no? Está haciendo su negocio, sabe que en la ida ganó por 2 goles de diferencia. Te digo, mi querido Manu, qué bien que le vendría a este partido un gol de Independiente del Valle. Se pondría este partido buenísimo.
1: Yo lo firmaría en este momento, ¿eh? A mí me parecería perfecto que pudiera caer ahora mismo cuando la tiene Sornosa. Vamos a ver si Independiente del Valle primero se anima y después si lo puede encontrar, porque tiene Richard Schunke el esférico con Mateo Carabajal, el argentino que avanza apenas por detrás del círculo central, descarga con Romero, este corta por dentro y vuelve con su central Schunke. Carabajal a la banda, ahí está Perello, el argentino que buscaba conectar con Quintana, finalmente no sucede de esta forma. Y ya son 11 minutos en el encuentro. Estamos 0-0 Flamengo contra Independiente del Valle en la señal de TUDN Radio Copa Libertadores.
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1: Y ataca Independiente del Valle por el sector de la derecha. Está Perello. Va a sacar el centro largo pasado para que lo pueda buscar Emerson Pata. No puede de esta forma. Y ahora todo va a quedar en los pies de Pulgar. Con el zapatazo largo para Bruno Henrique, que no puede ganar. El que sí lo gana de buena forma es Paquetá. Sigue Lucas. Pelea duro. Lo hace contra Lian Lor. No puede ganar Paquetá. Ahí sigue, qué bien lo hizo Paquetá, después en el retroceso se equivoca, el esférico que le va a quedar a Riasco, ahí está Yorkaev, toca por la izquierda, viene Pata, línea de fondo, el centro bloqueado por parte de Leo Ortiz, será tiro de esquina, punta de la izquierda, hizo una o hasta dos de más Lucas Paquetá.
2: Sí, no, tendría que haberla largado antes la pelota, se engolosinó y cuando hace el pase atrás se equivoca y mal, y Pata desborda. Pero Leo Ortiz cierra de una manera espectacular y bueno, la manda al córner, que es el primero del partido y es a favor del equipo visitante. Parece que lo va a hacer Junior Sornosa, de derecha el que viene cerrado, ¿o no? A ver, de zurda viene.
1: No, será finalmente Lord de zurda, la pone en el área, se prolonga la pelota, viene el rechazo por parte de Samulino, no hay contragolpe. Pero hay un balón aéreo jugándose en el primer cuarto de cancha y acá si lo controla Carrascal se podría armar la transición. El balón que busca Bruno Henrique, viene el corte defensivo. La recuperación va a quedar en Mateo Carabajal, que la perdió sin falta. Paquetá va a proyectar acá a Bruno Henrique y puede venir primero. Bruno Henrique adentro del área. ¡La definición! ¡Quintana en el fondo! El trabajo espectacular que hacía Samulino para quitarle gente de enfrente en la definición a Bruno Henrique. Y la tajada que termina siendo con la pierna derecha abajo. Difícil, pero lo hace de buena forma Quintana. Flamengo se perdió el primero.
2: Qué pase que pone Paquetá, increíble. Y vos fíjate qué bien que señalás lo de Lino, porque Lino creo que parte en offside, Bruno Henrique no, pero Lino se corre de la jugada, se abre hacia la derecha y lo deja solito frente al arquero Bruno Henrique, que no puede definir bien, creo que quiso colocar la pelota y eso le da tiempo al arquero a estirarse y con su pierna derecha sacarla. Pero bueno, avisó Flamengo, cuidado porque Flamengo avisa y después le puede pasar lo mismo que cuando lo visitó en Ecuador Independiente del Valle.
1: Y avanza Bruno Henrique, costado de la derecha, parecía que cometía la falta, no se señala, sigue jugando, toca atrás, Paquetá que no puede rescatar, Sornosa va al suelo, el despeje por parte de Lor, aleja el esférico, gracias a Quintana Horacio, todavía tenemos partido, ¿eh? Que al 14 sí, meta uno sí, Flamengo, sí. Se nos muere todo.
2: No, si es un gol Flamengo, ya ahí apaguen y vámonos, pero bueno, viene el arquero, no, porque la achicó bien el arco, muy bien achicada.
1: Y bueno, otra vez el dominio, va a ser para el Mengao. Que busca con los Leos, Pereira y Ortiz, una y otra vez toqueteando el esférico entre ellos. Apertura a la derecha con Jorge Carrascal. El que abre la cancha es Emerson Royal. Carrascal que busca más por dentro. Vámonos atrás con Pereira. Ahora a la izquierda, ahí está Ayrton Lucas. Y Ayrton que puede tocar por la izquierda. Samulino que puede retroceder también. Jorginho que se acerca, Pulgar también está cercano a los tres que quedan al fondo. Ortiz, de izquierda a derecha, se equivoca con el trazo, lo deja botar y también se equivoca Romero. La disputa de buena forma Ayrton Lucas, después el rechace que es de cabeza, captura Paquetá, tres cuartos de cancha, costado a la izquierda, Paquetá tocando con Samulino, el apoyo ahora va a venir con Pulgar. Samulino jugando de espaldas, completamente replegado Independiente del Valle, bien marcadito ahí, al momento parece 5-3-2 cuando repliega, bien la pelota, acá viene Paquetá, buscaba el pase filtrado, sí, ¿no? Repliega de esa forma, Horacio.
2: Sí, señor, sí, de esa manera se defiende y bueno, trata de salir jugando como ahora con Sornosa. Otra vez Paquetá, que pierde una pelota increíble, se está engolosinando con el balón, le puede costar caro esto.
1: Y acá se equivocaba en el trazo Hugo Quintana, la recuperación en el primer tercio para el Flamengo. Va a tocar cortito, Jorginho, Samulino, está abierto en la banda, va a buscar el trazo alto para Carrascal, que prolonga simplemente, ahora de cabeza la recuperación para Independiente del Valle. La va a tener Alcibar, no, antes vámonos por la derecha, no puede enganchar la pelota, el que la va a tener es Quintana, a la derecha, Quintana que busca la pasada, bien rompe la pared ahí, Ayrton Lucas, de pierna zurda busca la conducción, puede acelerar, se mete entre tres, mejor retrocede, zona de calma con Samulino, pero bueno, tenemos un ritmo un tanto extraño, Horacio, parece que quiere acelerar y de repente se nos frena el partido.
2: Sí, cuando la agarra Independiente del Valle la pelota y trata de avanzar en bloque, ahí parecería que iba a haber peligro, sin embargo está muy bien plantada la defensa de Flamengo, que saliendo en contragolpe le puede dar un gran dolor de cabeza al conjunto visitante.
1: Y es lo que intentó en la última y la única que ha tenido Flamengo en los pies de Bruno Henrique y la atajada de Aldair Quintana. Ahora el esférico con Sornosa, otro que también tuvo paso por Liga MX también.
2: Sí señor, jugó en la Liga MX, tenés razón. Sí.
1: Y creo que no le va tan bien, ¿no? Como el paso que ha tenido histórico en Independiente del Valle, gran jugador. Mucha clase la que tiene Sornosa. Juega a la izquierda ahora Independiente del Valle. Lo va a hacer con Emerson Pata, dándole amplitud al equipo. Este toca atrás con Xunque. Carabajal, abierto por la derecha, está Michael Romero. Dice vámonos por dentro con Jordi Alcibar. Otro también con paso en Liga MX. Viene Alcibar, delante del círculo central, cambio de juego por la izquierda. Se complicaba Lur, no puede corregir Pata y todos lo regalan para Carrascal, aunque el árbitro nos indica que finalmente sí había salido el esférico. Son 17 minutos ya del encuentro, Horacio. Flamengo e Independiente del Valle están 0-0, pero en el global está esto 2-0 para el Mengao.
2: Sí, señor. 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
1: Ahí está la cartelera, hay Champions, hay Europa League, hay Copa Libertadores, hay selección de Argentina, hay todo en TUDN Radio. Y mientras tanto, en la cancha del Maracaná seguimos 0-0 y lo está tratando de buscar Independiente del Valle con la jugada individual por parte de Pata, que bien prolongaba Lion Lord. Se complica Sornosa, se fue la pelota.
2: Sí, señor.
1: Y parte del querer acelerar y que no salgan las cosas.
2: Claro, lo que pasa es que Independiente del Valle sabe que está a dos goles abajo, ¿no? Entonces tiene que de alguna manera intentar, de alguna forma, buscar, por lo menos hacer un gol y después ver qué pasa. Y no lo logra. Está como acelerado el equipo, por eso está dando mucho malos pases. Y la segunda pelota sigue siendo de Flamengo.
1: Y creo que se relaciona mucho a lo que dice Horacio, amigos. El tener en la cabeza dos goles, muchas veces se dicen, vamos por el primero, después vemos, pero vamos por el primero. Hasta el momento 0-0, el control que le queda a Flamengo en los pies de Eric Pulgar, tocando atrás con Leo Pereira, tiene abierto a Leo Ortiz detrás del círculo central. Ortiz que levanta la cabeza, no tiene con quién tocar para jugar sobre la banda y decide cambiar nuevamente con Pereira. Leo que avanza, pero ya limpiaron la presión y ahora viene el cambio de juego buscando a Bruno Henrique. Viene la defensa por parte de Lor, prolongaba, la va a pelear Emerson Pata, no puede, el que ganó es Emerson Royal. El esférico,
2: lo que te decía, Manu, la segunda pelota como la jugada de recién. Si queda en la mitad de la cancha, Independiente del Valle no puede pasar, porque esa pelota donde hay que ganarla, no lo puede lograr. Porque Flamengo lo está apretando muy bien.
1: Sí, ahora también se hace de la posesión de la pelota Mengao, que bien giraba Bruno Henrique. Mejor todavía la cobertura que hacía Carabajal. Deja entrar el esférico Xunque, lo va a tocar ahora con el 19, Lor, que buscaba el trazo largo. Es que jugando largo no ha sido efectivo Independiente del Valle. Sornosa, encerrado, entre dos. Busca vender la falta, se la compran y será balón detenido. Primer cuarto de cancha y por la izquierda para Independiente del Valle. La cometía Emerson Royal. ahí lo hace tropezar. Y creo también que la busca ahí Sornosa un poquito con la experiencia que tiene, ¿eh?
2: Muy vivo, puro oficio de Sornosa, como para cuando sintió el contacto de Royal, se tiró de cabeza al piso y bueno, el árbitro no compró porque el toquecito existió. Y bueno, la falta a favor del equipo independiente de Valle.
1: Ahora será saque de manos por la derecha, lo busca hacer Hugo Quintana. No tiene con quién jugar, se tarda un mundo. No,
2: le están contando el tiempo, ¿viste? Porque ya había agarrado la pelota y cuando agarró la pelota te cuentan. Son 5 segundos que tenés. Se tomaron un poquito más.
1: Sí, ahí también Matonte, ¿no? Que tendrá que estar atento a esto, que por cierto él fue el árbitro de aquella Recopa 2023 donde ganó Independiente del Valle frente a Flamengo en tanda de penales. Busca el equipo ecuatoriano por la derecha, se proyectaba Hugo Quintana. Constantemente va desde el centro hacia la banda, pero atento también a la cobertura estaba Leo Pereira. Obligan a salir al central, la manda por fuera y será saque de manos. Las instrucciones también ahí de Joaquín Papa. Va a jugar Daikon Romero, de manos, mucho más tranquilo. Leonardo Jardim, el técnico portugués de 52 años, evidentemente el marcador lo tiene de esta forma. Se prolonga la pelota, le va a quedar Sornosa que buscaba a la chilena. Busca el contacto también, el esférico que queda por linderos del área. Pelota larga que puede buscar el Flamengo para el contragolpe. Viene el corte defensivo. Le puede quedar a Quintana, el que recibe es justamente el paraguayo, viene Quintana, acelera por carril central, ahora va a buscar el centro, segundo palo, viene Pata, no acomodó el cuerpo, le ganó la posición, le ganó la espalda a Emerson Royal, después le gana hasta el frente, que viene el centro por parte de Quintana en diagonal, y cuando quiere acomodar el cuerpo no alcanza a pegarle con el botín, le queda ligeramente alta, se va por fuera, son 2 avisos de Independiente del Valle, está cerca.
2: Sí, señor. Aquí Leo Ortiz se quedó mirando solamente, no pudo hacer nada, la pelota lo sobra. Y Pata, que estaba mal acomodado para pegarle, ¿eh? Porque llegó muy mal acomodado, le pega de derecha y la tira afuera. Pero esto también es un llamado de atención.
1: Cuidado. Y viene arrancando Samulino, Paquetá ahora. Bruno Enrique viene corte defensivo por parte de Lor, la manda por la banda. Será saque de manos. Pero es que acá Independiente del Valle está repitiendo, aunque en menor medida, la película del partido de ida, ¿eh?
2: En cierta manera, sí, tenés razón, en cierta manera está repitiendo y bueno, y en cierta manera también no es efectivo como lo fue en la ida.
1: Sí, no está haciendo de esta forma. Ahora el esférico que buscaba Pata también resbala, me parece que el terreno de juego está ligeramente flojo y se acentúa eso por el carril derecho en sentido del ataque del Flamengo. Paquetá jugando por dentro con Jorginho. Bien, saldía Alcíbar, Sornosa que juega por dentro, ahora con Quintana y Quintana que no logra conectar directamente con Perello. La captura es de Ayrton Lucas. ¿Qué dejó en corto? Bien la pared. Mejor el corte defensivo por parte de Daikon Romero. Se complica acá. Pérdida peligrosa. La va a tener el Fla. En el Flamengo, Samulino le puede pegar. Está cercano al área. Él viene el corte defensivo. Después el rebote y aleja a Daikon Romero como puede para que capture Hugo Quintana. Que busca salir en el primer cuarto de cancha. Pero es que Flamengo se acerca peligrosamente por las pérdidas del propio Independiente del Valle.
2: Sí, es verdad. Los errores son increíbles. Bueno, tenemos la pausa de hidratación famosa. Vamos a ver si podemos escuchar. Porque esto está bárbaro, ¿eh? Manu querido. Esto está bárbaro cuando van los técnicos ahí, meten como el Papa si tiene el papelito. ¿Qué dice Jardín? Porque por ahora estamos en 23 minutos y esto está 0-0.
1: A ver, vamos a ver acá si podemos tener. Es que también luego hay técnicos que se cuidan mucho de esto, ¿no? Para que no se filtre lo que están contando.
2: No, pero vos sabés que es obligatorio, ¿no? Eso le pasó al Chacho Coudet con River, en la Sudamericana, que no sacó al microfonista y después le cayó la multa encima a River. Es obligatorio, tienen que dejar que se escuche lo que están hablando.
1: Bueno, vamos a ver cómo la maneja cada uno. Ahí van los jugadores. A ver si podemos tener aquí primero a Jardim. Que luego también, esto lo pueden hablar entre dientes, ¿no? Ahora Jardim hablando con sus auxiliares, no directamente con sus jugadores. No sé si es síntoma de que el partido está relativamente controlado.
2: Está controlado.
1: Sí, ¿no?
2: Está controlado.
3: Buscas os importantes, os pontas, atenção, espaço interior, caralho, sempre. E depois com bola, apá, abrir. Às vezes os laterais não precisam estar tão profundo numa primeira fase para receber de frente, porque eles saltam nas pressões e se a gente vier diagonal vai sentir o espaço, ok?
4: Aí sim, quédate aí tranquilo e que pata no sante, lo hicimos bien.
3: pata, no saltes con este y quédate con el de afuera. Y lo dejamos, y le da tiempo al zorro a venir.
1: Y acá escuchamos a Joaquín Papa.
3: Está bien, quédate con el 5 y que pata no salte con el topper y sigue con el de afuera. Lo estamos haciendo bien, muchachos, estamos partidos de pará. Pará, terminar jugar en las transiciones, las dos que no terminamos quedaron ahí, nos corrieron mucho. ¡Se haga mierda! ¡Se haga mierda!
1: Bueno, muy, muy, muy clarito, ¿no?
2: Clarísimo lo del Papa, ¿no? Clarísimo lo del señor Potato. Pero no, no, está bien. O sea, por el lado de del Jardín, habló él, prácticamente habló uno de sus auxiliares, haciéndole hincapié a Paquetá, ¿no? Que juegue más rápido. Y por el lado de Papa, que lo están haciendo bien. Es verdad, no está jugando mal Independiente del Valle. Lo que pasa es que tiene que meterle presión, tiene que pisar el acelerador, porque está a dos goles abajo. Esa es la única dificultad, la gran dificultad que tiene el equipo ecuatoriano.
1: Y también mencionaba Papa, ¿no? El que van dos transiciones en las que quedan colgados, claro, que no han aprovechado.
2: Especialmente la última, ¿no? La última donde pata de derecha la tiró afuera. 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
1: Para que nos acompañen, porque acá ya se reanudó, y la va a jugar Quintana, el arquero de Independiente del Valle, el colombiano, que la puede poner con Carabajal. Levanta la cabeza, le va a caer la presión cercana de Lucas Paquetá, y eso lo obliga a volver con su arquero. Sale jugando muy bien normalmente Independiente del Valle, por eso acá también tiene paciencia. Pero cuando se cierran las líneas va a buscar el juego largo y lo hace hacia la banda. Conectaba de buena forma Daikon Romero. Luego el esférico cae en zona peligrosa. Jordi Alcibar que corrige. Y otra vez, vámonos con Aldair Quintana. El arquero de pierna zurda levantando la mirada. Y ahora va con el trazo medio, que salta finalmente a Yorkaev Riasco. Y es que también en el juego aéreo hace mucha falta la presencia de Coco Liso. Pero ojo que robó Sornosa. Tocó con Quintana, viene Hugo. Avanzando por la derecha está Matías Perello. Y Perello que busca el centro. Viene el bloqueo por parte de Ayrton Lucas. Será saque de manos. Pero ahí está, otra vez la transición de Independiente del Valle, que esta ocasión creo que la aprovecha al menos para avanzar algunos metros, Horacio.
2: Sí, sí, y con Julio Sornosa metido en el área, ¿no? Está como ariete, pidiendo la pelota, más allá de que no es muy alto, pero estaba pidiendo el centro para ver si pueden buscar un cabezazo salvador que lo ponga en ventaja.
1: Vendrá a mover Daikon Romero, la catapulta al área, viene el rechazo defensivo, sin ningún problema la va a buscar Bruno Enrique. Y también importante que no darme el contragolpe a Independiente del Valle, porque la perdía ahora también en zona defensiva. Balón para Paquetá. Qué bien salió ahí Carabajal, le pone el pecho, después busca combinar, perdió y quedó fuera de posición. Vamos a ver si acelera Flamengo, ¿no? Dice Paquetá, acá le ponemos un poco de calma, jugamos atrás, llegamos hasta Leo Pereira. Y este con Ortiz, que también por ahí Jardim le pedía circulación al 3, a Leo Ortiz.
2: Exactamente.
1: Y ahora sí, sí lo hace, sí, ¿no?
2: Hablando de partidos importantes, a ver, te dejo en esta. Se va al lateral, te lo cuento rápido, Manu. Partido importantísimo, el clásico nacional del fútbol mexicano. ¿Dónde está? 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
1: Ah, qué buen partido lo que vamos a tener en el Clásico Nacional. Ligeramente favorito Guadalajara, pero se juega en el Azteca, así que eso le pone un poco de paridad. América que viene de perderlo 4-3 frente a Cruz Azul. Se vio muy mal la primera mitad, pero después corrigió, se quedó cercano a alcanzar. Hay muchos ingredientes en el Clásico para que pueda ser un buen partido. Mientras tanto, acá sigue corriendo el reloj. Seguimos 0-0 en el Flamengo frente a Independiente del Valle. Iba al suelo Michael Romero. Y le tiran la pelota después en la cabeza también a Hugo, claro, Quintana, ¿no?
2: Porque en el rechace la pelota se había ido a la tribuna, y desde la tribuna cuando la enviaron le pegó en la cabeza al jugador Independiente del Valle. Había dos balones, bueno, pues se sigue jugando. Por ahora Independiente del Valle no le ha encontrado la vuelta, tiene que buscar más profundidad de alguna u otra manera, pero no lo ha encontrado.
1: Y avanza Junker.
2: Fíjate cómo pierden la pelota, ¿no? Qué fácil.
1: Buscó el pase interno, se equivocó, y el que también buscó el pase interno también era Carrascal. Sí, también se equivoca. Muchas imprecisiones por parte de ambos equipos. Insisto también con el tema del... En esta última no tanto, ¿no? Pero el tema del estado de la cancha, Horacio, creo que se influye, ¿no? Muy flojo.
2: No, y aparte lo veo...
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1: Oh, trazo largo, cortaba Royal, que la puede pelear por aire. Era Paquetá, que buscaba prolongar, filtrar prácticamente para Bruno Henrique, que va y pelea. Pero bien, gana, mete el cuerpo Lor. Tiene ahora la salida, le va a presionar Carrascal. El trazo largo lo ganó Quintana y acá puede servir la combinación. Saltó la línea, después el pase queda demasiado corto, pero lo va a ganar aún así Perello. Viene Perello, sigue conduciendo, va a encontrar línea de fondo, el centro.

0: llegó el gol que da vida. Se equivocó primero en el fildeo Leo Pereira, después también complicaciones absolutas para Ayrton Lucas, que va al suelo. Llega Pereiro, mete el centro, no alcanza a cortar a Agustín Rossi, y atento está el que tenía la misión de ser el hombre gol, Yorkaev Reasco. Acerca Independiente del Valle 1, Flamengo 0.
1: Cuando nadie se lo esperaba, un error garrafal ahí en la mitad de la cancha por parte del equipo brasileño. Pereiro que se escapa, estuvo a punto de hacerle penal, primero con la falta y después cuando cae el jugador de Flamengo, porque casi la toca con la mano la pelota y era penal clarísimo. Sin embargo, se la rebusca, se las ingenia para tirar el centro, y lo de Reasco fue realmente monumental, porque vos fíjate que se tiene que tirar para atrás con el cuerpo, porque la pelota lo estaba sobrando ya, y es como que la engancha, como que engancha la pelota como si en vez de un pie tuviera una cuchara, y la mete ante el rebote que tuvo Agustín Rossi. Nadie esperaba esto, nosotros lo decíamos, qué bueno se pondría el partido con un gol de Independiente del Valle, y bueno, a los 30 minutos pasó esto.
0: Y bueno, ahí está el gol, que le da vida al partido, el rostro de Paquetá desencajado, Rossi molesto, dándole 100 mascadas al chicle por minuto, ahí la goma de mascar. Bueno, increíble, estamos 1-0. Aún le falta un gol a Independiente del Valle, pero acá el partido comienza a entrar en un terreno peligroso, porque claro, estamos al 32 y Flamengo va a buscarlo, porque la va a tener por la izquierda con Ayrton Lucas. Ya baja ahí, hay tensión en la grada directamente de Maracaná, cuando antes todo era una fiesta. Vamos a ver si Flamengo reconecta, recordando que Bruno Henrique falló una clarísima frente al Dair Quintana que liquidaba la serie, y es que avanza otra vez Independiente del Valle. Viene Quintana a la derecha, la pasada de Pereiro. Viene Pereiro, línea de fondo contra Ayrton Lucas, va a sacar el centro pasado, la rescata Pata, después no alcanza a hacer un buen control de pierna derecha, la zurda ya no alcanzó. Será saque de arco para Rossi, es el momento de Independiente del Valle.
1: Le están entrando ahí, le están entrando por el lado Royal, no lo pueden parar. Y esta vez Pata que no la puede dominar en el centro, que hubiera un poquito pasado, pero hubiera sido mucho más peligroso. Creo que sintió el golpe Flamengo, sintió el golpe Flamengo. Vamos a ver si puede levantar la puntería. Si no levanta la puntería, Independiente del Valle ya le mostró los dientes, ya le mostró los dientes y le hizo un gol.
0: Y esto me recuerda, ahora con el error en la salida por parte de Agustín Rossi, que finalmente recompone Jorginho, me recuerda mucho al partido de vuelta contra Cruzeiro. Lo ganaba Flamengo, lo empata el perro Romero, y a partir de ahí un desconcierto, un montón de errores por parte de Flamengo. Cruzeiro crecía, pero después también lo que vale la nómina. En una sola, viene, me parece, Samulino, me recuerdo el segundo gol.
1: Sí.
0: Lo hace y se acaba ahí el partido, ¿no? Pero tiene eso también Flamengo, ¿no? Esa desconexión que por lo momento...
1: Lagunas, son como lagunas, ¿no? Que tiene.
0: Exactamente, sí. Lagunas, precisamente. Me ha dado la palabra mi querido Horacio. Y avanza Flamengo por la derecha con Leo Ortiz. Se planta completamente en campo rival. Everson Royal tocando con Carrascal. Muy poco participativo Carrascal en este encuentro. Y ahora lo hace jugando de espalda. Junti que saltaba por él. Conduce al frente Leo Pereira. Se adelanta. Abierto Ayrton Lucas. Para él el esférico. Esperan tres adentro del área. Buscaba el centro. Viene el corto defensivo por parte de Matías Pereiro. Ahora vendrá el saque de manos. A ejecutarlo Ayrton Lucas. Atrás, vámonos, en la posesión que va a tener Pereira. Ortiz ahora, abierto por derecha. Ahí está Emerson Royal, deciden girar nuevamente por la izquierda. Saltaba a presionar Reasco, y va a venir el trazo filtrado. El esférico que queda rebotado. El árbitro que se interpone ante lo que buscaba Samulino, y por lo tanto tendremos bote a tierra.
1: Sí señor, se han acordado hasta de la abuela del árbitro. Los seguidores, la torcida del Flamengo, porque les anuló el avance. Vamos a ver si Flamengo puede reconstituirse, ¿no? Si puede levantarse de este golpe que no se lo esperaba absolutamente nadie. Bien por la gente de Independiente del Valle, realmente bien, porque al menos están haciendo un partido digno. Si tienen que morir, bueno, morirán con las botas puestas.
0: Y lo van a hacer, porque ahora viene Flamengo. Qué bien la intervención defensiva por parte de Hugo Quintana para alejar. Reasco que va al suelo, esto puede ser de amarilla, pero hay ley de la ventaja. Avanza ahora por la izquierda, balón filtrado para Pata, que bien controló. Sin nervios, Leo Ortiz le puso frialdad en la recuperación, pero después cierra el pase y en la entrega la manda por un costado, así que será saque de manos, saque de banda para Independiente del Valle, que insisto, está mejor en el partido. Y estamos ya al minuto 35, Independiente del Valle lo gana 1-0, pero el global aún le pertenece a Flamengo 2-1.
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0: Ahora Flamengo con la posesión, primer cuarto de cancha.

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1: Está jugando ahí delante de todo su equipo, tratando de defender la salida y presionando un poco la salida, dejándolo hasta ahí, hasta la mitad de la cancha. Flamengo después le cortan todos los circuitos,
2: y es que ahora se equivocaba en la entrega. Pulgar, que no ha tenido buen partido hasta ahora. Jorginho,
1: no apareció Pulgar, no apareció. Yo esperaba mucho más de él y de Carrascal, de los dos, que eran, son dos de los que tienen que mover los hilos.
2: Y ahí está Carrascal justamente. Vamos a ver si se conecta en el partido. El centro pasado. Acá hay remate. No alcanza a llegar. No alcanzó Paquetá a conectar de pierna diestra. El centro era pasado. Acompañaba a Lyon Lohr. Pasó por fuera. Y tendremos saque de arco para Flamengo. Y es que el Mengao también busca conectarse. Busca entrar al partido de nuevo. Le ha costado a raíz del gol. Primero lo anímico. Después en lo futbolístico. Esta, si no me equivoco, Horacio, la primera llegada que tiene Flamengo, ¿no? Que termina al menos en el área rival.
1: Sí, la otra había sido la de Pata, ¿no? Con ese centro pasado que pateó y la pelota se fue desviada. La había sobrado a Leo Ortiz. Pero después sí, esta es la otra que tuvo y esta la definieron muy, muy bien.
2: Bien, acá con el recorte. Ole, Lyon Lohr se sacó de encima a Carrascal. Después jugó al centro, donde dicen que no hay que jugar. Perdía. Y tampoco pudo recomponer Paquetá, de un partido también extraño. De repente te hace una de más, después puso un balón filtrado, una genialidad para Bruno Henrique que no pudo aprovechar su compañero. Y ahora el que va a manejar el esférico es Samulino, cruzando hacia la derecha con Emerson Royal. Lino otra vez en el apoyo, se equivocaba, perdió, no alcanza ya a recomponer al Cíbar. Después del robo quería acelerar, no logra hacerlo y juega por la izquierda. Flamengo con Leo Pereira. Ayrton Lucas levanta la cabeza, puede buscar el centro, son tres cuartos de cancha. Jorginho, no puede hacer acá. Le cortan otra vez los circuitos. Independiente del Valle vuelve a la calma y la posesión a Flamengo. Esta parte, al menos hasta el 45, Horacio, así va a ser, ¿no? Flamengo buscando en campo rival, Independiente del Valle, a ver si caza el contragolpe.
1: Sí, lo que tiene que hacer Flamengo, ya que no puede entrar ni con centros ni con desbordes, es buscar desde afuera del área. Tiene buenos encaradores, buenos soteadores. Tendría que probar eso, Flamengo, buscar de fuera del área, porque no llega, no perfora la defensa, que prácticamente está poniendo dos líneas de cuatro Independiente del Valle. No lo puede pasar.
2: Y sin de Arrascaeta, parece que a Flamengo se le olvida cómo asociarse por dentro, cómo tirar una pared que rompa línea defensiva. Y ahora va a tomar el esférico por la derecha, Leo Ortiz, ya completamente plantado, por delante del círculo central con la línea defensiva Flamengo. Avanza el reloj al 39 y se juega por la izquierda. Ahí está Ayrton Lucas. Se puede acercar ligeramente Jorginho. Pulgar también está ahí. Se mantiene sobre la línea de centrales. Le va a quedar a Leo Ortiz. Emerson Royal. Tocando por dentro con Bruno Henrique, que recibía de espaldas. Resbala. La va a ganar Emerson Royal. Está por el costado de la derecha. Va a llegar a profundidad. Bien, la cobertura defensiva. La gana y la grita Mateo Carabajal. Y de esta forma también, así se juega el partido. Es un pase por las semifinales de la Copa Libertadores. Y el argentino lo entiende de esta forma. Vendrá el córner, será por punta de la derecha. Y será Carrascal el que venga a cobrarlo.
1: Sí, Carabajal se jugó la vida ahí, con Royal. Lo tapa, la pelota al córner. El primero para Flamengo. Vamos a ver si saca provecho de esta pelota.
2: A ver el cobro, el colombiano, pierna diestra. A ver el cobro, abierto, y el remate. Se aproximaba Bruno Henrique, que ganaba por aire. Incluso creo que alcanza ahí a atropellar. No alcanza a ver si es Leo Pereira el que termina en el suelo. Llegaba desde atrás sin marca, desapercibido. Pero después estorba ligeramente. Finalmente era con Leo Ortiz, ¿no? Con el que se termina estorbando.
1: No, con Leo Pereira.
2: Ah, sí, Pereira.
1: Leo Pereira. Y creo que, es más, lo molestó Leo Pereira a Bruno Henrique, porque gana en el cabezazo, en el salto. Pero bueno, ahí quedó.
2: Porque viene ahora
1: por fuera.
2: Paquetá. No, todo quedó acá. Otra vez, otro error de Paquetá.
1: No pasó nada.
2: Ahí quedó nada más.
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2: Tenemos todo prácticamente para que nos acompañen, les guste el deporte, la liga que les guste, aquí en TUDN Radio. Y avanza otra vez Independiente del Valle. Le pone

0: pausa, la transición Emerson Pata. La va a dejar con Schunke. Carabajal, abierto por la derecha, Michael Romero. Recibe por dentro al Cíbar. Bien, traslada la pelota por arriba. Ahí estaba Perello. Cayó al suelo, pedía la falta, no se señala absolutamente nada y todo llega hasta el terreno del arquero que juega fuera del área. Ahí está Aldair Quintana, el colombiano con Schunke. Se acerca Sornosa también, tiene que venir a buscar la pelota para darle fluidez a este equipo. Juega por dentro, al Cíbar, a la izquierda. Y acá ya limpió la zona, avanza Lyon Lohr. Puede ser el 2 contra 1 contra Emerson Royal. Viene Lohr, que tocó ligeramente atrás ya la oportunidad con Emerson Pata. Viene Lohr, la pasada, el centro. Viene el rechace por parte de Paquetá. No puede rescatarla Emerson Royal, sigue siendo balón para Independiente del Valle. Sornosa va a buscar el centro, pasado a segundo palo, bien sale Rossi. Embuchaca la pelota, se la queda en un solo tiempo. Pero esa última jugada me llama la atención, ¿eh? Baja Sornosa y a partir de ahí te limpia toda la presión de Flamengo y avanza Independiente del Valle.
1: Y ese es el oficio que tiene el capitán, ¿no? Sin ningún tipo de duda. El tema de Flamengo son los laterales, muy flojos los dos hasta el momento. Lo de Lucas en el gol y ahora lo de Royal, que se deja pasar, prácticamente quedó paradísimo. Si no corrige eso Flamengo, puede traer problemas más adelante.
0: Porque no está pasando una buena noche ahora en Mengao. Viene Emerson Royal, el centro, esta es buena. ¡Viene el remate! ¡Samulino! Le gana el salto a Michael Romero, pero cruza demasiado su remate. Frentazo de cabeza, gira el cuello hacia la izquierda y no logra darle dirección de arco. Viene en el movimiento, después no tanto ya en el remate. Y es que finalmente cerraba con Matías Perello, que ni siquiera puede competir el duelo, Horacio.
1: No, increíble. Yo te digo, mi querido Manu, que se perdió el gol. Sin ninguna duda, Samuel Lino se pierde el gol porque giró tanto la cabeza que la tiró afuera. Pensó que se le habían corrido el arco, pero esta fue muy, muy peligrosa y muy clara a favor de Flamengo, con un centro de rollo.
0: Viene Lucas Paquetá, está dentro del área. Ahora juega de espaldas, tiene que tocar atrás con Samuel Lino, el apoyo. Viene Samuel Lino, Paquetá ahora. Lino de nuevo, le quedó corto. La desesperación de la gente lo dice todo. Viene el reclamo también por parte de Paquetá. Sale Independiente del Valle, Yorca de Briasco, Sornosa pone el esférico en el cielo. ¿Quién la baja? ¿Bien lo hacía? No, en segunda instancia ya no tanto, Hugo Quintana. Recuperación para Samulino, está uno contra dos, que es lo que hace el 16. Se hace un lío, pierde el esférico, viene el reclamo también de la gente y la va a tener Sornosa. Otra vez con Briasco. Bien la presión que hacía Le Ortiz, lo obliga a dividir y ya ganó Pulgar. Jorginho al frente con Paquetá, le van a salir a presionar. Jorginho, Pulgar nuevamente, jugando por delante de círculo central a la derecha. Emerson Royal en la apertura. El movimiento también que le va a tirar Paquetá. Solamente le saca gente del frente. Pero lo hace jugar con Leo Ortiz. Jugando otra vez en la base. Carrascal, Royal. Abrir el centro. Muy pasado por parte de Emerson Royal. Y esto simplemente acentúa lo que Horacio ya nos marcó. El trabajo de los laterales de Flamengo simplemente hoy ha sido muy flojo.
1: Sí, sí, tanto defendiendo como atacando, ¿no? Porque Royal, al menos lo único bueno que hizo atacando fue este centro que le metió a Samuel Lino, que cabeció mal y la tiró afuera. Pero por el lado de Lucas, ni defiende ni ataca. Por ese lado no encuentra la subida ideal el equipo de Flamengo. Creo que hasta el momento, Manu, está haciendo negocio el equipo Independiente del Valle. Está jugando a lo que vino, tranquilo, no se desespera. Está a un solo gol de llevar a Flamengo a los penales. ¿Quién lo hubiera dicho?
0: Sí, son 45 minutos también muy largos, ¿no? Para sobrevivir en el Maracaná, pero hasta el momento ha sido un muy buen partido. Recordando que los dos goles que Flamengo hizo en el partido de ida los hace en la segunda mitad. Es ahí donde se conecta con dos remates. Y por cierto, ya en el 45, ¿cuánto más se juega, Horacio?
1: 5 minutitos más tenemos, 5 minutos más. Metió el cuarto árbitro, el señor... El cuarto es Matías de Armas.
0: Bueno, ahí está el Charrúa entonces. Carrascal buscaba el túnel, el autopase. No logra sobrepasar a Lohr. Y este que toca por dentro con Sornosa. El apoyo ahora con Quintana. Y viene Quintana con la conducción del centro a la izquierda. El apoyo con Pata. Emerson tiene completamente libre por el costado de la derecha a Perello. Pero decide tocar en corto con Sornosa. Ahora Lohr. Ahí está Lyon. Schunke.
1: Fíjate, Manu, lo de Sornosa, ¿no? Es claro que es para jugar. Cuando tiene la pelota él, siempre encuentra un compañero destapado como para pasársela. Es muy, muy bueno, claro. Tiene todo el oficio, Sornosa, no hay que hacer. Y por eso es el hombre fundamental que tiene este Independiente del Valle.
0: Y la complicación para Flamengo está en que Sornosa prácticamente baja hasta la defensa. Si alguien del medio campo va y lo sigue hasta esa zona, va a haber una laguna enorme en el medio campo de Flamengo, pero si no van por él, entonces te van a limpiar la presión, ¿no? Eso es una disyuntiva ahora la que tiene Jardín.
1: Claro, un poco se le acerca a Carrascal, pero no lo presiona, se le acerca nada más, lo mira de costadito, no se le acerca.
0: Lindo problema táctico entonces ahora el que tiene Jardín, y en el que lo ha metido directamente Joaquín Papa. Se juega sobre el primer tercio del Mengao. La va a tener Paquetá, círculo central, tocando por dentro Carrascal. A este es al que le pedimos un poquito más, porque tiene para dar. Tocando ahora con Jorginho. Atrás, vámonos. ¿Dónde está Leo Ortiz? Pereira, que estira un poco más la cancha por la izquierda, completamente libre a Ayrton Lucas. Decide no jugar por fuera, retroceder con Ortiz. Y este que viene a jugar con Jorginho, integrándose en línea defensiva. Royal, que bien le pasó la profundidad a Bruno Henrique. Y viene Bruno, buscaba el centro, viene el corte defensivo de Alcíbar, que va y lo sigue hasta la banda. Será córner, punta de la derecha para el Flamengo, quizás la última que tenga en esta primera mitad.
1: Claro, lo que pasa es que acá hay algo que es fundamental, Manu. Bruno Henrique es el centro delantero, es el ariete, el punta de lanza, no puede tirar el centro e ir a cabecear. Él no tiene que tirar el centro, tiene que ser otro el que tira el centro. Sin embargo, el que desborda es él, y bueno, acá lo cubrieron muy bien. Lo cubrieron muy bien y después la pelota de Falcón.
0: A Vini Carrascal, levanta la mano, jugada trabajada, él cobra segundo palo. Carabajal, que la pone por aire otra vez, complican aquel arquero, el rebote que queda dentro, Bruno Henrique que no le pegó, Paquetá sí, finalmente a Pulgar el que metía el remate, ahí se hacen un lío, viene el reclamo también y Pulgar que no le puso potencia a ese disparo, y después Quintana también se duele bastante del tobillo, así que a ponerle un hielo al partido.
1: Sí, cuando salta para meter el puñetazo el arquero Quintana, ahí aparentemente alguien lo pisa, sí, lo pisaron, sí, clarísimo, creo que fue Reasco, lo pisa. Por eso se quedó tendido en el piso. Y después Pulgar la tuvo, lo que pasa es que le pega muy despacio. Si le hubieran pegado un poquitín, yo diría un poquitito más, la pelota hacia uno de los costados, el arquero estaba tapadísimo. Lo que pasa es que le fue a las manos. Pero el pisotón, más allá de que no creemos que Quintana esté exagerando, el pisotón se lo pegaron, sin ninguna duda, está rengueando el arquero, sí, el pisotón se lo dio.
0: Que yo no creo que Quintana sepa que fue de un compañero, ¿no? En ese momento no sabe ni quién lo pisó.
1: No, claro, y en el malón, en el barullo que había ahí con 6-7 jugadores, ni vio quién era el que lo pisó, pero fue su propio compañero.
0: Y bueno, ahí quedó nada más la jugada, se reanudó, y va a venir Quintana con el zapatazo largo, nos queda un minuto, no sé si se va a agregar por esta pausa un poco más, o si finalmente nos vamos a ir al 45, ojo con la pérdida, recuperó Samulino. Tiene mano a mano contra Daikon Romero. Y Samulino dice, vámonos para atrás. Espera la pasada que le puede hacer Ayrton Lucas. Y para allá va el esférico a la banda. Y en la barrida, pulcra por parte de Daikon Romero. Y bien mejor todavía el trabajo defensivo de Matías Perello. La pelea a Yorkaev Reasco. El esférico que queda en tres cuartos de cancha para Lino. Viene Samu. Y es que una vez que conduce por dentro, ahí le saltan a presionar. Hay espacio para que Emerson Royal explote la banda de la derecha. Para allá el esférico. El doble individual tira la bicicleta. Va contra Lyon Lohr. Pero es que le caen dos encima, siempre está en inferioridad numérica el Mengao por la banda. Va a ir el centro, Pulgar, Bruno Henrique que no puede bajarla. Pelota en el cielo, cercano en la media luna, que bien apareció Carabajal para alejar. Y todo queda en los pies de Leo Ortiz, con Leo Pereira. Le queda poco el primer tiempo, busca el Mengao todavía, con Ayrton Lucas. La pasada de Samulino, se juega por banda de la izquierda. Ayrton Lucas otra vez va a llegar a profundidad muy larga la pelota. Mucha imprecisión de Flamengo. Para un equipo tan caro, Horacio, y que normalmente juega tan bien, ha sido un primer tiempo bastante desastroso con la pelota.
1: Sí, increíble lo de Flamengo. Ganaba la segunda pelota, estaba tapándolo por todos lados al equipo de Clemente del Valle. Un descuido en la mitad de la cancha, un sobrepaso espectacular, increíble, ¿no? De Perelló y Reasco que hace el gol hasta el momento del triunfo. Ya prácticamente ha terminado el primer tiempo. Yo creo que vienen los cambios en Flamengo. Estoy segurísimo que Arrascaeta, no sé si De La Cruz, me parece que son cambios cantados en el equipo local.
0: Y así será entonces, porque nos dijo Andrés Matonte que le ponemos pausa a la montaña rusa de emociones. Lo está ganando Independiente del Valle en calidad de visitante 1-0 a Flamengo. El global está 2-1 todavía para el conjunto brasileño. Pero la historia de la segunda mitad para ver quién avanza a las semifinales de la Copa Libertadores se va a escribir aquí en TUDN Radio. Vamos a una pausa, no se despeguen de la señal.
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8: Considerado uno de los más grandes de Brasil, Renato Gaúcho fue un delantero campeón de la Libertadores y de la Intercontinental con el Club Grêmio en 1983. Años después, como técnico, volvió a ganar la Copa en 2017. También fue campeón de América con Brasil en 1989. Su carisma fue uno de los pocos que brilló como jugador y entrenador en la Copa Libertadores.
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0: Ya regresamos en la señal de TUDN Radio, al medio tiempo de las acciones entre Flamengo e Independiente del Valle. Hay sorpresas al momento en Maracaná, y es que lo está ganando el conjunto ecuatoriano 1-0. con el gol de Yorkaev Reasco ante la ausencia de Carlos González. Y el que nos va a contar la historia de esta primera mitad es Horacio Joffre. Así que voy contigo, Horacio. ¿Qué ha sucedido? ¿Cómo desmenuzas esta primera mitad?
1: Gracias, Manu. Muchas gracias. Bueno, la primera mitad estaba tranquilita la cosa, ¿no? No pasaba demasiado hasta que a los 13 minutos Bruno Henrique... Yo no diría que se lo pierde el gol, ¿no? Creo que yo le doy todo el mérito al arquero Quintana, que lo achica, le achica tras el buen pase de Luca Paquetá entre líneas. Samuel Lino se lleva la marca porque Samuel Lino estaba prácticamente en offside, pero como no ingresa en la jugada, el hombre que lo está marcando se va con él y lo deja a Bruno Henrique solito frente a Quintana. Remata y el arquero, repito, lo achica bien y con su pierna derecha conjura el peligro. Después ya ahí empezó a avisar el equipo Independiente del Valle, ¿eh? Una pelota que viene con un centro pasado, pata de derecha, alcanza a rematar, pero lo viene haciendo prácticamente en el aire y la pelota se va afuera sobre el palo izquierdo de Agustín Rossi, cuando Leo Ortiz miraba solamente cómo la pelota lo sobraba. Y a los 30 tuvimos, creo que la gran mayoría, que se ha llevado la sorpresa la gente de Flamengo en el Maracaná, como también así sus jugadores, ¿no? Una pelota que se pierde en la mitad de la cancha, donde cuando vemos la jugada, Leo Pereira sale a cortar en la mitad de la cancha. Al salir a cortar y perder la pelota, se produce el contragolpe del equipo Independiente del Valle. Pereyó desborda, lo pasa a Luca, que en cierta manera al tocarle la pelota, no solo que lo habilita, sino que lo deja más sobre el arquero, más sobre Agustín Rossi, sobre el arco. Pierde la vertical, ahí el jugador de Flamengo, Pereyó, se cae y casi estuvo a punto de tocar la pelota con la mano, que hubiera sido un penalazo increíble, pero no la toca. Y bueno, Pereyó sale desbordando, mete el centro de derecha, sale Rossi con el manotazo desesperado, no le quedaba otra que tirar la pelota como podía, pero tuvo tanta mala suerte Rossi que la pelota queda flotando ahí en la mitad del área chica. Y ahí entra, increíble, ¿no? Entra muy bien Reasco, que se arquea, es increíble cómo se arquea el cuerpo Reasco para terminar con la derecha metiendo la pelota en el arco de Flamengo. 1-0 a favor del equipo Independiente del Valle. Nadie se lo creía. Y así prácticamente fueron pasando los minutos, Independiente del Valle haciendo su partido, haciendo su juego, sabiendo que está a un solo gol de lograr lo que podría llegar a ser la definición por penales. La tuvo a los 42, tuvo una clarísima también Samuel Lino de cabeza, tras un muy buen desborde de Royal, que mete el centro, y al meter el centro Samuel Lino cabecea, pero arquea tanto su cabeza, su frente, que la tira por fuera del arco, cuando era inmejorable la posición para colgársela en el ángulo derecho a Quintana. Sin embargo, bueno, la tiró afuera y ahí se quedaron todas las ganas del equipo de Flamengo. Creo, mi querido Manu, que se vienen los cambios. No tengo ninguna duda que Jardín va a tener que hacer cambios. Uno de los que va a entrar seguramente buscando tranquilidad, buscando el buen juego, va a ser de Arrascaeta, que es una persona que hace falta ahí, y el otro va a ser de la Cruz. Y no sé si no está Plata también para entrar, buscando el delantero Gonzalo Plata, tratando de ver cómo puede empatar el partido. Porque ahora van a pasar los minutos, y si Flamengo no empata el partido, se van a poner nerviosos. No solamente en la torcida, sino se van a poner nerviosos los jugadores, y eso le puede costar caro al Bengao, que bueno, que nadie esperaba que estuviera perdiendo en esta primera mitad.
0: Así que hay sorpresa en la cancha del Maracaná. Nosotros vamos a ir a una pausa más y al regresar conoceremos las opciones de banca para ver si hay algún otro nombre que se pueda sumar a lo que Horacio ya nos contó por parte del Mengao, o si Independiente del Valle también le puede cambiar algo desde el banquillo. Estamos en TUDN Radio, lo gana Independiente del Valle 1-0 frente a Flamengo, es el medio tiempo de la Copa Libertadores.
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0: Estamos de regreso y rápidamente vamos a conocer lo que hay en las bancas, tanto de Flamengo como de Independiente del Valle, que estamos a punto de que los jugadores salgan al terreno de juego para continuar con la segunda mitad y conocer al equipo que estará en semifinales.
1: Muy bien, las bancas rapidito. Andreu es el portero suplente del equipo del Flamengo. Lo tenemos a Varela, uruguayo, ahí Araujo, Saúl Ñíguez, Santos, de Arrascaeta, Danilo, miren ustedes qué banco, Nelson de la Cruz, Gonzalo Plata, Sandro, Freitas, Alexandro, por supuesto, Freitas, Ventura y Matos, los que pueden estar a la orden de Jardín para entrar. En cuanto al equipo de Papa, tenemos que el arquero es Peralta. Si está Quintero, Vázquez, Velasco, Méndez, Caviglia, Góngora, Alex Rodríguez, Briones, Cortés, Ochoa y Espinosa, para saber si hay algún cambio por parte del conjunto ecuatoriano.
0: Ahí las opciones, vamos a la última pausa y regresamos con el arranque de la segunda mitad en la Copa Libertadores, Independiente del Valle 1, Flamengo 0.
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1: Y ya ha comenzado la montaña rusa de emociones, la segunda mitad entre Flamengo e Independiente del Valle. El conjunto ecuatoriano la gana 1-0, el global sigue perteneciendo al Mengao 2-1. Tiene ventaja y ya me contará ahora si hay modificaciones o no, porque en este momento el esférico lo va a tener Leo Ortiz a la derecha con Emerson Royal. Estás en la señal de TUDN Radio, en la producción de Oscar Díaz. Yo soy Manu Villaseñor en la narración de este partido y los comentarios de Horacio Joffre. Ahora que la pelota está en zona de calma, me da tiempo de saludarte, Horacio.
2: Nuevamente, gracias, muchas gracias. Bueno, no hay cambios, ¿eh? Están los mismos que empezaron el partido, y la televisión se iba mucho recién, y el director con el de Arrascaeta. Lo están enfocando, está haciendo trabajo precompetitivo, y me parece que es un cambio, no te diría obligado, pero me parece que es un cambio que hace falta en el conjunto de Flamengo.
1: Y ahora mismo se va Samulino al suelo. Hay una infracción que comete Matías Perello. Hay una barrida fuerte, llega tarde.
2: Sí. Lo sintió, sintió el golpe. Sintió el golpe. No solo en su pierna, sino me parece que además cae mal.
1: Y queda sin aire, ¿no?
2: Sí. Al caer mal me parece que se ha quedado sin aire y se está quejando. Vamos a ver si se puede recuperar para seguir jugando. Lino, sí, creo que sí. No pasó demasiado. Pero ahí está, vamos a ver. La infracción, si saca provecho de esta, es un tiro libre que va a ir al área, lluvidito, de Ayrton Lucas seguramente.
1: Y va a ser de pierna zurda a Ayrton Lucas, para que el efecto pueda ser abierto. Carrascal de derecha, si quiere en el centro cerrado. Quintana dando indicaciones para la barrera. Va a ser Carrascal, lo hace bajo, la prolongación, viene el corte defensivo, después el complemento en el rechace que queda demasiado corto, lo quería capturar Samulino, y la va a tomar ahora Quintana, y Quintana que juega por la izquierda, no alcanzó a darle dirección, no pudo darle la vuelta para pata, y le termina quedando todo a Emerson Royal, que juega con Agustín Rossi, se metió en ligeros problemas al retroceder el arquero argentino, recupera muy bien Jorginho. Con Samulino, primer cuarto de cancha, perdió nuevamente y le va a quedar a Perello, que buscaba conectar por dentro, segunda oportunidad, iba a sacar el centro antes el amague, está en el mano a mano, le va a cubrir a Ayrton Lucas, ganó muy bien el brasileño, la recuperación para el Mengao, hay una presión bastante alta por parte de Independiente del Valle. Paquetá está buscando con quién, no pudo conectar con Bruno Henrique. Ahora sí descargó por dentro con Pulgar, y Pulgar que toca para Bruno Henrique, y Henrique que controla de pierna diestra, está dentro del área. Bien con el enganche, después el centro, no pudo ser para Carrascal, me parece que a Carrascal lo toma ligeramente dormido, pero todavía el esférico es para el Mengao, que ha despertado en esta segunda mitad. Emerson Royal, extremo de la derecha, centro de zurda, pasado, viene el corte defensivo, Bruno Henrique no alcanza, el que sí pudo es Perello, para alejar la pelota. Me queda claro que como no hubo modificaciones, se habló fuerte en el vestidor, Horacio.
2: Sí, seguramente, hubo gritos, seguramente, mi querido Manu, pero aquí yo no entiendo qué quiso hacer Bruno Henrique, te dejo.
1: ¿Por qué avanza Samulino? Extremo de la izquierda, al centro, y le corta defensivo por parte de Carabajal. La pelota todavía por el extremo, se pelea fuerte, Lino que no puede, el rechace es de Daicol Romero. Balón alto, Yorkaev Reasco lo puede ganar, sigue acá el ecuatoriano, y tiene mano a mano contra Leo Ortiz, y puede, y viene Reasco con la conducción, abre por la derecha, qué bien lo aguantó, qué bien temporizó la jugada Leo Ortiz, después con la recuperación sale rápidamente, está más emocionante la segunda mitad a través de TUDN Radio. Zapatazo largo por parte de Samulino, toca Carrascal, Bruno Henrique se dio la vuelta, viene antes el cruzamiento por parte de Mateo Carabajal, cuando ya había perdido Schunke, y el balón largo, que todo va a quedar en las manos de Agustín Rossi.
2: Muy bien, Carabajal está en el piso, siente una patada abajo, se está tomando su tobillo izquierdo. Se salió con todo en esta segunda mitad.
1: Yo encantado con el ritmo de juego.
2: Sí, lindo. Lo toca un poco, pero no me parece que fue intencional. Le llega un poco tarde Bruno Henrique en el rechace y lo agarra en el aire a Carabajal, por eso se está quejando de ese golpe en el tobillo. No entendí la de recién, la del principio. Iban 3 minutos y Bruno Henrique tuvo el gol en su pierna derecha, y en vez de buscar el segundo palo de Quintana, tiró un centrito intransigente, no pasó absolutamente nada, porque Carrascal estaba muy lejos de la pelota. Yo creo que ahí tuvo la gran oportunidad el equipo de Flamengo de empatar el partido. 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
1: Ahí los esperamos mañana en el partido entonces de Puebla frente a Atlante. Mucho más de la Liga MX, ya nos contará un poco más adelante Horacio. Pero la cartelera del sábado también está bastante buena para que estén con nosotros.
2: De primera especial.
1: Vendrá las semifinales también de la Copa Libertadores. Acá no hay nada definido. Y recibe Yorca Ebriasco. Ataca Independiente del Valle. Metía la mano Hugo Quintana. Va a tocar atrás con Michael Romero. Y este dice vamos a jugar ahora por la izquierda. Apertura con Emerson Pata. El 31 tienen corto para descargar con Lion Lord. Y dice no, vámonos mejor para atrás. Ahí aparece Schunke. Abierto Lor, ahora sí, manda de la izquierda, puede avanzar. Dejó en corto con Pata, Emerson. El cambio de orientación, pero es hacia atrás para que reciba Carabajal. Y allá va a presionar Paquetá, resbala ligeramente. Insiste con el mal estado por parte del Maracaná en la cancha, muy floja. Y ojo que hay dos golpes bastante fuertes. Primero uno sobre el rostro, ¿no, Horacio?
2: Sí, primero sobre el jugador Independiente del Valle y después sobre la nuca de Jorginho. Se está agarrando. Creo que el golpe existió, ¿eh? Es Carabajal el que está en el piso. Me parece que fue Paquetá y le puso un manotazo en la cara. A ver, ahí tenemos la posibilidad de la repetición. Ay, ay, ay, el antebrazo.
1: Lo eleva más.
2: De Paquetá fue sobre la boca de Carabajal. No tengo duda, y que fue intencional también.
1: Sí, porque.
2: Sí, y lo esperó, lo midió y se la dio.
1: La altura del antebrazo de Paquetá no es natural.
2: No, creo que lo fue a buscar y le encontró la cara de Carabajal, que le está mostrando los dientes. Está mostrando los dientes al cuarto árbitro, como que no lo vio. Amarilla para Paquetá. Y te digo, mi querido Manu, que se salvó, ¿eh? Se salvó, sí. Porque podía haber sido roja tranquilamente, porque le puso el antebrazo en la cara, sí, muy fuerte fue Paquetá. Bueno, el primer amonestado del partido, Lucas Paquetá.
1: Ahora, difícilmente en un partido como estos, con ese gesto de Paquetá, que si bien es antideportivo completamente, pero hay que juzgar la intención, difícilmente te van a echar, y más en el Maracaná.
2: Sí, es difícil, pero si se quiere impartir justicia en el VAR, está Antonio García, ahí tendría, y él no la consideró de expulsión, bueno, bárbaro, pero que se vio clarísimo que lo midió y lo fue a buscar y le puso el antebrazo en la cara y fuerte. Pero bueno, Antonio García tampoco supuso que era para roja, Matonte le saca la amarilla, se tiene que cuidar Paquetá.
1: Y bueno, también esto lo hace candidato a salir en cualquier momento, balón largo para Pata, buscaba acá sobre Emerson Royal, duelo entre los dos, no alcanza a llegar ninguno, el que sí lo hizo fue Agustín Rossi, el arquero argentino que juega ahora por la derecha, vámonos atrás, apenas por delante del área del Mengao, ahí conduce Leo Pereira y tiene espacio para abrir ligeramente por la izquierda, está Ayrton Lucas, para allá el esférico, de pierna zurda, engancha, retrasa ahora, y vuelve con el 4, Pereira, Ortiz ahora, se muestra también ya Lucas Paquetá, Jorginho le pide que conduzca, que vaya al frente, Emerson Royal abierto y completamente solo, viene acá en la pared, tiró a la velocidad, viene Emerson Royal, doble cobertura, qué bien apareció otra vez, Carabajal, ha estado impecable en cada cierre que ha tenido en el partido, Schunke se quedó ahí simplemente para hacer cobertura dentro del área. Le tocó salir a Carabajal y será saque de manos. Muy cercano al área, le pertenece a Flamengo. Emerson Royal, de pierna diestra, tocando con Jorginho, que busca la media vuelta, le persigue Jordi Alcíbar. Bien sale con Carrascal, y Carrascal que se metía en problemas también por el pase corto de Emerson Royal. Atrás, vámonos con Leo Ortiz. Pereira, puede avanzar, tiene algunos metros todavía, de pierna diestra, combina con Ayrton Lucas, y Lucas que no hace un buen control, después parece que deja ahí la plancha, pero se puede poner de pie o no. Matías Perello, lo que sí se marca es saque de manos.
2: No, el referee no te compra nada, ¿eh? No te compra absolutamente nada, mi querido Perello, levantate y sigue jugando.
1: Y bueno, no toca otra cosa más que jugar. Le va a tener Jorginho, Samulino, tres cuartos de cancha, con Paquetá que buscaba el taconazo, la jugada de fantasía, y la hizo mejor aún jugando por derecha Independiente del Valle, que puede venir con el contragolpe.
2: Upa, mira, Matías Perello,
1: y acá el jalón será amarilla, seguramente para Jorginho, el segundo amonestado, Horacio.
2: Sí señor, se iba Pereyó solito, 10 minutos del segundo tiempo y Jorginho no le quedó otra que agarrarlo de la camiseta le pide disculpas, ¿no? Le pide disculpas, pero al menos no le pegó una patada artera. No quiso lastimarlo, simplemente Perelló lo había ya pasado y Jorginho no le quedó otra que tomarlo de la camiseta. Segundo amonestado, el primero fue Paquetá, el segundo Jorginho, los dos del equipo local, de Flamengo.
1: ¿Y qué velocidad alcanza Perelló en esta?
2: Bueno, que lo diga el gol, ¿no? Que se escapó.
1: ¿Y cómo le ganó a Ayrton Lucas? El balón largo que va a ir a buscar Yorka Ebreasco. Mete el empujón, me parece una falta bastante clara, falta, ya falta. Señalada. Empujón en la espalda de Leo Pereira. Pero sí noto que al menos algunas jugadas, mi querido Horacio, ahora voy a ir contigo porque tenemos algo importante para que todo el mundo escuche.
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1: Y retomando entonces, porque se está jugando en la parte baja del Flamengo. Seguimos 1-0 al minuto 56, balón largo para Bruno Henrique. Le toca jugar a Quintana, muy cercano de fuera del área. A mí me parece que la rescata sobre la línea.
2: Sobre la línea, sí, señor.
1: Qué jugada, Horacio, qué jugada.
2: Claro, la pelota le pica al arquero a Quintana y lo pasa. Entonces no le queda otra que arrojarse como estaba. Y para suerte de él, agarra la pelota sobre la línea con sus manos. Estuvo a punto de agarrar la pelota con sus manos afuera del área. Y ya sabemos lo que pasa cuando eso lo hace un arquero.
1: Y bueno, se salvó por muy poco. A mí me parece que se resbala, ¿eh? Escuchen ustedes al Maracaná también.
2: Salió tan rápido que se resbala y eso creo que también es producto del campo de juego que decimos. Como vos bien lo señalaste, Manu, está pesado, está flojo y además lo vemos con demasiados demasiadas imperfecciones. Raro en un Maracaná, ¿no?
1: Sí, que suele ser una alfombra limpia.
2: Claro, siempre es una alfombra, pero es raro, pero bueno, el estado no está en buen campo, no está en buen estado.
1: Y viene ahora Emerson Pata, que bien sacó la pelota, después buscaba el trazo corto, no pudo conectar con Lion Lord. Ahora sale Emerson Royal, que bien la pared por parte de Paquetá, de evolución de Taquito. Y avanza Emerson Royal, cruzó la mitad de la cancha, le persigue Jordi Alcibar, tiene que meter el freno de mano. Acá hace la pausa, se gira, conecta con Paquetá, Bruno Henrique perdió la pelota, le hicieron falta y será tiro libre. Será cercano a tres cuartos de cancha para Flamengo y amarilla. El primero para Independiente del Valle será Carabajal.
2: Carabajal, sí señor, el argentino lo toca abajo, más allá de que él dice que no lo tocó. El árbitro Matonte saca la amarilla, lo pintó enseguida y sí, le pegó de atrás. Sí. Le pegó de atrás, sí, eso es amarilla. Mi querido Carabajal, primer amonestado en el equipo visitante, Independiente del Valle. Y un tiro libre que ahora si lo hacen al arco, Manu, no. El Flamengo no patea el arco, ni de media ni de larga distancia. Bueno, lo que decíamos, de Arrascaeta ya se está mojando su pelo teñido de rubio y va a entrar en cualquier momento un cambio que le hace falta a Flamengo para tener mucho más claro el juego, para dominar más en la mitad de la cancha y por supuesto para producir peligro. Y son dos los cambios, ¿eh?
1: Y se van a ejecutar ahora, ¿no?
2: Y sí, ya lo están pidiendo, lo están pidiendo. Se va Paquetá, que era previsible porque estaba amonestado. Le va Paquetá, que estaba amonestado, era previsible. Y entra también Plata, Gonzalo Plata, que está buscando mayor profundidad a Jardín. Y sin ninguna duda está buscando mayor profundidad. Y se iba Carrascal, que la verdad que fue muy pobre lo de Carrascal en el día de hoy. Es muy, muy pobre. Plata, uno de los cambios, y el otro de Arrascaeta. Ay, ay, ay, qué lindo que se va a poner el partido ahora de mitad para adelante para Flamengo.
1: Me gustan las modificaciones. Y ese, cuando entra el 10, sonríe la pelota. Escuchen ustedes al Maracaná cómo se rinde ante de Arrascaeta. Y es que de verdad, debe ser la camiseta más vendida que tenga Flamengo mientras el Charrúa está en este club. Es la más vendida en todas las calles de Río de Janeiro, en el Maracaná. Es un fenómeno lo que genera de Arrascaeta en la afición del Mengao. Para cobrar justamente está Georgian, el Charrúa, que podría ver su primer balón directamente al arco en esta oportunidad del tiro libre de pierna diestra. También se acerca Leo Pereira.
2: Si no le va a pegar nada a Lucas Pereira de zurda, porque me parece que es más para un zurdo, pero bueno, estando de Arrascaeta ahí adelante de la pelota, todo puede pasar.
1: Ahí están las dos opciones entonces.
2: Sí, señor.
1: Pereira de zurda, de Arrascaeta de diestra. En el silbatazo, cinco elementos en la barrera. ¿Quién le pega? Tomamos toda la calma del mundo. Será Pereira. Lo dejó muy corto, no pudo pasar la barrera. Y el esférico que le vuelve a quedar a Emerson Royal. Y aparece de Arrascaeta, el centro peligroso, segundo palo. Yo les dije, la pelota la toca el 10 y se generan cosas, el centro con una intención peligrosísima, colándola a segundo poste donde no puede llegar el arquero, y el que cerraba era Leo Ortiz, alcanza a meter el remate pero termina pegando en la cabeza de Carabajal. Será tiro de esquina, punta de la izquierda para el Mengao.
2: Era gol de Leo Ortiz, porque llegó bien, salta bien y cuando cabecea termina pegando en la nuca de Carabajal y la pelota se va al córner. Y bueno, todo esto, ¿quién lo produjo? Al minuto de juego de Arrascaeta.
1: Y vendrá el Charrúa para cobrar de pierna diestra el córner. Lo hace bastante cerrado, parecía que buscaba el gol olímpico.
2: El tercero.
1: Ahí está. Y ahora va a ser en corto, ¿no? Parecía que se acercaba a Isa Mulino. Levantan la mano para que se aleje también Pereyó. A mí el centro, pasado bien ahí. El corte defensivo. Y creo que acá también ya necesita ponerle un hielito, pero no, se permite jugar ya ahora. Le va a quedar a Ayrton Lucas, que buscaba el remate de media distancia y lo manda bastante desviado. Pero el partido se está poniendo lindo al minuto 61. Flamengo tiene 0, Independiente del Valle 1, pero en el global sigue ganando el Mengao 2-1.
2: 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Y todo por TUDN Radio, sí, seguro.
1: Y el fin de una etapa completa en el fútbol con la despedida de Leo Messi.
2: 20 años brindando un fútbol excepcional, creo que si no es el mejor del mundo, llega a ser el mejor del mundo junto a Pelé y Maradona. No hay otro. No hay que escuchar a los falsos profetas, ¿no? Como la pincha mal que dice que él es mejor que Messi. Pero bueno, es un falso profeta. ¿Qué va a ser? Que se lo crea nada más.
1: Y ahora juega el Mengao con Samulino, carril de la izquierda, tocando corto atrás con Pulgar. La presión de Sornosa también va a cerrar. Yorca F. Reasco. Eso los obliga a volver con Agustín Rossi, que no hace un buen control de primera. Juega fuera del área y va a venir con el zapatazo largo. Se impone por aire Carabajal. Le va a quedar. ¿A quién? ¿A Gonzalo Plata? Sí, ahora señor. Por izquierda Samulino. Puede buscar la individual, viene Samulino, pero siempre uno contra dos, de esa forma se vuelve complicada. Tardaba demasiado en llegar la ayuda de Ayrton Lucas, de Arrascaeta, que baja a recibir la pelota, juega por dentro, Pulgar. Y Pulgar se nos volvió loco acá, parecía, yo pensé que le iba a tocar el movimiento a la derecha a Emerson Royal y decidió impactar al arco, pero salió muy desviado. Es saque de meta, segundos de oxígeno puro para Independiente del Valle.
2: Sí, toma aire el equipo ecuatoriano. Está bien, lo que hizo Pulgar fue probar al arco, cosa que no ha hecho de media distancia Flamengo. La pelota salió muy desviada, pero bueno, al menos tuvo la intención de buscar una variante como para llegar al gol.
1: Y justamente es Pulgar el que después del saque de arco se quedó con el esférico. Espejea al chileno para ver por dónde jugar y lo va a hacer por la derecha. Avanza ya Leo Ortiz, que mete la pausa otra vez por no poder jugar al carril. Ahora sí, con Gonzalo Plata, que busca la maga en dos ocasiones, gana tiempo, termina rebotando el esférico y será saque de manos en tres cuartos de cancha y por derecha para el Mengao. A jugarla Emerson Royal, pide el movimiento para retrasarse para Gonzalo Plata, y en el ecuatoriano, que juega ahora con Leo Pereira, y Pereira puede abrir con Ayrton Lucas, que se mantiene cercano. Ayrton levanta la cabeza, no tiene opción en la banda, se junta demasiado Flamengo con poca amplitud, se equivocaba Jorginho, y ojo que ya está amonestado, cometió la falta y se va a ir.
2: ¡Uy, doble amarilla!
1: Tarjeta roja para Jorginho. Se va por un golpe en el rostro de Jordi Alcíbar y todo viene precedido de un mal control. Ojo con lo que se acaba de armar en este partido. Expulsión para el 21.
2: A los 64 minutos, Jorginho, una jugada increíble, ¿no? Sin ton ni son. Porque vos fijate que están en tres cuartos de cancha. ¿Por qué metes esa falta? Sí, perdió la pelota. Pero increíble el codazo que le pega al jugador de Independiente del Valle. Y bueno, enseguida se va al piso y al árbitro. Está bien lo que hace. Lo tiene que amonestar. Y como ya tenía amarilla, se tiene que ir Jorginho. Una lástima, porque la primera, bueno, una amonestación, se le iba al jugador de Independiente del Valle. Lo tuvo que agarrar de la camiseta. Perfecto. Pero en esta, no tenía sentido, me parece, Manu, hacer semejante falta.
1: No.
2: Solo como lo viste.
1: no es un error forzado, ni mucho menos. Yo creo que viene todo desde el mal control de Jorginho, quizás por el estado de la cancha. A ver, no es un tema técnico, ni mucho menos. Pero después, el cómo actúas en consecuencia a lo que ya pasó, eso es lo que está incorrecto, ¿no? En el golpe, y el cómo levanta el codo. No sé, pensando bien, creo que busca proteger la pelota, pero el caso es que va directamente al rostro de Jordi Alcíbar. Así que amonestado, se la perdonaron a Paquetá, a Jorginho no. Y Flamengo va a tener que buscar aguantar un gol con un hombre menos cuando nos quedan 25 minutos todavía de partido. Lo lindo que se está poniendo esto, Horacio, creo que era el escenario ideal para el espectáculo.
2: Sí, y además un jugador como Jorginho, que es fundamental ahí en la mitad de la cancha, ¿no? Por la entrega, por el despliegue, por el control y el manejo que tiene del balón. Pero yo creo que fue innecesario. Me parece que se le soltó la cadena, como decimos nosotros, y le pegó ese manotazo en la cara al Cibar, y bueno, ya tenía amarilla, ¿no? No, yo no sé si se olvidó que tenía amarilla, porque, repito, innecesario, estás en tres cuartos y metes un manotazo de eso y te van a echar seguro.
1: Avanza Independiente del Valle con Lyon Lohr, el centro pasado, la recibía acá, el cierre que no llega. La pelota se pasea prácticamente por toda el área cuando buscaba Matías Perelló el recentro y no llegó quien pudiera empujarla. Apareció muy cercano Emerson Pata, no alcanza a cerrar, Sornosa tampoco. Se quedó muy cercano Independiente del Valle de poner el empate. Y acá es otro momento, como le pasó en el gol, otro momento de desconcierto absoluto para el Mengao.
2: Sí, porque además fue un pelotazo larguísimo, fíjate, la pelota no bajaba nunca. Simplemente el que se dio cuenta fue Perelló, la fue a buscar y metió un centro, pero que cualquiera que la soplaba era gol. Cualquiera que soplaba la pelota era gol, sin ningún tipo de duda. Me parece que Flamengo perdió el control, está perdiendo los estribos. Ahora hasta de Arrascaeta, que recién entró, se calentó, tiró la pelota lejos. No, mi querido Arrascaeta. Claro, no le gustó lo que hizo Quintana. No le gustó Quintana, el sombrerito, se calentó el uruguayo y metió una patada muy fuerte. Increíble la jugada de gol que se pierde, increíble otra vez. Perelló, ay, no llega Quintana. Si la toca con la punta del botín es gol. No se había quedado completamente lejos del arco.
1: Se quedó muy cerca Independiente del Valle, que tendrá una oportunidad desde un centro lateral. A cobrar, Sornosa, la va a levantar, no alcanza a encontrar acá. Parecía que remataba en primera instancia Mateo Carabajal, el esférico que bota y se termina diluyendo por un costado. Agustín Rossi simplemente fue un espectador. Alcanza a soltar el manotazo, pero no toca la pelota. Momentos de tensión, momentos de peligro en el arco del Mengao.
2: Sí, lo de Agustín Rossi, fíjate cómo protesta. Nos dejaron solo contra el mundo ahí. Decir que el centro fue pasado, Rossi simplemente se tira como para cuidar la pelota. La pausa de hidratación tenemos, vamos a ver qué escuchamos, qué dicen los técnicos.
1: Ojalá que nos pongan a Joaquín Papa, Hay mucho que escuchar ahí en el banquillo de Independiente del Valle. Ahora estamos en el banquillo de Flamengo.
3: Bueno, chega, chega. Ó, vai entrar o para fazer 12, uma linha de 4, com 4 na direita e o linha na esquerda, ok? E o arrasca para de novo. Quando os jogadores vierem a carregar, quando chegar, os volantes vão rodando, ok? Vão rodando e vai fazer um ponto da contada fazendo o tripé do meio-campo.
1: Ahora el banquillo de Independiente del Valle. Bueno, no.
2: No fue muy largo lo de Jardín. Sí. Lo que pasa es que Jardín se extendió en la pausa de esta hidratación, dando indicaciones, reacomodando al equipo. Tiene que reacomodar el equipo en la mitad de la cancha a ver qué pasa, porque se le fue un jugador fundamental. Baluarte, Jorginho. Un baluarte.
1: Sí, el líder también del equipo. Y la forma en la que se va, el momento en el que se va también, cuando parecía que el Mengao estaba jugando mejor con el ingreso de Arrascaeta, viene un error terrible por parte del 21, se queda con uno menos Flamengo.
2: Sin sentido, Manu, sin sentido.
1: Y no, se equivoca. No,
2: se equivoca. Bueno, entonces se va Bruno Henrique, mirá vos. Se va Bruno Henrique, que era el ariete, y entra Saúl Ñíguez, el Atlético de Madrid. Si vemos el banco del Flamengo, realmente es maravilloso. Pero si se llegan a quedar afuera de estas Libertadores, ay.
1: Y ya me contarás entonces cómo termina parado Flamengo. Alcanzábamos a escuchar que decía Jugamos todavía línea de cuatro, ¿no?
2: Sí, sí, sí, línea de cuatro. La va a mantener la línea de cuatro. Lo único que al sacarlo a Bruno Henrique va a dejar más de punta a Gonzalo Plata, me parece. Y Bruno Henrique y Saúl Níguez va a ir más por la mitad de la cancha.
1: Y bueno, ya me contarás entonces si finalmente confirmamos esto, porque la pelota la va a tener Independiente del Valle con Hugo Quintana. Está Yorkaev Riasco tirado en el suelo. Se duele bastante de la pierna derecha. Se va a tener que poner de pie porque seguimos jugando. Y la toma Lion Lord, que complica ligeramente a Emerson Pata. Le competía también cercano a Gonzalo Plata. Bueno, me parece que el que queda en punta es de Rascaeta, ¿no? Finalmente.
2: Sí, es al menos el último que está bajando para defender. No sé si Gonzalo Plata se le puede asociar. Tiene que por lo menos dejar dos hombres adelante.
1: Y qué bien hacía Caperelló. Caía al piso, no le marcan la falta y será saque de arco para mí.
2: Creo que no fue, creo que no lo toca. No lo toca Lucas, me parece. Se queja Perelló, pero me parece que no lo toca.
1: Y para mí de primera me parecía que sí, a ver si tenemos repetición, se sigue quejando el argentino. Pero bueno, no se marca. Estaba muy cercano también el abanderado. Y vendrá...
2: Más que nada, eso es lo que decía Perelló, le hacía hincapié al juez de línea que era falta. Pero yo no la vi, realmente me pareció nada.
1: Vendrá entonces el saque de arco del Mengao. La pone por aire Rossi a pelearla de Arrascaeta, no puede bajarla, pero parece que va a ganar el segundo balón, que es lo que dice el árbitro central, ¿sí? Bueno, finalmente no, finalmente será por Independiente del Valle, acá nos queda claro.
2: Sí, estaba pidiendo como que le había rozado de Arrascaeta, le había rozado Carabajal.
1: Bueno, ahí está, finalmente le concede, ¿no? Será para el Mengao. Vendrá el saque de manos a ejecutarlo a Ayrton Lucas, jugando en corto, buscaba a Samulino. Ayrton Lucas, viene el despeje por parte de Jordi Alcibar, y acá puede ser la velocidad de Yorkaev Riasco, bien alcanzó a llegar, ha estado bien Leo Ortiz defendiendo el espacio, ha aguantado a un delantero potente con mucha velocidad, y ahora Agustín Rossi, que va a aguantar simplemente el esférico dentro del área hasta que llegue a presionarle Sornosa, consumir segundos, que nos quedan 18 todavía en el reloj. Independiente del Valle necesita un gol para acceder, para empatar el partido primero y con esto soñar con los penales y el pase a las semifinales, donde por cierto en esta llave está esperando ya Estudiantes de La Plata, que ayer eliminó a Corinthians.
2: Sí, señor.
1: De una forma dramática.
2: Dramática. Con el villano de Depay. Depay se convirtió.
1: Con los millones de Depay.
2: De Corinthians.
1: Sí, sí, sí. Vaya, vaya, la historia también que se tendrá que escribir ahí con el timao, sobre todo con la reciente renovación. Va a pasar mucho tiempo ahí para que sea perdonado Memphis Depay. Mientras tanto,
2: no,
1: acá...
2: yo no sé si lo van a perdonar, ¿eh? El tema que renovó, que te acordás que se iba ahí, sí, después sí, sí. Volvió, le renueva. Pero con lo que hizo ese penal fallado en el día de ayer, al menos la torcida no se lo va a perdonar. Ni sus compañeros se lo van a perdonar. ¿Qué quiere que te diga?
1: Va a vivir momentos complicados mientras siguen Corinthians. Avanza Independiente del Valle por la izquierda. Lo hace con Emerson Pata. Tres cuartos de cancha. Engancha. Bien la barrida por parte de Emerson Royal. Que también le falta un poco esto a Flamengo. Esas jugadas con intensidad, con corazón. Donde pueda conectar con la tribuna. Que no ha parado de alentar. Pero que también se vive una tensa calma en el Maracaná. Sornosa. Que bajó para recibir la pelota. Va ligeramente a caerle encima de Arrascaeta. Tocando con Emerson Pata. Busca el trazo largo. Ya vieron que a la espalda de Ayrton Lucas puede haber un problema, pero el trazo queda tan largo que tendremos saque de arco. Pero me parece que esto también ya detectado del cuerpo técnico, dice vámonos directos al trazo cruzado, ¿no?
2: Sí, sí, ya van en la segunda. Va a haber un cambio en el equipo de Independiente del Valle. Se va a ir el señor... Ahí está. Sí,
1: Riasco, ¿no?
2: Riasco hizo el gol. Hizo el gol, pero bueno.
1: Ay, creo que de mucho desgaste ya el partido. Le ha tocado competir, creo que de una forma complicada, velocidad, completamente solo y sí, aislado.
2: Y lo pone a Vázquez, que es un poco un hombre que busca más de punta. No, aparte Riasco corrió todo. Yo creo que más que nada también estaba cansado, ¿no? Eso incluye como para que se haga este cambio.
1: Sí, por un tema físico. Entonces, ingresó Vázquez con el 52... El primer cambio por parte de Joaquín Papa. Y ahí está Vázquez conduciendo por izquierda y dejando también con Emerson Pata. Recordando que en 15 minutos se acaba este partido más el agregado. Y a Independiente del Valle le falta un gol todavía. Jordi Alcibar abriendo por la derecha. Aparece Romero, Daicol, Perelló. el centro que es bloqueado, desviado, y después el complemento con un despeje largo.
2: A donde no hay va nadie de Flamengo, Manu, fíjate, nadie de Flamengo como para ir a buscar ese despeje largo.
1: No, de Rasqueta quedaba muy lejano, replegado Flamengo, ha elegido cuidar la ventaja. Veremos si el contragolpe tiene algo más que ofrecer, porque la tiene Emerson Pata. Atacando, se sacaba uno de encima, toca el esférico Gonzalo Plata y por lo tanto será de manos para Independiente del Valle. Sornosa, tres cuartos de cancha, amenazaba con el golpeo del centro. Va a dejar con Carabajal, y Carabajal que se anima, ¿no? Dice, vamos con la apertura. La deja ligeramente corta, compone de buena forma Michael Romero, ante la presión que le hacía Samulino. Meten en problemas a Carabajal, presiona de Arrascaeta, va al suelo el argentino. Pelota todavía en movimiento para que la tenga.

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1: Ahí, le están buscando la espalda constantemente a Ayrton Lucas. Ahí sí, aparece Perelló. Puede aparecer también Daikol Romero. Vendrá el córner. Sornoso de pierna diestra. Levanta la mano, dice, un dedo índice. Esta jugada está en clave, ya sabe lo que significa. Ahí en el centro, peligroso, viene el corte defensivo. El balón todavía que se juega aéreo sobre la media luna. Carabajal la puso en movimiento. Acá puede ser. ¡Gol!
2: A ver, a ver. Me parece que en primera instancia había offside, pero porque la salva, vos fíjate, la pelota la salva Agustín Rossi. La primera instancia, a ver, vamos a... Sí, a ver, Carabajal...
1: Sí, Carabajal, sí.
2: Claro, Carabajal está adelantado. La salva Rossi y después entra de atrás, ay, se agarra la cabeza. El muchacho que acaba de entrar, ¿eh?
1: Sí, ya, cambios. Y Andri Vázquez se quedó muy cercano.
2: Vázquez. Pero sí, Carabajal estaba en offside, bien, bien por el juez de línea, sin ninguna duda, el juez de línea lo cobra. Lo van a revisar seguramente. 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Está adelantado, creo que no hay duda, ¿no?
1: Para mí no hay duda.
2: Están tirando la línea ahí. Sí, sí, eso sabe.
1: Lo que creo que pueda pasar es que estén buscando el contacto, pero al final hace por la pelota, así que está adelantado, sí o sí, seguimos 1-0. Nos quedan 11 minutos ya para que Flamengo se pueda instalar en semifinales.
2: Y van a ser más de 5, Manuel.
1: Sí, seguramente.
2: Está revisada en el VAR y no sé si puede pasar otra cosa, los cambios. Pueden ser más de 5.
1: Ahí veremos cómo lo controla, cómo lo maneja Flamengo. Porque el Mengao no ha tenido la pelota en los últimos minutos. Ha elegido más replegarse tras la expulsión de Jorginho. Balón que se pelea en terreno de Independiente del Valle. Finalmente el que gana la posesión, parecía que la ganaba Saúl. Ahora ahí está Yandri Vázquez, que controla, está entre tres, pero gana con el físico. Saúl Ñíguez, que mete el cuerpo, sigue Vázquez, lo jalan de la camiseta, hay infracción, entre tres.
2: Saúl,
1: entre
2: Saúl tres lo agarró de la camiseta y lo bajó a Vázquez, que parece ser habilidoso y guapo, porque tú fíjate que
1: sí, entre muy bien tres también ahí
2: estaba llevando la pelota.
1: Muy bien ahí también, directamente, ¿no? Lo de Yandri Vázquez, en el duelo físico, aguantado, ahora hay falta, y también saldrá tarjetón amarillo. No me alcanzo a percatar ahí de quién se trata, Horacio, de primera.
2: Matonte, me parece que fue para Gonzalo Plata, me parece. A ver, pues Matonte está pidiendo calma. Sí, a ver, Gonzalo Plata. Ah, no, después viene la falta.
1: Ah, Pulgar, ¿no?
2: Pulgar por la barrida. Yo sí. Toda la impresión que fue Pulgar por la barrida, pero Gonzalo Plata había metido lindo golpecito. Pero bueno, Pulgar amonestado, Lucas Paquetá que no está, Jorginho expulsado, o sea, queda un solo amonestado en el campo de juego.
1: Y bueno, ahora vendrá el cobro, directo al área, minuto 80, Independiente del Valle, el centro de Sornosa, viene el rechazo, la pelota viva todavía dentro del área, segunda oportunidad, le va a quedar Agustín Rossi, y estamos llegando ya al minuto 80, el Mengao continúa perdiendo 1-0 frente a Independiente del Valle, pero el global está 2-1, nos quedan 10 minutos para conocer al último semifinalista.
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1: Avanza ahora el Mengao, está teniendo problemas. Un cierre de partido complicado. Normalmente le toca ser superior, pero ahora le toca aguantar un poco más desde el plan defensivo, y así lo entiende también Leonardo Jardim. A veces hay que sufrir también para avanzar pese a la diferencia de nóminas.
2: Sí, lo que pasa es que acordate que con un hombre menos no le quedó otra Jardín que retrasar las líneas. Y por el lado Independiente del Valle, bueno, va a tener que quemar las naves, ¿eh? No le queda otra, queda poco tiempo, tiene que quemar las naves por lo

0: Cristiano tiene que conseguir un gol para ir a los penales.
1: Y me parece haber visto a Ronald Briones ahí en la línea de cal para ingresar. En cualquier momento nos va a confirmar Horacio, porque aparece Jordi Alcíbar jugando por carril central, tres cuartos de cancha, la apertura con Carabajal. Este va a la banda, ahí está Daicol Romero, bien corta, después el centro, peligroso y desvío defensivo, se pelea todavía dentro del área, y acá puede conseguir el córner, salió o no la pelota, ¿no? El despeje no. De Leo Pereira, y será saque de manos.
0: Va a venir el cambio. Era Lino el que la estaba peleando. Creo que es Romero el que se va, ¿no?
1: Me parece que se va a Perelló, ¿no?
0: Ah, lo sacó a Perelló, mirá vos, yo pensé que era Romero, pero aparte Perelló no se debe estar cansado. Entra Briones, como vos bien lo viste, Manu. Pero Perelló sacarlo en este momento, ¿por qué?
1: Era de lo mejor, ¿eh? Pero ojo, que ataca todavía Independiente del Valle, el centro que es cortado por Pulgar. Ahora Gonzalo Plata puede venir el contragolpe de Rascaeta, el que mejor gestiona la pelota, pero qué bien acá, qué buena barrida por parte de Richard Schunke, que termina por rebotar.
0: Está caliente, caliente, ya van dos pelotas que la revienta y Matonte le perdonó la vida, no sé si es porque es uruguayo, pero le perdonó la vida dos veces, ya no una, dos veces a la Rascaeta.
1: Y no sé si también de Rascaeta está caliente porque no le tocó jugar de inicio, y no sé si con él en la cancha las cosas habrían sido distintas, pero el panorama es este.
0: Quizás hubiera sido distinta, hay que ver cómo estaba físicamente, ¿no? Porque Jardín eligió dejarlo en el banco de suplente.
1: Zapatazo largo por parte de Agustín Rossi para que la pueda buscar de Arrascaeta, que va dentro del área. Se complicó. De Arrascaeta, gol.

0: se confía. Hay un error gravísimo por parte de Aldair Quintana. Le bota la pelota, lo termina techando y apareció el 10, el héroe del Bengao, Jurjan de Arrascaeta, para empujarla de cabeza, poner el 1-1, el 3-1 en el global que parece definitivo. El que está sellando el pase a las semifinales, Flamengo, seguramente a falta de minutos y el agregado, se estará enfrentando a Estudiantes de La Plata, porque a pesar del error hay que estar ahí para mandarla a guardar, y tuvo que aparecer el charrúa. Flamengo 1, Independiente del Valle 1.
1: Creo, mi querido Manu, que Quintana no va a dormir por un mes, por lo menos, ¿eh? Un mes no duerme este muchacho, el arquero. Cuando era el mejor momento del equipo Independiente del Valle, un hombre de más, buscando hacer el gol que lo llevara a los penales, un error inconcebible del arquero, porque encima es un saque de Rossi. Rossi la, de su arco, saca largo, la pelota viene llovida, y el arquero no sé, no sé si se patina, si calcula mal. La pelota lo sobra y de Arrascaeta, que bueno, por algo entró, por algo lo puso Jardín. Vivo, muy vivo, cuando se dio cuenta que podía cabecear y pasar al arquero, convertir el gol, lo hizo y bueno. ¿Vos decías que era la camiseta más vendida, la de Arrascaeta? Se va a vender mucho más ahora.
0: Y tiene que ser así. El partido de semifinales se tiene que jugar con toda la gente, con la 10 de Arrascaeta en las gradas. Explotó el Maracaná. El Mengao se está instalando en semifinales de forma momentánea, pero Independiente del Valle también tiene un espíritu enorme, que ha competido toda la serie, ha sido mejor por muchos momentos de la serie, también de este partido, y se ha quedado con las manos vacías. Hay errores puntuales que cuestan bastante. Mientras tanto, está tendido Michael Romero, se queja de un golpe en el rostro. ¿Está dentro del área o no?
1: En la cara se queja. Se queja de un golpe en la cara. Y mira, creo que, a ver, el gol. No, pero no había posición adelantada para nada. Hay tres jugadores que lo habilitan a Arrascaeta. Acá el error es del arquero, porque mismo el defensor que corre, la única que le quedaba, era Lord, era agarrarlo, pero bueno, le iba a cometer penal. Si lo agarra ahí es penal, no hay otra. No hay otra solución. Pero bueno, el arquero realmente se convirtió en el villano de la película en el día de hoy. Qué lástima, porque Quintana había tenido un trabajo correcto, había salvado un gol en el primer tiempo ante Bruno Enríquez, y era increíble lo que ha pasado. ¿Cómo se queda fuera Independiente del Valle? No, y vos lo decías, pese a ser mejor, pero bueno, el fútbol es así, injusto, ilógico, y el fútbol no es de merecimiento, sin ningún tipo de duda.
0: Sin duda alguna. Y ahora que explotó Maracaná, tendrá un balón más Independiente del Valle. Nos quedan 4 minutos. Será centro lateral y por la derecha Sornosa, que se queja por la distancia que guarda San Molino en la barrera. Vendrá Junior. Sornosa, el centro desviado por parte de San Molino, y puede venir el contragolpe. Acá le quedó de Arrascaeta, y acá se puede armar. Viene San Molino, que la tiene larga para Gonzalo Plata. El balón pasado, y viene Gonzalo Plata. ¿Y qué hace el arquero? Quintana ahora sí sale bien, corrige el error, aunque esto difícilmente en el marcador va a haber corrección. Sí.
1: Ya es tarde. El gol que se come Quintana es increíble, pero bueno, ya es cosa jugada. Esto me parece, no creo que le dé a Independiente del Valle como para hacer 2 goles, ¿no?
0: Y viene el centro, Emerson Patas, se equivocaba Rossi, también entraba Vázquez, también se aproximaba Hugo Quintana, y ahora sí Rossi la toma con las manos. Nos quedan 3 minutos, Horacio.
1: Sí, 3 minutos que me parece que lo va a dominar por completo el conjunto de Flamengo. No va a tener tiempo, más allá de que bueno, se está preparando un cambio ahí también, por parte del conjunto de Independiente del Valle. Quizás un poco tarde, ¿no? Va a entrar el número 18, si mal no estoy, de Góngora. Vamos a ver.
0: Y bueno, porque ahora el balón suelto le va a quedar a Carabajal, que la pelea con Samulino, retrocede con Quintana. Ahí está el arquero colombiano jugando en corto. Junque, Richard, que avanza con Sornosa, vuelve a bajar para recibir la pelota. Y acá es un poco lo mismo, aunque con mucho menos tiempo. Independiente del Valle tiene que ir por un gol y el resto para soñar. Qué buen cambio de juego, balón largo. Ahí está Ronald Briones, buscaba el centro, rebota en Ayrton Lucas, será tiro de esquina. Será córner por punta de la derecha para el conjunto ecuatoriano, que se le está diluyendo el partido, que se está yendo con las manos vacías, y que también parece que va a ejecutar la última modificación en este momento. Bueno, mientras tanto vendrá...
1: ¿Quién va a hacer el córner? A ver, no, está Sornosa al lado, a ver si lo van a hacer corto. No se hace el cambio.
0: Lo seguimos exactamente igual. Ya acomoda a Sornosa. El que acomoda cobra. levanta las dos manos. Sornosa, el centro de pierna diestra. Lo hace Manchón, penal, el remate. Se elevaba Carabajal. Buscó colocar el cabezazo, le puso fuerza, la mandó apenas a un costado. Y escuchen ustedes la fiesta que es Maracaná.
1: Sin ninguna duda. Contra el Góngora, entonces lo decíamos. Y se va Pata, que también corrió mucho, tuvo sus oportunidades, pero no le alcanzaron. 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
0: Tenemos todo en TUDN Radio. Nos queda un minuto de juego. La va a buscar Lor. Zapatazo largo, Emerson Royal que logra despejar. Es que no hay que olvidar que lo que está haciendo Flamengo de empatar el partido, lo hace con uno menos tras la expulsión de Jorginho. Sornosa, el cambio de juego por la derecha. ¿Quién la va a recibir? Es Góngora. Justamente el 18. El recién ingresado. Está 1-2. Va a tocar atrás. Ahí aparece Daikol Romero. Vámonos a un costado para jugar con Schunke. El argentino. Lor va a sacar el centro. Es desviado. Sornosa que le da la espalda a la pelota. El esférico que se juega sobre tres cuartos de cancha. Schunke que la abre. Aparecía ahora Briones. Otra vez Sornosa. Ya estamos sobre el 90.
1: Seis más.
0: Ahí está, 6 minutos más lo que le queda de vida Independiente del Valle. Va a venir Góngora. Está 1-2. Increíble que te dejen en inferioridad numérica en esa situación. De Arrascaeta. Samulino, que bien tocó en corto con De Arrascaeta, que finalmente puntea al esférico. Y por lo tanto será balón para Independiente del Valle. Y vendrá una modificación en cualquier momento por parte del Mengao.
1: Sí, señor. Ahí lo tenemos. Se va a ir el número 16. Va Lino, muy Lino. Mete otro defensor. Está bien lo que hace Jardín. Tiene que cuidar, entra Varela. Tiene que cuidar ahora más que nunca, ¿no? Se cortó el pelo Varela, por eso no lo conocí.
0: Sí, ahora ya no está teñido, ¿no?
1: Sí, teñido con el pelo largo. Ahora tiene el pelo corto y parece ser que es su color natural ese.
0: Bueno, finalmente se cambia el saque de lateral. A ver, bueno, antes
1: claro,
0: hay amarilla para Jardín.
1: Tardaron, por eso Jardín se queja, pero tardaron en hacerlo. Entonces, ¿qué pasó? Va para el equipo contrario cuando tardás.
0: Y bueno, ahí está, nos quedan 5 minutos del agregado. Necesita 2 Independiente del Valle. Estuvo muy cerca hace unos minutos, pero De Arrascaeta complicó todo. En realidad lo hizo el arquero Alair Quintana.
1: Quintana fue.
0: Viene Sornosa con el centro.
1: De Arrascaeta dijo, uy, llegaron los Reyes, dijo. Qué regalito de Reyes.
0: Hay que estar ahí para aprovechar los regalos. Y lo hizo bien ahí el charrúa Jordi Alcíbar. Ahora Schunke. Alcíbar lo compromete ligeramente. Carabajal. Sornosa, que puede poner la pelota al área y la va a levantar en un cambio de juego que termina siendo demasiado cruzado para el dominio de Gonzalo Plata. Y este que toca atrás con Leo Ortiz, zapatazo largo. Emerson Royal ya no quiere proyectarse el ataque. Balón que vuelve al dominio de Schunke. Independiente del Valle que busca, pero no encuentra una vía. Y lo va a hacer ahora con Sornosa. Sornosa no tiene opciones de pase corto. Tiene que tocar con Schunke. Se puede volver loco y mejor toca por la izquierda. Ahí está Lor en el Lion. Lor atrás, Schunke. Pasea de un lado para otro la pelota el conjunto ecuatoriano, pero no encuentra una vía de ataque. Daikol Romero, Sornosa.
1: Y están todos los de Flamengo están ahí, ¿no? Fíjate, en el borde del área grande y la mitad de la cancha. Y varios metidos hasta en el área chica.
0: Y viene ahora sí un balón largo para Lor, que va a sacar el centro, pegaba en la espalda. Viene el rechace defensivo por parte de Saúl Míguez. Será saque de manos para el conjunto ecuatoriano. Ahí está cercano Hugo Quintana para ejecutarlo. Lo hace rápidamente, hay dos balones en el terreno de juego, se sigue jugando. Se mueve Sornosa, le adivina el pase, muy fácil para De Arrascaeta. Finalmente Sornosa logra hacerse de la pelota, apertura por la derecha. A ver el centro, este es zurda, ¡el remate! De cabeza aparecía Schunke. Y todo queda en las manos de Agustín Rossi. Y creo que ha vendido muy cara la derrota Independiente del Valle. Va a quedar fuera, sí. Estuvo cerca también. Pero es que no se ha cansado de llegar y de generarle jugadas de peligro a un Agustín Rossi que pone un balón largo para Gonzalo Plata. Que se saca uno de encima. Y viene Gonzalo, está bailando. Aparece la magia del ecuatoriano cuando el partido ya está resuelto. De Arrascaeta. Vámonos atrás. Con Emerson Royal. Plata. de Arrascaeta. Se juntan los que saben, sigue Plata. Extremo de la derecha, va a guardar la pelota. Sigue Plata, la pisa y finalmente la termina regalando. Será saque de manos para Independiente del Valle.
1: Lo de Independiente del Valle realmente es encomiable, ¿eh? Como decíamos hace un ratito, está muriendo con la bota puesta, sin ningún tipo de duda. Se jugó la vida, pese a tener un hombre de más, bueno, no encontró el camino. Y un error, porque un error lo va a dejar afuera, porque ese error hizo que bajara los decibeles el equipo ecuatoriano, le bajó las ganas, le bajó las ansias, porque ya sabían que no tenían tiempo como para hacer algo más. Un error del arquero Quintana. Una lástima porque realmente han dejado todo, juega bien el fútbol, realmente el Valle, no estamos descubriendo absolutamente nada, y esto también no es, es gran mérito de los jugadores, pero también me parece, Manu, que es gran mérito del técnico, ¿eh? Tiene un técnico serio y que trabaja muy, pero muy bien el señor Carlos.
0: Muy buen técnico, ¿eh? Digo, si a Liga MX le gusta mucho echar ojito de Independiente del Valle, Joaquín Papa tiene que estar ahí en la mira también. Va a buscar una de las últimas, Independiente del Valle, colgando el centro largo. Viene Agustín Rossi, en esta muy seguro para descolgar. Nos queda un minuto con 20 segundos para que Flamengo esté de nueva cuenta en unas semifinales, para que pueda enfrentarse a Estudiantes de la Plata.
1: A un viejo conocido, ya lo tuvo, sí, en grupo, y ahora fíjate vos, lo va a tener en la semifinal, increíble, ¿no? Hay también que recordar que la otra semifinal, tiene tinte brasileño, Fluminense, Palmeiras. O sea, tres brasileños y un argentino, los cuatro mejores de la Libertadores.
0: Y hay mucho que mejorar para el Mengó. Viene Sornosa, que le va a pegar directo al arco, ¡el disparo! Termina las manos de Rossi, en un solo tiempo se queda con el esférico, lo acerca al pecho y de esta forma cierra con mucha seguridad su partido. Poco pudo hacer, aunque dejó el rechace en el gol de Independiente del Valle. Ha tenido otras jugadas dubitativas y ahora este despeje vuelve a dejarla en juego para que nos queden 30 segundos. Independiente del Valle intente acercarse y la va a tener.
1: Pulgar, el jugador del match, ¿te parece?
0: No.
1: Yo no coincido para nada, ¿eh? No, no coincido para nada, no sé. Yo
0: pongo cinco si más en la lista, ¿eh? Pero él no.
1: Si tengo que elegir a uno y elijo uno del equipo perdedor, a Pereyó. Me pareció excelente el trabajo que hizo Pereyó.
0: Incluso Sornosa por arriba, si queremos.
1: Sornosa también, los dos centrales de Flamengo. Realmente no estoy para nada de acuerdo. Pero bueno, yo no lo decidimos nosotros, así que está bien. Se terminó.

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11: Estamos de vuelta en la señal de TUDN Radio. En vivo desde el Maracaná. Lo ganó Flamengo. En el global lo empató en casa 1-1 frente a Independiente del Valle. El gol que le devolvió la vida y la esperanza a Flamengo lo hizo Jordan de Arrascaeta, que tuvo que entrar de cambio. Y es que en este momento Horacio Joffre nos va a platicar el resumen. ¿Qué fue lo que pasó en este partido? Que fue emocionante, que fue cardíaco por momentos, que estuvo pendiendo de un hilo a Flamengo, pero finalmente logró el pase.
12: Sí, fue una victoria o un empate a lo pírrico, ¿no? Porque le costó, terminó sufriendo muchísimo Flamengo. Encuentran en el error de Quintana el gol de Arrascaeta, pero yo creo que la gente, y bueno, para sorpresa de todos, ya a los 30 minutos Riasco, en un contragolpe increíble, mete el 1-0 a favor del conjunto de Independiente del Valle, con una gran jugada, un gran desborde de Perelló, un rebote de Agustín Rossi, y bueno, Riasco haciéndose un arco en el aire, de derecha convierte el gol, y de esa forma 30 minutos eran y nadie lo esperaba, que el conjunto de Independiente del Valle se ponía en ventaja. Y decíamos, ¿no? Cuando empiece la segunda mitad tiene que haber cambios, Jardín tiene que hacer cambios, uno que tiene que entrar es de Arrascaeta, porque le va a dar más vida, le va a dar zozobra a la ofensiva del equipo de Flamengo. Y ahí empezó a trabajar el equipo de Flamengo, empezó a trabajar bien. Sornosa, lo vemos en la cámara, se está llevando pasto del Maracaná, qué increíble, ¿no? Lo va a poner en su casa y después lo va a terminar regando. A los 48, Bruno Enrique tuvo una clarísima a favor de Flamengo, no la aprovechó, en vez de patear al arco de derecha, buscó a Carrascal, que estaba muy lejos de la pelota donde él la tiró. Y así pasaban los minutos. Pasaban los minutos, de Arrascaeta mete un centro, de Ortiz de cabeza, pega en la cabeza de Carabajal, se va al córner, y ahí de Arrascaeta. Hacía un minuto que había entrado y ya empezaba a desbordar. Y algo que marcó el partido y fue fundamental para el bajón que tuvo Flamengo fue la expulsión insólita de Jorginho. Ya tenía amarilla por un agarrón en el primer tiempo de camiseta, después pegó un codazo increíble. Ahí está Sornosa, vamos a escuchar.
13: ¿Cuál es tu valoración del partido? ¿Y por qué tu emoción en este día podría ser un poquito más especial para usted?
14: Sí, bueno, la verdad que lo buscamos, lo intentamos. Creo que cuando marcamos el gol, netamente nos metimos en el partido, y con la expulsión, pues el equipo sentía esa confianza de ir a buscar el segundo gol que nos podían llevar a los penales. Lastimosamente por ahí nos encontramos también un equipo que juega muy bien al fútbol, que la verdad que tiene jugadores de jerarquía. Nosotros hicimos un gran trabajo, triste porque la verdad que teníamos todo para poder clasificar. Lastimosamente así es el fútbol. Y la verdad que me siento muy orgulloso por todos mis compañeros. La entrega que hicimos el día de hoy fue impresionante, la verdad. No ha sido fácil para nosotros porque hemos estado jugando cada tres días prácticamente, entre el campeonato ecuatoriano, entre Liga Pro y Copa Ecuador y Libertadores. Entonces, felicitar a todos mis compañeros, la verdad, al cuerpo técnico, a la dirigencia, más que todo, que nos ha respaldado en todo momento. Agradecer a la hinchada también, que en el partido de vuelta nos apoyó muchísimo. Lastimosamente no le pudimos dar esa alegría ahí en casa, pero orgulloso de mis compañeros. La verdad que no tengo palabras, solo de agradecer a todos mis compañeros por toda la entrega.
13: Gracias, Sornosa.
14: Muchas gracias.
12: Ahí lo escuchábamos, Junior Sornosa, ¿no? Increíble. Decíamos, estaba llevando un pedazo de pasto del Maracaná. Lo arrancó de un córner. Está bien.
11: Decidió arrancarlo él, Horacio, cuando había un montón suelto, ¿no?
12: Con lágrimas en los ojos, es verdad. Está emocionadísimo, Junior. Que sabe que lo tuvieron, ¿eh? Sabe que lo tuvieron, Manu, porque hacía hincapié en la expulsión también, Junior. Nosotros también decíamos que esa expulsión a los 64 minutos de Jorginho la había sentido Flamengo. Independiente del Valle se iba a la barba de Agustín Rossi. Lo tuvo al toque, porque al 64 fue expulsado y a los 66, pero yo otra vez lo desborda Lucas, se mete hasta el final de la cancha, hasta el límite de la cancha, mete un centro de la muerte. Cualquiera que la hubiera soplado a la pelota, era gol. Sin embargo, no la tocó nadie y la pelota pasó de lado a lado y se fue por el lateral. Y ahí ya nos tenemos que ir a lo que creo yo que fue lo fundamental del partido y a lo que decíamos que el arquero Quintana, que por un mes no va a dormir. Un saque de arco con pelota al piso de Agustín Rossi, larguísima la pelota, da un pique, la mete en el área grande del conjunto de Independiente del Valle. Y ahí la va a buscar Romero por un lado y por el otro lado de Arrascaeta. Si Romero lo toca, era penal, sin ninguna duda, porque ya lo había sobrepasado. Y Quintana, que midió mal el pique, midió mal la pelota, no supo dónde estaba el balón, le erra a su salida, le erró muy mal a la salida. Y bueno, de Arrascaeta, que tiene mucho oficio, es un viejo lobo de mar en esto del fútbol, solito cabecea, se la pasa por arriba al arquero Quintana y marca el 1-1. Un 1-1 que le daba la posibilidad al equipo de Flamengo de llevarse la serie, de estar ya en la semifinal contra Estudiantes de La Plata. Después de eso, vino el tiempo de descuento. A los 90 más 3, Junque tuvo una posibilidad para el equipo de Metel Valle, un cabezazo que atajó Rossi sin ningún tipo de problema, pero claro, ya no había tiempo. Ahí tenía que hacer dos goles más, porque tenía que ser 3-1 a favor del equipo de Independiente del Valle. No le alcanzó, jugó muy bien Independiente del Valle, realmente no podemos decir absolutamente nada. Murieron con la bota puesta los muchachos del equipo ecuatoriano, hicieron todo lo posible como para llevarse la serie, pero bueno, no pudieron. Y Flamengo, que bueno, tiene la chapa de campeón, es cuatro veces campeón de la Copa Libertadores de América, la última fue el año pasado, va por el bicampeonato. Y bueno, aquí el único que se puede interponer entre los equipos brasileños es Estudiantes de La Plata. Estudiantes que va a llegar a una semifinal contra el equipo de Flamengo con muchos ausentes por jugadores suspendidos y además por jugadores lesionados. Está bien que todavía falta, el partido de ida va a ser entre el 13 y el 15 de octubre, el de vuelta entre el 20 y el 22 de octubre. Falta todavía, pero bueno, los suspendidos no van a poder estar. La otra semifinal, dos equipos brasileños, Fluminense-Palmeiras. ¿Se puede repetir la que tuvimos contra Flamengo-Palmeiras? Y se puede repetir. ¿Se puede dar un Fla-Flu? También se puede dar un Fla-Flu. Se puede dar, pero ojo, a no descartar a Estudiantes de La Plata, que también tiene mucha chapa de Libertadores, que también tiene cuatro Libertadores. No olvidemos, no nos olvidemos de eso. Así que tenemos dos cruces de semifinales buenísimos, mi querido Manu.
11: Sí, la verdad es que va a ser algo, sobre todo Estudiantes de La Plata contra Flamengo, creo que es algo que nos puede traer sorpresas, ¿no? Es lo que se espera muchas veces, ¿no? ¿Quién de los brasileños pueda caer en el camino? Del otro lado, creo que Palmeiras siendo superior, pero no sería una sorpresa. Cualquiera de los dos que termine eliminado, creo que sería algo completamente normal por la paridad que existe entre los equipos punta del fútbol brasileño. Pero vamos a ir a una pausa. Para que se queden con nosotros, al terminar la pausa, vamos a seguir platicando de lo que ha sucedido en esta actividad de cuartos de final, los partidos de vuelta de la Copa Libertadores, que los pudiste vivir a través de TUDN Radio. Vamos a pausa, ya volvemos.
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11: Estamos en la señal de TUDN Radio. Les agradecemos su preferencia, su compañía también, que fue muy amena en el partido de Flamengo contra Independiente del Valle, donde Mengao se ha confirmado ya como semifinalista. Hemos cerrado los cuadros de semifinales. Y aunque evidentemente

0: para Independiente del Valle el irse eliminado sea irse con las manos vacías, mi querido Horacio. Lo cierto es también que estadísticamente había pocas probabilidades y lo hablábamos en la previa. Después el fútbol te entrega estas cosas, pero por ejemplo Flamengo nunca ha perdido ante ecuatorianos en el Maracaná. Este es apenas el segundo empate de 14 partidos donde ha ganado, perdón, de 13 partidos donde ha ganado 11. Ha dejado 9 porterías a 0. Independiente del Valle logró hacer el gol. Después también, ya en el cruce directo entre Flamengo e Independiente del Valle, encontramos que hay 3 partidos en el Maracaná donde si sumamos los marcadores nos queda un 8-0 para Flamengo. Con el de hoy es un 9-1, pero habla de que Independiente del Valle ya pudo hacer gol en el Maracaná. Sí, no venció a un gigante como lo ha hecho en otras ocasiones. Sí, se quedó muy cerca, pero es un equipo que creo que cada paso que da en su historia internacional, sobre todo, sigue construyendo, sigue avanzando. Es un equipo que creo que sigue creciendo y se está afianzando, ¿no? Como un modelo a seguir, y lo platicábamos también en la previa. Creo que Independiente del Valle es un modelo a seguir en lo general, desde la estructura, directiva, economía, futbolísticamente hablando, directores técnicos, formación de los formadores. Hay un montón de cosas en este proyecto de Independiente del Valle, por lo cual es uno de los proyectos punta de Sudamérica, pero que bueno, hoy se va con las manos vacías, y ese competir con una plantilla como la de Flamengo, hay momentos en el fútbol que pueden ser muy pequeños, pero en esos momentos los grandes jugadores, los caros, son los que hacen la diferencia. Cuando me parece que vamos a tener palabras en conferencia de prensa por parte de Joaquín Papa, el uruguayo técnico de Independiente del Valle, así que vamos a escucharlo.
1: Sí, señor, lo vamos a escuchar porque creo que este es el gran arquitecto, ¿no?, de este equipo ecuatoriano, que es un equipo, por sobre todas las cosas, yo creo que la palabra es un equipo prolijo, una institución prolija. Vamos a escucharlo a Joaquín Papa.
2: Con tantos matices, ¿qué saca limpio usted después de esta participación en general de la Copa Libertadores de Independiente 2026?
3: Bueno, creo que buenas noches para todos primero. Que fue una gran copa la que hicimos, que fue una gran copa, que pasamos el grupo merecidamente primero, que después eliminamos merecidamente a Tolima, que era un equipo duro, y que hicimos una gran serie contra un gigante del continente como Flamengo, una gran serie, dominándolo en casa, y aguantándolo bien sin sufrir demasiado acá, poniéndonos en partido como aspirábamos a hacerlo, repito, defendiendo bien, y con posibilidades de clasificar todo el partido. Así que lo que se saca en limpio es eso, la gratificación de que el equipo nos representó, de que el equipo fue al frente, sacó adelante trámites complicados durante toda la Copa, y este en particular estuvo creo que a la altura de las circunstancias, así que feliz y más que orgulloso por lo que dio el equipo.
4: Mundo Deportivo.
5: Muchas gracias, Juanito, muchas gracias, y el saludo cordial. Precisamente, profe, llevando a este compromiso, al de hoy, de vuelta de los cuartos de final, el segundo tiempo lo tuvo muy de cerca. La posibilidad de por lo menos alargar la historia, ¿eso genera una bronca adicional, tener tan cerca un resultado que parecía muy difícil para el cuadro ecuatoriano? ¿Y qué fue pidiendo usted en el segundo tiempo antes el momento que uno dice injusto del gol que llegó y que destruyó precisamente esa ilusión del equipo ecuatoriano?
3: No me acuerdo mucho cuál era la pregunta, perdón. Ah, ¿qué fuimos pidiendo? Cuando estábamos 1-0, 11 contra 11 en partido, era intentar hacer un poquito más de fuerza para empujar un trámite donde no defendiéramos tan cerca del arco, aguantar un poco más la pelota. Creo que el segundo tiempo, hasta la expulsión, lo hicimos mejor que los últimos 20 minutos del primer tiempo, donde sí nos costó mucho aguantarla, retenerla, girar un poquito más. Creo que en el segundo tiempo emparejamos el trámite hasta la expulsión, y después de la expulsión la idea era mantener la estructura para poder meterlos en el arco y que no nos corran. Sabíamos que si hacíamos eso era difícil que ellos tuviesen chances por cómo tratamos nosotros la pelota. De repente sacamos muchos jugadores para atrás de la línea de la pelota y nos faltó gente adentro para tener un poco más de profundidad, mantener un poquito más la estructura. Es normal que cuando ganás tanto protagonismo y tanto campo, muchas veces algunos jugadores salgan atrás a buscarla. Por momentos me pareció que nos pudimos haber excedido con eso. Pero la idea era esa, era meterlos en el arco y preparar bien la finalización para que no nos corrieran. Creo que no nos corrieron nunca, que eso salió bien. Y bueno, nada.

0: que me quedo súper conforme con todo. Lo del gol es un accidente, puede pasar, es fútbol, le pasa a todos, a los mejores jugadores, a los top. No tengo ni que decir que Alcaraz ha sido súper importante en la copa que hicimos, ni que decirlo. De hecho, en este partido le pudieron haber sobrado 75 minutos si no atajaba el mano a mano con Bruno Henrique, pero además toda la copa, el que siguió a Independiente sabe la copa que hizo. Así que estamos conformes, ¿no?, lo que sigue con el rendimiento de Aldair, y felices con que esté con nosotros, porque repito, nos ha dado muchísimo a lo largo de todo el campeonato y de toda la copa.
1: Última pregunta, vamos a hacerlas.
2: Hola, profe, ¿qué tal? Hola, profe, ¿qué tal? Buenas noches, estamos en vivo para la red. Profe, antes de empezar la serie y tal vez antes de empezar este partido, ¿se imaginaban que iba a ser así, que en algún tramo en el partido de ida el Independiente lo tenga encerrado el Flamengo, que acá durante una buena parte del partido, sobre todo la parte final, termine también el Independiente encerrándolo al Flamengo yendo para adelante? ¿Se imaginaban eso antes de empezar este partido, antes de empezar la serie? Buenas noches.
0: Buenas noches. Aspirábamos a eso, sin duda aspirábamos a eso, sobre todo en el partido allá. Sabíamos que iba a ser muy, pero muy difícil, pero creo que hicimos un gran partido, sobre todo el primer tiempo allá realmente lo tuvimos en el arco de ellos. De repente nos faltó un poquito de fuerza ahí en la finalización y mejorar la calidad del centro, pisar el área con un poquito más de determinación, pero me parece que tuvimos el trámite, ameritó que sacáramos una ventaja, y en el segundo tiempo también salimos igual. Es cierto que cuando nos hicieron el gol la posesión se dividió un poquito más. Ellos subieron su porcentaje de posesión, pero siguieron sin tener chances. La chance que tuvieron fue un tiro libre que la peinaron y se fue al córner, y después el gol de córner, mérito de ellos también. Pero nosotros en el segundo tiempo del otro día tuvimos más chances claras que en el primero, bastante más. Así que por eso le decía a tu compañero que estoy más que conforme con la serie que hicimos. Competimos en los dos escenarios con posibilidades de pasar. No lo logramos, y por supuesto que nos duele muchísimo, pero creo que hicimos una gran, pero gran serie. Buenas noches.
3: Y con esto entonces finalizó Horacio, ¿no? Las palabras de Joaquín Papa, claramente, ¿no? Consternado por el resultado.
4: Salió a respaldar al arquero, te diste cuenta, ¿no? Sí. No fue como Marcelo Bielsa, que a Muslera lo tiró abajo el camión en el Mundial. No, simplemente dijo que hizo una muy buena copa, que es un accidente que le puede pasar a cualquiera. Y tuvo razón en algo. Si no le tapa ese mano a mano a Bruno Henrique empezado el partido, ya a los 10 minutos prácticamente no había más partido, se acababa ahí. Así que bien por el creo que el gran arquitecto de este muy buen equipo, este muy buen conjunto de Independiente del Valle, Manu, es muy muy muy buen equipo.
3: Sí, sin duda alguna, por los momentos, ¿no?, que tuvo, sobre todo me queda mucho, y creo que también en la mente. Entiendo que hoy se ve muy cerca con el 1-0, con la expulsión de Jorginho, esa superioridad numérica que te brindaba posibilidades de acercarte al arco. Después también, si nos damos cuenta fríamente, el gol de Arrascaeta llega al 85, ¿no?, prácticamente. Ya sobre el final del partido, cuando ya habían pasado 20 minutos con el tema de la tarjeta roja. Entonces, ahí es donde creo que también se le puede dar el valor justo, ¿no?, a lo del arquero, a lo de Quintana, que si bien es un error que obviamente no esperabas, no querías, creo que la serie va mucho más en lo que pasa en el partido de ida, ¿no? No planeas que sea una desventaja de 2-0 cuando en el primer tiempo peloteaste por muchos momentos a Flamengo. Hay una en especial de Carlos González dentro del área, en un centro que se pierde de pierna zurda, ¿no? No recuerdo si termina en el palo o afuera, pero... O sea, realmente en la serie hubo muchos momentos donde Independiente del Valle fue mejor. Y en contraparte, para Flamengo eso también significa, es una llamada de atención gigante, ¿no? Pasaste a pesar de no ser mejor en el partido. Esto, evidentemente, como crezca la dificultad y la exigencia del rival, esto no va a volver a pasar. Sales otra vez en una mala noche y quizás Estudiantes no te la perdone, Horacio. Y bueno, tenemos aquí ligero problema de audio con Horacio. Así que bueno, esto es parte de lo que sucede con este Flamengo, que sin jugar tan bien termina consiguiendo el resultado, termina ganando en el global, termina estableciendo también algunas rachas, ¿no? Pero acá, por ejemplo, prolonga de sus últimos 14 juegos, ha ganado 12, y ahora sí vuelvo contigo, Horacio.
4: Sí, aquí seguimos. Te decía que Estudiantes de La Plata va a ser mucho más complicado que Independiente del Valle, y más que nada que el partido de ida es en La Plata, después veríamos qué pasa en el Maracaná en la vuelta. Pero bueno, tenemos las semifinales armadas, Estudiantes-Flamengo, Fluminense-Palmeiras, ya está todo armado como para que esta Copa Libertadores esté llegando a su fin, ¿eh? No falta tanto, falta muy poquito, mi querido Manu. Y también tenemos armadas las semifinales de la Copa Sudamericana. Ya sabíamos de Boca contra Vasco da Gama, primer partido en la Bombonera, y hoy tenemos al último clasificado. Mucha gente no lo esperaba, pero hoy Montevideo City Torque goleó a Cienciano en la capital uruguaya, le ganó 3-0, y ahora la semifinal lo va a jugar con Atlético Mineiro. Puede ser final brasileña, puede haber un argentino, puede haber un uruguayo, veremos qué pasa. Pero bueno, esto ya está, de a poquito está llegando a su fin todo este tipo de torneos.
3: No nos gusta que termine, pero nos gusta cuando llega a este punto, ¿no? Que es el definitorio, que es el de los partidos en las vueltas sobre todo, ¿no?
4: Pero bueno. Exactamente, veremos qué pasa. Y antes de despedirnos, déjame recordar, por supuesto, los tres partidos que vamos a tener en TUDN Radio de la selección argentina, el miércoles 30 de septiembre contra Bolivia, el sábado 3 de octubre contra Burkina Faso y contra Benín el 6 de octubre en el Estadio Monumental de River, donde se despedirá Lionel Messi definitivamente. Veremos, ¿no? Qué sé yo, uno no quiere que se despida nunca Messi de la albiceleste. Pero bueno, así están las cosas.
3: Ahí entonces la invitación, también la cartelera que tenemos de Liga MX y comienza mañana con el Puebla frente a Atlante. El sábado tenemos Atlas Pumas, también tendremos a Rayados, tenemos el Clásico Nacional, el partido más esperado, uno de los más esperados en la temporada entre América y Guadalajara. Hay muchas cosas más. También tenemos béisbol, así que tenemos prácticamente lo que ustedes quieran escuchar a través de la señal de TUDN Radio. En este momento estamos también ya dando un cerrojo a esta transmisión de lo que fue el partido de cuartos de final de vuelta desde el Maracaná en la señal de TUDN Radio. Flamengo lo empató 1-1 frente a Independiente del Valle, lo ganó 3-1. Y ahora le tocará enfrentar a Estudiantes de La Plata en la defensa de su título. Muchísimas gracias, Horacio.
4: No, gracias a vos, Manu. Un placer trabajar contigo. Un gran abrazo también para Oscar, que estuvo ahí en los controles y en la producción. Gracias y bueno, hasta cualquier momento. Chau, chau.
3: Así que a nombre de Oscar Díaz en la producción, a nombre de Horacio Joffre, en los comentarios, yo soy Manu Villaseñor. Quédense porque viene la última y nos vamos. Sigan sintonizando la frecuencia de TUDN Radio. Muchas gracias y buenas noches.
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9: Joe Montana fue el quarterback de la calma perfecta. En los momentos grandes, cuando el estadio rugía y el reloj apretaba, parecía jugar en silencio. Con los 49ers ganó Super Bowls y dejó remontadas de colección. No tenía el brazo más explosivo, pero sí una precisión quirúrgica.
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20: ¿Qué tal? Soy José López Zamorano de Bienvenidos a América. La Oficina de Inmigración y Aduanas ICE puso en marcha operativos y redadas de detención migratoria en varios estados del país. Recuerda que todos tenemos derechos y si eres detenido, debes ejercerlos. Número 1. Tienes derecho a permanecer callado, pues lo que digas puede ser usado en tu contra. Número 2. Tienes derecho a solicitar un abogado. Es ilegal si te interrogan una vez que lo solicitaron.
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0: ¿Cómo están? Buenas noches, amigos de TUDN Radio y la app Euforia. Sean bienvenidos. Es la última y nos vamos en este jueves 17 de septiembre del 2026. Quien los saluda con mucho gusto, Oliver Figueroa. Quédense por la próxima hora. Llámenos al 833-867-2346 porque hablaremos de varias cosas muy interesantes. Salió la convocatoria de la selección mexicana para la fecha FIFA que se avecina en unos días. También hablaremos de toda la previa del Clásico Nacional. ¿Qué esperamos del América contra Chivas? Partido que tendremos, por supuesto, a través de TUDN Radio el próximo sábado. Y también el inicio ya de la semana 2 en la NFL con el partido entre los Bills y los Lions. Así que quédense con nosotros. Arrancamos acá la última y nos vamos.
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2: Todo listo para una nueva edición del Clásico de Clásicos del fútbol mexicano. Las Chivas visitarán la Ciudad de México con el propósito de continuar con la racha sin perder ante las Águilas del América. Luego de caer con el Inter de Miami, Cruz Azul regresó a México y alista armas para medirse a Monterrey. El líder del torneo, los Diablos Rojos del Toluca, recibirán a Santos Laguna.

0: Y con esto arrancamos la última y nos vamos. Ya lo escuchamos, se viene el Clásico Nacional el próximo sábado. Primero hablaremos de la selección mexicana. 833-867-2346. Saludo con mucho gusto a Octavio Rivera. Octavio, ¿cómo estás? Buenas noches. Bienvenido. Salió después de que yo pensé que iba a salir el viernes. Así nos lo han aplicado en las últimas convocatorias. Salió un poquito tarde, pero salió ya la convocatoria de Rafa Márquez con la selección mexicana. Su primera convocatoria como técnico del conjunto tricolor. ¿Cómo estás, Octavio?
1: ¿Cómo estás, Oliver? Bien, viendo la convocatoria de Rafa Márquez con algunas sorpresas. Sabíamos que iba a haber tres ausencias importantes, ¿no? Ayer Raúl Jiménez salió lesionado, no iba a venir. El caso de Julián Quiñones, que tampoco iba a venir. De repente esas lesiones que no sé siquiera si son lesiones de verdad. Porque, por ejemplo, el parte médico de Raúl Jiménez dice que en tres semanas estará listo y en tres semanas terminará la fecha FIFA. Entonces, en tres semanas va a estar listo, porque la fecha FIFA es extraña.
0: O sea, esta muy larga, ¿no?
1: Muy larga.
0: ¿Te había tocado alguna, partidos, sin no, albur, alguna tan larga?
1: No, sin albur ninguna. O sea, las fechas FIFA normalmente eran de dos partidos. Lo sí. que pasa es que ahora no hubo fecha FIFA por lo largo que fue el Mundial. No hubo fecha FIFA de principios de septiembre. Porque normalmente era terminal mundial uh-huh. y hay una fecha FIFA en las últimas semanas de agosto y principios de septiembre. Hoy no hubo, en este año no hubo, entonces esta fecha FIFA, la penúltima del año, pues es bastante larga, ¿no? De hecho, creo que regresan hasta el 10, ¿no?
0: Sí, la verdad es que es larga y también creo en parte mal organizada la situación por la Liga MX, ¿no? Porque el hecho de que algunos futbolistas se tengan que incorporar después de varios partidos, porque el primer sábado, es decir, la siguiente semana, tenemos juego de selección mexicana, pero también tenemos partidos de Liga MX. Y eso es una, pues, una tontería. Si queremos que a Rafa Márquez le vaya bien, pues por lo menos que de este lado de la Liga MX se tenga la apertura y la disponibilidad de que mínimo elija a quien él quiera, ¿no? E iniciar su proceso con el pie derecho. Si pierde su primer duelo, pues ¿qué se le puede reclamar a Rafa Márquez, no? Desde esa parte yo también es algo que no entendí de la organización
1: que,
0: de la Liga
1: MX.
0: Yo creo
1: que no lo protegieron bien, Oliver. A mí me parece que
0: pero entonces ya se acabó, proceso, ya se acabó eso que nos vendieron de que no, los clubes estamos comprometidos con la selección. Atole con el dedo.
1: Sí, atolazo con el dedo, o sea, de nuez con piñón el atole, o sea, porque es
0: y más caro. en fechas patrias, ¿no?
1: Exacto, sí, porque
0: aparte de un tamalito o algo así.
1: Un tamalito, una tortita de tamal, ya si ustedes están en CDMX, o sea, algo bien, ¿no? Pero es que, a ver, tú dices, lo estamos protegiendo, pero para proteger en tu primer partido lo pones con Colombia, que te goleó claro. La última vez que jugaste, en Baltimore, donde nunca has jugado. Entonces, a ver, ¿quieres proteger a Rafa Márquez? ¿Quieres también? Me parece que creo que fue una falta de respeto para el público en la Ciudad de México, que llenó el estadio, que pagó mucho dinero, que el primer partido de este nuevo ciclo no haya sido en el Estadio Banorte, me parece a mí uh-huh. una falta de respeto.
0: Sí.
1: Creo que tendrían que haber jugado este primer partido en el Estadio Banorte.
0: Sobre todo,
1: ya después vayan por los dólares.
0: Sobre todo porque cuando presentan a Rafa Márquez, que lo presentan bastante tarde, ¿no? Me parece que lo hacen más por el tema de la crítica que se había vertido sobre la Federación Mexicana de Fútbol, lo presentan, y el discurso es, bueno, es que este Mundial se tuvo la reconexión con la afición, bla, bla, bla, estamos más cercanos que nunca. Ah, ok, entonces, tan cercanos que los cuatro partidos son en Estados Unidos, ¿no? O sea, ¿sí? Después de que jugaste en la Ciudad de México, es cierto, por el Mundial obviamente vas a tener el estadio lleno y los precios altísimos, pero la gente

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1: El día, por ejemplo, el tercer portero de la selección argentina es, ¿cómo se llama? Rulli. Que es el tercer portero del Manchester City. O sea, Alex Padilla no juega, es el segundo. Rulli es el tercer portero detrás de Donnarumma y no me acuerdo quién es el segundo, pero Rulli tiene el estatus del tercer portero. Esto sí te habla, Oliver, de queremos que estén allá aunque esté entrenando, y claramente es un cuerpo técnico muy europeo, incluyendo a Andrés Guardado, que Andrés Guardado es uno de los hombres que más ha promulgado porque el jugador mexicano joven se vaya a Europa,
2: pero o sea, que se vayan. Y también pareciera un poco este tema de Alex Padilla, la oportunidad de quizá probar arqueros con mejor juego de pies, ¿no? Seguramente en la filosofía española, en lo que le ha tocado a Alex Padilla, seguramente trabaja mucho en el tema de salida con la pelota, ¿no? Y si comparamos, pues, el rendimiento actual de los otros arqueros disponibles en Liga MX, tampoco es que tenga de dónde elegir tantas opciones, ¿no? Rafa Márquez, está el caso de Andrés Sánchez, del Atlético de San Luis, está Carlos Moreno y Carlos Acevedo, pero ninguno de los tres se ha consolidado cuando les han dado chance, ¿no? En selección mexicana.
1: Y cuando se recupera Malagón. Pero a mí me parece que ese nombre, Alex Padilla, es algo de la continuidad de lo que hizo Javier Aguirre. Porque, a ver, en la selección del Mundial, en la convocatoria del Mundial, la verdad no tenía razón de ser una convocatoria al Chino Huerta, que no había jugado ni un partido completo en el año, y lo trajiste al Mundial. Tampoco tenía mucho sentido la convocatoria de Santi Jiménez, que había tenido un pésimo torneo, y lo trajiste al Mundial. Tampoco tenía sentido la convocatoria de Luis Chávez, que tenía solamente un partido completo desde que comenzó el año por lesión y lo llevaste al Mundial. ¿No te cabían ahí Charly Rodríguez, Jeremy Márquez? ¿No te cabía por ahí algún otro jugador? No sé, Ledesma.
2: No, y sobre todo, que también me parece un tanto incoherente Rafa Márquez en un par de decisiones, porque mencionas a todos esos futbolistas, pero sí llama a Irving el Chucky Lozano, por ejemplo. Y uno dice, el Chucky lleva un mes o menos jugando en la MLS porque desde noviembre no tenía actividad con el San Diego después del berrinche que hizo, y ahora, pues sí, está en el LA Galaxy, pero ¿a poco por un mes? Digo, ya sabemos lo que te da el Chucky Lozano, pero vive de aquel gol contra Alemania. O sea, su nivel ha ido bajando desde aquel momento, y por supuesto sí, su jerarquía y su nombre, pero sí es un mensaje también que de pronto dices, yo voy con la jerarquía en mi, por lo menos mi primer convocatoria, y yo no sé si eso sea bueno o malo para Rafa Márquez. Bueno, continuamos con los defensas: Johan Vázquez del Genoa, César Montes de Lokomotiv, Víctor El Toro Guzmán de Rayados de Monterrey, Israel Reyes de América, Everardo López del Toluca, Jorge Sánchez del Atlas, que ha tenido más lesiones que minutos de juego desde que regresó a la Liga MX. Pero para el Atlas yo creo que mejor. O sea, el hecho de que el Atlas diga, bueno, no va a jugar con nosotros un par de partidos, a lo mejor le viene bien al equipo roquinegro. Jesús Gallardo del Toluca y Mateo Chávez del AZ Alkmaar. ¿Alguna objeción en el tema defensivo?
1: Bueno, lo de Jorge Sánchez, que sí te brinca. Me parece que Israel Reyes no está en el mejor momento. Digo, después de la exhibición que tuvo Israel Reyes el pasado sábado contra Cruz Azul, en donde fue un desastre absoluto junto con Ramón Juárez, no sé si está en nivel de selección. Por ahí podrías encontrar algunas otras opciones. Lo de Johan Vázquez, pues yo creo que debe de ser el capitán del equipo, porque además es el mejor jugador mexicano en Europa, Johan Vázquez, en estos momentos.
2: Sí.
1: Y me gusta mucho lo de Everardo, creo que es un buen jugador. Y lo de Campillo, creo que es justicia poética, ¿no? O sea, ya le tocaba.
2: Ya, por fin, tenía un muy buen rato. Creo que lo ha hecho bien, ¿no? Campillo, me parece que se lo ha ganado a pulso. Empieza a ser habitual en el Guadalajara, no es nada fácil. Yo quería ver a alguien que me quedó pendiente de Chivas. Digo, Campillo está,

0: entre los que se integran a la concentración en New Jersey, ¿no? Digamos que van a tener este partido de Liga MX de la próxima semana con el Guadalajara y luego ya se integran a selección mexicana. Pero además de Campillo, yo quería que le dieran la oportunidad a un tipo que también se lo ha ganado con el Guadalajara, el caso de Daniel Aguirre. Me parece que Dani Aguirre lo ha hecho bastante bien y no tiene reflectores, lamentablemente.
1: O sea, juega en Chivas, pero no tiene ningún reflector Dani Aguirre, y creo que es de los mejores. Igual también otro por ahí que me parece que no tiene reflector en Chivas, y a veces cuando sale bien enchufado es el mejor de Chivas, es Efraín, ¿no?
0: También es cierto. Sí, yo tenía dudas de Efraín cuando Chivas lo contrata, porque en Xolos me parecía un futbolista muy irregular. Uh-huh. Que siempre mostró calidad, pero que no era consistente. Yo decía, híjole, a Chivas tiene que llegar alguien que realmente demuestre todos los partidos que está para jugar en ese nivel, y lo ha demostrado. Efraín Álvarez, una pieza clave en el Guadalajara. En el tema del medio campo, Eric Lira de Cruz Azul, Luis Chávez del Dinamo de Moscú, Obed Vargas del Atlético, a pesar de que no tiene minutos, lo siguen convocando. Jeremy Márquez de Cruz Azul, otro que se ha ganado su convocatoria a pulso. Veremos si lo pone como mediocampista o como lateral derecho, ¿no? Después de que Wiki haya tenido éxito en ese experimento. Orbelín Pineda de Rayados de Monterrey, Álvaro Fidalgo del Betis, Alan Cervantes de América, Denzel García de Juárez y Gilberto Mora de Xolos. Eso en el tema de los mediocampistas. Está claro que Lira va a seguir comandando el mediocampo, sobre todo con la ausencia de Edson Álvarez.
1: Sí, creo que aparte de todo, lo de Lira te ofrece mucho más de lo que te llegó a ofrecer en su pico de rendimiento. Edson Álvarez no fue mejor que lo que es Eric Lira, ¿no? Lamentablemente sucedió a este mercado de pases lo que le pasó, pero es un tipo que tiene nivel para jugar en Europa, pero creo que lo hará en el mes de enero, esperemos. Y por lo pronto será el líder del medio campo de la selección. Llama también la atención lo de Fidalgo, lo de Obed. Fidalgo apenas ha sumado unos cuantos minutos en liga. Obed sigue sin jugar en la liga. Creo que es de preocuparse, aunque claro, está en el Atlético de Madrid, y el hecho de, como te digo, para Márquez, para Guardado, entrenar en el Atlético de Madrid sí les da un mayor valor que jugar en la Liga MX.
0: Sí, por supuesto, eso automáticamente, y se demostró el proceso pasado, y como dijiste hace un ratito, pues parece que va a seguir en esta misma línea el proceso, por lo menos en este inicio. En el tema de atacantes, Roberto El Piojo Alvarado del Guadalajara, Irving El Chucky Lozano, que para mí es la sorpresa, Santi Jiménez del Porto, Armando La Hormiga González, y otro que me llama la atención, Germán Berterame del Inter Miami. En esta convocatoria no va el Memote Martínez. De los tres delanteros, ¿cuál pinta para ser titular, Octavio?
1: Yo creo que por el momento La Hormiga González, ¿no? Me parece que debería de ser el titular por el momento. Por ahí creo que obviamente lo que hizo el Piojo Alvarado es en el Mundial uno de los mejores. Y mira que el Piojo en el Mundial demostró un pundonor. Yo ahí estando en el estadio viendo al Piojo, había momentos en el que ya no podía, y de puro corazón sacaba un extra físico, y el Piojo realmente se ganó el respeto, me parece que de muchos, porque de repente el Piojo es muy, muy irreverente en su manera de ser. Entonces la gente lo considera irreverente también en la cancha, pero en la cancha este Mundial se comportó a la altura. Me parece que incluso sobrepasó lo que se esperaba del Piojo Alvarado. Entonces también será una de las piezas claves, pero de titular creo que tendría que ir La Hormiga González.
0: Sí, yo también pienso que Armando va a estar ahí. Ojalá que aproveche los minutos, así como en el Olympiacos, que lo haga en la selección mexicana. Los restantes, los que se integran a la concentración en New Jersey: Diego Campillo de Chivas, Luis Romo de Chivas, Hugo Cameros de Chivas, Santi Sandoval de Chivas e Isaías Violante de la América. Es decir, cuatro que se integran de Chivas después de la siguiente semana, más Roberto El Piojo Alvarado y Raúl El Tala Rangel.
1: ¿Sabes qué me gustaría? ¿Mm? Quiero ver lo que me entusiasmaría ver. ¿Qué pueden hacer estos tres juntos? Gilberto Mora, Camberos y Santi Sandoval. Si se puede dar.
0: ¿Crees que en algún momento jueguen los tres al mismo tiempo? Híjole,
1: Me gustaría encontrar la forma de que los tres pudieran jugar juntos. Es muy complicado porque...
0: Lo veo más complicado con Gilberto Mora. O sea, veo factible que en algún momento, no sé, contra Chile o contra Perú, juegue Sandoval y Camberos, de un lado y del otro. Pero Mora, que es, yo creo, la pieza clave en el medio campo, yo no sé si juegue contra esos equipos, ¿no? Entendiendo que a lo mejor contra estas escuadras va a poner un cuadro un poco más alternativo.
1: Pero ya que estás en esto y que estás comenzando el proceso y que, aparte de todo, entre los tres no suman 60 años...
0: Increíble, ¿no?
1: O sea, Santi, ¿cuántos tiene? ¿19? ¿18?
0: Por ahí, sí, menos
1: por ahí,
0: de 20.
1: O sea, Gilberto tiene 17. Oh. Y Camberos también anda
0: también,
1: por ahí de los 19,
0: anda.
1: ¿No?
0: Digo,
1: o sea,
0: este güey se está quedando sin pelo, pero es otra cosa, tiene 19.
1: Sí,
0: 2007, o sea, generación 2007, Camberos, increíble.
1: O sea, tiene 19 años, Santi. Wow. Tiene, o sea, creo que este el momento de, a ver, vamos a echar a los tres porque los tres son el futuro de la selección.
0: Sí.
1: O sea, vamos a ver, hay que tratar, hay que encontrar la manera de que estos tres chifladillos que de repente tienes por ahí, pues sean realmente el futuro de la selección. Creo que sería bien interesante que con todo este tiempo, aparte de que van a entrenar juntos, pudieran encontrar la manera de que jueguen los tres.
0: Sí, ojalá que por lo menos aprovechen, ¿no? Y creo que lo hicieron bien en selecciones inferiores, sobre todo el tema de Camberos y de Santi Sandoval. Tenemos la primera llamada de la noche en este jueves. Recordarles que nos pueden marcar al 833-867-2346. ¿Con quién hablamos? Buenas noches.
2: Buenas noches, caballeros. Aquí Gustavo, el licenciado.
0: ¿Qué vale, Gus? ¿Cómo estás?
1: ¿Qué vale, Gus?
2: Pues aquí escuchando la lista que ustedes acaban de dar, y pues es una buena lista. Lamentablemente convocan jugadores del Guadalajara. Fíjate que si yo estuviera en el mando de la Federación Mexicana de Fútbol,
0: ajá,
2: yo no le bajo jugadores del Guadalajara, porque lamentablemente no nos dieron la Copa del Mundo. Se esperaba de México, se esperaba que llegaran a levantar la copa, porque iba el Arsenal del Guadalajara, y señores, no hicimos nada, otra vez la misma película de todos los mundiales, por llevar jugadores inservibles del Guadalajara. Quizás ustedes los comunicadores, muchos son del Guadalajara o tienen raíces en esa ciudad balazo, pero Guadalajara no le aporta nada a México, nunca le ha aportado nada a la Liga Mayor de la selección mexicana. Señores, ya no hay que llevar a esos jugadores, no sirven para nada. No ganamos la copa, ganamos el grupo,
0: o sea,
2: tuvimos una parte extraordinaria, pero... y no sirvieron para nada.
0: ¿Pero no te gustó la actuación del Piojo Alvarado, que fue el máximo asistidor de la selección?
2: No fuimos campeones del mundo, tú no entiendes, no fuimos campeones del mundo.
0: ¿Y estábamos para ser campeones del mundo, ¿entiendes? ¿Cómo?
2: ¿Qué parte no entiendes? No ganamos la copa porque llevaron pura basura del Guadalajara.
0: Pero nunca hemos sido campeones del mundo con o sin los de Chivas.
2: No, yo apuesto tu vida a que si no llevamos basura del Guadalajara somos campeones. Te lo pongo donde quieras.
0: No creo. O sea,
2: apuesto tu vida.
0: En lugar del tal, ¿a quién ponías?
2: Que no llevamos basura del Guadalajara, somos campeones del mundo.
0: En lugar del tal, ¿a quién ponías? Y en lugar del Piojo, ¿a quién ponías? Dame dos nombres.
2: ¿A quién? ¿Al segundo portero que convocaron?
0: ¿A quién?
2: ¿Al de qué era? ¿El de León, no?
0: No, es que ni sabes a quién llevaron de porteros,
2: no,
0: o sea...
2: ¿Cómo
0: me vas a decir que entonces no pusieran al Tala si no tienes otra opción para poner de portero?
2: ¿Llevan un segundo portero?
0: Por eso, ¿pero quién?
1: O sea, ¿A Ochoa o a Acevedo?
2: No, pues si tú me la pones, no, a Ochoa se les dio un reconocimiento, el mejor reconocimiento que se le ha dado a un jugador de la América.
1: Entonces, por eliminación a Acevedo.
0: Acevedo, el portero más goleado en los últimos dos años en el campeonato mexicano.
1: ¿Y en lugar del Piojo a quién ponemos?
2: Dame otra opción.
0: No, pues tú. O sea, tú eres el que está proponiendo no poner a los futbolistas del Guadalajara. Yo quisiera escuchar qué opciones tienes.
2: Pues hay que hay tantas opciones que tengo que agarrar la lista y chiquearte.
1: A Luis Romo, ¿cuándo lo ponemos?
0: No,
2: ahorita el tema principal de mi plática con ustedes fue que no
0: que no convocaran a los de Chivas al Mundial, por eso.
2: No, no aporta nada porque no fuimos campeones del mundo. No,
0: pues increíble, no, entonces.
2: Hablarme,
0: somos una potencia.
2: No hablar de un éxito del Guadalajara y no nos dieron la Copa Mayor de Fútbol Mundial.
1: Pero los del América tampoco.
0: Vamos a ir a una pausa. Abrazo, Gus, gracias por sintonizarnos. Recuerden que pueden llamarnos al 833-867-2346. Gus, muchas gracias, cuídate.
2: Y digamos no a las Chivas en la selección, por favor, señores maduros.
0: Venga, ahí está la gente que nos llama en esta noche de la última y nos vamos en este jueves. Repito, 833-867-2346. ¿Tú a quién hubieras puesto, Octavio? En lugar del Piojo, un nombre. Digo, no llegó a Lainez, ¿no? Que era la otra opción.
1: No,
0: más o menos viable.
1: A Lainez yo no lo llevo, pero ni a mi equipo de Talacha.
0: Ah, ¿también lo odias como el Vasco Aguirre?
1: Yo no sabía esa. Es que a mí Lainez me parece un
0: pero tuvo tipo... un buen torneo el pasado con Tigres.
1: No dio una asistencia, no metió gol.
0: No sé. Digo, le ha costado, este no ha estado bien y por eso
1: si
0: no fue.
1: Si vas a tener un jugador en ese lugar, necesitas que te dé asistencias o que meta goles, porque si no, si únicamente lo vas a querer ahí para que corra, regrese y dé la pelota hacia atrás, claro. Pues entonces mejor ponemos un cono.
0: Bueno, vamos a una pausa, regresamos, estamos en la última, nos vamos, nos queda media hora. Vénganse con las llamadas 833-867-2346, ya volvemos.
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0: Ya regresamos, estamos en la última y nos vamos, amigos de TUDN Radio y Lab Euforia, en este jueves 17 de septiembre del 2026, junto a Octavio Rivero, un servidor, Oliver Figueroa. Recordarles que pueden llamarnos al 833-867-2346 para platicar con nosotros qué opinan de la convocatoria de Rafa Márquez con la selección mexicana. Ya viene el clásico nacional, América contra Chivas, pero ustedes quiénes son los favoritos, o de lo que ustedes quieran por la próxima media hora. Estamos en la última y nos vamos.
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18: Con un partidazo entre los Buffalo Bills recibiendo a los Detroit Lions, está comenzando la semana 2 de la NFL. En las Grandes Ligas comienza el penúltimo fin de semana de la temporada regular, con la lucha por el comodín en ambas ligas y por el banderín en el Oeste y Central de la Americana.
0: Y sí, comenzó la semana 2 de la NFL con un partido de 72 puntos y un conjunto de los Leones de Detroit que son defensivamente malísimos, y cuando quisieron reaccionar ya era tarde. Perdieron en la nueva casa de los Bills, 41-31, victoria para Buffalo, que tiene marca de 2-0 en este inicio de campaña. Los Leones de Detroit se quedan con marca de un ganado y uno perdido. Pero está con nosotros Iker González para platicar del inicio de la semana 2 de la NFL. Iker, ¿cómo estás? Bienvenido a la última y nos vamos. Un partido que tenía muchas expectativas, sobre todo por el estreno de los Bills en su nueva casa. ¿Qué podían hacer los Leones de Detroit? Pero no les alcanzó, y sobre todo se paga muy caro cuando eres tan accesible en el tema defensivo. ¿Cómo estás, Iker?
19: Sí, ¿qué tal, Oliver, Octavio, amigos de La Última y Nos Vamos? Primero que nada, un gustazo, un placer estar por acá, y lo decías de forma correcta, ¿no? Con estos Leones de Detroit, que ya han demostrado que en el apartado defensivo ciertamente están muy lejanos, ¿no?, a ser considerado una unidad verdaderamente confiable. Del otro lado, la mayor historia, el mayor activo de este compromiso tiene que ser Josh Allen. Lo demostró en la primera semana con 4 touchdowns totales. Ahora, y no es sorpresivo, ¿no?, porque Josh Allen tiene esta capacidad de hacerlo prácticamente cada fin de semana. Los números del mariscal de campo titular de los Buffalo Bills, 3 pases de anotaciones, 248 yardas aéreas, no lo interceptaron en ninguna ocasión, un rating de quarterback de 121.4 puntos, y lo más importante, esos 3 pases de anotaciones que los complementó con otros touchdowns por tierra, un total de 5 anotaciones en este compromiso para dejar estos 2 primeros partidos de la campaña para Josh Allen con 9 anotaciones de touchdown totales. Sí, impresionante, 9 touchdowns en tan solo 2 partidos, un promedio un poco más alto de touchdown por cuarto. Es increíble lo que ha hecho Josh Allen apenas en el arranque de la campaña, entendiendo que ha enfrentado a 2 equipos potentes, uno más que el otro en el tema defensivo, como lo son los Texans de Houston, pero que al final del día sigue siendo un rendimiento y un equipo bastante difícil de enfrentar. Y a ver, lo de Detroit también yo creo que empieza a ser un poco preocupante, recordando que el partido pasado ante un rival sumamente menor en distintos elementos del terreno, como lo es el quarterback con el caso de los Saints, como lo es la defensiva, la misma línea ofensiva. Ese partido de la semana 1 entre Detroit y el equipo de New Orleans se tuvo que decidir hasta los tiempos extras, algo que no creo que sea una buena señal para el conjunto de los Lions, que además ya han demostrado que este bajón de rendimiento no es algo que haya arrancado desde esta campaña, sino algo que viene desde la temporada anterior. Algunos inclusive ya han empezado a señalar a Dan Campbell que puede ser que desde la salida de Ben Johnson ya no ha encontrado la manera en hacer carburar a esta ofensiva. También yo creo que se le podía y se le debería de reclamar a Kelvin Shepherd, que es el coordinador defensivo de esta franquicia, que simple y sencillamente desde su llegada no ha encontrado buenos elementos para hacer una defensiva competitiva. También recordar ese año posterior de Detroit, donde pierde a sus 2 coordinadores, tanto el ofensivo como el defensivo. Sí creo que de eso Dan Campbell y compañía no ha sabido recomponerse. Al final del día, una victoria, una derrota, es temprano para sacar conclusiones, pero no es el mejor arranque, ni mucho menos el esperado para el conjunto de los Lions.
1: Señor González, ¿cómo le va? ¿Qué le pasa a la defensa de los Lions? Era la unidad que realmente destacaba y la que los llevó incluso, ¿no?, en algún momento a estar a minutos de llegar al Super Bowl. Prácticamente recuperaron algunas piezas que tenían lesionadas, pero se vieron bastante frágiles, sobre todo en los primeros cuartos, porque este partido llegó a estar 21-0. Entonces, sí, francamente es que el equipo de Buffalo, el marcador puede ser incluso un poco engañoso, ¿no? 41-31. Ya después en la segunda mitad, el equipo de Buffalo bajó un poco las revoluciones, inclusive le permiten a Jared Goff un partido de 327 yardas y 4 touchdowns, 130 de rating de pasador, pero realmente es que Buffalo difícilmente dejó que Detroit estuviera realmente peleando en el partido, Iker.
19: Sí, lo que al final del día, esos números que mencionas, Octavio, de Jared Goff, son más de adorno que de otra cosa, porque los Buffalo Bills inclusive dejaron de apretar o de poner el pie en el acelerador, no en la mitad del partido, ya en la recta final de esa primera mitad, cuando ya estaba finalizando el segundo cuarto. Buffalo se dio cuenta que hoy la presentación que tenía del otro lado de Detroit le daba inclusive para no jugar a su 100%, creo, al menos a mi punto de vista personal, que se dejan alcanzar un poco de más. El partido llegó a estar también a una distancia de 10 puntos que no dictaba inclusive la distancia que uno veía en el terreno de juego. Al final del día, Buffalo se da cuenta que necesitaba apretar un poco más en el cierre del compromiso y le alcanzó de nueva cuenta para apabullar de inicio a fin de la segunda mitad a la escuadra de los Lions. Al final del día también creo que hay otros jugadores más allá de Josh Allen que hay que destacar. Lo de Dalton Kincaid, con un ala cerrada que es espectacular lo que ha hecho, 95 yardas por recepción en un total de 7 recepciones. Y ojo, también la actuación de James Cook, que a mi gusto ya forma parte de los 3 mejores corredores de toda la NFL, 135 yardas aéreas, 21 acarreos. Impresionante cómo ha arrancado Buffalo, Octavio, Oliver, en un nivel ofensivo. Y bueno, ya los siguientes partidos que le tocará tanto a Buffalo como a los Detroit Lions. La siguiente semana, Buffalo, un planecito, creo yo, se verá en las caras con los Chargers, que cuidado con estos Chargers, tienen un calendario muy, pero muy complicado. Y los Lions, la oportunidad de ganar, y como no debería de salirse del guión, los Lions la siguiente semana se estarán enfrentando a los Jets de Nueva York.
0: Bueno, bastante accesible para los dos, unos Bills que le ganaron en la semana 1 a los Tejanos de Houston, haciendo mostrar su ofensiva ante una de las mejores defensivas, sobre todo en la temporada anterior de la NFL. Iker, cuídate mucho, fuerte abrazo, y por supuesto, invitar a la gente a que no se pierdan Play Action los sábados, ¿es correcto?
19: Correcto, Oliver, ahí los esperamos este sábado en punto de la 1 de la tarde, tiempo del Este, junto a Octavio Rivero, Lalo Leal y un servidor, Iker González, con el análisis de este Thursday Night Football y lo que le va a faltar a la semana 2 del mejor fútbol americano del planeta. Ahí los escuchamos.
0: Perfecto. Abrazo, Iker. Ahí está el buen Iker González hablándonos de la semana 2 de la NFL. Bueno, Octavio, unos Bills que arrancaron de forma perfecta. Pero ¿te parece si seguimos con las llamadas para regresar al tema de
1: del
0: fútbol? Porque tenemos varios.
1: Está calientito el fútbol.
0: Sí, veremos si hay otro que dice que ya no llamen más a los del Guadalajara. Bueno, ¿con quién hablamos? Buenas noches.
20: Ya no llamen uno más del Chivas.
1: ¡No! El rojinegro.
20: El rojinegro.
1: Póngale su
0: cacho. Ya voy. Aguanten. No, es que hoy no se puede, porque hoy está fallando acá.
1: ¡Ah, y es cierto! Sí, ¡Tarararatará!
0: ¡La debemos! ¡Ahí está! ¡Ahí está! Un poco más casero, pero ahí está.
1: ¡Sí, rojinegro! O sea,
20: ahora no hubo programa toda la semana, ¿o qué?
1: Pues sí, hubo fútbol toda la semana. O sea, el lunes hubo partido de Liga MX, el martes hubo partido de Copa Sudamericana, miércoles Libertadores, hoy apenas dieron chance,
0: sí, cierto.
1: Y mañana habrá partido de fútbol femenino.
0: ¡Una chamba de esas, Octavio!
1: ¡Por favor!
0: No, extraordinario, de la que se salvó el señor Rivero esta semana. No,
1: pero todos los días estuvieron enganchados.
20: No, pues tuvo buena la semana entonces. Para festejar el grito.
0: A Octavio, vieras cómo se puso. Pero bueno, ¿qué nos cuenta, rojinegro?
20: No, pues ese señor Calota está más pesado que yo que fui antichivo, y ese está más antichivo.
1: No, pero tú no eres tan antichivas. Es más, creo que ese señor es antihumanidad entera.
0: Sí, odia a todos. No, odia,
1: pero, sí, ya odia parejo.
20: Pero cómo hace meses para atrás, pues, decían que estábamos en la peor época de la selección mexicana, y pues fíjate, estamos en la peor época, y las Chivas ahí están con sus jugadores en la peor época de la selección, y son los que más llevan.
0: Pues imagínate también cómo estarán los otros, ¿no? Que no les alcanza ni para llevar jugadores a la selección. O sea, yo creo que todo, al final de cuentas, si le queremos echar la culpa a un club, pues no. O sea, no, siento que acá las Chivas no tiene nada que ver, sinceramente.
20: Y pues también estamos en una época de malos porteros, porque pues no, es el mejorcito, pues, de ahorita de los que hay.
0: Sí, pareciera que ninguno termina por convencer, ¿no?
1: Sí,
0: que
1: no,
0: ninguno
1: da
0: el ancho.
20: Sí, porque digamos que, qué porterazo, no, sino que es el mejorcito de los que hay ahorita de la...
1: Y mira que Alex Padilla ya lo vimos en Pumas y...
0: Además de todo,
20: Padilla
0: no tiene competencia, ¿no? Y entonces, pues el Tala incluso se puede llegar a relajar. Su competencia era Malagón y perdió la carrera con el Tala y después se lesiona.
1: Se lesiona, exacto. Y dudo mucho que Malagón vaya a regresar. Yo creo que la competencia de Tala sí va a ser Alex Padilla.
0: Pues quizá, yo creo que sí.
20: Y Moreno, el Sánchez, el Acevedo, el Jurado, pues no dan el salto, pues, de calidad. Allí están en como estancados, como que...
0: Sí, ahí se la llevan nomás.
20: Se la llevan y pues ahorita según el de León, el de Puebla, según también es más o menos buen portero, pero pues están en equipos pues que no resaltan.
0: Sí, sí. La verdad es que es ha sido complicado el trabajo con los porteros, ¿no? Todavía, a diferencia de aquella generación donde teníamos... a Talavera, Corona, Osvaldo, al propio Conejo, inclusive Jonathan Orozco, ¿no? Teníamos a 4 o 5 y no, prácticamente el que pusieran iba a rendir, y eso fue durante años, y hay un serio problema. Bueno, ¿algo más, Rojinegro?
20: Pues, y ahorita también ya la edad que tiene ya no le ayuda, pero pues para mí es mejor portero el de Querétaro que Tala.
0: ¿El de Querétaro? ¿Alison?
1: No, ¿Alison? No creo.
0: ¿Sí? ¿Te parece?
20: Sí, ahorita. No sé. ¿Y eso es que crees? ¿Y están en qué equipo?
0: Es que, ¿sabes qué? Yo creo que también eso se exponencia cuando son equipos a los que quizá les llega mucho, ¿no? Y equipos que le llegan mucho y entonces el portero luce, ¿no? Uh-huh. Y hay otros, a lo mejor Chivas no les llegan tanto y por eso el Tala, pues de pronto no luce, ¿no? Y, a ver, le pasó a Jurado.
20: Tienen los mismos goles en contra ahorita.
1: A mí me hubiera gustado ver a Jurado con una defensa de verdad.
0: Sí, a ver, pero cuando llegó a Cruz Azul tampoco es... llegó en un momento complicado de Cruz Azul, sí, no lo entiendo. Pero no tenía tampoco la defensa de Veracruz. Y no le fue bien.
1: Y no le fue bien, ¿no? Sí, o sea, no. Creo que tal vez... y Jurado ya se le fue el tren de la selección.
0: Ya.
1: Y Acevedo también, porque creo que más bien lo que van a buscar este cuerpo técnico es juventud. El Tala tiene 27 años, por ahí, llegará de 30, tiene 26, 27 años el Tala, llegará de 30, 31 años al Mundial. Alex Padilla debe de estar como por los 23, ¿verdad? Eso, ajá. 23,
0: sí, Tala 23. Tiene 26 y Alex 23. Padilla tiene 23 años. Sí.
1: Ok, estamos hablando de dos porteros jóvenes y creo que ellos son los que van a llevar la batuta. Sí. Seguramente le pedirán a Alex Padilla salir del Athletic de Bilbao, pero no venir a México y seguir en España.
0: Sí, mantenerse allá, buscar uh-huh. buscar otro equipo. Y
1: él tiene la ventaja que uh-huh. no tienen muchos jugadores mexicanos, que tiene pasaporte comunitario. Claro,
0: sí, no, es una gran ventaja. Es un recorrido ya bastante amplio en comparación de otro rojinegro. Cuídate mucho, te mandamos un abrazo.
20: Dale, ahí estamos.
0: Eso, ahí está el buen Rojinegro. Se la abrimos. Veremos cómo le va. ¿Ratlas dijiste? Mira, si por mí fuera, de una vez ya te cuelgo, pero tú eres el productor, así que eso no se puede. Hay jerarquías. ¿Con quién hablamos? Buenas noches.
2: ¡Arriba las Chivas!
0: ¡Ande pues!
1: Ándale, ya llegó el defensor número uno del rebaño.
2: Aunque no hagamos campeón a la selección, pero arriba las Chivas.
1: Aunque, ojo, que el Rulas ha propuesto que Chivas ya juegue con extranjeros.
0: Pero es que si de pronto no hacen campeón a su propio equipo, pues menos a la selección mexicana, pues está más cañón.
2: Pues sí, imagínense cómo, si dice el señor que todos los Chivas son maletas.
0: Sí,
2: entonces, no. Toda la selección son maletas porque pues todos son mexicanos.
0: Claro.
1: ¿Y cuándo hemos ganado un mundial, no?
0: Además, claro.
1: ¿Y cuándo hemos ganado
0: un mundial? Exige como si fuéramos potencia.
1: Sí. Y yo creo que esto es algo que no podemos ni siquiera... Me parece hasta que ni de broma, ¿no? Porque de repente te voltean a ver de otros lados y en México creen que pueden ser campeones. No, yo creo que aquí nadie realmente tiene ese espíritu tan triunfalista de decir, es que vamos a ser campeones del mundo. Yo nunca escuché a nadie que dijera realmente, vamos a ser campeones del mundo.
2: México nunca va a ser campeón del mundo. Se tiene uno que hacer a la idea de que nunca va a ser campeón del mundo México. ¿O ustedes creen que va a ser campeón?
0: No,
1: yo creo que nos hemos hecho...
0: Los próximos 20 años yo no veo a México campeón.
1: No, yo tampoco.
0: Por lo menos los próximos 20 no.
1: Hemos hecho todo lo posible para no serlo.
0: Porque aparte no se tiene un proceso a largo plazo. O sea, no hay un plan... Claro, 20 años suena muchísimo tiempo... Pero ni siquiera eso, o sea, los directivos dicen, no, pues al siguiente, en 4 años, ¿por qué no? Ahorita, 4 años, claro que es un buen tiempo, por supuesto que no, se necesita un trabajo de 3, 4 mundiales y pensar ya después en hacer algo grande.
1: Pero aparte mejorar el nivel de la liga, sí. Cambiar el sistema de competencia, lo del ascenso y descenso, eso es pecata minuta, la liguilla, o sea, ¿Estamos dispuestos a cambiar la liguilla?
2: Cuando al entrenador lo dejen trabajar, posiblemente puede llegar más lejos México. Pero si al entrenador jamás lo dejan trabajar, nunca va a pasar.
1: Hay una máxima en la cocina que dice, nunca harás un buen pastel de manzanas sin buenas manzanas.
2: Oiga, señor, usted una pregunta.
1: ¿Qué onda?
2: ¿Por qué el América no contrata al portero de Cruz Azul?
1: ¿Por qué es del Cruz Azul?
2: Que diga el muchacho que quiero jugar con América.
1: Pues mira, yo la verdad es que entre Rotondi y... No, con el Rodo Rotondi ya no me llevo porque me cae muy bien el Rodo, la verdad. Después de la final, oye, Kevin Mier siempre hace una. Estuvo a punto el América de empatarle a Cruz Azul de la nada porque dio un partido miserable el pasado sábado.
2: Le tiene mucho miedo al América ese joven.
1: Pero todos, ¿no? De repente, yo pensaba que el Cruz Azul tenía la posibilidad de desquitarse del 7-0. Dije, la verdad, primer tiempo...
0: En el medio tiempo, sobre todo, ¿no?
1: En el medio tiempo, sí. O sea, tú veías así, el América salió espantado, y después cuando llegó el 4-1, todavía pensabas que era más fácil que llegara el 5 y el 6 a que llegara el 4-3. Y resulta que termina el 4-3. Y pidiendo la hora.
2: El segundo gol del América, ¿cómo se llama el muchacho que metió el segundo gol del América?
0: Perea.
2: Ya les había como avisado como 3-4 veces que iba a tirar, y que iba a meter un gol así, y ni así le taparon el tiro.
0: Sí, que al final creo que Mier, por lo menos en el primero y el segundo, no tenía nada que hacer, y en el tercero fue cuando se equivoca terriblemente, pero se veían los rostros de Cruz Azul, ¿no? De los futbolistas de Wiki cuando cae el segundo de América, el tercero era... De ya valió.
1: Otra vez.
0: ¿Sí? Vienen los fantasmas, pero no.
2: Otra vez a trozazulearla.
0: Sí. Pero bueno, ¿algo más, amigo?
2: Nada más ahí a felicitarlos y Chivas gana 2-0 el sábado.
0: ¡Ande, pues! 2-0. Francamente, yo creo que puede llevarse la victoria a Chivas. No me
1: extraña. Sería la primera vez desde el 2009 que Chivas logra sumar 3 victorias consecutivas contra América.
0: Contra América. Uf.
1: 2009, que son 17 años.
0: ¿A quién le tocó en aquel entonces? ¿Quién estaba
1: de técnico? Y aparte de todo, estaba en la peor época del América.
0: Sí, se combinó.
1: Porque se combinó porque era justamente muy buena época de Guadalajara. De hecho, acababan de ser campeones. Uh-huh. Y fue la época en la que el América había terminado hasta en último lugar. ¿Quién fue? Creo que le tocó a Romano por ahí. Alguno de ellos debe de haber sido. Una de las peores épocas del América. Y fue
0: sí, justamente... que a la postre empezaron a pelear por el descenso, ¿no?
1: Sí, a ver, clausura 2008, 3-2, porque... apertura 2008, 2-1, clausura 2009, 1-0.
0: Porque fíjate, en 2009 pasan varios por Chivas, estaba Efraín Flores, de hecho el Güero Real lo toma ya finalizando, 2009 pasó Francisco Ramírez también por el Guadalajara en aquella época. Abrazo, amigo, bueno, ahí está, 2-0, dice... acá para ganar el Clásico Nacional. El próximo sábado, partido que tenemos a través de TUDN Radio. Nos quedan más o menos 3 minutitos, Octavio. Un par de llamadas. Elegimos un ganador. Saludamos a los dos. Ok, tú dime.
1: Saludamos a una y la última es...
0: La primera llamada es la no ganadora. Exacto. La siguiente. Ok, perfecto. Vamos con la siguiente. ¿Con quién hablamos? Buenas noches.
3: Hola, ¿qué tal? Buenas noches.
0: ¡Yo volé!
3: Bueno, pues aquí saludando a todos de la mesa, Octavio. Como siempre, una delicia, ¿no?, escucharles, cerrar el día con la última y nos vamos.
0: Muchas gracias, amigo.
3: Con todo el respeto para el señor que habló, lamentablemente un hombre y una voz con mucha ignorancia, ¿no? Creo que de pronto hay que analizar mucho lo que se va a decir. Siento que México es ahora cuando hay que buscar, ¿no?, eso que ustedes comentan. Emprender un proceso que se vaya dando un poquito más de certeza para lo que viene. Ustedes lo han dicho claramente, ¿no? Los años que vamos a llegar al 2030 y proyectar a esos jugadores. Con respecto a, de pronto, meses de debate que analizan, que se tienen que dejar a la hormiga y el Grecia. Siento yo que lo hablan, quizá porque pues nunca han jugado... nada o o no han soñado con algo así, ¿no? Creo que es el momento para que Hormiga venga y se consolide y que también lo puedan ver, ¿no? Lo puedan ver en su proceso también evolutivo de adaptación.
0: Sí.
3: Y pues, con respecto a Chivas, no soy chivista, pero siempre me da gusto que el equipo ande bien, por lo que eso conlleva, ¿no? Mexicanos, con posibilidades de llegar a selección y de pues proveer jugadores, ¿no? Que sientan ese cariño por el país, ¿no? Sientan,
0: claro.
3: Es una buena oportunidad.
0: Bueno, amigo, te agradecemos por escucharnos. Fuerte abrazo, cuídate.
3: Al contrario, ustedes también.
0: Eso. Ahí está, buenas noches. Acá vamos con la última llamada.
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0: Nos queda menos de un minutito, así que nos iremos rápido. ¿Con quién hablamos? Buenas noches, ¿quién es el ganador?
21: Puro cementero de corazón.
0: ¡Ande pues! Ahí está. ¿Qué tal, Joaco? ¿Todo bien?
21: Todo bien, Akira, todavía con la tristeza de que perdimos contra Messi y su pandilla.
0: Híjole, la neta, sí. Yo siento que de pronto le tienen o tanta admiración o tanto miedo a Messi los futbolistas que de pronto tenemos la imagen de Dita, ¿no? Salta para abajo en el gol, ¿cómo te va a ganar Messi de cabeza en el gol?
1: ¿No has visto el meme de Dita contra todos, menos contra Messi?
0: No, es que, no, de verdad, lo de Dita. Y mira que a mí me gusta Dita como central, me parece uno de los mejores de la liga, pero se manchó. Joaco, no habías ganado en el mes, ¿verdad?
1: No.
21: No, yo nunca gano.
0: Pero bueno.
1: No seas chismoso,
0: ahí aguanta.
1: Joaco.
0: ¿Tienes sus datos, Octavio? ¿O... Sí. Ah, bueno. Sí, ahí está. Sí.
21: Pero siempre participo.
0: ¿Cuánto queda el Cruz Azul contra Rayado rápidamente el sábado?
21: 2-1.
0: Gana la máxima. Ahí está, perfecto. Joaco, entras a la rifa para este mes. Cuídate mucho.
21: Que Dios los bendiga.
0: Venga, igualmente. Ya. Octavio, muchas gracias.
1: Vámonos a mimir, como dijera el profeta del highball.
0: Vámonos. Buenas noches. Esta fue la última y nos vamos. Gracias. Hasta la próxima.
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8: Con ganas de que ya llegue el día, ¿por qué? Porque creo que el equipo está claro en lo que tiene que hacer.
9: Bienvenidos a Contacto Deportivo. Diana Ballinas, María Fernanda Mora, información de las Águilas del América. Guillermo Almada tiene dudas en la lateral derecha. Kevin Álvarez presenta un golpe en el pie derecho y su convocatoria para el clásico frente a Chivas es una incertidumbre. Dagoberto Espinosa, por su parte, está en la misma situación después de las molestias que sufrió en la rodilla izquierda frente a Cruz Azul. Y aunque ya volvió a los entrenamientos, no está definido si podrá jugar o no contra el rebaño sagrado.
10: Durante años, Henry Martín ha sido el hombre gol del América, el 9, el capitán y uno de los grandes referentes. La bomba viene de un año complicado, marcado por lesiones, continuidad y una sequía goleadora que estaría dejando atrás. El Apertura 2026 parece haberle devuelto el gol y los minutos. Ya suma 3 anotaciones en 6 partidos jugados.
5: Hoy estoy muy feliz de que una vez más estoy saliendo de, podría decir, de las cenizas, de vuelta, de poder ser yo de vuelta, de compartir cada viaje, cada entrenamiento, porque me había perdido durante mucho tiempo, me perdí todo eso.
10: También asume un rol vital en este nuevo conjunto Águila, llevar de la mano a los canteranos y refuerzos, que conozcan lo que América significa.
11: Henry es un líder dentro de la institución, es un ejemplo diario en el entrenamiento, en la entrega.
5: Y sobre todo al ser capitán, de demostrarle a los compañeros, no dejar de entrenar, no salirse por alguna molestia.
10: Hoy Henry no solo lucha por dejar atrás las lesiones, la competencia interna cambió. América fichó al colombiano Miguel Borja para competir directamente por el puesto y en su debut ante Cruz Azul se estrenó como goleador tras ingresar por Martín. Además, Guillermo Almada también comenzó a darle espacio a la cantera. Apareció Alejandro Cárdenas, de 20 años, quien marcó su primer gol.
12: Fuerte abrazo, compañeros, amigos de Contacto Deportivo. Qué gusto saludarlos desde las instalaciones del CUAP. Aquí en América trabajó muy temprano de cara al Clásico Nacional contra las Chivas. Ha llegado la primera gran duda en la alineación que presentarán el próximo sábado en la cancha del Estadio Banorte. Está en la lateral de la derecha. Dagoberto Espinosa salió tocado contra Cruz Azul. Ya trabajó en la semana, pero se mantiene como duda para la convocatoria. Y el otro, Kevin Álvarez, hace 2 días tuvo un golpe en el pie derecho y sigue todavía con los dolores. También se mantiene como duda para ser tomado en cuenta de cara al gran duelo ante el rebaño sagrado. ¿Qué puede hacer Guillermo Almada? A habilitar en esa posición de lateral derecho a Israel Reyes, pero entonces quedan 2 situaciones para la central. Uno, jugártela con Shocker Vázquez más Ramón Juárez en esa zona del campo, o entonces apurar el debut de Santiago Ramos Mingo o Santiago Bueno. Los dos Santiagos ya tienen visa de trabajo, ya están registrados en la liga, pero normalmente Guillermo Almada les da 2 semanas de adaptación. Apenas esta es la primera semana que han trabajado con el equipo. Entonces, esa es la gran duda. ¿Se apura el debut de los Santiagos en la central? ¿Se la juega con 2 canteranos en esa zona? ¿O Israel Reyes se mantiene ahí y la alcanza a recuperar a Kevin Álvarez o Dagoberto Espinosa. Algunas de las situaciones que tiene que decidir en las próximas horas Guillermo Almada. La información, fuerte abrazo para todos.
9: La ofensiva del América bajo las órdenes de Guillermo Almada con 26 goles en esta etapa, 15 marcados en la Liga MX, 11 más en la League Cup. Ryan Rodríguez, el Rashid, el máximo anotador con 6 tantos.
6: El Piojo, por ser mexicano.
13: No, pues el Piojo. Más puesto.
14: Brian Rodríguez.
15: Tiene mejor toque.
7: Piojo Alvarado. Seleccionado. Hizo un buen mundial.
16: Brian Rodríguez. Sabe jugar mejor.
17: El Piojo. Porque juega muy bien.
18: El Piojo Alvarado. Es el mejor.
19: Tiene más iniciativa.
20: Brian, la técnica, todo. En sí es mejor jugador, más completo.
21: El Piojo. Pues siento que es más reconocido.
22: Pues el Piojo Alvarado. Tiene más técnica.
23: El Piojo.
24: Tiene más calidad.
25: El Brian, yo creo que es mucho mejor técnico.
26: Pues me gusta más el Piojo Alvarado. La técnica, la rapidez que tiene.
27: Brian Rodríguez, porque tiene mejor velocidad, mejor desbordamiento por su banda.
28: Guadalajara dejó atrás las dudas que generaba cuando enfrentaba escenarios complicados. La era de Gabriel Milito los ha regresado a un plan en donde el rebaño se puede ver a la cara de los mejores en la Liga MX. América ha dejado de ser una pesadilla y Chivas ya no le teme ni a los clásicos ni a las Águilas.
29: Hacemos lo que nosotros queremos hacer, jugamos de nuestra manera y más allá del rival que esté enfrente, nos planteamos si somos Chivas ya en cualquier campo. Entonces eso creo que nos ha dado ese crecimiento de competir de gran manera donde sea, contra el rival que sea, y por eso creo que se dan los resultados mayormente positivos cuando enfrentas a rivales de jerarquía.
28: La gente de experiencia respalda el trabajo de Milito, sin dudas de lo que pueden hacer en una cancha imponente ante el rival más importante del país y luchando por el liderato general. Ahí, hoy el rebaño se siente cómodo.
30: Nosotros llegamos un poco más tranquilos porque sabemos que jugamos a algo, ¿no? Sabemos a qué se juega, sabemos cuál es la intención, ya tenemos un plan de partido, no es saber qué pasa, es un trabajo que se viene haciendo, como bien dices tú, ya hace un año y esta semana, obviamente ya enfocados en lo que es el rival en turno. Nosotros estamos, motivados, estamos con ganas de que ya llegue el día. ¿Por qué? Porque creo que el equipo está claro en lo que tiene que hacer.
28: El clásico los pone a prueba, pues reconocen la calidad del rival y el peligro que representará la visita a la capital del país.
29: Estamos en buen momento los dos, va a ser un muy buen partido. Nosotros tenemos que plasmar nuestra idea en su cancha, ser quien somos y nada, seguir con nuestra identidad, plasmarlo donde sea, y creo que va a ser un espectáculo muy bonito porque ellos también hoy tienen una idea atrevida, vienen por ti, te buscan, son agresivos y va a ser un buen duelo.
28: Chivas viaja este viernes con toda su plantilla para el Clásico de México.
9: Y bueno, así el dato de Chivas.

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1: Julián Quiñones, cuando vestía los colores de las Águilas del América, además el toque prácticamente de tres dedos. El goleador de la Liga de Arabia Saudita.
2: Y la mejor del día es Héctor Reynoso, prácticamente un poquito más adelante en la media cancha, en el Clausura 2005. Pegaba ese disparo, lo celebraba con el Maza, en esas Chivas andaba el Bofo también, en fin, qué golazazo de Reynoso.
1: Vámonos a la actividad de la Copa Libertadores. Partido de vuelta de cuartos de final, Flamengo ante Independiente del Valle. Flamengo llegaba con una ventaja a ese partido de 2-0. El minuto 13, Lucas Paquetá con el pase para Bruno Henrique. Este saca el disparo, pero en el fondo Aldair Quintana alcanza a rechazar con la pierna derecha, prácticamente con la espinillera. Al minuto 30, profundidad del servicio, el rechace del arquero. Y Riasco para poner el primero de Independiente del Valle. Y recortaba la distancia en el marcador global, 2-1, todavía abajo en el marcador. Para el segundo tiempo, 65, vendría esta falta, sí, de Jorginho sobre Jordi Alcíbar. Y Jorginho se iba a ir expulsado. Ahí está el codazo clarísimo sobre el rostro, así que Flamengo con un jugador de menos a 78. Mateo Carabajal con la anotación, pero había posición adelantada, doble posición adelantada incluso. Salía el arquero y se mantenía el 1-0 en el partido, 2-1 en el global. Trazo largo al 82 del partido, Georgian de Rascaeta. El gol del Flamengo, 1-1, se empata el partido. Y en el global, Flamengo lo gana 3-1. Así están ya definidos los cruces de las semifinales de la Copa Libertadores rumbo a la final. De un lado, Flamengo ante Estudiantes. Semifinales del otro lado, Palmeiras ante el Fluminense. Y en la Sudamericana también queremos conocer ya los cuatro semifinalistas. Montevideo City Torque frente a Cienciano. Cienciano que ganó 2-0 en la ida, el centro al área. El balón que pasa le queda a Pisichilo. ¡Qué tiro! Desviado Cristian Souza y la buena respuesta de Ítalo Espinosa con el pie evitando el tanto al 28. El tiro libre de Martínez que desvía Franco Torñasquiol. Nos vamos al 39, el central área, serie de rebotes. Rodríguez no puede rechazar Espinosa y el descuento en el global. Montevideo City Torque se acercaba de manera peligrosa. Nos vamos al 56, ya en el segundo tiempo, Esteban Obregón con el desborde, mete el servicio, cabezazo de Salomón Rodríguez que empata el marcador. 2-0 en el día para Montevideo. Y entonces esto estaba para cualquier lado, 2-2 en el global. 90+2, sí, ya en el tiempo de compensación. Trazo largo, el balón peinado, Nahuel da Silva. Gol de semifinales de Copa Sudamericana. Y de esta manera, Montevideo City Torque está en la fase de los cuatro mejores. El camino a la gran final en Barranquilla 2026 se va completando. Y hablábamos de las semifinales. Bueno, del lado izquierdo tenemos a Vasco da Gama frente a Boca Juniors. Y del otro, el equipo que acabamos de ver, Montevideo City Torque frente al Atlético Mineiro. Y de Sudamérica nos vamos a Europa, específicamente en Inglaterra, en la Carabao Cup. Actividad de tercera ronda, la presentación de los vigentes campeones, el Manchester City ante el Norwich en el Etihad Stadium. Para el minuto 28 ya vendría el primero del partido, Floyd Samba, el hijo de Christopher Samba,

0: debutando que a sus 17 años hacía el primero para un equipo del City que jugaba con suplentes todo el cuadro titular en la banca, o mejor dicho, en la tribuna, uno de ellos, por supuesto, Erling Haaland. Al 32, Sergi se escapa, saca el derechazo para el 2-0, City tomando ventaja. Al segundo tiempo, al 48, balón filtrado para Alan Elias. Este que va a hacer, recorta en el área, el disparo, también otro de los debutantes. 10 cambios para este partido. Así tomó la decisión el técnico Enzo Maresca y le estaban saliendo las cosas. Los jóvenes respondían 3-0 al 51. La apertura de juego, el centro, Magoma con el remate, pero en el fondo Jerónimo Rulli aguantando bajo palos al 53. Fallaba el centro, la recuperación, el rebote, el disparo de Floyd Samba. Vaya presentación de 17 años en su debut con doblete. Y el City lo ganaba 4-0, pero vendría más. Al 90, Nico Rally con el centro, el rebote, y vendría Ryan McCaído. Antes vemos la jugada, por supuesto, del arquero Grimshaw. Y ahora sí, Ryan McCaído con la definición para el quinto tanto, y el Manchester City lo gana de manera contundente y, por supuesto, avanza en la siguiente ronda de la Carabao Cup. Y en la Europa League, fase de liga, fecha 1, la Juventus frente al NEC. Estamos con las presentaciones y la foto oficial, y después el trazo largo del portero. Grabara para Nico González, que se saca de encima el portero, dispara y un muy buen gol. La resolución individual es extraordinaria por parte de Nico González. Ahí se va quitando a todo el mundo. El portero también con una muy mala salida. Y tenemos el primero en favor de la Vecchia Signora, aquí Weston McKinney. Por la banda mete el pase para Alay Begovic, que remata, y era el segundo ya. Apenas en 23 minutos de partido. Una vez más, la definición sobre la marca, por ahí no sé si hay un desvío, pero bueno, terminaba en gol. Tres minutitos más tarde, el pase filtrado de Dusan Tadic para Brian Linsen. Linsen que remata cruzadito, pero se va por encima del travesaño. Al 34, seguimos con un ritmo vertiginoso. Nico González en el área, lo bajan con falta. El penal que cobra Voltemade. Y el tercero de la Juventus, apenas en la primera mitad. Desde la tribuna se siente el apoyo para el germano. Al 74 el desborde, Colomani mete el pase para Seki Selic, que define de primera. Y son cuatro, chócalas, ya ni siquiera lo festejan tanto. Y es que era el debut soñado en la Europa League. Y todavía al 81, después de recibir aplausos desde el banquillo, el pase al espacio de Lukumi para Colomani, que se va solo y su alma. Solo y su alma. Miren, eso calienta, porque fue hasta con estilo, con crema en el taco. 5-0, victoria contundente por parte de la Juventus por encima del NEC. Y así les damos la bienvenida a Cuadro, por supuesto, en Contacto Deportivo. Mi querida Maffer, porque el día de hoy ya se dio a conocer la primera lista de convocados del Kaiser de Rafael Márquez. Estamos listas, querida Diana, para la próxima fecha FIFA de septiembre y octubre. El estreno de Rafa Márquez, el eterno Kaiser, al mando de la Selección Nacional de Fútbol. Y hay sorpresas en esta convocatoria. El Chucky Lozano, una de las ausencias importantes en la Copa del Mundo. ¡He's back! Lo mismo que Germán Berterame. Se había dicho que Rafa Márquez iba a mantener la base de los jugadores que estuvieron en la pasada Copa del Mundo. Y sí, son 16 convocados que repiten ahora con esta nueva etapa de la mano de Rafa Márquez. 6 jugadores son del equipo de las Chivas. Regresa Irving El Chucky Lozano, también Germán Berterame. Pero también hay que mencionar las ausencias para este compromiso. No está por lesión ni Raúl Alonso Jiménez y tampoco Julián Quiñones. En cuanto a los porteros, Ahí está el regreso también a una convocatoria de la selección mexicana de Alex Padilla. Y si nos vamos a la delantera, está Roberto Piojo Alvarado, Irving Lozano, Santi Jiménez, Germán Berterame y por supuesto no puede faltar Armando La Hormiga González, que está pasado por un gran momento y dulce momento frente a la portería. Bueno, y nos ligamos con el tema de los convocados porque tenemos los mejores goles de algunos de los elementos. Aquí La Hormiga González, que ha tenido un estreno soñado con el Olympiacos desde Grecia. En competiciones europeas también le tocó debutar con gol. Eric Lira, que también tuvo una buena Copa del Mundo, estuvo incluso cerca de ir a Europa. Finalmente se quedó con Cruz Azul para portar nuevamente el gafete de capitán. Y este es un gol que acaba de hacer precisamente en el Clásico Joven ante las Águilas del América. Pobre Lira, le tocó ir a Mónaco y regresar. Pero Johan Vázquez, ese sí se queda en el viejo continente. Nos vamos con esta anotación desde Italia, Genoa, Frosinone y el golazo de Johan. Número 2, Mateo Chávez, que también ha levantado la mano y de manera contundente desde el terreno de juego, acá con el AZ Alkmaar ante el Go Ahead Eagles con un golazo y se ha ganado la confianza del ahora técnico Ramón. Y en la número 1, Santi Sandoval frente a los Pumas. Reciente esta anotación y como se vestía de gloria, le pega con la zurda, le pega bien arriba, le pega con potencia y efecto. Y teníamos, o tenemos mejor dicho, buenas esperanzas con este joven mexicano.
1: Comienza un nuevo ciclo para Estados Unidos. Mauricio Pochettino convocó a 28 jugadores para los amistosos ante Perú, Chile, México y Canadá en el inicio del camino rumbo al Mundial del 2030. 13 futbolistas estuvieron en la pasada Copa del Mundo y otros 13 aún no debutan con la selección mayor. Destaca Kevin Sullivan, la joven sensación del Philadelphia Union, recibió su primera convocatoria con apenas 16 años.
2: It's special because we're 16 years old, playing in this level. In MLS, of course, but he's playing at a very high level. Now it's another challenge. It's a challenge that needs to adapt to another level, international competition, with international players. He's going to find a mix of different players that came from Europe.
1: El promedio de edad es de 22 años y 9 meses, es decir, 4 años menor al equipo del último mundial. También llama la atención las ausencias de Christian Pulisic del Milan y Alejandro Sendejas, jugador del América. Y es que a falta de 4 años para la próxima Copa del Mundo, por ahora el objetivo es claro: Los Ángeles 2028.
2: In the federation, all the structure, trying to build that experience, you know, to ask them to arrive to the Olympic Games with the possibility to have a gold medal. That is the objective of the federation, is the objective of everyone. That country loves the Olympic Games, and we know that it's going to be really important to be sure that we are going to present a very competitive team.
1: Pochettino, renovado hasta 2030, reveló que la federación quería extender su contrato desde antes del mundial. Por lo pronto abrirá un nuevo capítulo el 26 de septiembre en Orlando ante Perú, con caras nuevas, una generación renovada y una apuesta clara por el futuro.
0: Arrancó la semana 2 de la NFL y hubo fiesta en el nuevo Hyde Park Stadium luego de que Buffalo Bills venciera 41-31 a los Detroit Lions. Entre el quarterback Josh Allen y el corredor James Cook sumaron 204 yardas por tierra, 3 touchdowns terrestres del lado de los Lions. Jared Goff tuvo 4 pases para anotación. ¡Pausa! Regresar a Contacto Deportivo. Rayados quiere salir del bache.
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20: Rayados le urge el triunfo y este fin de semana tendrá que emplearse a fondo cuando reciba el Cruz Azul. Son 3 partidos sin ganar en liga y la tabla general ya les está cobrando factura.
21: Ahora, si todos los partidos va a ser como que jugamos una final y nosotros estamos enfocándonos en un camino para llegar a una liguilla, nada modifica que lo gane o lo pierda. Sin las dudas, pero nosotros estamos firmes en lo que queremos. Y vamos a jugar contra el campeón.
20: La regla de menores es una preocupación extra para Matías Almeida. Monterrey suma solo 196 minutos. Le restan 974, que tendrán que completar en los 10 partidos que le restan del torneo.
21: Sí, creo que es un tema que tenemos que resolver. Estamos a tiempo todavía y bueno, actuaremos por consecuencia, pero más que nada también por convicción. Si no puse antes porque creía que no era el momento y en definitiva no es un club de amigos.
20: Aunque el equipo lleva idénticos números al torneo anterior a estas alturas, en la interna de la pandilla las sensaciones son diferentes.
21: Sí, necesitamos más puntos. Sí, necesitamos hacer jugar a los jóvenes. No vamos a mentirnos. Hay una realidad. Pero ni cuando se gana es tan bueno, ni cuando no se gana es tan malo.
20: Con las ausencias de Carlos Salcedo por lesión y Gerardo Arteaga por suspensión, este viernes Rayado cerrará preparación con entrenamiento vespertino y el pelado confirmará el cuadro que recibirá el campeón.
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2: Tiempo de hacer una breve pausa. Al volver en Contacto Deportivo hablaremos del regreso del Chino Huerta.
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24: Hola queridos amigos, su doctora Isabel preocupándose por los padres y su salud mental. La salud mental de los padres es muy importante para poder satisfacer adecuadamente las demandas de todos sus hijos. ¿Qué podemos hacer frente a esto? Bueno, yo creo que una de las cosas que es importante es que conocerte a ti mismo, saber cuáles son las cosas que te producen cierta negatividad y cuáles son las que te quitan la energía. Número 2, preocúpate de dormir y comer lo suficiente, comer apropiadamente y dormir. A lo mejor tienes que pedir ayuda de un familiar para poder tomarte una siesta. También cocinar por una semana completa para hacer nada más que calentar la comida. Número 3, busca apoyo y contención. Y número 4, respira profundamente varias veces al día para que puedas controlar tu salud mental.
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3: Universidad Nacional vive momentos de tensión. La derrota ante Guadalajara dejó más dudas que certezas en el proyecto de Esteban Solari. Sin embargo, este fin de semana frente al Atlas, Pumas contará finalmente con uno de los futbolistas que pueden cambiar el rumbo del equipo, César Huerta.
4: Creo que eso, desde el momento en que me dijeron que sí, que iban a hacer todo lo posible para que pudiera volver, me hizo volver a sentirme con esa responsabilidad que necesito estar a la altura para poder responder aquí.
3: El Chino, quien regresó a México para incorporarse a los universitarios la última semana de agosto, no pudo debutar contra León y Chivas por molestias en la espalda baja, pero estará presente y verá minutos en la visita a los rojinegros.
4: La versión que quiere su revancha personal y que va a dar hasta lo último que tenga para poder cumplir con la gente y poder por fin levantar esa ansiedad.
3: Huerta necesita tener un efecto inmediato, aunque la misión no será sencilla. Por segunda jornada consecutiva, Pumas se presenta en una plaza que históricamente no le favorece, Guadalajara. En torneos cortos, ha visitado la Perla Tapatía 86 veces en juegos de Liga y Liguilla y solo ha obtenido 11 victorias por 36 empates y 39 derrotas.
5: Pero esto es trabajo, corregir, tratar de estar unidos, hacernos fuertes, porque el próximo partido también va a ser duro y tenemos que mostrar otra imagen.
3: Pumas se juega mucho el sábado en Guadalajara, esperando que el Chino marque el punto de inflexión que necesitan en el Pedregal.
2: Hacemos una breve pausa, pero no se vaya, porque al volver en segunditos cantaremos Play Ball.
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6: Soy Valeria Lozano de Hábitos y te quiero contar sobre dos tipos de estrés que tal vez no conocías. El primero es el estrés acumulado en el sistema nervioso, que es el que tiene que ver con eventos desafortunados vividos en el desarrollo o infancia y que no se procesaron bien. Estos tienen impacto a nivel físico y también pueden presentarse con síntomas relacionados con problemas digestivos, inmunológicos o problemas mentales. El segundo es el estrés que hoy ya puedes evitar y se compone de la mala alimentación, exceso de cafeína, falta de horas de sueño, deficiencias nutricionales, exceso de productos altamente procesados o la falta de alimentos naturales, de agua natural y tener malos hábitos como fumar. Todo esto estresa mucho al cuerpo también. Pero te doy una increíble noticia. De acuerdo a la neurociencia y neuroplasticidad, todos tenemos la gran capacidad de cambiar. 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
14: Hola, ¿qué tal? Te saluda tu doctor Eduardo López Navarro. ¿Tienes una idea de cuántas personas viven sus vidas preocupadas por el qué dirán? ¿Qué si Tomasita piensa esto? ¿Qué si Pancracio piensa lo otro? ¿Qué dirá el sacerdote del pueblo? ¿O qué pensará mi familia y mis amigos? Es extenuante vivir con esas preocupaciones. ¿Que las personas van a opinar y hablar sobre ti? ¡Claro que sí! Es parte de lo que los seres humanos hacen. Quiero sugerirte que para alcanzar la felicidad, pierdas el miedo a la opinión pública. Deja a un lado ese temor al qué dirán, ya que esta es una de las barreras de la superación personal. No te deja crecer, solo te envuelve en una red de inseguridad y de sufrimiento. Basa tus decisiones en lo que tú necesitas para ser feliz y no en lo que se espera de ti. Recuerda que la única persona en este mundo responsable de tu felicidad eres tú.
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15: 35, 12:35 Centro, 10:35 Pacífico por VIX.
2: En actividad de la Liga de España, Málaga ante Villarreal. Vamos a las acciones más importantes. Al minuto 11 tendría el ataque del Málaga. Juan Antonio Cruz con el centro. El remate de Carlos Dotor. Hay un desvío y la pelota estaba en el fondo de las redes y Málaga en casa tomando la ventaja. Y al final sí le dieron el tanto a Carlos Dotor. Al 39 el desborde por esta banda de la derecha, dentro del área. El centro, que aparece Alberto Boleiro para la respuesta e igualada del Villarreal. Submarino amarillo que no quería perder el control del partido y empezaba la remontada antes del descanso en el tiempo de compensación. Pape Gueye no perdona, una muy buena combinación con Ayose Pérez, que se la deja, le marca el pase y el pasecito con la parte interna de la pierna izquierda para el 2-1 y ya estaba al frente Villarreal en el marcador. Para el segundo tiempo se marcaba penal sobre Carlos Macía y era a favor de Villarreal. Al 85, Pape Gueye con el disparo para poner el segundo a su cuenta. El tercero en el marcador, Villarreal le da la vuelta y lo gana 3-1 en su visita a Málaga. Y ahora vamos con el Betis enfrentando al Getafe. El Betis que solo tiene una derrota esta campaña. Aquí Saiz Romero falla en el pase, Troy Parrott con el tiro desde la media cancha intentaba sorprender, gran atajada de David Soria. Los aplausos por el intento al 44, Anthony filtra para Troy Parrott que mete la diagonal, es al Zuli, consigue el primero. Pero este se va a revisar en el VAR, se reclamaba una posible mano en la jugada después de la revisión. Se daba por válido el gol de los locales. Entonces sí, el primero del partido, el centro al área. Viene un mal despeje de Da Colma. Viene, Isco no aprovecha y la mandaba por un costado. Y al 90, Udeli asiste para Enes Unal, que dispara y atrás viene Álvaro Valles con la tajada. Por cierto, el mexicano Álvaro Fidalgo había estado en el banquillo de suplentes, pero al 91 ingresaba por Anthony como modificación. Poquitos minutos para Fidalgo, el Betis que es tercero, el Getafe 16. Vamos a una pausa, el segundito. Regresamos para la actividad del día de las Grandes Ligas.
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2: Continuamos en Contacto Deportivo y el día de hoy estamos de manteles largos porque tenemos en el estudio de Contacto a Volador Junior. Volador, ¿cómo estás?
36: Muy bien, muchas gracias por la invitación y muy contento de estar aquí.
2: Bienvenido a esta que ya es tu casa, porque el día de mañana tienes una pelea importante, con mucha sed de revancha. Así que háblanos, por supuesto, de lo que se viene el día de mañana en la pelea de aniversario del Consejo Mundial de Lucha Libre.
36: Sí, es el 93 aniversario del Consejo Mundial de Lucha Libre y la verdad no podía faltar el depredador del aire. Y lo más importante, en una lucha, no la quiero tomar como revancha porque para mí sería una revancha de cabellera contra Andrade. Entonces es como una lucha tipo retro para demostrarle mañana quién es el mejor y poderle pedir un reto de por su cabellera.
2: O sea, ese es el objetivo, ¿eh?
36: Ese es el objetivo, llegar, vencerlo y después exigirle ese reto.
2: ¿Qué diferencia hay de lo que se encontró en aquel momento a lo que se va a encontrar mañana con Volador Junior?
36: Yo sé que hay mucha diferencia entre los dos porque los dos ahorita tenemos una trayectoria muy larga, una experiencia también ya muy recorrida entre los dos, pero eso no quita de que yo conozca a mi rival y él me conozca a mí.
2: ¿La victoria entonces ya la aseguras aquí en Contacto Deportivo?
36: No podría asegurarlo, pero yo voy con todo. Para eso me preparé para el día de mañana, para estar preparado para él. Sabe de mis condiciones y él sabe de qué soy capaz.
2: Y justo, mira, imagínate que te está viendo, ¿qué le dirías? Mándale un mensaje de una vez para que se caliente.
36: No, él sabe muy bien que yo no soy de palabras, él sabe que yo no soy de hablar, de andar de bravucón, él sabe que yo soy de acciones y él, yo creo que él viene preparado para esto. Sé que no ha trabajado mucho tiempo dentro de la Arena México y la verdad mañana es un día tan importante para nosotros como para fallarle yo a mi gente.
2: Justo, antes de ir a la dinámica, porque queremos conocer más de ti, háblanos un poco de la importancia también que tiene para ti este escenario, el aniversario y sobre todo el rival del cual ya hemos hablado.
36: Sí, es una importancia, al menos para mí, para el Depredador del Aire, para el Volador Junior. Es muy, muy grande porque yo la verdad hace 13 años perdí mi máscara y con él. La verdad es un encuentro tan importante como si fuera una lucha de apuestas, pero yo estoy preparado para eso y para más, y no podía faltar el Depredador del Aire en este 93 aniversario.
2: Perfecto, ahora sí vamos a la dinámica, porque queremos conocer más sobre tus gustos, qué prefieres. Aquí en Contacto Deportivo siempre ponemos en predicamento a los invitados. Entonces, ¿qué prefieres? Hay dos opciones en cada una de las listas, así que en cuanto a música, ¿qué prefieres, rock o rancheras?
36: Rancheras.
2: ¿Rancheras?
36: Sí.
2: ¿Te sabes alguna ranchera? ¿Qué tal eres para las rancheras?
36: No canto ni en el baño.
2: Esa es la oportunidad para explayarte. Ahora, ¿lucha extrema o lucha tradicional?
36: No, yo 100% lucha tradicional.
2: Ahí está. A ver, ¿pierrotazo o patada voladora?
36: ¿Que yo lo dé a quién?
2: No,
36: ¿a mi rival?
2: Que tú lo des.
36: Tal vez patada voladora.
2: Patada voladora, sí. Pues claro. Muy ad hoc.
36: Claro.
2: En cuanto a la comida, ¿tacos o hamburguesa?
36: Todo se ve muy rico, la hamburguesa y los tacos. Estoy a dieta ahorita, pero me comieron una hamburguesa.
2: Oye, yo sé que está bien dura la pregunta que te voy a hacer a continuación, pero ¿qué prefieres? ¿Taquitos de suadero o de pastor? Sobre todo porque vienes en dieta.
36: Yo creo que de pastor, pero asados, nada más asados, sin grasa.
2: Ahorita sin grasa, no andamos para la grasa, de momento ya no. Después lo que sea.
36: Sí, después lo que sea.
2: Perfecto, Volador Junior, muchísimas gracias por tu presencia en Contacto Deportivo. Mucha suerte el día de mañana, todo el éxito del mundo. Continuamos con más en Contacto Deportivo.

0: heredero de la tradición de la lucha libre en la tan singular ciudad fronteriza de Tijuana. Esa misma que testificó sus esfuerzos por hacer de la disciplina una cultura en la región. Rey Misterio, exponente que primeramente subió al enzogado no como luchador, sino como pugilista, deporte en el que claudicó debido a que su complexión le impedía desenvolverse con facilidad, hecho que lo guió a debutar en la lucha libre el 6 de enero de 1976. La cercanía con Estados Unidos otorgó al tijuanense innumerables oportunidades para presentarse, una de ellas emblemática siendo pareja con Conan. Pero, así como sumó glorias, también estuvieron los claroscuros como la pérdida de la máscara el 25 de marzo de 1988, cayendo con Pitchman. En la recta final de su carrera profesional, fungió también como entrenador, siendo Halloween, Damián 666, Extreme Tiger y Eddie Izaki parte de sus pupilos. Rey Misterio, la joya de la lucha libre que unió a dos naciones en una pasión.
1: Momento del diamante, momento de Brewers frente a los Pirates. Los Brewers que quieren su segunda campaña consecutiva con más de 95 victorias. Desde el PNC Park, desde la casa de los Piratas, la casa llena. Griffin, que pega el doble con línea al izquierdo. Ronnie Simon y Jared Triolo anotan. Henry Davis llegaba a tercera. Los Pirates lo ganaban 2-1. Misma entrada con hombre en segunda y tercera, O'Neill Cruz, que se prepara desde el plus. Su conecta sencillo, que llega hasta el jardín izquierdo. Henry Davis y Connor Griffin hacían clean, clean, 4-1. Aumentaba entonces la ventaja de Pittsburgh, octava alta. Vamos con Bo Naylor, que pegaba el palo de vuelta entera hacia el jardín derecho. Hay revisión por parte del umpire, que concede justamente el palo de cuatro esquinas. Acerca el marcador, la intervención del fan al atrapar la pelotita, la podemos ver en la reiteración. En la octava baja, Henry Davis también se volaba la barda hacia el izquierdo. Ronnie Simon que anota. Y los Pirates le ponen una marquita chiquita a la campaña de ensueño de los Brewers. Y si hablamos de campaña de ensueño, los Dodgers que quieren el tricampeonato. Aquí en el último juego de la serie, de 4 ante los Reds de Cincinnati, en la primera alta, Kyle Tucker, con corredor en primera y conecta este home run, su número 16. Se fue entre el jardín derecho y el central, impulsando la carrera de Freeman, y caían dos carreras. En la pizarra para la segunda alta, otra vez, Kyle Tucker andaba fino en el plato. Con Rojas en tercera base, consigue un doble por el jardín central y Rojas sumaba una más a la pizarra, 4-0. Kyle Tucker otra vez, sencillito ahora, y Freeman avanzaba a segunda. Los Dodgers todavía con la ventaja de 4-0, cuarta alta. Max Muncy con el batazo doble al jardín derecho, impulsaba las carreras de Freeman y también de Tucker. 6-0, no había respuesta por parte de los de Cincinnati. Estaba cerca los Dodgers de la victoria en la novena alta. Rojas, con este maderazo entre el izquierdo y el central en solitario, la victoria de los Dodgers 8-1 y son campeones del oeste en la nacional.
2: Los Padres de San Diego, que tienen el comodín en la Liga Nacional, enfrentándose a los Colorado Rockies, el peor equipo de toditita la Liga Nacional. En la segunda alta, hombres en las esquinas, Tanner Gordon. En el centro, el diamante Jackson Merrill, que pega el batazo al jardín derecho. Zach Bean con el oso, se le escapa la pelota. Dustin Harris y Ty France, que lograban llegar con tranquilidad a home. Hay que ver otra vez el error de Zach Bean, que mide muy mal la pelota y se le escapa la posibilidad de sacar el out. En la misma entrada va a venir Xander Bogaerts. Ahora con la misma dosis al jardín derecho y con la misma dosis de errores, Zach Bean no puede llegar. Jackson Merrill anotaba 7-1 al momento. Los Padres, que terminaron ganando 9-2, los Padres le sacan 4 juegos de ventaja a los D-backs en la carrera por el comodín en la Liga Nacional. Y bueno, hoy reiteraban la buena racha por parte de San Diego, los Rockies, que mejor vayan pensando en el presupuesto para la próxima campaña. Hablando de la Liga Nacional, el panorama rumbo a los playoffs con los líderes divisionales, los Braves, los Brewers y los Dodgers, los Comodines, los Cubbies, los Phillies y los Padres. En la pelea, los D-backs, pero ya están lejos, lo decíamos, 4 juegos de distancia. Los Marlins a 8 y los Pirates también a 8 de distancia. Nos vamos ahora con el duelo entre los Rays ante los Athletics, ya eliminados. Tampa Bay ya clasificado a labor. El alamita de Drew Rasmussen, adiós a Henry. Lo mismo que a Lawrence y Jeff McNeil, se ponchaban. Drew Rasmussen, que tuvo su victoria número 15 del año, 5 entradas en blanco. Fue la 11ª victoria consecutiva de los Rays en un juego iniciado por Rasmussen. En la cuarta baja, bases llenas, Jeffrey Springs es la lomita con Simpson. Con este sencillo al jardín central, Junior Caminero anotaba, también Hicks. Y Johnny De Luca a tercera. Acá la reiteración, caían 2 carreras en esta cuarta baja, impulsadas por Chandler Simpson en la misma entrada. Richie Palacios contra Springs, Palacios conectaba este doble al jardín. Error en el fildeo de Luca y Simpson. Ryan Villar anotaba, safe en home. Además, Richie Palacios a tercera. Seguimos en la cuarta alta. Taylor Walls con el sencillo, con toquecito suavecito, tercera base, Palacios. Otra carrerita más para la victoria de los Rays, 10-1. Es la derrota 92 de los Athletics, que ya están eliminados. Así el panorama de la Liga Americana rumbo a los playoffs, en donde Tampa Bay ya está clasificado, además de líder. Los Red Sox, también los White Sox y Houston también son líderes en sus divisiones. Los Yankees, también está Cleveland y Boston como comodines. Atención, porque todavía hay equipos en la pelea.
1: Hemos llegado al final de esta edición de Contacto Deportivo. Diana, 10 días para que acabe la temporada regular de las Grandes Ligas y como vemos, pues ya se perfilan varios favoritos para aparecer en el Clásico de Otoño.
2: Ya incluso campeones divisionales, y con esto nos estamos despidiendo de esta edición de Contacto Deportivo. Mafer, Diana, Diana Mafer, nos vemos.
1: Adiós. Hasta la...

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más fuerte del soccer. Mientras Beckham salió a jugársela también, a respaldar a Messi por el Balón de Oro, y Mbappé la redobló la apuesta. Estados Unidos, con muchos jóvenes, comenzó el camino de casi 4 años al Mundial 2030. En cualquier momento tenemos la convocatoria de Rafa Márquez en la selección mexicana. Después de, vuelvo a lo de Estados Unidos. Después de conocerse la convocatoria de Mauricio Pochettino, en mi país hay decepción, pero les tengo mensaje. Y el turco Mohamed dejó saber por qué equipo abandonaría a Toluca.

0: Y Messi sigue haciendo historia. De la mano de él, con la ayuda de Luis Suárez, un buen trabajo defensivo, con un imperial, dijera, copiando a los españoles, el señor Ricardo Mayorga, de Casemiro, el Inter Miami encontró su primer título en su nuevo estadio y Messi sigue acumulando. Llegó a 49, el futbolista con más títulos en la historia. Ya Dani Alves quedó atrás. Le ganó bien al Cruz Azul ayer por 2-0 y se llevó el Campeones Cup. Un Campeones Cup que sí, de repente no tiene mucha trascendencia en el mundo internacional del fútbol, pero termina enfrentando a los campeones de las dos ligas más importantes de CONCACAF y que se pelean constantemente la supremacía, donde puntualmente del lado de México se ha entablado una rivalidad que en cada partido de estos se deja sentir. Y ayer estuvimos en el estadio, estuvo también Ricardo Mayorga, y nos sorprendió la cantidad de mexicanos alentando a Cruz Azul en una ciudad donde debe ser de las ciudades con menos mexicanos en los Estados Unidos, que es la ciudad de Miami. Sin embargo, una vez más, demostraron al mundillo del fútbol que el aficionado mexicano es incomparable también. Y allí estaban, con su grito de guerra, azul, azul. Pero desde la cancha, el azul fue un tibio, realmente un pálido color casi celeste, frente a un rival que lo dominó, que quiso, que tuvo más ganas de quedarse con la copa y se llevó la copa. El fútbol en este país sigue creciendo. Ayer fue una pequeña muestra de eso, porque nadie puede decir que el Inter Miami no se coronó campeón de la Campeones Cup con justicia. El primer gol se la puso en la cabeza Luis Suárez, que está jugando de una manera espectacular. Sinceramente, y entiendo el por qué no quiso ir a la convocatoria de la selección uruguaya, entiendo que Uruguay debe de aprender a vivir sin Luis Suárez, pero lo de Luis Suárez todavía, y con el problema que tiene en una rodilla, de todas maneras es fantástico. El primer gol, decíamos, se la puso en la cabeza. A un Messi que agarró dormido a Dita, no le pueden hacer ese gol. Estuvo encandilado por la trayectoria de la pelota y se olvidó que al lado de él estaba el mejor del mundo. Cuando Messi te hace un gol de cabeza, te tienes que replantear las cosas y decir, no puedo ser tan distraído. Justo título para el Inter Miami.
1: La gradería tuvo una buena parte del azul azul, la cancha fue toda rosa rosa, bueno, aparte de los 10 primeros minutos en donde pensamos que la propuesta del Cruz Azul iba a ser diferente, al menos la salida, el arrión inicial nos mostró un Cruz Azul que parecía tenía algo, le había sobrado algo de lo que le vimos en su anterior presentación a nivel local frente al América, un Cruz Azul totalmente distinto al que vimos frente a América, un Cruz Azul, diríamos, desconocido, y un Inter Miami que ya sintió la mano táctica del Kili González, cerrando un poco, lo hablamos ayer con Diego Cuero en el estadio, cerrando un poco el carril del centro y regalándole la presencia de las bandas a Cruz Azul, porque ese no es el lado que le hacía daño ni le ha hecho tradicionalmente daño al Inter Miami. Las bandas las defiende bien, el problema lo tenía el carril central. Lo acomodó mejor, manejó bien la pelota, le copó el medio campo y después del minuto 10 fue superioridad del equipo de casa. El marcador creo que refleja un poco, pudo ser una gotita más largo, pero también en algunas ocasiones se acercó, sobre todo en el segundo tiempo, un balón que devolvió el Madero por parte del cuadro cementero. Me gustó la actitud de Joel Wiki al final, reconociendo la superioridad en la conferencia de prensa, diciendo que no había disculpas, que todo lo demás no era una versión oficial del equipo, que eran reacciones externas al equipo cuando se acusaba o no se acusaba de si le ayudaban o no en los trámites al cuadro cementero. Pero en lo futbolístico, Jorge lo resumió bien, fue mejor el Inter Miami y por eso levantó la copa. ¿Por qué se molestó Messi? Por el arbitraje, creo yo, ¿no?
0: No lo sé, no lo sabemos. Después hablaremos de eso.
2: El tema pasa, creo, por la peor versión del Cruz Azul, que viene haciendo un buen torneo en México, que le viene pasando por encima de los rivales, viene de pasarle la factura al América en un partido bravo y de grandes quilates, y pudo el equipo dar la talla. Sin embargo, hay muchas críticas a la forma descafeinada como el equipo enfrentó el torneo, como el partido, como el equipo desconectado en alguna de sus filas, y especialmente después de recibir el gol en el primer tiempo, no apareció, no compitió de ahí hasta el final de la primera etapa, y ya en el segundo tiempo, con los cambios que hace el técnico Joel Wiki, trató de buscar fórmulas para acercarse, pero sin ser tan denso, sin ser tan contundente, aunque hay que decir, a mi gusto, Kili González hace una lectura perfecta del partido y hace los movimientos.

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1: En los últimos 8, como usted dice, que ha ganado uno y uno ha tenido más empates que victorias, cuando está tercero. O sea que el momento sí tiene razón. La campaña no es mala, el momento tiene razón, sí, Polanco.
2: El momento empieza... Y lo otro, esto es importante lo que sucedió anoche, porque creo que puede dar un giro de timón. ¿Por qué? Porque lo que consiguieron anoche, uno, y dos, la llegada del nuevo técnico, que te da, ustedes saben los jugadores lo que les sucede, ¿no? Un aire fresco, cierto, un nuevo ambiente, y todo eso obviamente inyecta otro tipo de energía en los planteles, y seguramente el Kili le va a dar eso que el equipo necesita. Con algunos ajustes que hizo ayer, quizás no tan drásticos, pero ya trabajando más, le va a poner un poquito más de su cosecha.
1: A ver, porque le voy a dar un
3: partido a su juicio en buena hora, ¿no? A los 70
1: pasó
3: a
1: pasó a línea de 5, metió a Michael, el ¿cómo se dice? Michael, el brasileño, sí. Metió una línea de 5.

0: Cruz Azul en ataque, que la verdad que fue una noche tranquila para el portero. Pero así todo, también hay que responsabilizar la noche tranquila de St. Clair al buen trabajo de Caicedo y de Falcón. Ayer jugaron bien de verdad.
1: Qué partidazo, ¿eh?
0: Exacto, ayer los dos jugaron muy bien y ni que hablar en el medio, la presencia de Casemiro al lado de De Paul, me gustó el paraguayo Galarza, que está jugando en lugar de Segovia, el venezolano que anda con problemas físicos. El que no me termina de cerrar es Berterame. Berterame no me termina de cerrar. Y no deja
2: sus ratitos sí, cortitos,
0: sí, pero a ver, no deja de sorprenderme. A esta altura ya no tendría que sorprenderme, es que con el pasar de los años y todo, lo de Suárez Messi es increíble de la manera que se entienden. Y Suárez se perdió un gol que la roba él, se la da Messi, increíble. Messi se la devuelve y la tiró para allá arriba porque le quiso pegar así con compa. Ha hecho muchos goles de eso, pero lo de Messi ya no tiene parangón, esa es la verdad. Juega de a rato, camina muchísimo, es todo cierto, pero cuando la pelota pasa por él, la pelota se convierte en un aparato de magia. Esa es la verdad.
2: Pregúntale a Dita si camina. Dita miraba que él caminaba incluso, y le tenga, pasó como una bala por el lado de él. Sabe correr.
1: Ayer incluso bajó un poco a meter el hombro para ayudar un poco al equipo en las zonas de recuperación, o por lo menos hacer sombra, estorbar, recuperar y no darle espacio a los oponentes, algo que de pronto obviamente no es muy frecuente, pero ayer se echó un poco hacia atrás para tratar de ayudar al equipo. Creo que es una buena faceta, o habla del compromiso que por supuesto y la sangre que olía el equipo para tratar de poner en escena un cuadro que representara lo que Miami buscaba. Y hay que decir algo, Ricardo y Jorge y amigos. El de anoche ha sido la primera gran victoria del Inter Miami en su estadio. Ayer
0: fue
1: un partido que escribe porque después, es cierto,
0: el rival
1: le metieron 7 a Montreal. Montreal, uno de los peores equipos de la liga y toda la cosa. Está bien. Pero el de anoche, sí, me parece que tiene eso. Y dejar el marco en cero como local con el pasado reciente del equipo en función defensiva es importante.
0: Viajó mucha gente desde México acompañando al equipo también. Había gente muy importante. Estaba el señor Azcárraga Llana ahí en el estadio. Ayer estuvimos con él. Estaba gente importantísima, estaba el nuevo comisionado de la liga, que estuvimos hablando un rato con él, también con el actual

0: comisionado que está de salida, pero nosotros con él no peleamos. Nosotros hablamos, intercambiamos opiniones muy amablemente, no le reclamamos nada. Claro.
1: ¿No le levantó el dedito?
0: No.
1: Va por esto.
0: Nosotros no somos Messi.
1: Jorge, va por
0: esto.
1: Nosotros
0: no somos Messi.
1: Ah, ese es el momento que sucedió ayer. Aquí en la parte a la izquierda de la pantalla está Leo Messi abrazando a unas señoras, no sé qué serán, pero ahí está Don Garber a un lado, y va a pasar Leo Messi por esa zona y van a hacer una especie de gestos, los cuales el colega Franco Panizo captó ayer. Ahí va Messi, el número 10, caminando frente a Don Garber, y ahí le levanta el pulgar.
0: Sí. Y enojado, molesto, de verdad.
1: Conmigo no.
0: Exacto. Y no se sabe, es solo especulación, no se sabe cuál es el motivo de la molestia de Leo Messi. Yo solo voy a... No sé cuál es la molestia.
1: Yo
0: pero sea cual miedo. Sea la molestia, a Messi le tengo que hablar claro si esto le llega a él. Mi admiración no tiene límites para con él. Pero que no joda más. Que no joda más. La liga está a sus pies. Sí, porque él se lo ha ganado. Pero la liga está a sus pies. Exactamente. Él ha dado todo a la liga, pero la liga le ha dado todo a él también. Si algo no salió como él esperaba, no es para que esté haciendo estos aspavientos sabiendo que está repleto de cámaras oficiales y teléfonos celulares que en algún momento lo van a tomar. Está mal lo de Messi, me parece que es no es correcto, que fuera de lugar, que si algo tiene que volverle a decir al señor, porque es un señor, Dan Garber es un señor, que se lo diga donde están ellos dos solos, que oportunidades, si él la busca, le van a sobrar.
1: No, si levanta el teléfono, le va a contestar.
0: Exactamente. Y nosotros lo conocemos a Dan Garber. Es un caballero en toda la extensión de la palabra. Nos pareció fuera de lugar lo que hizo Leo Messi. Es una lástima, ¿eh? Es una lástima. Esto no cambia nada mi opinión sobre el Leo Messi jugador, el Leo Messi persona. Pero anoche se equivocó.
2: Hay un gesto, Jorge, que él le muestra hacia atrás, que creo primero le dice algo a Dan Garber y después le muestra hacia atrás. Yo por eso interpreto que tiene que ser o algo del protocolo que no le gustó o algo del arbitraje.
0: Pero sabe una cosa, ya no me importa lo que es. No me importa lo que es.
1: Sí, el momento me parece que no es el oportuno.
2: Sí, claro, totalmente de acuerdo. Totalmente
1: de acuerdo. Se expuso de una forma como de pronto el aficionado, el hincha, la prensa tiene el concepto de Messi y lo ve en este rol. Me parece que ese tipo de broncas, a lo mejor, aguantátelas y cuando tengas en las puertas allá en el cuartito o en un escenario mucho más seguro, tratar de expresar tu molestia o lo que decís. Pero me parece que lo hizo enfrente del señor Mas, que es el que está a la par de
2: Jorge
1: Don
2: Mas,
1: Garber.
2: Está al lado, a la
1: y ahí está Mikel Arriola a un lado también. Obviamente, Leo Messi, él tuvo que haber hablado en español. Y hay una expresión también cuando están sentados en la tarima, en la especie de stage que armaron para que levantaran la copa. Le dice, conmigo no, conmigo no, le dice.
0: Sí, lo vi también.
2: Yo esa no la vi. Yo estaba de espalda con Diego grabando.
1: Claro,
2: y ahí me perdí.
0: Yo eso no me di cuenta, porque yo estaba viendo todo y estábamos ahí donde estaba pasando. Pero
1: exacto,
0: no me di cuenta de la situación. Después, al ver los videos, es que me entero.
1: Y
0: después estuvo esto. Exacto, los estuve observando. Yo me distraje del partido. Tuvieron una larga conversación Joel Wiki con Leo Messi. Ya vi que hay medios en México que acusan a Messi, que lo insultó a Wiki, que le faltó el respeto. ¿Basado en qué? No sé, porque ni los del medio saben, ni nosotros sabemos qué fue lo que pasó. Yo nunca vi ni a Joel Wiki ni a Leo Messi hacer en su expresión corporal dar a conocer alguna molestia. Entonces,
2: yo lo veo como una conversación más bien.
0: A mí me pareció,
2: trato de mirar la expresión facial de Messi cuando se acerca más a él. Mire, a mí hay más, le está como algo de, no sé, es más coloquial.
1: Le preguntaron Le preguntaron a Joel Wick en conferencia de prensa, y literalmente esto fue lo que dijo. Fue corta la respuesta de él, ¿eh? Hablamos un par de cosas, pero nada fuera de lo normal. En relación a lo de Messi, hablamos un par de cosas y nada fuera de lo normal. That's it. Se acabó. Nada. Claro, después, después... Después queremos de pronto vender otra cosa y bueno,
0: ¿sabe qué? Capaz que le estaba preguntando Joel Wiki a Messi si no sabía dónde podría conseguir chilitos.
2: Usted se los ofreció a Messi, entonces ahora Wiki le preguntó a Messi.
0: Correcto. 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
0: No se distraigan, en cualquier momento la convocatoria de Rafa Márquez para la selección mexicana. Ya se saben algunas ausencias, ustedes ayer lo comentaban, Raúl Alonso Jiménez no va a estar, Julián Quiñones no va a estar, el Chino Huerta creo que no va a estar tampoco con algún problema físico, ¿no, verdad? Tema parece que pasa por los porteros, se hablaba de Cota, hoy ya dicen que va a ser el tal Rangel, que va a ser este muchacho
1: el
0: que...
1: Viene el portero de León, Jorge.
0: El portero León.
1: No, ¿cómo se llama? No.
0: Ah, Carlos Moreno. Carlos Moreno.
1: No. ¿Cómo se llama el portero León?
0: Carlos Moreno de Pachuca.
1: Es de Pachuca. Tengo contacto con la gente de América.
0: Y el Atlético de
1: Bilbao. Los que van a convocar es el Gato García.
0: Oscar el Gato García.
1: Jorge, los que van a convocar del América son a Israel Reyes, a Violante, que a usted le parece mucho, que es un buen jugador.
0: Para mí es tremendo jugador.
1: Y Cervantes. Son los tres jugadores que van a llevar de las poderosísimas
0: Águilas de América. Le van a dar tres, habían dicho dos nomás.
1: ¿Le van a dar tres? Por eso, recuerden que Rafa ha visitado diferentes campamentos durante esta semana. Ayer ha estado en Coapa y seguramente anda... ¿Me entiendes? Negociando, que me das, mira que necesito y toda la cosa. Con el riesgo que implica para los equipos, ¿no? Te doy tres jugadores, ¿sabes qué? Te doy tres, no importa. Ya, cada equipo mide en qué condiciones está.
2: A ver, yo lo que me enteré ayer en el estadio hablando con colegas mexicanos es que a Chivas le van a convocar seis, pero fraccionados, por lo que son cuatro partidos. ¿Qué es lo que están haciendo ahora los técnicos con este invento loco de la FIFA de haber fusionado cuatro fechas en casi 20, en 16 días, ¿no? Es una locura.
0: Sí, pero a ver, no, pero a ver, esto lo pidieron los clubes, menos viajes.
1: Sí, claro. Sí,
0: esto es, yo sé. La FIFA lo hizo por pedido de los clubes.
2: Sí, ¿Pero sabe lo que es parar las ligas 3 semanas?
0: Sí, sí.
2: A mí se me hace un despropósito. De pronto
0: ante la situación, ¿usted prefiere lo anterior? ¿Más viajes para los jugadores? Yo creo que esto es mejor.
2: Yo preferiría que los jugadores no tuvieran que viajar nunca, que los jugadores se queden con sus clubes.
0: O sea, usted terminaría...
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0: Es un invento, el clásico entre los equipos.
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0: Estamos de regreso en TUDN Radio y sabe que vamos a cortarla acá. Dios, perdónalo a Mayorga, perdónalo. En el nombre del fútbol, en el nuevo del fútbol, perdona a Mayorga, Dios.
2: Hay un Dios del fútbol ahora, bueno, menos mal.
0: Sí.
2: Se llama Lionel Messi, hasta donde yo entiendo, ¿no?
0: No, está más allá, está más arriba que Messi. Nunca patea mal un córner, un tiro libre. Olvídese, ese sí. Pero bueno, muchachos, Estados Unidos convocó. Tenemos la convocatoria, la tiene usted ahí, Mayorga, Polanco, la convocatoria de Estados Unidos.
1: Sí, Jorge.
0: Para que
1: Jorge, la producción se la va a poner en pantalla porque ahí están los nombres. Aparecen 12 jóvenes que son de la selección, califican para la selección olímpica, menores de 22 años, Jorge, todos ellos. Los porteros, pues obviamente parte de los que ya teníamos, ahí está Koschen, el del Barcelona, que hoy juega creo que en Suecia.
0: ¿Es en Suecia o en Dinamarca? Pero bueno,
1: no importa. No sé si Suecia o Dinamarca, no importa. Pero bueno, ellos son parte de los convocados. Está Serginho Dest, que vuelve. Son pocos, es la base, Jorge. Retornan algunos de los que estuvieron en la Copa del Mundo. El caso de Serginho Dest, el caso de Freeman, el caso de Chris Richards, Anthony Robinson y por supuesto Miles Robinson Trusty, que no fue titular, y el chico Frankie Westfield, que mide 1.95, algo así, 96,
0: algo así,
1: tiene 18 años y es una de las nuevas revelaciones del fútbol de los Estados Unidos. Medio campo, Tyler Adams, Berhalter, Gozo, que está en el Crystal Palace, Memedi, que lo tiene que ver, Jorge, es el chico de New York Red Bulls, Yanus Musa, que regresa a la selección, no estuvo en la Copa del Mundo, hoy está en el Milan, el chico del New England Revolution, Reigns, así como también Gio Reyna, que no sé para qué lo traen realmente. Kevin Sullivan, que a la gran duda de todos está convocado, Malik Tillman, y los delanteros Mattis Albert, Cole Campbell, que milita en el Ellsberg, no sé de dónde será, Jorge, Justin Ellis del Orlando City, y también Julian Hall y Ricardo Pepi. Esos son los principales nombres que tiene esta lista. No están algunos porque estaban lesionados, ¿ya? Y otros por decisión técnica no están, ¿ya?
0: Hay 11 jugadores de la MLS. Hay 11, de los 28, 11 son de la MLS. Pero la cantidad de jugadores que tiene Estados Unidos en Europa es realmente impresionante, ¿no? Y bueno,
2: pero
0: y se viene.
2: Lo más visible, Jorge, es lo de la MLS. Tener 11 convocados de la liga local es un montón.
0: Ya. De los 11, 3 son porteros de los 11. 8 son jugadores de campo. Perdón, Polanco.
1: Mire, Jorge, aquí están los chicos que le dije, los de la MLS. Ya, los que llamó la nueva generación. 12 nuevos convocados de la liga. Y sobre todo, Esto ellos le dan a la selección un promedio de 22 años y 8 meses el grupo que he llamado Pochettino para jugar estos amistosos, lo cual obviamente bueno, es una prueba importante para ellos, ¿no?
0: La gran atracción es ver a Kevin Sullivan.
1: Exacto.
0: El chico tiene unas condiciones extraordinarias. La gran sorpresa.
2: Y Justin Ellis no es un
0: va a ser la gran sorpresa. Va a ser la gran sorpresa Justin Ellis. Para mí es un jugador diferente. Y aquí es donde hoy decía yo en el arranque del programa que hay decepción en Uruguay porque Diego Forlán lo vino a ver este pasado fin de semana a la ciudad de Orlando, estuvo con él, con su papá, sus abuelos, hay una confusión acá, que su madre es uruguaya, no es así. Sus abuelos son los uruguayos. Él califica para tener pasaporte uruguayo. Él ha dicho que sería un honor para él jugar por la selección uruguaya. Tiene 19 años. Diego Forlán lo vino a ver y lo tiene en consideración para el sub-20 sudamericano clasificatorio al Mundial. Yo no sé si ese sub-20 también no clasifica a los Olímpicos.
1: A los
0: no
1: Olímpicos, creo que debe se juegan solo torneo, pero...
0: Me parece también, bueno.
1: Que da, bueno, daba cuatro cupos para el Mundial y dos Olímpicos hace un tiempo.
0: Es este el chico, un jugador extraordinario. Puede ser un mediapu, puede jugar por donde se le antoje. Perelman, el técnico de Orlando, lo utiliza. Perelman le confesó a Forlán, le dijo, no sé de qué juega, porque juega de todo y de todo lo hace extraordinariamente bien. Sentó al DP de Orlando, a un croata, ahora me olvidé, el jugador designado, el más caro, el que por más pagan, lo sentó, directamente lo sentó. Con el número 7, no me acuerdo ahora el nombre de él. Pasilić o algo así. Pasilić o algo así, exactamente. Entonces, para tenerlo en cuenta también, es un jugador diferente. Se está haciendo los documentos uruguayos.
1: Pasilić
0: va a estar en el sudamericano sub-20, va a estar con Uruguay y ya después tendrá que él decidir con qué selección quiere jugar. Así que
2: ya
0: bueno,
2: no clasifica, ya no dan cupos a los Olímpicos del Sudamericano Sub-20. Solamente cuatro cupos directos para el Mundial.
0: Ah, perfecto, entonces. No, cuatro cupos, yo creo que son dos cupos, ¿eh?
2: O
0: a lo mejor yo estoy confundido y los dos cupos son a los Olímpicos.
2: Generalmente era así, pero ya no los entregan a los Olímpicos.
0: No, está bien, pero no, en cuanto a la cantidad de cupos disponible, tal vez son dos cupos para los Olímpicos y cuatro para el Mundial de la categoría, entonces. Bueno, entonces, a ver, apuesta a comenzar a hacer una renovación. No quiere decir que todos los jóvenes que llamó a Estados Unidos después vayan a continuar en las próximas convocatorias, pero lo que busca Mauricio Pochettino es tenerlos cerca, comenzarlos a ver, comenzar a apreciar qué le pueden otorgar al equipo y desde allí comenzar a tomar decisiones. Estados Unidos sigue generando gran cantidad de jugadores y ayer hablaba yo con el nuevo comisionado de la MLS y me dice que van a poner mucho más énfasis en el desarrollo del talento estadounidense, con la ascendencia que sea, latinoamericana, europea, no importa, pero mucho más énfasis en el desarrollo de los futbolistas estadounidenses. Hay mucha alegría por algo que hablamos los otros días acá también, este estudio que hizo la empresa Gallup, donde ya muestra que 25 a 54 años el fútbol está por encima de la NBA y del béisbol, aunque es cierto lo que dijo Polanco y lo tienen en cuenta en la MLS, de que se venía de la efusividad que había dejado el campeonato mundial de fútbol en el momento que se hace esta encuesta, ¿no? Pero bueno, así que vamos a ver, Estados Unidos empieza un nuevo proceso. A mí me dejó un mal sabor de boca lo que declaró Pochettino. Para mí Pochettino le dejó saber al mundo, miren que firmé con Estados Unidos, pero estoy disponible si en Europa me quieren. Esa es la impresión que a mí me quedó, ¿no? Se está vendiendo y si se tiene que ir, se va. Me parece a mí, no me gustó, sinceramente.
2: Hoy no, hoy no quiso hablar de Pulisic y dijo que él no hablaba de los que no estaban. No sé cómo está esa relación, tampoco la conozco, pero
0: él tuvo pero Pulisic tiene que estar.
1: Sí, pero lo que pasa es que ha tenido pocos minutos. Ha tenido pocos minutos, entonces el ritmo de competencia a lo mejor no quiere forzarlo. Aparte, lo que hablábamos ayer, él dice que sobre él, lo que dijo hace 3-4 días cuando precisamente se iba a dar la convocatoria, que hay jugadores a los cuales los tiene bien vistos y necesita ver otro tipo de material, especialmente hoy que hay que dar un giro de timón. Él ve que tiene muchísimas alternativas por ahora que le están seduciendo, por así decirlo. Quiere verlos y ver cómo les queda la playera de la selección. Si les talla, si dan la talla, porque aquello de que él dijo, de que como dice una declaración que él dio, que dice que no importa que hagas goles, que hagas lo que quieras en tu equipo, pero este es un nuevo inicio. Aquí no vale todo lo demás. Aquí tenés que demostrarme que realmente puedes hacer algo distinto. Estados Unidos va a jugar contra Perú, va a jugar contra Chile, México y Canadá. Esos son los cuatro partidos que tiene. Un tándem que de pronto puede ser exigente y vamos a ver si los resultados acompañan a Pochettino, que es muy dado a que los amistosos no nos ha dejado siempre ese sabor de regularidad y buen fútbol que sí vimos en el Mundial.
2: No entiendo por qué no está McKennie. Hoy lo vi con la Juventus, claro, el partido, el rival de la Juventus, que era el NEC de Holanda, no era de altísimo vuelo, y la Juventus hoy lo paseó, 4-0 le ganó la Juventus. Pero el jugador de la cancha, de la mano de McKennie, que es capitán de la Juventus, es increíble, ¿no?
1: Exacto, él dijo en la conferencia, Ricardo, que los jugadores titulares de la Copa del Mundo, Weston McKennie y Folarin Balogun, quedaron fuera de esta convocatoria debido a lesiones. Es decir, vienen en recuperación y todo lo demás. Mientras veteranos...
0: Pero hoy jugó.
1: Weston jugó. McKennie. Correcto. Yeah. Kim Weah y Brendan Aronson no fueron seleccionados. Eso fue lo que el técnico dijo hoy en la rueda de prensa.
0: Tim Ring tampoco fue seleccionado ya, ¿no? Y no, es lógico.
1: Tim Ring ya está.
2: No, pero
1: ya
2: Tim Ring sí ya cumplió.
1: 38 años sí,
2: ya cumplió.
0: Exacto, exacto, ya cumplió. Exacto, exacto. Así que bueno, vamos a...
2: No va a jugar ni madre. Sí. Colombia, ¿no? También. 10 caras nuevas. No viene Lucho Díaz porque está con sobrecarga de trabajo. Va a descansar esta fecha y dejó una frase en la conferencia. No es que los que no están tienen la puerta cerrada, ni tampoco los que están siempre van a garantizar su puesto. También está bajando el tema de la edad un poco, está llamando jugadores más jóvenes y está dándole caras nuevas que le han reclamado mucho.
0: Está este chico Perea del América, ¿no? Ahí está,
2: sí,
0: creo,
2: sí.
0: ¿No?
2: Está Oscar Perea del América. Sí.
0: Está este muchacho Arcila, de León también.
2: De León, de México está
0: buen jugador,
2: de Pumas, Arcila de León y Perea de América, son los que están.
0: Exacto.
2: En el fútbol
0: mexicano. Sí, sí. Sí, Arcila y tiene gol Arcila, va por afuera y tiene gol también.
2: Cuando así empezó que... él era número 10 o era un volante de ataque. Pero parece ser que Colombia no quiere volver a jugar con el módulo pensando en que haya un 10, a depender de un 10, sino ya quiere jugar de una... Va a jugar con un 4-3-3 o va a jugar totalmente... O un 4-4-2. Pero es que Colombia jugaba 4-2-3-1 por James.
0: Porque seguro, James tenía que jugar.
2: Sí.
0: Exacto. James tenía que jugar. Bueno, a ver, Beckham entró al juego de la promoción del Balón de Oro y salió a promocionar a su pollito, a Leo Messi. Bueno, Messi ni había hablado.
2: Díganle a su gallo, porque pollito ya...
0: A su gallito. Sí, no, sí, decirle pollito a Messi, pollito, es verdad. Sí. Tremendo gallo. Salió, debería ganar el Balón de Oro. No hay nadie a los 39 años que esté haciendo eso y haciéndolo a ese nivel. Eso es totalmente cierto.
2: Tiene toda la razón.
0: Messi tiene para 2-3 años, si él quiere, 2-3 años más de fútbol en un gran nivel. Messi perfectamente podría estar jugando en Europa, pero perfectamente podría estar jugando en Europa. Hablando de Messi, cuando uno habla de Messi siempre se le viene a la mente Cristiano Ronaldo, otro fenómeno. Ayer la noticia era que Cristiano va a pedir la libertad de acción ahora a fin de año, se quiere ir de Arabia Saudita. Habíamos dicho que quería comprar al Al-Nassr, capaz que lo compra para él poderse liberar como futbolista, no lo sé, él mismo se libera, pero no sé,
1: para no tener que cumplir el contrato. Ha sucedido algo con lo del Balón de Oro, porque de pronto siempre hablan muchos de los jugadores que están en Europa y todo lo demás, pero ayer por el escenario que se dio por la Champions Cup, no solo fue David Beckham el que salió a levantar la mano por Leo, también lo hizo Casemiro, que está viviendo también momento agradable, por lo menos marcando goles y también tratando de encontrar algo más en la cancha. Él habló también en la zona mixta sobre el tema del Balón de Oro y dijo que si bien es cierto, Leo lo viene haciendo de muy buena forma, la gente mira mucho, los que votan miran mucho quién ganó Champions, quién hace tantos goles, miran mucho Premier, valoran mucho Premier, valoran la Liga Bundesliga en relación a lo que es MLS. Dice que ve cierta desventaja más allá del nivel y la calidad que tiene Leo, pero sí dijo, ojalá que Messi gane el Balón de Oro, más allá de esa reflexión que dejó sobre la mesa.
0: Yo leí unas declaraciones...
2: Sí, pero, Simeone en conferencia de prensa también sí, dijo el que debe ganar.
1: Lo dijo, aquí lo vimos, Mayorga.
2: Sí, perdóneme que voy para donde. Déjeme acabar, pero
1: vale, perdón.
2: Me echan la culpa de que yo soy el que interrumpo. Y
0: no, eso para que le duela lo que usted nos hace a nosotros.
2: No, por eso. Yo ahora no voy a volver a hablar, sino cuando me den la palabra. No voy a volver a levantar la voz para nada. El Chino González en la conferencia de prensa dijo exactamente lo mismo también. Le preguntaron por lo mismo y dijo, Leo tiene que ser el ganador. Claro, hay un sentimiento de país, de ser...
0: Claro. De todo. Pero es que tiene que ser un ganador... Lógico. Porque pero es que, sigue siendo el que mejor juega a este deporte, sigue siéndolo.
2: Mientras él juegue es el mejor.
0: Exacto. A Casemiro, a ver, reitero, esto yo no lo tengo comprobado que lo haya dicho Casemiro, está en inglés, y dijo, más allá de que yo lo estoy traduciendo, 5 Champions, pero la verdad es...
2: No sé.
0: Usted no cree que esto sea verdad, ¿no?
1: No, yo escuché dos preguntas que le hace José Armando Rodríguez, sí. Nuestro amigo, le preguntó en la zona mixta, y habían varios colegas ahí, no, sí. Jorge.
2: No, todos. No.
0: ¿Qué? ¿No dijo esto que yo voy a decir? ¿No lo dijo?
1: A ver, venga.
0: No lo
1: ver,
0: entiendo, ¿lo venga. Dijo o no lo dijo? Ok, según esto dice que dijo que... Más allá de que yo gané 5 Champions, la verdad es que nunca fui tan feliz después de ganar un trofeo como esta noche. Tal vez la razón es porque lo gané el trofeo con el mejor jugador de la historia.
2: Ah, hijo. Yo creo que tiene frases de lo que dijo y hay otro pedazo inventado. Que estaba muy feliz por el trofeo, sé que lo dijo. Lo dijo.
19: Si no inventa,
2: esa
19: no vende.
2: Parte la digo. Lo del mejor de la historia, yo no me acuerdo de haberse lo oído. Bueno, estaba en dos zonas exactas que lo llevó el jefe de prensa de Miami para que declarara. Pero bueno.
0: No ha salido la convocatoria de Messi. De México, pero adelantan que Germán Berterame ha sido llamado por Rafa Márquez. Sí, que Germán Berterame ha sido llamado por Rafa Márquez. Y quien lo está diciendo es la cuenta All Football MX. Creo que es creíble esa cuenta, ¿eh? Creo que es una cuenta creíble, ¿eh? Así que justamente yo estaba hablando lo de Berterame, que veo que todavía no encuentra, pero hay algo que es verdad. ante la falta. ¿Cuál es el otro delantero confiable que tiene? La Hormiga y Santiago Jiménez, ¿no?
1: Sí, no sé, sí, claro.
0: Berterame sería sí,
1: de los que están, sanos, sí.
0: A no ser Sandoval ahora, que está un poco de moda con Chivas.
2: A eso Chivas. Iba lo que me contaron anoche, de que, que Chivas podría tener 6 jugadores convocados. No todos al tiempo, pero como son 4 partidos, en la primera semana de convocatoria unos y en la segunda de semana sí. de convocatoria otros. Entonces, de esa forma podría distribuir, porque se ha fijado mucho, y tiene toda la razón el técnico. Mm. Hay que mirar a Chivas por lo que hemos venido hablando aquí de los últimos partidos que ha tenido Chivas. Uno ve jugar a Chivas y cree que en el fútbol mexicano.
0: Sí. Bueno, y uno supone que Milito pasó por Barcelona. Es más, estuvo en la época de Rafa Márquez, si no me equivoco. Estuvo en la época, y no sé si lo habrán jugado alguna vez juntos en el Barcelona. O sea, tienen la concepción del fútbol que se aprende allí en Barcelona. Sí. Rafa Márquez también lo tiene. Entonces, puede que la selección sea una continuidad del fútbol que tiene Chivas, ¿no? Si de verdad Rafa conjuga lo que está haciendo Milito en el rebaño sagrado. Así que bueno, estamos esperando en cualquier momento.
1: Le faltó lo más importante. Le faltó lo más importante a usted. Lo voy a regresar al Balón de Oro. ¿No quiere escuchar usted a Mbappé lo que dijo hoy? Mbappé dio una nota al diario AS en Madrid. Habló Balón de Oro, obviamente.
0: Vamos.
1: Habló del Balón de Oro, habló un poco de todo, de Mourinho, que es un jefe, que es el tipo más inteligente, el mejor técnico que ha tenido, etcétera, etcétera, y dejó estas frases que vamos a escuchar ahora mismo sobre ese premio que viene.
19: ¿Kylian Mbappé puede ganar el Balón de Oro?
20: Mi opinión es que yo pienso que puede ser un buen año, yo lo he dicho, pero después no depende de mí. Ayudar a mi compañero, hacer mi máximo y convencer a la gente que vota, porque al final es gente como tú que vota, ¿no?
19: Sí. Así es.
20: Sí, entonces mi trabajo se limite a convencer a la gente que vota. Yo puedo hablar bien con mi boca, pero yo pienso que mi mejor abocado son mis pies, entonces yo quiero siempre jugar con mis pies. Y yo quiero que el Balón de Oro vuelva en el Real Madrid, es el mejor club del mundo, que vuelva al Bernabéu, que vuelva a los madridistas.
1: Ahí está.
0: Está bien. Lo que él quiere tiene todo derecho a quererlo.
1: Sí, claro.
0: Hay mucho de populismo en lo que dice. Miren otra cosa. Primer plano del diario AS, justamente, un título que dijo Mbappé. Escuchen esto. Para pertenecer a la historia del fútbol, tienes que jugar en el Madrid. Una desubicación total. O sea, Messi no jugó en el Madrid, no pertenece a la historia del fútbol. Pelé no jugó en el Real Madrid, no pertenece a la historia del fútbol.
1: Maradona no jugó en el Madrid.
0: Maradona no jugó en el Real Madrid, o sea, bastante fuera de lugar.
2: Son percepciones demasiado generacionales, ¿no? Es decir, y eso
0: demagogia total. Que viene la línea de arriba. Si le mandan línea a los medios de prensa, Ricardo, no le van a mandar línea a los jugadores, lo que tienen.
2: Claro, todo es autopromoción. Y exactamente. A ver, ¿quién lo entrevistó? ¿Quién era el que lo estaba entrevistando?
1: José Félix.
2: ¿Quién es José Félix, director del diario AS? ¿Quién vota por España en el Balón de Oro? José Félix.
1: Se lo dijo.
0: ¿Y de qué equipo es José Félix? ¿De qué equipo es José Félix?
2: Todos creemos que es hincha del Madrid.
0: Yo creo que él lo confesó.
2: Sí, inclusive. Yo también. Yo no sé si lo confesó o no, pero uno piensa que
0: por lo menos.
2: Porque lo vimos en el Chiringuito cuando peleaba por el Madrid. Y
0: entonces yo peleo por el fútbol de Barcelona y eso los lleva a decir que yo soy del Barcelona, ¿no?
2: Tal vez
0: ahí yo estoy siendo injusto con José Félix Díaz, pero bueno, yo creo que él dijo que era del Real Madrid, yo creo que él dijo.
1: El tono que ocupa también el mismo Mbappé, como para decir que es un jugador más solidario con el equipo, ayudar a mis compañeros, algo que constantemente se le viene reclamando y pidiendo, pero que él en cierta medida lo viene haciendo esta temporada. Obviamente hay un hombre en la banca que es el que dicta el patrón, y a partir de ahí hay que cumplir ciertas normas para poder jugar y llevarla bien, porque obviamente saben que él sí tiene el respaldo de los jefes.
0: Bueno, vamos a ver, señores, a Mbappé también le digo, si quiere el Balón de Oro, una de las maneras tal vez más cerca de lograrlo es jugar bien al fútbol, ser muy buen compañero, hacer muchos goles, en fin, y también chilitos, vaya,
2: Kylian, Mbappé.
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1: Babe Ruth cambió el béisbol para siempre. Antes de él, el juego era estrategia, toque y velocidad. Después de él fue poder, espectáculo y home runs. Con los Yankees construyó una leyenda descomunal, casi mitológica. Su swing parecía escrito para la radio, amplio, teatral, demoledor. Ruth no solo llenaba parques, llenaba la imaginación de Estados Unidos.
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0: bienvenidos a su programa cómico, mágico, musical y otros menesteres, Inutilandia. En este ya miércoles 16 de septiembre, disfrutando y celebrando que somos mexicanos. Ya estamos listos y dispuestos para hacerle pasar más de dos orejas y media, tres orejas y media, mejor dicho, de mucha alegría, mucha diversión, quitando cortes comerciales, menso. Dariquita Talavera, el Úrsulo, hoy es Úrsulo ya.
1: ¿Cómo? ¿Ya tres y tantas?
0: ¿Tres horas y media?
1: ¿Cuatro? ¿Por eso? ¿Cuatro?
2: Dijiste dos y media.
0: Ajá, por eso luego corregí, menso, fue avisado.
2: No, y lo dijiste
0: estando
2: tres.
0: Estando preocupado las historias,
2: no,
0: Úrsulo.
2: Dijiste dos y media y lo ajá. Dijiste tres y yo.
0: No, luego dije.
2: No, el programa es de
0: tres
2: cuatro.
0: Tres horas y media. Ah, por eso nadie te quiere, güey. Ahí está el Úrsulo. Úrsulo,
2: no
0: hoy, hoy conocido como Úrsulo, y mi Darinquita Talavera Litro. Petota, que viene en vivo literalmente, Darinquita,
2: venimos.
0: Venimos en vivo, bueno,
2: pero
0: yo
2: aquí
0: no,
2: estamos.
0: Aquí estamos.
3: ¿Estás grabado?
0: ¿Estás grabado?
3: Ah, ¿qué me hizo?
0: ¿Soy inteligencia artificial?
3: Ah, ¿qué me
0: hizo? ¿Soy inteligencia artificial? Muy buenos días a toda la banda.
3: Inteligencia artesanal,
2: entonces. Sí, este sí es artesanal.
0: ¡Dale! ¡Felicidades a
2: como
0: toda la banda!
2: Los gorditos mariacheros de Tlaquepaque.
0: Mexicana, a los que no son mexicanos, pero se sienten mexicanos, un abrazote con todo nuestro corazón y energía, vibra positiva para todos en Estados Unidos, en México, en Guatemala, en Honduras, en Ecuador, en Brasil, en Argentina, en Paraguay, en Tuning, en Tumundú,
3: Japan,
0: Tuning, en todos lados. Un abrazote y hay que celebrar la vida. ¿Cómo de que no? Mi Dariquita, Petota, hermosa de Talavera, ¿cómo estás? ¡Buenos días!
3: ¿Cómo amanecieron?
0: Bien,
3: ay, qué bonito. El 100, qué bueno. Se ven, de verdad, con una energía tan jovial. Hoy vienen al millón, viejón.
0: Al millón,
2: porque 100, cualquiera.
3: 100, cualquiera.
0: Ándale. Hoy viene hasta poeta.
2: No, un saludo a mi compa, el Cermeño.
0: ¿Qué es ese? ¿Serme?
2: Ese es su lema. ¿Qué onda, mi Serme? ¿Cómo andas? Al millón, pariente, porque 100, cualquiera. Y yo,
3: bueno, qué sabedor, qué sabiondo. Él sí sabe cosas de la vida. Claro, oigan, les mando un fuerte abrazo a todos los que pues nos están escuchando. No sé si se desvelaron ayer. Sí, sí, qué bueno, porque México merece que le canten. México merece que le celebren, Antonio.
0: Eso sí, claro que sí. Aunque la verdad parecía más mes patrio, junio y julio.
3: Sí. Bueno, es que ahora son reuniones en casa.
0: Ese sí.
3: En casa.
0: Antes era más.
3: En causa.
0: Más despapalle. Muy bien, mi Tete, bienvenida.
3: Thank you.
0: ¿Qué pasó, mi Úrsulo? Buenos días.
2: Quiero tu voz.
0: Mi voz.
2: ¿Qué onda? ¿Cómo están? Gusto saludarlos.
3: Es un programa.
2: A toda la banda que nos está sintonizando tempranito ya, 16 de septiembre, completamente grabado.
0: No, ¿cuál grabado?
2: No,
0: eso.
2: Perdón, completamente mío.
0: Que fuéramos buenos días de América.
2: Hubiéramos grabado.
0: ¿Eh?
2: Hubiéramos grabado.
3: No me digas ahorita que ya
0: no lo digas aquí. Ahorita, menso. No
2: pues es que tampoco proponen. La junta de lunes, ¿qué proponen? No,
0: en
2: nada.
0: Vivo.
2: Ah, bueno, vámonos. Órale. Vámonos a la chingada.
0: Proponemos que te caes el hocico y que sea breve. Eso es lo que se propone. Por eso, pero de aquí no, aquí habla. Aquí habla, güey.
2: Ya me quedé. No,
0: está
2: bien, aquí contentos. Feliz día de la del inicio de la independencia de México, porque luego hay gente media pirata que, es que la independencia de México no fue el 15 ni el 16, es el 28 de septiembre. Y yo, ya. Y no me está escuchando al parecer, pero bueno. Hay un pleito ahí, nos peleamos de cualquier babosada.
0: Pues es que ya no pasen tanto tiempo juntos, también ya ábrense la ingada.
2: Sí, ya por eso es la ingada.
0: Sí, hasta Pimpinela se separaron.
3: Y eran hermanos.
0: Ajá.
2: ¿Son hermanos?
0: Jess y yo ya se van a separar.
3: Sí, es cierto, vi que ya anunció.
0: Sí, ya.
3: Jess sí dijo que se va a tomar un break.
2: ¿Y Joy?
3: Que le costó trabajo tomar esa decisión.
0: ¿Y Joy? Es 16 de septiembre.
2: ¡Viva México!
3: Sí, que a partir de enero ya no va a estar.
0: No, pero que van a cumplir con sus compromisos hasta diciembre.
3: Es sano,
0: de repente.
2: Sí,
3: es sano.
0: A ver, es sanote, dale.
3: Uh-huh.
2: Es sanote.
0: Un ratito.
2: Sí, también está muy grande, pues sí.
0: Sí, es sanote.
2: Fíjate una persona grande.
3: Él le hizo de basquetbolista también, es bueno, ¿eh?
0: Es
3: que sí. Estuvo jugando en los Diablos Rojos del México.
0: Ah, muy bien.
2: Poco sí. ¿Cómo
3: claro
2: crees?
3: Claro que yes.
0: O Dari, ¿o prefieres?
3: No lo metían.
0: ¿Prefieres esto o a los güeyes de Camila que siguen juntos pero se pelean cada rato?
3: Miente.
0: Concierto. Se balconean en pleno concierto. Este güey no llegó porque, ¿sí? ¿No se acuerdan cuando no llegó uno de los de Camila?
3: No.
0: Estaban nomás los dos, el morenito Creo que Samu, ¿quién es Samu, el del gorrito?
2: No, no sé yo.
0: ¿Quién es el
3: del gorrito? Samu es el del gorrito.
0: Ah, ok. Samu no llegó. Uh-huh. Y en pleno concierto, el güey de los otros dos lo balconearon.
3: ¿A poco?
2: Pero ¿sabes? Fue como entre cotorreo, ¿no?
0: No, pues ¿cómo te van a cotorrear en pleno concierto?
2: Pues es como aquí, sí, cuando tú no llegas, que te cotorreamos la dera y no, pues es que está atorado y que no sé qué.
3: Faltó
2: no,
3: pero
0: aquí como quiera.
3: Pozole.
0: Aquí no queda como. Aquí como quiera no pasa de un regaño o de una sanción. Pero allá tienes auditorio lleno, güey, sí. Y todo lo que se pierde.
2: Les bueno. Vale,
3: había tenido. Se ve mal, mijo, se ve mal.
2: Le valió allá dejar a la banda en la esfera, así. Acá en Las Vegas.
0: Así, al Karim León.
2: Le valió cacahuate.
0: Bueno, pues.
2: Pero ya lo perdonó la gente, se pues sigue llenando ahí todas las otras fechas que
0: tenía. Wey. Bueno, arrancamos haciendo Tilandia, ahora mal. Ahora tú, ya caes el 5, ahora mal. 2, 3, 4.

0: déjame decirle que el día de hoy, miércoles 16 de septiembre, faltan exactamente 106 días para que finalice este año. Sí, 106 días.
1: Menos,
0: y falta cada vez menos para...

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1: Bueno, y también hoy es Día Internacional de la Capa de Ozono.
2: Felicidades.
1: Felicidades a la capa.
2: A la capa.
1: A la capa de ozono.
3: Ay, ¿a poco no cuando estaban en la escuela, en la primaria, les hablaban de que la capa de ozono se está rompiendo y todo? Sí. ¡No! ¿Cómo que se está rompiendo?
1: Y entendías, bien dramática, ¿no?
2: Decía la maestra, solo se van a quemar, van a estar caminando y se van a quemar y tú... No, que ya no se rompa. Y aquí seguimos rompiéndola.
3: No sabemos cuántos años, pero pues bueno.
1: Después rompí un chorro de capas de ozono.
2: ¡Antonio! Ah, no, eso no es otro tipo de capas.
1: Pues, ¡dale!
3: ¡Añoño!
1: Pues sí, cierto, ¿para qué digo que no? De y también no hoy es Día Internacional de la Cardiología Intervencionista. Así que no me pregunten qué, ya sabía que iba
2: para allá. Cállese, yo no voy a preguntar nada.
1: Así que un día importante... de la cardiología. Muy importante. Chéquense cómo andan del corazón.
2: Muy importante.
1: Muy importante. Chéquense cómo andan del corazón.
3: Claro.
2: Yo ando bien.
1: ¿Andas bien?
2: Ah, sí, ando bien el corazón.
1: Pero otro corazón, menso, de que no te agites y que no te duela.
2: No, por eso ando bien. Bendito Dios, ando bien.
1: Bueno, chéquense.
2: Como muchacho de 25.
1: Y ya sé que che, Úrsulo, güey. Y también hoy es día, por supuesto, ya lo comentamos al principio del programa, Día de la Independencia de México. Así que...
2: el inicio.
1: Siga festejando. México. Siga celebrando.
2: ¡Viva!
1: Siéntase orgulloso.
3: ¡Viva Hidalgo!
1: ¡Viva! ¡Viva Úrsulo!
3: Hola.
2: ¡Viva!
1: ¡Viva Marcelino!
2: ¡Viva!
1: ¡Viva Barrabás!
2: ¡Viva!
1: ¡Inga Tatuma!
2: ¡Ingala!
3: Así le gritaron a mi presi de mi pueblito.
1: ¿Así?
2: ¿Ah, sí? ¿Allí en el oro?
1: Sí, ¡Inga Tatuma!
2: ¡Inga Tatuma! ¿Y
1: qué hizo el presi?
3: La presi.
1: La presi.
2: Dijo, ¡viva!
3: Le va.
1: Oye, cada día son más presi, ¿no? O sea, cada día más hay mujeres con cargos de esa índole, ¿no? Presidentas, gobernadoras. Qué chido.
2: Correcto.
1: Eso está chido, está chido. Bueno.
2: Está chido cuando lo merecen.
3: Pero, es que de verdad, señora.
2: Es que la ley ha puesto que debe de haber un porcentaje de candidatas por un número de porcentaje de candidatos. Entonces hay muchos partidos que dicen, pues para llenar el número, avienta esta y ya está, ya es. Y a veces... tal vez sí lo merecen por su gran labor que han hecho y a veces no lo merecen. Es como todo,
1: muy bien.
3: Pero bueno. Sí salió en el ranking de las peores del país, ¿eh?
1: Sí, y con razón. Dale.
3: Ni modo.
1: Bueno, dale,
2: un saludito desde aquí a
3: un saludito.
1: Un saludito que vamos a
3: escuchar. De la banda.
1: A la presi.
2: Lo bueno que no dijimos ni nombre.
1: No, a la presi, pero
2: me corrijo. ¿Ni de dónde?
1: A la presi de allá del pueblito. No nuestra presi.
3: No.
2: Igual tampoco le deberes de mandar a un saludo a la presi del pueblito. Pues ya se lo mandamos.
1: Bueno, ahí está.
2: Y mañana.
3: Claro.
2: Aquí ya no hay Inutilandia. Música.
1: No llega hasta allá.
3: Pero dijimos a la preciosa. A la preciosa. A la preciosa, no a la presidenta. Preciosa. A la preciosa.
1: Eso pasó hace muchos años.
3: Sí, hace muchos años. No estábamos en la tierra nosotros. La
1: presidenta hace...
3: Así. Muchísimo.
2: Como las efemérides, casi.
3: Claro, mira, de hecho, vamos con las efemérides. Un día como hoy, pero de 1903, el Águila de Veracruz disputó un partido el 16 de septiembre y derrotó con marcador 41-9 al equipo de Ciudad Juárez, esto en el béisbol mexicano.
1: Eso, y un día como hoy, pero de 1950, en la NFL, los Cleveland Browns debutaron en la NFL venciendo 35-10 a los Philadelphia Eagles, entonces campeones defensores.
2: ¿Cómo crees? Pues sí. Déjales platico que un día como hoy, pero de 1981, esto sucedió en el boxeo, Sugar Ray Leonard derrotó por nocaut técnico en el 14º asalto a Thomas Hearns, unificando así los títulos mundiales de peso welter.
1: All right.
3: Un día como hoy, pero de 1988, en la Major League Baseball, Tom Browning de Cincinnati lanzó un juego perfecto contra los Dodgers. Ganó 1-0 y retiró a los 27 bateadores que enfrentó.
1: Y un día como hoy, pero de 1992, en el fútbol europeo, que tanto me encanta, se disputaron los primeros partidos de la competición que estrenó

0: oficialmente el nombre de UEFA Champions League.
1: Ahí está, y un día como hoy, pero en las Grandes Ligas de 1996, Paul Molitor llegó a los 3.000 hits y se convirtió en el primer jugador de Grandes Ligas en alcanzar esa marca con un triple.

0: se pone difícil,
1: toma otro.
0: Recuerda, entre más metas, no. Las metas que valen la pena también exigen esfuerzo.
2: Otra vez.
0: Me interrumpió este baboso. Si el camino se pone difícil, recuerda, las metas que valen la pena también exigen esfuerzo.
3: Claro, tiene que costar trabajo.

0: para que la gente no sepa cuáles son. Sí, tíralos en desorden, tíralos en desorden.
1: Sí,
0: tíralos en
1: desorden.
2: ¡En medio!
1: Platícanos, ¿quién es el deportista a destacar mexicano?
3: ¡Claro!
1: Hoy, 16 de septiembre.
3: Hay que hablar de aquel ciclista que está enorgulleciendo los corazones mexicanos, poniendo en alto el nombre de México, Isaac del Toro. Es un gran ciclista, una gran opción para poder destacar este 16 de septiembre. Además, con un motivo muy reciente. Hace unos días, el pasado 13 de septiembre del 2026... conquistó el Gran Premio de Montreal, así es. Embistió allá en Montreal una prueba del World Tour y se convirtió en el primer mexicano en ganar esta clásica canadiense. Además, importante, Isaac del Toro puso nuevamente la bandera tricolor en lo más alto del ciclismo mundial y está nuevamente en el top 3 del ranking mundial, así está, en el tercer lugar del ranking.
1: Eso, así que ahí está la figura internacional mexicano del día de hoy. Y bueno, vamos con el combate musical, pero hoy con una nueva
0: variante.
1: Bien. El combate musical es regional mexicano, solista. Uh-huh. Pero hoy no vamos a decir
0: yo elijo a.
1: Ajá. Hoy la gente no va a saber quién eligió a quién.
3: Ay, ¿vale? ¿Por qué?
1: Hoy la gente no va a elegir.
0: Yo supe que andan haciendo chanchullo contra el pelonete este.
3: Ah, ya. Hoy, es que sí quedamos que no ibas a ganar. Ay, ¿qué?
1: Ah, dale.
3: No es cierto.
1: Hoy la raza no va a saber quién eligió a quién. Y bueno, una de las opciones...
0: Yo elegía...
1: No, acá es así. Una de las opciones es... este güey.

0: Así que ya se la sabe. Ya se la sabe.
1: ¿Nodal, León o Álvarez?
0: Exactamente. Cristian Nodal, Karim León y Julián. Julián Álvarez.
1: Julián Álvarez.
0: El del Atlético de Madrid. Ajá. Julián Álvarez. Ahí está, para que vote.
1: Luego.
0: Ya que haya ganado, le decimos.
1: Sí, porque.
0: ¿Quién ganó?
1: ¿Cuál agarramos que, cada uno?
0: Exactamente. Bueno, hay algunas llamadas, creo que hay un par de llamadas que ya estaban enlazadas desde Buenos Días América. De una vez les aviso, si son de Buenos Días América.
1: Los corremos.
0: No. Que participe, pero no quiero ir de que. Murillo, o sea, no quiero reclamos. Toño,
2: Andreina,
1: nada. Le cuelgas.
0: Y es bien breve, nombre y por quién vota, ¿sale? Buenos días, ¿con quién hablamos? No quiso. Buenos días, ¿con quién hablamos?
1: Con nadie.
0: Buenos días, ¿quién habla y por quién vota?
3: Yo voto por el amor de mi vida, Darinka Talavera, y ganó el Toluca.
0: No sabe ni quién es él, ni quién. ¿Por qué votó Darinka? ¡Cállese, hocico! ¡Vámonos!
1: ¡Vámonos! ¡0-0-0!
0: ¡Buenos días! ¿Quién hable? ¿Por quién vota?
4: Oye, tu tóxico. Ahora sí me pusieron complicada la cosa. Buenos días. Pues como no conozco ningún artista, por el primer artista.
1: No, Peluquín.
0: Ay,
1: no
0: chico, se vale. Con tu fregadera, güey.
1: Sí, Peluquín, no.
0: Buenos días, ¿cómo ¿quién no habla? ¿Y por quién vota? Tres.
1: Pues que vale, güey.
2: No me hace ese ping-pong.
0: ¿Quién habla? ¿Quién vota?
5: Buen día, habla la bruja y voto por Karim León.
1: Muy bien.
0: Es cuenta,
1: sí,
0: güey.
1: Puso atención, es que luego no ponen atención, ahí nos damos
0: buenos
1: cuenta.
0: Buenos días, ya que te lo cico, güey. Buenos días, ¿quién habla? ¿Por quién vota?
6: Bueno.
0: ¡Ey!
6: ¿Conmigo?
0: Sí, ¿quién vota?
6: El Tavo, yo voto por Darinka, qué bueno.
0: ¡Ah, no, que no era!
1: No pusieron,
0: ah,
1: ya ve, pues. No ponen atención.
0: Buenos días, ¿quién habla y por quién vota?
7: Buenos días, good morning, Morano Parado.
0: Good morning, ¿por quién votas?
7: Darín León.
0: Darín León, Darín estaba.
1: O sea, por más de que
0: una de ganar.
1: Mucha banda, la banda está votando por él.
0: Buenos días, ¿quién habla y por quién vota?
8: Hablo por el Lechón Mourinho.
0: ¿Qué hola, por quién votas?
8: Por ti, Marrano.
0: Pero yo no elegí a nadie, ¡aboso! ¡Ay, joder!
2: Muy bien. Buenos días. O Julián Álvarez.
0: ¿Quién hable? ¿Por quién vota?
9: Pikachu.
0: Pikachu, ¿por quién votas?
9: Ah, por Julián.
0: Julián, eso.
1: Bien.
0: Otra. Buenos días, ¿quién hable? ¿Por quién vota? Buenos días, ¿quién hable? ¿Por quién vota?
10: Buenos días, ¿son amigos?
0: Sí, Jorge, ¿por quién votas?
10: Ah, por Julián Álvarez.
0: ¡Eso! ¡Uno más, uno más!
1: Julián,
0: ¡buenos días! ¿Quién habla? ¿Por quién vota?
10: ¡Julián!
0: ¡Julián! ¡Ándale! ¡Que se ganó!
1: ¡Julián!
0: ¡Eso! ¡Gracias! ¡Vámonos a la pausa! ¡Esto es! Si no tenían día, ahorita les decimos quién eligió quién.

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0: dijo naco, no dijo nada. ¡Ah! ¡No, no! ¿A todos? ¡No, no! Por eso no, no te quieren.
1: Ya dijo. Ajá. ¡No! No, ¡sácala de aquí! No. De la presa.
0: Estás corrida.
1: Sí, es la... Sí, sí, sí, la de...
0: No sé,
1: de
0: yo no veo TikTok.
1: Que te tienda al piso. No, sí, sí, sí.
2: Es la del trend.
0: Usted escucha como un susurro al fondo, es Andrea Martínez que nos vino a pelear porque decía que ninguno de los tres que estuvieron en competencia hoy le gustan. Ajá. Y arrancó Toñito con esa y canta y canta allá afuera.
1: Si nomás, si nomás le preguntamos que si había silencio, y, pero ella canta y canta.
0: Sí, hay silencio. No, que no sé qué yo. No, dice, creo que no
1: dice,
0: hay silencio.
1: Pues aquí no hay silencio. Estamos cantando.
0: No, y canta horrible.
1: Ay, hola, güey. ¿Qué horas traes?
0: ¿Canto bien o no?
1: Ay, dile la verdad, Gaby. Dile como Los Ángeles.
2: Como Los Ángeles.
0: Del infierno.
2: Pero Ángeles caídos.
0: Pero Ángeles,
2: como Los Ángeles caídos.
1: Como Los Ángeles caídos,
0: dicen. Un
1: ángel sin alas. Ya estamos de regreso en Inutilandia por TUDN Radio en este miércoles totalmente en vivo, 16 de septiembre. Grabado. Y ahora sí vamos a decir quién ganó eligió Julión, a quién. Mira, ahí les va, ganó Julión.
2: Es como Julión. Cosa del destino.
1: Sí, sí, sí.
0: Julión.
1: Julión. ¿Cómo andas, Julión?
0: Bien, bien. Julión.
1: Préstame.
0: Julión. El del medio. El que elegiste.
1: Un pasón. Yo le doy a tu Julión.
0: Elegido por...
1: Por... ¡Vaselino!
0: ¡Vaselino! Semana consecutiva que llevo el triunfo. Ahorita voy a pedir una historia para redes sociales. La voy a subir, le voy a poner de 3-3.
1: De 3-3. Dale Tetete eligió a Cristian Nodal.
2: A Cristian Nopal.
1: A Cristian Nopal, Dale Tetete. Era buena opción también.
2: Ya me lo voy a grabar.
0: Ya me van a grabar.
1: ¿Ya te van a grabar?
0: Haz de cuenta que tú vas a decir, ah, el ganador fue Julión. Y ya,
1: okay,
0: yo
1: okay,
0: ya
1: okay, okay, okay, ahí va, pues ahí va. El ganador fue Julión Álvarez y lo eligió Marcelino.
0: Tres semanas consecutivas ganándoles. En su cara, en su tuya nada más. A ti no, Dani, tú tranquilo.
1: Fíjate, yo elegí a Karim León, según eso.
0: Y iba bien. Ahora la que Nacho, la Dari.
1: Pero fíjate, sí, ya vimos.
0: La gente es tramposa.
1: Fue un buen, ¿cómo se dice? Experimento social.
2: Ya nos cacharon.
1: Un experimento social.
0: O sea, por Dari.
1: La banda no vota por la canción y por la agrupación.
0: Vota por la persona.
1: Vota por la persona.
2: Yo soy sencillita.
1: Como yo no caigo gordo a toda la banda, pues ya valgo gorro, güey.
0: No, también. A ver, no hay que ser mensos. ¿Tú votarías por ti?
1: Pues sí.
0: No. Yo no. ¿Y votaríamos por Dari? Pues sí.
1: Pues sí.
0: Ah, sí, ahora
2: siempre
0: sí.
2: Siempre que elegiste lo mismo.
0: Dari. Cállense.
1: El hecho está votado.
0: Yo voto por Dari.
1: Y luego hubo otro güey que también votó. Hubo un güey que también votó por mí. No saben ni igual. Cállate.
0: Pero ahí es donde te digo que no nos ponen atención a veces.
1: Es que, a ver, tampoco le exijan mucho a nuestra banda también, Ensan.
0: No, la banda no está
1: chambeando. Si nos escuchan es porque están lejos.
0: No, está chambeando. Que nos escuchan
1: porque está baboso.
0: No.
1: Porque esté cuerdo.
0: Conste que yo no lo estoy diciendo.
1: Ah, cállese así, no sea ulero. No sea ulito. Bueno, vámonos de volada a hablar de la UEFA Europa League porque hoy hay actividad y para ello enlazamos.
0: ¿Cómo crees? ¿A quién?
1: Ya se acabó la era de Vaselino. Ya comienza la era Úrsulo. Pero los vaselinitos siguen. Los vaselinitos siguen.
2: ¿Y de cariñito cómo le vamos a decir? ¿Ursulito?
1: Ursulito.
0: Ursulito. No, dile por su nombre.
1: Los ursulitos.
2: No, a ti.
1: A ti, güey, ursulito.
0: Tiene como el olito.
1: Pues por eso. Ursulito. Con ustedes, el viejo joven, el joven viejo.
0: Un grande. A mí a ese muchacho me lo respetan.
1: Oliver.
2: Con todo
0: Oliver, un aplauso.
1: Oliver tiene más guardaespaldas que Lucerito, güey. Oliver Figueroa.
0: Mientras no le va a pasar lo que Lucerito le hizo el domingo.
1: Que se le salió un pedernal.
2: Le salió un pellito.
1: Y todavía.
0: ¿Sí supiste esa o no?
2: Me acuerdo.
1: No, sí te
2: que traía, pero traía el micrófono.
0: Traía el micrófono en la mano y entonces hizo así como, gracias público. Y puso el micro atrás y no se oye. Y todos.
1: Y todavía don Raúl Velasco lo balconeó. A ver, dijo,
0: no huele.
1: No, dijo, es normal, Lucerito, es normal.
2: No huele.
0: No, pero no llegó Raúl y le... A gente no huele, no pasa nada.
1: Y le dijo, aún hay más, Lucerito.
0: Y traca, traca, de traca, la matraca. Traca, el matraca. El Oliver yo creo que no sabe ni de qué hablamos.
1: El Oliver, ni de RBD para acá, güey. El Oliver lo tocó.
0: ¿Tampoco?
1: No, ni de RBD, güey. Che, Oliver.
0: Yo fui compañero de...
1: ¿De quién?
0: De esta...
2: ¿Anaí?
0: De esta. No, no, no.
1: De esta.
2: ¿De la pelirroja?
0: Ay, se me puso su nombre.
1: ¿De quién, güey?
0: Nunca se me puso su nombre. De Maite.
1: ¿De Maite Perroni?
0: Sí.
1: ¿Viste compañero de Maite Perroni?
2: ¿En la escuela primaria, secundaria?
0: En la secundaria. Mi
1: amor platónico.
0: Durante 7 meses. Y obviamente... Todos estábamos así, ah, no, Maite. Ay, no,
1: estaba
0: Maite.
1: De chulísima, güey.
0: Y un día nos dijo,
2: platónico de mucha gente.
0: Me voy a ir a Ciudad de México porque quiero ser actriz. Sí. Y todos quedamos bien carrillos. Ah, no manches, ¿qué actriz vas? 3-4 años después, en una reunión de, ah, no manches, ¿ya vieron quién está ahí en tal novela? Maite Perro.
1: Como Lupita.
2: Órale.
1: No, yo nomás veía RBD por ella.
0: Y le dio al 100.
1: Sí, yo nomás veía RBD por ella.
0: Si le preguntas por nosotros, no creo que se acuerde porque todos nos reímos.
1: Y luego sigo viendo El Juego de las Llaves y luego estoy viendo...
0: La... ¿Ese es donde sale acá, muy acá?
1: No, hay otra. Ay, pero ¿cómo se llama?
0: Andrea, ¿cómo se llama? ¿Dónde sale Maite Perrone acá, de acá,
1: hay,
0: de acá?
1: El Juego de las Llaves también. Pero hay otra, una antes, donde sí. También...
0: Mi esposa me decía, tú solo ves esa para andar viendo a tu pues compañera.
1: Sí,
0: y
1: pues
0: yo,
1: sí.
0: No.
1: ¡Ay, Fernanda!
0: Y yo,
1: ¡pues claro! Y yo,
0: ¡hay buena trama!
1: ¡Claro! ¡Qué trocico! Fernanda, pues claro, sentido común.
0: No, ella por decía favor. Que sí, yo, no, no, amor. Y ella me decía, ¡ay, síguela viendo, ya qué!
1: Ah, pues sí.
0: Sí, pues no, ¿qué? Y ya llegaba, me distraía yo, ah, no, ya voy a apagarla.
1: Yo sí
0: y apagaba
1: yo
0: la sí, tele y me iba para allá.
1: Yo sí le dije a mi esposa, mira, voy a ver a la serie por Maite Perroni porque quiero conocerla como nunca la voy a conocer.
2: Antonio.
1: La verdad. En algún momento, Dani, también te dije, públicamente acepté que compré la revista H para Hombres para ver a mi amor platónico Mariana Seguane.
2: Sí, sí, sí.
1: La Special. Es que había una H para Hombres, normal, y había una Special.
0: Enfermo.
1: Special, que una así, tal cual, una chava. Y compré la de Galilea Montijo y compré la de Mariana Seguane. Y no me acuerdo cuál otra compré. Tengo 3. De hecho, hace un mes mi papá, fui a la casa de mis papás.
0: ¿Y tu papá ojeando?
1: No, mi papá ahí viéndolas. No, mi papá me las metió en un sobre amarillo y me dijo, tenga hijo, guárdelas bien. Se las puse en un sobre amarillo para que sus hijos no la vean. Y,
0: no, pues que la vean.
1: No, ya que estén más grandecitos, sí. Pero me la guardó en un sobre y te digo, papá, guárdemela aquí, por favor, como un tesoro más.
0: Como un tesoro.
1: Como un tesoro.
0: Bueno.
1: Ya, güey, Oliver está enlazado, güey.
0: No, pero pregúntale si él ha comprado.
1: Ah,
0: yo Oliver. No, yo la vez nunca he comprado.
1: Oliver está en la, todavía está en la etapa de taquetitas, no ocupa mentales.
0: Ya está,
1: mentales.
0: Veterano.
1: Taquetitas mentales.
0: Tiene más de 25.
1: Por eso, taquetitas
0: ¿tú
1: mentales.
0: ¿Tú desde los 13?
1: No, no. No, yo desde antes. Antes.
0: Oliver, no, tú desde los 13 ya acá.
1: Sí, acá, sí.
0: ¿No
1: tienes
0: 25, Oliver?
3: No, hombre, no. Menos, dos años son 2 años.
0: ¿23?
1: ¿Tienes 23?
0: Buenos días, Dios. ¿Qué nacíamos a los 23?
1: No, manches, no, a los 23. Yo solo hacía piruetas, güey.
0: No.
1: Yo solo, me hacía el helicóptero, yo solo, güey.
0: Sí te creo, es
3: yo solo. La vida cambia en 30 segundos.
1: Ya ahorita estoy en la etapa donde... Ya ahorita estoy en la etapa donde... Si se da bueno, si no, mejor me duermo, güey.
0: Traigo sueño y ¿pa qué ando ahí calentando? Ya mejor me quedo acá jetón.
1: Exactamente, ¿qué tal que caliento el... y me quedo jetón, güey?
2: Y queda sueño.
1: Más nada, mejor ahí... Lo que Dios... Mejor llego a la casa y digo, lo que Dios quiera. Hágase su voluntad.
2: Pero ya media hora, porque en una hora ya tengo sueñito.
1: ¿A poco no les ha pasado? Ya está, a mí me dan... Ya me dan calambres, güey.
0: No.
2: Tienes que comer...
0: A mí fíjate que no.
2: Jitomate.
1: Plátano.
2: Plátano.
0: El plátano es bueno para los calambres, ¿verdad, Oliver?
3: Dicen los deportistas. Yo no claro, soy claro. Ni deportista.
1: ¿No te ha dado un calambre en el hocico, Oliver, narrando un día?
0: No. ¿Cómo le va a dar
1: un calambre en el hocico? No, tú no sabes, güey. La faringe es...
0: Pues como te digo, yo he narrado en el Banorte y nunca me dio ningún calambre.
1: Ah, tú ya narraste en la final, güey.
0: No, en la Clásica Nacional. Tan horrible.
1: Ya narraste, güey.
0: Sí, horrible, horrible.
1: Bueno, pero sacaste la chamba.
0: Y no fue la peor narración. No, hasta que gol de los azules. Y yo, no, man.
1: No, y hay otro que la tuba del gol.
0: ¿A quién te tocó la tuba del gol, Oliver?
3: No, todavía no.
0: Creo
3: no,
0: que todavía
1: bueno,
0: no.
1: Qué bueno.
0: Todavía no llegaba a un camarada que, o sea, sí se nombra.
1: Pues tiene ese estilo.
0: Sí, no, les cayó un gol, le hacía gol.
1: Y era la tuba del gol, Oliver.
0: ¡Gol! O sea, ese todavía estaba bueno porque le metió creatividad. No, se llama Murillo, trae el 10 y se ape... Ah, no, es verdad. Se llama Toño. Déjame a NDG.
1: Déjalo. Déjame a mi muchacho. En paz. Bueno, Oliver, ¿Tú cómo le hiciste, güey, para sacar tu frase, güey? ¿Cómo te inspiraste para
0: sí, a ver, eso está hecho. ¿Ya ves? Tienes buenas preguntas,
1: claro,
0: menso,
1: claro. Sígame en mi podcast.
3: Ya me sentí en el documental de mi vida, ¿no? Sí, muy bien, muy bien.
0: ¿Podrías entrevistar a Oliver?
1: Para que veas cómo no nos vale gorro la UEFA Europa League, güey.
0: Si la Champions... Sí, ¿te vale?
1: No, pero si la Champions me vale, güey, no te creas, amigo. A ver, pero sí,
0: pero que nos responda, que nos responda.
1: ¿En qué te inspiraste, güey?
3: No, o sea, en realidad es que, a ver, tampoco es que estaba buscando que alguna frase. No, porque yo, o sea, yo considero en mi gusto que el llenar de frases también suena un poco, ¿cómo se diría? Mamuco.
0: Por eso narra, ¿ya viste? Grande, Oliver.
3: Y entonces dije, no, pues no, y me sonó muy sencilla, ¿no? Decir el nombre, el número y el apellido, o sea, no me sonó tan rimbombante. Y dije, bueno, pues veremos, y dije, pues se tiene que quedar, pues se queda, y listo. Tampoco fue como que me quebré mucho la cabeza, sinceramente, así que, nomás.
1: ¿Y tu frase del zambombazo, de dónde la sacaste, güey?
3: Ah, no, esa me remonto a tiempos inmemorables.
1: Y la de la pelota está en el fondo.
3: Hablando de juventud, pues uno acude a ciertos momentos gratos, ¿no? Y por eso esas frases, ¿no? San Bombazo, la pelota está en el fondo.
1: Donde las arañas tejen su nido, también está buena, güey. Sí.
3: De esas cosas que ustedes estaban contando hace rato.
1: Eso, ya está, amigo Oliver.
0: Ah, ya ves, que es pillón, ¿eh?
1: Platícanos, ¿qué va a pasar en la UEFA Europa League? En la Copa Libertadores, en la Sudamericana y en lo que se te ocurra, güey.
0: ¿Todo eso,
1: güey? Hay que explotarlo, aprendimos de ti.
2: En el tenis.
1: Hay que explotar, hay que aprovechar, hay que aprovechar.
3: Mira, tenis, hay tenis en Guadalajara, en el WTA 500. Teníamos participación de una mexicana.
1: Ahí vas, espérame, Oliver.
0: Privado y aterrizo en Guadalajara alrededor de las 4 de la tarde, tiempo local.
1: ¿A qué vas allá, payaso?
0: Me invitaron, ¿qué quieres que yo haga? Bueno, a mí no, yo soy el más uno, al plus one.
1: Cuando vayas.
0: A la que invitaron es a mi esposa.
1: Cuando vayas, quédate en la casa, rascándote las talegas.
0: Un whisky nos invitó, voy por mi whisky Lucan.
2: Un whiskachito.
0: ¿Que quién juega hoy, Oliver? No sé. No me importa.
3: No sabes.
0: Aparte,
1: suena Zaracoma
3: contra Guadalajara Open. En ese lugar, eso sí.
0: Sí, es el Guadalajara Open, que cada día está más agregado.
1: Y te apuesto, Oliver y Dale, te apuesto que va a ser como los influencers esos que estarían ahí en el tenis.
0: No.
1: Haciendo.
0: No, yo respeto. Pinche, no.
1: Y Chiburso lo va a estar haciendo TikTok.
2: TikTok,
1: mientras
0: sea fuera del estadio y fuera de las canchas, lo podría hacer. Pero yo respeto mucho a los deportistas y nunca lo haría. Nunca lo haría.
3: Sí, lo volvería a hacer.
0: No, qué poder. ¿Sabes qué? Cuélgale.
1: Oliver, arráncatela.
0: Con la información.
3: Muchas gracias. Ok. Pues hoy, por cierto, juega la Hormiga González. Ojalá tenga minutos. Parece ser que tendrá minutos. Y el encuentro lo llevaremos en TUDN Radio. Así que estén pendientes a las 3 de la tarde, tiempo del este. El Olympiacos recibe. Atención, Toño, con el nombre. Ahí te lo encargo.
1: A ver.
3: Jagiellonia.
1: Jagiellonia.
3: Bialystok. Así se llama el equipo al que enfrentará.
1: No lo repitas, güey, porque ya no te va a salir.
0: Jagiellonia.
3: No, ya no me va a salir. No, la primera y listo. Salió la primera y vámonos. Y entonces,
0: así dijo Toño y ya tiene un chorro de hijos,
1: la primera,
3: Y por eso les dije que en 30 segundos puede cambiar la vida, entonces. Bueno, el Olympiacos recibe hoy a este equipo del Jagiellonia en punto de las 3 de la tarde, tiempo del este. Es la jornada 1 de la UEFA Europa League, así que estar pendientes. Esta competición, recordarles también, el campeón obtiene su pase directo a la Champions del próximo año. Así que, pues los equipos, sobre todo los fuertes, seguramente alzarán la mano. El año pasado fue el Aston Villa con una gran participación, el equipo de Unai Emery. En otro de los partidos, en el encuentro que tendremos a través también de nuestra señal, el equipo de el Milan recibe al Benfica, un muy buen duelo. Sinceramente, es un partido de dos grandes del fútbol europeo. El Milan, pues con esta intención de... seguir intentando levantar el rumbo, enderezar el rumbo, le ha costado al conjunto italiano, y recibe a un equipo siempre copero, ¿no? En temas de Europa, generalmente vemos al Benfica en la Champions, no le alcanzó para esta temporada, pero bueno, estará en la Europa League, buen juego desde San Siro.
0: El mejor juego de hoy.
3: Los interesantes, ¿mande?
0: El mejor juego de hoy.
3: En cuanto a equipos importantes, quizás sí. O sea, en cuanto a calidad, pareciera que sí. Aunque el Milan de pronto se avienta cada partidito. Yo voy al del Milan, justamente. Ah, si no lo quise decir de una, no lo quise decir de una. No le quise decir de una porque en el otro tenemos a la hormiga. También no hay que restarle.
0: No, pero fíjate, ya cuando yo vi que me había equivocado, dije, no, metamos el de la hormiga en Edward para que la gente y hay que se queden los demás. Y le doy el mejor juego a Oliver Figueroa.
3: Sí.
0: Ah, muchas gracias. Con eso fue la intención.
1: Oliver, tú tienes ya aquí garantizado todo, güey. Muy bien, amigo.
3: Ah, muchas gracias, muchas gracias, muchas gracias.
1: Eso de parecerte a Vaselino, güey, te ha dejado buenos dividendos.
2: Buenos dividendos.
3: No, y aparte, eso sí, buenos gustos musicales, eso sí. En la pausa estaba escuchando la canción de Julián bien, aunque yo hubiera gustado por Cristian Nodal, sinceramente. Oliver. Mándeme.
1: ¿Tú cómo andas del Julián? ¿Tú cómo andas?
3: Mira, no sé qué respuesta dar porque siento que cualquiera que dé...
0: Mientras ves me algo.
2: ¡No manches!
0: Pero, oye, pues, se puso toda la nota de pechito y dije, pues aquí le damos.
1: Primero echas para arriba, luego para abajo, güey.
3: Así estoy bien. La dejaremos ahí, que estoy bien. Bueno, en más partidos de la Europa League, el otro encuentro que me parece puede darnos buenos dividendos, el Anderlecht contra el Olympique de Lyon, el equipo francés que creo que también se candidatea como uno de los más importantes para llegar quizá a rondas finales. Ya en lo que respecta a Sudamérica, hoy tenemos un par de duelos. El primero, la Liga de Quito contra Palmeiras, ya son los encuentros de vuelta el día de ayer. Aunque ganó Platense, no pudo derrotar en el global a Fluminense. Hoy le toca al otro equipo brasileño, Palmeiras, que tiene ventaja en el global 1-0. Y más tarde, Corinthians contra Estudiantes a las 8:30 de la noche, tiempo del Este, en el partido que les llevaremos a través de TUDN Radio. El global está 1-1. Salen como favoritos los brasileños. El día de ayer, pues el único equipo brasileño que cerró de visitante, Fluminense, parecía que la podía tener complicada. Y lo de Palmeiras enfrentando a Liga de Quito, sobre todo por la altura, creo que en algún momento se le puede complicar el partido al conjunto brasileño. Y ya en lo que respecta a la Copa Sudamericana, el día de hoy a las 6:00 p.m, tiempo del Este, el Atlético Mineiro recibe al Santos de Brasil. Ayer, Boca Juniors y Sao Paulo empataron a 1, el global 2-1 para el conjunto Ceneice, que está instalado ya en las semifinales de esta Copa Sudamericana. Veremos el día de hoy qué nos depara el duelo entre los dos brasileños, entre el Atlético Mineiro y el Santos de Brasil. Es el panorama para este día en los partidos y los que tenemos, por supuesto, a través de TUDN Radio, para que no se pierdan ningún encuentro en nuestra señal desde el mediodía hasta prácticamente la nochecita, para que estén pendientes de todo el fútbol desde Europa hasta Sudamérica.
1: Vete preparando, güey, porque va a haber próximamente el Mundial de Shanghái. Y entonces vamos
2: vamos agregándole.
0: ¿A ti cuál te toca, Murillo?
1: A mí me toca, ni sé.
0: ¿Cómo que ni sabes?
1: Ni sé, no sé pronunciar. Pero me toca algo. Y chiste europeo, ya, porque caen gordos, güey. Emprendo 16 de septiembre y ahí van con su torneo.
0: Bueno, pero es que a ellos no les importa.
1: Es que, exactamente. Tendría que importar. Chiste europeo. No. Por eso caen gordos, güey.
0: A ver, por eso. Tú dime alguna fecha relevante de Grecia.
1: 5 de junio de 1973.
0: Ya en la pura fecha ya la...
1: Hasta. ¿Por qué?
0: A ver, síguele.
1: Nace Trojón. Trojón. Fue el primer emperador griego.
0: Ya ves, dije, 1973.
1: O sea, por eso. Pues no. Porque antes Grecia no tenía emperadores, güey. A partir de 1973 fue el primer emperador griego. Ay, no, es que tú también, güey, estudia poquito. No puede ser posible.
0: No me voy a enganchar.
1: Señores directivos de TUDN Radio, no es posible que tengamos al mero mero sentado en la silla presidencial que no sabe de historia, por favor. Bueno, Oliver.
0: Se ríe la ley.
1: Gracias, mi Oliver.
3: Gracias, cuídense, abrazo fuerte y nos escuchamos en un ratito más en TUDN Extra. Abrazo, buen día.
0: Abrazo, saludos. Saludos a Henry, Ánimo, ajá, buen día, patrón, por favor, pueden arreglar ese problema de la aplicación que se repite. Pues yo como tal no, ni los ingenieros, es problema de la aplicación, pero tómala, nosotros vamos a estar exigiendo que lo arreglen. Y, este, ¿quién es? Armando Orozco, gracias por escoger a Julián. No, ¿nos harías un favor? ¿Podrías vetar al Pimpón? Por favor, por tratar de cambiar las cosas. No, yo no veto a nadie. Tómala. Yo soy paz y amor y que todos nos escuchen.
1: Ándale, ándale, qué bonito.
0: Pero saludos, Armando.
1: Dice el Taquis, y entonces ahora entiendo por qué está tan feo, güey. Mi mamá nos decía de morrillos que si hacíamos la taquetita nos pondríamos muy feos. Ahora todo tiene sentido. Oy. No, cállate, hocico, güey, yo estoy bien guapote. Dice por acá otro mensajito, el Juan Bárcenas. El que escogió a Karim León es como Bad Bunny, canta para el perro.
0: El Murillo.
1: Yo,
0: no, la neta fue lo que te dejamos.
1: Lo que me dejaron.
2: Sí, cierto.
0: Sí.
1: Siempre doy prioridad. ¿A poco no? Siempre digo, a ver. Son
0: caballeros.
1: Siempre les digo, ¿a quién escogen? Y ya lo que me den las obras, pues ya. David B. Dice, dile a Úrsulo que no soy chismoso, pero la Dari manda decir a sus seguidores a qué artista se escogió antes del voto por teléfono.
0: ¿Darinka Talavera?
2: Ya lo descubrieron.
1: Ya lo descubrieron.
0: Pero no, porque ni así gana. Mm-mm. Por lo menos los miércoles no.
1: Los miércoles no, pero... No. Ah, pero iba a ganar, güey. ¿No fíjate que te da dos votos?
0: Sí, pero... Iba a decir... Pero no, yo gané.
1: No, pero...
2: No, ¿viste? Yo no tuve ni uno solo. Yo puse a Cristian Nodal.
1: No, por eso, pero te...
0: Ella iba a cero.
1: No, pero hubo dos votos que dijeron... Por Dari.
0: Sí, por Dari. Por Dari. Sí, o sea, eso los quitamos.
1: Por eso, güey, pero sin... No, no te enojes, güey. Corta, es más, ya sácate el chilacate.
2: Muchas gracias.
0: Arroba Omar-Alejo, que vean mi historia que voy a subir ahorita, que gracias a Dari la tenemos.
2: Ay, no le he subido.
0: Arroba Omar-Alejo, gracias.
1: No la suba ya, Dari.

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1: Lou Gehrig fue poder, resistencia y nobleza. 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Su historia no termina en la enfermedad, termina en la dignidad de un gigante.
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2: Magic Johnson hizo que el baloncesto sonara como música. Su visión de juego convirtió cada pase en espectáculo y cada contraataque en teatro. Con los Lakers de Showtime transformó la NBA en una experiencia vibrante. Era alto como delantero, creativo como base y carismático como una estrella de cine. Magic jugaba con una sonrisa, pero competía con fiereza. Su legado es imaginación, grandeza y alegría.
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0: está buena.
1: Qué bárbaro.
0: Canción, no, no, no, no, canción, no, no, no, no.
2: Rolonón, Miriana.
0: Rolonón
1: de la reina. Bueno, pues ya regresamos a Inutilandia en este bloque donde ya sabemos que tu niñito se ocupó un poquito a hacer su tarea. Ahorita regreso.
2: Bolitas y palitos en las planas.
1: Bolitas
2: y palitos.
0: Eso ha de estar haciendo.
1: Muchas bolitas.
0: La plana.
1: Bueno, y mientras, nada más les platico de volada. Dos posibles bajas para la selección mexicana. El tema de Julián Quiñones, que pues salió lastimado. Este delantero no va a formar parte de la lista de los convocados de septiembre. Y también Edson Álvarez, muy posiblemente no esté. No ha jugado ni un minuto con su equipo. Entonces, bueno, estas son dos de las posibles faltas, bajas muy, pues muy claras, ¿no? Que se podrían tener para la convocatoria de septiembre y octubre. Y bueno, ya tenemos lista a nuestra queridísima Erel Coleiro. ¿Cómo estás, Erel? Bienvenida. Buenos días.
3: ¿Qué tal, chicos? Buenos días.
1: Buenos días, Erel.
0: Buenos días, Erel.
3: Para Daris, para Toñito y también para el invitado allí a la cabina.
1: Ah, claro, Paquito. Oye, Erel, hace ratito me dijeron que te preguntara tu segundo nombre. ¿Tienes otro nombre además de Etel?
3: Es que mi nombre completo es Ana Etel Colato García. Entonces acá se puede usar un solo nombre y un solo apellido. Entonces, a mí me tocaba, porque nosotros saben que usamos el nombre, el apellido del padre va primero y el de la madre es segundo en nuestros países, pero acá en los Estados Unidos no. Acá usan last name, el último apellido que tienes. Entonces a mí me tocaba ser Ana García, según mi acta de nacimiento de El Salvador. Entonces cuando yo me hice ciudadana, siempre usé solo Etel Colato. E incluso
1: el nombre artístico.
3: Exacto.
2: ¿Sí?
3: Y cuando me hice ciudadana, entonces, porque Ana García es muy común, y yo tenía personas que conocía, y entonces usaba mis dos nombres con dos apellidos antes de ser ciudadana, y tenía personas que, porque tenían homónimos, entonces Ana García es bastante común, entonces opté por ya cuando me hice ciudadana usar Etel Colato.
1: Muy bien.
3: Que son mis nombres también, y Colato es mi primer apellido.
1: Ok, entonces Ana Etel. Ah, perfecto.
3: Ana Etel Colato.
2: Ya mejor no digo cómo me llamo yo. Ya te digo.
0: No, sí, Paco. Sí.
1: ¿También tienes dos nombres?
2: ¿Mande?
1: ¿También tienes dos nombres?
2: Sí. Sí, mis nombres, digo, artístico Paco Pervi, pero sí soy Francisco Javier. Como de novela.
1: Como de novela.
2: Colate también.
1: ¡Ay, sí, no te ¿Qué nos cuentas, Erel? Oye, ayer en el partido sufriste de más, la máquina pues termina por no demostrar ese fútbol que esperábamos, y pues el Inter de Miami con Lionel Messi pues espectacular, ¿no? Anotando, además asistencia, y con esto 2-0 a favor del Inter de Miami, un título más para este equipo, ¿no?
3: Sí, un título más que consigue Inter Miami de la mano de Leo Messi. Y el primero en el de ustedes, recordemos que este estadio lo inauguraron hace unas cuantas fechas, entonces este primer título que tienen allí desde que Leo Messi llegó, ya llevan 4 porque tienen el título de la Leagues Cup, el título de la Super Shield, tienen el título que ganaron también la temporada pasada sobre el campeonato de la MLS y ahora el Campeones Cup, así es que ahí la asistencia fue de 26.495 aficionados que se dieron cita ayer al estadio y disfrutaron con esa victoria del Inter Miami. Messi se volvió más histórico aún de lo que es porque ayer llegó al gol 100 con Inter Miami. Entonces, imagínense, el primer gol se lo anotó a Cruz Azul. Recuerden aquella League Cup, aquel tiro libre. Y ayer también frente a Cruz Azul anota su gol número 100.
1: Okay, mira qué padrísimo, o sea, parece ser una noche pues redonda, ¿no?, para Lionel Messi, pero ¿por qué terminó tan enojado? Porque he visto varios titulares de que se molestó, que después en la ceremonia de premiación estaba enojado, ¿qué pasó con él?
3: Es que lo que sucedió fue de que con Dan Garber, recuerdas que Dan Garber, el comisionado de la MLS, también es tonto, sabe con quién se pelea, sabe que ya va de salida, entonces él lo quiso saludar, Dan Garber lo quiso saludar y él le dijo, conmigo no le dejo. que no sé si la habrá entendido Dan Garber, porque no creo que hable español. Uh-huh. Lo que sucede es que Messi está molesto, y así lo expresó desde el año pasado, cuando no le permitieron jugar en la League's Cup el primer partido, porque tenía un partido de suspensión por no haber ido al Juego de las Estrellas. Entonces en la MLS, dirigida por Dan Garber, él lo suspendió, entonces a él le pareció un absurdo. Lo que sucede es que, acuérdense que estaban también las eliminatorias de Conmebol, entonces por eso él no fue al Juego de las Estrellas y le dio prioridad a Conmebol, pero la MLS lo suspendió porque todos los convocados tienen que ir al Juego de las Estrellas y si no, lo suspenden. Uh-huh. Eso fue lo que sucedió con Leo Messi, así es que ayer se las desquitó con Dan Garber, le dijo... Y cuando él iba a saludarlo, le dijo, le negó el saludo.
0: Oh. ¡Órale! Pero en cuanto, Edel, en cuanto a lo que fue el partido, parecía que Cruz Azul tuvo mayor tiempo la pelota, ¿no? Pero poca profundidad al momento de fabricar opciones de gol.
3: Pero también San Clair les...
0: Ajá, también.
3: Impresionante. De acuerdo. Uh-huh. Le hubieran sido tres goles que le daban la victoria a Cruz Azul, porque prácticamente eran casi goles. Uh-huh. Estuvo, San Clair estuvo así como Vitiña. ¿Sí? Como Vitiña.
0: Bocina.
2: Bocina.
3: A lo Bocina estuvo San Clair, uh-huh, el día de ayer contra Cruz Azul. Y también a Cruz Azul le afectó, aunque Wiki lo dijo que no previo al encuentro. Pero sí le afectó eso de que ya llegaran un día antes, esos problemas que habían tenido para viajar y todo el tiempo que tuvieron que pasar en el aeropuerto. Muchos dicen, bueno, no se fueron caminando, no llegaron en camión, pero lo que sucede también es que tener un viaje y llegar un día previo a un partido, aún con las condiciones que hay en Miami, ese calor extremo, la humedad y todo, uh-huh, entonces también, quieras o no, condiciones del tiempo... Y también valga la redundancia, el tiempo que tuvieron para llegar, o sea, eso también pasa factura y se notó ayer.

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1: Hola, hola.
2: Ahí está.
3: Ahora sí, ahora sí.
1: Ya estoy.
3: Sí.
1: Messi abrió el marcador al minuto 24 y luego después, o sea, una asistencia de Luis Suárez y luego después ya al minuto 81 una asistencia de Messi para que Casemiro, un tiro de esquina, Casemiro encontrara de cabeza. O sea, Casemiro tan pequeño y comparado con los defensas, entonces ahí sí se vio mal Cruz Azul en ese segundo gol.
3: Sí, de
1: porque
3: acuerdo. De acuerdo.
1: Porque allí bueno, todos los defensas alrededor y Casemiro se les va y ahí estaba Falcón atrás de él que para hacer el gol también, que si no lo hace uno, lo hacía el otro. Y ya lo habíamos visto ese gol porque igual fue el gol que le hizo con Messi. Casemiro a Chicago, Chicago Fire, el equipo de Lewandowski.
3: Sí, sí, sí. Así. Quizás Cruz Azul no estudió demasiado en este tipo de pelotas, ¿no? De balones detenidos, de córner en contra del equipo de Cruz Azul, en donde Casemiro, en la misma zona, a primer poste casi, remató, como lo mencionas, contra Chicago, lo hizo y exactamente igual contra Cruz Azul.
1: Exactamente, o sea, ha encontrado un gran socio Messi. Allí porque ya es el segundo gol que hacen parecido y en muy pocos días, así es que sí, debía haber estudiado más, así es que así estuvo la situación, Inter Miami se corona campeón. Recordemos que yo les decía ayer, 2025 Galaxy contra Toluca, aquí en el Dignity Health Sport Park, allí ganó Toluca 3-2. En el 2024 fue Columbus Crew contra América en los tiros libres de penal, allí ganó y se llevó el título, mientras que 2023 fue para el LAFC, que jugó contra Tigres, también terminaron 0-0 en el marcador y luego se fueron a los tiros libres y allí ganó Tigres 4-0, mientras que 2022 el New York City venció 2-0 al Atlas, a lo Atlas, tenía que ser el Atlas el que perdiera. Y en otra de las que
3: ¿Atlas es perdió, el Atlas?
1: Es que fíjense que los únicos dos que han perdido contra los equipos de tres, porque el América también perdió contra Atlanta en el 2019, pero Atlas perdió contra New York en 2-0 en el 2022. 2021 Columbus Crew le ganó a Cruz Azul. Esta es la segunda final del campeón SCAT que pierde Cruz Azul, porque ya en el 2021 Columbus Crew se lo había ganado 2-0 y el Atlanta United que le ganó 3-2 al América en el 2019.
3: Ok.
1: Así ha estado la situación entre los desde que 2019 que se celebra esta campeones cup.
2: Muy bien, Erel. Pues algo más que agregar.
1: No, estamos aquí pendientes porque recordemos que ya estamos en la recta final de esta temporada de la MLS y mañana vamos a dar quién juega contra quién, dónde irán las estrellas o si van a recibir en casa a los equipos. Las estrellas internacionales que tiene la MLS, que cada vez se vuelve más interesante porque también ya se va definiendo cuáles son los equipos que clasifican a los playoffs, quiénes tienen posibilidades en el play-in y quiénes ya de verdad están eliminados de la postemporada. Así es que eso va a ser mañana porque en la fecha ya de este fin de semana ya pueden haber ya clasificados y eliminados definitivos. Así que todo eso se lo vamos a contar mañana. Si usted estaba con el pendiente, pues espérese, 24 horas, le contamos.
2: Ok, muchas gracias.
3: Muy bien, muy bien.
1: Un gran abrazo, chicos. Hasta mañana,
2: dime. Un abrazo, que estés bien. Etel. Bueno, pues vámonos ahora con mensajitos. Por acá el Cazaserpientes nos manda un audio, a ver qué dice.
3: El patrón.
4: Peloneri, aquí habla tu patrón, el Cazaserpiente. Un saludo para la tóxica, Rinca Talavera. Para mi Soli,
3: ¿qué pasó, es eso, patrón?
4: Mi Soli, lo que dijo Darín Corita, mi Soli. Digo que cumplen, David, que hoy cumplen los verdaderos deportistas destacados. ¿Qué te quiso decir con eso, mi Soli? Dile algo, mi Soli.
3: No, patrón, también.
4: Bueno, y un saludo
3: bien
4: para el que le están

0: gorda, al puerco con su zarco marrano de Mourinho.
1: Ah, yo pensé que me estaba
0: diciendo. Te voy a apoyar a ti contra la pared para que ganen, para que vayan y le ganen allá al Atlas. Te voy a dar un voto de confianza y le a la quiniela a los Pumitas, ¿no? Donde lleguen a fallar, gordo, ni te presentes.
2: Sí, apóyenlo, apóyenlo.
0: Porque te voy a hacer carnitas, chicharrón.
2: Muy bien, patrón.
0: Patrón, el Casa Serpiente. Mizuli.
2: ¡Ey!
0: Supe por ahí que no va a trabajar mañana Darinka.
2: Órale.
0: Pero no sé si Darinka puede hacer el favor.
2: Ajá.
3: Y se le cortó a Zuley.
1: Y ya no sabemos cuál favor quiere, ¿no? Nos dejó muy nervioso, Zuley.
2: ¿Qué pasó, patrón? ¿Qué pasó,
3: ¿Qué pasó?
2: Patrón?
3: ¿Qué es eso? Ahí vamos con otro diecito. ¿Quién está?
4: Tú y Jesús. 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
5: Hola, ¿qué tal? Aquí les saludo desde el área de Norme. ¿Qué tal?
6: ¿Cómo se escucha bien bajito? Vámonos de la chingada. Sí. Otro. Oye, dice, para acá el Super Ray, dice...
2: ¿Qué dice el Super Ray?
6: Espérame. Dice Amanda Rosco. Saludos, amigos. Qué tristeza de música. Es septiembre, es mes patrio, y ustedes poniendo música que no nos representa. Pues cámbiale y cállate el hocico, Super Ray. Vete a la ingara, a ver, por acá, dice el Nandi Gurusquieta, me mandó un video. ¿Qué más por acá? A ver, creo que ya son todos. Y, a ver, un saludo también por acá, en el que Pacho me está mandando saluditos. Al Cheo Ludo. Y, por supuesto, Artemio, que anda ahí. Artemio, el niño sin amor. Un abrazote a mi Artemio.
2: Artemio,
6: güey. Paco, ¿cómo te llamas Artemio, güey?
1: Francisco Artemio.
6: No, que ¿cómo te llaman Artemios, güey?
1: Ah,
6: manches. Si Paco está feo, ahora...
2: Paco,
1: ¿con cara de Artemio?
6: Ahora Artemio, güey. No, qué poca madre.
2: Imagínate.
6: Bueno, también el Jiki dice... Jiki está colaborando ahí, mandando una fotito.
2: ¿Jiki?
6: Tú de N Radio y mandando a una foto con... algunos de los mejores guitarristas del mundo.
2: Órale, Jiki.
6: Él puso Slash al Jiki. Bien, mi Jiki. A ver, otro mensajito por acá.
2: ¿Puso a Jimmy Page?
6: Ni los ubico, Zuli. Yo nomás conozco a Slash.
2: No.
6: Otro mensaje, ¿cuánto traes?
2: ¿Qué es eso?
7: Muy buenos días, señorita Sonrisas.
3: Buenos días, Tracatrán.
7: Muy buenos días, mi Zuli, mi leyenda.
2: Tracatrán, hijo de su. Buenos días.
7: Feliz jueves pozolero para todos. Y todo por el pozole verde, blanco y rojo. Si no tienes, yo te co
1: cocino.
7: Yo te copero.
1: Cocino.
7: Señorita Sonrisas, a ver, escuché que antier o ayer dijo usted que se iba a hacer un pozolito. No sé si para dar el grito en la noche el miércoles o ayer, para celebrar la independencia de México. ¿Lo hizo?
3: Claro que es.
7: ¿Y si lo hizo? ¿Lo hizo verde, blanco o rojo?
3: Rojo.
7: ¿Y le echó el marranito que tiene a un lado? Bueno, dije marranito porque ya está más flaco. ¿De qué lo hizo? ¿De patas de puerco o de pollo?
3: De pollo.
7: ¿Y cómo le salió? Sabrosísimo, me imagino, ¿verdad? Deluxe. Y todo por el pozole. Antonio. Te quiero hacer una pregunta, carnal. ¿Qué me puedes decir tú de los luchadores? Muñeco, Super Ratón,
6: Super Muñeco,
7: Pinocho, Super Astro,
6: el Trío Fantasía.
7: Porque fueron para la lucha aérea, no eran los preferidos. No había como ellos.
6: Se aventaban de la tercera
7: Super Astro con el tope en reversa.
6: Super Astro, sí.
7: Tengo entendido que Muñeco fue el que ganó más máscaras y más cabelleras.
6: Hay muchos otros, sí ganó muchas.
7: Quisiera que me... ondaras un poco en eso. Sin albur, Gerardo Palacio, Las Vegas. Tracatrán, hijo de su...
2: ¿Qué pasó, Tracatrán?
6: A los que te refieres, Super Muñeco, Super Ratón, Super Pinocho, llamados el Trío Fantasía, allá en la época del Torneo de Cuatro Caminos. Órale. Ya Super Astro ya era parte de otro trío.
2: ¿El Super Muñeco es el que lo hacía así?
6: Sí, exactamente. Que se aventaban las cuerdas, y cuando ya estaban en medio... Hace un movimiento de cuello Y aparte hace como un bailecito así con sus manitas. Okay, okay. Pero sí, eran buenos gladiadores, sobre todo en esa época. Super Pinocho también, Super Ratón. Uh-huh. Y ahorita creo que por ahí siguen intentando luchar, porque la verdad ya, con todo respeto lo digo, ya están grandecitos y ya no se les da mucho. Ya
8: es los... que se nota mucho la
6: sí,
8: edad.
6: Sí, sí, no, claro. Pero sí, a ver, te voy a dar mi punto de vista personal. Para mí no fueron los mejores luchadores, ajá, pero sí fueron de los más conocidos. Sobre todo Super Muñeco. Sobre todo Super Muñeco. Super Ratón y Super Pinocho sí tuvieron su trayectoria, pero no al nivel de Super Muñeco, o no a la fama de Super Muñeco, ¿no? Los que crecimos con él.
9: ¿Pero qué hacía la diferencia ahí, Toño? ¿Tú qué sabes ese tema?
6: Pues el carisma de repente.
9: Más que su calidad de...
6: Sí, el carisma de cada personaje, de cada persona que interpreta al personaje, el click que hace con la gente. Entonces, el más famoso fue Super Muñecos, por supuesto. Bezuli, que acaba de decir el movimiento que hacía. Super Pinocho y Super Ratón no sobresalieron...
9: Tanto,
6: exactamente. Aunque insisto, en el medio de la lucha, a los que sí son muy fan de la lucha, pues sí los ubicábamos y todo eso. Pero no sobresalieron tanto como Super Muñeco. O mejor dicho, el que más sobresalió de esos tres fue Super Muñeco. Okay. En cuanto a...
9: Y todo por mover la cabeza.
6: Y fíjate,
9: yo de ahora muy importante mover la cabeza.
6: Ah, no, sí.
9: Depende cómo la muevas, eres tan conocido eres. Depende.
6: Bueno, vamos con otra. Luis Espinosa de California. Antonio, ¿qué es eso? Saludos a Dari, a Super Zuli.
8: Saludos.
6: Al buen Paco Pervin.
9: Un saludo.
6: Dice que hablas como la pelangocha, güey.
9: No me ha visto que me parezco.
6: Ay, dice, no te creas, pura broma. Dice, ponte... la de Radio Gaga.
8: Radio Gaga.
6: Yo ya fui ahorita
9: a hacer Gaga. Ya dijimos que hubiste a hacer tarea. Pura bolitos. ¿Sí? ¿Ah?
6: Ya fuiste, hablando de churros.
8: Radio Gaga.
6: A ver, otro mensajito. 1, 2, 3.
10: Buenos días. Yeah. Good morning. Happy Thursday. There you go.
3: Hello,
10: Zuli Ledesma, Toño, muchas gracias, Toño, por pasar el mensaje de la Brisi. Muchas gracias, aunque hay un par de celosos ahí de que se pusieron un poquito ahí quisquillosos porque la Brisi le mandó saludos al matutino, se agradece. Gracias, Brisi, pero soy ajeno, aclaro eso. Bueno, y como ustedes saben, Paco Pervis está en la casa. Les vamos a mandar un chistecito, ya que hoy estaban hablando de Juan Gabriel, cuando Juan Gabriel se cayó de la tarima, ¿se acuerdan? Pues resulta que pasaron los días y una fan envió a Juan Gabriel caminando por la calle y estuvo viendo que se cayó de la tarima y se le acerca y le dice: Juanga, ¿cómo es? Porque cuando se cayó de la tarima se lastimó una pierna, se lastimó la muñeca, varias partes del cuerpo. Y le dice la fan a Juanga, ¿cómo te sientes? ¿Cómo está la muñeca? Y le dice Juanga: ay, yo bien, gracias. Saludos.
9: Pero la rodilla me sigue doliendo.
10: Por las entradas para ir a ver tu show el 30 de septiembre.
9: Excelente, sí, ahí los vemos.
10: Se van a dar la vuelta por la Casa de Burgos. Que la pasen bien. Saludos, el Matu, desde Illinois.
3: Saludos,
6: Matu.
9: Saludos hasta Chicago.
6: ¡Córtate!

0: esta final la va a tener con...
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0: Eso es, estamos de regreso en Latinoamérica.
1: Un chesón y marihuana, güey.
2: Buena rola, Antonio.
1: Buena rola. Está bien marihuana esa rola, pero está bien, está bien. Vámonos a hablar de MLB con ustedes. Luis. ¿Qué?
3: ¿Qué?
1: ¡Señores!
4: ¿Qué pasó, bolas de inútiles? Buenos días, ¿cómo están? Zuli, Dari.
1: No, señores.
4: Hola de inútiles que pierden su tiempo escuchando esta cochinada de programa.
1: ¿Qué porquería de programa?
4: Pero bueno, aquí lleva
1: ¿qué
4: ya.
1: ¿Qué prefieres, la años. Europa League o Inutilandia, güey?
4: Inutilandia. No, bueno, no. Pero para hablar de béisbol.
2: No mientas, Quiñones.
1: No se quiso meter en broncas. Muy bien, Quiñones, muy bien.
4: Oye, no, además, este programa como ha evolucionado, o sea, las etapas en que Toño ha corrido aquí a todo el mundo, le cambió el nombre, no, terrible lo de Toñito Murillo, pero mira, aquí está consolidado.
1: Y seguimos.
4: Y su papá. Programa le robaba protagonismo a su partner, todo ese rollo, pero nada.
1: Cállate, ya lo sigo.
4: Hablemos un poquito de, me corrió a mí en su momento, me rescató.
1: Permíteme, Quiñones. Dari, Zule y Paco. Ajá. Eso se puede arreglar. Dice claro. Dolido que lo corrí.
2: Ajá.
1: Podemos hablar con Vaselino para que se regrese.
4: Primero ya no es Vaselino, ahora Úrsulo. Es Úrsulo.
1: Podemos hablar con Úrsulo.
4: Eso es lo primero que hay que aclarar.
1: Ah, okay. Lo primero aclarar.
4: Número dos, yo todavía sigo tan dolido y tengo un trauma incluso.
1: Eso se arregla rápido. Te pido una disculpa pública. Se arregla y te regresamos al programa si gustas.
2: Sin ningún problema.
4: De hecho, se arregla tan rápido como que el Úrsulo le suba, le ponga la bola, ¿no? Y con gusto ahí estamos.
1: Ahí sí es donde la puerca torció el rabo.
2: No hay pojole.
1: Ahí sí el pozole no se armó, güey.
2: No se armó la pojole.
1: Tú sabes que Vaselino.
4: Sí.
1: Perdón, Úrsulo.
4: Bueno, pues Úrsulo. Hablemos de béisbol, es que el Vaselino en su momento fue muy bueno, el Úrsulo fue mejor, pero por eso se nos queda lo del Vaselino ahí. No podemos superarlo. Hablemos de béisbol, señores, señoras, señoritos y señoritas, porque ayer tuvimos actividad en las grandes ligas, interesante porque la gente de Houston que nos sintoniza perdieron los Astros 5-2 ante los Reales de Kansas City. Esta derrota de los Astros de Houston se combinó con un triunfo de los Rangers de Texas.
1: ¿Qué?

0: Bueno, el equipo de los Rangers ahora empató a los Astros en el primer lugar de la división oeste de la Liga Americana. Tienen 76 victorias, 76 derrotas y se ha puesto al rojo vivo la competencia por ese banderín del este de la Liga, o del oeste de la Liga Americana. Entre estos dos equipos, la verdad, muy cerrado. Al final, la mediocridad, lo floja que ha estado la Liga Americana este año, nos está regalando un final de infarto, porque no hay nada, absolutamente nada definido. Las tres divisiones, falta por definir a su campeón divisional. Por ejemplo, Cleveland le ganó ayer y sacó la serie contra los White Sox de Chicago con triunfo ayer de 6-3. Y ahora los Guardianes de Cleveland acaban de tomar también el primer lugar de la división. A medio juego está Chicago White Sox, tiene Cleveland 78-75 y los Medias Blancas 77 ganados, 75 perdidos. Por lo tanto, no hay nada definido. En el este de la Americana, bueno, ayer se combinó la derrota de los Yankees 5-4 en 13 innings ante los Mellizos de Minnesota, con la victoria de los Tampa Bay Rays 4-3 sobre los Atléticos, para que Tampa ahora tome ventaja de 4.5 juegos. Pero aquí la buena noticia para los Yankees es que queda una serie entre ellos. La mala noticia llegó ayer, y es que tuvo que salir del juego Aaron Judge, el juez, por molestias en una pierna. Dentro de lo malo, lo bueno, no fue la costilla, que lo mantuvo alejado 3 meses, esa fractura en la costilla por estrés. No fue molestias en la costilla, fue en las piernas, pero de todas formas tuvo que salir del line-up el juez Aaron Judge, y esto suele ser preocupante, la ausencia del mejor pelotero que tiene el equipo de los Yankees de Nueva York. Así las cosas, el próximo domingo aquí en TUDN Radio vamos a tener el juego entre los Blue Jays de Toronto y el equipo de los Rangers de Texas, porque Toronto ayer también ganó.
1: Que comandan el condado.
0: Ayer Toronto ganó 5-1 con el veterano Max Scherzer en la lomita, y ahora los Blue Jays están a 1.5 juegos del comodín y a nada más 0.5 juego de los Rangers de Texas. Por lo tanto, van a llegar el próximo domingo
1: el condado,
0: estos dos equipos encendidos en la lucha por ese último puesto de comodín de la Liga Americana. Eres un inútil, Javier Arturo, ¿eh? Eres un inútil. Pues así está el béisbol, bola de inútiles. Así están las grandes ligas. Ya queda nada más una semana. O sea, lo que resta de esta semana y el domingo 27, o sea, el domingo de la próxima semana, ya vamos a estar cerrando la temporada regular para el martes 29 tener el inicio de la postemporada con los juegos de comodín. Ya usted lo sabe, toda la postemporada va por aquí, por TUDN Radio, hasta llegar a la Serie Mundial.
2: Eso, ya se me quiere. Abrazo, amigo.
0: Abrazotes, bola de inútiles, cuídense mucho. Ya saben, a las 5 los espero en Desde el Diamante, el programa number one de TUDN Radio. Bye.
2: Eso, amigo. Abrazotes, millones. Ya estamos. A ver, vámonos con un mensajito. 1, 2, 3, 4, 5.
3: No, está bajito. Buenos días, Inutilandia.
4: Buenos días, buenos días.
3: Les habla la Margarita de San Francisco. Aquí ya esperando ya que llegue el, bueno, para comenzar la música. Uh-huh. El mejor solista, el mejor vocalista, perdón, de todos los tiempos. Los graves,
5: sí, cómo
3: los,
5: no,
3: agudos,
5: sí, cómo no.
3: Los bajos y los de más abajo.
5: El buen Freddy, sí,
3: ese
5: vato, no.
3: Así ya estaba muy cañón. Pero bueno, me gusta mucho la canción de Queen, de Don't Stop Me Now.
5: Muy buena.
3: Muchas, obviamente hay muchas canciones de Queen que son
5: claro,
3: super cool. Pero hoy sí se la botaron, la verdad. Yo soy super fanático de Queen.
5: Ajá.
3: Así que voy a disfrutarme de este programa mucho.
5: Muy bien.
3: Ahí esperando a que llegue el sábado para callar en los cinco esos perras con cuernos, perdón, señor Zule de Luma. Todo me
5: pasa nada, no pasa nada.
3: Persona. Usted es una gran leyenda del fútbol mexicano. Ay, qué aficionaditos tiene ese equipo. Estoy rodeado de estos vatos, tienen trabajo y digo, ¿sabes qué?
5: Así somos de populares.
3: En la oficina y digo, para que se me quite lo naco, pues. ¡Chau!
5: ¡Feliz
3: jueves, Darinka Murillo y la gran leyenda azul!
5: Bárbaro.
3: Espero que se la pasen bien y bueno, mañana yo creo que no los escucho. por muchas razones, porque a veces no se puede aquí en el trabajo, y pues si no doy el ejemplo, pues ¿quién lo va a dar, verdad? Así que ahí andamos, ya con Toño, con Toño, con Toño.
2: Pepita y Flor, eso, abrazo mi amargado. Oiga, vámonos.
5: ¿Y quiénes son Pepita y Flor, Antonio? A ver, platícame.
6: No sé esa historia, eso no sé.
7: Toño,
6: no,
7: no sé. Pepita y Flor.
2: ¡Ah!
4: ¡Órale!
2: ¡Ah, qué Pepita bárbaro! Y qué fácil.
5: ¡Ah, qué bárbaro!
2: Le van a quedar Zule el Pepita. Toño, Pepita y Flor.
5: Pepito.
2: Y Pepita. Bueno, vámonos rapidísimo con nuestro siguiente invitadazo, talento de TUDN, un señorón de la narración, de los comentarios, un auténtico maestro para todo mundo. Con ustedes, el señorón, don Enrique Bermúdez de la Serna.
8: Hola, mi querido Toño, ¿cómo estás? Compañeros, amigos de todos los Estados Unidos de América, un placer saludarlos aquí en Inutilandia.
2: Eso, señorón, un fuerte abrazo. A ver, pero yo arranco rapidísimo, preguntándole qué le dejó el partido ayer de la Campeones Cup, donde Cruz Azul, esperábamos más, digo, a título personal, yo esperaba más de la máquina, pero que pierde con el Inter Miami, de Messi y de otras estrellas más. ¿Qué le pareció el partido?
8: Bueno, la verdad es que fue mucho más el Inter de Miami, gana con justicia. Esperaba yo, igual que tú, más de Cruz Azul, pero se desapareció Messi. Messi, que por cierto va a ser despedido en selección argentina, va a jugar un partido más, va a ser despedido en la selección dominaca ya en Argentina, pero Messi hace un gol con una asistencia, sin duda uno de los mejores jugadores, o tal vez el mejor jugador del mundo. Muchos dicen que es CR7, no es CR7, lo respeto mucho por su trabajo físico, atlético, por el esfuerzo, pero Messi es un sobrenatural, es otro planeta. Desapareció Messi, hace un gol con una asistencia y el equipo de Inter de Milán es el Toño campeón con toda justicia. Yo también, igual que tú, esperaba más de Jesús, pero le faltó al equipo cementero. Y me parece que Inter gana, que gana bien.
2: Enrique, qué gusto saludarte, muy buenos días. Y dentro de todo esto, la verdad que es un jugador que marca diferencia, tanto con anotaciones, como ya lo observamos, como para asistir. Hablábamos con Etel Colato hace un rato de que hay balones detenidos en contra de Cruz Azul, que aprovechó perfectamente Leo Messi para asistir a Casemiro, que remata este centro de tiro de esquina. ¿No crees que le hizo falta al equipo de Cruz Azul alguna lectura de juego, un estudio un poco más a fondo para saber cómo podían hacerle goles, así como Casemiro sentenció ese 2-0 ante ellos?
8: Coincido contigo, un abrazo, me quedo Zuli, me parece igual. Que ahí a Joel Pichi le faltó estudiar un poquito más al equipo de Inter de Milán, no solamente a Messi, Casemiro, el mentor de selección brasileña, de Sal Tu Oro, dirigido precisamente por Messi, aparece y le dan todas las ventajas para hacer el segundo comienzo en Yaras. Me parece que sí le faltó más trabajo. Y va a ser un partido tan importante como este, que es ser el campeón de toda la zona de CONCACAF. Es decir, el campeón de los dos, de las dos ligas, de la Liga MX y de la MLS, tiene que estudiar más al rival. Me parece que ahí a Wiki le faltó un poquito, a lo mejor no le dieron la seriedad necesaria, y el pecado llevaron a penitencia. Coincido contigo, Michele.
2: Okay.
4: ¿Qué tal, don Enrique? Lo saludo con muchísimo gusto. Bueno, yo quisiera preguntarle al respecto de la Hormiga González, de esta gran carrera que está haciendo ya en Europa, que ya se presentó con anotación en Copa, en Liga, ayer en la Europa League también. Y pues está haciendo un gran papel. Ya viene la convocatoria de septiembre. Y si bien en el Mundial creo que pues no lo vimos con muchos minutos con la selección mexicana, ¿podría esta ser como su carta de presentación, claro, pues para sumar más minutos con la selección?
8: Coincido totalmente y creo que ahora va a ser diferente. El Vasco, estoy de acuerdo contigo, no le dio todos los minutos que merecía, porque puso más al Memote. Yo creo, con todo respeto, que la Hormiga es mucho más que el Memote. Me parece que la está rompiendo el fútbol griego. Muchos dicen que tuvo un declive en salir de Chivas a Grecia. Yo difiero totalmente. En el equipo Olympiacos está ya en Grecia, estás ya en Europa, ya estás en competencias europeas, estás ante una vitrina que te da mucho más panorama, y de ahí puedes dar el brinco a ligas más importantes. A mí me encantaría ver a la Hormiga en Italia, me encantaría verlo en España. Creo que él tiene físico para jugar inclusive en Alemania e Inglaterra. Jugador alto, de buen físico. Me parece que es un jugador con un techo extraordinario. Un jugador con grandes cualidades. Un rematador, un hombre que tiene romance con el gol. Además es un ídolo. es el Chícharo. Iba a tratar de mundial al Chícharo, que es el golazo, por eso porta ese número. Él es, desde niño, el golazo es Javier el Chícharo Hernández, que para mí es uno de los seis mejores jugadores en la historia del fútbol mexicano, solamente se basa en el Macho Hugo Sánchez y Rafa Márquez. Y me parece que la hormiga, poco a poco se va a ir afianzando en el fútbol griego, y de ahí no pienso que va a pasar mucho tiempo. Una temporada, dos, un añito, dos, para que brinque una liga más importante, insisto. Me encantaría verlo en la italiana o en la española, pero me atrevo a pronosticar que la hormiga tiene un largo, largo, largo futuro en el fútbol europeo.
4: Sí, claro. Ojalá que sí sea.
9: Maestro, Paco Pervil con B chiqui doble L, comediante de Guadalajara, parte de la cartelera de la Casa Oscar Burgos. Me presento. ¿Cómo está, maestro Enrique?
8: ¿Cómo está, caballero? Gusto saludarlo. B chiqui, ¿qué más?
9: Y doble L al final, para que no haya problemas.
8: para que no haya confusiones, ¿no?
9: Exactamente. Maestro, fíjese que estamos aquí con todos mis amigos de Inutilandia, y yo soy Atlas como usted de corazón, Atlas, y yo quiero preguntar algo importante. Actualmente están teniendo muchísimas incorporaciones como nunca en la vida. Sí, se habla de calidad, bueno, ya la veremos en el campo, pero de que están invirtiendo mucho dinero, hay mucho dinero. Sin embargo, creo que los números, los resultados como tal nos están dando. ¿Qué estará pasando ahí, Master? ¿O somos como los testigos de Jehová, que tocan, nunca los dejan de pasar, y ahora que ya los dejan pasar ya no saben qué decir? ¿Qué vamos a hacer ahí?
8: Bueno, sí, le han metido 45 melones.
9: Exacto.
8: Hace rato que no le metían tanto dinero al Atlas de Guadalajara. Prodi tiene billete. Hay que recordar que ese hombre tiene mucha inversión en aeropuertos, en carreteras, es el dueño del equipo de Puebla, de los Pericos de Puebla en el béisbol.
9: Sí.
8: Dicen que sabe mucho más de béisbol que de fútbol, pero habrá que agradecer que está invirtiendo. Soy coincido, ya van tres derrotas, uh-huh. Cuatro victorias, un empate. La última derrota lo salió parchadísimo, uh-huh. Pero habrá que dar oportunidad que el técnico logre un mejor ensamblaje. Creo que hay jugadores muy importantes, creo que el equipo va a ir caminando. Yo pienso que si le damos tiempo, ese Atlas va a caminar mucho mejor. Yo, pues, aunque va a ser difícil emular a aquel bicampeón.
9: Sí, claro.
8: Con Furch, con Quiñones, que se ha metido entre los 10 jugadores del mundo. Con Rocha en sus mejores momentos. Con Ociel, con un equipo extraordinario que tenía muchos jugadores de básicas, formados en el Atlas, ahora no son tantos así. Pero con toda tu pregunta, yo creo que este equipo va a caminar. Yo lo veo en la fiesta grande y lo veo, no para campeón, ¿eh? Pero sí lo veo metido entre los 5 o 6 mejores del torneo.
9: Sí, perfecto. Gracias, Master, gracias.
2: Y por último, don Enrique, preguntarle el Clásico Nacional el próximo sábado. ¿A quién ve como favorito? Yo en lo particular, ya lo he expresado aquí con Dari, con Zuli, con toda la banda, que me va a gustar mucho el juego porque las dos propuestas me parecen muy buenas, tanto la de América como la de Guadalajara, por supuesto. ¿Usted cómo espera ese juego?
8: Yo espero un partido en que van a respetar los equipos. No, es un partido muy abierto, aunque va a ser más abierto que los últimos clásicos, Toño, porque los dos técnicos gustan del fútbol ofensivo. Me encanta que haya llegado Almada a la América. ¿Por qué? Porque Almada le da oportunidad a los jóvenes. Hace rato que la América no daba tanta opción, tanta oportunidad a los jóvenes. Desde aquel equipo, ¿te acuerdas? De Trejo, Manso, Tena, Vinicio, que hizo a Ortega, el cabezón Juan Antonio Luna, lo recordaba muy bien el Zuli. Eran canteranos de la América, era un equipo con muchos mexicanos, jugaban 3 o 4 extranjeros nada más. Los demás eran mexicanos, es decir, extranjeros muy selectos, no del nivel de los que ven ahora, de gente como Diego Miguel, Carlos Reynoso antes, el Negro Josh, Toniño, Babá, Antonio Carlos Santos, pero mucho mexicano. Y ahora con la llegada de Almada empiezan a aparecer muchos jóvenes mexicanos. Uno de los últimos partidos jugó con 9 mexicanos, 2 extranjeros. Creo que va a ser un partido muy atractivo. Para mí es el juego de juegos, el clásico de clásicos, el partido de partidos. Sin duda alguna, creo que en ese momento Chivas anda mejor. A Chivas lo veo jugando muy, pero muy bien. Un equipo muy articulado. Tiene una gran asociación. Tiene grandes movimientos en la cancha. Los jugadores no guardan la posición, rotan constantemente, son muy verticales. Y el América también es un equipo vertical. O sea que espero tener un clásico muy, pero muy interesante, muy atractivo, muy espectacular.
2: Perfecto. Y la última como extra. ¿Hasta qué jornada llega Solari con los Pumas?
4: ¡Oh, que la canción!
8: Si sigue así, no, no va a durar mucho. Solari no es un mal técnico, pero después de lo que hizo Juárez, dejó la vara muy alta, porque la verdad es que Juárez hizo un tremendo trabajo en el equipo de Universidad Nacional Autónoma de México. Lamentablemente no hubo un acuerdo positivo con la directiva, me parece que tenía que haber seguido, pero ahora viene con el Atlas y creo que va a ser el momento en que el Atlas levante cabeza. Creo que Atlas debe de ganar a Pumas y bueno, no sé cuánto, pero de seguir así no van a ser muchas fechas las que le duren a Solari.
2: Perfectísimo.
10: Ganada.
2: Ay, no, ojalá que no. Ojalá que no. Señores, un fuerte abrazo y gracias por todo.
8: Abrazo a mi Toño Zuli y a todos. Y ya saben que me siento muy orgulloso de ser un verdadero inútil.
2: Saludos. Enrique Bermúdez con nosotros. Vamos con mensajitos. A ver por acá. Dice: saludos, chicas superpoderosas. El Gio los tiene de gran varón. Le voy a Chivas, pero este Juan es maricanena. No acepta algo, ni está seguro de que gane Chivas. Preferiría escuchar al Gio que a ese hinche Juan. Me cae mal ese güey. Hijo de la...
10: Oh,
2: Juanito, güey. Gabriel Moreno dice: buenos días, mis inútiles saludos para la gran Dari. Dice otro para Zuli Volador.
10: Saludos.
2: Y para Paco Pervio.
9: Saludos, gracias.
2: Y igualmente para ti, mi Toñinflas. Toñinflas, ahorita acá en Houston, en la app de Euforia, se aventaron un comercial de cuando el programa se llamaba con otro nombre. Dice: jaja. Y ojalá y sigas la recomendación de Daddy, que sea una hora a cada uno de los grupos de la competencia de hoy. Saludos.
4: Ay, sí.
2: Te la peinaste,
4: güey. Yo no dije eso, Antonio.
2: Sí, me dijeron que está en comercial con el nombre anterior del programa.
10: ¿Ah, sí?
2: Y con los personajes anteriores del programa.
4: ¿También? En la moda.
2: ¡Qué bello!
9: Y con los sueldos anteriores que te daban.
2: Y con... Ah, todo está bien.
9: Ah, bien, bien.
2: Mejor ahorita. Dice: buenos días.
10: Así de acuerdo, está bien.
2: Hey. Felicidades por tan excelente programa, Toño. Matthew Stafford es nombre del... ¿qué? Del cuero... del quarterback de tus Rams. Matthew Stafford. Ah, sí sabía, güey. Sí sabía, güey. Lo que pasa es que...
10: Nomás lo estabas dejando.
2: A veces hago como que tengo dudas para que ustedes se enteren. Para que ustedes se enteren. Y,
9: por sus propios medios.
2: Exactamente. Para que le googleen. Saludos, Víctor, el venezolano de Chicago. Eso, papá. Henry de Boston: Artemio, adjetivo del arte de mear. Hijo de la verdad. Este güey.
10: ¿Es adjetivo ese, Antonio?
2: Dice Raúl Velasco: aún hay más, seguimos. Hola, amigos, buenos días. Aquí ya de regreso a la rutina y escucharlos de nuevo. Después de tomar unas vacaciones, después de 25 años de visitar mi bella Oaxaca, gracias a Dios por la oportunidad de arreglar mi situación. Volvimos a México, un abrazo.
10: Bárbaro,
2: y feliz
10: bárbaro,
2: día a todos. Dice: aún hay más, seguimos, dice.
10: Eso.
2: Y ya por último, el José Roque: Toño, buenos días. A Dari, Petota y Zuli, no es justo que nomás tengas de invitado al Takis. No te creas, Paco. Saludos y que te mejores, Dari.
9: ¿Quién es el Takis?
2: Ahorita te digo, es que hablan igual, güey.
9: ¿Ah, sí?
2: Te digo, a ver si llama el Takis. Corte. Es cotorreo, mi amigo.
4: El multiverso, Antonio.
2: El multiverso. A ver.
10: Bueno, más, Antonio.
2: Esa rola está bien fea.
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0: estaba ya, estamos de regreso en Inutilandia, escuchando música de Queen, de la reina.
1: Sí, señor.
0: Porque ganó el combate musical.
2: El,
0: combate.
2: El mejor grupo musical
0: de la historia. ¡Qué lata, qué lata, diario! No se espera que lo presente uno, pues. ¡Ay! Con ustedes, el Tico Solano.
2: No, no me vas a decir, mi querido Toño, antes de los buenos días, y a mi querido Zuli, a la Darinka, que le encanta la música, que es, ese es, eso ya es clásico. Es un clásico.
0: Queen,
2: sin
0: sí,
2: duda.
0: Sí.
2: Y Freddie Mercury definitivamente también, todo. Don't Stop Me Now es mi canción favorita.
0: Don't Stop Me. Ese ya pasó, no se la va a poner, ¿eh? Para que se quede.
2: No quiero que me la ponga, pero nada más era un recordatorio que esa era mi pieza.
0: A ver, ¿alguna otra?
1: ¿Cuál, Tico? ¿Alguna otra, Tico? A ver.
2: ¿Cuál
1: a ver
2: otra? Si pues la que ponen en el béisbol, o puede ser... bueno, obviamente... World of Champions, uno tiene recuerdos imborrables cada vez que la escucha, o por coberturas que uno ha hecho, que ha escuchado esa canción y se eriza uno la piel, presentaciones. Y la otra es también Rhapsody Bohemia, obviamente, que es
0: claro,
2: de las mejores, o sea, el clásico de clásicos no va a cambiar. Es como los Beatles también, que tienen, que, no sé, hay cantantes de cantantes, grupos de grupos, que marcaron y marcarán la historia. Bueno, y hablando de historia, ayer, la verdad, miren, ayer hubo una serie bastante interesante entre el Cartaginés de Costa Rica y el Saprissa, en la Copa Centroamericana. Al final el marcador quedó 5-4 en el global, son partidos de muchos goles, pero lo más interesante, y hace día venimos hablando de él, de Joaquín Alonso Hernández, un mexicoamericano que en el último año ha destacado mucho, y yo quiero también hablar de el Tepa González, un muchacho joven, que vino a Costa Rica y se quedó en Herediano, creo que regresó a México, volvió a Herediano no se interesa por él, y entonces ahora está en Cartaginés y ha hecho una muy buena labor, teniendo un equipo muy competitivo junto a Aguirre, que decía Joaquín Alonso, y al panameño Manuel Morán, y estos dirigidos por el Chapín. Los Chapines deben estar muy atentos a lo que hace a Marini Villatoro. Pone a Cartaginés en semifinales, después de un partido que perdía 2-1 Cartaginés en su propio estadio, le logran dar la vuelta y ganar 3-2. Así que estuvo estadio lleno, ya que hablábamos a veces de estadio, no, bastante gente fue a ver el partido. Y el otro, que también fue bastante gente, en el Cuscatlán, Alianza no pudo con Motagua. Tenía un marcador adverso de 3-0, sin embargo, la afición salvadoreña esperaba algo más, y no pudo, se quedó el marcador 0-0, y de ahí no pasaron, y entonces queda eliminado Alianza del Salvador, pasa Motagua, es decir, que la primera semifinal la jugarán el Cartaginés contra el Motagua, y el derecho a ocupar un puesto en la Liga de Campeones de CONCACAF lo tendrán que disputar nuevamente, digo yo, Saprissa no ha podido clasificar en ninguna de las ediciones de la Copa de Centroamérica a las semifinales de la Copa Centroamericana. Es algo que un equipo histórico, ayer Medford explotaba por la situación que se ha dado con el equipo. Y hoy, a las 8:30 horario del este, el Maratón de Honduras, que empató a 2 con Alajuelense, tiene que venir a jugársela a Costa Rica para ver si puede sacar a Alajuelense, que va a estrenar técnico, que es también el conocido Brian Ruiz. Y atentos a Ronaldo Cisneros. Por cierto, hoy leía una historia que estuvo a punto de dejar el fútbol, Ronaldo Cisneros. Ex Chivas, ¿no, Zuli?
1: Sí, tuvo una temporada muy corta con Guadalajara, estuvo ahí en el eje del ataque, pero ahora está, el que está sorprendiendo en Chivas es Ricardo Marín, pero Eduardo Cisneros estuvo por ahí también, no son...
2: Ángel Saldívar también Ángel Saldívar salió aquí.
1: El Chelito, también.
2: Y yo que le he dado seguimientos a las selecciones menores, y me llama la atención, Rodrigo Sandoval es el que estuvo en la sub-20, ¿no?
1: Sí. Estuvo precisamente con la selección sub-20 y teniendo también muy buena actuación con la selección. Este chavo es hijo del Negro Sandoval, de Alonso Sandoval.
2: Ah, no sé si lo recuerdas. Sí, claro, por supuesto.
1: Ajá, es su hijo.
2: Mira vos. Y ahí estaba el otro Camberos, que no sé si al final... Camberos, si lo van a tomar... O sea, lo que quiero decir, si al final Rafa Márquez en su primera lista lo va a tomar en cuenta o a Sandoval o a Camberos. Por el tema de seguimiento de jugadores, que es lo que hablábamos ayer también aquí en el programa Azuli, de que hay equipos que están actuando para el presente, es decir, en la Nation League, por ejemplo, o en los primeros amistosos, en el caso de México, si preparas equipo para pensar en el 2030 o... estás haciendo el presente, simplemente teniendo el presente ahí encima.
0: Perdón que te interrumpa, ¿sí? El sábado pasado, después de que terminó el partido entre Pumas y Chivas, se le preguntó a Milito, técnico de Guadalajara, sobre, es que Rafa Márquez los visitó y platicó con ellos, y dice que sí le preguntó por Sandoval y por Camberos, y que está muy al pendiente de todos los chavitos de Chivas. Entonces, Chivas, yo creo que va a ser una base importante de aquí para el Real de la selección mexicana,
2: Sí, a veces hablamos de los técnicos, hablamos de que llega mucho técnico que no aporta mucho, pero a mí me parece que Milito maneja bien los jóvenes, tiene buen criterio para eso, me parece, y tal vez no sé si a la fuerza, porque ahí tiene que hacerlo también, a la fuerza, en el sentido de que Chivas no tiene opciones de otra cosa, pero me parece que bien, a mí me parece que está haciendo un buen trabajo, yo lo veo así a la distancia, ya no sé, algunas otras cosas más en detalle, pero lo veo bien, ¿o no?
1: Sí, está combinando muy bien la experiencia de los jóvenes, de los más maduros, con la juventud y la dinámica de los chavos que están surgiendo de la cantera, Tico.
2: Sí, y otro que me llamó la atención es la Hormiga González, que cuando una vez en línea 4 hablábamos de que el tema de la Hormiga era que si llegaba conectado mentalmente a su oportunidad, y a mí me parece que sí. Entonces, bien por la Hormiga, bien por el fútbol mexicano, me parece que es un buen momento. Pero yo les decía de la Copa Centroamericana, y es que tocamos el tema de jugadores mexicanos. Hoy Cisneros, me parece que a diferencia de Ángel Saldívar, que llegó también, pero me parece que Saldívar ya se peleó con la afición, porque el delantero que no hace goles sale peleado con la afición, eso sin duda. Entonces está encima Ronaldo Cisneros, que sí se ha ganado el cariño y el aprecio de los seguidores de la Liga Deportiva de la Alajuelense a base de esfuerzo, de goles, principalmente como son los delanteros. Así que hoy la Alajuelense enfrentará a Maratón, y que además el otro partido es Olimpia, que llega con muchas bajas, pero con un marcador favorable, a jugársela con el Luis Ángel Firpo, pero en casa. Entonces yo creo que al final de cuentas, a mí me da la impresión que será a la Alajuelense Olimpia, que será una serie, si se llega a dar, muy buena. Y entonces veremos si a la Alajuelense busca su tetracampeonato o tendremos nuevo monarca. Recuerden que el monarca que tenga la Copa Centroamericana le da a cada, al país del equipo ganador, le da un

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1: Sí, sí, sí. No le gusta discutir, más bien él con argumentos. Pero pues si ahí está el Gabo, pues van a discutir a Wilford. Pero no, ese tema que cuando ya dan el brinco a por ejemplo, es que en sub-17, sub-20, en esas categorías, ¿ah? Pueden que brillen mucho. Pero cuando ya dan el paso a otro nivel,
2: a la mayor,
1: es ahí donde algo ocurre. Que
3: Muchos se quedan ahí.
1: Se nos quedan ahí, o no sé qué pasa, ¿no? Pocos son los que han sobresalido. Pero,
4: bueno, qué mejor oportunidad que las eliminatorias del 2030, sí, desde ya, para ir preparando jugadores, o sea, ya para que tengas
1: pensando en eso. ¿Sabes qué? Que en esta siguiente camada de futbolistas se tiene mucha esperanza. Yo veo una afición como que mucha esperanza con la Hormiga, con el Morita, con este chavo que está en el Atlético de Madrid, Obed Vargas.
2: Y empieza a generar
1: eso. Sí, exacto, ¿eh? Exacto. Empieza a generar. Y con otros más. Y como que lo veo muy emocionado. Hablando de México, seguramente Tico allá en Costa Rica habrá más, y en otro, Honduras habrá más, y así. Pero creo que...
4: Claro, por eso habíamos analizado las listas de los equipos y decíamos que hay equipos que están jugando el presente y hay otros que están pensando en el futuro. El caso de Honduras está pensando futuro. El Salvador y Guatemala pareciera que no les da para más. Es lo que hay y no hay más. Y Costa Rica, con el ejemplo que les di el otro día, que tuvieron que salir al mercado a comprar un jugador, cuando tienen un sistema de liga menor que uno dice, okay, pero entonces, ¿qué está produciendo la liga menor? Y ahí entonces entra el gran desfase que hay en el fútbol nuestro, lamentablemente. Veremos Rafa Márquez si se va a atrever a tener esa mano de darle oportunidades. Además, yo creo que el aficionado mexicano quedó contento con su selección, independientemente de los resultados, que quedó con el famoso dicho, sí se puede. Entonces, lo que estás diciendo vos, Toño, me parece que es eso. Se va a poder combinar con los nuevos valores que están también.
1: Qué bueno que tocas ese tema, ya casi para terminar. O sea, sí, tú acabas de decir que hicieron, que quedamos como esa guarda boca con el Mundial, pero yo el otro día me agarré pensando, Dare, Zule, Paco,
5: a Tico.
1: O sea, nosotros como que quedamos no satisfechos, pero sí dijimos, pues dio buena pelea a la selección, ¿no? Uh-huh. En la forma que perdió y todo. Pero la imagen que dimos al mundo, pues el mundo entero se quedó con uno de los de las selecciones
5: complicadas,
1: ¿no? No, locales llegaron hasta octavos, llegaron a octavos, güey. O sea, creo yo que la imagen, a pesar de que nosotros quedamos, insisto, bien, ojalá se entienda el punto. Nosotros quedamos como contentos, ¿no?, con lo que vimos. Pero ante el mundo, la selección local, la anfitriona, una de las anfitrionas, quedó en octavos de final. O sea, no avanzó más.
4: No, si usted me pone las tres selecciones las tres de arriba, las tres locales, para mí fue México la que dejó mejor imagen.
1: Sí, para mí también.
2: Claro, sí, de acuerdo.
1: Pero, insisto, pero para el mundo, Tico, pues para el mundo fue, la puta, la selección...
3: Quedó muy abajo.
1: Las selecciones anfitrionas...
3: No lucieron.
1: No pasaron de octavos de final, no manchen, ¿no?
4: Estados Unidos empezó bien y se desinfló después del primer partido. Empezó como arrolladora y terminó siendo un trompo ahí nada más.
1: Yo quisiera ser como Estados Unidos, desinflarme.
4: Bueno, eso va a costar un poco más.
1: Bueno, ¿algo más, Tico?
4: No, como siempre, agradecido y seguimos ahí escuchando a Inutilandia con todos los amigos centroamericanos dispersos de toda la Unión Americana, que disfruten y que, bueno, lo decías ayer, la independencia de México y anteriormente la independencia de toda nuestra área y los centroamericanos que la disfrutan y la viven pasionalmente.
1: Eso, abrazo, mi Tico.
5: Abrazos, Tico.
4: Abrazos, Dari, abrazos a todos. Chao, chao.
1: Gracias. Dice el Carlos Ochoa, saludos, oinño. Dice Dari, Zuli y Paco Pacorro. Dice, lo de ayer de los albañiles contra el Inter de Messi fue de vergüenza ajena. Oye, Dita como jugador, si uno de ellos, de los mejores del mundo, que era, mide 1.50 contra

0: pones, te gana un cabezazo. Dice, no, solo Lira y Márquez se la rompieron. Los sudamericanos de Cruz Azul son una basura. Toma la basura.
1: Híjole.
0: Ahí está.
2: Se emocionan con solo ver a Messi.
0: Ah, no, que ella sí iba, pues. Ah, oh, qué lata. Saludos al Juanito también, que está ahí al pendiente. Al Juanito. Dice el David B. Dice, fíjate, me hace una pregunta, me dice.
1: A ver, a ver.
0: Güey, quiero saber si eres fan de verdad o no. ¿Sabes quién es Saúl Hudson y William Bruce Bailey? Le digo, Slash y Axl Rose, papá. A mí no me vengan con sus cosas.
1: Papá, nada más.
0: A mí no me vengan con sus cosas, güey. Es más, yo creo, Dari, yo creo que yo fui Axl Rose en otra vida. ¿En otra vida? En otra vida.
3: ¿Que bailas como él?
0: Sí, más. ¿Calzones?
3: ¿Eh? ¿Calzones y capotas?
0: Se le ve un paquetazo. ¿A poco no, Axl, se le ve un paquetazo?
4: Estamos bien, estamos bien. No,
0: falta la greña.
4: La greña, el paliacate.
0: Ahorita está muy bien, ya no tiene greña, ya está quedando pelón.
4: Ey, sí, sí. Ahí van iguales ya.
0: También por acá dice Henry. Antonio, por favor, corrige al Tico. Ándale, sigue el Tico. Corrige al Tico. Las Chivas también lo conforman extranjeros, que se dice llamar el 100% mexicano.
1: Ah.
0: ¿Quién dice
1: eso?
0: El Henry, ya tiró un dardo ahí. Bien, sí, es cierto, Henry, yo te apoyo. Ya tuvo un peruano.
3: No, no son extranjeros.
0: Ya tuvo a Cowell, que ni hablaba español. Es que Larry.
1: ¿What?
0: ¿Sí brinca eso? ¿Cómo el equipo va mexicano? Y un güey gringo totalmente.
3: ¿Cómo se dice? De doble nacionalidad.
0: Doble nacionalidad. Pero no hablaba nada de español. Y luego, ¿cómo tener en sus filas a un futbolista que va y entona el himno nacional de Perú? No cuadra.
1: A ver, cuadra. Antonio, pero ¿por qué no si tienes doble nacionalidad?
0: No cuadra, pero ¿cómo? ¿No que el equipo más mexicano y tiene un güey que entonó el himno peruano? No cuadra. Ni el Tico está de metiche porque tampoco tiene argumentos.
2: No, sí los tengo. Lo que pasa es que al buen amigo hay que decirle que el mundo ha cambiado. Vaya a Europa y vea equipos que no tienen jugadores de la misma nacionalidad. Y eso cambia. Bueno, eso cambia.
1: Fíjate bien, Antonio.
0: A mí esa de... ¿Cómo se llama el peruano?
1: Ormeño.
0: Santi, y Ormeño. A mí eso sí, no. ¿Cómo el equipo más mexicano, que se dice ser más mexicano, tenía en sus filas a un futbolista? Mis respetos, pues.
1: Antonio.
0: Pero que estaban las eliminatorias entonando el himno de Perú.
1: Antonio.
0: ¡No!
1: Antonio.
0: ¡No!
1: Antonio, es la actualidad. ¡No! Es la actualidad. Es la modernidad.
0: Ay, che, modernidad. Y agarra tu modernidad, Zule.
1: Do you understand,
0: Tú y el Antonio? Tico, agarren su modernidad.
1: Antonio.
0: Hagan arrollito.
1: Do you understand?
0: Do you understand?
2: Te lo pongo de esta manera. No, usted pone el himno de los Estados Unidos en un partido de béisbol y viene la cámara enfocando. Todos los apellidos son Rodríguez, Pérez.
1: Ajá, qué hombre, Antonio.
2: Y así es. Y acaso los gringos dicen algo.
0: Es fantástico porque es Rodríguez.
2: Pérez.
3: González.
0: Hernández.
2: El mundo cambia, Toño.
0: El mundo cambia, exactamente. Bueno, pues ya que. Sí. Ya está mi querido Tico. Ya está que suena así. No va a estar ahí de metiche.
2: No, hasta va a ir al corte aquí.
0: A ver, ¿cuánto falta? Sí. Jesús Pimentel, mensajito, ¿cuánto te digo?
5: Buenos días, bola de inútiles. Aquí Jesús Pimentel del Sinaloense, saludándolos. Hola, Darinka, buenos días. Oye, este video que subiste, esa historia, estás cantando ahí, que está al lado del Kimiqué. No manches, qué voz, la mera verdad. Te las avientas como uno aquí que viene nada más a hablar barrabasadas. Tú te las avientas así, pero en canto. Felicitaciones, Dari. La mera verdad, cada vez nos sorprendes más. No, a ver, Zuli, buenos días.
1: Buenos días.
5: Y Toñito, oigan, ¿qué está pasando? Se confirma otra vez la maldición. Del que le levanta la mano a papi, a la siguiente vez le truena el ejote. ¿Qué pasó? Se concentran tanto en ganarle al América que hasta el partido que sigue se les olvida, ¿o qué? Que todavía tienen que seguir jugando. Es lo que les digo, celebran su campeonato ganándole al América y después les truena el ejote. Y eso va para todos los que andan muy bravitos ahí. A lo mejor es un juego, puedes ganar, puedes perder, y ya están muy bravitos ahí, que le van a ganar a la América, no sé qué, que esto, que lo otro. Ok, puede pasar, no digo que no, pero acuérdense de la maldición y después no anden chillando. Y para el camarada ahí que habló hace rato, que dijo que estaba rodeado de puro americanista ahí en su trabajo, muchacho, aprovéchalo. Está rodeado de pájaros, se te hace agua la boca y lo demás también. O están en medio de puro pájaro en su trabajo. Dale, muchachos, que tengan un día.
0: Eso. A ver, por acá, si alcanzamos, sí, si alcanzamos, otro mensajito, aguántate.
6: Aló, ¿cómo están? Un saludo ahí para todos, Darinka, Zuli, Toño, el invitado, el hermano de Brincosieras. Un saludo, nada más para decirles, hoy que va a estar el clásico, hoy se pueden dar el marcador de ustedes, Darinka, de Zuli, de Toño, ¿cuál piensan que va a ser el marcador? Y en segunda, aquí hay una radio que tuve en la Ciudad de México para el 16 de septiembre, Y habló muy bien de las noches de glamour. Ajá. Él está en la Ciudad de México y dice que tienen que aprenderle mucho. El show se llama Eraron la Chocolata, no sé si lo escuchan ahí, pues. Dijo que tienen que aprender mucho de las luchas de la Ciudad de México, que tienen mucho ambiente y que en la Ciudad de México les falta todo eso, porque los que están arriba dicen, se les va a ir al bus a los de abajo y que hacen mucho relajo ahí. Ajá, sí, claro. Que se pone muy bueno. Habló muy, muy, muy bien, la verdad. Uno que estaba un invitado de la lucha, y había un narrador ahí que se llamaba, ¿cómo se llama? Como que leche de más, ¿cómo se llama? Algo así, no recuerdo cómo se llama, la mucha crema o algo
0: mucha
6: así.
0: Crema.
6: Mucha crema. O
0: mucha
6: algo
0: crema,
6: así.
0: Anunciador de lucha.
6: Que tenía un buen comentarista cuando iban a salir los luchadores, pero
0: sí,
6: un saludo crema. Para los tres y da para decir, Toño, hablas muy bien de la lucha ahí de Guadalajara, los de México. Un saludo para todos, cuídense mucho, Dios los bendiga.
3: Saludos.
6: Omar de Houston.
0: Gracias, amigo. Sí, la verdad que los Martes de Glamour ya tienen más de 20 años de existencia.
1: Ajá.
0: Digo, como tal ese mote de Martes de Glamour. Y fue ya, o sea, no se hizo de un día para otro.
1: Ajá,
0: es un ambientazo el que se hace, ¿no? Que los de arriba, los de abajo le gritan a los de arriba, se les va el camión a cierta hora. pobres contra ricos, hay una porra de los pobres. Ahí va tu cara.
3: Oye, cuando les gritan, se les ve el camión, ¿qué le contesta a la gente?
0: Nos trajo tu mamá. Nos trajo tu mamá. Ahí se gritan con todo. Hay una.
1: Sí,
0: antes era batucada, ya había una banda, los Luchacumbias. Ya como tal.
4: Sí, los máscaras, ¿verdad?
0: Sí. Entonces, ya es un ambientazo, de verdad. Que ojo, en la Arena México, el otro día me mandaron un video donde, mira. La euforia de los Martes de Glamour ya llegó para acá y se escuchaba en la Arena México gritarse, fuera los de arriba, fuera los de arriba y los de abajo, y o sea, ya como que está, pero la Arena México es un poco más tradicionalista, ¿no?
1: Sí, claro.
0: Obvio también la Arena Coliseo es de mucha historia, pero aquí en los Martes ya
4: clamor total.
0: Es un carnaval,
4: es una
0: auténtica pachanga, la verdad, sí, un ambientazo, y sí los invito para que vengan. Ahorita les platico, porque ¿sabes quién fue el otro día al palco de transmisión? Rafa Márquez Lugo.
1: ¿Ah, sí?
0: Ahí lo entrevisté en lo que estaban las luchas, y él mismo me dice, en el plan de transmisión, dice, tantos años que viví en Guadalajara, de lo que me perdí, cabrón, de lo que me perdí. ¡Corte!
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5: Uno de los entrenadores con mejores números en la historia del fútbol mexicano.
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8: Ay, no más, Antonio.

0: Güey, va a pensar la gente que sí, hombre. Tú votaste por Queen, güey. Que tú crees a Queen, güey.
1: Pues es mi grupo favorito, Antonio. Uno de mis grupos. De mis grupos.
0: Pero no lo eligió su.
1: Fíjate que con esa canción, uh-huh. Cuando andábamos de novios, mi mujer y yo. Ajá.
2: Espérame.
0: ¿La pusiste?
1: No, se la ponía diario.
0: ¿Diario?
1: La rola también. No, espérate, Antonio. Se la traducía, digamos, en el carro. Y de repente le decía, ¿sabes qué? Tengo ganas de echarme una cervecita. Ah. ¿Qué onda? ¡Vámonos!
2: ¡Qué raro, Zuley!
1: Y de repente, pues bueno, raro. Y agarramos todo López Mateos. Todo López Mateos hasta... ¿Al qué es? El kilómetro al 33. Ajá. Donde están las gasolineras y el retorno.
0: Ay, ajá. ¿Hasta allá?
1: Y oye, sí. Despacito, oyendo pura música de Queen. Ah. Y con esa rola también, no.
0: Entonces también ella es fan.
1: Otro rollo. La hice fan de Queen.
0: Sí, sí.
1: Yo oyendo diario. Y según yo se las traducía y todo eso. Oh, chido. Ya no recuerdo.
0: Eso me salió muy bien.
2: El maestro del amor.
0: El maestro del amor. Oh. Y de la irresponsabilidad.
1: ¿Por qué, Antonio?
0: ¿Cómo puedes manejar a tu hijo de 5 años?
1: Oh, Antonio.
0: Es un borracho.
1: Estábamos con Love of My Life, Antonio.
0: Love of My Life, sí, cierto. Bueno, a ver, Zuli, cronómetro en mano, por favor.
1: Ok.
0: En este bloque vamos a recibir llamaditas. Llamaditas y mensajitos. Apriétale, si gusta marcar 1-833-867-2346. Y en el que pachó, 305-297-9697. Así que ahí está, mi Paquito, Daretetete, Zuley, a toda la bandera. Sí. Buenos días, corre tiempo, ¿con quién hablamos? Bueno.
3: Conmigo.
2: Contigo.
0: Sí, menso.
4: Sí.
0: Ah. Bueno.
3: Conmigo.
0: Sí, conmigo. ¿Quién habla?
3: Oh.
1: Hey. Dile algo, Paco.
4: Se llama conmigo, conmigo. Hola. Pérez.
0: Conmigo.
3: Un saludo allá al un saludo allá que al Brincosieras.
0: No es Brincosieras, güey, es Paco Perville.
4: Sí, hijo, ya quisiera ganar lo que gana él.
3: No sé quién es Paco Perville, pero un saludo también.
4: Oh, pues yo.
0: Pues él, güey,
4: vive conmigo y yo.
3: Mi Zuli.
1: ¿Qué pasó, Juanito?
3: Pobrecita su esposa, ¿cómo la pones a escuchar esa?
1: No, ¿cómo pobrecita? No, si vieras qué romántico, la luna llena, arriera, todo oscuro, nadie viene,
4: nadie escucha.
3: De verdad que sí, es cierto lo que usted dice. Bueno, siempre buscaba esos lugarcitos medios así, ¿no?
1: Y con esa música de Love of My Life.
3: Sí. ¿Cómo estás, chavos? ¿Cómo vamos?
0: Bien, amigo, ¿y tú?
4: Bien, ¿y tú?
3: Bien. ¿Cómo estás, peloncito? ¿Cabezas y peloncillo?
0: Bien, muchas gracias, Juanito.
3: Qué bueno, hermano. Es mi leyenda del
1: remate. ¿Qué pasó, Juanito? Buenos días.
3: ¿Todo bien? Sí. Un saludo así al buen Paco. Es puro cotorreo, Paco. Tómate agüites.
4: Pues ya estaba llorando, pero si me dices ya me voy a aliviar.
2: Bonito.
4: Mi conmigo.
3: Finlandia, güey.
0: Se apellida Gerte, güey.
3: ¿O Gerte? No.
0: Gerte.
3: No,
4: es Gerte. Paco. Okay. Gerlos, mejor, para todos.
3: Mi corazón de melón, melón. ¿Cómo estás, mi Dari?
2: ¿Cómo andas, Juanito?
3: ¿Sí le agarró el moquillo o no le agarró el moquillo?
0: Sí, güey, andamos que fuera, güey. Perro. ¿Cómo que el moquillo?
3: Es que tú no conoces todavía el ambiente aquí de nosotros, Paco.
4: Pues empiecen a involucrar, hijo.
3: No, se me hace que ya no vas a venir. Se me hace que...
2: ¡No! ¡Ay, Juanito!
4: ¡Hasta ahí doraste!
3: Es que no aporta nada, pues, ¿como para qué? A ver, no se crea, Paco.
4: Vamos a ir poco a poco, hijo, ¿por qué no?
3: No, yo sé.
4: 20 segundos, güey.
3: Ya. Me quitaste mi tiempo, desgraciado. Nada más me diste 30 segundos, desgraciado. Mendigo pelón gordo, desgraciado.
4: Ah, esa ofensa vale que ya. Sácate. Órale.
3: Ya me voy.
0: Escríbete. Ya sé por qué le pegó al güey el tema de que sean 3 minutos, Dani. Ya me fijé en el cronómetro. Uh-huh. Pues se aventó 2 minutos.
2: De saludo. Un
0: poquito de puro saludo, güey.
2: Oye, pero pues está bonito.
0: Pues con razón le pega al güey.
2: No alcanza uno. No alcanza, güey.
0: Qué poca mouse. Bueno, vámonos con otra llamadita. Buenos días, ¿con quién hablamos?
5: Buenos días a todos mis amigos ahí en Islandia, mi Paunito.
0: ¿Qué pasó, mi tóxico?
2: Hello, people.
1: Buenos días, people.
5: Buen Paco.
0: Saludos, saludos.
5: Oye, Toño, iba a hacer una pregunta, pero ya me salvé de esa pregunta.
0: Ah, caray.
5: Es que estaba haciendo algo a la hora de la comida y no supe si habló el panito.
0: Ah, ya habló, güey.
5: Ya se hizo como el marido de la vaca.
0: ¿Cómo? ¿Güey?
5: Se hizo güey. Sí, ya les dije de la apuesta. Un necesito. No.
0: Sí, también el Gio ya le dijo y se hizo güey.
5: Sí, ya les dije. Sí, o sea, para que vean qué valientes son. Sí, ya lo tendré en consideración.
0: Bueno, Zuli. Es jueves, falta viernes todavía.
1: ¿Qué pasó, Pimpón?
5: Sí.
1: Buenos días.
5: Una apuesta.
1: Caray. Yo normalmente no apuesto, no me gusta apostar, Pimpón.
5: Yo sé, Zuli. Yo le gané una apuesta ahí muy a fuerzas.
1: Sí, la verdad que sí.
5: Ahí le va.
1: Si
5: ganan las Chivas, le voy a dar el chance de que al Tibertón me lo mandan un mes de vacaciones. Me voy yo de vacaciones y se va también el Gio de vacaciones.
1: Ajá.
5: Y si gana el América, se va el Super Rey, se va el Atrevido y nada más, con eso.
1: ¿Con eso
5: qué le parece?
1: Híjole, lo que pasa es que pues aquí Antonio es el que tiene que tomar la determinación de que si los veta o no. Yo puedo decir una cosa, bien pero no.
5: Bien bajado ese balón, don Zuli.
1: Es que yo no mando aquí en este programa.
0: Sí, manda, Zuli.
1: No, para nada.
0: No, pero sí, tú, hinche tóxico, güey. Es que eso de que apostar y si pierde o ganan, vetar a otros, pues no podemos decidir por ellos, güey.
1: Sí, claro que no.
5: No, pero como el Zuli es el que tiene la carpeta, puede decir que aparecieron por...
0: Ah, creo okay, que okay, bueno, sí. Caga chanchullo, eso sí.
5: Por eso estoy... Yo puedo... Estoy solapando al... Bueno, más bien, estoy sobornando al mero mero, al que...
1: Pero eso ya sería corrupción, sí. Y no hay tal aquí.
5: Por eso, sí.
1: No hay corrupción acá.
5: Híjole, sí.
0: Bueno, eso. ¿Qué más, Pimpón?
5: Quería cantarle una canción antes de tiempo. Bien. ¿Usted escogió a Queen?
0: Que no hemos dicho, Pimpón. Me gusta mucho Queen.
5: No escuché, pero pues el Zuli es como yo, nos gusta el rock.
1: Sí. Y Queen es uno de mis grupos favoritos, Pimpón.
5: También el mío.
1: Sí. Ok.
5: Y pues ya tendré que dejar la canción para otro tiempo, porque creo que ya el proyecto me va a mandar al...
0: Sí, ya, de hecho te quedan 3 segundos.
1: A ver, pero ¿cuál era? Rápido.
5: Un saludo rápido para el primo del Takis, que está ahí en Salina, ojalá regrese más.
0: El primo del Takis. No van dos, tóxico, gracias.
1: Saludos, Pimpón.
0: No, llaman todos, güey. Buenos días, ¿con quién hablamos?
6: Buenos días.
0: ¿Qué pasó, mi chicles?
6: Buenos días, Ari, ¿cómo estás?
2: Buenos días, ¿cómo andas?
6: Bien, gracias a Dios. Buenos días, mi Zuli.
1: Buenos días, chicles, ¿qué hay?
6: Y buenos días, Pervil.
0: Pervil, como si tuviera acento, pero no tiene. Pervil,
6: ok.
0: Pervil, güey. Mucho gusto.
6: Te estaba escuchando, okay. Amigo, en la pregunta que le hiciste a don Enrique Bermúdez.
0: Ah, ok.
6: Yo pienso que son varios factores y no solo el dinero.
0: Exacto.
6: Puede hacer que los equipos ganen campeonatos, porque puede un equipo tener todo el dinero del mundo, pero como es un deporte de conjunto,
0: exacto,
6: así que de equipo, válgame la redundancia, tiene que engranar todo como si fuera una maquinaria. Entonces, cuando todas las piezas engranan, es cuando el equipo avanza.
0: Exacto.
6: Por eso hemos visto grandes equipos como el Necaxa de los 90, el Toluca. Entonces no solamente metiéndole billete al Atlas va a ser campeón, ¿eh?
0: Exacto, no es todo. Desde la dirección técnica, ¿estás de acuerdo?
6: Exactamente, tiene que ser un solo conjunto. Uh-huh. Tiene que haber armonía en el grupo, tiene que haber un buen grupo como tal, que todos se lleven bien, que todos uh-huh. se entiendan en la cancha, porque para mí así es, o sea, grandes equipos que han tenido grandes resultados, que han sido de equipos de época, yo he visto eso, que tiene que haber un buen grupo. Aparte del dinero, el dinero obviamente es muy importante, porque te imaginas tener jugadores de élite, jugadores nivel A, pues, es una gran ayuda.
0: Exacto. Pero
6: no todo es el dinero, Toro, no todo es el dinero.
0: Así
6: me gustó
0: es.
6: Esa pregunta que le hiciste a don Enrique, pero no todo es el billete.
0: Exacto. Ya por la casa. ¿Qué más, mis chicles?
4: Te quiero mucho.
6: Te pongo un oso.
4: Se pusieron celosos aquí, yo sentí, ¿eh?
6: No te cieles, Toñito, no te cieles. Soy tu segundo tóxico.
0: Yo lo sé, mi querido chicles. ¿Qué más, güey? ¿Qué haces? Zuli, te va a acabar el tiempo.
6: Un besito, Zuli.
1: ¿Qué pasó?
0: Abrazo, mi chicles.
6: Zuli, antes que nada, mi Zuli,
0: Corre, güey.
1: Ya se cortó, Antonio.
6: Y Zuli, antes que nada, te quiero hacerte que un feliz cumpleaños adelantado.
1: Gracias.
6: Que Dios te bendiga y ya sabes que te quiere mucho.
1: Gracias, mi tesoro.
2: Estás
1: muy bien, igual.
0: Sí, bye. Eso, mis chicles. A ver, vamos con otra llamadita, Zuli, por favor, con nombre en mano. Ahí va. Buenos días. ¿Con quién hablamos?
7: ¡Juliga!
0: ¡Che! ¡Saludo!
7: ¿Cómo te va, Julián, querido?
0: Muy bien, amigo, ¿y a ti?
7: Todo bien, Zuli, ¿cómo va?
1: Todo bien, gracias a Dios. Aquí andamos, ¿qué hay?
7: Va rebautizado como el Facha al Zuli Ledema, carajo.
1: El Facha. Facha. Ah, también, ¿cómo no?
7: Claro que sí, Zuli.
1: Sí, señor.
7: Chucky, no está, ¿no?
2: Ay, no,
7: aquí
2: estoy,
7: no te
2: escuché, perdóname. Pero aquí ando,
7: güey.
2: Ay,
7: Chucky,
2: no me
7: quieres
2: saludar.
7: ¿Qué pasó, Chucky?
2: Aquí andamos.
7: ¿Qué va, chicos? Bueno, anoche mi maquinita, yo la vi, yo no sé ustedes, pero yo la vi sumamente cansada desde lo físico. No jugó nada realmente. El Cruz Azul realmente no jugó a nada. Los cambios de frente, todo eran regalo a los volantes del Inter. Una locura. Nunca vi jugar tan mal al Azul, realmente. Yo creo que físicamente el partido con el América los desgastó terriblemente, porque anoche fue otro equipo. Realmente fue otro equipo.
1: De acuerdo.
0: Pero más bien fue un tema como de intención, porque, a ver, ¿no es posible que un futbolista profesional, y hablo de todo el equipo, del sábado al miércoles
4: tu cambio,
0: ¿eh? Cambia tanto en lo físico. A ver, por eso tienen especialistas de
1: la circunstancia del partido es diferente.
0: Sí, Antonio. pero
1: el viaje que se pospuso, bueno, que tenían un día y todo ese tipo pega también.
0: Pero los mismos futbolistas dijeron, che, boludo, que no iba a haber pretextos, que sí descansaron lo normal y todo. A ver, pero no manches, no me fregues.
7: No le puede ganar Messi a cabecear a un jugador.
1: Es cierto.
0: O sea, sí, no manches.
1: Eso es cierto.
7: 20 centímetros de altura. O sea, y I'm sorry con Mier. Pero, Zuli, pelota en el área chica, pelota del arquero.
1: Claro. Y también la jugada en la asistencia de Messi, ¿no? En el tiro de esquina. Ahí con Casemiro, que no lo estudiaron, ¿o qué onda?
7: No, Casemiro, estaba Falcón detrás de Casemiro.
1: Ajá. Sí, de acuerdo.
7: No, realmente decepcionado con mi maquinita, bien por Messi, que sigue marcando y jugando. Es increíble con la edad que tiene ese muchacho, lo que juega todavía. Y bueno, nada, decepcionado con mi maquinita realmente.
0: Eso.
7: Y esperando mañana el gran día de el Zuli.
1: ¡Qué bárbaro!
0: 80 años.
1: Es hasta el sábado.
0: Pero mañana te lo festejamos.
1: Muy bien.
0: Gracias, Michel.
1: Gracias,
0: amigo.
1: Che.
0: Abrazo.
7: Y un abrazo, Juli,
0: desgraciado. Vámonos con otra llamadita. Permíteme. Buenos días, ¿quién habla?
8: ¿Qué pasó, mi Toño? El 16, mi
0: ¿Qué
8: rey.
0: ¿Qué pasó, mi 16, mi rey?
8: Mi querido tío Lucas.
0: ¿Cómo estamos, papá?
8: Estamos, y es ganancia, güey.
0: Eso es todo.
8: Oye, estaba oyendo ayer que te estabas quejando del pinche viejillo ese que habla ya con Andreina, el papá, el Miguel.
0: Ah, de... No, no, no.
8: Ya.
0: Ya, ¿cómo supiste que me refería a él, güey?
8: Porque yo también ya me tenía hasta la madre antes.
0: ¡Oh! Las malas palabras, Menso.
8: Sorry, ya me tenía hasta la Mauser, pues. Sí, es enfadocito el señor y es bravo. Por ahí se vio dos agarrones con el Licker también.
0: No, pues sí lo expliqué en algún momento que... Porque hubo, un veto, pero pues sí restringimos un poco ese tema porque... Oye, aquí también ya me hablaba para reclamarme, güey, ya era otro programa, pues ya era otra cosa.
1: Todos te reclaman, Antonio.
0: Ya, y
8: pues... Luego se ponía a cantar, no, mi rey, ese era el...
0: No, a ver, está bien, eso de que cante está chido y todo eso, güey, pero, por ejemplo, ya no sería su llamada en Buenos Aires América y pues ya ni modo, ¿no? Yo no tenía nada que ver, pero ya empezaba en Nutrilandia y lo enlazábamos y todavía lo advertíamos. Ya es otro programa, ya olvídese de que es Buenos Aires América. Ajá. Y él seguía aferrado. No, es que ¿por qué no me metes, Toño, que sabe acá?
8: Sí, bravo.
0: Que es hocico.
8: El que estaba antes ahí de que... El que tenía Andreina antes, habitaron de la Greña también, no la quería pasar.
0: ¿El voz del Trasumba?
8: No, hombre.
0: ¿El voz?
8: Es el mero. No. Me tiene hasta la madre, todos los días llama y si no le contesto, luego me quiere golpear. Entonces, ¿cómo quedamos con la apuesta? ¿Qué dijo el monito de estambre aquel que canta Juanito? Que va
0: pues le dijo que era un mes y una camisa, ¿no? Que era una playera y una camisa, ¿no? Creo que dijo el Juanito.
8: Pues yo le aposté el nudo de la bolsa de plástico, pero no quiere. Algo que le duele, algo que...
1: ¿Qué es eso? ¿Qué es eso?
0: Pues ya amárrenla.
8: Algo que le duela.
0: Amárrenla bien.
8: No se le olvide. Pues sí. No quiere, no quiere, se le anda rajando también al otro, al Gio, no sé quién más.
0: ¿Le dicen el rajado?
8: Ya lo tiene, pero pues lo quiere más.
0: Bueno, córrele, güey, que te quedan 30 segundos.
8: No, pues saludos a todos, ahí cuídense, ya lo estoy oyendo ya. A ver, aquí vamos a estar a cantar Darinka.
0: Híjole.
8: Darinka Talavera.
0: Híjole, se ve medio complicado porque anda malita, no, pero no sabemos.
8: Pero hombre, que vaya preparando la voz.
0: Y tú di, a Oso, tú le pagas.
8: No, pues, entonces no cantes.
0: Pues que no, yo creo que esa semana va a ser complicado porque sí se ve malito.
8: No le hace, Dari, no canta.
0: Tú canta, güey, tú que muy cantante. Que la
1: ay, échate una de una vez.
9: Ay, de veras, sí, ya viene una rolita.
0: Pero ya se acabó su tiempo. Entonces ya no.
8: Ya te mandé el video, güey, y guárdamela para otra, me das más tiempo.
0: Ok, ya está, güey. Vámonos. Vaya, a ver, última llamadita. Buenos días, ¿quién habla?
10: Buenos días.
0: ¿Seré yo? Sí, ¿con quién hablamos?
10: Saludos aquí al matutino.
0: ¿Qué pasó, mi matutino?
10: Quería saludar a todos, especialmente al cumpleañero de mañana, al señor Ledesma.
1: ¡Sí, bárbaro, Matu!
0: ¡Matutino!
1: ¡Pasado mañana!
0: Ya habían mandado mensaje de voz, güey, ¿eh?
10: Pero lo que pasa es que no escuché, tuve que apoyar.
0: ¡Ah, no, no, sácate! Si no escuchaste, no es normal. ¡Vámonos!
1: No, sí, no, mato.
0: Dani, dile la regla, por favor, repíteselas.
9: Ay, dile. Dios mío, yo no puse las reglas, ¿eh? Dice tú.
0: Perdón, okay, pero ¿cómo van? Dile.
9: Dice tú que
0: van.
9: Me dijera que yo dijera que tú dijeras que yo dijera.
0: Pero diles cómo van.
9: Solamente pueden marcar una vez al día o mandar audio y textos. Son
0: libres.
9: Ajá, sin límite.
0: Los textos.
9: Texto libre.
0: Los textos son
9: Antonio.
0: Libres.
1: Con X, Antonio, con X.
0: Buenos días, ¿quién habla?
11: Saludos al renovado Inutilandia, Dari.
9: Hello.
1: ¿Qué pasó? Caritos. Buen día.
11: Y a los poliboses.
0: A los poliboses. A los poliboses. ¡Sácate el fierro!
11: Bueno, al estreñido productor.
9: No creo.
0: No lo es estreñido, ¿eh?
11: No,
0: le salen las palabras sueltas.
11: No, porque llega y se sienta y no hace nada.
0: Ah, bueno. Es que... Quiere que lo corten. Directo y sin escala.
11: Sí,
0: Choston. Buenos días, ¿quién habla? ¿Qué?
12: It's just a rough, it's 5-5.
0: 1-3-4-5.
12: It's the Tommy Tar. Super Ray. It's tossing the side of Neckle.
13: ¿Qué tal, muchachos?
0: ¿Qué pasó, Super Ray?
13: Bien, no, que estaba acá. Estaba, ya sabes, mandando a la gente.
0: Ay.
13: No, pues, oye, que vengo para acá para apostarle al ping-pong hasta el fin de mes, pero como ya le apostó a alguien más, ¿cuántos son? ¿Cuatro meses? Okay, pero yo le apuesto de los cuatro meses que cuando termine su veto, lo extendemos otros cuatro meses.
0: Eso que...
1: Eso, muy bien, Spray.
13: Y dice que anda apostando una playera. Pues si no tiene playera, yo le regalo una. No necesitamos apostarla.
0: Ándale, ándale, papá.
1: ¿Pero de qué equipo? Spray, ¿de qué equipo? ¿De qué equipo?
13: Este nuevo integrante que tenemos es ¿de dónde es? ¿De Tonayá?
0: No, ni que fuera qué. Yo nací normal. ¿De dónde eres, Paco? Yo vivo en Zapopan y nací en Guadalajara, pero siempre en Zapopan. Soy zapopano.
12: Eso, zapopano.
13: ¿Por qué todos los fifís nacen de qué lado? A ver, dígame.
0: Eso sí,
13: ¿no pueden nacer de ese lado?
0: No. Acá no se, no se mueren.
13: No, está bien, muchachos. No, yo soy de los Altos de Jalisco. Nomás decía...
0: ¿De qué parte? ¿De qué parte?
13: Es un poquito diferente, somos un poquito más fifís, ¿no? Los Altos de Jalisco.
0: Pues depende, pero sí, Tepa, ¿eres de Tepa? ¿De dónde eres?
13: No, soy de Acatí, Jalisco.
0: Ay, pobrecito. También bonito por allá, hijo.
13: Sí, no, ahí sí no tenemos semáforos, eso sí, no necesitamos.
0: No, pues no había carros, ¿para qué quieren semáforos?
13: No, pues... entonces hablamos del partido del sábado o domingo.
0: Sábado. Bueno, no saben ni cuándo juega tu equipo, güey. Qué vergüenza, güey.
13: Ya me investigaste qué arbitraje va a haber, qué va a ser el árbitro.
0: No lo he investigado y no lo voy a investigar. Hasta que salga te enteras tú.
13: Es que depende de quién sea, voy a apostar también.
0: ¡Ay! Por la... ¡Qué chillones son los de las Chivas, güey! ¡Sácate, hermano! ¡Sácate, hinche, super! ¡Corte, corte, corte! Depende de quién sea el árbitro, la de su...

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0: ¿qué tal? Muy buenas tardes. Bienvenidos a Desde el Diamante. Aquí estamos en vivo en la señal de TUDN Radio, llegando con toda la información de lo que está pasando en las grandes ligas. Se pone cada vez más interesante la lucha por los últimos puestos a la postemporada en la Liga Americana, sobre todo, sí, porque ayer los Rangers de Texas le dieron alcance a los Astros de Houston. Y alcanzamos a comentar en el programa de ayer que los Guardianes de Cleveland tomaron el primer lugar de la división central de la Liga Americana. Por eso les recuerdo que el próximo domingo vamos a tener aquí en la señal de TUDN Radio el juego entre los Rangers de Texas y los Blue Jays de Toronto. Equipo que también está metido en la pelea, en la fiesta por entrar a playoff. Beto Ferreiro, muy buenas tardes, Betico. ¿Cómo estás? Bienvenido.
1: Qué placer saludarte, mi estimado Quiñones. Un abrazo grande y un abrazo grande para todos los amigos, los amantes del béisbol. Esta tarde estuve de fiesta. ¿Y qué significa estar de fiesta? Bueno, que me puse a ver el juego entre los Dodgers de Los Ángeles y los Rojos de Cincinnati en el Great American Ballpark, y ganaron los Dodgers de Los Ángeles, alcanzando otro hito importante en la defensa de su título, ¿no? De recuperar la corona. Que voy a decir una cosa, estos Dodgers van en serio. Tres días después de la tradicional celebración, una tibia celebración, Quiñones, que la hablamos aquí, un brindis con champaña para celebrar que aseguraron un lugar en la postemporada, conquistar el oeste desató hoy una eufórica celebración, de esa que a usted le gusta, Quiñones, cuando se va de fiesta, cuando se mete ahí en los bares, en las cantinas, una eufórica celebración en el clubhouse. Porque, señores, están buscando el back-to-back, tres títulos consecutivos. Pero esta victoria de hoy de 8-2 sobre Cincinnati no fue una victoria menor porque, señores, 14 participaciones consecutivas en la postemporada, igualando un récord. Los Dodgers han conquistado 13 títulos divisionales. El único equipo que logró destronarlos fueron los Gigantes, ese equipo que pensábamos que era de Quiñones.
0: Sigue siendo mi equipo de la infancia.
1: Nos dimos cuenta que era yanquista. Eso fue en el 2021, que lo superaron por estrecho margen en una de las luchas por el oeste de la Liga Nacional más reñidas en los últimos tiempos. Pero esto, estamos en presencia de una dinastía. Hoy el que sacó la cara fue el señor Kyle Tucker. Qué clase de juego de Kyle Tucker, que estuvo a punto de conseguir el ciclo. Qué bueno ver a Kyle Tucker, Quiñones, rindiendo de esta manera, porque ha estado muy, pero muy flojo. Se fue con cuatro imparables en el día de hoy, y flojo porque se esperaba muchísimo él, y sabemos lo que es capaz de hacer un hombre de grandes momentos, Kyle Tucker. Y este equipo de los Dodgers lo ha hecho ahora mismo sin Shohei Ohtani, que está en la lista de lesionados de 15 días, sin Andy Pagés, que también está en la lista de lesionados. Así que las felicitaciones para los Dodgers de Los Ángeles. Esta es una victoria tremenda, y sí, lo de Kyle Tucker, cuatro hits, tres carreras impulsadas, le faltó el triple, Quiñones, para conseguir el primer ciclo de los Dodgers. Desde el 2017 los Dodgers no consiguen un ciclo o una escalera. Así que enhorabuena para Los Ángeles Dodgers, el favorito de casi todo el mundo para ganarlo todo por tercer año consecutivo.
0: Sí, sin lugar a dudas, la verdad, un equipo de los Dodgers que, pase lo que pase, hay que mencionarlo, pase lo que pase, los Dodgers de Los Ángeles, ya, yo creo que los dos primeros años de la inversión que hicieron con Ohtani, ya se facturó, ya se arregló, ya se recuperó el billete, y súmale el título del 2020, yo creo que estamos hablando de una dinastía en toda su extensión de la palabra, una dinastía de las de verdad, Betico Ferreiro, no me venga con inventos.
1: La dinastía que vimos fue la de los Astros de Houston, ¿no?
0: No, hombre, no, una dinastía de las de verdad, una dinastía de las de verdad es la que tenemos ahora con los Dodgers de Los Ángeles. Y la verdad, bueno, pues el hecho de estar en esta posición de nuevo, lo dijimos siempre, los Dodgers se pueden dar el lujo de no precipitarse, ¿no? Cuando se le lesiona a Ohtani, cuando se le lesiona a Freddie Freeman, cuando se le lesiona a quien sea. ¿Por qué? Porque tienen una gran profundidad, y al final de la jornada, la división, desde hace mucho rato, Beto, desde hace meses, yo creo que no estaba en riesgo. ¿Por qué? Porque San Diego, porque el propio equipo de los D-backs de Arizona, ha quedado mucho a deber. Y bueno, pues al final de la jornada, eso es lo que te demuestra, ¿no?, lo que es capaz de hacer este equipo, esa hegemonía que han tenido en el oeste de la Liga Nacional y que siguen teniendo. ¿Hasta cuándo van a llegar? No sé. En postemporada han estado contra las cuerdas, sí, han estado al borde de la eliminación, pero eso al final de la jornada, hoy por hoy, no ha puesto en riesgo en ningún momento lo que es el primer lugar, lo que es el liderato de los Dodgers, incluso ahora teniendo en la lista de lesionados a Otani. Ahora, Beto, para la postemporada, si usted no tiene a Otani al 100%, yo creo que ahí sí es una señal de alarma para el equipo de los Dodgers de Los Ángeles.
1: Claro, claro, claro. Disminuyen considerablemente las opciones de conseguir el tercer título consecutivo. Y yo siempre te lo he dicho, es lo mismo que los Yankees, por ejemplo, si le faltara Aaron Judge, para poner solamente un ejemplo. Las posibilidades disminuyen considerablemente. Y yo sé, y muchos dirán, bueno, los Yankees están ahí, Aaron Judge faltó, como 4 meses en esa temporada, por ahí. Sí, pero no es lo mismo. Acuérdate que la competencia aumenta considerablemente cuando se llega a la postemporada. Y tú necesitas tus mejores figuras, y necesitas claro, a tus mejores figuras saludables. Por eso va a ser muy importante ver cómo llegan los Dodgers, que en qué condición va a estar Otani cuando llegue la postemporada, en qué condición va a estar Andy Pagés, porque fue una de las piezas importantes cuando llega la postemporada. Pero, señores, quinto título consecutivo del oeste, de la Liga Nacional. Lo han ganado 13 años en los últimos 14. Yo te decía, el único año que no lo ganaron fue en el 2021 con los Gigantes de San Francisco. Tres títulos en los últimos años, ¿verdad? De la pandemia hacia acá, tres títulos. Y yo te digo que yo sin temor a equivocarme, yo aseguro que estamos en presencia ya de una dinastía. Lo de hoy fue contundente, Quiñones. Tiene un gran conjunto. No por gusto. ¿Cómo es que yo digo? Las momias. Bueno, no por gusto, un porcentaje alto de las momias ponen a los Dodgers como favoritos para ganarlo todo. Eso no lo inventa usted, ni lo invento yo, ni lo invento los oyentes que llaman a este programa. Eso lo dicen las momias, ¿no?
0: Sí, las momias lo terminan por poner ahí sobre la mesa. Bueno, pues ahí están los Dodgers de Los Ángeles, campeones ya de nuevo de su división. Enhorabuena para el equipo de los Dodgers de Los Ángeles. Ayer lo comentábamos por acá, hay gente que sigue criticando al señor Dave Roberts, ¿ok? Cada cual. Sí, hay gente que lo critica todavía, pero ahí están 5 títulos de la división de forma consecutiva, 3 series mundiales en los últimos 5 años. ¿Qué más quieres? ¿Qué más le vas a pedir tú como seguidor de los Dodgers a tu equipo? Si usted no coincide en temas de cómo se maneja hoy en día la parte económica de los Dodgers de Los Ángeles, que si el dinero diferido, y por ahí hay 2 o 3 temitas también, que acuérdate, Beto, ahí por ahí una investigación, eso está medio turbio, pero los resultados al final lo han logrado. No te garantiza el invertir todo el dinero que han invertido los Dodgers que usted va a ganar, para que usted, aún invirtiendo todo ese dinero, se convierta en un equipo competitivo. Tienen que existir ahí adentro otros eslabones que sean capaces de poner a funcionar esa maquinaria, que sean capaces de poner a funcionar a ese equipo de los Dodgers de Los Ángeles.
1: Millones, no es un tema menor, y estas son buenas noticias. Hoy se anunció que Sugar Díaz va a regresar mañana, pero los Dodgers han aclarado aquí que debe ganarse el puesto en octubre, y es que se espera que Sugar Díaz sea activado en la lista de lesionados este viernes en Los Ángeles. Esto lo informó el propio Dave Roberts antes del juego de hoy en Cincinnati. Te digo, vi la conferencia de prensa, vi el juego, ahora mismo está la celebración. Completó una entrada en blanco en su quinta salida de rehabilitación Sugar Díaz con AAA en Oklahoma City ayer miércoles, un paso hacia adelante para regresar. Permitió 5 carreras en 2/3 de entrada en su presentación anterior el pasado domingo, así que esa fue su penúltima actuación. Y bueno, fíjate, los Dodgers están aquí a pesar de que Sugar Díaz no ha sido protagonista, todo lo contrario. Su primera temporada de ese contrato de 3 años y $69 millones con los Dodgers, que ha estado llena de problemas, ha estado un par de veces en la lista de lesionados, debido a una cirugía una vez para remover cuerpos libres de su codo derecho en abril, y luego la inflamación en el cuello que...

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1: Siendo el gran favorito en la Liga Nacional, incluso cuando hablábamos del equipo de Milwaukee hace un par de días, decíamos en una serie de playoff contra los Dodgers, le seguimos dando el favorito a los Dodgers de Los Ángeles, incluso contra Filadelfia, contra los Bravos de Atlanta. Pero donde también se ha puesto interesante, y digo más interesante, y lo mencionábamos ayer, en medio de la mediocridad y en medio de la flojera que ha tenido la Liga Americana, es que hoy, Beto, la pelea está durísima por los puestos de clasificación. Y son todavía, podemos contar, tres equipos que se están quedando fuera y que tienen posibilidades reales de estar en postemporada. Y son los Rangers de Texas, que están a un juego del Wild Card, pero que ahora mismo están empatados, jugando para 500, con el primer lugar de la división, que sigue siendo los Astros de Houston. Los Astros tienen el dominio en el compromiso particular sobre los Rangers. Luego están los Blue Jays de Toronto, a 1.5 del Wild Card que tienen los White Sox, y todavía Baltimore, Beto, que están a 2.5 nada más del comodín. O sea, que hay tres equipos, más los Medias Blancas, más los Astros de Houston, que hoy están pasando como líderes divisionales, pero que tienen el mismo récord, insisto, que los Rangers de Texas, los que están peleando por esos últimos puestos de comodín, los que ahora mismo, bueno, y súmale a Cleveland también, que tomó la cima de la central, pero que también está ahí en remojo. Seguros, los dos que tienen el boleto ya postemporada. Tampa y los Yankees, donde tampoco se ha definido quién es el campeón, porque hay una ventaja de 5 juegos para Tampa, que por cierto, redujo ahora su número mágico a 6 para ganar la división. Hoy le ganaron 10-1 a los Atléticos, pero le falta una serie entre ellos de 4 juegos, y es donde todavía están cifradas las esperanzas de los Yankees por ganar el banderín del este de la Americana. Pero Beto, todos estos equipos, Guardianes, White Sox, Toronto, el propio equipo de los Astros y los Rangers, metidos ahí en la pelea todavía por entrar a postemporada. Boston en una posición más favorable porque tiene 82-70 en el segundo comodín. Está flotando ahí en el medio Boston, ni para arriba ni para abajo. Yo creo que va a clasificar sin problemas como el segundo wild card de la Liga Americana.
2: Bueno, y es por eso que hoy hay que estar pendiente de todos esos equipos que tú mencionas, porque realmente el panorama viene sabrosísimo. Y sí, Tampa ya hoy se llevó la victoria, le pasaron por encima, arrollaron 10-1 a los Atléticos. Hoy también ganaron los Piratas 7-4 a los Cerveceros. Ya hablábamos, los Dodgers 8-2 sobre los Rojos de Cincinnati. Son los tres partidos que han finalizado. Pero viene un juegazo tremendo a las 7:40 con los White Sox, que tú lo mencionabas, contra los Tigres de Detroit. Va Firo por el equipo de los White Sox, mientras que Franbel Valdés tomará la pelota por Detroit 7:40. Tú hablabas también de los Medias Rojas de Boston. Hoy van contra los Rangers de Texas con Sonny Gray en el box. ¿Qué clase de año? 17-5. 2.76 su efectividad, a pesar que ha tenido algunas salidas en falso últimamente contra Alexander. Ese juego, entonces, repito, es a las 8:05, dos equipos que están luchando. Ese juego es en casa de los Rangers de Texas. Mencionabas también lo de los Astros de Houston. Bueno, el de juego de los Astros es más temprano, 7:15 contra los Reales. Cel Lugo contra Uyola. Ese va a ser el duelo en el Linkin Park, la casa de los Astros de Houston. Hablabas también de los Azulejos de Toronto. Bueno, hoy los Azulejos de Toronto no estarán jugando. Hoy solamente hay, 3, 6, 9 juegos, de los cuales ya 3 finalizaron, como les decía. Así que todos estos equipos hay que estarlos monitoreando bien de cerca. Cada juego de estos conjuntos, de Cleveland, de los White Sox, de Toronto, de los Astros, los Rangers, son juegos como si estuviéramos en una postemporada. Decide, significa muchísimo cada partido. Cada vez que estos equipos salen al terreno, se están jugando la vida.
1: Y jugándose la vida van a estar el fin de semana los Blue Jays de Toronto, los Rangers de Texas. Por eso el domingo vamos a tener aquí en la señal de TUDN Radio a las 2:30 de la tarde.

0: de tiempo del este, el tercer juego de esa serie, ahí en el Globe Life Field de Arlington, para que nos acompañe Blue Jays contra Rangers. Insisto, los Rangers ahora están empatados con los Astros en el primer lugar de la división. En el caso de Toronto, de los Azulejos, todavía con aspiraciones de meterse a la postemporada, porque Toronto está a un juego y medio nada más del comodín. Es la situación que tenemos también en la Liga Americana. Y continuamos aquí en Desde el Diamante, ahora estableciendo el contacto con Daniel Álvarez Monte, de nuestros buenos amigos de El Extra Base. Daniel, muy buenas tardes, bienvenido, ¿cómo estás?
1: Saludarlos a ustedes y a toda la amable audiencia de Desde el Diamante.
0: Ya lo comentábamos, Daniel, hoy la noticia, sin lugar a dudas, el título de la División Oeste de la Liga Nacional para los Dodgers de Los Ángeles, una vez más ratificándose como favoritos en esta campaña en la cual están buscando el tricampeonato de la Serie Mundial.
1: Completamente, y es importante para los Dodgers hacerlo a esta altura del año, ya con más, un poco más de una semana para que termine la temporada regular, porque eso les va a permitir un par de cosas. Lo primero es darle continuidad a jugadores que pues han estado respondiendo muy bien en las últimas semanas y que necesitan de ellos para los playoffs, como es el caso de Mookie Betts, que ha estado muy bien el último mes, Kyle Tucker, que ha estado respondiendo y ha estado, se le ve un poco más suelto tanto a la defensa como a la ofensiva. Y Dave Roberts decía algo que era muy importante, que es decir, bueno, nosotros, además de ser el equipo más talentoso, también tenemos que ser el más inteligente, y eso va para cómo se van a manejar en estos últimos 10 días que quedan de temporada regular, porque si bien tienen que jugar con intensidad y no perder el ritmo, a la vez saben que tienen que cuidarse, y para que llegue todo el mundo saludable a los playoffs. Sabemos que los Dodgers son un equipo que ha estado lidiando con lesiones toda la campaña, tanto en la parte del picheo como ahora la ofensiva con Andy Pages, que ya debe estar más cerca de regresar, y Shohei Ohtani, que sin duda es una de las grandes bajas, y por supuesto cómo se administren y cómo se manejen en estos últimos 10 días que quedan. Va a ser sumamente importante para un equipo que, por supuesto, la meta y la aspiración es pues conseguir el tricampeonato.
2: Y lo que hablábamos aquí, Daniel, lo de Sugar Díaz también, la buena noticia es que regresa mañana. Lo otro es que los Dodgers han dicho, el propio Dave Roberts lo afirmó, que debe ganarse el puesto en octubre. Ha pasado dos veces por la lista de lesionados, se ha estado muy lejos de lo que se esperaba, pero bueno, si demuestra aquí, justamente cuando lo necesita mostrar al final de la campaña, sabemos lo que es capaz de hacer, sería una grata noticia, una tremenda noticia para los Dodgers, si este hombre llega saludable y efectivo en una postemporada.
1: Porque cuando ha estado saludable no ha estado del todo efectivo, ni al principio de la campaña, ni luego cuando regresó. Quizás una cosa llevó a la otra, y pues veremos cómo se maneja en estos últimos días. Yo creo que la mayor cantidad de innings posible que pueda tener Edwin Díaz en situaciones de salvado, situaciones con juegos cerrados, pues va a ser sumamente importante, porque ese es el hombre que trajeron, ¿no?, para cerrar los juegos en octubre. Creo que incluso, pero por otro lado, para los Dodgers también ha sido importante, en esa ausencia de Díaz, pues buscar esos hombres que le puedan sacar los outs en los últimos outs del juego. Sabemos que está Alex Vesia, sabemos que está Blake Treinen, Tanner Scott, si bien falló hace unos días acá en Miami, pues este año ha estado muy bien y siendo muy consistente. Y el otro que creo que ha sido la gran sorpresa y a quien necesitan saludable y posiblemente ya lo recuperen para los playoffs es Edgardo Henríquez, el venezolano de Cumaná, que tiene una recta que alcanza las 102, 103, 104 millas por hora. Creo que no se ha hablado mucho de lo que ha estado haciendo Edgardo, pero también ha sido una pieza importante. Pero como tú dices, Beto, Edwin Díaz, que es el hombre que firmaron para ese momento, pues es lo más importante.
0: Oye, Daniel, ahora que hablamos de pitcher relevistas, ¿qué fue lo que pasó con los Marlins? O sea, los Marlins buscando dar noticia, ¿no? Y ayer lo hicieron con Sandy Alcántara, que salió a cerrar el juego y se anotó el rescate. Sí, Sandy Alcántara. Usted no abusó de la bebida, ni mucho menos. Fue Sandy Alcántara el que ayer logró incluso su primer rescate de por vida en las Grandes Ligas.
1: Sí, algo increíble lo que vimos de Sandy ayer. no sorprende al 100% porque ya en el último homestand, en la serie contra Chicago, contra los Cachorros, ya Clayton McCullough tuvo a Sandy Alcántara calentando, porque fue una conclusión a la que llegaron tanto el propio Alcántara como el coach de pitcheo Daniel Moskos y el manager McCullough, que si era necesario aprovechar el día de bullpen de Sandy, pues lo podían utilizar en el terreno. ¿Y esto por qué lo hacen? Bueno, porque los Marlins, contrario a lo que hacen las otras 29 organizaciones de grandes ligas, ellos desde el año pasado implementaron un nuevo método que le llaman el pitch design, el diseño del pitcheo, y es que en el segundo o tercer día después de que un lanzador hace su apertura, en vez de lanzar una sesión de bullpen normal, común y corriente, pues hacen el pitch design en el que básicamente simulan un juego en vivo, uno o dos episodios, muchas veces enfrentando a bateadores, y pues lo que hizo aquí Miami fue eliminar el pitch design de Sandy y ponerlo a básicamente no a simular, sino a enfrentar a bateadores en vivo, pero en un juego que contaba, porque sabemos que los Marlins pues han estado tocados en su bullpen últimamente. Ya lo habían probado con Jansen Junk, un día que tuvo que venir a relevar dos días después de una de sus aperturas, lo hizo muy bien. Ya Sandy había amenazado con esto y había dicho que él estaba listo, y hoy mismo llegó ayer mismo llegó al estadio y le dijo primero a Daniel Moskos y luego a Clayton McCullough, si necesitan de mí, pues yo estoy listo, y en vez de hacer el pitch design, pues iba a ir al bullpen, y pues se presentó la situación. Pete Fairbanks está en la lista de lesionados, los Marlins han estado cortos en su bullpen últimamente, y pues Sandy dijo, yo soy el hombre, y pues resolvió.
0: Pues qué bueno, ahí estaremos al pendiente. Gracias, Daniel, como siempre la invitación para que sigan el Extra Base, @ el Extra Base y el Extra Base .com con todo lo que está pasando en las grandes ligas.
1: Sí, Luis, muchísimas gracias. Un abrazo a ti y a Beto y nos encontramos mañana.
0: Gracias, Daniel Álvarez Montes, de nuestros buenos amigos de El Extra Base. Con nosotros nos vamos a la pausa, hacemos el corte comercial aquí en la señal de TUDN Radio y enseguida volvemos. Recuerden que el próximo domingo hay béisbol, Rangers contra Blue Jays.
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0: Regresamos, amigos, estamos de vuelta aquí en la señal de TUDN Radio, llegando a ustedes con toda la información de lo que está pasando en el béisbol de Grandes Ligas. Beto, estoy viendo por acá imágenes del festejo de los Dodgers. Usted que es un amargado, que no le gustan los festejos. Ah, ya me acordé que tu problemita es con el festejo de los Yankees, el de los demás equipos no te interesa. Pero se puso medio raro el festejo de los Dodgers de Los Ángeles, ¿no? Literalmente, digo, no voy a decir aquí al aire literalmente qué fue lo que sucedió, pero lo voy a dejar ahí, que se puso medio raro, Beto, ese festejo de los Dodgers de Los Ángeles, ¿eh?
2: Ah, tú lo dices por lo de Kike Hernández, sí, es sí. Una forma de celebrar bien a los Kike. Él es así, un tipo bien pintoresco, carismático, un hombre que va más allá, el boricua Kike Hernández, un hombre que disfruta mucho este deporte y celebra. Y mira, se ha agarrado para él, cada vez que los Dodgers han tenido que celebrar, él es el centro de atención. Y también en la parada, ¿no? En la celebración de los campeones, así lo hizo el año pasado y el anterior también. Es un tipo que es eso, ¿no? Carismático, es Kike Hernández. Y si es uno de esos que llega a la fiesta, como cuando usted llega a la fiesta, Quiñones, y se agarra la fiesta para usted, y todas las chicas empiezan a mirarlo, solteras y casadas. Bueno, ocurre algo similar con Kike Hernández, es el hombre de la fiesta.
0: Hay que tener cuidado.
2: Aburrida, llega Kike y eso se pone bueno.
0: Hay que tener cuidado, Betico, si vuelven a ganar la Serie Mundial, a la hora de entrar ahí al clubhouse, al festejo con Vitico Sosa. Hay que tener cuidado, que te pase Kike Hernández cerca y proceda a hacer lo que hizo,
2: Un showman. Es un showman, Quiñones. Tú has estado en muchas fiestas que...
0: No. Oye, no. Será un showman lo que tú quieras, pero a mí personalmente, el que me haga lo que le hizo Kike Hernández, este jugador, yo creo que esto va a dar mucho de qué hablar,
2: ¿Qué fue lo que le hizo? Cosa de
0: no, literalmente aquí no lo puedo reproducir.
2: Encima.
0: Mire, si usted quiere saber, usted que nos escuche, ponga ahora mismo en Google, ponga en X, en Instagram, Kike Hernández, y le va a salir el nuevo video de Kike Hernández, lo que acaba de hacer en este festejo, Búsquelo para que vea.
2: Pero a mí siempre me gustaría invitar a una fiesta a Kike. Kike la pone buena.
0: No, buenísima.
2: Kike es el tipo que llega y todo el mundo está sentado, la música buenísima, el DJ poniendo música y todo el mundo sentadito. Señores, camado, put your hands up in the air. Llega Kike y empieza Kike y ya, todo contagia. Kike con su alegría contagia. Kike es una de esas personas que te pone el vestuario relajado, tranquilo y a veces ardiente, cómo no, claro.
0: Oye, que la gente nos llame al 833-867-2346, que nos diga si ha estado en alguna fiesta donde el festejo sea de esta manera, A mí me parece medio raro nada más. Voy a decirlo así, se puso raro el festejo de los Dodgers de Los Ángeles, medio rarito. Pero bueno, ahí está, señores, los Dodgers están festejando su título divisional, enhorabuena. Y falta ahora la parte más importante, que es la postemporada, porque Beto, hay que aclarar algo. El equipo de los Dodgers de Los Ángeles, sí, hoy tiene el título de la división en la mano, lo que tú quieras, pero todavía no se ha librado por completo de Atlanta. Claro, ya se ha despegado. ¿Y por qué digo de Atlanta? Y Atlanta está en el este. Bueno, porque es, recuerden, esa disputa por no quedar tercero de la división, o de la liga, mejor dicho, y que te manda la serie de Wild Card. Claro, ahora los Dodgers le están sacando ya 4 juegos de ventaja a los Bravos de Atlanta, y sería el equipo de los Bravos el que tenga que ir a esa serie de comodín, siendo campeón divisional. En este caso, hoy, si acabara la temporada, las series de comodín en la Liga Nacional serían Bravos contra San Diego y Cachorros de Chicago contra los Phillies de Filadelfia.
2: Sí, exactamente. Hay dos equipos ahora mismo que son los más calientes del béisbol, Quiñones. El más caliente, de momento, los Reyes de Tampa Bay, con esas 6 victorias en fila, y por eso es que le van sacando 5 juegos de ventaja a los Yankees. No es que los Yankees han estado jugando mal, los Yankees han ganado 7 de los últimos 10, pero Tampa, como decíamos, han ganado 6 en fila, 5 juegos. Qué buena ventaja. Y el otro equipo que está caliente, que ha ganado una seguidilla aquí de triunfos, los Rangers de Texas, que por eso es que han empatado con los Astros de Houston. Y esto se ha combinado porque los Astros de Houston perdieron el último juego, los Rangers han ganado 4, han ganado 6 de los últimos 10, los Astros, como te decía, perdieron el último y han perdido 7 de los últimos 10, y es por eso que los dos equipos están jugando para 500, señores, 76 y 76, y están en la cima, y es un final de infarto como el final de infarto también en la central con los Guardianes y los Cachorros y los Medias Blancas de Chicago. Por eso yo decía, señores, hoy pendiente del juego de los White Sox, de los Medias Blancas de Chicago, porque ese promete muchísimo. El juego de los Medias Blancas de Chicago, yo repito, no se lo pierdan, porque regresan a casa después de una gira adversa y porque se estarán enfrentando a los Tigres de Detroit, que matemáticamente todavía tienen posibilidades, con 77 y 75, yo sé que la tiene difícil Detroit, pero bueno, todavía estas alturas están vivos. Hoy lanza Franbel Valdés por Detroit, a propósito, el ex de los Astros de Houston, mientras que Frederick lo hará por el equipo de los White Sox. Ese juego es a las 7:40, recomendado, como el de las 8:05 también, extremadamente recomendado entre los Medias Rojas de Boston y los Rangers de Texas. Juegazo ese, el duelo entre Gray y Alexander.
0: Me voy a ir a tu casa a ver esos juegos, ¿eh? Prepara ahí una buena comida.
2: Y vamos a invitar a Quique para que ponga buena la casa.
0: No. Mire, yo nada más te voy a decir, donde esté Quique Hernández, yo me voy a poner de espaldas a la pared. A partir de ahora, donde yo me encuentre a Quique Hernández, yo me voy a poner de espaldas a la pared, mi hermano. Eso no, oye, busquen el video, señores, y eso está viral en redes sociales. Oye, Beto, hablaba de los Medias Blancas de Chicago, los Medias Blancas que pusieron en waivers al derecho mexicano José Urquidy, quien, recuerdo, lo habían adquirido hace muy poco, procedente de los Piratas de Pittsburgh, y ahora lo acaba de... Anda suertudo José Urquidy, porque fíjate, llegó de los Piratas a los Medias Blancas. Los Medias Blancas ahora lo ponen en waivers y lo reclamaron los Phillies de Filadelfia, unos Phillies que ahora, y esto yo creo que es una señal, Beto, están urgidos de brazos con la situación de Jesús Luzardo, que ayer comentábamos aquí, que está en la lista de lesionados, Christopher Sánchez, que ha tenido una gran campaña, pero el cierre no está siendo bueno, y bueno, pues dicen por ahí, pues déjame traer lo que haya disponible para reforzar aquí lo más que se pueda el bullpen, la rotación.
2: Sí, exactamente, Quiñones, esa es la noticia de las últimas horas, como también noticia de las últimas horas es que ya no es el líder de los bateadores de la Americana, Jordan Álvarez, Hoy se fue Simpson de 5-2 con dos impulsadas y está bateando 311. Sí, el jardinero de los Reyes de Tampa Bay a esta hora es el líder de los bateadores. Jordan Álvarez segundo, 310, el cubano. Lo que significa que Jordan Álvarez ahora mismo no es líder ni en
0: nada, medio, bueno, en OPS, en OVP, en eso sí.
2: Tampoco en impulsada, sí, pero estamos hablando de la triple
0: corona. De la triple corona en nada.
2: La triple corona de siempre. Caminero 41 jonrones, Jordan tiene 39. Y bueno, Rice tiene 38. Y Pete Alonso tiene 102 impulsadas y Jordan tiene 98. Y viene atrás Caminero con 96. Ahora mismo el cubano la ha perdido todo. Sí, es el líder en anotar, en OVP, en slugging, en OPS, en bases por bolas. Hoy ha recibido 103 bases por bolas, en total de bases, pero ahora mismo no va comandando ningún departamento de la triple corona.
0: Sí, la verdad se le ha ido escapando todos los lideratos que tenía Jordan Álvarez. Ojo, no se le puede restar un ápice de importancia, de mérito al temporadón que ha tenido Jordan Álvarez.
2: Eso es otra cosa,
0: y algo importantísimo, estando saludable, que siempre ha sido el gran problema con Jordan. Entonces, mira, yo creo que a Jordan Álvarez, sí, cuando tienes la triple corona en las manos, ya entrándole al último mes de la temporada, como tenían, y que de momento se te empiece a escapar de la manera que se le está escapando la triple corona, yo creo que es preocupante, ¿no? Y le duele a Jordan Álvarez. Pero repito, no se le puede quitar ni un centímetro de importancia a lo que ha venido haciendo el cubano Jordan Álvarez en esta campaña. Y digo, todavía el averaje de bateo, 311 por 310, la ventaja para Simpson. Los jonrones son dos de diferencia nada más, la ventaja para Junior Caminero. Y las impulsadas, ahí está despegadito Pete Alonso con 4 remolcadas, pero todavía está apretado el asunto. Pero sí, ya va a estar complicado para lo que queda, Beto. Lo que queda es una semana y unos días.
2: Y ya.
0: Porque
2: está como segundo en el orden, normalmente ha estado en ese turno al bate y ya tenemos la alineación de los Astros y de Houston y los Reales de Kansas City. Y sí, pero más allá de la triple corona y eso, el enfoque de Jordan Álvarez y de los Astros es ganar su división, que claro, como decíamos, están empatados, ¿eh? Pero imagínate, puede terminar una temporada, lo más probable es que termine la temporada con 40 jonrones o más, con 100 impulsadas o más y bateando para encima de 300.
0: Uh-huh.
2: Una super temporada, super
0: claro,
2: temporada. A propósito, y nunca había conectado más de 37 jonrones.
0: Y tampoco quiere decir que va a perder el MVP. Para mí sigue siendo el candidato número uno al jugador más valioso, porque ¿qué están respaldando a Jordan Álvarez? Los otros lideratos que ya mencionábamos, OBP, OPS, el slugging, que también yo creo que lo pueden apuntalar ahí.
2: Darle bases.
0: Sí, yo creo que ahí es donde puede Jordan Álvarez apuntalarse, ¿no? Buscando el premio de jugador más valioso, que pensábamos que estaba cantadísimo. Aquí lo dijimos hace unas semanas atrás, cuando decíamos una triple corona de Jordan Álvarez, se traduce automáticamente en el premio de jugador más valioso para él, pero bueno, se le ha ido escapando la triple corona de bateo, es algo que es muy complicado, y más en los tiempos actuales, pero insisto, la temporada de Jordan Álvarez está siendo buenísima. Beto, ayer se dispararon las alarmas.
2: ¿Qué pasó?
0: En Nueva York se dispararon las alarmas.
2: ¿Pero qué fue lo que pasó?
0: Más allá de que perdieron los Yankees, la mala noticia, que no es tan mala, es mala, pero no fue la peor, digamos, de las noticias, es que ayer tuvo que salir del juego de pelota el juez Aaron Judge, en ese juego que le estuvimos dando seguimiento aquí, al final, que se terminaron llevando los mellizos de Minnesota. Ya después que terminábamos el programa, conocimos que la salida de Aaron Judge del juego fue por rigidez en la parte inferior de la pierna derecha. Eso lo alcanzamos a informar ayer aquí en este juego de pelota y en este programa después del juego. Y después del juego, pues tuvimos las propias declaraciones del juez, que dijo que trató de disimularlo y ver hasta dónde podían llegar, porque estos juegos son importantes en la recta final, pero después de hablarlo un poco, pensó que lo correcto era salir para no costarle al equipo en el terreno o en las bases. Luego habló también Aaron Boone, el manager, dijo que no van a especular de una forma u otra, simplemente veremos cómo responde. Lo cierto es que esto sigue de mal en peor, Betico, porque el hombre regresaba, había conectado ya su primer jonrón en más de 3 meses desde que estuvo en la lista de lesionados. Y digo que no fue la peor noticia, porque lo que se temía es que se hubiera resentido de esa lesión, de esa fractura de costilla que lo tuvo fuera 3 meses por estrés. Pero bueno, es otra lesión, pero dicen por ahí que cuando el mal es de aquello, Beto, no valen guayabas verdes. Hemos visto más de ocasión.
2: No, eso era mala fe, ¿cómo dice?
0: Cuando el mal es de aquel asunto, no valen guayabas verdes.
2: Ah, mira, cosas a media. Lo de Quique no me lo contaste completo. Ahora cuando el mar.
0: Hermano, lo de Quique Hernández fue que agarró una botella de champán, le bajó el chor a un compañero y por ahí. Pero ¿qué es eso? ¿Qué fue lo que mis ojos vieron en ese festejo de los Dodgers? Y todavía criticas el festejo de los Yankees. Espérate, esto es una barbaridad, mi hermano.
2: ¿Qué hizo con la botella, Quique?
0: Que agarró la botella, le abrió el chor a su compañero por la parte de atrás y metió la botella por ahí, entre la espalda y el chor.
2: No.
0: Te lo juro, busca el video. Búsquenlo por ahí, señores.
2: ¿Serio?
0: ¿Serio? Y tú todavía invitando que para la casa, que una fiesta con Quique Hernández. No, mi hermano, yo cuando vea a Quique...
2: Ya no sé si creerte.
0: Oye, cuando yo vea a Quique, yo me pongo de espalda contra la pared. ¿Estás loco?
2: Le bajó el chorro y le metió la botella.
0: Hablemos de los Yankees. Hablemos de los Yankees de Nueva York.
2: Broma. Oye, usted tiene cada broma.
0: Oye, broma. Mira, de broma me hicieron a mí.
2: ¿Pero qué es eso?
0: En bromita me hicieron a mí, mira el tamaño que tengo, ¿eh? Y estaban jugando. Hablemos de los Yankees, Beto, porque esta lesión.
2: Tú tienes cada cosa, Quiñones.
0: Esta lesión, Beto, vuelve a ser otro duro golpe para los Yankees. Sí. Porque es cierto, Aaron Judge no está al 100%, pero es mejor ese line-up de los Yankees teniendo al juez ahí.
2: Ah, no, pero 100%. Yo prefiero al juez 40, 45, 50% que esté en el line-up, que no esté del todo, sí, por supuesto, claro. Mientras más saludable esté, mejor va a ser. Pero yo te digo, tú mencionabas temprano y estoy de acuerdo contigo. Se le complica mucho, pero el porcentaje baja considerablemente si Shohei Ohtani no puede estar con los Dodgers. y un Shohei Ohtani con un alto por ciento saludable, ¿no? Se le complica mucho en las aspiraciones de ganar los Dodgers, lo mismo con Aaron Judge. Son estos extra clases que significan un mundo para sus equipos. Por supuesto, Quiñones, es la realidad. Mañana los Yankees van contra los D-backs en una serie bonita, serie atractiva en el desierto, y mañana lanza el Eduardo Rodríguez, el venezolano, contra Gerrit Cole. Así que Eduardo Rodríguez, que ha tenido un muy buen año con el equipo de los D-backs, con 15 victorias, 6 derrotas, 2.62, Gerrit Cole 8-9, 3.67. No se puede decir que ha tenido un mal año, ¿eh? Poco a poco, comenzó bien, ha tenido sus altas y bajas, pero al final es Gerrit Cole. Y se necesita también, como mismo estamos hablando del juez, se necesita un Gerrit Cole también efectivo para la postemporada, si lo van a ganar todo, Quiñones.
0: Claro, no, ese hombre, ese brazo tiene que responder, porque además recordemos que el hombre que pase lo que pase en la temporada regular y que siempre te responde en octubre, no está, que es Giancarlo Stanton. Por eso te decía, cuando el mal es de aquello, valen, como cuando el mal es de aquella situación, valen guayabas verdes, porque Stanton, hay que acordarse, que se fue con una lesión en una pantorrilla y en la recuperación se lesionó la otra pantorrilla, y ahora regresa Aaron Judge y resulta que no fue la costilla, pero fue también rigidez en una de las piernas. Tremenda la situación por la que están pasando los Yankees de Nueva York. Vámonos al teléfono, Beto, al 833-867-2346. El buen amigo José, José de Nueva York, el canchanchan del Beto. ¿Cómo tú estás?
12: Indignado, y en nombre de toda la fanaticada que sigue el béisbol, nos sentimos, yo hablo por todo, yo soy el...
0: ¿Pero por qué, mi hermano? ¿Por qué?
12: Porque ustedes se pasaron el día entero hablando y discutiendo ayer, y tú parece porque los Yankees perdieron en 13 innings, no abriste el teléfono. Yo quería decir que el as de los cerveceros, yo lo comparo con el año 99 de Pedro Martínez. Pero en nombre de todo, la audiencia que ustedes tienen, que es grande, ustedes deben darle tiempo, 20 minutos, 15 minutos para nosotros hablar, porque nosotros...
0: ¿Estás oyendo, productor? No podemos... ¿Estás oyendo, productor? No, el productor está aquí tomando nota, ¿eh? El productor está aquí, se llama Diego.
12: No queremos ser auditores solamente, no queremos ser auditores, queremos participar.
0: Tienes toda la razón, ¿eh? Viste, Beto, te lo dije que se iba a molestar la audiencia, ¿eh? Ayer Diego no quiso abrir las líneas y mira.
2: Con razón, estoy de acuerdo. Tiene que abrir la línea más temprano, Quiñones.
0: Sí, no, por supuesto. Ahora cuéntanos, José, ya no regañaste, ahora dinos, venga.
12: No, te decía que el as de los cerveceros, yo lo comparo con el año 99 que tuvo Pedro Martínez. Ese hombre mortal, ahí no hay que buscar. Es cuanto que estoy manejando, lo quiero mucho a los dos.
0: Dale, un abrazo, José.
12: Abran la audiencia.
0: También te queremos, hijo. José nos regañó y vino filoso, Beto, te lo dije ayer.
2: ¿Cuál era aquel programa que decía, habla el pueblo, adelante?
0: No, de ese no me acuerdo, pero... Pero gracias al amigo José. 833-867-2346 es el teléfono en cabina. Oye, Beto, fíjate que mencionabas por ahí a los D-backs. Lo de los D-backs, tremendo, ¿no? Se han ido cayendo de nuevo, cayendo. Ahora están a 3.5 del comodín. Esperábamos que para el domingo de la semana que viene, que es el último día de la temporada regular, el 27 de septiembre, tuviéramos esa serie caliente entre Padres y D-backs. Pero se nos están cayendo a pedazos esos Diamondbacks de Arizona, Betico, y parece que ni al fin de semana que viene, parece que este mismo domingo ya no van a tener opciones de luchar por el comodín los Diamondbacks de Arizona.
2: Se le puso fea la cosa realmente a los D-backs de Arizona, pero feísima, porque han perdido dos en fila justamente cuando no puede, y lo que pasa es que esto se ha combinado, Quiñones, con que los Padres de San Diego no pierden. Los Padres de San Diego han ganado 9 de los últimos 10. Ahora mismo están ganando, le estaban dando una paliza en el último reporte. Estaba mirando el juego ese a los Rockies de Colorado, 9-2, están atrasados del triunfo los Padres de San Diego. Es decir, sería la décima victoria de los Padres de San Diego en los últimos 11 juegos. Y los Padres de San Diego no solamente que tienen el tercer comodín, sino tienen aspiración a llevarse el segundo, y no solamente el segundo, hasta el primero, porque están ahí respirando, le certifica a los Cachorros de Chicago, Quiñones. Entonces todo esto se ha combinado, el buen momento de San Diego con el mal momento de los D-backs de Arizona. Se va del parque Arizona, no van a ninguna parte.
0: Como está ahora mismo, o sea, ya ahora hay que decir que un milagro. Lo único que podemos decir a favor de los D-backs, Beto, es precisamente que le queda esa última serie con San Diego. Entonces, lo que tienen que tratar es de no perder más para no seguirse alejando y llegar a esa serie todavía a 3 juegos. Todavía tienen chance a 2 juegos y medio, 3 juegos de competir al final ahí. No, para mí ya Arizona se está quedando de nada más. Un equipo, Beto, que ha tenido mucho ruido este año también, con todo lo de Ketel Marte. Esa fue una situación que yo creo que, aunque usted no lo crea, ese temita tiene que haber pegado ahí al interior, en el clubhouse. Eso no fue poca cosa. La manera en que se manejó todo ese asunto nos dice que eso no fue un detalle mínimo, ¿eh? Ojo, ya eso parece que quedó a un lado, no se ha hablado más de Ketel Marte, pero yo sí creo que todo ese ruido termina por desestabilizar al equipo en un momento tan importante.
2: Claro, todo eso se combina. Aunque fíjate, cuando regresó Ketel Marte, los D-backs llegaron a ocupar el tercer puesto, habían desplazado. Acuérdate que estaban intercambiando el tercer puesto, ¿eh?
0: Sí.
2: Un día amanecían los D-backs, al otro día amanecían los Padres, pero lo que pasa es que los Padres están jugando el mejor béisbol en estos mismos momentos, como te decía. Claro. Van a conseguir su 10ª victoria en los últimos 11 juegos, justamente cuando realmente cuenta. Y cuidado, peligro, Quiñones, peligro, porque este conjunto sabemos que está lleno de estrellas. Este conjunto jugando el béisbol así, se mete en una postemporada. Y los tiempos son perfectos, ¿eh? Para ganarlo todo.
0: Claro.
2: Cuidado.
0: Bueno, Betico, se nos acaba el tiempo. Mañana regresamos puntuales. Pórtese bien, ¿eh? Hoy te has portado de maravilla. Ten cuidado si te encuentras aquí, que por ahí por la calle, ¿eh?
2: No. Voy a ver el video de esta.
0: Chao, señores. Quédese, que ahí viene Jorge Ramos y su banda en la señal de TUDN Radio. Que tengan buenas tardes. Hasta mañana.
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0: se lo va a perder y nosotros no nos vamos a perder de tenerlos como la mejor audiencia del mundo mundial. ¿Dónde están los aplausos, Toñito? Hoy te veo flojo, hoy te veo flojo. Un poquito, ¿verdad? Hoy vamos empujados, pero con todas las ganas de acompañar a toda nuestra audiencia de costa a costa. 6:04 de la mañana en el este, el reloj marcando las 5:04 de la mañana en el centro y las 3:04 de la mañana en el Pacífico. Ábreme una, Toñito, porque la necesito. Ahora. Cambia el día, ¿verdad? Una alcohólica, pero mejor me voy a tomar un cafecito y bueno, ya después me tomaré esta tirando para tarde noche. Bueno, gente, gracias por conectar con nosotros. Ya las líneas comienzan a sonar 1-833-867-2346, uniéndose a la conversación desde bien tempranito. Qué alegría tenerlo, sí señor. Toño Murillo en los controles, atendiendo sus llamadas, musicalizando el show. Brisi está en control de calidad. Y en asistencia técnica a veces le mete la manito allí a la consola. Le metió la consola allí en la tarde y bueno, nos esfarató el internet. Brisi, queda quieta con eso. Janet Vázquez en la producción del espacio y frente al micrófono de Lalo Leal en los deportes. Está su servidora Andreina Gandica. ¿Cómo están, muchachos? Con los buenos días.
1: Muy, pero muy buenos días, Adreina, buenos días a Toñito, buenos días a Lalito, buenos días a nuestra hermosa y maravillosa audiencia. Ya es viernes. Hay que pensar en eso, en que ya viene el fin de semana, en que vamos a relajarnos, vamos a pasarla muy bien, a disfrutar. Y bueno, Mercurio retrógrado va a estar, ni modo. Así que hay que pensar en que hace las suyas de repente, ¿no, Andreina? Mercurio retrógrado, pero bueno, nosotros somos más fuertes que todo. Y aquí estamos, Andreina, así que los invitamos a que se quede con nosotros y que, bueno, pues que nos llame, que se comunique con nosotros, que participe. Queremos ya conocer sus opiniones de los diferentes temas que vamos a estar abordando. Y bueno, Andreina, hacer planes. ¿Cuáles son tus planes de fin de semana?
0: Bueno, tenemos planes mañana de ir a clases de actuación con Jorge Andrés.
1: ¡Ay! ¿Tú vas a ser actriz?
0: No, yo llevo a mi hija.
1: ¡Ah!
0: Agarrar mínimo. Tenemos una comida en familia en mi casa el domingo. Pero la verdad es que bastante relajado. Voy a aprovechar para hacer cosas ya que a uno nunca le da tiempo fin de semana, como comprar cosas para la casa que las tengo como medio abandonadas y dejadas para después. Es decir, voy a poner en orden varias cosas y trabajar en otras que todavía me quedaron pendientes de la semana que no lo logré. Así que creo que va a estar tranquilo, entre comillas, pero con muchas actividades por allí. ¿Y tú?
1: Sí, también, lo que uno quiere ya es descansar, pero sí, por ahí tengo un par de reuniones, pero más familiares, tranquilas, también hoy siempre los viernes pues es salida, sí o sí, hasta que el cuerpo aguante, pero el cuerpo ya no aguanta mucho, Andreina.
0: Bueno, hay que pedirle al cuerpo a ver si responde.
1: Sí, pero también descansar y estar con Luna.
0: Sí, claro, qué linda, se lo merece. Mi querido Toñito, con los buenos días, ¿cómo te amanece?
2: Hola, Andreina, ¿cómo estás? Excelente día para ti, fantástico viernes para los tuyos, para ti, para Janet, para toda la gente que ya está pendiente de Buenos Días América. Un abrazote enorme, se la van a pasar increíblemente bien. Vamos a hablar de política, de deportes, de espectáculos, de todo un poco, así que no hay pretexto alguno. Ya estamos despiertitos, vivitos y coleando, y eso es ganancia.
0: Sí, claro, es ganancia. Y bueno, por aquí estamos acompañando a toda nuestra audiencia para que cerremos juntos una extraordinaria semana. Lalito, con los buenos días, ¿cómo usted amanece?
2: Ahorita Lalito ahí viene. Se fue al WC, giró hacia la izquierda en cuanto llegó.
0: Se perdió un poco, ¿no? Ay, ay, ay, nuestro querido Lalito. Bueno, ya usted sabe que puede conectar con nosotros a través del 1-833-867-2346. Vámonos de inmediato con lo que ocurrió mientras usted dormía.
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0: Y nos vamos con la información porque el juez federal anula directrices del USDA sobre el SNAP y protege la elegibilidad de migrantes. También le contamos en más información que el Oakland, un hogar y un crisol cultural para los inmigrantes africanos que han llegado a Ohio. En más noticias, no lo pudo traer a casa la angustia de Teresita Morales tras la carta sobre Medicaid a su pareja en un asilo. Nos vamos a más información y es que la tasa de pobreza de los hispanos baja hasta su mínimo histórico en plena inflación y a pesar de la tragedia. Los venezolanos ya no van a Florida. Desde 2018 la inmigración venezolana ha ido trazando un nuevo rumbo. Hayan más de 1,000,000 de fotos y videos de torturas a mujeres. Aquí le vamos a estar platicando de eso. Los hispanos se sienten traicionados. María Elvira Salazar, congresista republicana, le reprocha a Trump en un video su política migratoria.
1: Y en los deportes, la primera convocatoria de Rafael Márquez como seleccionador del tricolor.
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3: Bueno, mi gente, vamos a hablar de que Estados Unidos, el lugar donde vives, puede cambiar muchísimo lo que ganas. Mientras el salario mínimo federal continúa en $7.25 por hora, en Washington alcanza $17.13. En zonas de Nueva York llega a $17 y en California es de $16.90. Pero aquí viene la otra parte de la historia. ¿De qué sirve ganar más si también pagas más por renta, por comida, por transporte, por servicio? Porque al final no importa solamente cuánto entra en tu cheque, sino cuánto te queda después de pagar las cuentas, ¿sí o no? ¿Qué prefiere usted? ¿Vivir en un estado donde se gana más por hora, aunque todo sea más caro, o ganar menos, pero que tu dinero rinda?

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1: Grandes empresas actuando en esa ciudad, pero te rinde más el dinero porque pagas menos en muchísimos más servicios, renta, comida y todo lo que significa vivir, pues, y gastar, ¿no?, en una ciudad.
2: Sí, Andreina, que también podemos decirlo como el dicho, ¿no? ¿Prefieres ser cola de león o cabeza de ratón? Yo la verdad es que soy más citadina, me gusta más la modernidad, las grandes ciudades, sí, tener como más así en grande, aunque eso puede costar más. Así que yo prefiero vivir en una zona donde se gana más. Aunque, bueno, pues sabemos que eso implicará que todo salga más caro, que a lo mejor tengas tu vivienda, tu hogar más pequeño y una vida mucho más acelerada, más rápida, más ágil. Yo prefiero, estoy más acostumbrada a eso que a estar en un lugar más tranquilo y a lo mejor donde el dinero te rinde más y es más económico. Pero sí, como que prefiero más la modernidad de las grandes ciudades, Andreina. ¿Tú?
1: Sí, pero porque siempre he vivido en grandes ciudades, ¿no? No sé si me adaptaría a una ciudad un poco más tranquila. Yo creería, Janet, que sí, y dependiendo del plan de vida. Hoy, por supuesto, vivo una vida profesional y social muy movida y amerita estar en una ciudad como Miami, ¿no? Pero creo que no me disgustaría si el día de mañana tuviese un negocio que estaba más adaptado a lo digital y viviría en una ciudad un poco menos convulsa. Creería que sí me adaptaría, ¿sabes?
2: Sí, bueno, también hay momentos y etapas de tu vida, ¿no? Que dices, ay, no, ya viví todo esto, ahora quiero vivir la tranquilidad. La tranquilidad, quiero vivir, sí, ya disfruté mucho del ruido de las ciudades. Y de gastar más, ahora quiero que mi dinero rinda. Entonces me voy a ciudades más pequeñas, pero sabemos que vamos a tener una vida más tranquila y nuestro dinero va a rendir un poco más. Así que bueno, pues ya es cuestión de cada persona y siento que es de cada etapa de tu vida, Andreina.
1: Sí, definitivamente. Toñito, ¿tú cómo te ves? ¿Te gustaría estar en una ciudad un poco más modesta, económica, sin mayor movimiento y pagando menos que una ciudad grande, cosmopolita y bueno, que tengas que pagar tremendo billete para poder vivir, pero ganarías más que en otros lugares? ¿Qué elegirías?
3: Híjole, es que imita, me gustaría ganar más, pero vivir más tranquilón, ¿no? Me
1: claro, gusta. Pero por ejemplo, tú no vas a poder tener el sueldo de Nueva York o California. Sí. Viviendo en, no sé, en Salt Lake City, ¿será?
3: Sí, hoy, no, y bajo esa situación elegiría el ganar mejor y pues eso implicaría una ciudad más grande y todo eso, sí. Entonces me iría por esa opción que tú me das, pero si me lo preguntas así más como más íntimo, me gustaría estar más relajado. El tema este de las grandes ciudades, del tráfico y todo eso, muchas cosas como que me marean. Pero nada más por ese temita, pero en lo otro, sí, al querer ganar más o al ansiar un mejor sueldo, pues sí, implica pues una mejor ciudad, más grande, el entorno un poquito más complicadito, pero pues elegiría eso.
1: Claro, bueno, ahí está. ¿Qué elegiría usted? Llámenos al 1-833-867-2346, ya regresamos.

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A los deportes, Josh Allen ofreció una exhibición descomunal en el estreno oficial del nuevo Highmark Stadium. Los Bills derrotaron 41-31 a los Leones y arrancaron la temporada con marca perfecta de 2 victorias. Allen produjo 5 touchdowns, lanzó 3 pases de anotación, corrió para otros 2, sumó 248 yardas por aire y 69 por tierra. James Cook también trituró a la defensiva de Detroit con 135 yardas terrestres y una anotación. Los Bills llegaron a ponerse 21-0 y fueron impecables dentro de la Red Zone. 5 visitas, 5 touchdowns. Jared Goff respondió con 327 yardas y 4 pases de anotación, pero Detroit nunca consiguió borrar por completo la desventaja. Buffalo tiene una ofensiva vertical, física y explosiva. Por ahora, parece uno de los grandes contendientes de la conferencia americana para llegar al Super Bowl. Y en las grandes ligas, los Dodgers de Los Ángeles volvieron a colocar su bandera deportiva en la cima del oeste de la Liga Nacional. Los Ángeles vencieron 8-2 a Cincinnati y aseguraron su 5º título divisional consecutivo, el 13º en las últimas 13 temporadas. Kyle Tucker fue la figura, se fue de 5-4, conectó cuadrangular, 2 dobles y produjo 3 carreras. Los Dodgers mejoraron su récord a 93 victorias y 60 derrotas, aunque todavía persiguen a Milwaukee por la mejor siembra de la Liga Nacional. Además, igualaron la histórica cadena de Atlanta al alcanzar la postemporada por 14º año consecutivo. En otros resultados, los White Sox derrotaron 3-1 a Detroit y empataron el liderato de la división central de la Americana. Tampa Bay aplastó 10-1 a los Athletics. Houston conectó 5 cuadrangulares para superar 6-2 a Kansas City. Y Jordan Álvarez llegó a 40 jonrones. En el fútbol internacional, la Juventus, la Juve de Turín, la vieja señora, comenzó su recorrido en Europa League con autoridad. Goleó 5-0 al NEC de Nijmegen. También hubo terremoto en San Sebastián. El Bournemouth ganó 2-1 en la casa de la Real Sociedad durante su debut absoluto en una competición europea. Nos vamos con el Crystal Palace porque ellos aplastaron a Lech Poznan. El Besiktas vapuleó 4-1 a Marsella. Y el Ferencváros silenció Glasgow al derrotar 3-1 al Celtic. Una primera jornada que confirmó la fortaleza inglesa y dejó muy parada a la Real Sociedad.

Liga MX. La jornada comienza esta noche con Puebla recibiendo al Atlante en el Estadio Cuauhtémoc. Puebla llega con un arranque más consistente, mientras que los Potros necesitan resultados para evitar que la presión aumente prematuramente. Así amanece el deporte este viernes 18 de septiembre. Buffalo inaugura su nueva casa con una demostración de poder. Los Dodgers prolongan su dinastía divisional y Europa vuelve a demostrar que no concede noches tranquilas. Hasta aquí la información.

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1: Y continuamos cuando son las 6 de la mañana con 30 minutos en el este, las 5 con 30 minutos en el centro y las 3 con 30 en el Pacífico. Vámonos con información porque la republicana María Elvira Salazar, quien es considerada aliada de Trump, marcó una distancia de la política migratoria del gobierno de Trump. Aseguró que hispanos que lo llevaron al cargo en la Casa Blanca en el 2024 hoy se sentirían traicionados. Así lo dijo ella en un mensaje a Trump de la congresista republicana María Elvira Salazar. Los hispanos se sienten traicionados, dijo. Esto ocurre en un momento importante a nivel electoral, pues la congresista busca la reelección en un distrito de mayoría hispana. Escuchemos.
2: Señor presidente, sus políticas migratorias han ido demasiado lejos. En julio, su gobierno detuvo a 50.000 personas y la mitad de ellas no tenía antecedentes penales.
3: Tomando distancia del gobierno responsable del arresto de cientos de miles de inmigrantes, la congresista María Elvira Salazar advirtió al presidente Trump sobre el sentir de los hispanos.
2: Cuidado con lo que le dicen sus asesores. Los mismos hispanos que lo llevaron a la Casa Blanca en el 2024 hoy se sienten traicionados. Usted es el único que puede resolver este problema que arrastra el país desde hace 40 años.
3: El Departamento de Seguridad Nacional le dijo a Fox News que le guste o no a la congresista Salazar, los hombres y mujeres de ICE están aplicando las leyes aprobadas por el Congreso. El 74% de los votantes del distrito de Salazar son hispanos que viven en comunidades fuertemente golpeadas por arrestos masivos de inmigrantes, especialmente en las últimas semanas que múltiples negocios han anunciado el cierre de operaciones. Salazar enfrenta una reelección en noviembre y la inmigración es un tema importante para los votantes.
4: Yo vine aquí también, igual que todos los demás inmigrantes, yo vine inmigrante.
5: ¿Y tú te vas a fijar en la migración a la hora de votar este noviembre?
4: Sí, vamos a ver. Hay que fijarse, ¿sí?
6: Ella, ¿sabes? Ella es sincera, ¿sabes? Ella está para su gente, ¿sabes? No. Apoyar.
3: Mientras los votantes parecen estar divididos, los demócratas dicen que esto no es más que una maniobra política.
7: Parece que ella se olvidó que ella votó para el presupuesto de ICE. Parece que se olvidó que ella nunca alzó la voz cuando estos abusos empezaron. Y ahora que lo está descubriendo, son por razones políticas.
3: Salazar ha impulsado una reforma migratoria bipartidaria conocida como la Ley de Dignidad, pero no ha encontrado apoyo en su propio partido.
8: Vamos a darle la oportunidad.
3: En Miami, Florida, Tiffany Roberts, NMás, Univisión.
1: Bien, pues vámonos a la línea telefónica. Hoy le estamos preguntando qué prefieren, vivir en un estado donde se gana más por hora, aunque todo sea más caro, o ganar menos para que tu dinero rinda más. Y todo esto porque en Estados Unidos, el lugar donde vives, puede cambiar muchísimo lo que ganas. Mientras el salario mínimo federal continúa en $7.25 por hora, en Washington alcanza $17.13, en zonas de Nueva York llega a $17 también. Dólares y en California es de $16.90. Pero aquí viene otra parte de la historia. ¿De qué sirve ganar más si también pagas más por renta, por comida, por transporte, por servicios? Porque al final no importa solamente cuánto entra en tu cheque, sino cuánto te queda después de pagar las cuentas. Así que vámonos a la línea telefónica a ver qué opina nuestra gente. Tenemos a Enrique. Enrique, ¿cómo estás? Buenos días. Hola, hola, ¿nos escuchas, Enrique?
9: Buenos días.
1: Hola, Enrique, buenos días.
9: Eso es una realidad. Mira, lo que es Nueva York y New Jersey ya no se puede vivir. El pobre no puede vivir. Porque lo que gana se va todo y le falta mejor. Yo prefiero un lugar o un estado donde sea más barato la vida. Por ejemplo, los apartamentos. Aquí en New Jersey son a $2,000 a $2,500. ¿Y quién aguanta eso? Nadie. Aquí la persona se ve imposible de pagar la renta. Y a veces tiene que mudarse porque si no lo desalojan. ¿Entiendes? Entonces yo prefiero un lugar más, como quien dice, menos que donde haya menos una exigencia. Los seguros también, aquí son carísimos, en New Jersey, New York. Yo prefiero una ciudad que se gane menos, pero que también se pague menos también. Entonces, yo prefiero mejor la sitio humilde, donde no haya tanta exigencia. Yo estoy de acuerdo con eso, sinceramente. En un 100% estoy de acuerdo.
1: Bien, bueno, sí, ya ahí la experiencia también, ¿no? Te deja tener las dos partes. Es decir, bueno, ¿de qué sirve ganar más si de todas maneras se me va a ir el dinero en todo lo que voy a gastar? Mejor vivir más tranquilo.
9: No se puede ahorrar nada.
1: Exacto. Bueno, muchísimas gracias, Enrique. Te mandamos un abrazo y que tengas bonito fin de semana. Vámonos a la pausa. Seguimos recibiendo sus llamadas y ya vamos a volver con más de ustedes y las líneas telefónicas. Pausa.

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4: Hola, queridos amigos, aquí tienen a su doctora Isabel. Hoy me pregunto, y espero que ustedes se pregunten, ¿de dónde vienen nuestras actitudes? Es común preguntarse eso, ¿por qué tenemos ciertas ideas? ¿Por qué estamos abrazando ciertos conceptos? 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Para comprender todo eso, tenemos que regresar a nuestra niñez, a esa infancia donde nos enseñaron esto se hace, esto no se hace. Ese conjunto de información está en el cerebro y es el que se acumula y nos hace actuar de la forma en que actuamos hoy en día. Así que piensen bien que cada actitud que ustedes tomen, pregunten de dónde salió.
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6: Soy Valeria Lozano de Hábitos y seguro cuando escuchas la palabra estrés, piensas en lo mismo. La persona que no puede dormir bien y que toma café todo el día. Por lo tanto, cuando te dicen que te debes desestresar, piensas en lo opuesto a eso. Y si bien es cierto que te puede ayudar, el deber ser es que nuestro organismo vive en un estado de equilibrio constante, el que se conoce como homeostasis. Este es un mecanismo de autorregulación del cuerpo y mantiene todo en orden, desde tus niveles de azúcar, oxígeno, respiración, ritmo cardíaco y todo lo demás. Entenderás que cuando te sales de ese orden, todo lo anterior también se sale de armonía. 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Una práctica diaria de meditación nos permite regresar ese equilibrio y relajarnos. 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

0: 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Me gusta esa canción, Janet. Siento que estoy entrando al país de la fantasía.
1: Y a lo retro, ¿no?
0: Ah, sí, claro.
1: Sí, como 1960 y algo.
0: Y dele.
1: Sí, y para atrás. Sí, Andreina, Johnny Laboriel. Mucha gente seguro se acuerda de esta canción. Una canción muy linda, muy bonita, melodía de amor. Cuando la época era más romántica, cuando podíamos cantarle así al amor, a tu pareja, y tener este tipo de canciones, melodías de amor, que ya difícilmente se ven en nuestros tiempos. Hoy estamos recordando a Johnny Laboriel, porque un día como hoy, 18 del mes de septiembre, pero del año de 2013 murió Johnny Laboriel, quien era un cantante de rock, de Los Rebeldes del Rock, que nació en 1942 y que, bueno, pues falleció en 2013, Juan José Laboriel López, bastante conocido por sus melodías, por sus canciones, por rock and roll, por formar parte de estos Rebeldes del Rock, una agrupación pionera del rock en español en México. Y entre sus canciones pues más recordadas está esta melodía de amor, la hiedra venenosa, el rock del angelito, melodía de amor, que está asociada, esta última canción aparece en registros discográficos desde los primeros años de la agrupación en 1960. Mira, no estaba tan mal, 1960 fue que apareció este disco. Así que bueno, pues recordamos un poquito de estas melodías de amor de Johnny Laboriel.

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1: Ay, mi gente bonita, aquí estamos para mapucharlos, apretarlos. Bueno, hoy la verdad es que hemos tenido un día difícil en el arranque del show. Nos disculpamos por ello. Algunos temas técnicos que quizás usted ni siquiera se ha dado cuenta. Pero sí, algunos cambios y vamos a tener un gran reto. Un challenge. De eso es como nos gusta, Toñito, a nivel técnico todos los días. Ese challenge que nos jamaquea y nos dice, usted está en vivo, señoras y señores. Buenas noches.
2: Eso que nos despierta, eso que nos despierta, por más sí. por más que uno haga pruebas antes de y revise todo, que esté bien micros y todo, a la hora de la hora, pues la tecnología a veces no tiene código de honor, pero aún con todo y eso, con todo el entusiasmo del mundo, saliendo avantes, haciéndole de todo para de verdad pasarla bien, eso es lo importante.
1: La tecnología no tiene código de honor. Eso es lo que yo llamo un científico.
2: ¿A poco no?
1: Te quedó bordado. Sí, te quedó lindísimo, sí, sí. Eso. Me la voy a tomar, ¿eh? Te la voy a quitar, ¿eh? Te la voy a arrebatar. Porque tú sabes que, Toño, yo creo que a la audiencia hay que hablarle cercano, ¿no? Sí. La audiencia tiene derecho, y está lindo también, que conozcan todos los retos que se presentan cuando lanzamos un programa en vivo. Miren, cualquier cosa puede pasar. A Toñito le puede doler la barriga, a mí se me puede romper el tacón, a Yane se le puede derramar el chocolate caliente encima. Ay. O sea, hay cosas que pueden pasar.
3: Así ni uno.
1: Pasa cualquiera. Por favor, uno, pero no, tú necesitas un tequila hasta ahora, Yane.
3: Ay, sí.
1: Esto es para agarrar palco, como dice mi suegra. Y es bonito contarle a la audiencia, o no saben los retos que ha representado salir hoy al aire y lo que nos queda por delante, porque estamos sosteniendo una falla de internet que está fuera de nuestro alcance y que no saben los malabares que hemos tenido que hacer. Yo me he metido en 3 cabinas distintas, Janet se ha tenido que conectar en 4 señales de internet distintas, Toñito tratando de barajar todo para que el aire salga lo más limpio posible. Es decir, hay cosas que ocurren, y está bien, estamos aquí para resolverlas y es parte de nuestro trabajo, pero a mí me encantan estos retos porque nos pone a prueba, ¿no, chicos? Yo no sé, quizás ustedes me odien por eso.
3: Aquí yo le decía a Lalito y a Toñito, esto se trata de resolver. Vamos resolviendo. Claro. Si sí. No es una manera de la otra. Hay que ser creativos, ¿no, Andreina?
2: No, y que a veces, ¿sabes qué? Me ha tocado en Inutilandia o en otros espacios donde le hago de o productor o operador, en donde pues sí hay fallas, ¿no? Y de repente digo, por la confianza que tenemos con el público, de repente pues el productor es el que se lleva a los ya te falló esto, ya te falló lo otro, uh-huh. O algo así, pero no se dan cuenta realmente, y tampoco tienen por qué saberlo el público, de lo sí. que hay detrás, ¿no? Detrás de que a veces pues así hay situaciones, ¿no? Donde uh-huh. por más que tú le eches todo el entusiasmo del mundo, pues insisto, lo de la tecnología a veces pues falla, pero insisto, con todo eso aún le salimos avantes.
1: Envié el último mensaje de Toño, el Spotty murió.
3: Mamá.
1: Descanso eterno. Sí, bueno, la cosa es así, pero ¿saben qué? No se los contamos para lamentarnos, para que ustedes digan, oye, ellos son fantástico porque tratan de resolver. No.
3: O para que se compadezcan, no, tampoco.
1: Sí, no, para nada. Y creo que hoy nos podemos tomar libertades que quizás en la radio de hace 20 años no se podía tomar. Antes el locutor era engolado. Hello, buenos días, América. ¿Sabes?
3: Y sin hoy internet, somos más Andreina.
1: Y sin internet, Janet, sin inteligencia.
4: Así sigo siendo yo, un conductor engolado.
1: No, pero sabes que no tiene que ver con el tono ni con el perfil de la voz, quizás tiene que ver un poco con la actitud, ¿no? Hoy podemos hablar de nuestras fallas, y eso está bien. Y yo creo que si yo estuviese en el lugar del oyente, me encantaría que me lo contaran y vivir juntos la experiencia que puede vivir el camionero, que puede vivir el repartidor de comida, que puede vivir quizás la persona que va a la oficina a hacer su trabajo, que puede pasarle cualquier cosa. Y que, bueno, quizá se enferma en una semana de mundial, pero eso no pasa nada. Puede pasar también, oye, puede haber coincidencia. Pero lo decimos es justamente por eso, ¿no, chicos?
2: ¿Sí? Hola, Andreina, ¿cómo estás?
3: ¡Ay!
2: Precisamente, Brice, ahorita que andamos muy sinceros todos, pues, una disculpa ay, pública a ti y a todo tu hermoso público, vaya la redundancia. Ajá. No pagué el internet, Andreina, no pagué.
3: Ah, tú eres la culpable.
2: Yo soy la que me encargo de pagar los internet.
3: Tú eres la que nos trae loca ay, de Brice.
2: Nos mocharon el internet, Andreina, perdón.
1: Yo hemos empezado por ahí, Brice, yo pensé que era una avería técnica.
2: No, me confundí de día. Y pues valió gorro, ¿no?
3: O sea, tú eres la que lleva las cuentas.
2: Exactamente,
3: el
2: yo soy la contadora.
3: ¿En qué momento pasó?
2: Yo pensé que hoy era el último día y dije, ay, mañana pago la clásica. Dije, mañana pago. Y que nos mochan.
3: Dije, que al cabo nadie se va a dar cuenta.
2: Dije, ¿qué puede pasar? ¿Qué podría pasar?
1: Que no salgamos al aire, por ejemplo.
2: Dije, un día más. No pasa, no lo cortan. Y tómala.
1: Un día más. No, tómala, sí, no. Increíble. Brice, por favor, ya pagaste. Por lo menos, ya te pusiste el día.
2: Es que me quise pagar ahorita, pero como no tenemos internet, no puedo hacer la transferencia.
1: No puedo pagar.
2: No puedo hacer la transferencia, Andreina.
1: No, esto es mi fin de mundo, ya.
2: Es un
1: fin
2: desastre
1: de mundo.
2: Esto.
3: Ay, Dios mío.
1: Un desastre total.
3: Nosotros que decíamos que el internet no tenía palabra de honor y yo sé qué.
1: Sí,
3: fue Brice la respuesta.
1: Pero nosotros somos habilidosos. Nos estamos robando la señal de otro lugar y estamos transmitiendo. ¿Qué les parece? Qué maravilloso.
2: Ah, estamos aplicando la del
3: vecino. Somos más fuertes. El odio.
1: Eso es. Bueno, vámonos a las líneas a ver dónde está nuestra gente, nuestra audiencia. Yo le perdí el time a los que están en la línea. Tenemos a Zuli y Toñito.
2: Sí, tenemos a Zuli. Ahí está.
1: Perfecto. Entonces vamos con Zuli. Zuli, ¿dónde nos llama? Muy buenos días.
5: Buenos días. Y qué bueno escuchar a Brice. Y qué bueno que la enchufaron.
2: Siempre reenchufada yo.
1: Ay, no.
5: Ay, pues ojalá me regales unos segunditos más, Andreina, por ser viernes,
1: venga, sí,
5: para hacer mi comentario y comentar. Tengo dos comentarios rapiditos. El primero, pues, es sobre el tema del día. Mira, yo vivo en el área, en el condado de Sacramento, no exactamente en la ciudad, vivo en una ciudad pequeña, de al menos algunos 50,000 habitantes, donde tenemos solamente dos semáforos.
1: Wow.
5: Pero tengo a media hora la ciudad de Sacramento y sí hay un cambio en la renta, los pagos de mortgage y todo eso. Sí hay un cambio muy sustancial, ¿verdad? Por ejemplo, aquí una casa grande te cuesta unos 2,500 la renta al mes, y si te vas a Sacramento, la misma casa la puedes pagar hasta por $3,000 hasta $3,500.
1: Sí.
5: O sea que,
1: y aquí puedes pagar, o sea, cuando me hablas de una casa grande, podríamos hablar de una casa de 4 habitaciones con un patio, ¿cierto?
5: Sí, 2, 3 cuartos, su baño, su yardita atrás y todo. Uh-huh. Algo bien para vivir, pero aún así es caro, está carísimo. Uh-huh. Ya cuando te vas a San Francisco, San José, Sacramento, ya las cosas te van por las nubes, ¿verdad?
1: Uh-huh. Sí,
5: y,
1: sí, sí.
5: Y rapidito, si me permites comentar sobre la congresista republicana. Mira, hay que recordar que en el 2020, cuando Trump perdió con Biden, a pesar de los números de votantes que logró conseguir Trump, no alcanzó a llegar a la presidencia. ¿Por qué? Porque los hispanos y la comunidad afroamericana no salió a votar por él, a diferencia del 2024, donde los números de hispanos y de los hombres afroamericanos le ayudó muchísimo, y esa es una de las razones por las cuales Trump llegó a la presidencia. Y lo de la congresista, tiene razón, la comunidad hispana nos sentimos traicionados, sobre todo aquellos que votaron por él y que ahora están siendo perseguidos. Creo que ellos son los que se sienten traicionados más que nada. Uno que no votó por él, ya sabíamos lo que venía.
1: Bueno, ahí está. Es la opinión de nuestra audiencia y gracias, Zuli, por tomarte el tiempo. Nos vamos a la pausa, regresamos, John.

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0: perder este show, pues yo no, nadie de los que están aquí se lo pierde. Y seguramente uno de los que está por allá recomienda el programa, ¿eh? Porque cuando vienen, no se quieren ir. Son extraordinarios. Y nosotros también lo somos, porque si no, no se quedarían. ¿Sí o no? ¿Sí o no? Bueno, si no presumimos, entonces ¿quién presumirá por nosotros? Aquí estamos arrancando nuestra segunda hora de programa. Gracias por su sintonía, gracias por formar parte de la conversación. Llamando al 1-833-867-2346. Toño Murillo en los controles atendiendo su llamada, musicalizando el show. Nuestra querida Brisi, ahora mismo ausente porque está intentando pagar el internet para que nos pueda funcionar a toda banda, a toda ancha. Y bueno, pero por aquí le mandamos saludos y valoramos su esfuerzo. Janet Vázquez en la producción del espacio y frente al micrófono, Lalo Leal en los deportes, y está su servidora Andreina Gandica. Vámonos de inmediato con lo que ocurrió mientras usted dormía.
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0: Bien, es noticia, pues, los hispanos que se sienten traicionados. Mensaje a Trump de la congresista republicana María Elvira Salazar.
2: Más de 4 millones cruzaron por las fronteras. Estas son sus nacionalidades y qué ciudades se fueron a vivir.
0: Bueno, un año de la redada migratoria en la planta LG en Georgia, 300 trabajadores surcoreanos interpusieron querella administrativa contra nueva agencia del gobierno federal de Estados Unidos.
2: La nueva regla de carga pública que UCI se aplicará al evaluar la residencia entra en vigor este viernes.
0: Abogados denuncian que la administración Trump podría estar negando documentos a inmigrantes.
2: Donald Trump retira de forma repentina la nominación de Lance Roger para dirigir la oficina de ICE.
0: Tras los decesos de 3 personas, incluyendo a la periodista Eliana Moreno, el piloto y una persona en tierra, este 16 de septiembre con el desplome de un helicóptero de prensa que cubría un accidente de tráfico en Los Ángeles, pues ese accidente quedó captado en vivo.
2: El nuevo objetivo de ICE se intensifica las redadas a camioneros inmigrantes en carretera.
0: Y en Reino Unido hay bastante expectativa sobre una nueva publicación de Charles Spencer, el hermano menor de la princesa Diana.
2: También le contamos más noticias que detienen a Francisco Javier N., presunto asesino de la estudiante española Claudia Tacoronte en Morelos, México.
3: Y pasamos, por supuesto, a la información deportiva, señoras y señores, porque los Bills de Buffalo destrozaron a los Leones de Detroit en el Thursday Night Football.
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0: Bueno, ya lo decíamos en los titulares, surge una grave denuncia contra la administración. Abogados de inmigración afirman que el gobierno federal niega el acceso a documentos oficiales vitales para verificar el estatus legal de los migrantes, lo que podría derivar en deportaciones al no tenerlos a tiempo.
4: Abogados de inmigración denuncian que la administración Trump estaría reteniendo registros oficiales que sirvan para verificar el estatus legal de los inmigrantes.
5: Cada documento que tiene el gobierno que tiene su nombre es su propiedad y usted puede pedir ese documento. Son abogados y personas privadas pueden pedir sus archivos, pero lo que está pasando ahorita es cuando estamos pidiendo esos documentos, no lo están entregando todos los documentos.
4: Son expedientes a los que los inmigrantes tienen derecho según la Ley de Libertad de Información. Incluyen pasaportes vencidos, actas de nacimiento o matrimonio, entre otros. En algunas ocasiones, los documentos que sí reciben están censurados, según aseguran algunos abogados.
5: Puede ser algo muy grave. Por ejemplo, una persona que es ciudadano americano, pero necesita documentos de su mamá, de sus abuelos, actas de nacimiento. Si viene en blanco, no hay manera de probar al juez que la persona realmente es ciudadano americano. Eso es algo que puede afectar el caso demasiado.
4: La situación, aseguran, pone en riesgo de deportación a las personas.
5: Al fin de día, una persona que es ciudadano americano puede ser deportado porque no tiene acceso a esos documentos.
4: El año pasado, un ex alto funcionario de UCIS presentó una queja ante el Congreso denunciando que la agencia implementó directrices internas para hacer más difícil que los inmigrantes pudieran obtener copias de sus propios expedientes migratorios. Cerca de 2.000 personas al día solicitan expedientes a UCIS. La mayoría esperan meses por una respuesta.
6: Entonces, lo que estamos viendo es que tanto como el primer término de Trump, como ahorita y ahora de una forma mucho más acelerada, se está atacando el sistema migratorio legal.
4: Muchas personas que solicitan registros tienen nombres, fechas de nacimiento y países de nacimiento similares para garantizar el cumplimiento de las leyes de privacidad y enviar los registros a la persona correcta. UCIS verifica cuidadosamente la identidad de cada solicitante, dice un portavoz del Departamento de Seguridad Nacional.
7: Y de acuerdo con el Departamento de Seguridad Nacional, también cuentan con un programa especial donde procesan solicitudes de personas con audiencias pendientes, que esas personas justamente reciben una respuesta en al menos 10 días hábiles.
0: Bien, vámonos a las líneas y recordándole a la audiencia cuál es nuestro tema central esta mañana. En Estados Unidos, el lugar donde vives puede cambiar muchísimo lo que ganas. Mientras el salario mínimo federal continúa en $7.25 por hora, en Washington alcanza $17.13. En zonas de Nueva York llega a $17 y en California es de $16.90. Pero aquí viene la otra parte de la historia. ¿De qué sirve ganar más si también pagas más por renta, por comida, por transporte y servicio? Porque al final no importa solamente cuánto entra en tu cheque, sino que cuánto te queda después de pagar las cuentas, ¿sí o no? ¿Qué prefiere usted, vivir en un estado donde o en una ciudad donde se gana más por hora, aunque todo sea más caro, o ganar menos, pero que su dinero rinda más? A ver, ¿qué dice la audiencia? 1-833-867-2346. Tenemos a Pablo en la línea. Pablo, ¿qué tal estás? Good morning.
8: Buenos días, Andreina. Buenos días al equipo de la mañana. Saludos para todos.
0: Saludos.
8: Oye, tocaste un tema que la otra vez lo estaba conversando, inclusive, ahí tengo personas viviendo en Columbus, Ohio, allá está mi hermana también, uh-huh. Y ella consiguió un empleo en un lugar donde hacen solamente cuestión como Amazon, empiezan a hacer paquetería y todo eso. Okay. Y empezó ganando más de $20 la hora. Y yo dije, ¿qué? Así mismo, más de 20 de la hora. Y un apartamento en Columbus, Ohio, donde está viviendo ella, ella paga alrededor de 1.500, no llega a $1.600 mensuales. Uh-huh. Entonces yo digo, ¿por qué tanta la diferencia entre un lugar a otro? Porque aquí en Miami estamos ya ahogados con las tarifas de lo que es alquileres, con lo que la gente que tiene casa, también la cuestión de los taxes y todo esto. Y aquí el pago sigue siendo $15, en donde es una ciudad más cara. Yo no entiendo cuál es la diferencia en todo esto. Es terrible. Y sí, lo que te queda en el cheque no es nada.
0: Claro, sacando la cuenta de ella, si está cobrando $20 la hora y hace las horas mínimas a la semana, que son 40, o bueno, el promedio de una jornada completa, quiero decir, está pues percibiendo alrededor de los $3.200 al mes, con una renta de 1.500, me dijiste, Pablo.
8: Sí, 1.500.
0: Ah, bueno, no está mal. No está mal, ¿no? Porque al final, por lo general, en un hogar no trabaja solo una persona. Pero imagínate,
8: su esposo
0: aquí
8: también trabaja, ella trabaja por su cuenta, pero su esposo trabaja, su hija trabaja, entonces imagínate,
0: es
8: una cuestión totalmente diferente a lo que es Miami. Miami, yo no sé, los sueldos quedaron congelados en el tiempo, somos prehistóricos en el sueldo, porque prácticamente sí. Aquí no suben el sueldo como en otros estados.
0: Tienes toda la razón, y eso me gusta mucho. Otra frase conmemorativa de este programa de hoy. Estamos prehistóricos en el sueldo, me dijiste, Pablo.
8: Sí.
0: Está buenísimo, eso está buenísimo. Lo vamos a escribir, lo vamos a tallar aquí en piedra. Pablo, ¿me dijiste que ella estaba en dónde?
8: En Columbus, Ohio.
0: En Columbus, Ohio, sí, señor. Bueno, sí, Pablo, sí. Hay una gran diferencia y tú tienes mucha razón. Miren, aquí el que puede ganar aproximadamente $3.500 al mes en Miami es un afortunado, porque bueno, sí, obviamente sí hay sueldos elevados, hay grandes ejecutivos porque hay grandes empresas y de muy alto nivel, pero ese no es el promedio de la de la comunidad. Y lamentablemente aquí no hay una renta que te pueda bajar de $2,500. Y estamos hablando de un apartamento.
8: Andreina, una cosita que te quería decir.
0: Sí.
8: Una cosita que te iba a decir. Dice que una persona que gana $100,000 está en un sueldo, es una categoría baja. No somos promedio ni nada, sino baja. $100,000 estamos hablando al año. Que para tú estar en media tienes que estar casi en $200,000 al año.
0: Sí, tienes toda la razón, porque si estamos sacando el cálculo de una renta promedio aquí en Miami de $3,500 por 12, estaríamos hablando...

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1: Aquí el costo de vida, aquí en el Valle del Sur de Texas, que es McAllen, Mission, Hidalgo, Farr, Edinburgh, son muchos pueblitos que están pegados, es barato, ¿verdad? También es...
2: Harlingen.
1: Sí, Harlingen. El sueldo mínimo es 7.25, pero realmente ese sueldo lo están ganando personas que tienen... que no tienen otra opción de más que ganar eso porque tienen récord criminal, que no les dan trabajo en otra parte, o personas que no tienen un historial laboral, ¿verdad?, que van empezando, pues se arriman a esos trabajos que son bodegas y todo eso, pero realmente aquí encuentras trabajos donde te pagan 15, 16 dólares, 17, 50, 14, es variable, ¿verdad? Y el costo de vida no es caro, ¿verdad? Aquí, por ejemplo, tú te puedes encontrar un departamento de 3 recámaras muy amplio, con su patiecito, con su con su barra de granito y todo eso, en 1,100, 1,200 dólares, ¿verdad? O te puedes encontrar una casa de renta de 3 recámaras en $1,000, $1,200, con un patio enorme, ¿verdad? Y será porque estamos pegados a la frontera, ¿verdad? Porque si, por ejemplo, estamos viendo un poco de incremento en la comida, pero pues si eso pasa, pues te vas a México, cruzas a México y te traes tu propia comida de México, ¿verdad?
3: Entonces, aunque me dicen que en México también hay precios prácticamente iguales. O sea, si vas al Costco de México, pagas lo mismo que pagas un Costco en Estados Unidos, ¿eso es cierto?
1: No, yo te voy a ser bien sincero, yo regularmente cruzo ¿sí? A México a comprar como el 70% de mandado, ¿verdad? Y lo cruzo para acá, es más orgánico, más barato, con mejor gusto para el paladar y todo eso, ¿verdad? Entonces, realmente aquí el costo, y fíjate, San Antonio está 3 horas de aquí y sí cambia un poco, ¿verdad? Porque, por ejemplo, yo tengo una hija que vive en San Antonio y sí, el costo de vida es más caro, la renta es más cara y todo eso.
3: ¿Y cómo se vive en McAllen? ¿Se vive bien? ¿Consideras que se vive bien, Edgar?
1: Se vive muy bien. Si tú vas a los malls, los ves llenos, toda la gente comprando.
3: Próspero.
1: Sí, ándele, es muy próspero. McAllen es una ciudad muy donde se gana bien, porque puedes ganar, vaya, aquí uno en el valle dice, pues estoy ganando bien porque pues estoy ganando a $16 la hora, ¿verdad? Y eso para uno es bien porque tenemos cerca la frontera y porque el costo de vida es más barato.
3: Claro, aunque hay gente que no le gusta vivir cerca de la frontera, ¿eh? No le gusta. Pero tú me dices que te sientes bien allí, hay buenos sueldos. Imagínese, con esa renta el dinero, pues, rinde muchísimo. Vámonos a la pausa. Seguimos escuchando sus testimonios, me encanta.

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0: Wow, wow, Jane. La noticia alrededor de Shakira es que crearon como una especie de ciudad para su residencia en Madrid. ¿Pero qué nivel?
1: Exactamente, Andreina. Mientras Shakira se prepara para la residencia en Madrid, Madrid se prepara para recibir a Shakira. Y bueno, en esos momentos ya se abrieron las puertas de esa ciudad creada para Shakira, Andreina, y para todos sus fanáticos. Porque a partir de hoy, viernes, ya comienza la residencia europea de Shakira en Madrid. Y se creó una ciudad llamada Macondo Park, que es una pequeña ciudad, hay que decirlo, en donde, bueno, pues los fanáticos van a poder llegar y vivir como toda una experiencia. Es como si fueras a un mini Disney, ¿no? Tiene 8 pabellones, es todo un espacio ahí donde va a tener un museo de Shakira, la biblioteca, el Club Loba, Macondito, y donde van a poder vivir esa experiencia en la mini ciudad, luego de o antes o previo a disfrutar del concierto de Shakira. Es un recinto pues adaptado, creado para vivir toda esa cultura latina, desde la literatura, la gastronomía, hasta la moda, el baile, el talento emergente, todo eso que envuelve lo que es Shakira y la música en español, que ha roto fronteras, ha roto barreras. Así que bueno, Shakira va a tener un concierto, una residencia de 12 conciertos de Las Mujeres Ya No Lloran World Tour, con actividades antes y después de cada show. ¿Te imaginas? Bueno, un espacio que luce increíble, que anteriormente ha acogido festivales, con 150 mil metros cuadrados, una capacidad para 50 mil personas, que va a tener gradas levantadas alrededor del escenario, una estructura que permite tener visibilidades de diferentes puntos, un proyecto que requirió 16 meses de planificación e implicó de manera directa a unas 10.000 personas, trabajadores y demás, con alrededor de 1.000 personas trabajando permanentemente ahí cada noche, y se creó todo este nuevo mundo para Shakira. Así que bueno, va a estar el 18, 19, 20, 22, 23, 25, 26, 27, 28 de septiembre, el 1, 2 y 3 de octubre. Bueno, impresionante, Andreina, y seguramente va a ir a ver a Shakira gente de toda Europa, no solamente de España, sino de toda Europa, que se van a dar cita para poder disfrutar de los conciertos de Shakira. Así que a partir de este momento, de esas horas, pues ya hay movimiento por allá, ya se preparan para disfrutar del primer show de Shakira. ¿Cómo lo ves?
0: Me parece extraordinario, y además, como bien dices tú, Janet, Europa es tan fácil en conexión, la gente viaja de un país a otro muy rápidamente y muy fácilmente, que seguramente pues el llenazo va a ser increíble, ¿no? Y el ambiente y la cantidad de personas que se van a dar cita en Madrid, o sea, la economía en Madrid se va a mover gracias a Shakira.
1: Como en todas las ciudades a donde se para Shakira. Siempre que se para en una ciudad, ya lo vimos este año y el año pasado, bueno, desde el año antepasado, Shakira se paraba en una ciudad de Latinoamérica y eso se movía, pero muchísimo. Y por supuesto la derrama económica, turística, todo lo que implica y lo que deja Shakira, bueno, la mujer factura ella y hace que facture cada lugar donde se para, donde pisa. Es impresionante todo lo que se mueve alrededor de Shakira.
0: Sí, señor. Bueno, vámonos a recordarle a la audiencia que puede conectar con nosotros a través del 1-833-867-2346, ¿verdad? Sí, así es. Vámonos a las líneas. A ver, Toñito, tenemos por allí a Armando desde Nueva York. Armando, buen día. ¿Qué tal estás? Good morning.
2: Buenos días, preciosa. Buenos días, bella, linda. ¿Cómo estás? ¿Lista para el fin de semana, me imagino?
0: Lista, listísima, con los tacones puestos ya.
3: Gracias.
2: Ah, ¿verdad? Qué bueno. Mira, te voy a decir rapidito, esto lo guardé ese día yo porque siempre sale el tema ese de dónde se vive mejor. Según la cadena CNC, dice que aquí están los peores, dice ¿cómo se llama esto? ¿Dónde vivir? Pues primero te dice Tennessee, Texas, Indiana, Luisiana, Georgia, Utah, Missouri, Alabama, Oklahoma y Arkansas. Dice que Texas, el problema, la razón que dan para Texas, dan varias razones. Una de ellas es, dice que no hay el problema de la salud. Ya, no hay suficiente, cobertura de salud para la gente. La otra cosa es que no hay inclusividad de la persona. O sea, hay discriminación, ya. Por eso te dice que lo califican así a Texas como una de las peores de los lugares más duros, pues, de vivir. Como te digo, en primer lugar está Tennessee, segundo está Texas, después, como te digo, sigue Indiana, Georgia, todo esto, y no sale Nueva York aquí en este informe, pues. Ya, entonces,
0: Sí, y Armando, gracias por conectar con nosotros. Nosotros tenemos un estudio bien interesante que vamos a compartir apenas a las 8 de la mañana, que tenemos contemplado ese segmento donde justamente, ¿no?, habla de esos rangos. Así que lo vamos a estar compartiendo, no te lo pierdas. Bueno, a ver, tenemos información relacionada a la nueva norma de carga pública del Departamento de Seguridad Nacional, que amplía los criterios de evaluación para solicitudes de ajuste de estatus en Estados Unidos. Sin embargo, la regulación contempla excepciones para refugiados, asilados y ciertos inmigrantes centroamericanos, quienes mantendrán sus procesos migratorios sin verse afectados por la recepción de asistencia pública para alimentos o educación. Escuchemos este trabajo de nuestra periodista Claudia Ramos.
3: Pues en efecto, al menos de que un juez decida algo distinto, será en las próximas horas que esta nueva regla de carga pública va a entrar en vigor, y estamos hablando de que podría afectar a aquellas personas que están buscando algún tipo de ajuste de estatus migratorio en Estados Unidos y que reciben justamente también algún tipo de beneficio por parte del gobierno, beneficios como asistencia con el costo de vivienda, también cobertura médica, alimentos, incluso préstamos educativos. Y estamos hablando de que es una situación que realmente amplía, como ustedes lo mencionaban, pues el criterio que tengan esos funcionarios de UCIS para rechazar o justamente aprobar algún tipo de solicitud. Hablamos también de otros factores que podrían tomar en cuenta, como la edad, la educación, la situación financiera, incluso también las habilidades de los solicitantes. Nuevamente, esto afecta a cónyuges, padres, hijos de ciudadanos estadounidenses o residentes permanentes, también a personas que están solicitando algún tipo de visa, a quienes pueden tener algún tipo de excepción, pues incluye a algunas víctimas de trata de humanos, así como también algunos centroamericanos, nicaragüenses, incluso también a los refugiados. Pero nuevamente, con eso el gobierno quiere comprobar que básicamente estas personas pues no van a ser una carga pública para el gobierno de Estados Unidos. Y algunos abogados dicen que es importante también recibir esa asesoría legal si, por ejemplo, uno de sus hijos recibe algún tipo de beneficio público antes de retirarlos de esa situación. Primero, pues asesorarse, ya que también podría basarse caso por caso la decisión que tomen los funcionarios de UCIS. UCIS también podría dar a las personas la opción de pagar una fianza que podría ser de entre $1,000 hasta miles de dólares para poder justamente recibir ese ajuste de estatus, aún y si tiene usted también recibiendo ese beneficio público. Hay que recordar que esta misma semana también al menos 20 estados demandaron a la administración Trump para justamente bloquear esa nueva regla de carga pública, y la decisión de un juez podría tomarse en cualquier momento o incluso después de que entre en vigor a partir de mañana 18 de septiembre. Con esa información regreso con ustedes. Allá les...
0: Bueno, ya son las 7:32 minutos de la mañana en el este, el reloj marcando las 6:33 minutos de la mañana en el centro, y en el Pacífico ya el reloj marcando las 4:33 minutos. Miren, hay un gran escándalo porque en Reino Unido hay bastante expectativa sobre una nueva publicación de Charles Spencer, el hermano menor de la princesa Diana. Y en la víspera de la publicación del libro, bueno, él habría revelado que después de la muerte de Lady Di, el entonces príncipe de Gales le habría dicho: descuida, la olvidaremos pronto. Escuchemos.
4: el hermano de la princesa Diana, el conde Spencer, ha desatado una nueva tormenta dentro de la familia real. En su próximo libro titulado Swan Song, Diana, My Sister, que sale a la venta el martes 22 de septiembre bajo el sello Penguin, Spencer revela que días después de la muerte de Diana en 1997, el entonces príncipe de Gales le dijo una frase que no ha podido olvidar: descuida, la olvidaremos pronto. Esa afirmación aparece en un extracto publicado por el Daily Mail, un periódico aquí en el Reino Unido que tiene los derechos exclusivos de serialización del libro antes de su lanzamiento en librerías. Esto, según el conde, ocurrió cuando se planeaba el funeral, y si los hijos de Diana, William y Harry, entonces de solo 15 y 12 años respectivamente, debían o no caminar detrás del cortejo fúnebre. El conde afirma que Carlos, entonces príncipe de Gales, no quería, el conde sí, y que fue entonces que Carlos, el ahora rey, dijo esas palabras. El Palacio de Buckingham no tardó en responder. En un comunicado poco habitual, un portavoz señaló que, aunque no comentan libros como cuestión de principio, su majestad, dijo, reconoce que el dolor de perder a una hermana puede nublar la razón y alterar la memoria, básicamente diciéndole al conde que está totalmente equivocado. Incluso muchos años después terminó el comunicado. Una respuesta esta medida, pero que confirma la tensión que ha generado esta publicación, y esto promete más. Una experimentada comentarista ha llamado esto una guerra entre las dos familias, los Windsor y los Spencer. El libro llega justo antes también del 30 aniversario de la muerte de Diana, el próximo 2027, y promete más revelaciones sobre su matrimonio y los días posteriores a su fallecimiento. Por ahora, ni la editorial ni el Daily Mail han confirmado cuánto pagaron por los derechos del libro ni por la serialización. Esto confirma de nuevo que Diana sigue aún muchos años después siendo un tema que causa gran controversia y división tras su trágica muerte en París cuando escapaba de paparazzis siguiendo su automóvil. El reporte desde la capital británica.

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Fanáticas y fanáticos a los deportes, buenos días, un gusto saludarles, un gusto estar con todas y todos ustedes. Por supuesto que nos vamos a la información deportiva, señoras y señores. Vaya partido, vaya exhibición de los Bills de Buffalo el día de ayer. El deporte no baja revoluciones. Josh Allen se convierte en la nueva casa de Buffalo. Josh Allen se convierte en una auténtica fiesta. Los Dodgers vuelven a gobernar el oeste y la Europa League arranca con goleadas, sorpresas y un durísimo tropiezo español. Josh Allen ofreció una exhibición descomunal en el estreno oficial del nuevo Highmark Stadium. Los Bills derrotaron 41-31 a los Leones y arrancaron la temporada con marca perfecta de 2 victorias. Allen produjo 5 touchdowns, lanzó 3 pases de anotación y corrió para otros 2. Sumó 248 yardas por aire y 69 por tierra. James Cook también trituró la defensiva de Detroit con 135 yardas terrestres y una anotación. Los Bills llegaron a ponerse 21-0 y fueron impecables dentro de la red zone. 5 visitas, 5 touchdowns, Jared Goff respondió con 327 yardas y 4 pases de anotación. Pero Detroit nunca consiguió borrar por completo la desventaja. Buffalo tiene una ofensiva vertical, física y explosiva. Parece uno de los grandes al título. Los Bills se toman en serio esta temporada y ya se ponen 2-0.

Vamos a ir al fútbol internacional, partidos que tenemos aquí en esta emisora, aquí narramos, aquí analizamos, y aquí tuvimos el juego de la Juve de Turín, que comenzó su recorrido en la Europa League con autoridad. Goleó 5-0 al NEC Nijmegen. También hubo terremoto en San Sebastián. Lamentable lo de la Real Sociedad. Perdió contra el Bormund 2-1. Y el Bormund está debutando apenas en este torneo. El Crystal Palace aplastó a Lech Poznan. El Besiktas vapuleó 4-1 a Marsella. Y el Ferencváros silenció Glasgow al derrotar 3-1 al Celtic. Una primera jornada que confirmó la fortaleza inglesa y dejó muy mal parada a la Real Sociedad.

0: En esta frecuencia, el fin de semana, las Chivas Rayadas del Guadalajara enfrentarán a las poderosísimas Águilas del América. La situación en la tabla está muy, pero muy parejita. América tiene 16 puntos y las Chivas tienen 17 unidades. El líder de esta competición es el Toluca, con 19 puntos. Así que todo listo para este gran, gran encuentro entre las Chivas Rayadas del Guadalajara y las Águilas del América. Partido a desarrollarse en el Estadio Azteca, hoy Estadio Banorte. Brian Rodríguez, quien es favorito para este clásico, habla la máxima estrella del fútbol mexicano.
1: Con confianza y creyendo que nadie nos está viendo, Brian. ¿Quién llega favorito para el sábado?
2: Creo que no hay favorito en los clásicos, creo yo.
1: No como importa... frases trilladas en el fútbol, ¿eh?
2: No, creo yo porque no confío en esas cosas, la verdad, porque un equipo puede venir mejor que el otro y el clásico es clásico, se juega el orgullo de cada equipo, el orgullo de todo el país, que se divide por el clásico que es, por la magnitud que tiene. Creo yo que bueno, será el partido aparte. Espero que sea medio loco como fue con el Cruz Azul, pero que salgamos nosotros con la victoria, obviamente.
1: Ellos son líderes. ¿No marca diferencia eso?
2: No marca diferencia, porque podés ser líder toda la jornada hasta la última y luego no entra en liguilla y no te sirve de nada.
3: Ah, yo te la cambio. ¿Hombre por hombre no es mejor América que Chivas?
2: ¿Me lo estás preguntando a mí?
3: Sí,
2: sin duda. Yo siempre con mi equipo, siempre voy a defender la muerte. Creo yo que tenemos el mejor plantel de la liga.
0: Pues sí, hombre por hombre y técnico por técnico. América es mucho mejor que el Guadalajara, pero esto no es de quién es mejor o quién es peor o quién tiene mejor plantilla. Esto es el clásico, y el clásico siempre se va a vivir en grande. Y no se pueden perder este partido a través de esta frecuencia. Estaremos narrando el encuentro Guadalajara contra las Águilas del América. Un poquito noche, pero no pasa nada. Va a ser una linda velada para usted. 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

0: Matías Almeida, técnico de los Rayados del Monterrey, asegura que no sabe si los Rayados, si la pandilla va a quedar campeón en este o en el otro torneo, pero le pide a la gente no desesperarse. Mati Almeida.
1: Por estadística ni se gana ni se pierde, sí son alarmas, tanto a favor como en contra. Entonces, nosotros llevamos 7 partidos, nos queda un partido todavía para ponernos igual que los demás. Y en los torneos ganás y perdés. Ahora, hay equipos que vienen formados desde hace un tiempo, desde procesos largos, que son, a no ser América, los demás, bastante en tiempo y en preparación y en campeonatos. Y bueno, nosotros nos hemos enfrentado a ello. Creo que ahí podemos compartir que no existió diferencia. Entonces yo miro, obviamente miro la tabla, obviamente miro los resultados, porque vivimos el resultado, pero veo la parte interna también. Sé que hay un grupo que está creciendo. Y por ahí, no sé si va a ser este torneo. En los próximos seguramente será diferente. Ojalá que sea este. Ya era demasiado haber llegado a una final, lo que pasa que va minimizado eso. Y en 24 horas no podemos cambiar tanto de opiniones, ¿no? Creo que si analizamos fútbol podemos analizarlo de muchos lugares.
0: Matías Almeida, técnico de la pandilla del Monterrey. La pandilla del Monterrey que ha venido un poquito menos, ya hay que reconocerlo. Monterrey ya no es ese equipo protagonista de otras épocas. Ya no es lo mismo. Saludos a toda la gente que se está reportando con nosotros a través de X, a través de Twitter. El rockero vaquero nos dice eso del chorizo al asador. No se antoja mucho, dice el rockero vaquero. Bueno, de acuerdo contigo. Un choricito argentino, ¿no? Con un choripán, ahí con un buen bolillo, pan francés o como usted quiera llamarle. Monterrey enfrentará a la máquina cementera de la Cruz Azul a través de estas frecuencias 9:10 p.m. Monterrey contra Cruz Azul, el próximo rival de la pandilla. Señoras y señores, cerramos con Grandes Ligas, porque los Dodgers volvieron a colocar su bandera deportiva en la cima del oeste de la Liga Nacional. Los Ángeles vencieron 8-2 a Cincinnati y aseguraron su quinto título divisional consecutivo. Son una potencia. El 13º en las últimas 14 temporadas. Una potencia y claro, una dinastía. Estos fueron los deportes en Buenos Días América.

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0: somos unos guerreros, unos empoderados, unos valientes, no me importa, pero aquí estamos, mira qué rico, tomándonos un cafecito bien calientito con toda nuestra gente que se comunica a través de nuestro número en cabina, que han hablado hoy de dinero, de billete, de cómo se vive aquí, allá, cuánto se gana, dónde prefiero vivir, con un ranking que tenemos muy interesante de los salarios que se dan, o al menos lo que está estipulado en diferentes estados y ciudades del país. Ya vamos a repasar esos estados porque esto está bien, bien interesante. Y justamente este bloque, o primer bloque para toda nuestra gente en YouTube, Facebook e Instagram, van a poder llamar, interactúen con nosotros. Si todavía quieren participar con referencia al tema, háganlo ya, ahora mismo. En Estados Unidos, el lugar donde viven puede cambiar muchísimo lo que ganas. Mientras el salario mínimo federal continúe en $7.25 por hora, en Washington alcanza $17.13 y Nueva York, por ejemplo, 17, en California 16.90. Le preguntamos a la audiencia, ¿qué prefiere? ¿Vivir en un estado donde se gana más por hora, aunque todo sea más caro? ¿O ganar menos, pero que tu dinero rinda más? Llámenos, 1-833-867-2346. Toño Murillo en los controles, atendiendo sus llamadas, musicalizando el show. Janet Vázquez en la producción del espacio frente al micrófono. Lalo Leal en los deportes y esta su servidora, Andreina Gandica. Vámonos de inmediato con lo que ocurrió mientras usted dormía.
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0: Los hispanos se sienten traicionados. Mensaje a Trump de la congresista republicana María Elvira Salazar.
2: La nueva regla de carga pública que UCI se aplicará al evaluar la residencia y que entra en vigor este viernes.
0: Bueno, un año de la redada migratoria en la planta LG en Georgia, 300 trabajadores surcoreanos interpusieron querellas administrativas contra nueva agencia del gobierno federal de Estados Unidos.
2: Más de 4 millones cruzaron por las fronteras. Aquí les vamos a contar cuáles son las nacionalidades y a qué ciudades se fueron a vivir.
0: Abogados denuncian que administración Trump podría estar negando documentos a inmigrantes.
2: El nuevo objetivo de ICE, se intensifican las redadas a camioneros inmigrantes en carretera.
0: Y si nos vamos a Europa, pues hay una gran polémica porque esta frase pegó fuerte. La olvidaremos pronto. Esa supuesta frase del rey Carlos III tras la muerte de Diana enciende mucha polémica.
2: Donald Trump retira de forma repentina la nominación de Lance Royer para dirigir la oficina de ICE.
3: Y nos vamos, por supuesto, a la información deportiva, señoras y señores, porque Marcelo Gallardo es presentado oficialmente como nuevo técnico de Ecuador. El desafío de mi vida, señaló.
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0: Bueno, y antes de adentrarnos a los temas, ¿cómo están? Muy buenos días, muchachos. Janet, Lalito, Toñito, ¿cómo amanecen en este viernes cerrando con broche de oro? Vámonos.
4: Hola, hola, Andreina, Toñito, Lalito, buenos días. Es viernes. Gracias a Dios, es viernes ya. La semana pasó rapidita, ¿no? Pero rara, porque festejos patrios. Sí, como que empezó lenta la semana, decía Lalo en martes. Apenas es martes. Va lento esto. Pero a partir del miércoles a mí se me pasó súper rápido y cuando me di cuenta dije, ¿qué? Ya es viernes. O sea, va bien y ya el fin de semana se va a poner mejor.
0: A mí me cayó la locha, como dicen por allí, ayer. Dije, mañana es viernes porque me tengo que parar más temprano, preparar outfit para la televisión y todo. Y ay, no puede ser, es viernes. Yo todavía pensando que hoy era jueves, Toñito.
4: A ver, pero
5: sí, exactamente. No, a mí se me pasó. A mí la verdad siempre se me pasa bien rápido las semanas. La verdad siempre, sí. Siempre pasa bien.
4: Toñito siempre es positivo.
5: No, es que sí. Es que se me pasa muy rápido las semanas. Es como uno también anda de aquí para allá como ustedes. Entonces por eso se me hace muy muy rápido. Pero bien, contentos, Andreina, de andar por acá con Janet, Lalito, contigo y con todo el público de Buenos Días América.
0: Lalo, Lalín, ¿cómo te trató la semana, Lalo?
3: No, de la fruta, de la pulita, ¿no? No sé ni cómo estoy aquí, no sé ni cómo llegué, ¿eh? La verdad que la semana me ha tratado demasiado.
0: No, no, comienza a desnudar. Tranquilo que eso no... Tranquilo.
4: Termina la semana antes de que termine la semana.
3: Acabó. O sea, yo esta semana la viví bajo el agua. Bajo el agua, ¿eh? Bajo el agua, literal, literal. Fue una semana muy difícil. Creo que ha sido la... No, o sea, sin oxígeno.
4: Yo pensé que era ahogado.
3: No sé si la percepción de la gente sea la misma, pero a veces sí, como que hay semanas muy complejas. Y esta sí fue una semana muy, pero muy difícil desde el lunes.
4: ¿Por qué la
3: dijo? A batallar desde el lunes, regaños, pleitos.
0: Pero ¿quién te va a regañar si tú eres un niño muy bien portado?
3: Ya sé, uno muy bien portado, ya lo sé, Pero no ha sido una semana fácil. Mira, lo más importante es que llegamos vivos, se acabó, y le pido a Dios que cerremos bien el año.
0: No te preocupes que no hay una... tequilitas que no resuelvan.
3: Ándale, tú sí sabes.
4: Pero un niño mucho, incomprendido.
5: Falta mucho para el cierre de año, Lalito, disfrútalo, disfrútalo.
3: No, ya. Yo ya quiero Jingle Bell.
0: Ay, Dios mío. Miren, vamos a hablar de ese tema que además hemos puesto sobre la mesa. Si usted quiere conectar con nosotros, en este mismo bloque vamos a poner al aire sus llamadas. Fíjense que ha traído... muchas conversaciones paralelas, ¿no? Y como que muchos temas aledaños a este tema central. ¿En qué parte de Estados Unidos vale más una hora de trabajo? Es un poco lo que hoy estamos sopesando gracias a un informe que tenemos sobre la mesa. Porque aunque el salario mínimo federal sigue siendo de apenas $7.25 por hora, dependiendo del estado donde usted viva, esa cifra, bueno, puede superar hasta los $17. Y la diferencia es enorme. Haciendo prácticamente el mismo número de horas, el lugar donde usted trabaja puede determinar que el mínimo legal sea más del doble, así como lo escuchó. Univision recopiló los estados con algunos de los salarios mínimos más elevados del país para este 2026. Washington está en la cima, pero muy cerca aparece Nueva York, Connecticut y California. Janet, allí están todos peleándose ese primer lugar del récord.
4: Wow, sí. Sin duda yo me iría a vivir a cualquiera de estos, sin pensarlo.
0: ¿De verdad?
4: Sí.
0: Ay, a Connecticut no me iría. Ya,
4: ¿por qué?
0: Es muy frío y muy gris.
4: Sí, pero bueno, siento que también tiene una buena calidad de vida, me parece, y se me haría muy interesante también.
3: ¿Hawái?
4: Hawái también me voy, sin problema.
3: Sí.
4: Aunque es que todo el tiempo pensando, todo el tiempo estás pensando en que si va a hacer erupción y que la lava ahí tan cerquita, ay, qué miedo, pero no, sí me encantaría también Hawái.
0: Bueno, fíjate que Hawái está bien rankeado porque junto a Rhode Island están empatados con $16 por hora, creo que en el cuarto o quinto, mientras que New Jersey registra un mínimo general de 15.92. Pero fíjense, chicos, que hace rato hablaba un oyente con nosotros y explicaba que allá en McAllen pueden conseguir una buena renta, un buen apartamento, una buena casa en $1,200, $1,500, pero podrían conseguir trabajo a $16 la hora. Entonces, si tú le haces el cálculo, oye, ¿se viviría bien con ese sueldo y pagando esa renta?
3: No, imagínate. Sí, aparte, Texas es muy grande, muy amplio, muchos ranchos. Ahí lo comentábamos hace rato, en Harlingen, McAllen. La verdad que es un lugar muy, pero muy lindo. New Braunfels. San Antonio lo dijo bien, escucha, ¿eh? Ahí ya cambia todo. Ya es un poquito más parecido a Austin.
0: Bueno, tú viviste en Texas, ¿no, Lalo?
3: Sí, ahí tuve mi casa. Todavía la tengo, creo que ya la voy a vender. Ahí ¿sí? tengo todavía mi casa.
0: No la venda, préstamela, yo me voy.
4: ¿Cuántos hijos? ¿Cuántos hijos que mantener allá? Perdidos.
3: Claro. Ninguno. No, ¿cómo crees? Imagínate, sería feliz con un bebecito.
4: No, ajá. Y es que imagínense, también si le añadimos el tema de los hijos... Andale. Bueno, te sale más caro y todo va subiendo y va subiendo y va subiendo. Entonces, un hijo, tenerlo en una ciudad en donde los sueldos son más altos, pero sabes que te va a costar mucho más caro y que a lo mejor no te va a alcanzar. O tener tu hijo también y vivir en un lugar donde los sueldos son un poco más bajos, pero te va a quizá rendir un poco más. Yo creo que todo tiene que ver con administrarse, Andreina, porque a veces, sí, aunque ganes mucho, si no te sabes administrar, eso no te va a durar. Y si ganas poco, si no te sabes administrar, va a pasar lo mismo. Entonces, bueno, pues todo tiene que ver con administración.
0: Eso es lo que yo llamo una científica. Para más consejos, mira, Janet Vázquez. Síguela para más consejos. Miren, fíjense, entonces repasamos esta lista. El primer lugar lo ocupa sin lugar a dudas Washington, con un salario mínimo de $17.13 por hora. Le sigue Nueva York, donde llega a $17 en la ciudad de Nueva York y en condados como Nassau, Suffolk y Westchester, el resto del estado es de 16. Le sigue Connecticut, que hablaba mucho Janet de que podría irse a vivir para allá tranquilita. Ocupa el siguiente puesto con $16.94 por hora, seguido por muy cerca de California con $16.90. Después aparece Oregon, le sigue Hawaii y Rhode Island y New Jersey. Y la gran comparación, el mínimo federal que continúa.

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1: Definitivamente, es muy costosa y en el retiro uno lo que quiere ya es tranquilidad, imagino yo, quizás seguir trabajando en algo que te produzca. Yo quisiera trabajar hasta el último día de mi vida, o sea, a mí no me gustaría quedarme viendo Netflix después de mi retiro, la verdad, poder tener la capacidad de viajar, de seguir teniendo planes hasta el día que me muera. Yo no sé cómo lo contemplan ustedes, pero quizás sí, una ciudad un poco más tranquila, menos costosa, para poder rendir el retiro que hoy no le rinde a nadie en ningún lugar del mundo.
2: Sí, bueno, sí, yo trabajé hasta el último día, el día que nació Luna, unas horas antes yo estaba haciendo programa. Claro que me veo también trabajando, hasta lo que se pueda, lo más que se pueda. Entonces, sí, yo preferiría estar más en una ciudad que se mueva mucho.
3: Sí, es que, bueno, ustedes también, en lo personal también, yo inicié trabajando, mi primer año de trabajo fue a los 16. ¿Cuántos años ya llevo trabajando? Entonces yo creo que sí, yo pienso...
2: Igual que yo. 16, 50, llevas como 50.
3: Ajá. Fácil, 50, 52. Entonces yo creo que...
1: Eres un comeaños, usted es un muchachito, pero muchachito no eres.
3: No, soy un muchachito. Todavía no me salen los bigotes, mira.
1: Mira, dice Jorge, la mejor ciudad para vivir y retirarse es en Georgia, en mi rancho.
3: Oh, que nos invite, que nos invite, por favor, para comprobarlo.
1: Claro, yo vivo en Connecticut, dice Romero. Ah, mira, por aquí alguien que vive en Connecticut y tengo que trabajar en Nueva York para poder vivir poco mejor, que más o menos. Tengo dos hijos de 13 y 6 años. Romero, Vicente, nos gustaría conocer un poquito más de tu historia. ¿Por qué? ¿Por qué tienes que trabajar en Nueva York y no trabajas en Connecticut donde vives? Porque además ya a veces los trayectos son larguísimos. Por ejemplo, hay personas que trabajan meramente en la ciudad de Miami, pero no viven en la ciudad de Miami. Hay gente que vive muchísimo más al norte. Inclusive yo conozco una persona que trabaja aquí en Doral, pero vive en Palm Beach, y estamos hablando de que tiene que rodar aproximadamente una hora y media diaria.
2: Y eso puede mermar también tu calidad de vida, ¿no? El tema del transporte y pasar tantas horas en movilidad.
4: Y de paso que nos diga por qué tiene dos hijos, nada más. Como chisme, nada más, que nos diga.
1: Ay, pero Vici, ¿por qué preguntas cosas inapropiadas? Vámonos a la pausa. Nos encantaría seguir leyendo sus comentarios. Nos quedamos con toda nuestra gente en YouTube, Facebook e Instagram. Oigan, síganos, suscríbanse a nuestro canal de YouTube, TUDN Radio, y síganos en las redes sociales. Buenos días, América AM en Instagram, y buenos días AM en Facebook.

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1: Joe Montana fue el quarterback de la calma perfecta. En los momentos grandes, cuando el estadio rugía y el reloj apretaba, parecía jugar en silencio. 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No tenía el brazo más explosivo, pero sí una precisión quirúrgica y una frialdad legendaria. Montana convirtió el último drive en una forma de arte.
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0: venenoso, Lalo.
1: Sácame. Suelta tu veneno. Suelta. Sácame el veneno. Vengo con todo, ¿eh? Vengo con todo, querido.
0: Sácame. No, suéltalo. Suelta el veneno.
2: ¿Qué pasó? ¿Qué pasó?
0: Tranquilo,
1: científico.
0: Hazlo tú mismo. Brisi le quiere sacar el veneno.
1: No,
0: permitamos eso.
3: No, tranquilas, por favor. Andan aceleraditos.
1: Es que esa canción como que te acelera, ¿no? Taquicardia temporal.
0: Es lo que yo digo. No, o sea,
2: taquicardia saca el veneno como pueda.
1: No, o sea, son 96, 90 revoluciones por minuto, 101, 98.
0: Viste, te lo dije.
1: No, nos acelera, pero qué gusto. Es viernes, hay que estar acelerados, André, Jane, es viernes, nos ganamos la semana, nosotros no ganamos $17 la hora, ganamos 4. $4 la hora. Pero ahora sí hay que tener actitud y hay que tener corazón para absolutamente todo, porque es un fin de semana muy, pero muy especial.
2: Ese tema, perdón, yo sé que ya vas con los deportes, ahorita que hablaban de los sueldos, los medios de comunicación serán de los mejores o en qué rango estarán de pago.
1: El peor.
0: Pero
2: espérate.
0: No entiendo tu pregunta, Toño. Sí. Yo te voy a responder.
2: ¿Y en qué ¿Bajos? Sí. Okay. ¿En qué rango estará? O sea, de verdad. Porque
0: no, eso depende.
2: Sí, claro. Hay rangos, A ver, es que ¿a qué voy? A mí mucha gente, mis amigos me preguntan, oye, ¿y es bien pagado? Y le digo, creo yo desde mi perspectiva que es un trabajo normal, como muchos otros.
0: Porque estás en el promedio.
2: Sí, por eso digo. Ni, tampoco me tiré al piso y digo, no, al contrario, yo siempre contesto, creo que en cuanto a medios estoy en la mejor empresa, que paga,
0: eso sí,
2: paga bien.
0: La
2: sí,
0: que
2: paga
0: me
2: muy
0: gusta.
2: Bien, sí. Pero en tema de Guadalajara como tal, o sea, el estar en un medio de comunicación no es tan bien pagado en general. En general, porque en otras radios.
0: Pero sabes que si hay una realidad, y no tenemos por qué esconderla porque tampoco es un secreto a voces, es que en Estados Unidos los medios en inglés ganan más que los hispanos. Esa es una realidad. Una reportera con la misma experiencia, con el mismo trabajo y quizás el mismo horario, gana más en un medio en inglés que en español. Eso es una realidad, al menos en este país.
2: All right. Ya sé por dónde me voy a ir.
0: Comienza a hablar inglés, mi amor, y te vienes para acá.
2: What's your name? My name is Brissy. Yo solo le contesto.
1: Aprobado el currículum.
0: Aprobado público, cómo no.
1: Aprobado. André, Toñito, Jane, este fin de semana, poquito noche, pero vale la pena la desvelada. 11:15 p.m., tiempo del este, en la Unión Americana, tenemos el clásico. Y se las aventamos de una. ¿Quién se queda con el clásico? ¿Chivas o América? ¿La cabra o el águila? Por favor, señorita Gandica, en la primera fila, adelante. Usted levantó la mano.
0: No me crucifiquen, pero yo creo que América va a ganar.
1: Eso.
0: Perdón por lo...
1: Por ¿dónde lo vas a ver el partido? ¿Ahí en Brickell?
0: Lo voy a ver en mi casa. Uh-huh. Recuérdame la hora.
1: 11:15. 11:15 de la noche. 9:15 tiempo de México, 11:15 tiempo del este.
0: En mi cama.
2: A esa hora de ella va a estar haciendo todo menos ver el partido.
0: ¿Y qué crees tú que va a tener
3: su propio partido?
0: Va a tener su propio clásico.
2: Va a tener su clásico, Andreina.
0: No, yo los clásicos los tengo esté o no esté los viernes por la noche. Acuérdense, muchachos.
1: No, pero sí te mantienes despierta. Me acuerdo que estábamos viendo el partido, Andreina, hoy en Miami, yo aquí en esta ciudad. Estábamos viendo el partido de los vaqueros. Y le pongo, porque no me contestaba, le pongo, y no te duermas. Y luego me contesta después de 10 minutos, no estoy dormida. Y yo fui el que se durmió. Yo ya había dormido para el tercer
0: cuarto. Pero me
1: contestó más. Ya no te contesté más. El partido de Gigantes contra Dallas. Ya luego vi el resumen. Mal juego de los vaqueros de Dallas.
0: Terrible
1: inicio para el conjunto de la Estrella Solitaria. Señorita Vázquez, por favor, su favorito para el clásico Chivas contra América.
3: A ver, pues obviamente las Chivas, la listo, eso ni se pregunta.
0: Solo la pregunta era ofender.
1: Que nos pongan, no sé, te late si nos ponen marcador, y ya yo luego platico con Mr. Askerate para que le regale una playera si le atina. Así la aviento, de una o no.
2: Ah, qué
1: valor. Ah, qué valor.
0: ¿Y tú, Lalo, quién crees que ganará?
1: Yo voy con América. América gana el partido.
0: Ah, somos dos aquí.
1: Gran exhibición frente a la máquina cementera de la Cruz Azul. Perdiste, pero no importa. Tuviste una gran exhibición, gran actitud. Chivas viene de ganarle.
2: Ah, pero muy mal defensivamente. O sea,
1: terrible.
2: Buena actitud,
1: terrible.
2: Pero
1: es que se fue Cáceres y se fue la pieza angular y todavía no ha llegado nadie.
2: Que
1: Almada está muy como sin tanto refuerzo, está muy abandonado.
2: Esos dos refuerzos creo que van a ya estrenarse contra Chivas, el próximo.
1: Ah, esperemos, sí, sí, sí. Esperemos.
2: Yo digo que van a empatar.
1: Upa. Sería lo peor.
2: Va a ser un empate a dos goles o a tres goles.
1: Que gane el que sea, pero que no termine el empate.
0: Si hay empate, ¿cómo se definiría el clásico?
1: Por un volado.
2: No, pues no.
3: Yo digo que hay de dos, o que gane las Chivas o que pierda la América.
1: ¡Órale! ¡Qué padre! ¡Qué padre!
2: Es lo que yo llamo una científica. A
1: la empresa le encantó tu comentario.
0: Toma chango tu banana.
1: Aquí nos dice el rockero vaquero: las Chivas Rayadas del Guadalajara, el único equipo tocado por Dios. Vaquero.
2: Para mí es el equipo que mejor juega el fútbol en México actualmente, las Chivas, junto con Toluca y este mismo América. Pero así en ese peldaño los pongo: Chivas, Toluca y América. América también. Lo que yo digo es que últimamente los de Chivas y merecidamente presumen todo el buen juego y el primer lugar. Bueno, ya no son primeros lugares.
1: Es el Toluca,
2: pero hablan del clásico y tienen mucha confianza y está bien, pero como si el América fuera octavo, noveno, décimo. No se les olvide que va un poquito bajito de ustedes nada más, un escalón abajo.
3: El problema es que en un clásico todo puede pasar, ¿no?
2: Ahí los números. Y los dos, el juego del América es muy bueno, como dice Lalito. Contra el Cruz Azul a mí no me gustó, yo ahí no coincido con él. Contra el Cruz Azul no me gustó, me gustó la reacción, pero el juego como tal no. Pero ¿hace cuántos años que no veíamos un América dinámico con jóvenes?
1: No,
2: con
1: Melo,
2: canteranos,
1: con mexicanos,
2: sí, y Chivas obviamente ya tiene un buen rato que anda bien, Guadalajara. Yo creo que este torneo es de Chivas. Para mí este torneo es el de las Chivas. Este torneo Chivas va a ser campeón. Para mí este es el de Guadalajara.
1: Aquí ponemos, Toñito, en la Chiva, pasión, tradición y orgullo, y en el América citamos grandeza en cada batalla. Sí, el América pierde, pero jamás los vas a ver con la mirada puesta en el césped. Jamás los vas a ver caminando. Jamás los vas a ver especulando. Siempre, siempre con la cabeza arriba.
3: ¿Espe qué?
1: Especulando, ¿no? ¿Especulando?
2: ¡Yane!
1: No dije especulando, ¿no?
0: No sabemos cuándo nos va a meter en problemas. Hay que apagarle el micrófono.
3: Especulando. No vamos a estar especulando.
1: Dije
2: especular.
1: ¿Dije especular?
2: ¿O qué dije?
1: ¡No! ¡Chavas!
3: Ya, Lalito, compórtate.
2: A veces sí me gusta mucho.
0: Martita se fue al baño, por eso es que el Lalo se pone en ese plan.
1: No me
0: Martita,
1: escrito.
0: Regresa.
1: No me ha escrito Martuca. Chicas, chicos, los deportes, nos vamos a los virals.
0: Por fin.
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0: Hoy estás de suerte, Janet, te dejaron 50 segundos, dale.
3: Muchas, pero muchas gracias, Lalito. Bueno, vamos a comenzar con este video que aparece sacado de una película. Y es un momento que se vivió en la Ciudad de México. Y es que veamos lo que pasó ahí. Todos los mexicanos corriendo casi como si fuera por sus vidas. Y es que se abren las puertas de lo que, o los accesos más bien, porque es un lugar abierto. Se abren los accesos para poder agarrar un lugar para el desfile cívico-militar del 16 de septiembre. Y la gente corrió como loca, despavorida, para poder alcanzar un lugar. Imagínate así de lleno estuvo, y esto era para poder ver el desfile, como si bueno, pues abren los accesos para poder ver el desfile de Macy's o algún otro
0: si
3: desfile.
0: ¿Cómo? ¿Michael Jackson del cielo?
3: Exacto. Y bueno, ahí la gente corrió como si hubiera sido corriendo por sus vidas. No, es
0: a veces, que... Jane, yo no sé si ustedes se han puesto a pensar en eso, pero yo siento que a veces la gente va y repite y hace las cosas que otros hacen y no están conscientes de lo que están haciendo, las decisiones que toman. ¿Por qué te digo? Porque, ¿por qué corriste ahí? O sea, porque todo el mundo corrió y yo corro. Igual pasa en los estadios. Si alguien hace algo y ve para el cielo, todo el mundo ve para el cielo. O sea, es decir,
3: somos borregos, ¿no? Humana.
0: Sí, algo así. Bueno, no, yo no quería usar esa palabra, porque es una palabra muy fuerte, Janet, pero tú hoy estás desbocada.
2: Sí, pues a fin de cuentas son masas, ¿no? Se le llama así, masas.
0: Pero ¿por qué? Es decir, si todos corren, a mí me gustaría entender por qué voy a correr antes de correr. No sé, yo soy un poco rara, perdón, Janet.
3: Sí, la ley de las masas, como dice...
2: Yo corro y luego pregunto... ¿Por qué corrimos?
3: Pues sí, porque a ver, o sea, corres para alcanzar un lugar, para ver mejor, para tener una mejor visibilidad del desfile, pero a veces es tonto, porque a veces te puedes ir normal, o mucha gente corre para ganar un lugar, y ya después los que llegan a veces hasta agarran mejores lugares. Los que llegan después con toda tranquilidad, con toda calma, porque ya ubicaron cómo va a estar todo el show y agarran hasta mejor lugar. O sea, yo creo que es más bien hacer lo que otros están haciendo sin saber y muchas veces sin sentido.
1: ¿Quién fue el primero que corrió, no?
0: Exacto, el que tuvo la iniciativa.
2: Yo a esas alturas de mi vida, yo ya descarto un evento gratuito y con muchísima
1: gente. Como Cristo, si son los mejores, el folclore, el pueblo, la gente, la raza.
3: ¿Corrías para ganar mi lugar en el FanFest?
2: Yo gratis, y sé que va a haber mucha gente, así
1: a mí me encanta la gente, el desgorre, la lluvia.
2: Hablo de este tipo de masa, o sea, de miles, de miles, de miles. O sea, un concierto de música gratis, yo no me paro.
1: ¿No?
2: No. No.
1: Así no porque...
3: ¡Ay, qué fresa!
2: No por el tema... A ver, me conviene no pagar, pero no, me engento. No. No sé cómo se pone. Me engento. Se dice acá. Me engento.
0: Ay, yo comparto lo mismo, Doñito. Yo, la verdad, y no es por nada, ¿no? A mí me gusta estar en sitio público. Pero siento que no estoy segura. Esa es mi principal preocupación.
3: Pausa. Y volvemos.
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8: Desde el Estadio Jalisco, los rojinegros del Atlas y sus nuevos refuerzos quieren reaccionar y regresar a la victoria, pero enfrente estarán los Pumas de la UNAM. 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
0: Muy buenos días, ¿cómo me le va?
3: Muy elegante.
19: Buenos días, buenos días. Siempre, siempre. La elegancia no se pierde y menos un viernes. Eso. Porque no sabe uno a dónde lo puedan invitar después del trabajo.
0: O sea, ¿dónde te agarre la noche? Uno no sabe, uno tiene que estar preparado. Pero es verdad, Edwin, yo jamás te he visto echado a perder. Usted siempre está en punta en blanco, donde... ¿Tú eres así desde que te despiertas?
19: Trato siempre, pero ¿sabes qué? Le echo la culpa al sistema escolar público de mi Panamá, porque como uno usaba uniforme siempre había que andar planchadito, entonces es ese es uno de mis traumas, que no puedo salir de la casa si la camisa está ajada.
0: Así, y también pasaba en mi país. Yo amo las escuelas con uniforme, a mí me parece Totalmente. Que eso es parte de la disciplina, sí, de la educación y por supuesto de la dinámica, buena dinámica y práctica de la educación. A ver, Edwin, ¿qué es noticia en la Casa Blanca? Cuéntanos.
19: Mira, en la Casa Blanca hay mucho pasando, pero sobre todo ya la preparación de lo que podríamos esperar la próxima semana con la participación del presidente Donald Trump en esta tan esperada reunión en Naciones Unidas, esto en Nueva York. Y no solamente por los temas que siguen acaparando titulares a nivel global con los conflictos en Medio Oriente, el seguimiento de si habrá un acuerdo de paz entre Rusia y Ucrania luego de la participación de allegados al presidente, entre ellos su yerno Jared Kushner, tratando de que esa paz se convierta en una realidad, pero una de las reuniones más esperadas es la que pueda tener Trump con Delcy Rodríguez. La representante del régimen venezolano, obviamente es un tema que vamos a estar dándole mucho seguimiento, porque incluso les comento que esta semana yo acabo de regresar de Houston, estábamos cubriendo el G20 enfocados en temas energéticos. Ahí entrevisté al secretario Wright sobre los detalles de ese acuerdo petrolero que Estados Unidos firma con Venezuela. Le pregunté directamente quién va a controlar el dinero de esa inversión, los Estados Unidos o Delcy Rodríguez en Venezuela. Wow. No los quiero dejar en el aire, pero la respuesta no se la pierdan este domingo en el programa, esta semana con Ilia Calderón. La entrevista va a estar un poco candente, pero también de candente estuvo mi cara a cara con Paula Henao. Paula Henao, para quien no sabe, es la ministra de hidrocarburos del régimen venezolano. Me la encontré saliendo del elevador. Como periodista hice lo que tenía que hacer, cuestionarla, y no me dijo ni una sola palabra. Su equipo incluso trató de empujarme. trataron de tocar mi equipo y me tocó recordarles que estamos en los Estados Unidos, que no estamos en Venezuela. Ese video lo pueden ver en redes sociales, Edwin Pitti, ahí lo pueden, me pueden seguir para que lo puedan ver. Pero sí, ha sido una semana bastante intensa con estas iniciativas de la Casa Blanca, porque obviamente el precio del combustible sigue subiendo. Estamos cerca de las elecciones de medio término y ellos están tratando a toda costa de contrarrestar el mensaje político que eso envía.
0: Edwin, perdón que me quiero quedar ahí un momentito, porque de confirmarse este encuentro, sería el primer encuentro entre un presidente estadounidense y un gobernante venezolano en más de 11 años, desde la breve reunión esa que vimos y que se mantuvo entre Barack Obama y Nicolás Maduro durante la Cumbre de las Américas en ese 2015 en Panamá. Y además, Edwin, debo decirte, a la mayoría de los venezolanos es esto le causa un malestar profundo, porque pareciera que se quiere legitimar lo que no es legítimo en Venezuela.
19: Sin duda alguna, y eso fue parte de lo que le pregunté también al secretario Wright, porque de su boca dijo anteriormente que en Venezuela habrá elecciones. Y le pregunté sobre qué le parece a él ese malestar del venezolano, que inicialmente pues aplaudía la acción de que se sacara Nicolás Maduro de Venezuela, algo que fue bien recibido por la diáspora venezolana, pero luego vemos cómo esta Casa Blanca avanza de una forma tan agresiva con acuerdos petroleros sin siquiera garantizar que haya una fecha o una línea de tiempo o una claridad para que Venezuela tenga elecciones democráticas. Entonces, Wright, adelantándoles un poco de la entrevista, me comentaba que sí, él reconoce ese malestar del pueblo venezolano, pero que para la Casa Blanca ellos quieren que el país entienda que la situación en Venezuela, políticamente hablando, no va a cambiar de la noche a la mañana, porque están lidiando con muchas aristas, pero que no pueden quedarse en eso. Ellos tienen también que garantizar que se avance mejorando la economía de ese país para luego dar pie a la entrada de una democracia. Pero es ahí donde está la preocupación muy válida de muchos venezolanos de cómo puedes confiar en un régimen que ha causado tanto dolor con toda esta inversión. ¿Qué te hace pensar que ellos van a manejar bien el dinero, que no van a continuar con actos hostiles? Y él no me dijo esto, pero sí lo dejó entrever, que al final del día Estados Unidos es el que da las órdenes y que ellos están monitoreando absolutamente todo lo que pasa en Venezuela.
0: Sí.
19: Ahí se las dejo.
3: Bueno, ahí estaremos al pendiente, Edwin, porque sí va a estar muy interesante eso que pase la próxima semana. Y siguen los temas de inmigración, Edwin, y han llamado mucho la atención, ¿no? Sobre todo esta nueva regla de carga pública que va a entrar en vigor a partir de hoy y que, bueno, pues está generando mucha controversia, porque podría afectar a quienes buscan obtener la residencia permanente y, en fin, los temas de inmigración que siguen dando mucho de qué hablar.
19: Sin duda alguna. Mira, esta es otra raya para el tigre migratorio de esta Casa Blanca. Son políticas que siguen tratando de explorar para coartar ese derecho que por décadas han tenido los inmigrantes aquí en los Estados Unidos. El tema de carga pública llama poderosamente la atención, sobre todo por el impacto que eso va a tener para aquellas familias mixtas. Porque recordemos que hay padres indocumentados, obviamente, con niños que han nacido en los Estados Unidos, pero esos niños tienen derechos. Esos niños tienen la potestad de tener un seguro médico o incluso de beneficiarse con los cupones de comida, y es ahí donde muchos padres, por temor, están dejando de pedir esos beneficios para sus niños por la repercusión que eso pueda tener en su proceso migratorio. Por eso la recomendación que damos siempre en todos nuestros espacios noticiosos es que, sea cual sea su caso, obtenga una asesoría legal, porque estas reglas de carga pública no afectan de la misma manera a todo el mundo. Entonces, lo que no queremos es que alguien deje de recibir un beneficio que su niño necesita por un temor con respecto a una política que a lo mejor a usted no lo impacta. Así que es muy importante que usted esté pendiente de todas las informaciones, que tenga la confianza con un abogado o incluso con una organización a nivel local que lo pueda orientar, que lo pueda asesorar, para que usted al final del día tome la mejor decisión posible con respecto al beneficio que usted recibe a nivel estatal o federal, y sobre todo que eso no tampoco vaya a impactar su caso migratorio si se encuentra en medio de uno.
0: Edwin, y por último, el golpe en lo económico, ¿no? Esta semana, cuando vimos el anuncio de la Reserva Federal, y todos estos conflictos y estos dimes y diretes que se sostuvo con Donald Trump y Jeremy Powell en su momento, y ahora, fíjate, no lo hizo él, pero lo hizo el actual líder subiendo la tasa de interés, y esto me imagino que en la Casa Blanca también se habló muchísimo esta semana.
19: Sin duda alguna. Y mira que el presidente en esta ocasión ha mantenido un tono más calmado porque él reconoce que era algo que había que hacer. Obviamente él no quería que eso sucediera porque no le ayuda en su argumento económico de cara a las elecciones de medio término. Estamos ya a muy pocas semanas de esas elecciones. Los republicanos en contiendas importantísimas, los sondeos cada vez no los están dejando bien parados, y eso es algo que el presidente está tratando de evitar a toda costa. Recordemos, esta convención del Partido Republicano, que es fue una convención inédita, nunca había pasado que un partido hiciera una convención para el tema de las elecciones de medio término. Entonces, eso envía un mensaje bastante claro que hay preocupación dentro del Partido Republicano, que son conscientes que todas estas políticas económicas y el impacto que eso está teniendo no los está beneficiando, al punto que ya hay muchos republicanos que poco a poco se están tratando de separar de mensajes económicos y migratorios de esta Casa Blanca, pero debo decir que ya es bastante tarde. Siento que ya el votante a estas alturas del juego está bien decidido sobre lo que quiere para los próximos 2 años con respecto al control del Congreso de los Estados Unidos.
0: Sí, señor. Edwin, gracias por estar con nosotros esta mañana, abrirnos un espacio. Sabemos que estás constantemente en transmisión con nuestra televisión y te agradezco este día y este momento. Un abrazo fuerte para ti, compañero.
19: No, a ustedes un abrazo también y que tengan un excelente fin de semana.
3: Igualmente para ti.
0: Y tienes que aprovechar ese look hoy, que te queda bien. Estamos de viernes. Edwin Pitis, periodista de N+, Univisión, desde Washington, D.C., con las noticias desde la Casa Blanca. Bueno, vámonos con el clima.
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0: Nuestra meteoróloga Arlette Roque ya está lista. Muy buenos días, Arlette. ¿Qué tal?
20: Comienzo hablándoles de las condiciones que se esperan en este caso en el sur de Florida y Los Cayos, donde se mantiene un riesgo marginal de lluvias excesivas. Hay muchísima humedad tropical que va a continuar entrando a la región y debido a vientos débiles en niveles bajos, las tormentas pudieran moverse lentamente. Esto va a estar aumentando la posibilidad de inundaciones repentinas localizadas, especialmente en el extremo sur de la península y hacia Los Cayos. En otras partes del sureste hay un sistema frontal que va a estar extendiéndose hacia el sur desde el Atlántico Medio y va a estar produciendo lluvias y tormentas eléctricas. Hay riesgo de tiempo severo, además, desde partes de las Carolinas hasta el norte de Georgia. Pudieran estar dejando estas tormentas ráfagas de viento severas de carácter aislado, principalmente durante la tarde y las primeras horas de la noche. Nos movemos un poquito más hacia el norte y el centro del país. Allí un sistema va a estar avanzando desde las Dakotas, pasando por el sur de Minnesota y hacia Wisconsin durante esta noche. Hay riesgo de lluvias excesivas desde partes del Valle Superior del Mississippi y el suroeste de Montana. En el Valle Superior del Mississippi y el Medio Oeste, la abundante humedad y el desarrollo de una corriente de bajos niveles van a estar favoreciendo lluvias fuertes y los acumulados de precipitación que se proyectan indican entre 2 y 4 pulgadas. El sistema va a continuar avanzando hacia los grandes lagos y el potencial de lluvias fuertes va a estarse desplazando hacia partes del Medio Oeste, el Valle de Ohio y los grandes lagos inferiores. Tenemos además riesgo marginal en Nuevo México y partes de Arizona, también de lluvias excesivas y por lo tanto todavía de riesgos de inundaciones debido a humedad persistente y tormentas que pueden ser también de carácter aislado, sobre todo en terrenos elevados. En cuanto al calor, las llanuras del sur y el sureste del país van a continuar con temperaturas por encima de lo normal, con máximas que van a seguir entre los 90 grados y los bajos 100 grados Fahrenheit, y algunas localidades pudieran acercarse o incluso superar récord diarios de temperaturas. El riesgo de calor será moderado a extremo. Y además, también en lo que es el suroeste de Oklahoma hacia el centro norte de Texas, existe o se mantiene la preocupación por riesgo de incendios forestales. Los combustibles permanecen críticamente secos, las temperaturas que van a ser bastante altas en esa región y algunas pudieran superar los 100 grados y además la brisa del sur que pudiera incrementarse por momentos.
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0: Bueno, vamos a hablar de la republicana María Elvira Salazar, que considerada en su momento aliada de Trump, marcó una distancia de la política migratoria del gobierno. Aseguró que hispanos que lo llevaron al cargo en la Casa Blanca en el 2024 hoy se sentirían traicionados. Escuchemos.
21: Presidente, sus políticas migratorias han ido demasiado lejos. En julio, su gobierno detuvo a 50.000 personas y la mitad de ellas no tenía antecedentes penales.
1: Tomando distancia del gobierno responsable del arresto de cientos de miles de inmigrantes, la congresista María Elvira Salazar advirtió al presidente Trump sobre el sentir de los hispanos.
21: Cuidado con lo que le dicen sus asesores. Los mismos hispanos que lo llevaron a la Casa Blanca en el 2024 hoy se sienten traicionados. Usted es el único que puede resolver este problema que arrastra el país desde hace 40 años.
1: El Departamento de Seguridad Nacional le dijo a Fox News que le guste o no a la congresista Salazar, los hombres y mujeres de ICE están aplicando las leyes aprobadas por el Congreso. El 74% de los votantes del distrito de Salazar son hispanos que viven en comunidades fuertemente golpeadas por arrestos masivos de inmigrantes, especialmente en las últimas semanas que múltiples negocios han anunciado el cierre de operaciones. Salazar enfrenta una reelección en noviembre y la inmigración es un tema importante para los votantes.
4: Yo vine aquí también, igual que todos los demás inmigrantes, yo vine inmigrante.
22: ¿Y tú te vas a fijar en la migración a la hora de votar este noviembre?
4: Sí, vamos a ver. Hay que fijarse, ¿no?
23: Ella, ¿sabes? Ella es sincera, ¿sabes? Ella está para su gente, ¿sabes? No. Apoyar.
1: Mientras los votantes parecen estar divididos, los demócratas dicen que esto no es más que una maniobra política.
24: Parece que ella se olvidó que ella votó para el presupuesto de ICE. Parece que se olvidó que ella nunca alzó la voz cuando estos abusos empezaron. Y ahora que lo está descubriendo, son por razones políticas.
1: Salazar ha impulsado una reforma migratoria bipartidaria conocida como la Ley de Dignidad, pero no ha encontrado apoyo en su propio partido.
25: Vamos a darle la oportunidad.
1: En Miami, Florida, Tiffany Roberts, NMás, Univisión.
0: Bueno, y hay mucha conmoción en Georgia porque una persona fue atropellada por un automóvil y los agentes están buscando a otras dos después de este incidente que involucró a agentes federales del Servicio de Inmigración y Control de Aduanas. Según la patrulla estatal de Georgia, estos agentes intentaron detener un vehículo en la autopista Liberty Expressway cuando supuestamente todos los ocupantes salieron de la furgoneta y corrieron hacia la zona boscosa cerca de la salida de Mercury Road. Y el conductor de la furgoneta huyó a pie por la mediana entre la autopista y también la rampa de salida. Así que
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4: Hola, ¿qué tal? Te saluda tu doctor Eduardo López Navarro. ¿Tienes una idea de cuántas personas viven sus vidas preocupadas por el qué dirán? ¿Qué si Tomasita piensa esto? ¿Qué si Pancracio piensa lo otro? ¿Qué dirá el sacerdote del pueblo? ¿O qué pensará mi familia y mis amigos? Es extenuante vivir con esas preocupaciones. ¿Que las personas van a opinar y hablar sobre ti? ¡Claro que sí! Es parte de lo que los seres humanos hacen. Quiero sugerirte que para alcanzar la felicidad pierdas el miedo a la opinión pública. Deja a un lado ese temor al qué dirán, ya que esta es una de las barreras de la superación personal. No te deja crecer, solo te envuelve en una red de inseguridad y de sufrimiento. Basa tus decisiones en lo que tú necesitas para ser feliz y no en lo que se espera de ti. Recuerda que la única persona en este mundo responsable de tu felicidad eres tú.
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0: Súbela.
1: Pues no cuenten con ella, no cuenten con ella porque se fue. No, las perdimos ya. Sí, señor. Ahí estamos, ahí estamos. Súbele, súbele para que nos informemos.

0: es que vas a estar perdiendo tú, si este es el mejor programa de habla hispana en los Estados Unidos, porque tú me miras así, Lalito, porque tú me miras así, odíate de eso.
1: Obvíate. No, es que vi que saludaste a alguien. ¿Quién anda por allá tan temprano?
0: Aquí pasan y uno parece una pecera. Pasan.
2: Sí, Andrea pasa saludando largo, corto.
0: Mira, ayer me pasó que estábamos en una entrevista muy seria y muy complicada emocionalmente. Y pasó uno de mis compañeros y se puso en la puerta así.
2: ¿Te viste, verdad? Te vi.
0: Ay, sí, dale, no, ¿cómo tú ves eso?
1: Yo no.
2: Y me hizo así. Como así de...
0: y yo hago así. Por la mano por debajo, ¿no? Y entonces él... Y yo... Y entonces él... Hace como que... O sea, yo... Por favor, qué quieto. O sea, porque además que quiero no verlo, pero la puerta la tengo al frente. Y es un vidrio.
2: Aparte, eso estaba concentrada en la entrevista, que era muy seria. Muy seria.
0: Muy seria. Entonces yo...
2: Muy fuerte.
0: Porque aparte no se van hasta que tú le dices así. O sea, como que, ok, más o menos. No tengo azúcar ni tengo café. O sea,
2: hello, Andreina.
0: Sí. Entonces, hasta que yo no le hago el corazón, no se van. Entonces, por favor, eso me respeto al aire, señores. O sea, ustedes no saben si yo estoy en un relajo o estoy en algo serio. Yo no sé qué dirá la gente. Janice,
1: yo no me di cuenta, es que... Janet como que tiene otros ojos, pero yo no me di cuenta. Sí, ahora sí me di cuenta, porque sí te estaba poniendo mucha atención. Yo soy muy distraído, demasiado, demasiado.
3: Yo también lo soy,
1: demasiado,
3: Lalo.
1: O sea, me puede estar hablando.
0: ¿Sabes que los artistas exitosos somos así? Uh-huh. Distraídos, dicen.
2: Y a mí pasa la mosca y yo me distraigo también, pero esa vez sí me di cuenta.
0: No, esa hay mucha, ay, qué pena. Bueno, vámonos a recordar a la audiencia lo que ocurrió mientras usted dormía.
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0: Sin acuerdo entre Estados Unidos y China, el Consejo de Seguridad vota la designación del próximo secretario general de la ONU.
2: La nueva regla de carga pública que UCI se aplicará al evaluar la residencia entra en vigor este viernes.
0: La inteligencia artificial redefine la rentabilidad en las empresas, el camino hacia el retorno real.
2: El nuevo objetivo de ICE intensifica las redadas a camioneros inmigrantes en carretera.
0: Bueno, el 52% de los adultos en Estados Unidos sufrió violencia física, un estudio que revela cómo la crisis económica dispara el riesgo.
2: Los hispanos se sienten traicionados. María Elvira Salazar, congresista republicana, le reprocha a Trump en un video.
0: Un preso escapó de su celda usando un lápiz para manipular la cerradura de la puerta en Carolina del Sur.
2: Hacinamientos, uso de gas, estrangulamientos y falta de médicos del centro de detención de Crum vulneró derechos en 7 categorías.
0: Embajada de China en Panamá arremete contra el embajador de Estados Unidos tras sus dichos sobre Taiwán.
2: Cantar en ese escenario fue un honor. Mateo López, el mariachi más joven del mundo, deslumbra en Miami.
1: Y por supuesto que nos vamos a la información deportiva. Rafa Márquez sacude al Tri. Regresan Irving Lozano y Alex Padilla. Raúl Jiménez y Julián Quiñones. ¡Fuera, Pachucasa!
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0: Bueno, millones de estadounidenses no esperan al día de las elecciones para votar. Lo hacen desde sus casas y envían su boleta por correo. Pero este método vuelve a estar en el centro de una fuerte controversia política. La Corte Suprema acaba de frenar nuevas restricciones impulsadas por la administración Trump. ¿Qué significa esto para los votantes y qué tan seguro es realmente votar por correo? Ya está con nosotros Julio Rivera, quien es subdirector de Participación Cívica del Fondo Educativo Naleo. ¿Cómo está, Julio? Gracias por acompañarnos esta mañana.
5: Muy bien, gracias por tenernos, es un placer.
0: Comencemos por el principio, Julio, porque mucha gente todavía se confunde. ¿Qué es exactamente el voto por correo? ¿Cómo funciona y quién puede utilizarlo?
5: Sí, claro. Bueno, el voto por correo es una opción de votación que ha existido por varias décadas en este momento. Millones de votantes en cada elección utilizan esta opción. En el 2024, un tercio de los latinos utilizaron el voto por correo. Cada estado tiene diferentes reglas, procedimientos para procesar esas boletas, pero lo que sí sabemos es que cada estado y condado tiene sus procedimientos para asegurar y verificar que cada votante que utiliza esa opción es elegible para participar de esa manera.
0: Claro. Y ahora Donald Trump lleva años cuestionando ese sistema, ¿no? ¿Qué argumentos utiliza el presidente para decir que el voto por correo necesita mayores controles? ¿Y qué nos dice la evidencia disponible sobre el fraude en este tipo de votación, Julio?
5: Bueno, son muy escasas las evidencias que exista algún tipo de fraude en nuestro sistema electoral y también en la forma de votar por correo. El presidente dice muchas cosas. Él clama que existe fraude en una escala muy grande. Pero la realidad es que no hemos visto mucha evidencia, ni detalles, ni casos de que existe ese fraude. Así que hasta este momento lo que hemos visto es que es un sistema muy seguro y una opción válida para los votantes.
0: Y por eso no procedió. Fíjate, y ya lo hemos mencionado, la Corte Suprema acaba de impedir que entre en vigor estas nuevas restricciones para las elecciones de noviembre. Para el ciudadano común, Julio, ¿qué cambia o qué deja de cambiar gracias a esta decisión?
5: Bueno, gracias a esta decisión nosotros estamos aliviados, porque lo que significa es que la vida va a seguir normal para los votantes. Podemos proceder y seguir en marcha hacia las elecciones con nuestros planes que ya teníamos y que los directores de elecciones alrededor del país ya tenían planeado. Así que para los votantes nada cambia. Si usted ya planeaba en votar por correo, puede seguir con esos planes. Y si es la opción más accesible, y eso es lo que es importante para nosotros, que los votantes tengan opciones accesibles para ejercer ese derecho al voto, que tomen esa decisión, verifiquen con sus administradores locales para saber cómo es que pueden votar por correo.
0: Julio, ¿sabes qué? Hay algo que puede confundir al público en general. Las elecciones son administradas principalmente por los estados, pero en este caso también estaba involucrado el servicio postal. ¿Dónde termina la autoridad federal y dónde comienza la autoridad de cada estado?
5: Bueno, nuestro sistema de elecciones son muchos sistemas de elecciones alrededor del país. Cada condado y cada estado toma un rol, un papel en administrar nuestras elecciones, y al fin del día son decisiones locales y estatales a cómo administrar y cómo gestionar las elecciones y verificar la elegibilidad de los votantes. No es trabajo del gobierno federal, y por eso nosotros creemos que la Corte Suprema tenía la razón en tomar esta decisión.
0: Yo creo que es importante, obviamente, votar y ejercer nuestro derecho al voto, sobre todo en los tiempos que vivimos, Julio, pero también me inquieta que hay muchas personas que esperan el día de la votación presencial para entender ¿por qué van a votar? ¿Qué van a decidir? ¿Y cuáles son las propuestas en esa boleta? Si hoy una persona dice, no, yo quiero adelantarme, quiero saber desde ya cuáles son las propuestas para votar, ¿a dónde debe acudir para entender por qué o qué va a votar ese día?
5: Sí, claro. Bueno, para los votantes, estas son elecciones sumamente importantes. Vamos a elegir los líderes y quién va a controlar la Cámara de Representantes para los próximos 2 años, cuáles leyes y reglas vamos a tener en los próximos años que siguen. Pero es importante también que los votantes hagan un plan, y por eso es tan importante tener esta opción de votar por correo. Esa opción le da la posibilidad a los votantes hacer su tarea, a investigar quiénes son los candidatos, qué está en la boleta, y tener el tiempo de llenar su boleta desde el comfort de su casa. Pero si tienen preguntas, no saben dónde encontrar esa información, para eso existen organizaciones como el Fondo Educativo Naleo. Nosotros tenemos una línea de asistencia para los votantes, es el 888-839-8682. Pero también pueden comunicarse con organizaciones locales que también ofrecen ese servicio.
0: Extraordinario. Gracias, Julio, por acompañarnos esta mañana. Lo valoramos mucho.
5: Igualmente, gracias.
0: Julio Rivera, subdirector de Participación Cívica del Fondo Educativo Naleo, nos acompañó para entender el voto por correo.
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0: Vámonos a las líneas. 1-833-867-2346. Tenemos a Nelson en la línea. Nelson, ¿qué tal estás? Good morning.
3: Good morning, ¿me oye?
0: Perfectamente, Nelson.
3: Espera, me van a tener que dar un bono porque desde que dijiste hoy en el programa que vamos a coger llamada, he estado esperando.
0: Ay, perdóname, Nelson. Te voy a dar ese bono, te lo merece.
3: 3 horas y 5 minutos. Gracias a Dios que no tengo que ya está cubierto con el plan mío. Si no, mira, el problema que tenemos, Emole, es que no solamente todo está más caro, es que se va a poner mucho más caro. Nadie hace nada para evitarlo, y se pudiera haber hecho. Lo que pasa es que los gobiernos lo que quieren es tener a la gente con cupones y los quieren tener con subsidio de renta, cuando ellos se gastan 8,000 solamente en cupones, casi 8,000 millones al mes. Con eso se puede hacer casi 60 buildings de 20 pisos, 200 apartamentos, cobrando 1,500 pesos de renta, para obligar al mercado privado a bajar, a competir, ¿entiendes? Y no lo hace, ellos van a seguir.

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1: Podrían significar una deportación.
2: Más tiempo.
1: Abogados de inmigración denuncian que la administración Trump estaría reteniendo registros oficiales que sirvan para verificar el estatus legal de los inmigrantes.
2: Cada documento que tiene el gobierno que tiene su nombre es su propiedad y usted puede pedir ese documento. Son abogados y personas privadas pueden pedir sus archivos, pero lo que está pasando ahorita es cuando estamos pidiendo esos documentos, no lo están entregando todos los documentos.
1: Son expedientes a los que los inmigrantes tienen derecho según la Ley de Libertad de Información. Incluyen pasaportes vencidos, actas de nacimiento o matrimonio, entre otros. En algunas ocasiones, los documentos que sí reciben están censurados, según aseguran algunos abogados.
2: Puede ser algo muy grave. Por ejemplo, una persona que es ciudadano americano, pero necesita documentos de su mamá, de sus abuelos, actas de nacimientos. Si viene en blanco, no hay manera de probar al juez que la persona realmente es ciudadano americano. Eso es algo que puede afectar el caso demasiado.
1: La situación, aseguran, pone en riesgo de deportación a las personas.
2: Al fin de día, una persona que es ciudadano americano puede ser deportado porque no tiene acceso a esos documentos.
1: El año pasado, un ex alto funcionario de USCIS presentó una queja ante el Congreso denunciando que la agencia implementó directrices internas para hacer más difícil que los inmigrantes pudieran obtener copias de sus propios expedientes migratorios. Cerca de 2.000 personas al día solicitan expedientes a USCIS. La mayoría esperan meses por una respuesta.
3: Entonces, lo que estamos viendo es que tanto como el primer término de Trump, como ahorita y ahora de una forma mucho más acelerada, se está atacando el sistema migratorio legal.
1: Muchas personas que solicitan registros tienen nombres, fechas de nacimiento y países de nacimiento similares para garantizar el cumplimiento de las leyes de privacidad y enviar los registros a la persona correcta. USCIS verifica cuidadosamente la identidad de cada solicitante, dice un portavoz del Departamento de Seguridad Nacional. Y de acuerdo con el Departamento de Seguridad Nacional, también cuentan con un programa especial donde procesan solicitudes de personas con audiencias pendientes, que esas personas justamente reciben una respuesta en al menos 10 días hábiles.

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0: capitán, la capitán.
1: Capitán, capitán.
2: Lo segundo. Capitán.
1: Lo segundo. Capitán, capitán. Buenos días. ¿Ya tan rápido el último bloque? La verdad que lo que más me cuesta trabajo es despertarme. Ya prendiendo el micrófono todo es sencillo, pero despertarme tan temprano, honestamente, no saben cuánto lloro. Pero ya que prendes...
2: Ya nos dimos cuenta.
1: Sí. Ah, creo que sí, ¿verdad?
2: Sí, tranquilo.
1: Gracias, comadre. Gracias, comadre.
2: Ay, compadre, tranquilo, échale.
1: Nos vamos a la información deportiva, porque tenemos clásico el fin de semana a través de esta radiofrecuencia. Las Águilas del América enfrentarán a las Chivas Rayadas del Guadalajara. Nuestros compañeros platicaron con Brian Rodríguez, el futbolista del momento y uno de los jugadores más talentosos de la Liga MX. ¿Quién es favorito?
3: Con confianza y creyendo que nadie nos está viendo, Brian. ¿Quién llega favorito para el sábado?
4: Creo que no hay favorito en los clásicos, creo yo.
1: Ah, no, como importa... hay frases trilladas en el fútbol, ¿eh?
4: No, creo yo porque no confío en esas cosas, la verdad, porque un equipo puede venir mejor que el otro y el clásico es clásico, se juega el orgullo de cada equipo, el orgullo de todo el país, que se divide por el clásico que es, por la magnitud que tiene. Creo yo que bueno, será el partido aparte. Espero que sea medio loco como fue con el Cruz Azul, pero que salgamos nosotros con la victoria, obviamente.
3: Ellos son líderes. ¿No marca diferencia eso?
4: No marca diferencia, porque podés ser líder toda la jornada hasta la última y luego no entra en liguilla y no te sirve de nada.
5: Ah, yo te la cambio. ¿Hombre por hombre no es mejor América que Chivas?
4: ¿Me lo estás preguntando a mí?
5: Sí,
4: sin duda. Yo siempre con mi equipo, siempre voy a defender la muerte. Creo yo que tenemos el mejor plantel de la liga.
1: Tenemos el mejor plantel. ¿Me lo preguntas a mí?
2: ¿Me lo preguntas a mí? ¿Con quién es la entrevista?
1: Está buena.
5: No, seguramente lo hará alguien más.
1: Ay, no, eso es, te da chance de pensar. Si tú me haces una pregunta, te da chance de pensar.
2: Lalo, ¿cómo has aprendido, chico? ¿Cómo has aprendido y has crecido, muchacho?
1: Mucho, mucho. No, y con ustedes, no, hombre, tremendas comunicadoras, amigas, crecidito, amigas, compañeras, hermanas, familia. Pero mira, si estás con una chica y de repente te hace una pregunta incómoda, ¿qué es una pregunta incómoda, no?
5: ¿Estás casado?
1: ¿Desde cuándo no tienes chucuchucu? ¿Tuviste hace 3 horas?
2: Tú no le puedes decir, ¿me lo preguntas a mí? No puedes decir eso, porque si hay 2 personas nada más, no le puedes decir eso.
1: ¿Pero por qué Brian sí pudo? ¿Por qué Brian sí pudo?
2: Porque habían 2 personas más. Entonces, claro, si hay un one to one, no le puedes decir, ¿me lo preguntas a mí? Dice, bueno, menso. O sea, ¿a quién se lo estoy preguntando? O sea, tú ahí podrías usar otro recurso, le podrías decir... Ah, ¿que de cuándo no hago chaca chaca? O sea, si tú puedes repetir la pregunta mientras piensas, ¿qué vas a responder?
5: ¿Qué mentira vas a echar?
1: ¿Qué mentira?
2: Exacto. A ver, ¿cómo lo vas a arreglar?
1: Sí, pero como que te pone en otra categoría, ¿no? ¿Me lo preguntas a mí? ¡Ay, güey! ¡Ay, güey!
2: ¿Me lo preguntas a mí? ¡Ay, yo provoqué, dale!
1: ¿Me lo preguntas a
2: mí? Y más se lo estoy preguntando.
1: La voy a aplicar, querida Andreina.
2: A tu abuela, no te preguntes a tu abuela. Ay, Diosito.
1: Además del clásico, tenemos otro partido, Monterrey contra Cruz Azul, uno de los duelos más atractivos de esta jornada. Monterrey acumula 3 partidos sin ganar en el fútbol mexicano. Se encienden las alarmas en la pandilla, Mati Almeida.
6: Desde el primer día, porque se acuerdan que yo di unas declaraciones con respecto a lo que es redes sociales y todo este mundo de velocidad que se va viviendo. En 24 horas pasadas de ser más lindo al más feo, de tener bigote a afeitarte,
2: bueno,
6: un montón de cosas, ¿no? Y
1: bueno,
6: es lo que me ha pasado, va contaminando cada vez más este deporte que es tan lindo. Pero no se puede hacer nada con eso. Solamente poder mirar a alguien a la cara y decirle, tan rápido cambiás. ¿Por qué cambiás tan rápido? ¿Por una conveniencia propia o por una convicción? Si es convicción, yo me siento con cualquiera a hablar de fútbol y acepto las... Pero se habla cada vez menos de fútbol. Entonces yo sí hablo de fútbol con los futbolistas, hablamos mucho de estos temas, porque hace 10 días jugamos una final y ahora estamos en crisis. Pero bueno, optan por eso y mucha gente, no generalizo. Y está bien, yo respeto. Respeto. Lo que nunca haría es pedirle que se vaya nadie de su trabajo. Eso ya me parece desagradable. O enfocar o hacer algo para... Vieron que los... Hay una gran frase que decía Jim Morrison, no sé si alguno escuchó.
2: Wow, filósofo.
6: Muchos medios de comunicación manejan mentes. Sigue siendo lo mismo.
2: Explícame qué.
6: Estoy hablando del año 70 y pico. No va a modificarse eso. Va a seguir siempre igual y hay que convivir con eso, lamentablemente. Se habla menos de fútbol y se hablan muchas cosas que por ahí no ayudan. Y la crítica la soporto. Creo en la crítica constructiva, creo en la crítica de fútbol. Tiene que estar. Y la hay que aceptar. Ahora, ya cuando en 24 horas pasamos de, y buscamos y buscamos y buscamos, bueno, creo que eso es destrucción.
1: Son mechas, ¿eh? Dejé el audio completo. Muchas cosas que analizar, ¿no?
2: Estuvo bueno, sobre todo lo de los medios.
1: Sí, controlan mentes, los medios de información.
2: Algunos medios controlan... No, perdón, le voy a dar una noticia. Todos controlamos la mente. Miren a toda nuestra audiencia aquí hipnotizada. ¿Usted qué cree que hacemos nosotros y para qué estudiamos? O sea...
1: Todos están hipnotizados por nosotros, sí, efectivamente. Y lo que comenta de que hoy eres el más lindo y mañana eres el más feo. Y sí, sí, o sea, tiene toda la razón.
2: ¿Eres injusto? ¿En algún momento él fue lindo?
1: Pero, sí, galán. No,
2: tremenda toda cirugía, entonces.
1: Como que la vida me lo ha maltratado, porque no es grande, Mati, ¿eh? No es grande, pero la vida es muy intenso, muy, muy intenso. La vida me lo ha maltratado mucho para tener, ¿cuántos, Yanex? ¿51, 52 añitos, Mati Almeida? No está tan grande. Es un jovenazo como yo. Un poquito más joven. Lo que comenta, ¿es injusto el deporte? ¿Vivimos el resultado de ayer? Honestamente, si pierde la América, se van a encender las alarmas, porque perdiste con Chivas, porque perdiste con Cruz Azul, y efectivamente, hace tan solo unos días el América estaba jugando una semifinal, hace tan solo unos días el América era líder indiscutible de la competencia. Hoy por hoy, si pierde la América mañana contra Guadalajara, se encienden las alarmas, y como él lo dice, habrá más que un osado en pedir la salida de Mati Almeida. Y también como lo dice Mati Almeida de Almada, como lo dice Almeida, no podemos desear que despidan a nadie de su trabajo, llámese técnico, llámese presidente, llámese jugador, llámese compañero, no podemos desearle el mal a nadie, y menos del fruto de su trabajo, con lo que mantiene a su familia. La gente a mí no me puede desear cosas malas en mi trabajo, porque depende mi familia de mi trabajo. Depende mi familia de mi trabajo. Entonces no pueden desearme eso. Y por supuesto que nunca vamos a desear el cese de un técnico. Que a veces lo proponemos porque nos hacen enojar. Claro que sí. Pero no puedes desearle mal a nadie. Y mucho menos cuando de ese trabajo come su gente, come su familia. No. Uh-huh. Andreina, fíjate que Sean McVay, técnico, head coach de los Rams, terminó traumado con Australia, traumado.
2: ¿Por qué, Lalo?
1: Con el viaje, con el trayecto, con las millas, con los usos horarios. Y dijo en conferencia de prensa, lo voy a traducir antes para que la gente lo escuche tal cual: jamás en mi vida vuelvo a regresar a Australia.
2: ¿Pero qué es eso? Porque tanto...
0: Me salió un canguro.
2: ¿Qué me salió? Una cangura.
1: Un koala. Aquí está.
7: Right now and move forward. You know that game is so far. We're not playing in Australia ever again, I hope. I just want to see us be present right now and move forward. You know that game is so far. It's almost like you try to do the Men in Black thing where you say, all right, hey, I don't remember what happened. That was so long ago. We're not playing in Australia ever again, I hope. All right, so you know, not because it wasn't a great atmosphere, that'll get taken out of context. But you know, bottom line is I like the way that I feel of our preparation, eyes moving forward, you know, chest out, you know, chin up, eyes forward, and let's go, you know, let's go be about it.
2: Yo imaginaba, oye, Lalo, ¿cómo le fue, coach? ¿Cómo le fue? Bueno, yo no iría más nunca a Australia porque el calor, el viaje, la gente. No vuelvo, o sea...
1: Nunca vuelvo a regresar, dice, nunca vuelvo a regresar. Deseo que me hagan como en la película The Men in Black, en donde les ponen un láser y les borra todo lo que pasó. Bueno, desearía tener ese láser y así ponérselo a una que otra
0: vez. ¿Qué pasó? ¿Qué ocurrió? O sea, fue la que trajo nada más.
2: ¿Qué pasa? ¿Cuál es el tema?
1: Es buena pregunta, Toñito. Fíjate que ellos cometieron un error. Decidieron olvidarse del jet lag, del uso horario, de que prácticamente es un día de diferencia, y viajaron para llegar un día antes. Un día antes. Horas antes. Menos de 24 horas antes del partido.
2: Terrible.
1: Se volvieron locos. Estaban perdidos, somnolientos. Y el otro equipo se aprovechó y los aplastó. Porque el otro equipo, los 49ers, llegaron una semana atrás.
2: Ah, inteligentazo.
1: Muy inteligente.
2: Aplausos al coordinador y al estratega de logística.
1: Ajá, que planearon así.
2: Muy bien.
1: Y se veían descansados, traían, veían redes sociales, ya traían souvenirs australianos, ya convivían, ya comían en el Outback, en el shopping, ya estaban completamente penetrados con la cultura australiana. Y estos hombres no saben ni en qué momento se subieron o se bajaron del avión o jugaron. Por eso dice McVay, quiero usar un láser para borrar lo que pasó en este... viaje a Australia.
2: Bueno, pero el rollo se lo tiene que armar a su equipo, a su jefe de logística, al coordinador de equipo, al que realmente decide cuándo y cómo se viaja, ¿no? Para un juego como este.
0: O a lo mejor
2: o sea, no le eche la culpa a Australia.
0: O si él lo pidió, Andreina, ya es que el técnico, el...
2: Exacto. Si lo pidió también, pues asume tu barranco.
1: Ahora, no viajan en clase turista. No, estos hombres tienen su avión propio. Se van dormidos todo el viaje.
2: ¿Tienes? En esa edad. Yo creo que eso fue ganas de justificar la derrota.
1: Tan sencillo que es. Es deporte. Perdimos. Pasa. Ya. Sí. Se acabó. Como son contendientes y como son candidatos a llegar al Super Bowl, porque el Super Bowl, como ustedes bien lo saben, se va a celebrar en el SoFi Stadium, en la casa de los Rams. Por eso tiene mucha presión y lo estamos viviendo con McVay. Eso de la gente en radio, gafa oscura... maldiciendo, eso ya es de nerviosismo. Y cuando es la semana uno, apenas empieza. Mira, André,
2: no le dio.
1: Nos vamos a promoción, pero nos quedamos otro ratito aquí en redes sociales.

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0: siga bien sabrosa para cerrar nuestro viernes con Prince Royce, Darte un beso. Esta canción me encanta, pero el tema va por otro lado, Jane. Él se pronuncia sobre omisión de bachata en los Latin Grammy.
1: Mira, es que parece, Andreina, como que está olvidada la bachata, ¿no? O por lo menos así lo hicieron sentir a Prince Royce, quien pues reclama de alguna manera, por así decirlo, que no esté la bachata presente en los Latin Grammy. Y es que podría estar de alguna manera decepcionado de que su esperada colaboración con Romeo Santos no haya recibido una nominación al Latin Grammy. Y lo que más parece dolerle es que la categoría de mejor álbum de merengue y o bachata no haya incluido una sola producción de este género. No sé qué pienses, yo creo que como que sí, está un poco olvidada la bachata, está un poco perdida. A mí me gusta mucho la bachata, pero sí como que últimamente no se ha generado tanto de bachata, ¿no?
0: Sí, tienes razón. Y hubo un momento en que todo el mundo cantaba bachata.
1: Claro,
0: y la gente le encantaba bailar la bachata. Y la bachata para allá y la bachata para acá. Como pasó hace
1: pasito
0: poco con
1: acá,
0: la salsa.
1: Y pasito para allá.
0: Claro. Y no quiero comparar los dos géneros porque obviamente la salsa tiene una historia totalmente distinta. Los salseros, como yo, no se me vayan a ofender. Pero lo que quería es poner un ejemplo sobre la mesa sobre lo que pasa a veces con algunos géneros. Donde cantantes y artistas que nada tienen que ver con ese género se pegan por la corriente, por la tendencia. Y pasó mucho con la bachata. Ahora, estos artistas que sí viven de la bachata y han hecho bachata toda su vida, obviamente le duele más el género.
1: Por supuesto. Y dice él, este año al ver los proyectos nominados al mejor álbum de merengue bachata, noté que no hay ni un solo álbum de bachata y que aproximadamente dice solo el 15% de la música en esos álbumes es bachata. Pensemos en eso, continuó. Esto no se trata de restarle mérito al merengue, un género que también merece ser celebrado, respetado y protegido. Se trata de hacerle una pregunta muy sencilla. Si bachata está en el nombre de la categoría, ¿dónde está la representación de la bachata? Tiene razón. Sí, entonces hubiera sido la categoría razón de solamente mejor álbum de merengue y no mejor álbum merengue bachata.
2: Se le metió el espíritu de Alex Sintek, que pura crítica, a criticar.
1: Sí, bueno, Alex Sintek está molesto, ¿no? Y está enojado con el reggaetón, está enojado con todo el mundo.
2: Digo, no, sin salirme del tema, es tendencia Alex Sintek, pero bueno, seguimos a la bachata.
1: Sí, pasa que Alex Sintek es más conocido en México.
2: Sí, sí, sí.
1: Y no a nivel internacional.
2: Pero se tanto le fue con todo, a todos.
1: Sí, sí, sí, sí, se ha estado como en la polémica en los últimos días. Y bueno, regresando al tema de Prince Royce, pues yo creo que tiene razón. Si el género o la categoría, la nominación se llama, es el reconocimiento al merengue y la bachata, ¿por qué no hay bachata? ¿Será que ahorita está como más de moda el merengue? Pero qué curioso, ¿no? Yo también pensaría que el merengue ya había pasado un poquito de moda y parece que todavía está ahí y la bachata no así.
0: Bueno, pidan sus bachatas. Vamos a hacer este segmento de bachata porque queremos apoyar a Prince Royce y su protesta formal. Sí, yo creo que no podemos dejar morir la bachata. Esa la pidió Lalito.
1: Mira qué sexy.

0: falda.
1: Ay, por debajo de la mesa.
2: Ahora, yo pregunto, con todo respeto, con, y va con respeto, sí. Es como una ley, una regla que los que cantan bachata, la vocecita sea así.
3: No, no, sí. Es que es así como, André.
2: Así como si yo estuviera en
0: bachata. Ponme esa. Esa es mi favorita de las bachatas. Ponme la bachata de Andreina.
1: ¿No está perdida o está por ahí?
4: Pero son como los corridos tumbados.
0: No, yo la voy a regresar. Ahorita la voy a regresar.
2: ¿No como los corridos tumbados?
4: Ajá, o sea, siempre en un tono. Vete ya.
2: No, pero ese no era corrido tumbado.
4: No, corrido tumbado,
2: no. Así cantaba.
4: Así cantaba.
1: Y los reggaetones,
4: Que mojala, mojala, suave.
2: Mojala, sécala.
0: Esa te encanta y nunca
3: he sentido.
0: Pero ya escríbela.
2: No, mala puntita.
0: No
2: la
0: sabes.
4: Ya es viernes, ya está preparado.
2: Ya es viernes.
4: Ya es viernes.
0: Yo voy a recuperar la bachata de Andreina. Ese es mi favorito.
1: Por favor, vamos a recuperarla, Janet, porque eso es un
0: clásico.
1: Es legendaria, sí, es un clásico. Miren, esta es mi petición. No sé si la tiene Toñito, usted me dirá. Ahí cuando voy. Le da play. A ver.

0: ¿Ustedes sabían que esa fue?
1: Uy, que sí, no sé si era la roquerita o quien estaba cantando por ahí.
2: ¿Qué pasó? Yo canto muy bien.
1: No, no, perdón, perdón, Brice, tienes razón. ¿Ustedes sabían que esta canción fue la que ayudó a convertir la bachata en un fenómeno verdaderamente mundial?
3: Sí, fue como de las primeras, ¿no?
1: Fue la explosión, fue enorme. Fuera, inclusive de Estados Unidos, llegó a ser la número uno en países como Francia, Alemania, Italia, Australia y Suiza. En Francia, incluso, fue uno de los sencillos más vendidos del año 2004. ¿Qué les parece?
4: ¡Wow!
3: ¡Wow!
4: O sea, es
3: wow.
4: como la de Gasolina de Daddy Yankee, que puso al reggaetón en el mapa.
1: Más o menos. Uh-huh. Sí, sí, sí. Algo así. Estás lúcido.
4: Hasta el viernes me llegó.
3: A ver, pero yo me pregunto, ¿no hay más exponentes de la bachata? O sea, cuando hablamos de claro, bachata pensamos sí, sí. en Aventura, que bueno, de ahí de Aventura sale Romeo Santos, ¿no?
1: ¿Quién más?
3: En Prince Royce y San se acabó.
1: No, Juan Luis Guerra, ¿dónde lo dejas?
3: Oh. Ah, buen punto, Juan Luis Guerra. Y él es desde antes, desde antes. Pero ya, se acabó, se queda ahí. ¿Quién es más? ¿Por qué no hacen más bachata?
1: Sí, es verdad. No hay como mucho. Monchi y Alexandra también puede ser un buen dúo de bachata.
3: Esos no te los ando manejando.
1: Ah, tienes que irte a los bajos fondos.
2: Extreme, también.
4: Luis Vargas.
3: Extreme.
4: Luis Vargas, de los
2: Vena,
4: 80s.
2: Vena, también.
1: Mira, tenemos que poner una de Juan Luis Guerra, porque es que hablar de bachata y no hablar del maestro es como no hablar de bachata.
3: Punto.
1: Puede ser bachata en Fukuoka, pudiese ser, esa es mi favorita de él.
4: O la de Quisiera ser un pez, ¿cuál es? Quisiera ser un pez.
3: Quisiera ser un pez.
1: Burbujas de amor.
3: Burbujas de amor. Ay, eso es muy bueno.
1: Claro, tú sabes que tu confusión es muy válida.
4: ¿Sí?
1: La gente la reconoce más por ese nombre que por su real nombre.
3: ¿Quisiera ser un pez?
4: Ajá.
1: ¿Sí? Sí, sí. Quisiera ser un pez, pero no se cantó.
2: Esa lleva morbo, esa canción.
3: Y yo no sabía que de verdad, o sea, a lo que se refería hasta hace poquito en un programa que me dijeron y yo... ¡Oh! Yo no sabía lo que quería decir.
1: Ya te nos la vas a contar, Janet. A ver, pero aquí estamos escuchando Bachata en Fukuoka. Una bella.

0: cuento. Porque Juan Luis Guerra viajó a Fukuoka, Japón, y quedó sorprendido al descubrir la gente cómo tantos japoneses cantaban y bailaban bachata. Y esa experiencia terminó convertida en esta canción. ¿Ustedes sabían eso?
1: No, para nada, para nada. Y es un rolón y es un éxito, ¿eh?
0: Es un éxito. Ahora vamos con... ¿Cómo se llama la canción? ¿Que no es Burbuja de Amor?
1: Quisiera ser un pez.
0: Quisiera ser un pez.

0: que esta canción esconde algo cochino.
1: Pues, ¿cómo que quisiera ser un pez para tocar tu nariz con mi pez? ¿Cómo va?
0: Yo lo veo tan bonito, sí. O sea, tan ingenuo,
2: Andrina, tan romántico, ¿no?
0: Romántico,
2: tan dulce, tan bonito.
1: Debajo de todo romanticismo hay algo lépero.
0: ¿Cochino?
1: Cochino. Es parte de eso, de las parejas también, o sea. Ay. Yo creo que hay un mensaje subliminal.
0: Tú eres virgen y casta.
1: Yo, claro que sí, Andrina, a mis 24 años de edad seguimos siendo...
0: 24 viviendo en Guadalajara, ¿será?
1: Ay, por favor, Andrina, ¿eh?
0: Ay, perdón, Brice, no. Tú te ves bien.
1: Entre tú y yo todos bien, ¿eh?
0: Vamos a preguntar a Oliver cómo te ves.
1: A Oliver, pues ya fue mi... Oliver ya pasó por estos carnes, ¿eh?
0: Con razón. Ay, digo lo que dijo.
1: Pero como lo dejé, por eso está...
3: Está dolido.
1: Vamos, muchachas.
0: Nos fuimos. Los queremos, los amapuchamos. Feliz fin de semana. Y el lunes, programa especial de Inteligencia Artificial Humanos 2030. No se lo pierda. Muchachos, los quiero, los amapucho. Hasta el próximo lunes.
3: Te queremos, bye bye.
1: En tu cara, internet. No puedes estar con nosotros.
0: Cállate,
1: en tu cara, internet.

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0: ¡Eso! Hola, hola, hola, hola, ¿cómo están? Excelente, maravilloso, espectacular, pero sobre todo, bendecido viernes, ya 18 de septiembre de este 2026, así que mucha actitud positiva, vibra para todo mundo, porque vamos a pasarla de rechupete. Usted que está en el trabajo, en la oficina, ¡ah, qué buena! Ah, no, no, esa es una, esa es una pomada,
1: güey. ¿Qué es eso?
0: La van a
1: ¿qué es, Antonio?
0: Un abrazo a todos, de verdad. Créame que se la va a pasar bien chido. Bendiciones para usted, para sus familias. Si está en el trabajo, viene del trabajo, en la escuela, está
1: va
0: en,
1: al trabajo,
0: en el parquecito, va al trabajo. Ah. Y ya está pensando en el desayuno, en la comida, en la cena. Anda haciendo ejercicio ahorita en el gimnasio. Anda, o anda tirando flojera, también es bien válido. Un abrazote a cada uno de ustedes y que Diosito me los cuide muchote y agradecerles su preferencia de lunes a viernes y todos los días en TUDN Radio, pero por supuesto acá en Inutilandia, su servilleta Toño Murillo, también aquí anda mi Zuley Zuley, mi Zuley Zuley, mi Zuley Zuley Ledesma.
1: Buenos días, Antonio, buenos días a toda la gente que nos sigue. Es un placer saludarlos, es un placer estar cada día con todos ustedes desde temprano, desde tempranito en el Pacífico, sobre todo. Que es el horario más mañanero, podemos decirlo de esa manera. En el centro, pues ahí estamos ya.
0: Padre,
1: ya levántese, ya párese, para que nos vaya bien a todos.
0: Eso.
1: Les he mencionado mucho. Y en el este, pues bueno, buen provechito, buen provechito.
0: Bien, entonces, Misuri, se viene de un programa muy bonito, porque va a haber muchas cosas interesantes, muchos temas, selección, Liga MX, MLS, de todo un poquito, fútbol internacional. No, hombre, ni se la sabe. Y bueno, así que no se hable más. Arrancamos, Inutilandia. A la one, a la two, a la one, two, three, four.
1: ¡Échale, Antonio!
2: Estas son las mañanitas.
1: ¡Ah! Oh, Antonio, ¿y por qué tanta violencia, Antonio?
2: Sí, claro, para ti. Es que hoy cumples años. ¿Cuántos? ¿Uno o dos? A lo mejor son tres. O cuatro.
3: O cinco.
2: A lo mejor son cinco, seis o siete, machete.
3: Siete, macho, ocho, pinocho.
2: Ocho, pinocho. Nueve. Diez. O veinte. Treinta. Cuarenta. Cincuenta, sesenta, setenta, ochenta,
3: noventa, cien.
2: No importa. Cien. No importa los años que cumplas.
3: Cien.
2: ¡Felicidades!
1: Ah, bárbaro, Antonio.
2: Ahora sí,
3: mis amiguitos. Hoy les voy.
0: Como 150, güey.

0: maestro Zule, y va a festejar hoy su cumpleaños, que es mañana 19 de septiembre, pero hoy lo vamos a festejar acá, así que felicidades, mi Zule, de parte de toda la producción. Gracias, sabes que te queremos muchote. Ahí te llegó tu pastelón, cortesía de los adultólogos, el pimpón y toda la banda. También te llegó algo por allá que te brillaron los ojitos por parte del Chicles Acosta.
1: Y Chicles, qué bárbaro, Chicles, muchas gracias.
0: Al rato te llegará algo por parte del Cheo Ludo, así que muchas gracias a toda la banda.
1: Che Boludo también, muchas gracias.
0: Muchas gracias a toda la banda que ha sido partícipe de este cumpleaños, que apenas va empezando, ¿eh? Apenas va empezando este cumpleaños.
1: Es el día de mañana, pero
0: apenas va empezando, Zuli. Desde hoy, un día antes hay que festejar. También al
1: Cazacientes
0: también, un abrazo.
1: También al patrón.
0: A todo. A toda la banda, ya sabe, como con Dari. A todos, de verdad, vale, muchísimas gracias a todos los que han apoyado a nuestro Zuley. Y lo está felicitando y le han mandado cositas. Muchas gracias.
1: Claro, por gracias, todo. Que, gracias.
0: Bueno, ahí está. Zuley, diviértete que hoy, gracias, como siempre. Hoy marihuanéate más de lo normal.
1: Mejor mañana. Pero vamos empezando desde hoy, claro, tienes razón.
0: Arrancamos, gracias. A la guanda, a la tuba, a la guanda, a la tres.

0: arrancamos oficialmente Inutilandia. Y déjeme decirle que el día de hoy, 18 de septiembre, faltan exactamente 104 días para que finalice este 2026. Y hoy es Día Internacional de la Igualdad Salarial. Día Internacional de la Igualdad,
1: okay.
0: Igualdad Salarial. Salarial. Y también...
1: Que tú no me aplaudes.
0: También hoy es Día Mundial de la Ética Médica. Así que...
1: Okay.
0: A mí un día me inyectaron, suele, un doctor, no voy a decir su nombre ni nada.
1: Ajá.
0: Me inyectó algo que no era. Se equivocó. Después me lo...
1: ¿El medicamento?
0: Él me lo aceptó después y me puse bien amarillo, güey. Hace muchos años.
1: ¿Estabas muy chavo o qué?
0: No. Ya joven, ya adulto.
1: ¿Ya adulto?
0: Fui a recetarme de algún dolor que traía.
1: Ajá.
0: Y lo que me dio me hizo más grande el dolor.
1: ¿Neta?
0: Y después, se percató el doctor, pero a los días de que ya yo regresé, ya me dijo...
2: Sigue doliendo, doctor.
0: Y quedó entre los dos, pues. Lo aceptó.
1: ¿Sabes qué? Me equivoqué.
0: Te receté algo. Es bien raro, pues, que un doctor o quien sea, más, ¿sabes? Sabiendo que está en riesgo tu salud.
1: Fue honesto, pues, te acepte que la regó.
0: Pero sí, güey. Yo le dije, hijo de la... ¿Cómo se le dije? Nada más ahí, ¿cómo se la rayé, doctor? Le dije...
1: En vivo y en directo se lo hubiera rayado.
0: Le dije, nada más volví porque este es el más barato. ¡No!
1: ¿Qué es eso, Antonio?
0: Pero bueno, ahí está, Día Mundial de la Ética Médica. Un abrazo a todos los doctores, como de que no,
1: sí, claro,
0: del mundo. Enfermeros, enfermeras, a todo el personal de salud. Sí, un abrazote.
1: Son muy importantes, Antonio.
0: Importantísimos. Vámonos con las efemérides. Un día como hoy, 18 de septiembre, pero de 1976, nace mi ídolo, el mejor futbolista que estos ojitos que se abren y se cierran han visto en toda su historia. Ronaldo Nazario, leyenda brasileña del fútbol, campeón en 1994, que aunque ahí no jugó en el 94, pero en el 2002 ganó la Copa del Mundo y en el 98 quedó como subcampeón y también ganador de muchas cosas importantes, mi Zuley.
1: Sí, y un día como hoy, 18 de septiembre, pero de 1918, hay otro nacimiento importante. Ajá. Johnny Mans, piloto estadounidense que ganó la primera carrera de 500 millas de NASCAR.
0: Y un día como hoy, pero de 1863, Willie Parks, señor, ganó el Open Championships en Prestwick, consiguiendo el segundo título de su carrera en el torneo.
1: Y un 18 de septiembre, pero de 1954, Cleveland, los Piratas aseguraron el campeonato de la Liga Americana después de una temporada histórica que terminó con 111 victorias. Entonces era récord de la Liga.

0: Antonio.
1: Y hoy escogí dos frases del día que se dan en las, que se han dado en películas. En las películas.
0: Ah, ok, ok.
1: Esta frase viene de la película Karate Kid, la 1.
0: La number one.
1: Pluma y papel. La actitud refleja el liderazgo.
0: Eso, Antonio.
1: Otra vez, esta frase que proviene de la película Karate Kid. La actitud refleja el liderazgo.

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1: Con Brasil en el 94 y 2002, subcampeón en el 98. ¡Penderbenzo!
2: Pero ganó otras cosas también.
1: Claro, coño, también el Balón de Oro en el 97 y 2002.
2: Okay.
1: Jugó para el PSV Eindhoven, el Barcelona.
2: Su primer club europeo, el PSV de Eindhoven.
1: El Barcelona, el Inter de Milán.
2: Inter de Milán.
1: El Real Madrid. ¿Y en cuál? El Milán. Jugó los equipos más importantes de Italia y de España. En los dos, en los dos de cada país.
2: Inició en el PSV Eindhoven, donde muchos jugadores jóvenes son detectados y son llevados primeramente a Holanda, ¿no? A uno de los equipos que es el Ajax, puede ser, o el PSV.
1: Efectivamente, así que está nuestro gordito. Dice, con Brasil marcó 62 goles en 98 partidos. Registros ya citados. Y bueno, en el Mundial 2002 fue el máximo goleador de ese certamen. Cuando traía su corte de pelo bien botana, ¿no? Con pelón, nomás que se dejó un mechoncito.
2: Con copetito. Un copetón. Así se llamaba ese corte, Antonio.
1: Sí.
2: Pelón con copetito.
1: ¿Pelón con copetito? No, la neta, yo sí, ya en serio, ya sabes, ya te he platicado. Yo sí estoy enamorado de Cristiano Ronaldo.
2: ¿Sigues todavía con...?
1: ¡Ay! De Ronaldo Nazario. De Ronaldo
2: Nazario. No, bueno, te digo,
1: a mí, Antonio. Sí, para mí es el mejor futbolista del mundo. Ya sé que ahorita, a ver, no soy ciego.
2: Yo es que hay muchos buenos futbolistas.
1: Yo sé que Messi y Cristiano.
2: Y hubo muy buenos futbolistas.
1: Yo sé que Messi y Cristiano ahorita llevan.
2: Son los que mandan, se puede decir. Son los que mandan ahorita.
1: Pero la verdad, a mí, a mi gusto personal, por encima de esos dos, para mí, mi gordito. Es que era un show verlo, güey. Hasta cuando regresó a Brasil, ya gordito.
2: Sí.
1: Ya gordito. O sea, gordito sigue haciendo una. Longa.
2: Siguió siendo goleador, Antonio.
1: Sí, no manches. O sea,
2: tienes razón.
1: Y gordito y corría bien machínsule.
2: Era explosivo.
1: ¿A qué se debe,
2: Antonio?
1: Que es gordito, un gordito con la pancita.
2: Fíjate, es una característica de los jugadores brasileños. Son explosivos. En el arranque te dejan.
1: Pero ese güey en el arranque más... ya. No lo alcanzan. Ni gordito eso, lo alcanzaban.
2: Por eso, Antonio, en la explosión, en la explosividad que tienen es cuando te sacan ventaja. Y más cuando te hacen esas fintas que hacía. De repente, Ronaldo,
1: sí, no manches.
2: Como tipo bicicleta, pero sin pasarle por encima la pelota, ¿eh?
1: Muy bien, mi gordito Ronaldo. Bueno, vámonos al combate musical. Oye, va a estar bien chido también, ¿eh?
2: Va a estar bueno.
1: La terna es Leyendas del Rock. Y como ya es una costumbre desde antier, no vamos a decir quién eligió a quién. Ya no se va a decir quién eligió quién, nada más vamos a poner las opciones.
2: Claro.
1: Porque después ya, güey, es como el tabotado, que...
2: Los grupos,
1: vota
2: los
1: por Dani.
2: Sí.
1: Vota por Toño y vota... No. Que voten por la agrupación.
2: Claro.
1: No, que voten por la agrupación,
2: debe
1: no por
2: de
1: nosotros.
2: Ser, Antonio.
1: Bueno, ahí está. Y la primera opción es esto.

0: canciones. Esto.
1: ¿Qué es cover ese, no?
0: Sí, pero es de él. Él la canta.
1: Y muy bien, por cierto.
0: David. David. David Bowie. ¡Párale, menso!

0: y la última opción es esta.
1: Ok.
0: Díselos.
2: El señor Sir Rod Stewart.
0: Están bábadas, ¿eh? Bábadas.

0: Zulay? Hoy,
1: bien, muy
0: a
1: bien.
0: Cinco, ¿qué te late? ¿A cinco?
1: A cinco, me parece. Cinco, cinco está votos. Bien, sí. Más oportunidad.
0: Ya sabe.
1: Elvis, de repente luego se...
0: Sí. Elvis
1: se
0: Presley,
1: termina la votación.
0: David Bowie y Rod Stewart son las opciones para hoy. Así que, buenos días, ¿quién habla y por quién vota?
2: Buenos días, mi toñito.
0: Buenos días, mi tóxico.
1: ¿Qué pasó, bueno, Pimpón? Buen día.
0: ¡Por el güey!
2: Felicidades.
1: Gracias, gracias, Pimpón.
2: Pero felicidades, Tony, y mi voto es por... Ay, se me fue el nombre. Rod Stewart.
0: Rod Stewart, eso, mi tóxico.
1: Pimpón.
0: Gracias, amigo. Buenos días, ¿quién hable? ¿Por quién vota?
3: Hola, buen día, Ada la Bruja. Feliz cumpleaños, mi Zuli.
1: ¡Bárbaro, bruja!
3: Por Elvis Crespo.
0: ¡Ay, bárbaro! ¡Güey!
1: ¡Gracias, bruja!
0: Buenos días, ¿quién hable? ¿Por quién vota?
4: Buenos días, good morning, people. El matutino, voto por Stuart y quería decir una efeméride que no dijiste o no sé si...
0: ¡Es rápido! ¡Sácate la chingada! ¡Ya sabes que no vas a la votación! ¡No traes
1: nada! ¡Mato, mato, mato!
0: Buenos días, ¿quién hable? ¿Por quién vota?
5: Pero tu patrón, por Stuart.
1: ¡Bien, Stuart!
0: ¡Ay, güey!
1: ¡Bien, tres, patrón! Eso. ¡Muchas gracias!
0: Eso. Buenos días, ¿quién hable? ¿Por quién vota?
6: Pero con ellos, Mizumi.
1: Gracias, gracias. Bonito.
6: Y yo voto por los cadetes de Hilarios.
0: Sáquese la inga.
1: Bárbaro, bárbaro, bonito.
0: Qué latoso ese güey. Buenos días, ¿quién hable? ¿Por quién vota?
7: Buenos días, habla Álvaro. Feliz cumpleaños para el Zuli.
1: Gracias, Álvaro. Buen día.
7: Yo voto por Ice Ice Baby.
0: Pues Rod Stewart, ¿no? No, David Bowie. David Bowie. Eso.
1: Vientos, vientos, eso, vientos, papá. Álvaro.
0: Buenos días, ¿quién hable? ¿Por quién vota?
8: Bueno, buenos días, Carlos Ochoa.
0: Carlos Ochoa, ¿por qué votas, amigo?
8: Primero, rápido. Feliz cumpleaños, Zuli.
1: Gracias, gracias, Carlos.
0: Ross Stewart.
1: Ross Stewart, muy bien.
0: Eso, está un voto Ross Stewart de ganar la competencia. Buenos días, ¿quién hable? ¿Por quién vota?
9: Pikachu.
0: ¿Qué onda, mi Pikachu? ¿Por quién vota?
9: Por Elvis y feliz cumpleaños a Zuli.
1: Dale, Pikachu, muchas gracias.
0: ¡Ay, güey!
1: David Bowie.
0: Nos sigue faltando votaciones. Va ganando Ross Stewart, así que nos queda un minuto y medio. Marque. 1-833-867-2346. 1-833-867-2346. Marque para ya definir. Y si no, pues va a ganar Ross Stewart. Porque
1: Ross Stewart va adelante. Sí, Ross Stewart.
0: Ross Stewart tiene 4, Elvis 2 y David Bowie solamente 1. Así que si no se da un voto en estos momentos, Ross Stewart será el ganador absoluto.
1: Sir Ross Stewart, aunque Sir te cueste Ross más trabajo.
0: Ya ven los payasos esos de que voto por los cadentes de chepanito, güey. Hubiera dado chance a otro que marcara, güey. Padoso, payaso, güey. Bueno, pues ya. Que gane Ross Stewart, Missouri.
1: Ross Stewart.
0: Gana Ross Stewart. Ya no hubo otra votación. Hoy fue a 5. Así que ya gana Ross Stewart. Vámonos a la pausa comercial. No le cambie. Regresamos en el cumpleaños de Zuley.
1: ¡Súbelo, Antonio!
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0: Eso.
1: En el Finlandia. De radio con música de Ross Stewart, porque ganó el combate de, ¿cómo se llamaba este combate? De leyendas del rock, de leyendas del rock. Así que ganó Ross Stewart y seguimos festejando el cumpleaños de nuestro Zuley Ledesma, que es mañana, pero que hoy acá se lo festejamos en Inutilandia. Y antes de ir con información de fútbol internacional, déjame decirle rapidísimo que ayer Rafael Márquez, el técnico del tricolor,
0: el nuevo técnico
1: dio su lista de convocados para los partidos amistosos que tendrá el conjunto.
0: Esta próxima fecha FIFA, Antonio.
1: Exactamente. Contra Colombia, Perú, Estados Unidos y contra, me siento muy contento, o sea, Chile. Ahí está lo que tendremos. Y
0: pero son los primeros convocados, ¿no? Sí, porque después va a haber algunos otros más.
1: Sí, bueno.
0: Me imagino.
1: Más bien unos se van a incorporar.
0: Por eso, en el segundo juego.
1: Por eso,
0: Antonio, eso me refiero, sí, Antonio.
1: Cállate los hijos de ley. Él les da la lista rapidísimo. Okay. Porteros, Raúl Rangel y Alex Padilla del Athletic de Bilbao.
0: Órale.
1: Alex Padilla. Defensas, Jorge Sánchez, Jeremy Márquez, Israel Reyes, César Montes, Johan Vázquez, Víctor Guzmán, Everardo López, Mateo Chávez y Jesús Gallardo. Mediocampistas, Luis Chávez, Obed Vargas, Álvaro Fidalgo, Alan Cervantes, Denzel García, Eric Lira, Orbelín Pineda, Gilberto Mora y delanteros Roberto Alvarado, El Piojo, Irving Lozano,
0: novedad.
1: Chucky, Santiago Jiménez, Germán Berterame, que regresa también,
0: Germán Berterame,
1: luego de no haber ido al Mundial, y Armando La Hormiga González. Ahí están los jugadores y bueno... los siguientes futbolistas se integrarán a la Selección Nacional de México después de su partido de la jornada 10 y se quedan hasta el final de la fecha FIFA. Diego Campillo, Luis Romo, Hugo Camberos, Santiago Sandoval e Isaías Violante. Son los futbolistas que se integran hasta el segundo juego.
0: 4 de Chivas y 1 del América.
1: Fíjate, ahí está. Ahí está lo de la primera lista de Rafa Márquez como... director técnico del tricolor. Ahora sí, vámonos a hablar. No manches, güey.
0: ¿De qué, Antonio?
1: Europa League. Ligas en Europa. Copa Libertadores. Copa Sudamericana.
0: Órale.
1: Tenis. Balón mano. Fútbol. Fútbol. Highball.
0: Handball.
1: De todo un poco. Con ustedes, Oliver Figueroa.
2: ¿Cómo están? Buenos días, Toño, Zuli, un abrazo.
0: Bárbaro, Oliver, muchas gracias.
2: Feliz cumpleaños, que te la pases bien este fin de semana, que no te molestes demasiado.
0: No, que tengas...
2: No, pues también, de paso, ¿por qué no? Que te la pases bien, mi Zuli. Buen día para todos. Lo bueno, Toño, es que después ya de esta semana de Europa League hay un descanso de un mes para Champions y para Europa League. Increíblemente se juega la jornada 1 y hay un descanso para que después venga la jornada 2 de un mes. Así que, bueno, durante un mes no tendremos ni Champions ni Europa League. Pero el día de ayer tuvimos justamente la continuación de los encuentros de la Europa League. La Juventus venció 5-0 al NEC Nijmegen, partido que tuvimos a través de TUDN Radio. El Ferencváros, que dio la sorpresa, venció 3-1 de visitante al conjunto del Celtic. Este Celtic que perdió, fue remontado en los playoffs para buscar la clasificación a la Champions. No pudo ganar, iba ganando el global 3-0 en el partido de vuelta y fue remontado por el LASK. Así que pinta también para hacer una temporada, pues quizá de fracasos a nivel europeo para un histórico como el Celtic. El Salzburgo derrotó al Levski Sofia 1-0, mientras que el Hoffenheim, este equipo alemán, perdió contra el Ofi Creta del equipo de la Liga de Grecia, 2-0, así que también una sorpresa para el conjunto alemán. El Besiktas goleó 4-1 al Olympique de Marsella, mientras que la Real Sociedad cayó en casa 2-1 contra el Bournemouth, dentro de los partidos más destacados. Lo que se nos viene para este fin de semana en cuestión de las ligas europeas: me parece sorpresivo que han empezado a poner partidos importantes o derbis o clásicos iniciando la temporada. No es muy común que digamos, y de hecho el próximo domingo tendremos el derbi de Madrid. El Atlético recibe al Real Madrid, repito, próximo domingo a las 10:15 de la mañana, tiempo del Este. Un partidazo. El Atlético parece que va empezando a recuperar ciertas sensaciones. Mañana sábado a las 3:00 p.m, tiempo del Este, el Sevilla recibe al Fútbol Club Barcelona. Veremos si el Sevilla es capaz de detener esta máquina del Barcelona, que tiene una marca impresionante, no solo el paso perfecto con 18 puntos de 18 posibles, sino 28 goles a favor tiene el conjunto de Hansi Flick solamente en la Liga Española, prácticamente de a 3-4 por partido. Y otro de los partidos interesantes en la Liga de España, Valencia contra la Real Sociedad, también el próximo domingo. Vámonos a la Premier League, que tenemos en la Liga de Inglaterra. Dentro de los partidos interesantes, el Brighton recibe al Arsenal mañana a las 10:00 a.m, tiempo del Este. Tottenham contra Aston Villa, muy temprano, 7:30 a.m, tiempo del Este. Y el domingo Fulham juega contra el Manchester United. Eso en lo que respecta a la Premier League, dentro de las ligas más importantes, por supuesto, en el planeta. ¿Qué pasó el día de ayer en la Copa Libertadores? Tuvimos un duelo que parecía ya liquidado porque el Flamengo había ganado la ida 2-0, recibía el juego en el Maracaná. Sin embargo, este conjunto sorpresivo de Independiente del Valle, que vaya que ha tenido un ascenso extraordinario, un progreso muy bueno en los últimos años, este equipo de Ecuador le termina ganando al minuto 31, 1-0. Después viene una expulsión para Jorginho del Flamengo y estaba a un gol el conjunto visitante de mandar el encuentro a la tanda de los penales. Sobre el final del partido apareció Jordan de Arrascaeta para meter el 1-1 y darle la tranquilidad al conjunto del Flamengo en la Copa Libertadores. Así que avanza un equipo brasileño más a las semifinales, que ya están listas. Será Fluminense contra Palmeiras el próximo 13 de octubre, y Estudiantes frente al Flamengo. Tres equipos brasileños instalados en las semifinales de la Copa Libertadores. No sorprende por la calidad de los conjuntos brasileños. Y para finalizar, en el tema de Copa Sudamericana, también ya tenemos listas las semifinales. El día de ayer, Torque derrotó a Cienciano 3-2. Y con esto está instalado en la siguiente etapa. Tenía que remontar el global, lo hizo el conjunto que fue local. El tercer gol cayó al minuto 92, ya sobre el final del juego. Semifinales listas, Atlético Mineiro contra Torque y Boca Juniors frente a Vasco da Gama. Veremos si tenemos final brasileña o si el equipo de Boca Juniors, de un lado el argentino y del otro lado el Torque, equipo uruguayo, son capaces de derrotar a los brasileños. También 13 de octubre las semifinales de ida de la Copa Sudamericana. Es el panorama, Toño Zuli, de lo que ha pasado en el fútbol internacional en los últimos días, y ya iniciando una nueva semana, una nueva jornada ya este próximo fin de semana en el fútbol europeo, en el viejo continente.
1: Eso, mi querido Oliver. Muchas gracias, amigo, Gracias por todo.
2: Cuídense, abrazo fuerte, Zuli, feliz cumpleaños.
0: Gracias, Oliver.
1: Mándale algo, güey. Feliz cumpleaños, mándale algo.
2: Al rato, Antonio, conejo. Me toca verlos todavía, al rato.
1: Déjasela caer.
0: ¿Qué pasó?
1: La información. ¿Qué pasó, Antonio? La información.
0: Por favor, por favor. ¿Qué pasó?
1: Abrazo, amigo, gracias.
2: Abrazo, buen día.
0: Gracias, Oliver.
1: Oigan, y también uno de los rivales de México en esta fecha FIFA, creo que es el primero, Colombia,
0: primerito. Claro.
1: Y ya también ya entregó su lista de convocados el buen Néstor Lorenzo, técnico de Colombia, y bueno, destaca la presencia de cuatro futbolistas cafetaleros que militan en la Liga MX, Kevin Mier,
0: de Cruz Azul. Arquero de Cruz Azul.
1: Álvaro Angulo, de Mis Pumas. Ajá. Daniel Arcilla, de León, y Oscar Pelea, del Club América. Además, obviamente, las estrellas de John Lukumi, de la Juventus, John Solís, de Birmingham, Yasser Asprilla, del Girona, y Camilo Durán, del Celtic, así como Luis Suárez, del Sporting Kansas City, Portugal, entre otros. Ahí está un poquito de lo que tendremos.
0: Sporting Club,
1: de Portugal, por supuesto. Eso es lo que se tiene. El buen técnico Néstor Lorenzo para el partido primeramente pues contra México, ¿no? Así que
0: claro, claro.
1: Ahí está el tema. Vámonos con más información, ahorita metemos llamaditas y ahí se viene la NFL también, porque ya arrancó la semana número 2. Y en temas del fútbol, permítame, de Argentina, hoy, el día de hoy, Central Córdoba se enfrenta a Defensa y Justicia, también Racing Club se enfrenta a Sarmiento, para mañana, sabadito, Gimnasia de Mendoza contra Deportivo Riestra, Gimnasia La Plata contra Banfield, Unión Santa Fe contra Independiente, River Plate contra Huracán, Instituto Córdoba contra Talleres de Córdoba, ándale, juego, y el domingo, San Lorenzo contra Boca Juniors, buen agarrón, Platense contra Newell's Old Boys,
3: Newell's,
1: también Rosario Central contra Argentinos Juniors, y Belgrano Córdoba contra Estudiantes de Río Cuarto. Asimismo, Vélez Arfield contra Tigre. Esa es la actividad del dominguito. Y el lunes se cierra con tres partidos. Aldo Civi contra Atlético Tucumán. Barraca Central contra Independiente Rivadavia. Y Lanús contra Estudiantes La Plata. Ahí está la información. Y ahora sí, ¡vámonos rapidísimo! Hablar de NFL porque ya arrancó la semana número 2 de la NFL. Qué juegazo, güey, de verdad. Qué juegazo, ¿no?
0: ¿De verdad?
1: Qué juegazazazo, güey, el que se disputó ayer, la verdad. Pero...
0: ¿Me lo juritas,
1: Antonio? Pero a mí no me hagan caso. A mí no me hagan caso. Hagamos de caso al que sabe de esto. Con ustedes, Iker González.
4: ¿Qué pasó, amigos de Lupilandia? Un placer estar por acá, pues... Preguntarte si verdaderamente viste el juego, si viste el juego al completo, lo disfrutaste, como te dije, con botanita. ¿Qué te pareció, más allá de juegazo? ¿Qué te pareció, Toño?
1: Me pareció muy interesante la táctica de los
4: jugadores. De esos tácticamente interesantes, ¿no?
1: Exactamente, la táctica tanto de los Lions como de los Bills.
4: Ah, Dios mío.
1: Bien.
0: Ah, muy bien, Antonio.
1: Bien. Estuvo muy parejo, o sea, fueron 10 puntos de diferencia.
0: Ajá.
1: Al final. Pero estuvo pareja la cosa, ¿o no, Ikers?
4: Yo creo que solo hubo un equipo en la cancha, la verdad. Solo hubo un equipo con el caso de los Bills. Pero...
1: No me vuelvo a esforzar, güey.
0: Iker, una recomendación nada más.
1: Lo que sí te puedo decir es que...
0: Un comentario nada más, Antonio.
1: Lo que sí te puedo decir es que Josh Allen fue la figura de este partido. Porque lanzó tres touchdowns.
0: Iker, acuérdate que Antonio ve los partidos de espaldas.
1: Si los de fútbol
4: sí, también es eso.
1: Si los de fútbol los veo de espalda, güey, imagínate
0: los de la NFL.
4: No quiero saber entonces cómo ves los de la NFL, pero bueno, a ver, platiquemos de lo que pasa. El día de ayer lo comentan bien ya fuera de cualquier tipo de chiste, de broma, lo que se esperaba que fuera un gran partido de fútbol americano. Al final del día creo que sí queda un poco a deber, entendiendo que pues los Detroit Lions prácticamente no se presentaron a jugar por gran parte del partido. Creo que el marcador final de 41-31 sí es un poco, un tanto engañoso, sobre todo para lo que mostraron los Buffalo Bills a lo largo del compromiso. Tres pases de anotación, lo mencionabas, Toño. Sí, la figura de este partido tiene que ser Josh Allen, con primero esos tres pases de anotación, 248 yardas aéreas, 31 intentos de pase, 20 de ellos completos, pero todo eso que lo termina complementando con 69 yardas terrestres y dos pases, 12 touchdowns por tierra, mejor dicho. 5 touchdowns totales para Josh Allen. Toda la gente que lo tenga en su fantasy, felicitarlos. Yo soy uno de ellos, por cierto. Entonces, vengo feliz, vengo contento. 39 puntazos en total dio Josh Allen en el fantasy el día de ayer. Y a ver, también tenemos que destacarlo, ¿no? Son 9 touchdowns totales en apenas 2 semanas de fútbol americano para Josh Allen. Hoy por hoy el nivel que tiene, sin lugar a dudas, para los que dicen que no es de élite, ahí se ve claramente que Josh Allen es un mariscal de campo comprobado, y bueno, el nivel es simple y sencillamente fantástico. Del otro lado, ¿cuáles creo que fueron los problemas de los Detroit Lions? De entrada, lo dicho, ¿no? Creo que se tardaron muchísimo, pero muchísimo tiempo en carburar, no encontraban una buena forma, ¿no? De levantar, al menos en el primer cuarto y medio, ya en la parte final del segundo cuarto de la primera mitad, vimos unos Lions más reconocibles. Y la defensiva, es increíble lo que está pasando con la defensiva de estos Lions, en un tema de lo que es hoy por hoy el coordinador defensivo Kelvin Shepard. Simple y sencillamente no está haciendo que funcione una defensiva que cuenta con buenos nombres, porque si tú repasas la defensiva de los Lions con nombres como Jack Campbell, ¿no?, que es el linebacker interno principal que tiene este equipo, lo de Aidan Hutchinson, uno de los mejores pass rushers de toda la NFL, y así nos podríamos ir con nombres que me parece son de primera línea, que tengas y que recibas 41 puntos de los Buffalo Bills sin capacidad de respuesta, que en la primera semana te costará tanto ganarle a los Saints. Yo creo que Kelvin Shepard, más que Dan Campbell, que es el head coach principal, también lo tenemos que empezar a señalar. Por lo pronto, la victoria de estos Buffalo Bills, 41-31 ante los Detroit Lions, en una semana número 2 que además tendrá grandes, pero grandes partidos. Recordar que este próximo fin de semana tendremos compromisos como los Tampa Bay Buccaneers ante los Browns de Cleveland, igualmente los Patriots contra los Steelers de Pittsburgh, y los dos partidos en horario estelar, los Kansas City Chiefs ante los Colts de Indianapolis, este compromiso en el Sunday Night Football, y finalmente para el Monday Night Football, y cerrar las acciones de la NFL, Los Ángeles Rams ante los Giants de Nueva York, uno de los mejores partidos de esta semana. Así que es la información de la NFL con esta victoria contundente de los Buffalo Bills. Qué bien se están viendo tanto Josh Allen y sus compañeros en este arranque de temporada. Eso sí, lo importante va a llegar, y ya sabemos esta historia con los Buffalo Bills. Únicamente lo importante llega en la postemporada para este equipo. Ya lo han demostrado en distintas ocasiones en campaña regular. La tarea, la asignatura, lo que tienen pendiente esta franquicia es ganar un Super Bowl. Tienen que ganar un Super Bowl, porque si de alguna forma desaprovechan la ventana que es Josh Allen, lo que tienen con Josh Allen va a ser uno de los peores fracasos en la historia de este deporte. Hoy, o ayer mejor dicho, ya ganaron, ya van 2-0 y se han visto muy bien en lo que va de campaña.
1: Ese, mi querido Dickerson. Gracias, amigo.
4: Gracias, Toño, Zuli, amigos de Inutilandia.
1: Oye, de esos, ¿cuál me recomiendas ver, güey? O sea, de fin de semana. ¿Cuál aparte del de mis Rams?
0: Pero con una condición, Iker, que sí lo vea de frente, por favor.
4: Que sí lo vea, que lo vea de frente, ¿no?
0: De frente, porque en la nuca no tiene ojos, Antonio.
1: ¿Cuál vemos? ¿El de los Eagles contra Titans? ¿Steelers, Patriotas?
4: No, ese va a estar malón. Yo creo que Filadelfia le va a meter una paliza. Yo vería el de los Houston Texans contra los Bengals de Cincinnati. Yo creo que ese va a estar bueno.
1: Déjalo a punto. Houston, ya lo apunté, güey.
4: Si no está apuntando, me está choreando. No,
1: ya, aquí está.
0: Tú lo conoces, no te voy a decir nada, Iker. ¿Qué
1: dice
0: ahí? Tú lo conoces.
1: ¿Qué dice ahí, Israel? Texans.
0: Patrón, gracias.
1: Patrón, gracias.
4: Una foto de lo que anotaste.
1: Ahorita te mando el pack. ¿Qué tal, Iker?
4: Oye, Toño, por cierto, digo, rápidamente, no es información de NFL, pero... A ver, creo que es información relevante, ¿no? Recordarás el evento de WWE el lunes. Ya se han dado a conocer los ratings de Dave Meltzer, uno de los críticos pues más conocidos, ¿no?, que tiene la lucha libre. Ambas peleas, las más relevantes del último lunes, tanto la de Chad Gable contra Dragon Lee como Penta contra Roman Reigns, 4.5 estrellas para arriba. Entonces, ¡órale!, show de calidad el que entregaron el lunes pasado en la Ciudad de México.
1: Y fíjate que nomás lo comentamos por encimita, pero más allá de que del resultado, que lamentablemente para Penta no se dio, creo que ese fue el pase de Penta ya a los planes estelares.
4: Sí.
1: Porque Penta ya demostró que sí les puede dar batería a los figuras como Roman y como otros más. Desde Alberto del Río no veíamos un nivel tan bueno de un mexicano en WWE, ojo, con estilos bien distintos, ¿no? Sí, claro. Nada que ver el estilo de Alberto del Río con el de Penta, creo yo que a mí me gusta mucho cómo lucha Alberto, ¿no? Para mí es uno de los mejores del mundo. Bueno, cuando luchaba. Ya últimamente ya era ese al guaje. Pero Penta, el estilo de Penta es muy actual a la lucha libre moderna. Y me parece que para el tipo de empresa, pues, muy bueno. Yo creo que, insisto, yo creo que a partir de hoy, Ikers, o a partir de ese momento, Penta ya no va a bajar de esos planos. Penta ya va, sí. Además, le van a crear hasta historias ya para que
0: Penta... ¿Pero cuál es el estilo de Penta, Antonio?
4: Pues más un estilo aéreo.
0: Aéreo,
4: un estilo aéreo de, o sea, la verdad es un estilo muy, muy disfrutable. A ver, yo creo que cada persona puede tener su estilo favorito, no preferido, pero sí, de Penta es muy vistoso, inclusive para el aficionado casual. Eso también de entrada le da puntos extra a Penta. Y sí, Otoño, la recomendación para los que nos escuchan, si ustedes no están tan familiarizados con la lucha libre, denle la oportunidad a Penta, porque creo que se vienen buenas cosas para un mexicano y eso siempre son muy buenas noticias, ¿no?
1: Sí, porque antes, insisto, quitando a Alberto del Río, no es que fueran rellenos, pero estaban ahí, ¿no? Estaban ahí. Por ejemplo, chéquense también a Fénix, que es el hermano de Penta. A mí personalmente, bueno. Personalmente, lo digo así, a mí me gusta más Fénix que Penta. Okay. O sea,
0: ¿por qué te late más?
1: Me parece que es más completo. Bueno, me gusta más el estilo. Okay. No digo más completo, porque sería ahí medio hocico. Me gusta más el estilo de Fénix, que son similares, pero creo que hay un plus de Fénix en más bueno. Creo que a la hora de volar hay más espectacularidad por parte de Fénix. Vale. Pero bueno, ese es un punto de vista personal. Miker, luego hablamos de ese tema más a tiempo, güey. Sí, ya nos vamos a cortar.
4: Ya está, mi Toño, ya estás.
1: Porque
4: te mando
1: está
4: un
1: bueno.
4: Abrazo a toda la gente de Inutilandia, ya nos escuchamos.
1: Ya ves, güey, ese tema sí podemos darnos un tirante.
0: ¡Eso, Iker!
1: ¡Sácate los medios Rams y que no te caiga, güey! ¡Qué trocico! ¡Corte!
4: ¡Abrazo!

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1: Los Buffalo Bills derrotaron 41-31 a los Detroit Lions para colocarse 2-0 en el inicio de esta temporada. Josh Allen volvió a ser figura, lanzó para 248 yardas y 3 touchdowns. Además, corrió para 69 yardas y otras 2 anotaciones. Detroit cayó a marca de 1-1, pese a las 327 yardas y 4 pases de anotación de Jared Goff en el inicio de la semana 2 de la NFL. En la Copa Libertadores quedaron definidas las semifinales. Flamengo completó el cuadro tras empatar 1-1 con Independiente del Valle y aprovechar la ventaja obtenida en la ida. De esta manera, las semifinales serán Palmeiras contra Fluminense, mientras Estudiantes de La Plata enfrentará a Flamengo. En la Copa Sudamericana, Montevideo City Torque goleó por 3-0 al Cienciano de Perú y remontó la eliminatoria para alcanzar las semifinales, en las que se medirá a Atlético Mineiro, mientras Vasco da Gama y Boca Juniors protagonizarán la otra semifinal. En las Grandes Ligas, los Dodgers aseguraron nuevamente el título de la División Oeste de la Liga Nacional al derrotar 8-2 a Cincinnati. Soy Octavio Rivero y ahora estás bien informado.
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0: festejando al compañero y con música de Ross Stewart, que ganó el combate de leyendas del rock. Se empinó a Elvis Presley, a David Bowie, y ganó el buen Ross Stewart. Aquí Nani Gurusquieta te manda esto, mi querido.
1: ¡Saludos, Nani!
2: ¡Cumpleaños feliz! ¡Cumpleaños feliz! ¡Te deseamos, hermano!
1: ¡Bárbaro!

0: Jesse.
1: Ahí está. Dani Borrasqueta, también por acá. Dice así. A ver, aguántenme.
2: A ver.
1: Dice Carlos Ochoa. El clásico de la NFL, Vaqueros contra ex Redskins. Sepa la ingada.
2: Washington, Antonio.
1: Washington. Dallas contra Washington. No le hagas caso a Vaselino. A Vaselinito, güey. Bueno, ahí está, por acá. A ver, Ethel, ¿escuchas? Ethel. No creo que no esté escuchando. Espérame. Salte y vuélvete a conectar. Ahí está, ya me escuchó. Muy bien. Bueno, en lo que se enlaza Ethel, por acá también un saludito a Jiki Díaz, que manda foto de yo con camisa de Brasil y con el pelito de Ronaldo.
2: De Ronaldo.
1: En el 2002.
2: Pelón con copetito, nada más te falta el copetito, Antonio.
1: El copetito, la brujita dice, happy birthday. Missouri, que te la pases de lo más chingón. Un abrazo, saludo fuerte. Y vámonos a Candy, dice.
2: Aunque sea, bruja.
1: Yo dice, el mejor jugador fue Ronaldinho. Pues para ti, güey, para mí fue Ronaldo Nazario y Cátaro
2: Ronaldo Cinco. Nazario, la bestia, Antonio.
1: Joaquín de Luna, felices 69 a mi amigo Ledesma. Saludos a mi
2: amigo Ladare
1: y al sensei, te sudo tu hoyo Murillo. Eso, amigo, abrazote. Acá por acá en el Face, Juan Valadez. Toño, si tú los ves de espalda, este güey de Iker, menos. Dice que quedó a deber. ¿De qué habla este güey? Bueno, pues, Iker es el experto, güey. Le tenemos que hacer caso a Iker. Martín Alejandro, saludos a todos inútiles, en especial al Zuri.
2: Saludos.
1: Está en la víspera de su onomástico. Le mando un chorro de bendiciones de mi
2: gracias,
1: parte.
2: Gracias.
1: Saludos desde
2: de las buenas, Antonio.
1: De las partes buenas, güey. Leo Reyes, hola, buenos días. Toñito de la Leyenda, que tengan un excelente viernes, gracias, inicio de fin de semana. Leyenda, yo lo único que quiero decirle, feliz cumpleaños, que tenga excelente cumpleaños y que le dé muchos regalotes. Y
2: Toño, gracias.
1: Y Toño, dale lo tuyo. Toño, de cumpleaños, güey.
2: ¿Qué pasó?
1: Que el mejor regalo sea que gane la Chiva, Zuri. Que el mejor regalo sea que mañana.
2: Eso es uno de los mejores.
1: El Henry, yo voto por Julianazo. ¿Cuál Julianazo? Y Andrés Cartas Ibarra, buenos días, estimados conductores, y feliz viernes para ustedes y para los que somos radioescuchas también, para desearle muy feliz cumpleaños al Zuri. Que se la pase de lo mejor en este día.
2: Gracias,
1: y los mejores deseos. Abrazos.
2: Igual, muchas gracias.
1: Ahí estuvo, ya nos pusimos al corriente. Ahora sí, con ustedes, Ed Correiro.
3: Toñito, buenos días, Zuli, también.
2: Buenos días,
3: feliz Edel. Cumpleaños adelantado, yo sé que es mañana.
2: Gracias, Edel.
3: Pero ya desde hoy Zuli está bien festejado. Yo creí que otra vez íbamos a escuchar a Queen, dije yo, en honor a Toñito, a Zuli, pero ya veo que no.
1: No, pero ganó también uno de sus
3: favoritos.
1: Sí. Fíjate, hoy hicimos la competencia, Ethel, no sé si escuchaste desde el principio, pero hoy fue Elvis Presley contra David Bowie contra Rod Stewart. Ah, qué hubo, ¿eh?
3: Leyendo solamente pesos completos.
1: Exactamente. Y ganó Rod Stewart.
3: El favorito de Zuli.
1: Ganó el favorito de Zuli.
2: Rod Stewart, Ethel.
3: Excelente, de verdad que entonces es más festejado todavía.
2: Claro,
3: se siente más festejado.
1: Sí. Más marihuana todavía. Pero normal.
3: Exactamente, no, pero de verdad que desde ayer entonces está la música así, buenísima música desde el día de ayer entonces.
1: Sí, aparte Missouri me da mucho gusto que ya lo están apapachando, le están mandando cositas y regalitos y... Qué chido, se lo merece.
2: Qué bárbaros.
1: Lo merece, mi Zule.
2: De corazón agradecido, Antonio, con todo.
1: De corazón.
2: ¿O no, Ethel?
3: Por supuesto que sí. Lo que sucede es que a veces no nos enteramos del cariño que la gente, los radioescuchas, nos tienen hasta que pasa algo especial, un cumpleaños o alguna otra situación, y recibimos la cantidad de mensajes y ahí nos damos cuenta de que de verdad, o sea, porque fíjense ustedes, a veces nos cuesta a nosotros mismos contestarle a nuestros familiares, a nuestros amigos, sí, un mensaje o enviar un mensaje y hacer una llamada. Muchos reclaman eso. Y ahora imagínense los radioescuchas, que es por el simple cariño de escucharnos, por eso se toman el tiempo de llamar, de mandar un mensajito, de escribir algo, entonces todavía mucho más valioso.
1: De acuerdo. Y la verdad, aparte los de Inutilandia son bien fregones, ¿eh? Los radioescuchas.
2: Sí, la verdad.
1: Bien no, me refiero a que son bien fregones. ¿Cómo dan lata, güey? ¿Cómo dan lata, güey?
2: Lo que sea de cada quien, Antonio.
1: No, no es cierto. Son una chulada los radioescuchas de Inutilandia. Sí. Obviamente todos los que escuchan TUDN Radio, pero para mí específicamente, mis inútiles. Un abrazote a todos. A todos. Sí, muchas, sí, claro. muchas gracias por todo.
3: Es que se vuelve una familia. ¿Se ha dado cuenta que se vuelve una familia?
1: Sí, una familia muy federal, porque la mayoría está muy federico, pero eso sí.
3: No, pero es que así es la familia, porque sí. los amigos son los que uno tiene el privilegio de elegir. La familia ya está. La familia como los compañeros.
1: Este es el que mendiga sí. Familia me tocó, güey. O sea, el Juanito, el Takis. Tóxico, güey.
3: El tracatrán.
1: Está bien feo, güey, tracatrán.
2: ¿Dónde dejas
3: al Gio? El panza verde.
2: ¿Dónde dejas al Gio?
1: El Gio, güey, el Cuisillo, el Jiki, sí, el Chicle, el Tío Ruedas. Ajá.
3: Todos.
1: El Gilberto. No. O sea, una familia de Diosito más o menos, que esté más o menos.
2: ¿Y el
1: Mato, o sea.
2: ¿Y el Mato dónde queda?
1: ¿De quién?
2: El matutino.
1: El matutino. O sea, si no, fíjate, Etel, es que si no están feos, están marihuanos. Ya, Diosito, por favor. Danos tregua.
2: La bruja, imagínate.
1: No, y ahorita se me están escapando nombres importantes también.
3: Exacto, yo sé. Muchos de ellos están diciendo qué bueno que no se acordó de mí. Exactamente. Porque no me puso en ese saco.
1: Pero, radio escucha que me estás escuchando en este momento y que no me acuerdo de tu nombre. No te escapas, güey. También eres bien enfadoso y también estás bien feo o estás marihuano, güey.
2: Pero que también los queremos mucho, Antonio. Sí,
1: también los queremos mucho. ¿Cómo era que no?
3: No, pues exactamente, porque esas son las características de la familia.
1: Claro.
3: Que sean como sean, tú los quieres, porque son tu familia.
1: Pues ya que, entonces, ya te tocaron.
3: No, y se fijan que las personas con las que vas convivimos, la familia y los compañeros de trabajo son los que nos eligen. Son los amigos son los que elegimos.
1: Efectivamente. Ay, vienes con todo, mi querida Etel. Etel, ¿qué va a pasar en la semana? ¿Cuál semana vamos? ¿Semana qué?
3: Ya es, vamos para la jornada 26.
1: Jornada 26 de la MLS.
3: Y solamente son 34, así es que cada vez nos estamos acercando más a la recta final de esta temporada 2026 de la MLS, que va a arrancar el día de mañana. Es cuando arranca con los siguientes partidos allá en el Esteiro Sapuro, en el estadio de Toñito, en el State. Si lo dijéramos en español, fuera el State Saputo. Así que así se llama.
2: Es tu estadio, Antonio.
1: Saputo.
3: Exactamente, así se llama. Ajá. Ahí en Montreal se va a recibir al Columbus Crew. Montreal que no ha levantado cabeza, ya llegó Alexis Sánchez, pero no ha habido ninguna diferencia. Esperemos que si no pasen esa temporada, pues que se preparen para la siguiente temporada, mientras que DC United va a recibir al Charlotte FC, el Orlando City, es decir, Griezmann y compañía, van a ir de visita a New England Revolution, mientras que San José Earthquake se va a enfrentar a LAFC que ha caído impresionantemente, o sea, empezó una temporada de ensueño, derrotando, pasándole por encima ante 76,000 personas a Inter Miami, pero poco a poco se ha ido desinflando. Llegó hasta últimas instancias en la CONCACAF, en la Champions, tanto en la CONCACAF Champions Cup como en la League Cup, pero no le alcanzó para avanzar. Así es que va a enfrentar a San José Earthquake, mientras que Dallas y Austin FC van a tener su partido 5:30 de la tarde. Houston va a recibir al Cincinnati, Galaxy va de visita a Minnesota United, Galaxy y el Chucky Lozano van para el equipo sensación, porque todo el mundo quiere ver a Kaylan Sullivan y también a Quinn, a los hermanitos, al Morita estadounidense, así es que veremos a ver qué pasa Philadelphia Union contra el Sporting Kansas City. Sí, toyito. San Luis contra Toronto, mientras que Colorado Rapids contra Seattle Sounder, Nashville, que podría clasificar, podría ser el primer equipo que clasifica a la postemporada, porque va a enfrentar al Chicago Fire, es decir, de que Lewandowski va a ir a Nashville, y veremos a ver qué pasa en este encuentro, mientras que Real Salt Lake contra el Vancouver Whitecap, el equipo de Thomas Mueller, Portland Timber va contra Atlanta United. Esto es el sábado y se estarán ustedes preguntando cuál es el partido del Sunday Night Soccer. Pues va a ser Inter Miami contra San Diego FC. Inter Miami que necesita una victoria porque tiene que tratar de no de alejarse, dejar que se vaya demasiado el Nashville, porque acuérdense que están peleando por la Supporter Shield, así es que Inter Miami va a enfrentar a San Diego, Inter que viene de haber ganado la Campeones Cup, de haber vencido a Cruz Azul, así es que esperemos que casi la misma enjundia con la que salió en ese encuentro sea contra el San Diego FC, el ex equipo del Chucky Lozano.
1: Que por cierto ya lo convocaron para los partidos amistosos de México, de la mano de Rafa Márquez, y seguramente está motivado. Muchas gracias, Edsel Coleiro, por todo.
3: Edsel. Gracias, y aquí nos vamos a encontrar, Dios mediante, el próximo lunes.
1: Eso, muchas gracias.
3: Y felicidades otra vez, Uli.
1: Gracias,
3: un gran abrazo.
1: Edsel,
0: gracias por el mensajito también. Eso, que Edsel, tengan buen día.
1: Te queremos mucho, Edsel, gracias por todo. Ahí estuvo Edsel Coleiro con nosotros, también en Misuli. Te manda saludos Moisés Troncoso.
0: Órale.
1: Dice, hola hermano, buenos días, salúdame mucho al Zuli.
0: Saludos Moisés,
1: que le deseo un feliz cumpleaños.
0: Gracias, eso. Gracias, se agradece.
1: Manda las caguas, hinche Moisés, ¿eh, Zuli? Unas caguamas, para pistear aquí, Zuli. Hay
0: gracias,
1: que pistear
0: gracias.
1: Aquí hoy, Zuli, hay que pistear aquí.
0: No, Antonio, yo ya me retiré, Antonio.
1: Ah, pues Zuli, estás payaso.
0: Ya, Antonio, ya.
1: Luego al rato vas a llegar el lunes con lo que te enviaron, ¿no, Gary?
0: No.
1: Vas a llegar y vas a decir, fíjate,
0: no.
1: Fíjate, textualmente vas a decir.
0: No.
1: ¡Antonio!
0: ¡No!
1: ¡Me eché dos tequilas, Antonio!
0: Bueno,
1: ¡me eché
0: dos tequilitas! ¡Dos tequilitas se vale!
1: ¡Eso es pistear, Zuli!
0: ¡Son dos, Antonio!
1: ¡Es que eso es pistear, ya!
0: ¡Es que no es nada, Antonio!
1: ¿Sabes que me cae gordo? Que te digo, ajá, hay que pistear. ¡No, ya me retiré de eso! Luego luego regresas diciéndome, ¡me eché dos tequilas, Antonio!
0: ¡Dos tequilas, Antonio!
1: ¡Pues eso es pistear, güey!
0: ¡No!

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1: De lucha libre especializado, de llamada de bote en bote.
2: Okay.
1: Gracias, es con mucho éxito.
2: Sí, me acuerdo de ese programa, Antonio.
1: Y, claro. Y cada año, cada aniversario, lo festejábamos en distintos lugares. Por ejemplo, el primero fue en el F World con un bar muy... que ya no existe.
2: Yo andaba ahí.
1: Andabas ahí. Hay una foto, Zule.
2: Claro, me acuerdo perfectamente. Sí.
1: Bueno, pero esa fue muy general. Pero sí, a partir del segundo aniversario, nos dimos a la tarea como de hacer algo más grande, ¿no?
2: Ajá.
1: Y pedimos permiso para hacerlo en Chapultepec, un lugar muy representativo, pues, de Guadalajara, ¿no? Sobre todo los fines de semana.
2: Claro,
1: que está lleno de bares y de como de cultura. Ahí venden muchas cosas.
2: Cultural.
1: Ajá. Entonces pedimos permiso.
2: Paseo cultural. ¿Eh? Mucha gente se va a caminar ahí al camellón de la avenida Chapultepec.
1: Y pedimos permiso para hacer un evento ahí, del segundo aniversario, y llevamos lucha libre. Llevamos música.
2: Fueron
1: la agrupación Los Lavalams, como de Sol.
2: Cerca de la Glorieta, ¿verdad?
1: Ajá. Tocó Machín.
2: Por favor.
1: Tocó el grupo Machín On.
2: Machín.
1: Hubo lucha libre y... de todas las empresas que hay en Guadalajara, obviamente la Arena Coliseo, la Arena Jalisco, la Arena Roberto Paz y otras más, gracias a Dios, nos regalaron unas dos, otras arenas una, pero todas luchas gratis. Cada arena nos regaló una lucha gratis. Entonces, gracias, tuvimos mucha convocatoria. Y el año siguiente fue ahí en la Basílica Zulí. Dijimos al año siguiente, vámonos con más, hay que ser más ambiciosos. Y pedimos permiso para hacerlo ahí en la afuerita de la Basílica de Zapopan, lo que viene siendo el centro de Zapopan en el kiosco.
2: Ahí pusimos el ring.
1: Otra vez las arenas nos regalaron.
2: En lo que era la plaza, ¿no?
1: Sí.
2: Ahora es, ¿cómo le llaman?
1: De las Américas, ¿no? Plaza de las Américas.
2: Plaza de las Américas.
1: Juan Pablo, ¿no? Plaza Juan Pablo II, ¿no?
2: Juan Pablo II.
1: Sí, así se llama.
2: Sí.
1: Ah, bueno, pues ahí... Y ese día, fíjate, ese día se incrementó todo el show. Aparte de lucha, estuvo otra vez los Lavalams tocando, abrieron. Sí. Luego siguió No Tiene la Vaca.
2: Órale.
1: Y cerró Barrio Zumba. Zumba el concierto. Entonces, tuvimos también gran convocatoria, así que bueno, nada más te lo quería contar porque...
2: Qué bárbaro. Sí me acuerdo.
1: Bueno, entonces nos quedamos en que Atlas recibe a Pumas, que lamentablemente no voy a andar por allá, pero... Venga Pumas, ya no hay derrota, güey. Ya no se vale perder, güey.
2: Venga Pumas, güey.
1: O sea, voy a estar narrando, voy a estar con el hocico narrando, pero voy a estar al pendiente de que no me los vengan a golear, güey,
2: Venga Pumas.
1: Fíjate, y quería llevar a mi hijo, a el Sebastián, bueno, a todos, pero le dije, hijo, si no tengo chamba, te voy a llevar al estadio a ver a los Pumas, porque se quedó con ganas de ir a ver al de a Chivas Pumas.
2: Se quedó con ganas.
1: Pero le dije, hijo, voy a trabajar, no voy a estar contigo. Y se quedó con ganitas. Le dije, pero fíjate, la próxima semana vienen los Pumas otra vez a Guadalajara.
2: Pero después llévalo, Antonio.
1: Sí. Pero ¿sabes qué? Él sí es Puma. El Sebastián sí me salió Puma. El que es Chivas es Leo. Hijo de su... Pero también está bien.
2: Está chido. Déjalo, está bien.
1: Es más, le voy a aconsejar al Sebastián que tenga dos equipos para que escoja el Atlas. Sebastián. ¿Sabes por qué? Pues para llevarlos. Pues para llevarlos al estadio. O sea, a Leo de ley, en algún momento ya lo voy a tener que estar llevando.
2: Para que haya tema de ahí de conversación.
1: A Leo en algún momento ya lo voy a tener que estar llevando a ver a Chivas. En algún momento ya, a Leo. Porque ya me pide ir al estadio.
2: Pero puede cambiar como tunas, Antonio.
1: Está bien bravo con la Chivas, güey.
2: ¿Ah, sí?
1: Sí.
2: Una persona que yo conozco que vive para allá.
1: Por más que le digo, Leo. Pumas, Leo, Pumas.
2: Fíjate bien, Leo.
1: No, güey. Ya cada semana me pregunta, cada fin de semana, papá, ¿contra quién juega la Chivas y a qué hora? Ya están interesados en el tema, güey. De verdad, qué bien. El Sebastián igual ya me pregunta. Pero sobre todo también metidos en el tema internacional, güey. A veces, payasos, güey. Todavía estamos viendo un partido de Italia, Zule. Eso es que los sábados en la mañana.
2: Sí, claro.
1: Almorzando y, papá, ¿quiénes son? Estaba jugando el Génova.
2: Instrúyelo, Antonio. En el fútbol internacional, Antonio. Tú invéntale.

0: Hay algunas cosas.
1: ¿Sabes el Samuelillo? Ajá. El Sebastián, ¿quién es su ídolo?
0: ¿Quién?
1: Raúl Jiménez, güey.
0: Ah, mira.
1: Raúl Jiménez.
0: Pero ¿y en dónde lo escucha o qué?
1: No, por la selección. ¿Lo
0: dices?
1: Por la selección.
0: Ah, por la selección.
1: Por la selección, okay. Pero ya se hizo bien fan de Raúl Jiménez. Okay. Él, para donde quiera que le pregunta, ¿quién es su jugador favorito? Ajá. Por encima de Messi o por encima de quien sea.
0: De Cristiano Raúl Jiménez, y todo eso. Y
1: yo, ay, cállate de malo, híjole, qué trocito, güey.
0: ¿Sabes quién es el ídolo de mi nieto?
1: ¿Quién?
0: Cristiano Ronaldo.
1: Cristiano. No, también de ellos, también de ellos. Ajá, ajá. Qué chido, amigo. También de ellos, pero del Mundial para acá, Raúl Jiménez es de para Sebastián.
0: Órale, yo estoy jugando con mi nieto.
1: ¿Sí? Y dice,
0: yo de portero, él también de portero de repente.
1: No.
0: Y me mete un gol supuestamente y festeja como Cristiano.
1: ¿Sí?
0: ¡El sí!
1: Qué chido, qué chido. Bueno, entonces Pumas contra Atlas, contra Pumas, mejor dicho, San Luis contra Necaxa, Monterrey contra Cruz Azul, buen juego, y el clásico nacional, estaría chido hacer una botanita, algo para ver este partido. América contra Chivas, ese sí lo puedo ver, porque ya a esa hora ya llegué a la casa. Y para el domingo, Pachuca contra Tijuana, Toluca contra Santos y Querétaro contra León. A ratito les vamos a decir qué va a pasar en la expansión y también en la liga femenil. ¿Cuánto nos queda? 2:50. A ver, dice por acá. A ver, mensajito. 1, 2, 3.
2: Buenos días. Inútiles. Good morning. Happy Friday.
0: Good morning.
2: Daddy, good morning. There's Zuli.
0: Gracias.
2: Espero que la pase bien, chicles bomba.
0: Muchas gracias.
2: Y que siga cumpliendo sus 80 primaveras y sé que ha vivido de todo. Happy birthday, Mr. Zuli.
0: Muchas gracias.
2: Marrano Perrado. Necesito una limpia, Marrano Perrado. No, voy de mal en peor, muchachos. Voy de mal en peor, les cuento. Ayer tuve un pequeño accidente. Se me jodió mi camioneta, chocamos.
0: Ay, papá. Uy.
2: Y hoy en la mañana fui a ayudar a otra compañía y el camión que me dieron, muchachos, necesito una limpia. El camión se descompuso, muchachos, estoy tirado aquí en la carretera, llevo como desde las 7 de la mañana, ya son las cerca de las 11 y nadie hace nada, Mr. Sí, Zuli, nadie hace nada, pero ahí, ¿sabes
0: calma,
2: qué?
0: Calma.
2: Sigue haciendo frío en la cima,
0: sí, Mr. Luca,
2: mis Diablos Rojos, están en la cima de la liga, y espero que sigamos así, por lo menos esa es mi alegría. El domingo juegan mis Panteras, como les comento, y espero que le ganen a los Atlanta Falcones. No sé con quién va mi Charlotte FC de toda la vida, pero espero que me den una alegría. Uno de mis tres equipos de toda la vida me dio una alegría. Pero pues yo sigo aquí, muchachos, esperando, escuchando el show. Al mal tiempo, buena cara, como dicen, ¿no? Los quiero, gracias por hacernos el día. Y bueno, aquí estamos, Mr. Zuli. ¿Qué hacemos, Mr. Viento. Zuli? ¿Qué hacemos?
0: No.
2: O nos vamos de la compañía o seguimos aquí, Mr. Zuli. Pero nadie hace nada, Mr. Zuli. Saludos.
0: Eso.
2: Bendiciones.
0: Eso. Saludos.
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0: festejando, festejando al cumpleañero.
1: No hay postre, Antonio.
0: Sí, ay, güey, acá.
1: ¿Dónde? ¿Dónde?
0: Ah, no te creas, no, no hay.
1: Ay, no viene.
0: Acá están, güey. Ah, no, no.
1: No, Antonio, te estoy diciendo, Antonio.
0: Y acá están. Pero ahorita lo reviso.
1: No, pero... ese es el desayuno, Antonio. Esos son los revueltos, Antonio.
0: Revuélveme esos. Este, ya estamos de regreso, festejando a nuestro Zuley Ledesma.
1: Muchas gracias a todos.
0: ¿Eh? ¿Cuánto Zuley? ¿60 y qué? ¿6, 7?
1: Ya, ya ni me acuerdo.
0: ¿O 6, 8?
1: 6, 8 ya.
0: ¿Ya 6, 8?
1: 6, 8.
0: ¿Te quitaste los años cada cumpleaños, güey?
1: ¿En qué año estamos?
0: En el 26.
1: 2026. 2026. Nací en el 58, Antonio.
0: Ay, güey. 6, 8. Cuando Blue Brasil quedó
1: campeón. Ándale, ándale, ándale. Ándale.
0: Ay, me dio comezón en la nalga. Bueno, ahí está, en lo que se le hace a Quiñones, vamos con unos mensajitos. 1, 2, 3.
2: Peloneri, yo soy tu patrón, el cazaserpiente. Un saludo para la tóxica arenga de la vera. Para mi sol, mi sol.
1: Patrón, bueno, buen día, patrón.
2: Marrano, creo que ya cambió de opinión. Le voy a ir al Atlas. No creo que gane el Pumas allá en el Atlas. No creo que gane. Fue Atlas, mi Sole. Hay un poquito de nerviosismo por el arbitraje que va a pitar. No les confío a esos
0: verdes.
2: Ratahuilas. Esperamos el que sale.
1: Ratahuilas.
2: Atlético de Madrid. Espero que llegues a perder porque aventé $100 ahí a Real Madrid y empate. Se están jugando las cartas, mi Sole. La baraja, mi Sole. Pero bueno. Yo sé por qué este gordo cambió la regla de no saber qué músicas escogían ustedes, porque sabía que no iba a ganar nunca. Había un plan macabro que teníamos entre 4 o 5. Por eso ese gordo no ganaba en sus elecciones de música. Pero como siempre, el sapo del ping-pong se le anda soplando al marrano ese. Ese fue que le soltó todo. Por eso cambió la regla este gordo. Pero igual, gordo, esperemos que no ganes en tu música fea, sin lado de música de payaso que escuchas. ¡Show!
0: ¡Chao, pescado!
1: ¡Chao, pescado!
0: No? ¡Chao, chao, chao! Ah,
1: ¡gracias, mira, patrón!
0: Eso, mi cara de serpientes. Abrazo, amigo. ¡Vámonos a hablar de MLB! ¡Con ustedes! Nuestro cubanito consentido, que ya lo sentimos más mexicano que nada. ¡Con ustedes! ¡Luis! ¡Quiñones!
3: ¿Qué pasó, bola de inútiles? Buenos días, ¿cómo están? Qué gusto saludarlos, como siempre, en esta cochinada de programa, ya pestando a fin de semana, para hablar un poquito de lo que está pasando en el béisbol de Grandes Ligas, que es lo que verdaderamente importa. Ayer el equipo de los Astros de Houston consiguió una importantísima victoria, 6-2 sobre los Reales de Kansas City, para de esta manera recuperar en solitario el primer lugar de la división oeste de la Liga Americana, sacándole un juego de ventaja a los Rangers de Texas, que ayer perdieron 4-3 ante los Medias Rojas de Boston. Rally de 3 de los Red Sox en el octavo episodio les permitió remontar para empatar e irse arriba en este desafío. Por cierto, en el juego de los Astros de Houston, llegó el jonrón número 40 de la temporada para el cubano Jordan Álvarez, que está luchando todavía por la triple corona de bateo en la Liga Americana. Ayer, con su jonrón número 40, se volvió a acercar a Junior Caminero, el de los Tampa Bay Rays, que es el líder en cuadrangulares de la Americana con 41. Volvió a tomar el liderato en el averaje ofensivo, bateando 311, al igual que Chandler Simpson de los Tampa Bay Rays, y se colocó a 3 de Pete Alonso, que es el líder en impulsadas de la Liga Americana. Así que, reitero, empata en el primer lugar del averaje por el champion bate, se pone a un jonrón del líder en cuadrangulares Junior Caminero, y a 3 de Pete Alonso tiene ahora a Jordan Álvarez 99 carreras producidas en esta campaña. En los otros resultados de ayer, bola de inútiles, los Dodgers de Los Ángeles le ganaron 8-2 a los Rojos de Cincinnati, y con esta victoria se agenciaron el título de la división ya los Dodgers son campeones de la división oeste de la Liga Nacional. al igual que había hecho un día antes el equipo de los Cerveceros de Milwaukee, que se proclamó campeón de la División Central. Bueno, ayer los Dodgers, con este triunfo, ya se proclamaron campeones de la División Oeste del viejo circuito. De esta manera van ya enfilados a lo que es la postemporada. Hoy viernes van a arrancar nuevas series. Llama mucho la atención la de los Blue Jays de Toronto y los Rangers de Texas. Ese juego lo vamos a tener el domingo a las 2:30 de la tarde. Eso, pero Pituli, porque hoy los Rangers y los Blue Jays llegan empatados con 76 y 77 a solo dos juegos de puestos de comodín. El último lo tiene Guardianes de Cleveland. Para Cleveland le conviene porque se va a quitar a uno de los dos encima. Se van a matar entre ellos, pero cuidado, tiene que partir de la victoria el equipo de los Guardianes de Cleveland para seguir aspirando a estar en postemporada. Ese juego, insisto, Rangers contra Blue Jays de Toronto en Arlington, Texas, lo tendremos el próximo domingo a las 2:30, tiempo del Este, aquí en la señal de TUDN Radio.
0: Perfecto, mi Quiñone. Conciso como siempre, amigo. Muchas gracias, mi Quiñone.
3: Gracias, muchísimas gracias, Toñito, Zuli. Un beso para Dari, un beso para ti.
0: Adelántale su regalón, güey, a Zuli.
4: Antonio, no inventes, Antonio, no inventes.
3: Un regarrote.
0: Estás viendo. Mañana es su pumpe.
4: Estás viendo.
0: Número 68, güey.
3: Ahorita llego y... 68. Hombre, ya el Zuli debe tener como 98 por ahí más o menos. Hoy llego temprano y te doy tu regarrote, mi Zuli. Un gran detalle, voy a tener un detallón.
4: Mira, llega temprano, pero otro lado, Luis Quiñones.
3: Abrazos, bolas de inútiles. Los espero hoy a las 5 en Desde el Diamante, ya lo saben. Y el domingo a las 2:30 de la tarde, ahí estaremos también con toda la información y la transmisión del juego entre Blue Jays y Rangers.
0: Eso, mi Quiñones. Abrazo, amigo.
3: Abrazos, bye.
0: Gracias.
4: Saludos.
0: Ahorita vamos con llamadita, así no me cuelguen. Muchas felicidades al superportero que mañana cumple años. Muchas bendiciones.
4: Gracias.
0: Saludos desde Chicago, el DJ Terco, y saludos para los tres. Nomás somos dos, vamos hoy. Saludos, chicas superpoderosas. Un gran saludo al cumpleañero del día, que es mañana, gracias, el mismo día de mi gran hijo. Feliz cumpleaños a nosotros, tu hijo, papá.
4: Muy bien.
0: Leyenda Azul, y te admiro y espero que sigas con más récord de años. Eso.
4: Gracias.
0: A ver, pongo por acá un audicito. 1, 2, 3, 4, 5.

0: ¿Cómo están mis queridos chavacanos, amigazos de la radio? No, pues aquí nomás, te mandando un mensaje a ver si sale. Un saludo, ya saben, para los que estén ahí hoy, al Zuli Zuli Zuli, el gran comentarista de fútbol, el Gorduño Toruño, del entretenimiento, de la raza aquí, de la radio, oyente de la radio. Y a Darinka si está, y si no, pues a quien esté, les mandamos aquí un abrazo, ya saben, de su amigo de siempre, Federico el Merólico, desde el área de Norben. Aquí estoy dándole a la talacha, y me agarra ese tiempo para saludarlos y hacer mi comentario del, pues, a ver quién termina de líder de la tabla general este fin de semana en la Liga MX. Hay partidos buenos.
1: A ver quién termina
0: este fin de semana. Y luego, pues, la convocatoria del Rafa Márquez. Él hablando de llevando chavos, muy chavos.
1: Ajá.
0: Pues que, claro, ocupan foguearse, ¿no? Porque no es lo mismo jugar en un equipo de México que estar en la selección. Y más estar jugar en un torneo de repente ya de alto nivel. No sea que les quede grande la yegua, ¿verdad? A los chavos.
1: Ajá.
0: Hay que llevarlos de a poco. Debería llevar más experiencia y ir fogueando a los chavos a la vez. Porque pues sabemos que el Rafa Márquez fue muy bueno en sus tiempos, pero pues esto ya, de esos jugadores no se dan muchos. Bueno, cambio y fuera.
1: Eso, cambio y fuera. A ver, amigo, bien. Abrazo. A ver, Zuley, cronómetro de mano, por favor.
2: Sí, Antonio.
1: Zuley.
2: ¿Tú me dices?
1: ¿Ya estás listo? Buenos días, ¿con quién hablamos? ¡Corre tiempo! Bueno.
3: Verde tuyo.
1: ¡Ah, bárbaro!
3: Verde tuyo. Felicidades, mi Zuley, aunque es mañana. Estamos
1: felicitando
3: a todos para felicitarlo.
2: Gracias, Pimpón.
3: Bien, con la familia.
2: Claro,
3: no con Chencho del programa, sino con Chencho de alegría.
2: Muy bien, Pimpón.
3: Oye, Zuli,
2: Ew.
3: Pues a ver quién celebra primero, ¿no? Una cosa.
2: A ver.
3: Ya amarré la apuesta.
2: ¿Ah, ya? ¿Con quién, Pimpón?
3: Ya amarré la apuesta.
2: ¿Con quién?
3: Con el más enfadoso de los enfadosos. O sea, que uno de los enfadosos se va a ir.
2: Ajá. Estamos hablando.
3: Se va Juanito.
2: Ajá.
3: Juanito.
2: Ah, Juanito y tú, okay.
3: Sí.
2: ¿Por cuánto tiempo la amarraron, a ver?
3: Por de aquí a que termine el año.
2: ¿De aquí a diciembre 31?
3: Sí.
2: Ok.
3: De aquí a diciembre 31 amarramos. Y si empatamos, los dos nos quedamos.
2: ¿Los dos?
3: Empatan, los dos nos quedamos.
2: ¿Los dos se quedan o los dos se van hasta el año nuevo?
3: No, nos vamos, nos quedamos.
2: Ah, empate no pasa nada.
3: No pasa nada, pues es empate.
2: Ok.
3: Otro ahí, metiche en la radio que estaba diciendo, y si empaten los dos se van a la fregada.
2: No. Bueno, ya así aclarando ya no hay problema, no debe de haber problema, ¿no?
3: Y así aclarando, así. Estaba apostando con el superhéroe, pero no, superhéroe, collón, chillón, marita.
2: Yo, perdón. ¡Oy, superhéroe!
3: Me salió con qué. Bueno, sí apuesto, pero deja ver quiénes van a ser los árbitros.
2: Ok.
3: Había los árbitros. Oh, pero déjame ver quién va a estar en el bar. No, hasta que se la hago.
2: Bueno, todo el mundo tiene esas dudas, Pimpón.
3: Pero pues, yo también podría tener las dudas, pero pues, o somos hombres o somos...
1: Yo la tengo duda. Yo tengo esa duda.
3: Mira, Toño, el único requisito. Si gana el América... voy a darle chance al Juanito, el lunes hable y diga, nos ganaron, perdimos y nos vemos hasta el próximo año.
2: Okay.
3: Si ganan las Chivas, también quiero ese privilegio.
2: Oye, Pimpón, ¿y si dice que todavía le siguen cayendo gordos?
3: No importa.
2: No importa.
3: Le voy a caer.
2: Ah, okay.
1: Eso, ya está mi taxiquín.
3: Le voy a caer.
2: Okay.
3: Amarrada la apuesta con el Juanito, lo hacemos público. A lo mejor él llama y también va a amarrar que ya estamos ahí.
2: Órale.
3: Como otros chivistas que les habla uno, les dice y nomás no salen. De... No, ¿para qué les platico? Seguimos escuchando el programa y felicidades.
2: Eso, eso, gracias, gracias, Pimpón. Y al grupo también.
1: Gracias, mi toxiquín.
2: A los adultólogos.
1: A ver si ahora te habla el mendigo Juanito, claro, para ver qué show, a ver si acepta o no. Bueno, vamos con otra llamadita, Zuli, restablécemela, por favor. Buenos días, ¿quién habla?
4: Buenos días, Toño, buenos días, Zuli.
2: Buenos días,
1: ¿quién habla?
4: Aquí nada más, yo no voy a contaminar esta llamada, yo únicamente estoy llamando para felicitar a Zuli.
2: Qué bárbaro, gracias.
4: Agradecerle, yo sé que le pagan, yo sé que no es gratis y se lo merece, se lo gana.
2: No, pero lo disfruto muchísimo, haz de cuenta que no me pagaran,
4: No, yo sé, porque todavía tiene la amabilidad que le manda uno un mensaje y de vez en cuando lo ve, pues sí nos contesta.
2: Sí,
4: y
2: claro, verdad, claro, claro.
4: Agradece, Zuli.
2: Claro, claro.
4: La verdad, como jugador yo lo vi muy poquito.
2: Ajá.
4: Pero de todos modos, siendo chivista cae gordo, pero como persona... Otra cosa muy diferente, y disculpe que hay veces nos igualamos.
2: Pasa nada.
4: Somos más terrenales, usted está a otro nivel, la mera verdad. Y pues que se la pase a gusto.
2: Gracias.
4: Lo mejor de todo el mundo. Y
2: igual.
4: Puro para adelante, Zuli. Aquí estamos.
2: Eso.
4: Aquí estamos acompañándolos.
2: Y gracias
4: por todos esos momentos que nos ayudan a pasar momentos que traemos problemas, y por todo lo que ustedes hacen se nos olvida un ratito.
2: Qué bueno, eso tratamos.
4: Muy bien, Zuli, y por lo que estaba comentando el pelón ese, a mí no me nombró, entonces, ¿en qué categoría estoy? Porque marihuana no soy.
2: Ah, no, pues entonces...
1: En federal, güey.
2: Okay. Entonces, en los que eres buena onda.
4: Entonces quiere decir que depende del sapo de la pedrada.
2: No, para nada. Todo bien.
4: Puro cotorreo, Zuli.
2: Yo sé.
4: Programa y puro para adelante, Toño. Gracias por todo, ya sabes. Y feliz fin de semana y que se la pase bien a gusto, Zuli.
2: Gracias, igual. Sí, que la pasen chido.
4: Le damos chance a otro inútil.
1: Es inútil.
2: Vale, gracias.
4: Dale, Toño.
1: Gracias, amigo. Abrazo. Bueno, Zuli, restablécemelo, por favor. Vamos con otra llamadita en este momento. 1, 2, 3, 4, 5. Buenos días. ¿Con quién hablamos?
2: Buenos días.
5: ¿Cómo estás, Zuli, querido? Hola,
2: qué bárbaro.
5: Mi hermano.
2: Che, boludo.
5: Hasta, Zuli, mucho para decirte, lo voy a tratar de resumir.
2: Bárbaro.
5: Espero que papá Dios te regale muchos años más.
2: Ojalá.
5: Que sigas teniendo una vida bendecida, Zuli querido.
2: Gracias.
5: Y que puedas festejar mañana bien lindo con todos tus seres queridos, porque es lindo festejar la vida.
2: Claro.
5: Querido Zuli.
2: Claro. Muchísimas gracias, Matu.
5: ¿Y qué
1: pasa? ¿Cuál Matu, güey? Che, boludo, güey.
2: Que se hablan igual. che, boludo.
5: ¿Y qué planes para mañana, Zuli?
2: Para mañana me toca chambear. Justamente Chivas América.
5: Oh, en la noche.
2: Así que lo vamos a festejar, pero intensamente, ¿cómo no?
1: Eso.
5: Con una victoria de las Chivas, Zuli.
2: Ojalá que pudiera ser la culminación del día.
5: Así va a ser, ya verás, Zuli, ya verás, 2-1 le pegan a las Aguilitas.
2: Esperemos, che boludo.
5: Pásale hermoso, Zuli.
2: Muchas gracias.
5: Fuerte abrazo, Zuli, gracias por tu alegría, por tu buena onda, por tu don de gente, Zuli.
2: Al contrario, lo agradecido soy yo.
1: Por tu marihuanés,
2: Zuli. No, Antonio, ¿qué es eso?
1: Oye, che boludo, y si metemos en tanto rollo, también muchas gracias,
2: Gracias,
1: por
2: todo, sí,
1: por
2: sí,
1: querer
2: sí.
1: a nuestro Zuli.
2: De corazón,
1: ya sabes
2: de
1: a
2: corazón.
1: Qué me refiero, y por querer a nuestro Zuli.
2: Claro.
5: Ah, claro que sí, Zuli, se te...
2: Muchísimas
5: mucho,
2: gracias.
5: Se te aprecia mucho. Y bueno, un fuerte abrazo. Y no le hagas caso a los comentarios del hooligan desgraciado.
2: Muchas gracias, che boludo. Ahí estamos a la orden, ya sabes.
1: Che boludo. Bueno, esto el Cholo.
2: Bárbaro, bárbaro.
1: Cortita la llamó 220, muy bien. Esto es, eso es conciencia radiofónica.
2: Ah, cheboludo.
1: A ver, alcanzamos otra llamadita. Buenos días, Zule. ¿Con quién hablamos? Buenos días.
6: Buenos días. Gio.
2: Bárbaro, bárbaro, Gio. Aquí andamos, buen día.
6: Ya sabes, Zuli, se te bueno, a los tres, pero ahí en tu cumpleaños mañana. Órale.
2: Gracias.
6: Gracias, Zuli.
2: Bárbaro, Gio, gracias, muchas gracias.
6: Que Dios te dé más.
2: Ojalá, ojalá.
6: Que tengas más tiempo con nosotros para disfrutar de tus marihuanadas.
2: ¿Cuáles, Gio? ¿Cuáles, Gio?
6: No. De tus comentarios, Zuli.
2: No. La pasamos bien, Gio, la pasamos bien, ¿a poco no?
6: Ah, sí, Zuli, en serio, son la alegría de México y de Estados Unidos los que tenemos el honor de escucharlos. Yo pienso que nos las pasamos a todas margaritas.
2: Sí, claro, sí, como debe de.
6: Aquí en Nueva York son de 10 a 9, de 10 a 1, digo.
2: Ajá.
6: Y por otros es más temprano, más tarde, pero esas 4 horas nos las pasamos...
1: Por los Evos.
6: No, nos las pasamos bien. Nos olvidamos de muchas cosas.
2: Bárbaro, Gio, bárbaro.
6: Por eso ya estamos. Todos los que estamos en Estados Unidos estamos mandando email a la Florida... para que sábado y domingo estén con nosotros también, ¿ok? Entonces, vamos a seguir haciendo campaña para que sábado y domingo esté Inutilandia en vivo.
1: ¡No, sáquete de la casa! ¡Vámonos! ¡Vámonos! Inche,
2: Gio, muchas gracias, Gio. Igual pásenla chido ustedes.
6: Los amo y mañana nos escuchamos ahí a ver si... Oye, solo una pregunta.
2: A ver, dime...
6: ¿Mañana en el partido vas a estar leyendo los capachos del teléfono?
2: Y mañana, sí, yo creo que sí.
1: ¿Con quién te toca?
2: Normalmente no lo hago. Yo creo que con el Gabo.
1: ¿Con el Gabo? Ah, sí. Si estás con Gabo, seguramente va a haber
2: un mensaje. No he visto con quién.
1: Porque a Gabo lo ponemos para que narre, para que lea los mensajes, güey.
2: Narra bien, Antonio, el Gabo.
1: El Gabo lee los mensajes bien.
2: Voy a tratar de estarlos viendo, yo.
6: Ya, pero yo te mando un mensaje,
2: Zuli,
6: mañana.
2: Dale, Gio. De antemano, muchas gracias, Gio.
6: Oye, vos de la América, Zuli, lo cantas como debe de ser.
2: No, yo no los canto, yo los comento.
1: ¡Vámonos!
2: ¡Saludos, Gio!
1: Dice el rockero vaquero, muchas felicidades al petotón del Zuli.
2: Eso, mi rockero.
1: Muchos regarrotes.
2: Rockero, valero, vaquero.
1: A Toñito se equivocaron y le inyectaron... penicilina.
2: ¿Qué es eso, Antonio?
1: ¡Uy! Ahí por acá otro mensajito. Samuel de Charlotte dice: buenos días, amigos. Toño Zuli, soy Samuelito aquí en la ciudad de Charlotte.
2: Bien, Samuelito.
1: Feliz cumpleaños.
2: Gracias.
1: Te deseo que se la pase súper bien con su familia.
2: Procuraremos, sí, cómo
1: gracias,
2: no.
1: Gracias, papá. A ver, otros mensajitos, unos cortitos. Oh, es que ya son cortitos, güey. Carlos de Virginia. Hola, buenos días, Toñito. Saludos a Zule. Le deseo feliz cumpleaños. Espero que se la pase
2: perfecto.
1: Bien. Y qué mejor regalo que gane nuestras Chivas.
2: Claro,
1: yo soy de Honduras, pero le voy a las Chivas.
2: Muy bien.
1: Hace mucho.
2: Muy bien.
1: Eso.
2: Gracias.
1: Vamos a la pausa. No le cambie. Regresamos de volada. Esto es Inutilandia.

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0: Terapia por tu DN Radio, escuchando a Ross Stewart.
1: Qué bueno es Ross Stewart.
0: Ah, qué lata, qué le abro, güey.
2: ¿A poco no, Tico? ¿A poco no?
0: Le ganó, claro. Le cuento, Tico, déjelo, autorizo, que se empinó a Elvis Presley y también a David Bowie en un duelo de leyendas del rock. Así que Ross Stewart fue el ganón en esta terna.
2: ¿Usted por quién votaría, Tico, de esos tres?
0: ¿Por qué me hubieras votado, Tico? ¿Por qué me hubieras votado?
1: Por Ross Stewart. Ross Stewart. Sí.
0: A mí me...
1: Tiene piezas muy buenas. Hay una que me sorprende a mí muchísimo. Es una que canta con Amy Bell, que la chica que se encontró el día anterior en un subway, en la calle, digámoslo así, y la invitó a cantar con él al día siguiente al escenario. Y fue un éxito mundial la canción, y la chica, obviamente, de pasar de cantar en la calle a cantar en escenarios. Es parte de la historia. Hay muy buenas piezas, muy buenas.
2: ¿Cuál canción fue? ¿Cuál canción canta con ella?
1: Buscar ahí, es que no recuerdo el nombre, pero es una canción muy conocida. Amy Bell.
2: Amy Bell. Ok.
1: Es Ross Stewart, Amy Bell. Es lindísima la canción, y sobre todo ella era la primera vez en el escenario. Ajá. Y ante la multitud, simplemente, ¿te gustaría cantar conmigo en el escenario? ¿Cómo?
0: ¿A mí? ¿Con usted?
1: No, yo con vos no creo que cante, ni la lotería cantaría. Cantaría una de lucha libre, seguro, con Toño. Si la encontrase ahí, es muy buena. Pero bueno, para entrar en materia, por aquello del tiempo, ayer ya terminó la Copa Centroamericana y nos vamos a dedicar a lo que es la Liga de las Naciones. Pero bueno, ayer fueron dos partidos bastante interesantes: Alajuelense, con presencia mexicana, que lo habíamos indicado, habíamos hablado de él, y al final hace gol Ronaldo Cisneros, parte de los tres goles de Alajuelense para otra vez meterse en semifinales. Recordemos que Alajuelense es el campeón de esta copa. Las dos primeras ediciones se la ganó al Real Estelí en la final, y la pasada, el año anterior, al equipo de Xelajú. Este año puede ser enfrentar a un equipo tico, que podría ser cartaginés, o enfrentar a un equipo de Honduras que están clasificados. Podría ser Olimpia o podría ser cartaginés. Claro, primero tiene que vencer al cuadro de Motagua para llegar a la gran final. El Olimpia ayer ganó con un global de 6-0 al Luis Ángel Firpo. No le fue nada bien. Sin embargo, los equipos salvadoreños tienen la opción del repechaje, Saprissa Alianza, y el equipo de Maratón lo hará con el Luis Ángel Firpo. Así que, Alianza, Maratón y Luis Ángel Firpo ante el Saprissa. Esos serían los dos. Eso se va a jugar la semana del 22 de octubre y 7 días después la vuelta, tanto los partidos de semifinales como los partidos de repechaje. Entonces ya tenemos 4 clasificados directo a la Liga de Campeones, que son cartaginés, Motagua, Alajuelense y Olimpia. Y a la espera de esos otros 4 que mencionaba, los 2 de El Salvador, más Saprissa, más el equipo de Honduras Maratón, ver cuál de esos 4, 2 van directo a la Liga de Campeones. Pero estuvo bastante interesante, muy interesante el tema de la Copa Centroamericana, mucha gente, mucha disputa. Y hay un tema humano de por medio que lo voy a contar aquí. Resulta que Alajuelense nombra a Brian Ruiz como técnico. Sin embargo, Brian viene atravesando una situación familiar con su señora, esposa, que ha tenido muchos problemas de salud. Dice, sí, la victoria es importante, pero más importante es la salud de mi esposa. Espero que la liga nombre un técnico rápido para yo dedicarme exclusivamente a ella. Ha sido bastante rudo lo de la muchacha. De hecho, ha estado siendo tratada en los Estados Unidos, y dice Brian, bueno, por dicha hay fondos, en el sentido de que la carrera del futbolista la ha aprovechado bien, ha podido guardar dinero, y eso le ha ayudado también a que a que pueda dedicarlo a la salud de la esposa, porque a veces uno ve que las estrellas también tienen sus cosas ahí.
0: Sí, claro. No dejan de ser seres humanos.
1: Y a veces la gente pierde ese concepto, ¿verdad? Pierde esa idea. Y el otro tema es...
0: El mejor ejemplo fue hace poco, ¿no? O sea, todo el mundo criticando a Messi, ¿no? O alabándolo por su desempeño. O sobre todo criticándolo en la final, ¿no? De que cómo se vio y todo eso. Y no sabiendo, o la mayoría de personas en el mundo, no sabíamos lo que estaba pasando con su señor padre, claro. Y que él estaba cargando con todo eso, ¿no? Entonces, así muchos futbolistas, así muchos artistas, así, pues, todo mundo, ¿no? Que con problemas.
1: Porque todos tenemos problemas. El caso de Marco Currella, el jugador del Real Madrid hoy en día. Tiene un hijo autista. Y entonces también... anteponía cualquier contrato, anteponía cualquier situación. Ajá. Que primero tiene que ir la salud de mi hijo, o sea, con donde esté mi hijo bien, donde esté cómodo, no es un tema de dinero, es un tema de familia, es un tema de cuidado, y es eso, ¿verdad? Entonces, y así podríamos contar cualquier cantidad de historias, ¿verdad? Entonces, eso fue después de la conferencia de prensa de ayer que el equipo ganó. Pero sí queda en el aire eso, porque el tratamiento de ella ha sido muy público y entonces la gente ha estado muy pendiente de la situación de la esposa de Brian Ruiz. Y para el otro tema que tenía era el de la Liga de las Naciones, que ayer comentábamos y Toño lo decía también en cuanto a quiénes debutan, quiénes pueden ser nuevas figuras. No sé si ya Rafa dio la lista o no ha dio la lista, Rafa.
0: Sí, ya la dio, sí, con claro. Sorpresa, y... el Chucky Lozano.
1: Uh-huh. El Chucky Lozano
0: de... De surprise.
1: Yo no esperaba el Chucky, yo no lo esperaba.
0: Verterame también se...
1: Tampoco.
0: Se mete a la lista de...
1: Tampoco lo esperaba,
0: No, de hecho... ellos dos pueden ser las grandes sorpresas de la lista, Verterame.
1: Y de Chivas aquí, llamó 6, ¿verdad? O algo así, por ahí iba a llamar, como 6 jugadores.
2: Sí, iba a llamar a varios.
0: Y otra sorpresa, bueno, no tanta, yo creo que hay 3, pero esta que le voy a decir no tanto. Chucky, Verterame y... el guardameta Alex Padilla,
2: sí.
0: Son como las grandes sorpresas para mí de esta lista, pero insisto, la de Alex Padilla no tanto, porque, bueno, Javier Aguirre lo cepilló del Mundial y todo, pero con él sí lo, por lo menos lo convocaba, ¿no?
1: ¿Están contentos ustedes?
0: Con Alex, sí, a mí me parece que es, a ver, tomando en cuenta, yo creo que Chucky y Veteramen están, porque se bajó del camión... Raúl Jiménez y Quiñones.
2: Uh-huh.
0: Creo que por eso van estos dos. Pero creo que le está dando seguimiento Rafa Márquez a lo que se venía dando, pues, ¿no? De la mano de Javier Aguirre. Creo que
1: bueno, sí. y eso me abrió para preguntar lo siguiente, porque hace un rato la selección de Jamaica dio su lista y prácticamente hizo borrón y cuenta nueva. Por ejemplo, André Blake, consagrado portero que siempre ha estado ahí bajo los palos del equipo de Jamaica, histórico portero, quedó fuera. Y han quedado un montón de goles fuera porque Reed, que es técnico interino, también la Federación Jamaiquina quiere renovar por completo. A mí me ha llamado la atención los equipos del Caribe, todos tienen jugadores... menores o jugadores jóvenes, y todas las selecciones de Centroamérica tienen jugadores ya grandes, a excepción de Honduras, que ha hecho una cosa. Panamá no la ha dado todavía, que estoy esperando a ver qué dice Panamá, a ver qué nos va a presentar para sus partidos amistosos, porque lo de la Nation League es otra cosa muy diferente, que ya es por puntos y entonces ya la situación puede ser otra. Entonces hay que esperar ahí que nos depara con Thomas Kisner. Costa Rica la da hasta el domingo y el juego es el próximo jueves ante la selección de Curazao, selección mundialista. Es un buen reto para los ticos en el Estadio Nacional de en el Estadio Saprissa, que se cambió el escenario, porque ahí veremos qué va a llamar el técnico Fernando Batista para enfrentar a esa difícil selección de Curazao. ¿Qué diría uno que tenga que decir difícil selección de Curazao? Un país de 150.000, una islita de 150.000 habitantes. Uh-huh. Que tenga que uno pensar que hay que cuidarse porque puedan dejarnos fuera de una Copa del Mundo. Es claro, está todo lo que es la diáspora y eso es lo que se ha beneficiado, pero no era como para que uno pensara. Y tal vez ese es el problema, pensar uno que los demás siguen igual y que nosotros seguimos siendo buenos. Y ese es el peor error. Nunca hay que creerse ser el mejor, siempre hay que tratar de serlo.
2: Claro,
1: cierto,
2: claro.
1: ¿No, Chulín?
2: Ratificarlo, sobre todo. Si lo eres, ratificar que sigue siendo el manda más, podemos decirlo de esa manera, ¿no? ¿Tico?
1: Totalmente, totalmente. Pero así sería, y ya el fin de semana también vienen los distintos torneos que están en desarrollo. Hay un parón, un parón mundial, vendrán las tres fechas FIFA, entonces prácticamente los partidos de fin de semana, los campeonatos siguen normalmente hasta el fin de semana, pero no ha habido nada así espectacular que podamos citar. Básicamente el cierre de la Copa Centroamericana, Nation League y el comentario que nos queda sobre juventud, proceso y renovación, diría yo. ¿Encontró la canción, Zuli, o no la buscó?
2: Sí, claro, claro, claro,
0: ahí,
2: claro.
0: Está.
2: Ahí le va, ahí le va, ahí le va.
1: Ah, no me dijiste, Toño, hoy es fin de semana.
2: Tico, tiene razón, Rolo, no. ¿Sí o no?
1: Yes.

0: buenísima pieza. Y después de ella, ya
1: viejitos cantando.
0: No vivía en Scotland, sino se fue a vivir a California. Y ahí hizo su carrera. Amy Bell.
1: Amy Bell, I'm on the way. Es la de Navidad.
0: Qué bueno, me encanta esa manera de...
1: Esta le encanta.
0: Sí, también, a usted le va a encantar más esta que le voy a decir.
1: Fantástico, abrazo, gracias.
2: ¿Cómo aprendido?
0: Bueno,
2: tico,
0: chao,
2: ¿cómo
0: chao?
2: ¿Cómo aprendido, tico, eh?
0: Ah, yo regresé cuando Toño apenas se caminaba. Nos vemos entonces. Chao, chao.
2: Saludos, chico.
1: Oye, dice Chicles Acosta, dice, oye, la de Camberos, ¿no te parece sorpresa la de Camberos? No,
2: ¿cómo ha jugado?
1: Sí, la esperaba. Pero sobre todo, deja de cómo había jugado. La esperaba porque el domingo que terminó el partido de Chivas, le preguntaron de Camberos a Milito.
2: Sí,
1: y Milito dijo, no será sorpresa que lo convoquen porque ya Rafa me preguntó por Sandoval y por Milito.
2: Ahí los dos están en la
1: los
2: lista.
1: Dos están. Oye, vi un video, no sé qué tan cierto sea. Seguramente sí es cierto, pero es que ya con la mendiga IA ya no se sabe, güey, que no, qué tan...
2: Ah, sí,
1: pero...
2: tiene razón.
1: Creo que a Sandoval le hicieron una fiesta a su familia por la convocatoria.
2: ¿Ah, sí?
1: Le hicieron una fachanga con grupo norteño y todo en su casa. Le adornaron de México y todo. Y a mí me parece un detalle súper bonito, güey. Pero mucha banda, ya sabes, el hate, ya lo van a empezar a inflar, ya esto, o sea, solo fue una convocatoria.
2: Solo es una
1: convocatoria. Sí, a ver, tú como...

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1: ¿Cómo se puede decir tan efusivo?
2: Tan efusivo, ok.
1: En este sentido.
2: Pero no lo harías por eso, porque no eres tan efusivo.
1: Por eso no soy tan efusivo.
3: Por exponerlo.
1: Por exponerlo, más bien dicho. Okay. Yo personalmente lo he hecho. Mi hijo estuvo en la sub-20, estuvo en un mundial en Canadá, jugando con Chucho Ramírez, que era el técnico de la selección mexicana, y no le hice mucha fiesta ni nada, nada más sí, o sea, las palabras, el afecto, el abrazarlo, el decirle todo eso, por supuesto. Pero fiesta y esto, no.
2: Bueno, digo insisto, yo también estoy de acuerdo contigo y seguramente el tico que sigue, seguramente coincide. Okay. Pero, ¿qué opina Tico? A ver, pues ya está, ahí está.
3: No, eso, pues hay que exponerlo. Hoy en día en redes sociales hay que tener mucho cuidado, porque sí, se puede inflar y además hay mucha gente que comenta estupideces en contra, generalmente no son cosas positivas, entonces hay que tener mucho cuidado a esa exposición. Hay un detalle, el hijo de el técnico Carletto Ancelotti, que es Davide Ancelotti, que hoy está dirigiendo al Lens en Francia, está en primer lugar, dijo el otro día terminando una entrevista que le hacían, dice, mi papá me llama todos los días después de cada partido y comentamos juntos los errores. Esa parte yo creo que es la más importante, más allá de una fiesta, claro, celebrarle o no, sino el apoyo que pueda recibir de parte de la gente que generalmente lo apoyó, no sé, a veces, muchas veces es hasta el abuelo o un tío que es el que siempre estuvo ahí llevando los entrenamientos, o en el caso de Sandoval, la mamá que ha estado detrás, y tantas historias que hay de futbolistas, la de Di María, la mamá que lo llevaba en bicicleta a los entrenamientos, son de esas historias también de lucha, pero sí, a mí hoy la sobreexposición es muy compleja. Marcelo Gallardo un día decía, que los jugadores, les decía, pero ¿por qué no van a ver partidos? Vean partidos. Decían, hoy los jugadores no ven partidos, les prefieren ver redes sociales que partidos de fútbol. Y es eso, combatimos contra eso y entonces es muy complejo no centrarse en las cosas. Algunos lo tomarán bien si están bien rodeados y otros facilitos se van al carajo.
1: Sí, yo creo que en este sentido, como mamá, obviamente la progenitora del negrito Sandoval, como yo le llamo, pues no se mide para poder expresarle todo el trabajo que le costó a la mamá y al Santi también.
2: Sí, claro, a ver, y viendo un punto clave, la sobreexposición, o sea, igual lo puedes llevar todo lo que quieras, una pachangota, porque seguramente se han dado miles de casos, pero no lo grabes, güey. O sea, no lo saques al público.
1: A las redes.
3: Cuesta mucho, ya, Toño, cuesta mucho.
2: Pero quédatelo, o sea, sí, festéjale.
3: Sí, pero también en el fondo uno creo yo, la gente que lo hace para que me vean lo que yo, o sea, las redes son eso, si lo publico es porque quiero que lo vean.
2: Claro,
3: para que...
2: Claro. Por eso, a ver, sí, quien lo publica es porque, obviamente, todos tenemos redes, queremos que nos vean, pero en esos casos... hablo de los padres, de las familias. Quédenselo, güey. O sea, no lo saquen, quédenselo. O sea, sí regalen el momento.
1: Que para mucha gente es muy difícil quedárselo para uno mismo.
2: Regalen el momento, pero quédenselo, porque lejos de ayudarle tal vez pueden perjudicar. A ver, pero también cuenta mucho.
3: Tenés que estar muy bien ubicado. Exacto. Y como papá, posiblemente como papá, se te desborda eso. Vean qué alegría mi hijo. Y lo hace tal vez desde un fondo muy bonito por todo el esfuerzo que le costó. Claro. Pero en el fondo puedes también complicarle. Pero bueno, es lo que es difícil decirle, no señora, mire, no lo publique. Mejor no lo haga.
1: Es lo de hoy, Tico, ¿no? Es lo de hoy. Es lo que se está usando, sobre todo.
2: Que insisto, el detalle está muy bonito porque, a ver, aquí no le da emoción. Es su primera convocatoria a selección mexicana, güey. O sea, y la verdad que el chavo, por lo que ha mostrado, tranquilamente, digo, no tranquilamente, es un decirlo, pero sé que va a seguir así. Puede hacerse de los indispensables de Rafa Márquez, porque el chavo es muy bueno, güey. O sea, a mí lo que me deja esta selección, más allá de algunas sorpresas que...

0: visto, se vieron, que hay una base de chavos.
1: Sí, que prometen mucho.
0: Que
1: ¿no?
0: promete, exactamente, sí, sí. que promete.
2: Que y promete. Es lo que hemos venido hablando, ¿no?
0: Sí, sí, sí. O sea, yo no estoy diciendo que vamos a ser campeones del mundo, que no. Pero por lo menos, igual y hasta, digamos a donde mismo, güey. Pero por lo menos esta selección se ve que...
1: Es que hay dos chavos en la misma situación, ¿no? El caso del Negrito Sandoval uh-huh. y de Camberos.
0: Camberos, sí.
1: También, que es un elemento que puede desequilibrar, sobre todo por fuera, como delantero, como extremo, más bien dicho. Y en esta situación, pues también se vale que ellos expresen, o la familia, que exprese su orgullo. Son chavos que van empezando.
0: Sí, por eso digo. Sí, claro, o sea, digo, insisto, otra vez. Como una motivación está bien padre, güey.
1: Claro.
0: O sea,
1: claro.
0: Como detalle está padrísimo de la familia. Ajá. Pero
2: bueno, véalo sencillamente, ya que usted tocó el tema de Messi. Uh-huh. Parte del éxito de Messi es la familia.
1: Sí, claro. Exactamente.
2: O sea, es la familia. Bueno. Y el manejo familiar que ha tenido. ¿Cuánto fue?
0: Está todo bien.
2: Pues, usted me dejó y me dio conversación.
0: Sin usted, no me le mueva ahí, que está todo bien.
1: Es el Inge que ya está aquí en la cabina.
0: Saludos, saluda al Tico, dile.
3: Hola, Tico.
2: Hola. Hola, Iker.
0: Ya está
2: ¿Cómo estás?
0: El Inge,
2: ¿de dónde vienes?
1: No es Iker, es el ingeniero.
0: Es el Inge, es el cual Iker. ¿Cuál Iker, Tico? También tú. Ah, por eso te quita el programa, Tico, porque no ubicas a la raza.
2: Exacto, porque no veo.
0: Ajá. Bueno, ya está. Abrazo, bueno, Tico. Gracias.
2: Chao.
1: Saludos, Tico.
0: Bueno, ya vamos a ir a cortar.
2: Chao.
0: Vamos con un mensajito.
1: Esa rola está de
0: rola. Pues está, güey, la rola.
1: No se oye.
0: ¿Dónde está la rolita?
1: Esa, ven, Antonio.
0: ¿Qué dije? Ya, mejor por acá leo unos mensajitos del Facebook. Dice Jesús Guardiola. Zuli, hazme un favorzote. Mándale un saludo a... Agapito López, qué chivista. Dice, gracias. Saludos a Agapito.
1: Saludos a López.
0: Qué chivista. ¿Todo bien? ¿No dio lata? ¿Todo bien? Sí pudimos hacer por los programas bien. A ver, por acá otro mensajito. Xavi Alonso. Buenos días, tío Toño. El fútbol americano y colegial, hay muchos buenos partidos. Y yo creo que el América le va a ganar 3-1 a...
1: 3-1.
0: 3-1. Y muchas felicidades para Zuli.
1: Gracias, saludos.
0: Que se la pase feliz con toda su familia y gente que lo rodean.
1: Gracias, gracias.
0: Mi suegra, una vez por acá.
1: Que sí.
0: Gabriel Alegría dice, buenos días, Marrano, feliz viernes y feliz cumpleaños al Zuli. Y que ojalá que mañana disfrute del partido y ojalá que sea buen juego y que gane el mejor.
1: Claro que lo vamos a disfrutar como
0: claro amigos. Que yes. Juan Valadez dice, Toño... si tú lo ves, borroso mensaje de Juan Velázquez el segundo. Bueno, vamos a la pausa, no le cambies, regresamos de volada. 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

0: Vámonos con un mensajito.
1: Hola, hola, hola. Muy buenos días, inútiles, señor marrano parado. De veras que cada vez que lo escucho me pregunto, ¿por qué está usted allí? Pero bueno, ni hablar, así es la vida, así es la vida. Señor Zuli Ledesma,
2: buenos días, buenos
1: muchas
2: días.
1: Felicidades, muchas feliz gracias. Cumpleaños, espero que tenga usted un fin de semana espectacular.
2: Gracias.
1: Y que Dios le dé muchos años más de vida, señor Zuli.
2: Gracias, gracias.
1: Su único
2: ojalá
1: error
2: igualmente.
1: De usted fue haber jugado en ese equipo de quinta, pero bueno, ni hablar.
2: No
1: para había
2: nada.
1: Para más, su capacidad no daba para más, señor
2: es
1: Zuli.
2: Cierto.
1: Eso de que lo buscó el América, no mienta usted por convivir, por favor. Pero bueno, otra vez muchas felicidades. Referente a la apuesta el señor Juan dijo que quería correr de ahí un mes a cuatro americanistas, y si las Chivas pierde, él se va a ir un mes por cada uno, o sea, se va a desaparecer, gracias a Dios, cuatro
2: ¡órale!
1: Meses. No veo cómo ese equipo Chimo Trufio pueda ganarle a mi gran América.
2: Vamos
1: ahora,
2: ver,
1: hablando del Zuli Ledesma, cumple 69 años, le preguntan a Pepito, la maestra, Pepito, ¿qué sigue después del 69?
2: Ajá.
1: Y Pepito dice, muy fácil, maestra, 70. Ahí está, tonto, ¿y por qué pusiste aquí en el examen escupir los pelos?
0: Ay,
2: qué feo.
0: Ni el matutino se atrevió a tanto.
2: Qué feo, güey.
0: Qué poca madre. Bueno, ahí está. Saludos, amigo. Abrazote. Y vámonos con. A ver. Están libres las llamadas, ¿eh? Para que si gusta marcar para el Zuli Zuli. Pero antes, 1-833-867-2346. En el que pacho, 305-297-9697. Dice por acá el ping-pong. Ya está amarrada la apuesta, güey. Ándale, pues ya está, ya amarraron la apuesta.
2: Órale, este, muy bien.
0: Ping-pong, me imagino yo que Juanito, creo yo.
2: ¿Eh?
0: Dice por acá Joaquín de Luna. No permitiré que estés hablando falacias del Gabo, de mi amigo el Gabo, ¿eh? ¿Ok? Él no lee mensajes cuando está narrando. Para muestra, un botón. A ver, deja, pongo su... Ya me interesó esto, güey.
2: Antonio.
0: A ver.
2: ¿Qué es eso, Antonio?
0: A ver.
2: Por favor.
0: El Gabo narrando. ¿Cuánto trae?
3: Quedando fuera tanto Tigres como Monterrey en una misma liguilla.
4: El señor Juaco dice, saludos desde Oklahoma. Mi Gabo, abrazo grande.
0: ¿Qué hubo?
4: Pero ahí está, bueno.
0: ¿Qué hubo? Ese güey no narra, ese güey manda mensajes, güey.
2: No, Antonio.
0: A ver,
2: más un saludito.
0: Dice Che Boludo, qué hermosa canción del viejo Rob, preciosa letra.
2: Sí, claro.
0: Y lo entiendo, güey, lo que dice. Por acá, déjame checar otra vez. El Taquis, dice el Taquis. Una pregunta, ¿el Tico es chilango? Ya le pongo que no, güey.
2: No,
0: dice,
2: no.
0: ¿O por qué está igual que el Donra, que sabe todo? Dice, jaja. Todos saben los ticochilangos. Ahora ya son ticochilangos, güey.
2: Ah, bueno.
0: A ver por acá, déjame ver un mensajito en el Facebook. Henry, Antonio, ahora le puedes preguntar a Quiñones si él se siente mexicano y de cuál chile le gusta más. Si ya probó el chile poblano. Yo no he probado el poblano.
2: Bueno, no mientas por convivir.
0: El chile poblano no lo he probado, ¿sí? No.
2: Esos chiles poblanos no son los que van rellenos.
0: No.
2: De queso.
0: Esos chiles son chiles rellenos, güey.
2: Por eso esos
0: chiles. Pero no. O el chile en nogada, ¿cuál es ese?
2: Ese es el mismo.
0: ¿Es el mismo? No, pero yo veo que le echan.
2: Es cuando llegas a tu casa y ya llegaste y no es que es el chile en nogada.
0: El chile está. Sería chile en nogado, güey.
2: En nogada. Porque
0: enojado,
2: la señora está enojada.
0: Bueno, a ver, vamos con otro mensajito por acá. 1, 2, 3.
5: Muy buenos días, amigos de Nutilandia.
2: Buenos días.
5: El matutino de nuevo. Hoy no les traigo chiste, hoy les traigo un dato matutón. En un día como hoy, ya que el efeméride no me la dejó el Murillo decirla. Un día como hoy, pero mañana, ya por el 1958, un 19 de septiembre,
2: ¿cómo
5: nacería en la ciudad de Guadalajara?
0: Jalisco.
5: En el barrio Santa Teresita, creo que así se llamaba.
2: Así es, así se llama
5: el algodonal, creo que así se llama también, el barrio también, por donde también, nació también. El señor Zuli Ledesma.
2: Sí, señor.
5: Hijo del señor Fidencio Ledesma y de la señora Rosa Velasco, nacería el señor Ledesma.
2: Claro, claro.
5: El Secaleche, el menor de cinco, así dice.
2: Sí, señor.
5: Secaleche en Honduras es el niño, el que es menor de todos en una familia. Así que Zuli Ledesma, con ese dato matutinón.
2: Bárbaro.
5: Quiero expresarle y desearle que la pase bonito y que este cumpleaños sea especial.
2: Claro.
5: Y ¿quién lo iba a creer que el Zuli Ledesma nació en el 58 y después se vino un terremoto 10 años después? Algo tenía que pasar con el Ledesma, por eso fue que tembló la tierra. Sí, que la pasen bonito el matutino. Chao, chao.
2: Bárbaro, Matu. Muchas gracias.
0: Oigan, y comentar, ayer resultados del jueves 17 de septiembre del Mundial Sub-20 Femenil.
2: Ajá.
0: Francia pierde con Canadá 3-1.
2: Órale.
0: Nigeria derrota a Inglaterra 3-0. República de Corea derrota 2-0 a Japón.
2: Ok.
0: Y Colombia derrota 1-0 a Polonia. Para mañana, Corea del Sur contra Italia. Brasil contra España. España.
2: La España, dominito, la España.
0: Nigeria contra Colombia. Okay. Ya ellos son cuartos. De Nigeria contra Colombia. Y Corea, República de Corea contra Canadá. Así que ahí está, los partidos que tendremos, que están llevándose a cabo en este Mundial Sub-20.
2: Muy bien,
0: Antonio. Misuli, ¿qué va a pasar en la expansión?
2: Cuéntamelo. En la expansión, fíjate que ya inició esta jornada número 9, en donde Durango recibió al equipo de Cruz Azul Oaxaca, y Durango se impone 2-0 el día de ayer, justamente se dio este partido, pero hoy tendremos actividad en la ciudad de Tepatepa, recibe a los mineros de Zacatecas, lo mismo que los Piratas de Veracruz, que recibirán al Mérida, a Mérida Yucatán, justamente el día de hoy. También el Atlético La Paz recibirá a los Correcaminos de la Universidad Autónoma de Tamaulipas. Y ya para mañana, para el día 19, justamente el día de mi cumpleaños, un partido muy importante, Antonio, se va a dar un duelo en la cumbre, como se dice, el Atlético Morelia, que ocupa la primera posición de la tabla general, recibirá al segundo lugar, el que la semana pasada era líder general de esta liga de expansión, los Leones Negros de la Universidad de Guadalajara. Ajá. Estarán disputando la cima o el liderato general de la tabla cuando se enfrenten allá en el Morelos. Morelia recibe a los Leones Negros de la Universidad de Guadalajara, y mañana también el Tampico, la Jaiba Brava, recibirá a los Dorados de Sinaloa. Este partido será ya a las 7:00 p.m, tiempo del centro de México. Y para el día domingo, justamente, tendremos un partido muy importante, pero ese cerraría la jornada, Tapatío contra Tlaxcala FC, pero también mañana tendremos a Cancún visitando al equipo de Alebrijes, allá justamente en el puerto de Cancún.
0: Ok, y de la femenil, de los partidos más importantes, el día de hoy, Monterrey contra Necaxa, para mañana Tijuana contra Chivas, Pumas contra Puebla el domingo, y América contra Atlas, y también de San Luis contra el equipo de El Pachuca. Así que ahí está, en resumen. Y a ver, ¿sí ya lo puse el matutino o no? A ver, matutino.
5: Muy buenos días, amigos de Nutilandia. Aquí les saludo el matutino de nuevo. Hoy no les traigo chiste, hoy les traigo un dato matutino.
2: Ya, ya lo puse.
5: En un día hoy, ya que el efeméride no me lo dejo.
0: Ah, está bueno. Matutón. El dato matutón me gusta.
2: Matutón.
0: Dato matutón. Ahora con otro mensajito. Matutri.
6: Muy buenos días. Feliz fin de semana.
2: Muy buenos días.
6: Para todos los inútiles radioescuchas. Mi leyenda, mi Zuli.
2: Tracatrán, hijo de su.
6: Muchas felicidades.
2: Muchas gracias.
6: Un fuerte abrazo a la distancia.
2: Gracias, gracias.
6: Saben que mi respeto para usted.
2: Igual, igual.
6: Que se la pase súper chido mañana ya con su familia.
2: De acuerdo.
6: Disfrute, disfrute.
2: Bien, entonces, Tracatrán.
6: Como debe de ser.
2: Ra, ra, ra.
6: Muy bien. De verdad se lo digo. Feliz cumpleaños, gracias. Mi leyenda.
2: Siento.
6: De mi rebaño sagrado.
2: Bárbaro.
6: Y el sábado, su regalote, la victoria de Chivas, ¿eh?
2: Ojalá, ojalá.
6: Así
2: ojalá
6: tiene que ser. Pelonote, pelonote.
2: ¡Ey!
6: Carnal, ¿qué me puedes decir de Lismar y de Huracán Ramírez? Dos íconos de la lucha libre de Acapulco.
0: Ah, buenísimo los dos.
6: Yo de morrillo me acuerdo de verlos listo. A Lismar y al papá, ¿qué sabes ellos? Platícame. Y de pues, Huracán Ramírez, por favor. Gerardo Palacio de Las Vegas, Tracatrán, hijo de tú.
0: Los dos, lamentablemente, ya fallecieron. Ya, tanto Huracán como Lismar. ¿No? Ajá. Ahí me tocó ver, sobre todo, a Lismar, señor. Buenísimo, idolazo en Acapulco. Hay historias donde... Lismar, haz de cuenta que Lismar que era como un santo en Acapulco.
2: ¿Sí?
0: O sea, me refiero, santo no luchador, un santo como tal. O sea, no lo podían tocar a Lismar. De hecho, hay anécdotas de luchadores...
2: Ajá.
0: Como en el caso de Américo Roca, del satánico.
2: Órale.
0: En donde algunos quisieron navajearlos, aficionados.
2: ¿Ah, sí?
0: Por defender a Lismar, porque se enojó la gente porque estaban prácticamente, le estaban dando una buena tunda.
2: Ajá.
0: La gente enojada porque le estaban pegando a su ídolo. Órale. Con navajas, unos con hasta, se dice que hasta empistolados.
2: Ajá.
0: Enojados porque ver cómo estaban golpeando a su... A su ídolo.
2: A su ídolo.
0: Lismar, el Jimicillo Azul, un luchadorazo, obviamente, don Huracán Ramírez, que también fue un personaje, ese fue un personaje, sí, de lucha, pero sobre todo, yo creo que figuró más en el tema del cine.
2: Sí, sí.
0: En el
2: sí.
0: cine de luchadores.
2: Yo recuerdo algunas películas del Huracán Ramírez,
0: ajá.
2: En donde Santo y Huracán Ramírez contra las momias, ¿no? Por decir, pues, un título.
0: No, era Santo y Blue Demon contra las momias.
2: Y Blue Demon, sí, Blue Demon. Uh-huh. Pero sí, también Huracán Ramírez
0: sí, también hizo películas mucho,
2: sí, claro.
0: Que salía mucho con la Tonina Jackson.
2: Ajá. Otro de los que casi no se ha mencionado en la lucha libre, ¿no?
0: La Tonina Jackson. Sí está.
2: ¿Sí?
0: Sí, se habla mucho de la Tonina.
2: Ajá.
0: Pero no tanto como otros, pues. Pero sí.
2: Claro.
0: Pero sobre
2: claro.
0: todo, te voy a decir algo, sobre todo mucha raza, por ejemplo, de mi edad y eso. Lo sí. recordamos, insisto, más por las películas.
2: Ah, ok.
0: A la Tonina Jackson. Rubén Daniel García, el primer Huracán Ramírez, Daniel García.
2: Ok.
0: En paz descanse. Insisto, fue un personaje que fue más como para películas, pero que también yo lo vi en videos y todo, luchadorazo.
2: Buen luchador.
0: Pero si me enfoco mucho más a lo que me tocó ver, además, espérame, deja algún paréntesis.
2: A ver.
0: La máscara de Huracán Ramírez para mí es de las más bonitas del mundo. La máscara de Huracán Ramírez.
2: Sí, azul con blanco, ¿no?
0: Sí, es buenísima, verdad, muy bonita. Y
2: las figuras de la máscara, ¿cómo les podemos decir?
0: Pues no sé cómo explicarlo, Silly, pero
2: porque no eran, por ejemplo, como grecas, por decirlo de alguna manera, ¿no? Rectas así con como ángulos, por decirlo.
0: La parte de los ojos y lo que estoy diciendo, como la naricita y hasta la boca, se asemejan mucho a la de Aníbal.
2: En color blanco, ¿no?
0: En color blanco. Pero se asemejan mucho a la de Aníbal. Pero obviamente el señor Huracán Ramírez es antes de Aníbal. Muy bonita la máscara en azul y blanco.
2: Ajá.
0: Y a Lismar sí me tocó verlo muchas veces en vivo. Y era un deleite verlo luchar.
2: Yo de Lismar casi no tengo así...
0: Que después a la
2: claro.
0: par salió su hijo, el hijo de Lismar. El hijo de Lismar. Que él ya le modificó mucho a su máscara y a muchas... Porque le hizo le abrió la parte de arriba. Y la dejó como para que le... Como él sí tenía como melena larga, el bueno.
2: Para la greña, entonces.
0: La greña. Y sí,
2: la greña.
0: Aparte más alto.
2: Órale.
0: Tatuado. O sea, como que todo lo distinto al papá. Todo lo que el papá cuidó.
2: Pues evolucionó.
0: Sí. No.
2: Las generaciones
0: van evolucionando. Y a mí Lismar Jr. me parece que era un buen luchador, pero de repente se nos perdió en el camino. Que Lismar Jr. perdió su máscara con Blue Panther.
2: Blue
0: Panther la perdió en el 2007. Perdió la máscara. Yo fui a ese evento en una lucha en jaula. Al final se quedaron los dos y la perdió. Pero sí, Lismar, pues muy lastimado, pero para mí era un maestrazo de la lucha libre.
2: Oye, en jaula dices, ¿no?
0: Sí.
2: Pero ¿cómo nace esa modalidad?
0: Pues la modalidad es en jaula.
2: ¿En jaula, ya tiene muchos años. Como tipo octágono.
0: Ya tiene muchos años, ¿no? Ya tiene muchos años. Sí, la triple la utilizaba el hexadrilátero.
2: Ok.
0: Y le hacía una jaula, pero la triple A le llamaba el domo. El domo de la muerte.
2: Ah, okay.
0: Y acá en el consejo, en las luchas de otros lados, la lucha en jaulas. Pues obviamente, como el término lo dice, una jaula como tal, y se da sobre todo cuando hay muchas rivalidades en conjunto. Entonces meten a todos ahí, haz de cuenta, si un luchador trae una rivalidad con otro, ¿no? A ver, no místico.
2: ¿Y es todos contra todos o...?
0: Sí.
2: O, ¿sí?
0: Sí, pero meten a las rivalidades más sonadas de ese momento.
2: Okay,
0: okay. Un ejemplo. En aquel entonces metieron, me acuerdo bien sin ver nada, metieron a... Estaba el señor Villano Quinto, Blue Panther, que traían pique. Atlantis, que traía pique con Dr. Wagner. Que traía pique con el hijo del perro aguayo. Que traía pique con Lismar Jr. Se me están escapando el perrito aguayo. Perrito aguayo entró.
2: Puros nombres importantes.
0: Sí, sí, sí. Cuando hay jaulas, cuando meten a ciego a lo mejorcito.
2: Ok,
0: ¿no? Otras no. Pero por lo general. Entonces, en esa ocasión, pues metieron a todos. Y la temática es en la jaula. Sí. Ya te cuentas, son 10 minutos. Empieza la lucha 10 minutos y se dan dos contra todos.
2: Okay, okay.
0: Cuando se dan los 10 minutos, a partir de ahí, ya puedes buscar salir de la jaula. Puedes buscar salir.
2: Ah, órale.
0: Y así van saliendo.
2: Pero, ¿y los van eliminando igual?
0: Sí, no, más bien tú sales. Sí,
2: salir
0: tú
2: ya.
0: Tú buscas salir de la jaula y con eso salvas tu cabellera o tu máscara.
2: Ah, okay.
0: Y los dos que se quedan al final, los dos, se enfrentan ya en un duelo directo, máscara contra cabellera.
2: ¿Igual en jaula?
0: Máscara contra máscara, sí, en jaula, pero ahí... ya no sales. Los dos que se quedan al último ya no salen. Ya se quedan en el centro del ring y ya es a una caída y ya sea por rendición o por espaldas planas.
2: Ah,
0: y ahí es la fanera.
2: Sin límite de tiempo también.
0: Sí, es a una caída.
2: A una caída nada más. Sí, sí, sí.
0: Y ahí ya, pues el que gane.
2: Órale.
0: Entonces ahí se quedó Lismar Jr. contra Blue Panther y ganó Blue Panther.
2: Ah, ok.
0: Pero ese es el tema, es la dinámica de las jaulas.
2: En las jaulas.
0: Que tú vas saliendo, vas saliendo y si sales, pues ya la libraste. Y los últimos dos que se quedan, pues ya.
2: ¿Y ha habido alguna lucha en donde, por ejemplo, que alguien que ya vaya saliendo, que se encuentre en
0: medio, que se regrese,
2: que se regrese, que lo tumben?
0: Desde
2: arriba se caiga o algo de eso.
0: Sí, sí se ha dado, sí se ha dado, pero también se ha dado mucho que ya están arriba y se regresan, güey. O muchos ya salieron de la jaula
2: y se meten
0: y se regresan.
2: Pero ¿a qué se regresan? A
0: pues ayudar a algún compañero.
2: Okay.
0: A mí me ha tocado ver que han salido un luchador, se regresa para ayudar a un compañero y lo dejan ahí. Y se queda al final, güey.
2: ¿Para qué te regresabas? Como la canción. ¿Para qué te regresabas?
0: Se queda al final. Y ahí me tocó ver un Guadalajara. Y ganó, fíjate. Se regresó y ganó.
2: Ah, órale.
0: ¿Quién? La cabellera. Fue Exterminador.
2: Exterminador.
0: Ya estaba afuera. Se regresó para ayudar a su compadre, el Maléfico.
2: Ah, ok.
0: Y entonces el compadre se sale. Y deja al Maléfico solo contra otro, güey. Y gana contra Black Boy. Y le gana la máscara. Deja eso, le gana la máscara. Pero bueno, ahí está. Okay. Vamos con más mensajitos. Perdón, Tacatán, si me extendí o no leí lo que querías escuchar, pero sí, el Genicillo Azul, en Acapulco sobre todo era intocable, güey. Era intocable y era para mí un gran luchador. Otro mensajito, ¿cuál tú traes?
7: Antonio, feo, guariguano y no sé qué, pues yo, number one.
0: ¿Y todo junto, güey?
7: Ya que me convocaste, ahí va un poema para mi linda y querida esposa a la que tanto amo. A ver, música, maestro. Mi amor, no soy tormenta, pero sí te ando dejando mojada. Sobres, excelente día para todos. Feliz día de la profecía, Bisuli, un abrazo.
0: De la profecía.
2: Dale, saludos, gracias.
0: Ay, me anda la chisule.
2: Antonio.
0: Toño, buenos días, Isuli, feliz cumpleaños.
2: Gracias.
0: Isuli, y hoy habrá picaditas de tripa, muchos años más.
2: Y de pancita
0: y sobre
2: también,
0: todo, saludos. De pancita, muy bien, saludos.
2: Pancita, de pancita.
0: Isuli y Toño, yo soy de los, ¿qué? Yo soy de los mejorcitos de tu familia. Saludos. Ah, ok. Eres de los mejorcitos, amigo. ¿Cómo de que no? Gabriel Moreno dice... Buen día, mis inútiles. Un saludo a la gran Dari, que lo más seguro ya anda en la ciudad de las garnachas. y el smog. Otro para el compañero, el Super Zuli Volador.
2: Gracias, gracias.
0: Felicidades, Zuli, y para ti, Toñinflas. Oye, oye, Toñinflas, entonces, ya sé por qué te fui, no te fuiste con la Dari. Pues eres el complemento del pozole para el compañero, Zuli, que mañana...
2: Eso, maestro, saludos.
0: Eso. No, pero Dari no se movió a ningún lado, ¿eh? Dari más bien que... Bueno, no tiene bronca en comentarlo. Su familia está de visita y pues está aprovechando a su mami y a su hermano.
2: Claro,
0: entonces,
2: claro.
0: Muy bien, ahí va otro mensajito.
8: Buenos días, Toño, pelón, pelonete, buenos días. Dari, Dari, hello, hello, Dari, buenos días. Y buenos días, Zuli.
2: Buen día,
8: y pues ya aquí escuchándolos y deseándoles un feliz viernes y también que pasen un buen y feliz fin de semanita, que la pasen a todo dar. Y pues ya se anda calentando el clásico, esperemos ¿el clásico? Que lo he estado diciendo, esperemos que sea un buen partido, un buen juego, esperemos que especialmente que Chivas haga un buen partido y pues se vea esa garra, ese esfuerzo extra que tiene que dar en la cancha. Y pues no sé si Chivas llega a anotar en el estadio allá de los de amarillo. ¿Ustedes qué creen o qué piensan? ¿Creen que si llega a anotar a alguno de Chivas se atreva a hacerle algo como, pues ya sabemos lo que hizo Henry Martin, orinó ahí la portería del Tala?
2: No creo.
8: Pues no sé si se atreva, y si se atreve, ¿quién pondría que lo podría hacer? ¿Sepúlveda o el Piojo? Pues no sé si se vayan a animar los jugadores
2: Ricardo Marín
8: a algún
2: también.
8: Festejo o algo polémico, pero bueno, ya veremos qué pasa y qué sucede. Y pues algunos otros encuentros muy buenos también. Saluditos y que estén bien, el atrevido de San Luis. Chao, chao. Dale, dale, dale, rebaño. Dale, dale, dale, rebaño.
0: Esta generación de Chivas nueva, no creo que se anime a hacer algún festejo de antaño. ¿Te acuerdas la del circo del 2006?
2: Sí, sí, sí, de Omar Bravo y Alberto Medina. Los compadres, Antonio. Y el Bofo también de repente.
0: Pero, estaría bueno que replicaran alguna que otra. Así como lo ha hecho la América de repente, pues estará bueno que replicaran alguna situación de Chivas. Fíjate, ahí me tocó esa etapa de Chivas del campeonato de 2006 y esa vez tenía el Chivabono, güey. Fui a todos los juegos de...
2: Antonio, no te subas que no vas.
0: Fuimos a la final.
2: No te subas que no vas, Antonio.
0: Ya a la final no pude, güey, pero si me quemé toda la temporada, güey, de Chivas. ¿En el
2: Chivabono?
0: En ese mismo de Chivabono.
2: Ándale, fíjate, tocó buen torneo, Antonio, ¿eh?
0: Sí, sí. Ya la otra campaña, porque era la compras por un año.
2: Sí.
0: También me la aventé, pero pues ya dije, mames, no vine a las finales, qué poca más, no vine toda la temporada. ¡Corte! Y iba a ver a Chivas a la Libertadores, güey.
2: ¿Y con el Chivabono te dejaban entrar a las finales?
0: Tenía que comprar boleto.
2: Te daban preferencia.
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0: Hay un chorro de mensajes, muchas gracias. Y también llamaditas, sí, claro, con claro. Llamaditas. De volada. Llamadita, Sole, ¿está listo? Sole.
1: Espérame.
0: Sole, ¿está listo?
1: Rapidísimo, empieza.
0: En este momento, corre tiempo. Buenos días, ¿con quién hablamos?
2: Yo eres.
0: Pinche, Juan, no quiero oírlos hablar, güey. Fadoso.
2: Hay que revisar al Zuli, las mañanitas.
0: Ok, échale.
2: Estas son las mañanitas que cantaba el rey David.
0: ¡Bárbaro, Juanito!
2: Y del Zuli se las
1: ¡Bárbaro, Juanito! Muchas gracias.
0: ¡Eso!
3: ¡Felicidades!
1: Gracias, señora.
0: Señora, muchas gracias. ¿Cómo está?
2: Es que la agarré desprevenida.
0: Póngase trucha, señora Berta, póngase trucha.
2: Le agarré desprevenida a mi mujer.
1: Muchas gracias.
2: Oye, mi Zuli. Muchas felicidades, mi Zuli.
1: Gracias.
2: Muchos más.
1: Esperemos.
2: Muchos más. ¿Verdad? Primeramente Dios y el jefecito nos quiere yo mucho, mi Zuli. Yo creo que sí.
1: Yo creo que sí. Me ha dado muestras. Muchas gracias.
2: ¿Verdad que sí? Sí. Ah, sí, más que nada mi Zuli, ve la muestrota que le dio. Que,
1: sí.
2: Mire, aquí estamos con...
1: Bárbaro, Dios. Muchas gracias.
2: Miren, tomando el tema de la selección, pues, faltaron dos, pero por lesión. Pero yo creo que los que están son los que deberían de estar. Pues qué bueno por mí. La Chivas va a ser la base de la selección, eso lo sabemos todos. Y como dijo el Toñito, no sabe mucho este güey de lo que habla, pero creo que esto sí lo dijo bien. Que hay una base de muchos chavos, hijo de la chile. que hay una base buena de chavos, nada más que el Rafa pues los lleve bien y pues yo creo que le va a funcionar esto, ¿verdad?
1: Esperemos que sí, Juanito.
2: Ya, y ya para dar lo último, la apuesta con el Pimpón está amarrada. Porque ese desgraciado tuvo miedo de un mes. Ese güey no lo puedo apostar más, te voy a explicar por qué. Porque ese güey se desaparece y luego aparece, entonces no es constante. Entonces a un güey así no puedes apostarle tanto tiempo porque pues el güey ni está. Entonces, el güey si quiere, todavía tiene tiempo, le queda casi una hora, todavía le queda para aceptar la playera y un mes. No más de un mes, un mesecito. Ahorita tengo tres con el Pimpón, tengo uno con el Chencho. Y si este güey apuesta, pues van a ser 5 meses para mí, 3 para el Pimpón, 1 para Chencho y 1 para ese güey si quiere. Entonces estamos claros, ¿verdad?
1: Sí, está bien.
0: Clarines, papá.
2: Y de empate, nadie se va. Bueno, esos güeyes se pueden ir también. No hay problema que se vayan a la ingada. Si empatamos, que se vayan. Yo no, yo sí me quedo.
0: ¡Qué poca madre! Está bien,
1: Muy bien, Juanito.
0: Muy bien, Juanito. Eso.
2: No, el empate aquí no va a jugar. Si queda empate, pues ni modo. Tenemos que aguantarnos a estos güeyes, pues... ¿Qué más hacemos?
0: Ya está, okay.
2: Pero mi Zuli, qué poca mouse del güey ese del Endio Vaselino.
1: ¿Por qué?
2: ¿Cómo dicen? Úrsulo, Pitrulfo. ¿Cómo dicen?
0: Güey, que se me acaba el tiempo.
1: Mire, todo bien, Juanito.
2: Fue aniversario del güey ese del Toñito, le dieron su día. Fue cumpleaños de Midari, le dieron 2 días. Ahora es su cumpleaños de usted y lo ponen a trabajar.
1: Pues los voy a festejar también, Juanito. Sí, un partido Chivas América también. Se vale.
0: ¡Vámonos!
2: Saludos, bendiciones para todos, menos para ese güey de la América. Ese güey se me caen gordos.
0: Eso.
1: Gracias, Juanito.
0: Está bonito. Mensajito.
4: Good morning, my friend. This is El
1: Super.
4: Hooray. No, pues saluditos ahí al Toñito. Y happy birthday para el Zuli.
1: Bárbaro.
4: Que cumpla más años y que se la pase bien.
1: Ojalá.
4: Y. Vaya por allá, ya sabe dónde. Donde nos gusta ir el día del cumpleaños a nosotros los hombres. El Pimpón ya le hice una apuesta que 4 meses, pero después de enero. Así que si amarra la apuesta, ahí seguimos. Que tengan buen día, saluditos. Hoy sí estamos bien ocupados, así que saluditos, bye bye.
1: Muy bien,
0: eso, dice la brujita. Este fue mi primer concierto, dice Rod Stewart en el Estadio Jalisco.
1: Ándale.
0: El 12 de abril de 1989.
1: Ahí andaba, Antonio, yo andaba ahí también.
0: ¿Estás ahí?
1: Sí.
0: Dice, feliz cumpleaños por adelantado, Zuli. Que Dios te dé más porterazo.
1: Ojalá.
0: Zuli, cronómetro, por favor. Buenos días, ¿con quién hablamos? ¡Corre tiempo! Bueno. ¿Sí? ¿Quién habla? Buenos días.
3: ¿Sí? Okay, voy a poner mi tiempo. El Tavo Tavo, el Tavo Tavo Tavo Tavo
0: Tavo Tavo. ¿Qué da, güey?
3: Dari. Dari.
0: No está Dari, güey.
1: Se supone. Dari no está.
0: Se nota que vas escuchando el programa, güey.
3: Bueno, pues voy a saludar al cumpleañero, a ver si se me hacen los tres minutos. A ver si me permiten.
0: No creo.
1: Está corriendo el tiempo. Dale. Está corriendo el tiempo, venga.
3: Yo sé, yo buen día, no se preocupe.
1: Muy bien.
3: Ojalá, de corazón, que gane sus Chivas para que se le corone.
1: Ojalá. Sí, para pasarla bien.
3: Tengo un cartucho que no quiero quemar con la hocicona de la Juanita, que tiene una apuesta conmigo. Ahorita okay. Ya trae muchos atrás de él. Ya que yo la apueste, va a tener que atorarle. Y si no, me voy a quitar el hocicón como siempre, porque va a decir que no. Entre esas apuestas va a ser un año. Pero bueno, ahí va lo que sigue. ¿Cómo se llama? El historiador y la Porcel dijeron que si América y Chivas jugaban una final, iban a apostar la cabellera. Está grabada y todo. Yo sé, señor, que no es tu programa. Nada más estoy haciendo unos comentarios. Estoy grabando la llamada. Uh-huh. Todo va a quedar ahí. Entonces, esperemos que sea un buen partido, que gane el que tiene que ganar, el América, independientemente que sea como sea, pero que gane el América. Ya le dije, de corazón, que ojalá gane por usted. Pero de ahí en fuera, chinguen a su nani y todo lo de las Chivas. No, pero tú le vas a Pumas, ¿verdad?
0: Gracias a Dios.
3: Ah, qué bueno, no, mis respetos para el Pumas y no seas así, Toño, yo sé que te duele que les tengan tiempo sin ser campeones, pero eres el representativo de los Pumas ahí y en muchos lados, o sea, nacional e internacionalmente. No, atórale, siempre 100%. Yo sé.
1: Atórale, Antonio, atórale.
0: Sí, sí. Pues si le atoro, güey, si siempre le he atorado mis Pumas.
3: No, pero pues, las cosas que dices, que ya no son los Pumas, que quién sabe qué.
0: Ah, no, pero a ver, yo no soy porrista, a ver. No, güey, pues es que yo tengo un trabajo que no.
3: Un minuto, si a todo me falta. No es okay. Porrista, no seas porrista, nomás vele que de corazón y siempre por delante, Chivas.
0: Pues sí, pero yo.
3: Usted, don Zuli, ¿cuándo ha dicho de las Chivas que hay? No, son.
1: A ver, ¿yo cuándo he dicho, Antonio? A ver.
0: Ah, pues el Zuli. El Zuli es el Zuli, yo sí puedo.
1: ¿Yo cuándo he dicho, Antonio?
0: Yo sí lo quiero decir, güey, ¿qué tiene?
1: No, yo cuándo reniego de mi equipo, Antonio.
3: ¿Sí o no, don Zuli?
1: Pues yo sí
0: reniego, ¿qué tiene?
3: Bueno, pues dos chingas tu nani y te quitamos de los Pumas.
1: No, queremos acá, que no te suba.
0: Ya, sácate el chinacate. Ahora, ya sabía que no iba a durar mucho tiempo. No, si duró 60 minutos el güey, cómo no. Buenos días, ¿quién habla?
5: Hola, tu patrón, gordo.
0: ¿Qué pasó, patrón?
1: ¡Patrón! ¡Buenos días, patrón!
0: ¡Ya habías mandado mensaje de voz! ¡Vámonos a la cara! ¡Órale, bolue!
1: ¡Ey, Antonio!
0: ¡Ya me mandado mensaje
1: patrón,
0: de voz!
1: Antonio.
0: Ya saben las reglas, ¿para qué le juegan al tarugo?
1: ¡Es el patrón!
0: Ya saben, o llaman o mandan mensaje de voz. ¿Para qué le juegan
1: híjole, Antonio.
0: ¿Para qué le juegan, güey?
1: Patrón, híjole.
0: Y eso no lo hacemos por caprichito. Es para que esto se agilice, güey.
1: Entonces
0: quítalo,
1: ya lo pongo.
0: Ya quítalo, güey.
1: Oh, bueno,
0: es
1: Antonio.
0: Para que esto se agilice, güey. Es por eso, güey.
6: La radio que está diciendo. Y si el patrón no se va a la
7: final. Te vamos a extrañar, ping-pong. Qué bueno. Güey, ¿no te puedes llevar al Gio? Imagínate, sin el ping-pong y sin el Gio. Todos los días tiene que estar llame para contar sus historias. Para decirle mi amor al Toño, mi tóxico. ¿Qué es eso, mi Zuli? ¿Qué es eso? Mi Zuli, yo creo que el mejor regalo que usted va a tener es el triunfo de nuestras Chivas rayadas del Guadalajara. Eso ¡y arriba en las Chivas!
1: ¡Eso es esperamos! El
7: mejor regalo que usted se va a llevar, sé que lo va
1: ojalá,
7: a
1: hacer. Ojalá,
7: que sí. Eso lo va a disfrutar mucho. Y pienso que vamos a saber por qué hay claves. Claves que están en este partido.
1: No claves.
7: Chivas va a jugar con canteranos, con morrillos, que aman la playera. Y el América, pues realmente, ¿no? No trae nada, por extranjero, y que ni sabe, y que lo que es un clásico, me suele. ¿Usted cree que el morrito ese, cuál güey, cualquiera del morrito, los camberos, los campillos, los, digamos el que sea, los Gómez, le desmató a sus morritos. Mm-hmm. Que aman a las Chivas, que han jugado clásicos desde que tenían 6, 7 años. ¿Sabe cuando ven el color amarillo enfrente el coraje deportivo que les da para irle a ganar a ese equipo? Entonces, esa es la diferencia entre los lo que los tlacuaches cuellos prietos. Entonces, yo traigo ahorita, traigo un francés, un español, un colombiano y como 5 brasileñas. O sea, ¿se me entiende, mi Zuli?
1: Claro,
7: esa es
1: claro.
7: La diferencia. Creo que Chivas va a ganar 2-1. Gracias. Muchas felicidades, mi Zuli, ¿eh?
1: Gracias, Taki.
0: Eso. ¿Cuánto trae mensajito?
8: Muy buenos días. Mi mensaje es para el señor Ledesma. Felicitarlo. Gracias, que cumpla muchos más. Digo, ya fue un abuso, ¿verdad? Pero pero pues Dios lo siga bendiciendo. Bendiciones.
1: Ojalá.
8: Muchos años más en cabina. Gracias. Dios me lo cuide. Y al programa, bola de inútiles, sigan bien. Y como siempre, un saludo para mi picabotones de Tijuana, que hasta hoy se le ocurrió ponerlo. Se me hace que es amor platónico del Zuli. Bendiciones.
1: Saludos.
0: Eso, papá, gracias. Otro.
9: Buenos días. Tuvo de dos
0: inútiles.
9: No cabe duda, Toño, Zuli, de que los pingones nacemos en el mes de septiembre.
1: Claro.
9: Zuli, mañana se cumple. Y el de su servilleta el día 22.
1: Muy así bien. Es que,
9: ¿qué más se puede pedir?
0: Acuérdanos,
9: Zuli. Salud, dinero y amor.
1: Eso.
9: Zuli, más dime dónde te mando tu regarrote. Si estás en cabina mañana, pues mañana ahí te mandaré tu armaño. Para que también los compartas ahí con el Toño y con el Gabo, no creo que vas a estar mañana ahí con el Gabo.
0: Con Gabito.
9: Otro chivo hermano. Si es que ahí me avisa, Zuli, por favor, un abrazo. Dale.
1: Saludos. Y felicidades. Salud. También.
9: Hoy y siempre, saludos. Que estén bien. Que pasen un buen fin de semana. Arriba la Chiva, le duela a quien le duela. ¿Verdad, Toño? Bye.
0: Qué güey. Otro. Salud.
10: Buenos días, inútiles. Cumpleaños feliz, cumpleaños feliz. Te deseamos, mi Zuli. Cumpleaños feliz.
1: Bárbaro, bárbaro.
10: Happy birthday to you. Happy birthday to you. Feliz cumpleaños, mi Zuli.
1: Gracias.
10: Que Dios lo proteja y lo cuide siempre. Y que lo llene sobre todo de mucha salud. Y que nos siga regalando su presencia en este programa.
1: Gracias.
10: Y su alegría, como siempre, que usted anda alegre, mi Zuli, alegre.
1: Ah,
10: a veces le tiramos ahí cotorreo, le tiramos una que otra pedrada.
1: Ah, pasa
10: pero
1: nada.
10: Sabe que es cotorreo, mi Zuli. Te felicito.
1: Bárbaro, gracias.
10: El día de mañana va a ser su cumpleaños, 68. Que cumpla muchos más, mi Zuli. Que Dios nuestro Señor lo llene de salud. De mucha salud.
1: Que
10: la pase re a todo dar. Con su familia, mi Zuli.
1: Gracias.
10: Yo estuve vetado 2 semanas. El Pantaverde me levantó el veto desde la semana pasada por el cumple de Gary, pero yo cumplí. Y este mensaje lo estoy ahora sí que mandando por su cumpleaños, mi Zuli.
1: Bárbaro, gracias.
10: Muchos años más y que la pase de lo mejor. Felicidades.
1: Igual,
10: su amigo
1: Catalina
10: Blanco del Fierro le manda muchos saludos. Y pues el partido del América y Chivas, que gane el mejor, pero sobre todo mejor que gane el América.
11: Buenos días, Tomito, Zuli, buenos días.
1: Buenos días.
11: Feliz cumpleaños, Zuli. Feliz cumpleaños. Escucho todos los días. Incluso desde que ya me escucho la repetición a tu de N. Héctor, los escucho.
1: Qué bárbaro.
11: O sea que los escucho 8 horas. Y los disfruto con ustedes. Entonces, que pasen en esos días. Feliz cumpleaños, Zuli.
1: Gracias. Disfrute
11: con su familia, sus nietos.
1: Sí, señor.
11: Bendiciones aquí en la ciudad de Charlo.
1: Igualmente.
0: Eso. Henry de Boston, ese Gio anda bien marihuano. Dice que en Nueva York los escucha de 10 a 1. Y después dice que se la pasa bien las 4 horas. Que está muy temprano para que ande marihuano, dice. Otro mensajito, Juan, tú trae.
12: ¿Qué tal? Saludos para ti, Toño. Saludos para ti también, Zuli.

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1: Pues sí, le hacen muchos goles, pero tienen las capacidades, así como le hacían goles a Guillermo Ochoa y lo defendía, creo que Acevedo también podría hacer un buen papel en selección, además creo que también se lo merece. No sé si al final sí convocaron a Edson Álvarez, pero creo que tampoco deberían de haberlo convocado, si es que lo hicieron.
2: ¡Órale!
1: Bueno, saludos nuevamente.
2: No lo convocaron.
3: Gracias, saludos.
2: Chuli, cronómetro, no, vamos con mi llamadita. Buenos días, ¿con quién hablamos? ¡Corre tiempo!
4: ¡Cumpleaños feliz!
3: ¡Bárbaro!
4: ¡Cumpleaños feliz! Le deseamos al Chuli. ¡Cumpleaños feliz! Dios te dé buen salud, bendiciones también. Que te cuide y que te guarde para siempre. Amén.
3: ¡Qué bárbaro! Muchas gracias.
4: Adelantadita.
3: Vientos, vientos. Muchas gracias.
4: Buenos días.
2: Buenos días, Casper. Tú, Panza Verdes.
4: Oye, hoy amanecí que entre el atrevido y el ¿cómo se llama el otro? El matutino.
2: ¿Por qué?
4: Se va el matutino. Sí, porque amanecí medio tarugo.
2: Ah, ok, ok.
3: ¿Qué pasó? ¿Qué pasó?
4: ¿Cuál es el número más ignorante, Toño?
2: ¿El número más ignorante?
4: Ajá.
2: No sé, a ver, dime.
4: El 1.
2: ¿Por qué?
4: Porque uno nunca sabe nada.
2: Ay, vamos al chilacate. ¡Vámonos!
3: Es bueno ese paso verde.
4: Oye, una pregunta para Zuli.
3: A ver.
4: Escuché, no sé, en las redes, pero no lo escuché a ustedes. El gato, a García, de León, el portero, fue por ese Márquez para la selección.
3: No. Todavía no.
2: No manches, güey, tú también.
3: Todavía no pasa, ¿verdad?
4: No, eso lo vi en las redes, pero como no escuché con ustedes, quería estar seguro.
3: Sí, no.
4: Y la otra, y la otra que tengo que también amanecer es como de la previa de San Luis. ¿Cuál será más importante, Zuli?
3: A ver.
4: Dime la verdad.
3: ¿Sí? A ver.
4: Te quito la playera, por favor, por un momento.
2: Bácala.
4: ¿Cuál es más importante?
3: A ver.
4: ¿El clásico nacional o el clásico del Bajío?
2: Ya te la prolongaste, güey. Vámonos.
3: El nacional, por supuesto. Déjame contestar. Déjame contestar de todas maneras.
2: Pero ya lo colgué.
3: Antonio, déjame contestar.
2: ¿Cómo se la prolongaste, güey, neta?
3: Bueno.
2: ¿Cómo se la prolongaste, güey?
3: Es que para él yo creo que es el clásico del Bajío.
2: Ay, qué poca madre.
3: ¿Y es clásico del Bajío, realmente?
2: Ya no
3: lo había escuchado.
2: Ve cómo se me están chocando los hijos, güey. De coraje, güey.
3: Tranquílate, Antonio. Tranquílate, Antonio.
2: Que me cae gordo que quiera hacer importante a ese equipo tras pelequillo, güey.
3: No, bueno, déjame parar el cronómetro.
2: Ya, páralo. Vamos con otra. Póngalo, restablécemelo, Sule. Buenos días, ¿con quién hablamos?
5: ¿Conmigo?
2: ¡Ey! ¿Qué onda, carnal?
5: Habla Chivi.
2: ¿Qué onda, Chivi?
5: Hace mucho que no te hablaba, te sigo esperando, Wango, no me has hablado, pero está bien.
2: Ay, güey, se me olvida, Chibi, güey, se me olvida, güey. ¿Para qué íbamos a hablar, güey? Acuérdame.
5: No, de la entrevista de luchador, pero hoy no es tu día, Wango, así es que no voy a hablar contigo.
2: Va, listo.
5: Deja hablar con el Zuli.
2: Listo,
5: amigo.
2: Listo.
3: ¿Qué pasó, Chibi? ¿Qué pasó?
5: Señor Javier Arturo Ledesma, muchas felicidades. Hoy siempre Dios me lo bendiga.
3: Muchas gracias.
5: Pase muy bien.
3: Igual.
5: Me da gusto ver que toda la gente lo queremos.
3: Gracias.
5: De la cuna.
3: Gracias.
5: Fíjese que hay una cosa, Javier.
3: Ajá.
5: Tiene un parecido mucho a mi papá.
3: Órale.
5: Es más grande que usted, ya va a cumplir 80 años.
3: Ajá.
5: Pero hay unas fotos en donde cuando jugaba usted de joven, mi mamá decía, mira, te pareces al Zuli. Igualito los dos, yo me parezco a mi madre.
3: Ajá.
5: Mi padre también era galanzón, de pelo largo, y ahorita tiene su pelo igual que usted, así como copo de nieve. Y cuando lo veo me acuerdo mucho de mi señor padre.
3: No, hombre, salúdamelo.
5: Le tengo una estimación, y Marrano, no quiero hablar contigo porque no quiero hablar contigo el día de hoy. Hoy es el día de Zuli.
2: Pues no estoy hablando, ¿para qué me sacas a mí entonces, güey? ¿No estoy hablando yo?
5: Pues nomás para sacarte la garra.

0: por eso.
1: Vamos a vengada por güey.
2: Gracias, gracias, vámonos. Saludos.
1: Ey, ahí está. Antonio. Bacana de mamón.
2: Todavía no se cumplió el tiempo. Bacana de mamón. Apenas iba la micha, Antonio.
1: A ver, si no quiere hablar conmigo, ¿qué necesidad de...?
2: Híjole, Antonio.
1: No quiere hablar contigo.
2: Apenas estamos empezando, Antonio.
1: Ñongue, bacana de payaso, güey. Este.
2: No, bueno.
1: Vámonos, otra vez. No, ya. Ya mensajito, ya no. A ver, este... Si alcanzamos este. 1, 2, 3, 4, 5.
3: ¿Qué onda, Betoñito? ¿Cómo anda, mijo? ¿Cómo andas de ese asterisco 264? Hola, Misuli. Muchísimas felicidades, Misuli.
2: Gracias, Dios me lo bendiga. Ricky, gracias.
3: Sabes que se le estima mucho, aunque igual. Usted sea chivista.
2: No pasa nada, hombre.
3: Ah, se crea. No, muchísimas felicidades. Dios me lo bendiga. Un fuerte abrazo.
2: Igual, gracias.
3: Y que la pase muy bien al lado de sus seres queridos. Sabe que lo quiero. Y lo quiero bien.
2: Gracias.
3: Yo recuerdo que yo empecé a mirarlo a usted, Misuli, en el 2004, 2005, allá en Radio Final, en el Canal 4, salía los domingos a las 9 de la noche.
2: Sí.
3: Yo tendría como unos 8 años cuando lo empecé a mirar. 8, 9 años. Y salía con Martín Ochoa y el doctor Juan Pablo Romero.
2: Sí.
3: Ya después perdí noción de dónde podría estar y me lo encontré aquí en la radio, en TUDN, en el 2019.
2: Fíjate.
3: Ahí al lado del Dientes de Castor, el Diablo Dojo. Y ya me quedé el programa bien, por usted, mi Zuli. Ya de ahí empecé a agarrarle muy buena manera al programa.
2: Vientos.
3: Ah, pues Dios me lo bendiga, mi Zuli, un fuerte
2: igual,
3: abrazo.
2: Gracias.
3: Saludos a todos, para Che Boludo, para mi tío Rulas, para el Super Bay, para mi Pimpón, para mi Juan Bárcenas, para el Chicles, el patrón de patrones, el Cazaserpientes. El Chencho, el Pumas Boy, el Fuercita Puma, el Alacrán de Durango, Taquis, Juanito, todo, muchísimas gracias, Dios me los bendiga. Y si me pasa uno, ahí disculpen que pues tengo mente como la de Toñito, puro mente... No, porque pura. No, pero saludos a todos, Dios me los bendiga. Fuerte abrazo.
2: Gracias, Ricky.
1: ¡Córtate!

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0: Ya llegó el mendigo Úrsulo, de enfadoso.
1: No, aquí, pues. Hoy no vengo de enfadoso. ¿No? Vengo a decirle a toda la people que tenemos playeras para el clásico.
2: Muy bien.
0: ¿Pero si van a llegar o no?
1: Sí, sí van a llegar. Okay. Solo él ya le llegó.
0: Ya le llegó.
1: Tarde, pero sin sueño.
2: Siempre llegan.
1: Tarde, claro. Pero sin sueño.
0: Siempre le llega.
1: Hay dos maneras de participar para llevarte un jersey de los equipos del Clásico Nacional.
2: Ok.
1: La primera, sigue nuestro canal de WhatsApp. En WhatsApp.
0: Ok.
1: Te vas ahí, pones tu DN Radio. Ahí tenemos un canal donde estamos mandando diferente información. Nos sigue, ya te suscribes. A ver, no te cuesta nada, nada más te suscribes y te va a estar llegando la información del canal. Y ya que nos sigas, mándanos un WhatsApp al que ya se lo sabe.
2: Ok, ok.
1: 305-297-9697. Quiero participar por los jersey del Clásico Nacional.
2: Okay. Así de sencillito.
1: Ahí ya estás participando.
2: Muy bien.
1: Y la segunda, que también es muy buena, y yo sé que mucha banda de aquí va a estar al pendiente, porque vamos a tener un programa especial mañana en TUDN Extra, una hora antes del Clásico.
2: Ok.
1: Fiesta Azul Crema, aunque no le guste a mi Zuli.
0: ¿Pero por qué descartan al otro? Si es fiesta, ¿por qué Fiesta Azul Crema? Si
1: porque... Es el más grande. Es el más grande.
0: Che, Úrsulo.
1: Fiesta Azul Crema a través de tu DN Extra.
0: Y si le vas a las Chivas, no marques.
1: No, cállate los hijos.
2: Antonio, por favor.
1: No marcas cuando vayan ganando las Chivas 3-0.
2: Antonio,
1: porque lo padre es una hora de previa con mucha música del género mexicano.
0: Ok.
1: ¿Y sabes quién va a ser la conductora principal?
0: ¿Quién va a ser?
1: Andrea Martínez no va a ser.
0: Ah, bendito Dios.
1: Darita Talavera y Dylan Sandoval, nuestro nuevo fichaje. Ahí lo vamos a aventar a la Fiesta Suprema. Ahí pueden, desde una hora antes, y todo el partido pueden marcar al 833-867-2346.
2: Perfecto.
1: El partido está muy malo, el partido está muy bueno. Qué bueno que en esta Fiesta Suprema le estamos clavando 3-0 al Águila. Participo por mi playera.
0: Okay, ahí
1: ¿me
0: está.
1: Explico?
2: Así de sencillo.
1: Una hora antes, en tu DN Extra, Fiesta Azul Crema con Dari y Dylan. Yo quiero participar por la playera. Y durante el partido pueden hablar, y cuando vayan ganando las Chivas, porque yo creo que van a ganar las Chivas.
2: Fíjate
1: mañana.
2: Fíjate bien, Antonio, fíjate bien.
0: Yo dije empate.
1: Mañana sí creo que ganen. Le pueden decir, en su Fiesta Azul Crema me...
0: No la peinaron.
1: Y ya participan por la playera. Y las playeras...
2: Okay.
0: Ábrele al Dylan para que digan, no impostes la voz, güey.
1: No, así la tiene. Y el premio se va a dar a conocer terminando el partido en Fiesta Azul Crema en TUDN Extra.
2: Okay, perfecto, muy bien.
1: Que nos escuchen ahí y que el miércoles me digan si les gustó Fiesta Azul Crema y si le ponemos... Pues es que no tenemos los derechos de Chivas, ¿qué te digo?
0: Ay, pues, fiesta mexicana, güey, fiesta...
1: No, eso es una estación local.
0: Sí, pero local, no se da cuenta.
1: Fiesta Azul Crema hoy en día por el clásico, que creo que lo va a ganar la Chivas Rayadas del Guadalajara. Y mira que yo le voy al Atlas y no me importa que gane.
2: Puede ser Fiesta Rojiblanca también, por
0: pero
2: ejemplo.
0: Que no hay derecho, Zule. No te he escuchado, güey.
2: Pero Rojiblanca,
0: no te he escuchado, acaba de decirlo.
2: Yo lo escuché, Antonio.
1: Por eso vamos a debutar en Fiesta Azul Crema con el Clásico Nacional.
2: No, perfecto.
1: Y va a haber mucha musiquita de la que nos gusta, Julián Álvarez.
0: Julián, baboso.
1: No dije Julián.
0: Dijiste Julián.
1: No dije Julián.
0: Julián Álvarez.
1: No, Julián Álvarez es el argentino, boludo. Tigres del Norte, va a haber musiquita y todo para que se diviertan ahí con la Dari y el Dylan.
0: Eso, muy bien.
1: Te dejo aquí para que lo vuelvas a mencionar unas 3 veces antes de que te vayas. Feliz cumpleaños, Zuli.
2: Gracias.
1: Lo vamos a traer a chambear mañana.
0: Sí, ya te mentaron, la vamos a
2: traer. Vamos a andar.
1: ¿Ah, sí?
0: Sí.
1: ¿Y por qué me la mentaron?
0: Por negrero, que porque es su cumpleaños lo traes a trabajar. Bueno, yo no fui, güey. La gente se...
1: Fíjate, yo me voy a ir así, no me importan las mentadas de Mauser. A mí me deja muy tranquilo que Zuli y yo estamos tranquilos.
2: Claro.
1: Adiós.
0: Pero que tú sabes que la campaña la empezó Zuli y dijo, ¡hinche Úrsulo, güey!
2: ¿Cuándo empiezo yo campañas, Antonio? ¿Cuándo empiezo campañas, Antonio?
0: Pues yo qué. El Zuli me... Cállate, chico, ya. Ahorita lo decimos. ¡Vámonos de morada! A ver, en llamaditas, ya 2 minutos, porque si no, no alcanzamos. Pero si no, se nos está quedando mucha raza aquí, ¡ay, güey! ¡Ay, ojalá alcancemos, güey!
2: Corre tiempo, Antonio, corre tiempo.
0: Buenos días, dúo dinámico. Al casi cumpleañero Zuli Ledesma y al conductor del programa, Antonio Murillo. Feliz cumpleaños a la leyenda, que se la pase muy bien.
2: Gracias.
0: Estoy en un dilema. Me gustaría que ganaran las Chivas, pero también me gustaría que ganara el América para que se vaya el guanguito. Saludos y que tengan este bonito fin de semana. Arnulfo de Georgia.
2: Eso, Arnulfo.
0: El conce de Delaware.
3: Hola, hola. Saluditos. Saluditos ahí a las dos. A las dos personas que se encuentran ahí, saluditos.
2: Eso.
3: Ah, ¿qué les iba a decir? ¿Qué les iba a decir? No, pues ya se me olvidó. Oh, no, no, ya me acordé, ya me acordé. Pues yo nomás les hablaba. Bueno, les hablo. Ahí, bueno, ¡ey! Para felicitar ahí al Zuli.
2: Gracias.
3: ¡Hola, Zuli! ¡Felicidades! ¡Feliz cumpleaños!
2: Gracias, gracias.
3: Que te la pases chido.
2: Claro. Simón.
3: Bueno, y pues. Ah, espérenme, a ver si me acuerdo. Me quiero acordar de algo más. No, la neta. No, no, no me acuerdo. Ya se me olvidó. No, pues, pero bueno, pues ahí andamos, ahí andamos.
2: Muy bien.
3: Saluditos, hasta la vista.
2: Gracias.
3: Pues, yo sé que Darinka no está, pero ella me va a escuchar. Darinka, eres
2: muy bien.
0: Ahí está marihuana este güey. A ver, vámonos con este mensajito. 1, 2, 3, 4, 5.
4: Estas son las mañanitas que le canto al Zuli. Pues porque era su cumpleaños. Yo se las canto desde Washington, D.C.
2: Eso.
4: Despierta, Zuli, despierta. Mira que ya amaneció.
2: Ya, desde hace rato.
4: Bueno, ya. Que nos lo entendemos. Zuli, hey. Toma este mensaje.
2: Gracias.
4: Para decirte un muy feliz cumpleaños. Que pases un excelente día en compañía de tu familia, tus amigos.
2: Muchas gracias.
4: Dios te guarde por muchos, muchos años más. Te podamos seguir escuchando aquí en Inutilandia.
2: Ojalá.
4: Y que nada, pues que sigan los éxitos.
2: Vientos, vientos.
4: No importa que seas de la Chiva, sabes que se te aprecia mucho. Gracias. Por esa gran persona que eres.
2: Gracias, gracias.
4: Yo empecé a ir. Mi papá me llevó al estadio en 1983.
2: Órale.
4: Era un clásico.
2: Uh-huh.
4: Claro, ustedes nos ganaron. Y estabas ahí. Después, ajá, varios clásicos, todavía del 87, que estabas creo ahí.
2: ¿Sí?
4: Siempre
2: sí.
4: Fueron empates. Uh-huh. No me caigas bien, pero desde que te escuchan Inutilandia, un abrazote, mi Zuli.
2: Vale.
4: Muy, muy bien. Feliz fin de semana y pues lo siento mucho. Lo único deseo no será cumplido.
2: Vale. Gracias.
0: Ahora con otro. Mitre Salitre dice, buenos días familia de Nutilandia, su servidor Mitre Salitre, saludos a todos en cabina y a todos los que radio escuchas, un abrazo a distancia para Zuli por su cumpleaños. Y una pregunta,
2: ¿tendrás
0: alguna anécdota de algún partido que hayas jugado precisamente en tu cumpleaños?
2: No me tocó jugar en mi cumpleaños, fíjate, no me acuerdo.
0: Muy bien.
2: De algún partido así en mi cumpleaños, no.
0: Eso es todo, dice Carlos de Virginia. Toño, sí, pasaste mi mensaje, no lo escuché. A lo mejor estaba en una llamada. Pues es este, güey. Dice, hola, buenas tardes, Indutrandia. Don Javier Zuli Ledesma, que tenga excelente, feliz cumpleaños.
2: Gracias.
0: Dios lo bendiga. Con mucha salud, prosperidad y amor junto con todos sus seres queridos.
2: Eso.
0: Tómese un brindis a su salud por mí,
2: sí, señor,
0: y
2: sí, señor.
0: Toda la banda.
2: Gracias.
0: Que se la pase súper, don Zuli. Hello, claro. Toño, saludos. Porfa, un sapo verde para Zuli, para Dari, una pronta recuperación. Feliz semana para todos. Gracias, amigo.
2: Eso, gracias.
0: Totalmente de acuerdo contigo, Antonio. El genecillo azul era intocable en Acapulco. Fui de niño con mi papá.
2: Órale.
0: A la arena Coliseo. Y la Zapata en Acapulco, y se llenaba, y recuerda que el Isman dice el clavadista de la quebrada, exactamente.
5: Buenos días, amigos de Inutilandia, buenos días al guapísimo, pero sobre todo festejadísimo.
2: ¡Qué bárbaro!
5: Zuli Ledesma.
2: Muchas gracias.
5: Y buenos días al pelonete de oro, mi Antonio Murillo. Zuli, quiero
2: pasó,
5: decirte...
2: Chicles?
5: Feliz
2: muchas
5: cumpleaños.
2: Gracias, muchas gracias.
5: Que te la pases ingón.
2: Gracias.
5: Que te la pases de
2: a
5: poca
2: tu salud,
5: madre.
2: A tu salud.
5: Sobre todo que disfrutes mucho de tu familia, de
2: sí,
5: tus seres
2: no.
5: queridos, de tus amigos.
2: Gracias.
5: De tu público también, que te queremos, te apreciamos mucho, mi Zuli.
2: Gracias, gracias.
5: Síguenos Uy, llenando de esa alegría que te caracteriza, de esa buena vibra que siempre tienes, Zuli, de esa disponibilidad. Obviamente, como todo, pues,
6: tienes tus momentos de que no estás de acuerdo con algún tema, que sí te pones serio, pero siempre tratas de ponerle buena cara a todo y esa buena actitud. Ojalá que pues siempre nos la sigas regalando, Zuli. Que Dios te bendiga mucho y igual, que disfrutes. Ahí te regalé, ahí te mandé algo para que,
2: bárbaro,
6: para que te pongas contento más de lo que ya eres, mi Zuli.
2: Sí, cómo no, gracias.
6: Y ahorita están hablando de los luchadores. Para mí, mi luchador favorito era Conan. Conan el Bárbaro.
2: Ah, mira.
6: La máscara más bonita para mí, la de Atlantis.
2: Sí,
6: y también me llamaba mucho la atención cómo luchaba Octagón,
2: okay,
6: las artes marciales, y cómo luchaba Tinieblas, pero sobre todo me llamaba la atención que siempre andaba con su aluche y se lo quitaban y se lo aventaban entre los rudos, se lo aventaba uno al otro y ahí andaba el pobre aluche. Pero ahí estamos, amigos, buena época de la lucha libre. Ahorita pues ya le perdí la pista, la verdad, y ahorita he visto poca la lucha mexicana y poca lucha de aquí, de la WWE, pero ya no es lo mismo como antes. Antes sí, era otro cantar con el Dr. Magadán. Ahí estamos y seguimos.
2: Eso.
7: Pinche pelón, cara de burra, ¿por qué no pasas mis mensajes, güey? Nada más que haces, güey. Un saludo para tú y
2: gracias.
7: Para José Corral.
2: Bien, te saludo, José.
7: Pasa mis mensajes, pinche pelón, cara de marrana parada.
2: Ya pasó.
0: Ya pasó tu audio. Ahí está el mensaje. Iba a pasar lo que escribiste, pero no por decir dos veces hinche y no automutearte. Por güey. Inútil. José Corral. Ahí va otro mensajito. ¿Cuánto trae? Ni se escucha. Salgado de Luciana.
2: Híjole.
0: Tu patrón siempre manda que pacho y habla hasta hoy de, ¿te das cuenta? Peneco, Guariguano. Ahí está.
2: Guariguano.
0: Toño Cobos de Reynosa. Gran viernes aquí desde la Sultana del Norte, su amigo Toño Cobos.
2: Bien,
0: que mañana,
2: Toño,
0: sea un gran día de cumpleaños para Profe Zuli.
2: Muchas
0: abrazo
2: gracias.
0: Y que sean muchos más. Saludos, Tocayo y Profe Zuli. Eso, amigo.
2: Eso,
0: gracias.
2: Toño, saludos.
0: Alejandro Fernández de California. Saludos a toda la banda. Feliz viernes. Feliz cumpleaños al que inició una de las campales en los clásicos. Y gracias a eso entendí lo que significa la pasión en un Chivas contra América. Te deseo salud, amor y paz.
2: Gracias, gracias, eso. Saludos.
0: Gilberto, feliz cumpleaños para el viejito de Zuli, que cumpla muchos más.
2: Eso.
0: Pero se van a la Gaber los dos penecos, tú cerdo y el Zuli.
2: ¡Saludos!
0: Elías de Tuzón dice, ya lo sigo y quiero participar por el jersey de Chivas. Inga Nami, el vaselino, arriba la chava, dice. Silvino García, saludos al mejor portero que ha tenido Chivas, el gran Tala Rangel, y también al Zuli.
2: Tala.
0: Verde. Mauro Jiménez, el Pipón, quiero participar por la playera. Henry de Boston, ese hinche Úrsulo solo se pone vaselina para que todo se le resbale. Jesús Pimentel, tengo un... que se pierda la chingada.
2: Se los pasas, Abba. Ya no es vaselino, ¿va?
0: Tengo un nombre para el programa de las Chivas. Fiesta Patachuecas.
2: Oye, Antonio. Ajá. A propósito del día de hoy. Ajá. Hoy también es cumpleaños de Alfredo Talavera.
0: Ah, disculpe.
2: El exportero de Chivas, ¿sí? También, ¿eh?
0: Muy bien, ahí está. Un abrazo al Tal.
2: Un dato, fíjate, nada más efeméride.
0: Efeméride, muy bien.
2: Efeméride.
0: Dice el Juanito, esto es para el 16. La apuesta es de 300 para que llame y la acepte. Y para el Gio, playera original y un mes de veto. Están a tiempo antes de que termine el programa, el Juanito. Eso. Ahora sí, Zuli, no meto en mano. Ya, minuto y medio cada llamada, porque si no, no aguantan. Okay. Minuto y medio, discúlpenos, pero no alcanzan si no así lo hacemos así.
2: Espera. Una, dos y tres.
0: Buenos días, ¿con quién hablamos?
8: Bueno,
0: ¿quién habla, amigo?
8: Hola, Ignacio.
0: ¿Cómo estás, Ignacio?
8: Bien, es la primera vez que llamo. Oye, está bien.
0: ¿Eso?
8: Tu programa, te pasa de volar el tiempo. Vamos a decirle a Zuli que feliz cumpleaños.
2: Gracias, Ignacio.
8: ¿Cuántos arcos mantuviste en cero, Zuli?
2: Uy, muchísimos, ¿eh? La verdad, no tengo el dato exacto, pero sí una buena cantidad. Éramos la mejor defensa en la década de los 80. Fuimos.
8: No, está bien. Damos para felicitarte, Zuli.
2: Muchas gracias.
8: Ahí estamos.
2: Árale, muchas gracias.
0: Abrazote. Gracias por todo, qué rápido fue.
2: Igual.
0: Qué chido, qué chido. Buenos días, ¿quién habla? ¿Con quién te damos el gusto?
9: Buenos días.
0: Buenos días, amigo. ¿Quién habla?
9: Está Toñito, aquí te saluda, Chapín de Nevada.
0: ¿Cómo está mi Chapín? Buenos días, hermano. Échale.
9: Buenos días, viejito.
2: Aquí Chapincito.
9: Saludara.
2: ¿Qué hay?
9: A Zuli, feliz cumpleaños, Zuli.
2: Gracias. Igual, igual.
9: Que se la pase bien.
2: Gracias.
9: Y mañana ganan las Chivas, 2-1.
2: Esperemos que sea completo el día.
9: Así va a ser, Zuli.
2: Primero Dios.
9: Así que, con todo, a festejar mañana, pues, saludos. Solo
2: eso. Bárbaro.
9: Y felicitarlo. Un abrazo.
2: Adiós, gracias.
0: Adiós, amigo. Muchas gracias por todo. ¿Ya?
2: Rápido, 35 rápido.
0: Segundos, muy bien.
2: Muy bien.
0: A ver, espérenme. Acá Gabriela Ayala. Hola, Toñito, buenos días. Dile a Zuli que le deseo un feliz cumpleaños. Le mando un abrazo y muchas bendiciones, hermano. Se les quiere mucho. Y aquí escuchándolos y celebrando con toda una, con todos una vuelta más al sol del Zuli.
2: Muchas gracias, llamé, Gabriel.
0: Pero no tuve suerte.
2: Gracias, Gabriel. Muchas gracias. De corazón.
0: Otra llamadita. Buenos días. ¿Con quién hablamos? Corre tiempo.
10: Antonio.
0: ¡Hey!
10: Buenos días.
0: Buenos días, amigo.
10: Feliz cumpleaños, Zuli.
2: Gracias, gracias.
10: ¿Me haces un favor?
2: A ver.
10: Le mandé el saludo a mi compañero Humberto Michel.
2: ¿Cómo no? Para Humberto Michel, un saludo de uno de los arqueros de Chivas.
10: Gracias, Zuli, gracias.
2: Al contrario.
10: Una pregunta, la otra vez miré que venían los leyendas aquí a Sacramento.
2: Ajá.
10: ¿Usted no viene con ellos, no?
2: No.
10: Vinieron. Y ajá. Este fin de semana van a estar en el Grullo, nosotros somos de Grullo.
2: Ok.
10: Sí, lo que iban a estar ahí.
2: Sí, no, lo que pasa es que a mí ya me prohibieron jugar.
10: Okay.
2: Por todo lo que atravesé y todo esto, me dijeron, ¿sabes qué? Si te dan un golpe, un balonazo en la cabeza, ya el neuro ya no responde. Entonces, pues ya estamos tranquilos.
10: Ah, qué bueno, mi soledad.
2: Sí, sí, sí. Más vale.
10: Y miré que iban a ir este fin de semana, creo.
2: Ajá, por allá van a andar, yo creo.
10: Sí, ahí donde es Camberos y
2: Ándale.
0: Eso, ya está mi hermano.
10: Ok, muchas felicidades, don Zuli.
2: Muchas gracias.
0: Gracias, amigo.
2: Estás bien.
0: Buenos días, ¿quién habla? Bueno.
11: Hola.
0: ¿Quién habla?
11: Calmunra, saludos.
0: ¿Quién Munra? Córrelo, güey.
11: Hola, saludos, se la pase bien en su cumpleaños.
2: Gracias, Munra. ¿Qué onda?
11: Lastimosamente y deportivamente, porque ya ve que luego se quejan estos llorones. Ya casi pegándole al siglo y tan poquitos títulos que ha celebrado. Pues lo siento por usted, pero ni modo, así le tocó la vida.
2: Así es el fútbol.
11: Sí, exactamente. Ya ve, pero pues le fue bien. La rata que ya es un reverendo anciano y ya nada más ha
2: celebrado un título. No, hombre, todo bien, Munra.
0: Y dale con la rata, güey. Está bien.
11: El salió en las guitas de Molleja. No hay problema. Nada, pues que se la pase bien.
2: Gracias.
11: Y deportivamente, pues que le vaya muy mal.
2: Ok.
0: Eso. Ya está, Munra.
2: Muchas gracias, Munra.
11: Órale,
0: y gracias.
11: Antonio, cuando lo vea, no sé si es
0: Popitecu,
11: si es Toñiña, o si es el gigante Kamala.
0: Los tres
2: me
0: ingaste, güey.
2: Andro Popitecu, Antonio.
0: No, nada, güey. Buenos días, ¿quién habla? ¿Con quién te damos el gusto?
12: Es un placer y un privilegio y un gusto felicitar a la leyenda por su cumpleaños.
2: Qué bárbaro.
0: ¿Cómo está, Juan Carlitos?
2: Muchas gracias, Juan Carlitos.
12: Anda. Y al único productor que trae truco.
2: ¿También?
12: Y a Dari y a su familia, que se la pasen chingón ahí en Iguanatos.
0: La palabra, güey, la palabra.
2: Juan Carlitos.
12: ¿Y qué te iba a decir? Oye, la otra vez estaba yendo al Zuli que estaba platicando de su esposa, que la paseaba, le estaba aventando el inglés.
2: Sí, la neta.
12: Hace como dos semanas estábamos yo y mi esposa, veníamos de Los Ángeles.
2: Uh-huh.
12: Y empezamos a oír las noticias que iban a cerrar el Selva Mágica. Y nomás volteó y me hizo la cara así como diciendo,
2: Ya lo cerraron.
12: Digo, sí, por eso te digo, se puso triste porque, pues, tú sabes, a lo que iba uno a Selva Mágica, donde estaba tomando.
2: No, bueno.
12: Toño, vas a extrañar los troncos de ahí de Selva Mágica, Toño.
0: Tú dirás, güey.
12: Oye, hey. Pablo, el pozole es como el delicioso, entre más puerco, mejor.
0: Mejor, exactamente. ¡Córrele, güey, que nos vamos!
12: Mañana gana mi pájaro. Un saludo aquí a mis camaradas, los chivalles.
0: Siéntate. Abrazo, güey.
12: Bye.
0: Saludos. Buenos días, ¿quién habla?
13: Buenos días, Polica Rosas de New Jersey.
0: Mi Polica, ¿cómo estás? Buenos días, échale.
13: Nada más para felicitar a una verdadera leyenda de las Chivas, el Zuli Ledesma.
2: Bárbaro, Polica.
13: Muchos crecimos con sus actuaciones, aunque a veces salían bien, a otras no, pero siempre fue un referente para nuestra vida de muchos chivermanos.
2: Bárbaro, Polica.
13: Poder expresarnos a por medio de este medio y hablar y felicitar a una de nuestras más grandes figuras del Guadalajara.
2: Eso, amigo. Muchas gracias, Polica.
0: Gracias, Polica. Gracias, güey.
13: Y pues nada más que te la pases bien y que lo festejemos mañana con un triunfo de nuestro rebaño sagrado.
2: Ok.
0: Que así sea. Ya esperemos, gracias. Así.
13: Ok, gracias. Abrazo.
2: Gracias,
0: perdón,
2: Polica.
0: Perdón para apresurarlos, pero es que si no alcanzamos. Buenos días, ¿quién habla? Bueno.
14: Bueno.
0: ¿Quién habla? Buenos días, córale.
14: Hola.
0: Hey, aquí estamos.
14: ¿Conmigo?
0: Sí.
2: Hey.
0: ¡Ay, Menzo!
14: Perdón. Oiga, mira, nomás una historia rapidita.
0: Bueno, pues.
14: De lucha libre. Me acuerdo que cuando yo estaba niño, me llevaban mucho la lucha, mi abuelo. Entrábamos a la Coliseo, me acuerdo. Así nos dejaban entrar aquí en Matamoros, Tamaulipas, y siempre hay una máscara en la casa de mi abuelo. Nunca supimos por qué hasta que murió. Ya salió la historia de mis tíos de que había un luchador que se llamaba Estrella Blanca en aquel entonces.
0: Ajá, órale.
14: Él tenía que venir a Matamoros y no podía venir quien se ponía la máscara de mi abuelo, porque tenía el cuerpo y la altura de él, y él luchaba por él en la lucha.
0: Estrella Blanca, de hecho, está como escrito en los récords que es uno de los que más ha ganado máscaras en la historia.
2: Estrella Blanca. Estrella Blanca.
0: Sí.
2: Ah, órale.
14: Y entrábamos a la lucha y yo me acuerdo que tenía fotos con Lismar, con Blue Demon, con El Santo. ¿Dónde quedaron? No lo sé. Pero okay. Sí, esa es una historia bonita de su abuelo.
2: Ah, claro.
14: Nos dimos cuenta pues ya después de que murió.
0: Pues muchas gracias por compartir, hermano.
14: Y felicidades.
2: Gracias.
14: Compañero.
0: Eso,
2: gracias,
0: amigo.
2: Gracias.
0: Gracias por todo, muy amable. Disculpa que te apresure. Buenos días, la última llamada, ¿quién habla? ¡Córrele!
15: ¿Qué tal, Antonio?
0: ¿Qué onda?
15: Feliz cumpleaños.
2: Gracias.
15: Gracias.
0: ¡Corre, mi 16, córrele!
15: Y ojalá le regalen los tres en la América mañana, mi Zuli.
2: Pues ya, vamos a ver si es cierto.
15: ¡Arre!
2: ¡Arre!
0: Con la que barre.
2: ¡Ánimo!
0: Eso, papá, gracias. Y por último, acá, el David B. ¡Feliz cumpleaños! Para el señor Ledesma, mañana escuchará esas rolitas cuando pierdan sus Chivas. Me caí de la nube en que andaba. Déjenme si estoy llorando. 1, 2, 3. 1, 2, 3, 4. El liderazgo de la Liga MX se define en el juego América contra Toluca. Ok, bueno. Misuli, te quiero mucho.
2: Gracias.
0: Feliz cumpleaños. Pásate a gusto. Y gracias por ser mi amigo, aunque no te guste la palabra, pero gracias por tu amistad.
2: Al contrario, gracias para todos, ¿eh? Y también pásela bien, mañana va a ser un gran día.
0: Eso. Gracias por todo, esto fue Inutilandia. Recuerda mañana el programa especial del clásico con Darinquita y con Dylan por tu DN Extra. Va a haber playera de la América y de las Chivas. ¡Vámonos!

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23: Rafa Márquez dio ayer su convocatoria para la próxima fecha FIFA de 4 encuentros. El equipo que más jugadores aportó fue el Guadalajara con 6. Hoy arranca la fecha 9 de la Liga MX con 2 partidos. Primero, Puebla recibe al Atlante y después Tigres visita a los Bravos de Juárez. Ayer comenzó la semana 2 de la NFL. Los Bills, en su nuevo estadio, derrotaron 41-31 a los Lions con gran actuación de su quarterback Josh Allen. Los Dodgers de Los Ángeles aseguraron el título divisional por 5th año consecutivo y buscan el tricampeonato de las Grandes Ligas. En la actividad del tenis, hoy se disputan las semifinales del WTA 500 de Guadalajara. Lyudmila Samsonova enfrentará a Peyton Stearns.

0: buenas tardes, feliz viernes, amigos de TUDN Radio y La Buforia. Sean bienvenidos, estamos en Contacto Deportivo en este 18 de septiembre del 2026, bajo la producción y operación de Jessica Cedillo, quien los saluda con mucho gusto, Oliver Figueroa. 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Y entramos ya con la información de la selección mexicana, y es que Rafa Márquez, el director técnico del equipo tricolor, dio a conocer su lista de convocados en lo que es el inicio de su etapa al frente del Tri. Mediante un video, Rafa dio a conocer a los jugadores que formarán parte de su equipo para disputar los encuentros de la próxima fecha FIFA de septiembre y de octubre. Antes de anunciar los nombres en el video, Márquez marcó un mensaje sobre el sentimiento de su primer llamado en su etapa como jugador y ahora el orgullo que siente estar al mando de el conjunto tricolor. Lo escuchamos.
1: En mi primer llamado a la selección sentí que era un sueño hecho realidad. Fui con tan solo 17 años y fue un sueño el poder jugar, vestir con la selección, así que feliz de haberlo cumplido.
2: He tenido mucha suerte, mucha fortuna de estar en selección juvenil y sub-20 también, y bueno, creo que he hecho las cosas bien y por eso me están dando la oportunidad.
1: Para mí la responsabilidad de hacer mi primera convocatoria de la selección es algo que me enorgullece y es mucha responsabilidad para mí el poder convocar a seleccionados que sienten el orgullo de ser mexicano. Esta es mi primer convocatoria.
0: Parte de lo que dijo Rafael Márquez en el video de la selección mexicana el día de ayer con su nueva convocatoria. Entre los porteros estará Raúl "El Tala" Rangel del Guadalajara y Alex Padilla del Athletic Club de Bilbao. En la defensa, Jorge Sánchez de Atlas, Jeremy Márquez de Cruz Azul, Israel Reyes del América, César Montes del Lokomotiv de Moscú, Johan Vázquez del Genoa de Italia, Víctor "El Toro" Guzmán de Rayados de Monterrey, Everardo López de Toluca, Mateo Chávez del AZ Alkmaar y Jesús Gallardo del Toluca. Los mediocampistas, Luis Chávez, Obed Vargas, Álvaro Fidalgo del Real Betis, Alan Cervantes de América, Denzel García de Juárez, Eric Lira de Cruz Azul, Orbelín Pineda de Rayados de Monterrey y Gilberto Mora de los Xolos de Tijuana. En el ataque estará Roberto "El Piojo" Alvarado de Chivas, Irving "El Chucky" Lozano del Galaxy, Santiago Jiménez del Porto, Germán Berterame del Inter Miami y Armando González del Olympiacos. Recordar, por lo menos 4 del Guadalajara se incorporarán después de la siguiente jornada, porque solo se podían 2 por cada club en esta convocatoria de Rafa Márquez. Y está con nosotros en Contacto Deportivo Carolina Weigen. Caro, ¿cómo estás? Bienvenida a Contacto Deportivo para platicar de la convocatoria de Rafa Márquez. ¿Qué te pareció? ¿Te faltó alguien? ¿Te sobró alguien? ¿Está de más o está bien? ¿Cómo viste esta primera convocatoria de Rafael Márquez? Bienvenida, Carolina.
3: ¿Cómo están? Fuerte abrazo. Qué gusto y qué placer. Son, pues ya sabes, 30 futbolistas. A mí me gusta bastante. Creo que tengo algunas dudas sobre algunos futbolistas, pero me gusta que les sea la oportunidad de jugar de Guadalajara, sabiendo que las dos primeras fechas estará solamente el Tala y el Piojo, y después se incorporan Santiago Sandoval, que me parece que ya necesitaba y pedía a gritos una oportunidad. A ver, me llama la atención un poco lo de Israel por el bajo nivel que tiene, honestamente. Me llama también un poco la atención, bueno, un poco, bastantito, desde mi punto de vista, el mediocampista del América, Alan Cervantes. A mí no me ha encantado, honestamente. Entiendo lo de Irving Lozano, está renaciendo en la MLS con esa segunda oportunidad, pero me llama la atención porque, sabiendo que esté Raúl, bueno, a lo mejor no vaya a estar, ¿no? Lo de Berterame creo que ha sido muy consistente. Me parece que es un futbolista que siempre le ha gustado a Rafa y que hoy tiene la oportunidad de verlo muy muy de cerca. Lo de Santi, pues bueno, creo que todavía se le está tomando en cuenta por lo que podría ser, no por lo que ha hecho. evidentemente. Y lo de Víctor Guzmán, a mí lo de Víctor Guzmán me llama mucho la atención porque ni siquiera creo que haya tenido un buen nivel o esté teniendo un buen nivel con los Rayados del Monterrey. Todo, Alex Taía pues no juega tanto, evidentemente, pero lo quiere tener en el radar, sabiendo que el tal Rangel va a ser su inamovible.
0: Sí, en el tema de la portería está el caso de Oscar García, ¿no? El futbolista de León, el arquero del conjunto de la Fiera, que creo que ha hecho bien las cosas. Un joven, está más que claro que Raúl el tal Rangel lleva mano. En este caso de Alex Padilla, que no tiene minutos con el Athletic Club de Bilbao, ¿será mensaje de Rafa Márquez un poco en seguimiento con lo que pasó con Aguirre en decir, pues por jugar en Europa, de alguna u otra manera tienes casi asegurado muchas más chances de estar en selección simplemente por estar en el viejo continente, aunque no tengas tantos minutos?
3: Yo creo que sí. Yo creo que pesa equivocadamente lo que hagas en Europa. También lo de Obed tampoco ha tenido muchos minutos. Lo de Fidalgo, que tampoco ha tenido muchos minutos, aunque creo que es un futbolista probado. Lo que pasa con Alex Padilla, desde mi punto de vista, no solamente es eso, sino que ha sido un futbolista que cuando vino a la Liga Mexicana no demostró tener un gran nivel como para poder ser inamovible jugando en Europa. Uh-huh. A ver, Fidalgo creo que nos ha demostrado que es un tipo que se te juega muy bien, que cuando ha tenido las oportunidades las ha podido capitalizar. No ha sido así con Alex Padilla. A ver, que entendiendo que si Malagón está al 100 le va a dar la oportunidad de observarlo y de verlo, porque era el 1 y el 2. Uh-huh. El Tala creo que estará en el próximo proceso. Me gusta, honestamente, lo de Óscar García de León, y hoy por hoy pues no está en la conversación el arquero de Santos, hablando evidentemente
0: de Acevedo, ¿no?
3: De Acevedo.
0: Uh-huh. Ahora, Carolina, ya para concluir este tema, de alguna u otra forma Rafa queda condicionado para su primer partido con esto de que solo podía convocar a dos por club y después se incorporarán, sobre todo en el caso de Chivas, que es el que más aporta con 6 futbolistas en total. Y entonces, ante esta condicionante, ¿qué se le debe de exigir a Rafa Márquez? ¿Priorizar el funcionamiento a pesar de que no cuente con todos? ¿Priorizar el resultado? ¿O qué se le exigiría a Rafa, sobre todo en su primer partido, que es cuando quizá menos herramientas va a tener?
3: Para mí que se plasme una idea y que comulgue con ella. Eso es lo que yo le exigiría. Sabiendo la limitante que tiene de los futbolistas, también creo que aún así puedes armar un cuadro muy, muy competitivo ante una Colombia que te ha costado, que no le pudiste ganar, que te pasó por encima en el pasado proceso, él estando en la banca. Pero creo que los futbolistas llegan mucho más animados por la Copa del Mundo que hicieron. Así que yo le pediría una idea futbolística. La idea futbolística de Javier Aguirre era un equipo combativo, era un equipo fuerte, era un equipo rocoso, un equipo que le costara al rival. Vamos a ver entonces de qué se trata el fútbol que quiere implementar Rafa Márquez.
0: Bueno, veremos entonces las 4 pruebas de Rafa: Colombia, Estados Unidos, Chile y Perú, los equipos que enfrentará la selección mexicana. Carolina, muchas gracias, gusto saludarte, fuerte abrazo.
3: Fuerte abrazo, que estén muy bien.
0: Gracias, ahí está Carolina Weigen en Contacto Deportivo en este viernes, hablando de la convocatoria de Rafa Márquez, su primera con la selección mexicana.

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1: Arranca la jornada 9 del fútbol mexicano en nuestra señal, ya lo escucharon, Puebla contra Atlante a las 9 de la noche, tiempo del Este, el conjunto de Gerardo Espinosa que busca mantenerse entre los 8 primeros lugares de la tabla general. Y justamente, previo a este encuentro, habló el técnico mexicano Gerardo Espinosa sobre la preparación que tienen para llegar bien a este encuentro.
2: Es eso, los chicos tenemos que saber hacia dónde vamos y cómo tenemos que competir día a día. Y no solamente en torno a la competencia, sino cómo nos preparamos cada uno de los días para poder llegar así a cada encuentro. No es sencillo, sinceramente, por todo lo que se ha estado moviendo, pero los muchachos están haciendo un gran trabajo y están muy conscientes de lo que son, hacia dónde van y cómo quieren representar sinceramente el equipo del Puebla. Eso es muy importante, que ellos tienen claro que la afición que venga, que transmitan realmente que están luchando por toda la afición.
1: El otro encuentro de este viernes enfrenta a Juárez y a Tigres en punto de las 11 de la noche, tiempo del Este. Los Bravos, que no han ganado en todo el torneo, 8 derrotas consecutivas, firmando el peor inicio de torneo para cualquier equipo en la Liga MX. Y tras cerrar el mercado de fichajes de la apertura 2026, Tigres hizo la presentación de 5 refuerzos, donde estuvieron Mauro Lainez, Alan Franco, Guillermo Martínez, Emiliano Gómez y Ricardo Monreal. En el evento también estuvo Víctor Manuel Bucetich por primera vez en su faceta como vicepresidente deportivo, así como Carlos Valenzuela, vicepresidente ejecutivo, quien dio un mensaje sobre los jugadores que llegaron al plantel. Otro de los que habló fue el Memote Martínez, comentando qué fue lo que hizo motivarlo a tomar la decisión de llegar a los Tigres.
3: Creo que es un cúmulo de cosas las que me llevaron a tomar la decisión precisa de venir, y creo que la correcta. Una de ellas pues también era el hecho de lo que yo vivía como jugador rival, cada que me presentaba aquí en el Volcán, y sobre todo contra este equipo, se sentía su grandeza, el peso de la afición, de la playera, y sobre todo porque estuvo en un crecimiento exponencial, creo que estuvo a la vista de todos, y eso te lleva a tomar la decisión para que sea más fácil cuando Tigres te busca. Creo que definitivamente, lo vuelvo a repetir, tomé la decisión correcta al momento de recibir esa oferta, y sobre todo agradeciéndoles la confianza, porque para mí eso es algo muy importante, el hecho de que alguien confíe en ti y te brinde todas las herramientas para que puedas hacer tu trabajo, ¿no?
1: Y el día de mañana, América y Chivas se enfrentan en el Clásico Nacional desde el Estadio Banorte a través de TUDN Radio y TUDN Extra con la fiesta azulcrema que tenemos para ustedes. La Comisión de Árbitros designó a Víctor Alfonso Cáceres como el encargado de llevar las acciones en este compromiso. El día de mañana, en su historial, tiene 22 partidos pitando al América y 14 con las Chivas en su carrera, además de contar ya con 2 antecedentes en el Clásico Nacional. El balance de Víctor Alfonso Cáceres con las Águilas es de 14 victorias, 3 empates y 5 derrotas. Y su más reciente partido fue el América contra Santos. Culminó 3-0 para las Águilas en la jornada 3 de este torneo. En el caso del Guadalajara, el árbitro tiene un saldo de 9 victorias, 2 empates y 3 derrotas para el rebaño, además de que también ya vio acción en el actual torneo en el Pachuca contra Chivas 1-1 en la jornada número 6. Antecedentes en el Clásico Nacional, bueno, Víctor Alfonso Cáceres ya ha tenido la chance previa de dirigir 2 partidos de América contra Chivas, el primero en el 2023 y el segundo en el 2024 con división de triunfos. Su primer clásico fue en las semifinales de aquel Clausura 2023, donde Chivas derrotó 3-1 a América y avanzó a la final en ese partido recordado por la expulsión de Álvaro Fidalgo. El último juego que dirigió fue en el Apertura 2024, justo en épocas de fiestas patrias en México, con victoria de 1-0 con gol de Ramón Juárez en el Estadio Ciudad de los deportes. Y Carlos Álvarez, flamante refuerzo del América para este torneo, podría tener minutos ante Chivas en el Clásico Nacional. Durante la entrevista exclusiva de nuestro compañero Julio Ibáñez con el futbolista español, compartió cómo vislumbra su debut con el América y lo que sería soñado.
4: Bueno, creo que no hay mejor partido que un clásico para poder debutar y aportar al equipo. Al final estoy preparado para lo que el míster necesite. Y ojalá que se me pueda dar, porque al final también tengo aquí a la familia y que sería bonito que en el Estadio Banorte, lleno o casi lleno, pues puedan verme disfrutar y debutar delante de nuestra afición, y sobre todo que sea con una victoria, que es lo más importante. La realidad es ganando, que es lo principal. Al final creo que lo colectivo es lo principal, pero si nos podemos poner a pedir, pues que salga y haga un gol y lo podamos celebrar con todo el estadio y que sea de manera épica, sería increíble. Pero lo principal es que el equipo gane. Eso es lo más importante. Estoy perfecto. La verdad es que sí, que creo que he leído alguna vez que se hablaba del tema de la pubalgia y así. Es verdad que tuve pubalgia, eso es una realidad. Pero con mucho trabajo, con doctores, con servicios médicos, está más que solucionado.

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1: Un equipo puede venir mejor que el otro y el clásico es clásico, es, se juega el orgullo de cada equipo, el orgullo de todo el país, que se divide por el clásico que es, por la magnitud que tiene. Creo yo que bueno, será el partido aparte. Espero que sea medio loco como fue con el Cruz Azul, pero que salgamos nosotros con la victoria, obviamente. Podés ser líder toda la jornada hasta la última y luego no entra en liguilla y no te sirve de nada.
2: Sí, sin duda.
1: Yo siempre con mi equipo, siempre voy a defender la muerte. Creo yo que tenemos el mejor plantel de la liga.
3: Por parte de Chivas, Ángel Sepúlveda ofreció conferencia de prensa de cara a este clásico para afirmar que el Guadalajara es el favorito. Aquí parte de las palabras del exfutbolista de Cruz Azul.
4: Va a ser un partido parejo. Al final, estos partidos, normalmente cuando llegas con diferencia de puntos, de funcionamiento, ese partido es diferente. Entonces, esta vez que está más parejo, creo que va a ser un gran juego. Esperemos dar un gran espectáculo. Creo que es lo que todos queremos y es lo que la gente quiere ver. Obviamente, no nos quitamos, ¿no? De ser Chivas, de estar jugando bien. Vamos con esa personalidad, con esa convicción de hacer nuestro partido, de preocuparnos mucho por nuestro fútbol. Y bueno, competir, que creo que este partido tiene eso, ¿no? Que siempre hay un extra y estamos listos y preparados para darle y buscar los 3 puntos sin ningún problema.
3: Además, Sepúlveda comentó que el clásico nacional no se puede comparar con ninguno, a pesar de que ya lo vivió con la camiseta de Cruz Azul en el famoso clásico joven.
4: Bueno, la verdad que mencionas bien, ya me tocó vivirlo en los dos equipos. Obviamente, creo que este clásico es el distinto, ¿no? Es el que todos le quieren competir, todos quieren, pero es el clásico nacional. Sabemos lo que la influencia que tiene, sabemos que son dos de los equipos más grandes, y obviamente creo que son los más grandes, con todo respeto para todos, y que obviamente el ruido, la semana, todo lo que genera, empieza a hacer esas ganas, ¿no?, de que ya llegue el juego. Pero bueno, me toca representar a Chivas. Obviamente estoy con esas ganas.
3: Y Brian "El Cotorro" González, futbolista de Chivas, afirmó que prefiere hablar solamente en la cancha al ser cuestionado sobre si su equipo o América llega mejor al clásico nacional. En entrevista exclusiva con nuestro compañero Eric López para TUDN, Brian González señaló que si bien prefiere no dar a un favorito para el duelo de este sábado, ya que ambas instituciones han hecho bien las cosas, lo cierto es que confía en las fortalezas y la unión de su escuadra.
5: Mira, Guillermo es un tipo que te exige dar tu máximo siempre. Lo veo ahora en América que su mano ya se está notando. Y bueno, si bien llevaban una buena racha, creo que también nosotros queremos aprovechar todo lo que venimos haciendo para demostrarlo dentro de la cancha y que sea un gran partido. Mira, a mí, te digo, yo lo vengo diciendo, no me gusta mucho hablar fuera de la cancha. Lo más importante para mí es lo que se haga en el partido. Si bien es cierto, creo que los dos hemos hecho las cosas bien, cada quien a su manera, cada quien a su forma, pero digo, yo confío mucho en mis compañeros, confío mucho en la unión que tenemos, confío mucho en el trabajo que hemos realizado y pues siempre voy a estar del lado de Chivas en este caso, que te digo, lo estaba viviendo por fuera y verlo es muy muy muy bonito representar esta institución. Quiero que mis compañeros y yo lo disfrutemos el fin de semana y si las cosas salen de la mejor manera, creo que somos un equipo muy duro de vencer.
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0: Y el día de mañana, en actividad también de la Liga MX, Atlas recibe a Pumas en punto de las 7 de la tarde, tiempo del este, partido que les llevaremos en TUDN Radio. Futbolistas de Atlas y Atlas Femenil participaron en un evento social e institucional en la ciudad de Guadalajara. Después del evento, el futbolista rojinegro Luis Esteves, refuerzo para este certamen, reconoció que los malos resultados son responsabilidad de todo el plantel y no solo de su director técnico, Hernán Crespo.
2: Sí, yo entiendo, hizo todo, pero yo soy jugador, yo no tengo nada que ver con eso, pero sí, lo Mr. Hernán tiene sus ideas, tiene su tiempo, pero no es todo de Hernán. Nosotros jugadores también tenemos que, no somos los jóvenes, o sea, sabemos que tenemos que hacer mejor y con la idea de él, pero eso sí va a pasar con resultados buenos o malos. Eso sí va a pasar siempre en fútbol y nosotros estamos preparados.
0: En el resto de la jornada, Monterrey enfrentará a Cruz Azul también el día de mañana en punto de las 9 de la noche, tiempo del este. Atlético de San Luis contra Necaxa, y para el domingo 3 encuentros. Pachuca frente a Xolos, Querétaro contra León y Toluca frente al Santos en esta jornada 9 de la Liga MX. Estamos en contacto deportivo, amigos de TUDN Radio. Hacemos una pausa y regresamos con más información.
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0: Estamos de regreso, amigos de TUDN Radio, en Contacto Deportivo en este viernes 18 de septiembre del 2026. Un servidor, Oliver Figueroa, les da las gracias por acompañarnos bajo la producción de Jessica Cedillo. 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Pasamos a la información del béisbol, la temporada regular en las grandes ligas, y es que el día de ayer los Dodgers de Los Ángeles aseguraron su división, quinto año consecutivo buscarán el tricampeonato en la MLB. Está con nosotros para platicar de esto y lo que nos espera el fin de semana, Luis Quiñones. Luis, ¿cómo estás? Bienvenido a Contacto Deportivo. Cuéntanos.
16: Hola, ¿qué tal, Oliver? Muy buenas tardes. El saludo para ti, por supuesto, para la gran audiencia de Contacto Deportivo. Los Dodgers de Los Ángeles consiguieron su quinto título de forma consecutiva de la división oeste de la Liga Nacional tras la victoria ayer pizarra final de 8-2 sobre los Rojos de Cincinnati. En sus 14 participaciones consecutivas en postemporada, algo que es un récord, los Dodgers han conquistado ya 13 títulos divisionales. El único equipo que logró quitarles el banderín fueron los Gigantes del año 2021. Con 93 victorias, 60 derrotas, son 9 juegos completos de ventaja sobre el equipo de los Padres de San Diego y 13 sobre los D-backs de Arizona. Mientras que los Cerveceros de Milwaukee tienen 95 ganados, 58 perdidos, ya también campeones de la división central de la Liga Nacional, tienen el mejor récord del viejo circuito, aunque los Dodgers están a solamente 2 juegos de terminar con la mejor marca de la Nacional y también de todo el béisbol de Grandes Ligas. Este jueves, los Astros de Houston volvieron a recuperar la cima de la división oeste de la Americana en solitario tras vencer 6-2 a los Reales de Kansas City por el jonrón número 40 del cubano Jordan Álvarez y aprovecharon la derrota de los Rangers de Texas 4-3 ante los Red Sox. Rally de 3 de los Medias Rojas en el octavo les permitió la remontada. Los Astros, con 77 victorias, 76 derrotas, ahora tienen un juego diferencia sobre los Rangers de Texas, que están empatados con los Blue Jays de Toronto con 76 ganados, 77 perdidos, a 2 juegos completos de los Guardianes de Cleveland, que tienen en su poder su último puesto de comodín. Precisamente, Blue Jays y Rangers inician hoy serie en Arlington en el Globe Life Field. El domingo tendremos el tercer juego de ese enfrentamiento aquí en la señal de TUDN Radio a las 2:30 de la tarde, tiempo del este. Más información hoy a las 5 en Desde el Diamante. Allí los esperamos. Que tengan muy buenas tardes. Excelente fin de semana.
0: Gracias, Luis. Igualmente, buen fin de semana para ti. Bueno, parte de la información de las Grandes Ligas en este inicio de fin de semana. Ayer arrancó la semana 2 de la NFL, triunfo de los Bills de Buffalo 41-31 contra los Leones de Detroit. Estrenaron casa los jugadores de los Bills con una gran actuación de Josh Allen, su quarterback. Y para platicar de lo que nos dejó justamente anoche el encuentro entre estos dos equipos bastante poderosos a la ofensiva, está con nosotros Octavio Rivera. Octavio, ¿cómo estás? Bienvenido a Contacto Deportivo. Buena actuación de los Bills, que se confirman y como uno de los candidatos seguramente a llegar al Super Bowl. Veremos si Josh Allen lo puede hacer. ¿Cómo estás, Octavio?
17: ¿Cómo estás, Oliver? Amigos de Contacto Deportivo, Buffalo abrió la semana 2 de la NFL con una demostración ofensiva y una noche histórica en casa. Los Bills derrotaron 41-31 a los Detroit Lions en el primer partido de temporada regular disputado en el nuevo Highmark Stadium y comenzaron la campaña con marca de 2-0. Un inicio verdaderamente importante para el equipo de los Bills de Buffalo. Josh Allen fue nuevamente la figura, completó 20 de 31 pases, 248 yardas y además 3 touchdowns, pero también corrió para 69 yardas y otras 2 anotaciones. En total participó directamente en 5 de los 6 touchdowns del equipo de los Buffalo Bills, que castigaron a la defensiva de Detroit. James Cook también fue protagonista con 135 yardas y una anotación. Los Bills terminaron con 446 yardas totales y 203 por tierra. Una barbaridad lo que está haciendo el equipo de Buffalo en este inicio de la temporada de la NFL. Por su parte, los Lions intentaron reaccionar después de estar abajo 21-0. Jared Goff terminó con 327 yardas, 4 pases de touchdown, ninguna intercepción. Amon Ra St. Brown atrapó 9 pases para 142 yardas y 2 anotaciones, pero no fue suficiente. Los Lions se quedan con marca de 1-1. Para este domingo vamos a tener partidos muy interesantes. Minnesota visitando Chicago en un duelo de invictos del norte de la conferencia nacional. Los Vikings tienen que remontar ante Green Bay, mientras los Bears anotaron 59 puntos en su debut ante Carolina. Cincinnati también, 1-0, visita Houston en un interesante choque entre la ofensiva de Joe Burrow y los Bengals frente a la defensiva de los Texans, una de las mejores de la liga a priori, pero la semana pasada la verdad es que se vieron opacados por la gran ofensiva de Josh Allen y los Buffalo Bills. Otro partidazo que se viene es el de Washington contra Dallas. Qué importante es este juego porque son dos rivales divisionales, los dos perdieron el primer partido ante rivales divisionales. El que pierda este encuentro se va a poner 0 ganados, 2 perdidos contra rivales divisionales, lo que podría ser incluso poner la temporada muy cuesta arriba para el equipo que pierda ese partido. El domingo por la noche, Pat Mahomes y Kansas City recibirán a los Indianapolis Colts. Los Chiefs llegan después de derrotar 31-10 a Denver y buscan comenzar 2 ganados, 0 perdidos. Así que la temporada de la NFL ya está en marcha y se viene una semana 2 bastante interesante, que comenzó ni más ni menos que con 5 touchdowns de Josh Allen, y el domingo promete, la verdad, ser una jornada muy entretenida. Yo me despido, Oliver, amigos de Contacto Deportivo, aquí seguiremos al pendientes de todo lo que ocurra en los emparrillados, y recuerden que los sábados tenemos Play Action, así que tenemos una cita con ustedes. Yo me despido, soy Octavio Rivero.
0: Gracias, Octavio, fuerte abrazo. Bueno, ahí está la invitación, es cierto, para que sintonicen Play Action en este inicio ya de la semana 2 de la NFL. Y con más información, el corredor de los New England Patriots, Trevione Henderson, quien se perdió el partido inaugural de la temporada debido a una lesión en el tobillo, está listo ya para regresar en el primer partido en casa de este domingo contra los Pittsburgh Steelers. Henderson, quien acumuló 9 touchdowns terrestres en su temporada de novato en el 2025, se lesionó el tobillo derecho durante un entrenamiento el 24 de agosto. Volvió a los entrenamientos esta semana y ya participó plenamente durante todos los días, y su tobillo parece que ha respondido de forma correcta. Henderson jugó los 17 partidos de la temporada regular el año pasado y sumó 180 acarreos para 911 yardas y 9 touchdowns, además de registrar 35 recepciones para 221 yardas y un touchdown por aire. Y el tackle defensivo de los Rams, Aaron Donald, entrenó a plena capacidad este jueves y el equipo tiene esperanzas de que juegue el Monday Night Football contra los New York Giants, dijo el entrenador Sean McVay. Aaron Donald, quien inicialmente se retiró en marzo del 2024, salió del retiro el pasado 30 de agosto. No viajó para el partido de la semana 1, eso sí, ante los San Francisco 49ers. McVay comentó que Donald está obviamente ansioso por jugar, pero que no ha habido muchas oportunidades para que el tackle defensivo participe en ejercicios de equipo debido al itinerario de viaje de los Rams en la semana 1. Mencionó: tenemos la esperanza de realizar un buen trabajo estos últimos días, ojalá se sienta lo suficientemente bien, y si dice que está listo para jugar, estaremos encantados de verlo en acción, mencionó McVay, parte de la información de la NFL. Y en los resultados de la WNBA en la temporada regular el día de ayer, Atlanta Dream derrotó 103-59 a Connecticut Sun. Dallas Wings derrotaron 97-77 a Los Angeles Sparks, mientras que Washington Mystics de visita venció 110-80 a Chicago Sky. Por su parte, Seattle Storm en casa no pudo contra Las Vegas Aces, victoria para el equipo visitante 114-77, mientras que Phoenix Mercury en un partido cerrado venció 94-91 a Portland Fire. Para el día de hoy tenemos 3 encuentros en punto de las 7:30 de la tarde, tiempo del este: New York Liberty contra Minnesota Lynx a la misma hora, Indiana Fever contra Toronto Tempo. Más tarde, a las 10 del este, Portland Fire recibe a Golden State Valkyries. Y en información de la NBA, Sadiq Bey, alero de los New Orleans Pelicans, acordó una extensión de contrato de 3 años y más de 55 millones de dólares con la franquicia. El acuerdo incluye también una cláusula de bonificación por traspaso. Bey se perdió toda la temporada 2024-2025 tras sufrir una rotura de ligamento cruzado anterior cuando jugaba para los Atlanta Hawks, pero protagonizó un resurgimiento en su primera temporada completa de regreso con los New Orleans, promediando más de 17 puntos por partido, la cifra más alta de su carrera. Ahora cuenta con un contrato totalmente garantizado con los Pelicans hasta la temporada 2029-2030. Bey disputó 72 partidos con los Pelicans la temporada anterior, siendo titular en 64 de ellos. Además de lograr el mejor promedio anotador de su carrera, registró una media de 5.6 rebotes y 2.5 asistencias por encuentro. Los Pelicans iniciarán su calendario de pretemporada contra los Oklahoma City Thunder el 6 de octubre y recibirán a los Indiana Pacers el 21 de octubre para comenzar la temporada regular. Y el base Kyone George acordó una extensión de contrato de 5 años y 157 millones de dólares con el Utah Jazz. El acuerdo no incluye opción de equipo ni de jugador, indicaron las fuentes. Los términos se finalizaron este viernes tras meses de negociaciones entre el agente de George. El nuevo contrato representará aproximadamente el 16% del límite salarial de Utah. George se consolidó como una pieza fundamental de la franquicia con una temporada revelación el año pasado, promediando 23.6 puntos y 6 asistencias por partido, con un 45% de acierto en tiros de campo y un 37% en triples, todas marcas personales. Actividad de el tenis, el GDL Open llegó el día de ayer a los cuartos de final. Cristina Buxa derrotó a Sara Bejlek por parciales de 6-0 y 6-4. Por su parte, Iva Jovic derrotó a Magdalena Frech 6-2 y 6-1. Lyudmila Samsonova derrotó a Marta Kostyuk 4-6, 6-2 y 7-5, mientras que Peyton Stearns no tuvo problemas y derrotó a Sloane Stephens 7-6 y 6-4. Para el día de hoy tenemos ya las semifinales. Cristina Buxa enfrentará a Iva Jovic y Lyudmila Samsonova contra Peyton Stearns. En lo que respecta a la actividad de los dobles, ayer también Cristina Buxa con su pareja Nicole Melikar derrotaron a María Kozyreva y Maya Lumsen por parciales de 7-6 y 6-2. Ya para este viernes tenemos un partido, Katarina Peter contra la pareja de Pete Garn, Pulisic y Momoko Kobor, además de Quinn Gleeson en punto de las 5 de la tarde, tiempo del este. Y después de lo que fue su paso en falso en el US Open 2026, Novak Djokovic, quien salió ya del top 10 por no poder defender las semifinales hechas en el 2025 en Nueva York, tiene fecha y lugar de regreso al circuito profesional. Será en el ATP 500 de Beijing, donde tiene una marca histórica. En Pekín, Djokovic jugó en 6 ocasiones, en las que logró 29 victorias y ninguna derrota, con 6 trofeos en el bolsillo. Los títulos los consiguió en el 2009, 2010, 2012, 2013, 2014 y 2015 respectivamente. El certamen asiático que marcará la vuelta de Djokovic luego de su frustrado paso por Nueva York con derrota en el debut ante el argentino Mariano Navone se llevará a cabo del 30 de septiembre al 6 de octubre de este año en el Centro Nacional de Tenis de Pekín.
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0: Y el día de ayer varias selecciones anunciaron sus convocatorias para la próxima fecha FIFA. La selección de Estados Unidos ya reveló justamente los jugadores que tendrá para los partidos amistosos de la fecha FIFA de septiembre y octubre, donde se destaca la ausencia de Alejandro Sendejas. Entre los arqueros estará Chris Brady del Chicago Fire, además de Matt Friis de el New York City. Entre los defensas, Jerginho Dest, destacando con el PSV Eindhoven, Alex Freeman del Villarreal, además de Chris Richards de el Crystal Palace, con Austin Trusty de el Celtic. Mediocampistas, Tyler Adams, además de Javier Gozo, Adri Mehmeti por parte del Red Bull New York, además de Yunus Musa de el Milan, Gio Reyna y Malik Tillman. En el ataque estará Cole Campbell, además de Julian Hall y Kevin Sullivan de el Philadelphia Union. En Colombia, el técnico Néstor Lorenzo también entregó ya su lista para los partidos amistosos contra México, Paraguay y Perú, en una convocatoria sin su capitán James Rodríguez, que anunció ya su retiro de la selección el pasado martes, y su cinta busca heredero entre los elegidos por el director técnico en este segundo ciclo, también destacando que no estará el arquero Camilo Vargas. En la portería, Kevin Mier de Cruz Azul y Álvaro Montero de Boca Juniors parece que llevan mano para defender la portería de Colombia. Defensores, Álvaro Angulo de Pumas, Daniel Muñoz del Nottingham, además de John Lucumí de la Juve. Mediocampistas, Daniel Arcila de León con un buen torneo, Richard Ríos, además de Juan Manuel Rengifo y Kevin Castaño. En el ataque estará Camilo Durán de El Celtic, Luis Suárez del Sporting de Portugal y Óscar Perea del América. En Portugal, Cristiano Ronaldo fue incluido en la convocatoria del conjunto luso para el nuevo entrenador Jorge Jesús para los próximos partidos de la Liga de Naciones. Arqueros, Diego Costa del Porto, Rui Silva de El Sporting y Samuel Suárez de El Benfica. En la línea defensiva estará Joao Cancelo del Barcelona, Diogo Dalot del Manchester United, Renato Vega del Villarreal, además de Rubén Díaz del Manchester City. Centrocampistas, Bruno Fernández, Joao Paulinha, Rubén Neves, Joao Neves y Bernardo Silva del Real Madrid. En el ataque, Cristiano Ronaldo, Fabio Silva, Francisco Trinchao, Francisco Conceição, Joao Félix y Pedro Neto, parte de la convocatoria de Portugal. Y Luis Fuente, técnico de España, dio a conocer también una lista con 4 cambios respecto al grupo de 26 que levantó la Copa del Mundo en Nueva York el pasado 19 de julio. En el arranque de la Nations League 2026-2027, esta será el primero de un bloque de 4 enfrentamientos. España también se medirá a Croacia en el Sánchez Pizjuán de Sevilla el próximo 29 de septiembre, a la República Checa en Oviedo y de nuevo a Croacia el 6 de octubre. Los porteros Unai Simón, David Raya y Josep Martínez. En la línea defensiva estará Pedro Porro, Eric García, Pau Cubarsí, además de Aymeric Laporte y de Marc Cucurella. En el medio campo, Rodri, Zubimendi, Pedri, Fabián Ruiz, Mikel Merino, Dani Olmo, Baena y Fermín López, mientras que en el ataque estará Nico Williams, Jeremy Pino, además de Ferran Torres, Mikel Oyarzabal, Lamine Yamal y Víctor Muñoz. Por parte de Alemania, Jürgen Klopp ha convocado a un total de 44 jugadores repartidos en 2 plantillas distintas para sus primeros partidos como seleccionador de Alemania. El ex entrenador de Liverpool y del Borussia Dortmund dirigirá a su país en 4 encuentros de la Liga de Naciones durante el próximo parón internacional, enfrentándose a los Países Bajos, a Grecia, a Serbia y nuevamente al conjunto griego. Sin embargo, ha dividido la convocatoria, ya lo decíamos, en 2 grupos separados. El primero disputará los 2 primeros partidos y cuenta con jugadores como Kai Havertz, Jamal Musiala y Nico Schlotterbeck. El segundo grupo se medirá ante Serbia y Grecia e incluye a futbolistas como Florian Wirtz, Nick Boltemade y Karim Adeyemi, entre otros. La lista para Países Bajos está conformada por arqueros como Marc-André Ter Stegen, Alexander Nubel y Fini Damen, justamente para enfrentar a Países Bajos y Grecia. En lo que respecta a la lista de Alemania, también estará Jonathan Tah, Joshua Wagnermann y Philipp Treu. En el medio terreno, Daniel Amiri, Yannick Engelhardt, Serge Gnabry, Joshua Kimmich y Jamal Musiala. Y en el ataque estará Kai Havertz, además de Younis Budnavi, como parte de los incluidos por Jürgen Klopp. En la segunda lista destacan, ya lo decíamos, en el arquero Noah Atubolu, en la defensa a David Rams, además de Malik Thiaw, en el medio campo Alexander Pavlovich del Bayern Múnich, Florian Wirtz y Zahir Elmala, mientras que en el ataque estará Nick Boltemade como parte de los convocados por Jürgen Klopp. En Inglaterra, Thomas Tuchel ha citado a 27 jugadores para esta primera ventana de la Liga de Naciones, a la que también retornan futbolistas como Cole Palmer, Dominic Calvert-Lewin, Lewis Hall, Rio Engumoa, Jarrad Braithwaite y Miles Lewis-Skelly, además de Alex Scott, como parte de la continuación del proceso de Thomas Tuchel. Otro de los que destaca en esta convocatoria estará Mark Gay, además de Trent Alexander-Arnold, Elliot Anderson, además de Declan Rice y Cole Palmer. En el ataque, futbolistas como Harry Kane y Anthony Gordon, los más destacados en la selección inglesa. En la actividad de la MLS comienza la semana 27. El día de hoy New York City enfrentará a New York Red Bull en punto de las 7:30 de la tarde, tiempo del este, con posibles minutos para el mexicano Jorge Rubalcaba. Ya para el día de mañana sábado, los siguientes encuentros: Montreal contra Columbus Crew, DC United frente a Charlotte, además del duelo de San José Earthquakes contra LAFC. Houston Dynamo recibirá a Cincinnati con posibles minutos para Héctor Herrera. Minnesota United recibe a LA Galaxy, también con minutos para el convocado por la selección mexicana Irving El Chucky Lozano. En más encuentros, Nashville recibe a Chicago Fire, Real Salt Lake enfrentará a Vancouver Whitecaps y Portland Timbers se verá las caras con Atlanta United. Para el próximo domingo, Inter Miami recibe a San Diego con actividad de Germán Berterame, otro de los convocados para la selección mexicana. Y la llegada de Lionel Messi al Inter Miami ha transformado por completo la dinámica del club, convirtiéndose en una figura cuya influencia trasciende lo meramente deportivo. Más allá de su innegable talento en el campo, el astro argentino desempeña un rol crucial como referente dentro de la estructura institucional. Cristian Kili González habló esta mañana sobre la percepción de que Messi influye en la toma de decisiones en el Inter Miami. Escuchamos las palabras del nuevo técnico del conjunto de las Garzas.
18: Por supuesto que es así, en el sentido de que cuando vos tenés un jugador de esta clase, uno que también ha tenido la suerte de estar con grandísimos jugadores, obvio que se escucha, y hay que escucharlo. Yo hablo en mi caso como entrenador, obvio que hablo no solamente con Leo, sino con la gente grande, y en general, en estos detalles de lo futbolístico, de sentirse cómodo, de esto, obvio que las opiniones de esta clase de jugadores, en este caso hablando de Leo, es fundamental para el club, porque creo que quedó demostrado desde que llegó él, se lograron muchísimas cosas. Entonces obvio que hay una estructura terriblemente importante que está buscando todos los detalles para mejorar. A mí no me deja de sorprender, porque lo vengo siguiendo hace mucho tiempo, y hoy no, una cosa es cuando comenzó, y hoy este momento del Inter demuestra que continuamente tiene ambición de seguir creciendo, desde los dueños, desde el staff, de la gente cotidiana que estamos acá poniéndole todo. Y en este puedo repetir, sin ninguna duda tenés que escucharlo siempre.
0: 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Llegamos al final de Contacto Deportivo. A nombre de Jessica Cedillo en la producción, Oliver Figueroa les da las gracias. Quédense, ya viene El Vestidor con Tate Gómez Luna y Lalo Leal. Buenas tardes, feliz viernes.
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0: Pues esto es El Vestidor, en la señal de TUDN Radio en Euforia. ¡Abra! Soy Tate Gómez Luna. En este viernes 18 de septiembre del año 2026, 2 horas para repasar lo que viene del fin de semana, lo que llegó en la NFL en la semana número 2, porque ya en este arranque de la segunda semana de actividad, los Bills en el nuevo Highmark Stadium le ganaron con Josh Allen en plan MVP, siempre en plan MVP Josh Allen, y nunca llega ese Super Bowl, veremos esta temporada. Derrotaron ahora a Jared Goff y a los Leones de Detroit en el Thursday Night de Fútbol. Dará de qué hablar los Leones en el norte de la Conferencia Nacional. Bueno, lo estaremos platicando, al igual que viene una edición más del Clásico Nacional Antiguo. El América contra las Chivas Rayadas del Guadalajara. El abucheo de la gente, me imagino, porque ya hay un nuevo clásico. El América contra Cruz Azul, una oportunidad inmejorable del equipo de las Chivas de poder construir otra vez el Clásico Nacional Antiguo. Si no, Cruz Azul va a seguir tomando su lugar. Este viernes inicia la actividad con el Puebla ante Atlante por nuestra señal a partir de las 8:30 de la noche, tiempo del este. Rafa Márquez dio a conocer la primera convocatoria al frente de la selección mexicana para la fecha FIFA de septiembre y octubre. Hoy, junto con el buen Lalito Leal. Lalo, ¿cómo estás? Excelente viernes, bienvenido. Ahí está. Viernes de Mónica. No la deje tan babosa. ¡Eso, Lalito!
1: My greatest state of all the world is Manuel Gómez Luna.
0: Omaha,
1: Omaha. Estamos en el vestidor. Qué increíble decir eso.
0: In the locker room.
1: In the locker room, por supuesto. My Tate, qué gusto saludarte a ti, a toda nuestra gente. Obviamente, viernes, no vengo solo. Mónica me acompaña.
0: ¿No está muy babosa? ¿No está muy babosa? ¿No está babeada hoy, Mónica?
1: No, fíjate que aquí tengo el trapito siempre.
0: Hay que limpiarla.
1: Hay que limpiarla, ¿no?
0: Aquí tengo el trapito. Nunca hay que dejarla babosa.
1: Todo el tiempo estoy limpiando a mi compañera, ¿no? De toda la vida, nunca me falla.
0: Tu complemento, podrías decirlo.
1: Mi media naranja.
0: Tu cuarto brazo, podrías decirlo.
1: Exactamente, que tengo 5.
0: 5, mire, ¿eh? ¿Qué
1: no
0: cosa?
1: Sé por qué.
0: Es que debes tener más armónicas, ¿no? Sí.
1: Seguramente, mi tate.
0: Pero con esa actitud, Lalito, le damos la bienvenida a un viernes provechoso.
1: ¿Cómo le llamarías a este viernes? ¿Viernes coquetón?
0: ¿Viernes
1: paladón?
0: Viernes de una pre increíble por el fin de semana, Lalito, que vamos a tener. Y en toda la radio y de manteles largos, porque ahora les vamos a contar. Pero usted, yo creo que ya dándole la bienvenida, con una sonrisa en el rostro, por la victoria de sus Bills de Búfalo.
1: No, tate, no, qué exhibición. En la inauguración, bien lo citaste, del Highmark Stadium.
0: 2.0
1: y 2.0 se
0: puede. Oye, sí, en la toma, en la panorámica, sí se ve muy bello el Highmark, ¿eh? Es muy bello, pero ya cuando te le acercas, hay algunos lugares medio raros.
1: Se ve un tubo.
0: Sí, no lo sé.
1: Ves el vidrio.
0: Pero ya en la panorámica, ya cuando extienden la toma, se ve impresionante, Lalito.
1: Y haciendo precisamente lo que comentas, un análisis, son 227 lugares que no se ve bien.
0: 227 lugares, ok.
1: Que no se ve bien, que hay un vidrio, que hay un muro.
0: ¿Cuánto le cabe, Lalito? ¿Unos qué, 60?
1: Sí, más. No, es como 52. No es nada, pero 2 billones, tate, con 2 billones compro Cancún, Acapulco y Huatulco.
0: 60 mil, ¿no? 60 mil, sí, 60 mil. Aún así son pocos, pero en un estadio de élite, Lalito, no te puedes permitir que más de 200 asientos no se vea de buena manera, ¿no?
1: La mala noticia es que la gente en el estado de Nueva York, en Búfalo, va a pagar todo el estadio, los impuestos, por encima de cualquier otro boleto.
0: Es como dar ahí en misa ahí el apoyo, el diezmo, Lalito, es religión en los Estados Unidos. Ahí en Búfalo, tú lo sabes, ahí visitaste, ahí cortaste leña algunos años.
1: Sí, ayudaba con la nieve, me pagaban $20 la hora. Y qué bueno que no me agarró el ice.
0: Eras de esos locos que se quitaban la camisa para estar ahí quitando la nieve con un frío tremendo. Así que tú lo sabes, Lalo, es una religión, y aportar para un estadio que es para toda la fanaticada de los Bills de Búfalo no debe corresponder a un enojo, a una decepción o a algo que te vaya a impactar en el bolsillo, Lalito. Tú lo sabes.
1: Sí, lo comprendo. Pero lejos de este partido, que los boletos estaban por encima de los 3,200, el más barato.
0: ¡Ande, pues!
1: Una media son 792, si no me equivoco. $792, el más barato. es el estadio más caro de la NFL por encima del SoFi, y son grandes palabras, y no está techado, y no vamos a tener
0: no
1: Super Bowl
0: como que un
1: nunca.
0: Título, ¿eh? No hay como que un título ahí, Lalito, de los Bills como para cobrar a este equipo que sí estará en los libros de historia, por supuesto, un Josh Allen que va a estar en el Salón de la Fama, yo no tengo ninguna duda, pero que todo lo que conlleva el gasto, todo lo que conlleva el nuevo estadio, para un equipo que no tiene Super Bowls, es algo que me llama poderosamente la atención. Ya vamos a ir con ese partido, Lalito, con lo que viene el fin de semana, e invitamos a toda la gente a que se anime y participe en este bello vestidor de viernes. ¿Dónde? Llámenos, anímese, levante el teléfono, Lalo quiere escucharlos, en el 833-867-2346 y en el WhatsApp. Esté muy atento, ¿eh? Téngalo ahí anotado. 305-297-9697, otra vez, 305-297-9697, las redes oficiales, TUDN Radio, tanto en Facebook, en X, en Instagram, en TikTok, en YouTube y en Twitch, y las personales arroba Lalo-Leal. Lalito, ahí estás a la orden, ¿cierto? La gente te puede escribir.
1: A la orden, Zate, a la orden, Lalo-Leal, a sus órdenes y activados en este instante.
0: Y arroba Tate Gómez Luna para que se mantenga al tanto. ¿Por qué le digo que tenga ahí el WhatsApp ahí a la mano? 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Lalito, está servido, muy fácil la forma en que la gente se puede ganar un jersey del Clásico Nacional Antiguo.
1: Demasiado sencilla la manera.
0: Hay que festejar, Lalito, hay que festejar.
1: ¿Y qué jerseys, no? Tanto de América como de Chivas creo que son élite y tienen jerseys muy, pero muy bonitos. Muy ¿Cuál rápido. Te gusta más? A mí el de la América.
0: Yo
1: siento
0: porque...
1: que le han echado más ganas y aparte tienes la estrella de la marca que te produce ropa
0: especial. Sí, los dos son elegantes, Lalito, hay que decirlo, pero sinceramente me decanto más por el equipo de Cuapa. El uniforme es muy bello, el amarillo, no los tonos, creo que sobresale más que el color rojiblanco, siendo sincero, a título personal, pero usted puede elegir ya participando de estas dos formas en TUDN Radio para el Clásico Nacional Antiguo. Lalo Eduardo Leal, semana 2 de la NFL, y arrancó con un verdadero juegazo. Si la semana pasada, en la semana 1, tuvimos partidos muy interesantes como ese Cowboys contra Gigantes de Nueva York, que fue una sorpresa, como los Cardenales pegándole a los Chargers de Los Ángeles, que nadie se lo iba a esperar, de 59 puntos que metió Caleb Williams con los Osos de Chicago ante las Panteras de Carolina, hoy hemos arrancado la semana 2, Lalito, con 72 puntos combinados. ¿Qué pasó en el Highmark Stadium 2.0?
1: ¿Qué temporada estamos viviendo? Y apenas arrancó la semana número 2 de la NFL. 41-31, los Bills derrotaron a Detroit, pero lo más importante no fue únicamente el marcador, fue la autoridad ofensiva con la que los Bills controlaron el partido.
0: Increíble.
1: Increíble.
0: Desde muy temprano, Lalo.
1: Muy temprano, Detroit nunca supo. El resultado no refleja lo que realmente se vivió en el emparrillado. 2-0 y Josh Allen arrancó la campaña jugando a un nivel extraordinario. 20 de 31 para 248 yardas, 3 touchdowns y 0 intercepciones.
0: Con Mónica. La victoria de tus Bills, Lalito, felicidades. El ganador lo gana todo.
1: La canción, mi Tati.
0: Oye, es que amerita por lo que es este partido. Lo dice, desde muy temprano los Bills pusieron las condiciones dentro de los emparrillados. La defensiva, sinceramente, de los Leones, que tienen algunas bajas importantes, pero lo de Aidan Hutchinson también fue... lo vi un tanto... fuera de ritmo, Lalito, le costaba evidentemente ir por James Cook, por Shakir, por Coleman. Era un partido con el poderío de Josh Allen, que me encanta, Lalito, ese parche que tiene del capitán y las cuatro estrellas. ¿Qué quiere decir esto? Cuando ve el parche del capitán y las cuatro estrellas, es que él es el capitán del equipo y que es su cuarta temporada fungiendo como el capitán del mismo. Es por eso que Josh Allen tiene ese logo o esa calcomanía de capitán por cuarta temporada consecutiva con el equipo de los Bills de Buffalo. ¿Y qué forma de hacerlo, Lalo? En la semana número uno, no sé si los Bills, Lalito, para ti estaban también ya mandando un mensaje claro en lo que fue esa victoria contra los Tejanos de Houston, que fue muy apretada.
1: Definió en los últimos segundos.
0: No se dejaron los Tejanos de Houston.
1: No, y tenían todo para ganar. Tenían todo para ganar, de no ser por CJ Stroud. Y que avienta, que suelta el balón el ovoide ahí, ¿no? Y también las fallas en la cuestión de penalties, que 5 yarditas los echaron para atrás, estando cerca de la 10, los echan para atrás, y todo fue bregar para este conjunto de los Tejanos.
0: Pero otro partido por encima de los 36 puntos.
1: La y a la mejor defensiva de la liga, ¿eh?
0: Exacto, una de las defensivas más sólidas, que reiteramos, con algunas bajas, algunos jugadores que pues todavía les falta ponerse en ritmo, pero que ya vuelvas a meter un partido de más de 36 puntos, Lalo, y ahora con 41, es algo que hay que destacar. ¿Cómo? No sé qué tanto preocupe el tema de la defensiva de los Bills. Dos partidos, 62 puntos permitidos.
1: Sí, matar o matar.
0: Esa ideología a mí me encanta, ¿no? Porque puedes jugar a eso, a ver quién mete más puntos. Pues ya tienes dos victorias.
1: Y si te hacen seis, sabes que puedes responder, y de mejor manera.
0: Sí.
1: Sabes que el partido lo puedes llevar a las antípodas y no va a suceder nada, como sucedió con los Tejanos. Fallaste la conversión y los Tejanos estaban a un touchdown de llevarse el partido en el Energy, en el primer juego de la temporada.
0: Y que se equivocaron, ¿no? Y al final también los Tejanos.
1: Mucho, Tate. Y semana cortita, ¿eh? Domingo despertamos y ya el martes amanecemos en Houston. Semana muy, pero muy cortita. Lo que me gustó fue de que los Leones trataban de presionar, pero Allen, ¡pum!, escapaba con las piernas.
0: Es que, ¿cuánto tiene el ovoide en las manos, Lalo? Es rapidísimo el momento que se deshace del ovoide.
1: No sabes, 69 yardas por tierra, no sabes a qué tenerle miedo, si que corra o si que pase, no sabes. 69, hay running backs que no tienen esa cantidad de yardas.
0: ¿Cuántos touch push vimos? Como unos 3, 4.
1: Es tercero, es tercero.
0: Es increíble, no por nada, es uno de los mejores jugadores de la liga. El tema es que hay que demostrar ya en los momentos importantes. Ya
1: contra
0: no está para
1: Kansas.
0: Ya no está para demostrar Josh Allen en temporada regular. Está para demostrar ya en postemporada, donde siempre le ha faltado algo junto con Lamar Jackson para poder estar en el partido importante. Porque un equipo que al segundo cuarto ya llevas 21-0, Lalito, y que te fuiste con 2 touchdowns, uno por tierra y otro por aire en el primer periodo, es porque eres ya un jugador que domina la temporada regular. Terminó con 5 touchdowns, cuarto encuentro en su carrera con al menos 3 pases de touchdown y 2 anotaciones terrestres. Ese es el gran problema, Lalo, que hemos hablado y que no sé cómo lo veas, que siempre los Bills tienen que estar mentalizados a cómo está Josh Allen. ¿A qué me refiero?
1: Sí.
0: Si Josh Allen brilla, el equipo de los Bills va a brillar. Pero si Josh Allen no brilla, ¿qué pasa, Lalito? Se caen los Bills. Les pasan por encima. Y si le empiezan a leer las jugadas a Josh Allen, ya cuando se enfrente a Bo Nix, otra vez, que le ganó en la postemporada anterior, en el juego divisional, cuando se tope también, ya sea como con Lamar Jackson, con Joe Burrow, con Matthew Stafford, con Brock Purdy, es ahí donde ya quiero ver a Josh Allen, Lalito. Porque también Jared Goff y los Leones de Detroit, ¿cuántas veces nos hemos quedado con que ya a ver si es la campaña también de los Leones? A ver si se puede meter, a ver si avanza ya a la postemporada, o a ver si puede soñar con llegar más allá del partido de comodines o de la ronda divisional. Difícil, Lalito, difícil. Es un proyecto que con Jared Goff pues ha tenido buenas campañas, pero también les ha faltado para puede levantar la mano como uno de los contendientes de la Conferencia Nacional.
1: Sí, es un contendiente, ¿no? De la Americana. Ahora, me pusiste a pensar con lo de Josh Allen. No es un jugador que se lesione. No.
0: No, no, no.
1: Una lesión en su vida ha tenido y muy leve. No es como Joe Burrow, que ni siquiera está entrenando.
0: Es cristal.
1: Semana 1 ya se lesionó Joe Burrow.
0: Yo quiero ver cómo responde también Joe Bo Nix, después de cómo salió lesionado la temporada pasada. Antes del partido con los Pats.
1: Sí. A diferencia de Mahomes, Mahomes llegó en un gran nivel. No, no como lo conocemos, pero sí a buen nivel. Y claro. Bo Nix no. Dependen completamente de Josh Allen. Es un equipo que gira y que su epicentro y su piedra angular está en Josh Allen.
0: Es una Josh Allen dependencia.
1: Totalmente. Sin Josh Allen, el equipo no existe. No existe. Es el MVP y desde la semana 1 escuchaba incluso en el Energy MVP y ahora en el Highmark mucho más. MVP, ¡ande! MVP. Pero
0: yo le gritaría Super Bowl, ¿no? Porque
1: ya no ha llegado Super Bowl.
0: MVP ya tiene, pero Super Bowl no tiene ni los ha llevado Josh Allen. Es algo que puede ser la figura, puede ser un hombre diferente Josh Allen. Mientras no lleve al partido importante a los Bills ni compita por levantar el Vince Lombardi, va a quedar como
1: y
0: una
1: lo puedes
0: gran
1: perder, relación. No pasa nada, puedes perder el Vince Lombardi. ¿Sí? Tom Brady, ¿cuántos lo perdió? No, con no, Nick Foles, no. 2 con Eli Manning.
0: No, y en una franquicia históricamente perdedora, Lalo. Tú lo sabes, discúlpame porque sé que te duele, Lalo, es una franquicia perdedora, sí, así lo es, Lalito.
1: Sí.
0: 4 Super Bowls perdidos de forma consecutiva, pero por lo menos llegar, ¿no?
1: Solo
0: por
1: los Vikings comparten esa terrible estadística y no fue de manera consecutiva.
0: Oye, pero los Patriotas también es el equipo que más Super Bowls ha perdido, en toda la historia de la era del Supertazo.
1: ¿Qué más ha llegado?
0: También, sí, pero también ¿no? el que más ha perdido. James Cook, Lalito, 135 yardas, 101 en la primera mitad y una anotación.

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1: Del amor y la amistad, Larito. El, su día favorito.
2: O el 14
1: cuando
2: del
1: va con, cuando va con sus cinco familias, usted y que tiene
2: sí.
1: Su cumplir, pero el 14 de febrero será el Super Bowl número 61. ¿A quién enfrentarán los Patriotas? Hay que esperar. Larito, tenemos una jornada importante el domingo. ¿Qué, cuáles son los partidos a la una de la tarde, tiempo del este?
3: Oh, tenemos una jornada espectacular, Mitate. Por supuesto, a nivel deportivo, en absolutamente todos aspectos, ¿eh? Estamos llenos de clásicos, llenos de partidos muy, pero muy atractivos, muy, pero muy importantes, pero sobre todo, partidos que van a marcar la temporada. A la 1 p.m., semana 2, arrancó con los Bills. Eagles contra Titans, Steelers contra Patriotas.
1: ¡Venga, los
3: Pats!
1: Trevion Henderson, Lalito, regresa, ¿eh? También nada más hay que dejarlo. Cuidado.
3: No, sí, sí, por supuesto. Los Vikings contra los Bears, The Bears, Panthers, Falcons, Packers, Jets. Los Jets iniciaron ganando, ¿eh? Aunque le ganaron a los Titanes, iniciaron con el pie derecho.
1: Temporadón, cuidado.
3: Ahora ya no son líderes de la división, pero en la semana 1 lo fueron. Saints contra Ravens, Bengals, Texans, Browns, Buccaneers, Jaguars contra Broncos. A ver si Bo Nix en este partido brilla. Ya son los partidos de las 4 de la tarde. Raiders, Chargers. No es un clásico, pero sí comparten el mismo estado.
1: El oeste, ¿no? La división también. Divisional.
3: Uh-huh. Es un partidazo este. Seahawks contra Cardenales. Delfines 49ers.
1: Los Niners. Checa el portador, ¿eh? Se va a enojar Horacio Joffre, pero checa el portador para los Niners. Después de lo que hicieron también ahí en Australia.
3: Sí. En Australia aplastaron a un candidato serio al Super Bowl. Commanders contra Vaqueros.
1: ¡Uy, este está bravísimo!
3: Divisional, bravísimo.
1: Si no ganan los Vaqueros 0-2 y solamente el 16% de los que han llegado o han iniciado 0-2 en las últimas 10 temporadas, casi, Lalito, han llegado a la postemporada. Así que es ganar o dudas y dudas y dudas con Dak Prescott.
3: Entre ellos, los Gigantes, que empezaron perdiendo los primeros 8.
1: Es cierto.
3: Y hasta dónde llegaron, ¿no? Sí. Y los Commanders también perdieron su primer partido. Duelo de perdedores. A ver quién se salva.
1: Necesario para los dos, sí.
3: Colts Chiefs.
1: El Sunday Night Football.
3: Colts Chiefs. Daniel Jones, decepcionante en su primer partido. Mahomes, cumplidor, aunque tuvo una intercepción.
1: Sí. Y el Monday Night Football, Lalito, ¿qué vamos a tener?
3: Se lleva todo, ¿eh? Gigantes, que lo bien lo comentaste, sorprendió en su primera semana. Vaya, cuando Scaribu y Dart están prendidos, creo que va a ser difícil detenerlos, pero se enfrentan.
1: Eran los Vaqueros, Lalito. A ver, tócale algo a los Cowboys. Algo
3: las golondrinas de la semana 2.
1: Algo triste. Pobre gente de los vaqueros. Grande, Lalito.
3: Pobre gente. Y hubo gente, amigo de nosotros, Carlitos Ochoa, que dijo, ¿y si sí?
1: No, le estoy diciendo la maldición del ¿y si sí? No adopten el ¿y si sí? Es una maldición.
3: Trató de adaptarlo.
1: ¿No vieron? A la selección mexicana, no adopten el ¿y si sí? Por favor. A ver, solamente en ese Monday Night Football puede jugar Aaron Donald, ¿eh? Lo dijo ya Sean McVay. ¿Sí? Miles Garrett, muy dudoso. Estuvo ahí por una inflamación en la rodilla. También en el campamento de entrenamiento. Pero mucha atención en el regreso de Aaron Donald este lunes. Ahí con los Gigantes de Nueva York ante los Rams de Los Ángeles. Antes de ir a corte comercial, vamos a saludar a toda la audiencia que nos hace favor de escucharnos y estar acá con nosotros. Ya, buen abrazo fuerte para el buen Juan Jiménez. Hola, hola, buenas tardes al vestidor. Hello, Tate, como es de una Lalo Leal y su novia Mónica. Ahí está su novia, ¿eh? La deja muy, muy babosa el señor Lalito Leal. Y a toda la banda del vestidor. Por fin hay vestidor. Bienvenidos de regreso, Tate y Lalín. Un especial favor, Tate. Dile a Lalo si puede tocar con Mónica. Feliz cumpleaños a la leyenda chiva Javier Zuli Ledesma. Muchas gracias, Tate, desde Brooklyn, Nueva York. Juan Jiménez, el Jarocho. Dios los bendiga con mucha salud, prosperidad y amor. Fuerte abrazo y que tengan un feliz fin de semana. Gracias, mi buen Juane. Igual, los mejores deseos para ti y para los tuyos. Feliz cumpleaños, Lalito, para Javier el Zuli Ledesma. ¿La puede tocar o le pongo ahí?
3: No.

0: ganador de la novena. ¡Qué grande! Ahí está. Gracias al buen Jarocho por recordarnos ahí el cumpleaños de la leyenda, que yo lo he dicho, Lalito, una vida impecable, una vida envidiable del señor Javier Zully Ledesma, en donde solamente tiene un pecado grandísimo. Yo creo que eso es lo que supera absolutamente todo. Ganó la novena con las Chivas Rayadas del Guadalajara. Le dio un título al segundo equipo de Jalisco y eso siempre hay que condenarlo. Así que el único pecado de Javier Zully Ledesma, ganar la novena con el Guadalajara.
1: Un referente, nuestro Zully, un referente de las Chivas, del fútbol mexicano, y aquí lo tenemos todos los días.
0: E impartiendo conocimiento, con nosotros, valórenlo también, valoren claro, a Zully. Lo mejorcito con Darinka ahí de Inutilandia, del señor Murillo, que les digo, ahí disfruten y escuchen al Zully también a Darinka. Nosotros vamos a hacer corte comercial, apenas vamos arrancando, acá en el vestidor, Lalo Leal, soy Tate Gómez Luna, hay mucha MLS, llegó Kili González con el Inter de Miami. Y ya ganó su primer título. ¿Cómo repercute esto en la MLS? Lo platicamos al regresar en el vestidor, en Euforia.
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0: Estamos de regreso en El Vestidor, en la señal de TUDN Radio en Euforia AVE. Soy Tate Gómez Luna, junto con Lalo Leal en el segundo bloque de nuestro programa, después de hablar un poco de la NFL en el arranque de la semana número 12, con la victoria de los Bills de Buffalo sobre los Leones de Detroit. 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Pero, Lalito, caemos en este segundo bloque para platicar del fútbol de los Estados Unidos, una semana más en la MLS, y para platicar de lo mejor que viene este fin de semana después del título también del Kili González, el primero con el Inter de Miami en las Campeones Cup contra la máquina de la Cruz Azul. Está con nosotros Alejandro Figueredo, narrador de MLS en Apple TV, y a quien nos da muchísimo gusto saludarlo acá en la línea telefónica. Alejandro, ¿cómo estás? Un placer saludarte. Lalo Leal y Tate Gómez Luna, excelente viernes, ¿cómo estás?
20: Claro, Tate, el placer de acompañarlos en El Vestidor. Bueno, pronto para lo que será hoy el Hudson River Derby, el clásico de Nueva York, con el City recibiendo a Red Bulls aquí en el Yankee Stadium. Así que bueno, estamos en un ratito por salir rumbo al Bronx, que va a ser sede de este partido, en un fin de semana que se va a cerrar el domingo con la visita de San Diego a Inter Miami allá en el New Stadium, cerquita del Aeropuerto Internacional de Miami.
0: Estará muy cargado, sin duda alguna, la actividad de este fin de semana. Ya partido en viernes, un tanto o no habitual, Alejandro, pero siempre bienvenido, ¿no? Este partido entre New York City FC contra New York Red Bull, ahí peleando por esos puestos de calificación en la Conferencia del Este. Ahora mismo New York Red Bulls en el décimo lugar, ahí New York City en el octavo. Un partido importantísimo en las aspiraciones de ambos, ¿no? Para los playoffs.
20: Sí, están muy apretados en las posiciones, son solo dos puntos que lo diferencia a New York City, que está por encima de Red Bulls, y bueno, si hoy llegara a ganar el equipo visitante, lo pasa en la tabla de posiciones, está muy apretada esa disputa. Además, dos equipos que atravesaron como un momento bastante similar en las últimas semanas, recién en el último partido pudieron reencontrarse después de mucho tiempo con la victoria, lo hicieron los dos jugando en calidad de visitante, así que llegan con el ánimo, bueno, en alto para lo que promete ser un gran partido. Dos equipos distintos, un equipo de New York City que tiene jugadores con más experiencia y un equipo de Red Bulls que viene arrastrando parte del plantel que fue campeón de la MLS Next Pro en la temporada pasada, con la conducción de Michael Bradley, que es el entrenador principal, y que tiene figuras muy jovencitas, como el caso de Memetti y de Julian Hall, ambos convocados por Pochettino para la selección de los Estados Unidos. Así que bueno, tenemos realmente un partido con dos equipos distintos en cuanto a la filosofía en este momento, pero que tienen, como siempre, el mismo objetivo, bueno, meterse en la postemporada, pero además ganar un derbi, con lo que eso significa, ¿no? Hoy hay no solo tres puntos en juego, sino, bueno, el hecho de el honor deportivo que pesa tanto cuando uno enfrenta a un clásico rival.
1: Alex, ¿cómo estás? Qué gusto saludarte. Lalo Leal de este lado. Alex, te quiero preguntar por el Kili. El romance inició desde el primer partido, pero te quiero preguntar, ¿es el técnico que necesita en estos momentos el Inter Miami?
20: Preguntas difíciles de responder porque, como todo en el fútbol, se va viendo con el paso del tiempo, ¿no? El Inter Miami no es un equipo más, claramente. La presencia de Messi implica un montón de variables que muchas veces salen de la lógica del razonamiento habitual. Lo que sí tengo claro es que Guillermo Hoyos, quien asumió en condición de técnico interino después de la sorpresiva salida de Javier Mascherano, bueno, no estaba a la altura realmente, no era un entrenador que estaba preparado para dirigir un equipo de estas características, que sí llegó por ser el director deportivo, por su vinculación con el entorno de Messi, por el conocimiento que tenía del argentino, pero claramente demostró que desde el punto de vista del manejo del grupo, del manejo con los medios, de lo que fue su propuesta táctica, de lo que fue la no solución de un problema endémico en este club desde que comenzó, prácticamente antes incluso de la era Messi, que es la situación defensiva, bueno, pedía gritos la salida de Guillermo Hoyos. Pero claro, encontrar un técnico al Inter Miami no es fácil. Yo recuerdo que el día que asumió Guillermo Hoyos de manera interina, ya estamos hablando bastante antes de la Copa del Mundo, David Beckham fue muy claro en su primera aparición pública diciendo que estaban activamente buscando un entrenador. Es decir, que claramente la apuesta de Guillermo Hoyos era, como decimos habitualmente en Sudamérica, tapar un agujero, ¿no? Una suerte de interinato, un parche para solucionar una salida inesperada. Pero claro, demoraron mucho en encontrar un entrenador. Y esto tiene que ver con esas características tan particulares del universo Inter Miami, porque el entrenador que llegue, en este caso el Kili González, tiene que ser un entrenador que tenga la bendición de Messi. Eso es así, eso se conoce, se sabe, es un hecho, y bueno, se lo encontró con otro técnico argentino, esto tampoco es casualidad, los técnicos que tuvo Lionel Messi en el Inter Miami fueron todos argentinos, el Tata Martino, el primero, Javier Mascherano después, y la presencia de Guillermo Hoyos como entrenador interino. Por lo tanto, no sorprende que sea un técnico argentino, no sorprende que sea un entrenador que tiene su vínculo con Messi y con su entorno, pero bueno, es un entrenador que desde el punto de vista de su currículum como tal, no tiene quizás el palmarés o los antecedentes que lo pongan como el técnico ideal para el Inter Miami. Tuvo a su favor la posibilidad de estrenarse justo con un título, más allá de que sea oficial o no, no deja de ser un título, y sirvió como una especie de reseteo, ¿no?, de una dinámica un poquito negativa que venía teniendo el club. Bueno, celebró en una noche sin mayores altibajos, sin sobresaltos, frente a Cruz Azul, le ganó bien por 2-0 y se quedó con la Champions Cup. Es una manera de comenzar un camino, bueno, con un impulso renovado. Ahora habrá que demostrar en la temporada regular y sobre todo, más allá de los resultados, en cómo le encuentra la mano al tema defensivo, ¿no? Hacía mucho tiempo, pasaron 11 partidos para que el Inter Miami no terminara un encuentro en todas las competencias sin recibir goles. Y esto, bueno, llegó justo en el estreno del Kiri González. ¿Es casualidad? ¿Es mérito del técnico? ¿Es una cuestión que tuvo más que ver con la pálida presentación de Cruz Azul en el rubro ofensivo? Bueno, puede haber un todo de todo un poco, pero lo cierto es que ahí estuvo ese 2-0 que le permite al Kiri arrancar su gestión con una sonrisa.
0: Sí, con el pie derecho, ¿no? El contundente, con gol ahí también de Leo Messi, que se hizo de palabras ahí con Joel Wiki, que dejó grandes sensaciones, ¿no? En este partido, y no tendrá el palmarés Alejandro, pero por lo menos tiene la confianza ahí de Lionel Messi. Y el primer gran bastión que tiene en la MLS será San Diego FC, ¿no? En el Sunday Night Soccer. ¿Cómo ves este partido? Evidentemente llegará como favorito con el título el Inter de Miami, o San Diego la pondrá complicada en el equipo de Mikey Varas para darle al Kili González la primera gran prueba en el torneo más importante, ¿no? En donde está defendiendo el título, por cierto.
20: Sí, lo que pasa es que San Diego no le está yendo bien, ¿no? San Diego es un equipo interesante, un equipo que arrancó muy bien el año pasado en su primera aparición en la MLS, pero es un equipo que lleva 3 derrotas consecutivas en la temporada regular, viene de recibir 5 goles frente a Philadelphia Union, en el anterior partido le hizo 3 goles San José, Orlando le ganó por mínima, es decir, lleva 9 goles recibidos en 3 partidos y solo marcó 2 tantos. Es un equipo que tiene, a mi entender, más plantel y más juego potencialmente hablando de lo que muestra la tabla de posiciones. Está noveno en la conferencia del oeste con 30 puntos, son solo 8 victorias y 11 derrotas. Es mucho, 11 derrotas para un equipo como San Diego, que yo creo, esta es una opinión personal, se ha visto afectado de alguna manera por toda la dinámica en torno al Chucky Lozano. Ustedes saben que el Chucky Lozano tuvo un cortocircuito con Mikey Varas y con parte del vestuario, que determinó que no jugara desde hacía mucho tiempo, y su salida a Los Ángeles Galaxy. Ahora parece haber reencontrado la sonrisa, la alegría de jugar el Chucky Lozano, pero todo el episodio en torno al primer jugador designado de la franquicia, al jugador mejor pago cuando comenzó este equipo, bueno, le ha generado, me parece, un ruido interno a San Diego que lamentablemente Mikey Varas no ha podido resolver hasta ahora, pero tiene jugadores muy interesantes como Anas Draia, tiene en la mitad de la cancha a Aníbal Godoy, tiene a Marcus Ingvarsen, que es un muy buen delantero, es decir, tiene futbolistas importantes. El Inter Miami, yo creo que teniendo en cuenta el contexto en este momento del campeonato, aparece como favorito, pero entiendo que si San Diego se despierta, bueno, lo puede complicar en la parte ofensiva al equipo del Kili González, que tendrá otra vez, bueno, la oportunidad de demostrar si su mano desde el punto de vista táctico comienza a verse, y si lo del otro día con ese arco en cero frente a Cruz Azul termina siendo solo un oasis o empieza a ser la tendencia que el equipo necesita.
1: Alex, ahora te quiero preguntar de Nashville. ¿Crees que vaya a tener una presión importante dentro del choque frente al Chicago Fire y Lewandowski?
20: Bueno, yo creo que es el gran partido de la jornada, ¿no? Si uno mira la tabla de posiciones y mira el nivel Hay dos muy buenos partidos en este fin de semana. Uno es el de Nashville con Chicago, el otro es el de New England con Orlando. Me parece que son realmente partidos muy interesantes por lo que está en juego y por el momento de estos equipos, ¿no? Orlando con la presencia de Antoine Griezmann, que viene haciendo goles en todos los partidos, con Justin Ellis, este chico joven que ha sido convocado por la selección de los Estados Unidos y que además es convocable por la selección de Uruguay porque es hijo de una uruguaya. De hecho, Diego Forlán, el nuevo entrenador de la selección, viajó a Orlando especialmente para verlo en el último partido. Y ese duelo entre Nashville y Chicago. Chicago, bueno, el equipo de Lewandowski, un equipo que por supuesto ha sufrido una transformación importante, la salida de Hugo Kuypers, que era el gran goleador que tenía este equipo, pero que fue reemplazado ni más ni menos que por Robert Lewandowski. Pero claro, Chicago también hace unos cuantos partidos que no gana, ya son 5 partidos por temporada regular sin victorias, entonces tiene que reencontrar la senda del triunfo frente a un Nashville que es el mejor equipo del campeonato hasta el momento, que es el líder de la Supporters League, que tiene 54 puntos, le ha sacado 9 unidades al Inter Miami, además va a jugar en el Jody's Park. Nashville es un equipo que se siente muy cómodo en ese estadio. Es verdad que con el Inter Miami a veces no le ha ido bien en su propio estadio, pero tiene una base de jugadores que están desde hace mucho tiempo ya jugando juntos, ¿no? Zurich, Hani Mukhtar, se acopló muy bien Cristian Espinosa, tiene un mediocampo con Jasbeck, con Taxev, que realmente son tractores, se ha consolidado en materia defensiva. Yo creo que no es casualidad lo de Nashville, pero también estamos acostumbrados a ver en la liga equipos que hacen una gran campaña en temporada regular y que después se vienen abajo en la postemporada, o por el opuesto, equipos que andan a los sobresaltos en temporada regular y que después explotan en la era de los playoffs. Le pasó al Inter Miami en el último año, muchas dudas, muchos altibajos en la temporada regular, sin embargo, se mete en la postemporada. Mascherano toma algunas decisiones con la formación del equipo, explota Tadeo Allende, explota Silvetti, y bueno, y ahí está el resultado, ¿no? El Inter Miami logrando el campeonato. Nashville ya sabe lo que es haber hecho grandes campañas en temporada regular. Sin embargo, está en deuda con la definición del torneo en zona de postemporada.
0: Y que está apuntando, por supuesto, sí, a la Supporters Shield y a hacer un buen papel en la postemporada. Alejandro, ya para agradecerte tus minutos, tu tiempo aquí con nosotros, hablabas de la convocatoria, algunos nombres de Mauricio Pochettino, ¿no? Para la próxima fecha FIFA, ahí resuena el de Cavan Sullivan, ¿no? 16 años de Philadelphia Union, ya sabes las comparaciones, que es el Gilberto Mora de los Estados Unidos, el Gilberto Mora de México, pero ¿qué te parece esta convocatoria? 16 años, Cavan Sullivan, una temporada impresionante a nivel individual con Philadelphia Union.
20: Y bueno, habla de una intención de Mauricio Pochettino, me parece que esto es realmente muy claro, y sobre todo con muchos jugadores jóvenes, ¿no? Ya nombrábamos lo de Justin Ellis, el futbolista de Orlando City, lo de Adrian Mehmeti y Julian Hall de New York Red Bulls, son todos adolescentes, y lo de Cavan Sullivan, que es como una suerte de gran sensación por los números que tiene en este campeonato, por la madurez que muestra desde el punto de vista de su característica personal y cómo juega dentro del campo de juego. Me parece que ahí hay como un diamante en bruto que Philadelphia Union está realmente desarrollando de muy buena manera, un equipo que arrancó muy mal la campaña y que después comenzó a levantar, viene de marcar triunfos con goleadas incluidas. Por lo tanto, creo que esto habla de una mirada a largo plazo del entrenador de la selección de los Estados Unidos, y a mí me parece muy saludable. Yo creo que siempre una primera convocatoria de un técnico después de una Copa del Mundo requiere de una mirada hacia la siguiente Copa del Mundo. En el fútbol los ciclos son esos, las grandes metas son los mundiales, después tenemos, dependiendo de cada confederación, su propia competencia regional, que es muy importante, pero la mirada está puesta en la próxima cita mundialista. Entonces me parece muy inteligente lo que hace Mauricio Pochettino, claro, para una serie de partidos amistosos. Después habrá que ver cuando lleguen las convocatorias para lo que puede ser la Nations League de la CONCACAF o la Copa Oro, bueno, ver qué tanta cabida le da el técnico a estos futbolistas tan jovencitos. Pero todo tiene un comienzo y me parece muy sana la decisión que ha tomado el entrenador argentino.
3: Y cuántos elementos jóvenes, ¿no? Como el caso de Sullivan, los ha convocado para empezarlos a ver, es muy importante. Alejandro, en verdad, muchísimas gracias por tu tiempo, por estar aquí con nosotros en el vestidor. Te deseamos todo el éxito, te esperamos de regreso, te mandamos un fuerte abrazo y que sea un buen partido entre New York City contra New York Red Bulls, que estará ahí en MLS en Apple TV, ¿cierto?
20: Te abrazo, así es, como saben ya desde esta temporada, solamente con el servicio de Apple TV pueden ver a nivel global todos los partidos de la MLS, también ocurrió con la Leagues Cup, el otro día con la Campeones Cup, así que bueno, hoy los que quieran ver un poquito de acción entre New York Red Bulls y New York City están invitados a partir de las 7:30 de la tarde, fuera del este de los Estados Unidos, para seguir ese partido en Apple TV.
3: Imperdible. Alejandro, mucho éxito, fuerte abrazo y te esperamos de regreso. Excelente fin de semana, gracias.
20: Igualmente, que pasen bien.
3: Fuerte abrazo, ahí está Alejandro Figueredo, narrador de MLS en Apple TV, con toda la previa, los partidos importantes, lo que ha sido el Kili González, Lalito, llegando ya al banquillo de Lionel Messi y ganando su primer título contra la máquina de Joel Wiki, Wiki Dios.
1: Y se lo ganó a Wiki, que ya llevaba dos, la campeón de campeones, la Liga MX. Este iba a ser el tercero, no menos importante, por el rival al que te enfrentas, el Inter Miami. Es un conjunto global, nos guste o no nos guste, es un conjunto global. Las noticias del Inter Miami se ven prácticamente en todo el planeta. Sí. Gran oportunidad dejó ir Cruz Azul. Y el Inter Miami logrando otro título.
3: ¿Otro
1: el primero
3: título?
1: Que lo ganó a Cruz Azul.
3: Es cierto, es cierto. El del X-Hub.
1: Y el primer gol de Messi.
3: No, fue el primer partido, el primer tiro libre, el primer regalo, el beneficio que tenía ahí Lionel Messi para cobrarlo y que eventualmente ganaría, ¿no? En la final, precisamente en Nashville. Se ha vuelto una rivalidad importante el Nashville contra el Inter de Miami. Recientemente empataron a 2 goles la semana pasada, pero antes le había metido 4 goles Nashville y en la Copa de Campeones de CONCACAF también fue un dolor de cabeza para Lionel Messi y también para el equipo del Inter de Miami. Momento, Lalito, de ir a una llamadita acá en el bello vestidor. Llámenos 833-867-2346. Hola, hola, ¿con quién hablamos? Excelente viernes, saludos.
21: Excelente fin de semana.
3: Ah, mire, saludos, mi topo, ¿cómo estás?
21: Bonita. Aquí, poniendo las balas al pecho.
3: Venga. ¿Cómo viste ese partido, eh? Messi les ganó facilito.
21: Bueno, no lo vi porque no tengo Apple TV y tampoco iba a pagar para... No va a pagar el partido.
3: Ah, pero viste el resumen, mi topo. Mal seguidor aquí, mal seguido. Ah, cierto.
21: No, pero he mirado los... las jugadas claves y todo, y he escuchado más que nada de todos ustedes que Cruz Azul ni las manos metió, ¿verdad? Bueno, no voy a echar de menos el torneo. Siempre he dicho que un equipo que se dice grande debe ganar hasta en las canicas.
3: Claro, ¿no? Pero sinceramente sí. No se tomó tan en serio, ¿no? Hay que decirlo, topo.
21: Pero realmente no sé hasta qué punto le haya afectado todo lo que pasó en ese viaje a Miami.
3: ¿Verdad? Y llegaron tarde, ¿verdad?
21: Les ha afectado, sí. Pero no debe ser excusa, ¿verdad? Creo que Cruz Azul debió enfrentarlo con más seriedad este partido, si es que, ¿verdad? Porque era contra, aunque era un torneo de chocolate, pero era Miami.
3: Hay que ganar todo. La exigencia del Cruz Azul es ganarlo todo, mi topo.
21: Y como lo dijo tu compañero, como dijeron ustedes, era un torneo que se le iba a ganar a Messi y en todo el mundo se iba a ver.
3: Una noticia, totalmente, claro. Sí.
21: Así que esa era la única razón por la que yo veo que Cruz Azul debió haber ganado este torneo. ¿Verdad? Se perdió y no pasa nada, ¿verdad? Era simplemente para darle más vista mundial a Cruz Azul. Se perdió, ni modo. Era, pero como dijo tu compañero, el otro lo dijo exactamente, siempre que esté Messi involucrado
3: se magnifica.
21: En Inter Miami,
3: claro.
21: se va a magnificar.
3: Pues se habla, mi topo, de que le dijo, le dijo al Kili González, tú tranquilo que nosotros ganamos títulos. Se habla de que es lo que dijo ahí Lionel Messi.
21: Exactamente. Ahora, Kili González tiene el récord de conseguir el campeonato más pronto como técnico, ya se lo ganó a Wiki.
3: Ay, Wiki tenía 7 partidos, ¿no? Y ahora Kili ya un partidito y ya fue campeón, qué cosa. Oye, pronóstico, Cruz Azul Monterrey, va a estar bueno este fin de semana también.
21: Va a estar bueno, le voy un 2-1 a la máquina.
3: 2-1 de la máquina, mire, va a estar bravo, ahí con Matías Almeida.
21: Creo que se va un empate.
3: El clásico antiguo, ¿no? Hablas del clásico antiguo.
21: Sí. Okay. El clásico antiguo, el cual necesito que... Me quiero ganar la camisa del clásico, es que necesito un trapeador.
3: ¡Ah! Tranquilo, mi Topo, tranquilo, ¿eh? Éxito a tu máquina contra Monterrey, abrazote. Grande, el buen Topo, gracias. Éxito a su máquina. Lalito, va a estar bueno este fin de semana, ¿eh? Va a haber triple cartelera, ahí el Atlas contra Pumas, sí. Monterrey Cruz Azul y cerramos con el América contra las Chivas. ¡Qué juegazos!
1: Aquí, ¿eh? ¡Juegas! Triple cartelera. Rápido, Tate, me puso a pensar el Topo con lo que dijo, porque es interesante. Primer partido y primer título. Uh-huh. Y yo me acuerde en el 2020, Rafa Benítez con el Internazionale de Milano frente a la Roma. Le ganó 3-1 y en su primer partido logró el primer título.
3: En su primer, que fue la de Italia, ¿no? Ajá, la Copa de Italia. Bueno, es que yo creo que se dan muchos casos de esos.
1: Pero qué chistoso,
3: porque
1: ¿no?
3: abres con la Supercopa de tu país, ¿no? O la Supercopa de Europa, también si ganaste la Champions y la Europa League. Así que debe haber muchas muy habituales, Lalito, en donde sí el técnico que apenas llega, pues gana su primer título, ¿no? Sí. En su primer partido, pero de este lado del charco no es fácil.
1: No es fácil. No.
3: Es algo raro, sinceramente, es algo muy raro, y el Kili González lo hizo, ¿sí? Escuchamos a Alejandro Figueredo, no tiene el cartel, no tiene el palmarés, pero lo más importante en ese equipo, tiene el visto bueno, Lalito, el pulgar arriba, como a usted le gusta, el pulgar arriba, de Lionel Messi.
1: Y puro abrazo, que le, beso, y beso.
3: Mi Kili, ¿cómo estás?
1: Te prometí una copa y te la di, mi Kili.
3: Lalito, así como llegó también el Tata Martino, ¿no? Mi amigo Messi se fue por la puerta de atrás y Mascherano también.
1: No, eran amigos y ahorita no se puede ni ver.
3: No sé quién se metió. Ahí está la situación. Fin de semana cargadito del MLS. Vendrá también una buena convocatoria para el Team USA, la selección de Mauricio Pochettino, y México ya también entregó la primera lista de Rafa Márquez. Regresando del corte, lo platicamos. Lalito Leal, soy Tata Gómez Luna, es el vestidor en Euphoria Ave. Volvemos, no se vaya.
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11: Estamos de regreso en El Vestidor, en la señal de TUDN Radio en Euforia App. Soy Tate Gómez Luna, junto con Lalo Leal, arrancando la segunda hora con todos ustedes. En este viernes 18 de septiembre del año 2026, una hora más con ustedes para platicar de lo que viene también el fin de semana. Lalito, con toda la gente, ya repasamos la NFL, vendrán también el Clásico Nacional, vendrá la MLS, vendrá también mucho acerca del deporte de contacto, habrá UFC, habrá boxeo, ya lo platicaremos, pero hay bastante, bastante, Lalito, y nosotros tenemos bastante en esta hora para platicar con toda la gente.
12: Sí, el béisbol, mitad de...
11: ¡La pelota!
12: En octubre, grandes partidos, Georgia enfrenta a Arkansas, juega sasasasazo, Alabama enfrentará a los Seminoles de Florida State, Texas A&M hará lo propio con Kentucky. Grandes partidos a nivel colegial. El más atractivo, hay que decirlo, se va a jugar mañana sábado, 7:30 p.m. Eastern, Louisiana State University.
11: Eastern, muy bien.
12: Número 7, Mítate, contra Ole Miss. Sí, Tate.
11: Ah, no,
12: Lane
11: bueno.
12: Kiffin regresa a Ole Miss. Lo dejó aventado en los
11: rumbó.
12: Playoffs. Mira. Aventado. Le hablan de LSU y en playoffs los deja aventados, por no decir...
11: Otra palabra.
12: Otra bueno. palabra.
11: Lo sabe. Les hizo un gago.
12: Imagínate.
11: Fernando Gago.
12: Peor, porque peor. Estamos hablando de playoffs. ¿Y sabes que me hablan de LSU? Gracias. ¿Y quién nos dirige? Faltando dos días para
11: no, qué poco profesional, qué poco profesional.
12: Eso sí, es
11: ventajista, ¿no?
12: Sí,
11: y eso te habla nada más de cómo toma las decisiones, ¿no? Y sí, ventajista, ¿no?
12: Ventajista.
11: Pero, a ver cómo le va.
12: Tremendo, pero.
11: A ver cómo le va, sí.
12: ¿Por
11: pero...
12: qué no decir termino playoffs acá?
11: Exacto.
12: Y llamamos después.
11: Terminas la campaña, Lalo.
12: Claro.
11: Y después ve John Harbaugh, hoy técnico de los Gigantes de Nueva York. Terminó todo con los Ravens, muchos años al frente, un Super Bowl. Dijo, ya vámonos pues, vámonos a los Gigantes de Nueva York. Se acabó la temporada, así debe ser, Lalo. Termina una campaña, eres eliminado, te echan en playoff, ganas el Super Bowl o ganas cualquier liga, cualquier deporte, y pues inicias una nueva era ya en el próximo año, no en el próximo ciclo.
12: Claro.
11: No los dejas como plato de segunda mesa, como Gago dejó a las Chivas Rayadas del Guadalajara, ¿no?
12: Claro.
11: Que las dejó así, como plato de segunda mesa.
12: Como...
11: No, uno de los golpes más duros, ¿no? Uno de los golpes más duros. Lalito, segunda hora, tócale algo a la gente. ¿Qué le vas a tocar a la gente ahorita arrancando la segunda hora? Así, estamos en la segunda hora del vestidor, Lalito Leal. Mónica con ustedes, señores y señores. Es viernes de Mónica en el vestidor con Lalo Leal. Lalito, adelante. Segunda hora, y también recordándole, Lalito, que nos pueden llamar en el 833-867-2346, WhatsApp 305-297-9697, síganos en todas las redes oficiales, en arroba TUDN Radio, TUDN-Radio, tanto en Facebook, en X, en Instagram, en TikTok, en YouTube y en Twitch, y también en lo que va a ser las redes personales, arroba Lalo-Leal, arroba Tate Gómez Luna, y lo más importante, por supuesto, TUDN Radio. 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Lalito, un jersey, ¿eh? ¿Se va jersey del América o de las Chivas Rayadas del Guadalajara?
12: Un jersey oficial... Un jersey espectacular, con la mejor tecnología, Tate, lo lamento mucho, pero me hubiese encantado participar, pero por políticas de la empresa no puedo participar.
11: Pero si tú le vas al Pachuca, ¿por qué quieres participar?
12: Fíjate que nunca he tenido un
11: igual
12: jersey
11: que
12: de la América.
11: Para
12: ya le dije a mi hermana
11: trapear,
12: que participe.
11: ¿Le quieres faltar el respeto a estos dos grandes equipos para trapear tu casa, es lo que quieres decir?
12: No.
11: Entonces, ¿por qué quieres participar?
12: Nunca usaría un jersey para trapear la casa.
11: Si
12: ¿O de quién sí? A ver, ¿de quién sí usaría un jersey?
11: Pues rival
12: no
11: de
12: a nadie.
11: De los Pats, ¿no? No usarías de los Pats.
12: No, le tengo mucho respeto y admiro muchísimo a Tom Brady.
11: ¿A
12: le
11: los
12: sufrí?
11: Jets, ¿no? ¿A los Jets, no?
12: No, los Jets me dan risa luego. Me gustan.
11: Una del Zacatepec, ¿no? No, no.
12: El Celaya.
11: El Celaya.
12: El Celaya, sí.
11: Es así.
12: Del Celaya, sí, porque nos tumbó en una ocasión en la final por el ascenso. Me acuerdo que estaba chiquititito.
11: Pequeño.
12: Lloré como no tienes una idea. Y en ese partido, rápido te cuento, Andrés Fassi estaba... del lado de la portería que Amarildo metió gol.
11: Ajá.
12: Cuando ve que Amarildo va solo y dispara, y su gol ya era obvio, se mete Andrés Fassi y lo agarra uno de seguridad.
11: Ah.
12: Para quitar, o sea, se metió el director deportivo para parar el balón, porque Truco ya no podía, y lo agarra uno de seguridad.
11: Pues claro,
12: Andrés
11: no puedes meter, pues seas quien seas, Lalo.
12: La historia cómo hubiera cambiado, ¿no?
11: Estás interfiriendo, Lalo, estás interfiriendo.
12: De las historias que tiene el deporte. No, y la historia del Pachuca, si se hubiese metido detenido ese balón, escándalo, y no sé, o ya la historia hubiera cambiado mucho.
11: ¿Y
12: para
11: dónde
12: el equipo
11: estaría tus... fácil, no? Estaría detenido.
12: ¿Dónde estaría?
11: En Guantánamo, fácil. Tal vez estaría, Lalito.
12: Claro.
11: Buena anécdota, me gustó, Lalito, sí. Me gustó. Saludos a toda la gente que nos está escribiendo acá en el WhatsApp de TUDN Radio para que usted se pueda ganar ahí el jersey de América o de Chivas. El buen Carlitos Ochoa en Washington. Saludos, Tate Zorro Águila, este fin de semana. No es ganan nuestras águilas. No, ¿cómo que nuestras? No, arriba el Atlas, ya verás. Y Tate, y si sí con los vaqueros. No, te sigue Carlitos, a pesar de la derrota, ¿no? Recuerda la fe, es lo último que se pierde, ¿no? Ya con los vaqueros 30 años, pues ya como que pierdan la fe, ¿no? Feliz fin de semana para todos. Abrazo, mi Carlitos, gracias por el mensajito. Arroba Lalo-Leal, ¿tienes algo por ahí, Lalito?
12: Sí, por supuesto, mi Tate. El rockero vaquero nos escribe a través de nuestra red de ex. El rockero vaquero nos pregunta, ¿cómo ven a mis 49ers? Destrozamos, dijo nalgueamos, pero
11: no, no.
12: Destrozamos a los Rams. ¿Son candidatos los 49ers a ganar la NFC?
11: Primero, yo creo que la gran pregunta será, ¿ganará su división, el oeste de la Nacional?
12: Está bien bravo.
11: Hasta los Cardinals ganaron. Recuerden que en esa división del oeste están los Cardenales, los Rams, los Niners y también Seahawks.
12: Los Seahawks.
11: No, esa es la división más brava hoy en día de la NFL, me atrevo a decir.
12: Sí, muy brava, ¿eh?
11: Junto con el norte de la Americana, creo yo.
12: Aunque creo que sí le perjudicó mucho, su culpa totalmente, sí. Le perjudicó mucho el viaje a Australia. A los Rams, ¿eh? Muchísimo.
11: Es que se habla como que lo administró mejor los Niners, ¿no?
12: Una semana antes, ¿no?
11: Sí, y los Rams...
12: Llegaron faltando 10 para la hora.
11: Sí, así como Cruz Azul, ¿no?
12: Se bajaron del avión con el jersey, los shoulders.
11: Ajá.
12: Y los nitros.
11: Póntelos, hay que jugar.
12: Como cuando ibas en el camión, Tate, y cámbiate del camión porque ya vamos a llegar a la calle.
11: Oye, y era como las 10 de la mañana de Melbourne, ¿no? Era en la mañana ahí en Australia.
12: Bien tempranito. ¿Sí? ¡En viernes!
11: ¿Tú qué crees? ¿Si van a ser los Niners?
12: No.
11: No. Okay.
12: Yo creo que no, ¿tú?
11: Es que la división está bravísima. Es que me sigo quedando con el campeón, yo creo, con los Seattle Seahawks. Que, por cierto, ya también Mike McDonald, el head coach, ha confirmado que Sam Darnold no estará para el partido de la semana número 2. Ahí recuerden que salió por el tema de la cadera los Seattle Seahawks. Y es por eso que van a estar, pues, sin su mariscal de campo, sin el MVP del último Super Bowl. En lo que va a ser el partido de la semana número 2, Lalito, ahí contra los Cardenales. Igual, divisional. Va a estar raro.
12: Tenemos varios partidos divisionales este fin de semana, mitad.
11: Me encantan los partidos divisionales. Se viven de diferentes.
12: ¿Cómo vamos a ver todos tanto fútbol con el clásico, el colegial?
11: Es que, sinceramente,
12: ¿tú tienes dos teles? ¿O cómo le haces?
11: No, ya hay un momento que ya no puedes ver todo, ¿eh? Tienes que ser ya quisquilloso y saber qué ver o qué va a ver, porque no te alcanza ya el tiempo, ni las pantallas, de verdad.
12: Ni las aplicaciones, a mí me está costando mucho trabajo eso. Claro. O sea, necesitas 3, 4, 5 para aventarte todo el fin de semana. Yo no tengo tantas.
11: Yo máximo dos.
12: Y por ahí mi hermana me pasa otra, pero luego ya resulta que te la paso, pero como no vivimos en la misma casa, es muy difícil ver deporte. El fin de semana, pero hacemos lo que podemos,
11: y usted sea también ahí consciente, tiene que elegir qué ver, como el fin de semana, que tenemos mucho que ver y también disfrutar por nuestra señal. Vamos a llamadita, Lalito, acá en el bello vestidor. Hola, ¿con quién hablamos? ¿Quién es? Saludos. Hola. Tres.
13: ¿Cómo estamos?
11: ¿Qué pasó, mi Chencho? Abrazote.
12: Chencho, mi águila mayor.
13: Bien, ¿cómo estamos, mi buen zorro emplumado?
11: No, zorro, nada más, mi Chencho, ¿qué pues?
12: ¿Cómo está tu abuelo, Chencho?
13: El príncipe Tuso. Bueno, pues, mi buen Lalo, a rato, con Mónica, las soplas, así como se las soplas a Horacio.
11: Que las soplas bien con Horacio también, sí.
12: La armónica, claro, siempre bien, sí, también le echo ganas.
13: Se la deja a punto de nieve, por ahí te echas esa de tócame los aguacates.
11: ¿Estuvo el martes, señor Lalito, o no?
12: No me acuerdo,
11: ¿cómo no te es la misma semana? No puede ser.
12: No me acuerdo. ¿Estuvo el martes, Checho?
13: Sí.
11: Y se acuerda que desayunó, mi Chencho, es lamentable, Lalo Leal.
13: Te la pasas sumando, pero bueno, mañana sabadito,
12: ¿sí?
13: América va a poner en su lugar a las Chivas. 3-1 nada más les vamos a ganar para que no lloren mucho.
11: Ya el clásico que ya está perdiendo, ¿no, mi Chencho? Tú también eres de esos.
13: Sí, no, pues ya siempre los sacamos, 10 años sin ganar nada. Pues ya no es claro.
11: Bueno, oye, ¿verdad? Pero mi Chencho, los últimos dos torneos han perdido, ¿eh? Contra los Chivas.
13: Sí, pero en semifinales, en final, aquella final que ahí estuvo en Azteca, le ganamos y siempre somos seguimos siendo sus papás.
11: ¡Grande, pues!
13: Tipo, medio.
11: Ya les mete, ahora... ya les mete más resistencia Cruz Azul. Recuerda que vienen después de caer contra la máquina, 4-3.
13: Sí, sí, sí, desafortunadamente tuvimos un primer tiempo desastroso, pero nada más, no pasa nada, y el América siempre es el América, y va a ganar, va a ganar. Ahora,
11: ¿sí?
13: Algo muy importante, como decía mi abuelo, si le besas el cuello y estás salado, hijo, no bajes al pozo porque esa agua no es potable.
11: No. Ahí está el abuelo, ¿eh? Te preguntabas del abuelo, el buen Chencho, y ahí está.
12: Chencho, si es la novia, ahora sí que como la trailer, dirían por ahí.
11: No, ¿qué está pasando? Ya es viernes, se nota que es el buen viernes, ¿eh? Abrazo, buen Chencho, síganos llamando, 833-867-2346. Vámonos al WhatsApp, el buen Panza Verde nos manda un mensajito acá en el WhatsApp, 305-297-9697. Saludos al buen Panza Verde. A continuación, Lalito, porque el Panza Verde... pues a ver cómo lo recibe el buen Gandolfi, ¿no? De su equipo, porque pues ya después de que tuvieron el boleto a la Copa de Campeones de la CONCACAF...
12: se relajaron.
11: Ya... sí, se relajaron. ¿Te parece que se relajaron,
12: sí,
11: Lalito?
12: Se relajaron.
11: Mucho poco.
12: Poquito,
11: mire.
12: Es buen equipo, ¿eh?
11: Muy bien, ¿qué dice el buen Panza Verde?
14: Buenas tardes, amigos del vestidor. ¿Cómo está, Patiño?
11: ¿Qué onda?
14: Ese fue plan con maña, cuando perdieron tus dos equipos, mi zorro emplumado. Te ausentaste toda la semana, pero está bien.
11: No,
14: está bien.
11: El lunes.
14: Y al soplador, al Lalito. Saluditos, que tengan excelente día y fin de semana. Pues ya, llegamos a este fin de semana donde va a haber dos clásicos. No sé cuál va a ser más importante. Está el clásico, ¿sí?, del Bajío, el de la Fiera contra el Querétaro, y el clásico del otro. Así es que, pues esperamos que sean buenos partiditos. Quisiera que perdieran las cabras locas, el falso líder de papel, así como el otro falso líder de papel de los pájaros amarillos, pero pues yo creo que no pueden perder, pero espero que pierdan uno de los dos para echarles carrillas el lunes.
11: Ah, deseándoles mal.
14: Así es que ahí tenemos, mira, Tate, tú que desempeñaste la posición de portero. Ahí está el gatito, Oscar García de la Fiera.
11: Oye, sí.
14: Dando que dar. Primera llamada, ya había sido llamado, pero había sido como ayudante para la selección. Pero ahí estamos, ya está la Fiera tomando posesión de ciertas posiciones para la selección. Excelente día, bendiciones, hasta luego.
11: Fuerte abrazo, mi Panza Verde, gracias. Deseándole el mal al América para echarle carrilla o a las Chivas. ¿Qué cosa, no? ¿Qué cosa? El Panza Verde se nota que le va al León. Y el clásico del Bajío, Lalito, ¿eh?
12: Bueno,
11: León contra el equipo del Querétaro.
12: El gallo, el
11: pero no
12: gallo.
11: El clásico del Bajío era entre León y Irapuato.
12: Puede ser. Puede ser, puede
11: Querétaro,
12: ser.
11: No sé si le fue ahí el buen Panza Verde.
12: Ahora, se le olvidó al Panza Verde el mejor clásico, ¿eh?
11: ¿Cuál?
12: Atleti Real Madrid.
11: Atlético Real, y el fin de semana, no, cierto, el dominguito, va a ser bueno.
12: Dominguírritate, juegazo, ¿eh? Juegazo. El Atleti despertando, el Real Madrid venció al Elche.
11: En las últimas.
12: Niño le hizo gol al 83, 2-2.
11: Carlos Espi.
12: Ajá. Exactamente.
11: Y lo iba ganando 2-0, se lo empata el Elche. El equipo de Martín Anselmi, a todos los cruzazulinos que nos escuchan, ahí está, triunfando en el Elche, Martín Anselmi. Pero le costó. El Real Madrid, después de que perdió contra el Real Betis, después de que también ahí contó los minutos para ganar al Inter de Milán en la fecha número 1 de la UEFA Champions League. Yo viendo también al Atlético de Madrid, que sí, había perdido contra el Athletic Club 0-3, pero que bien también de golear. Vamos a tener un clásico derbi madrileño muy interesante.
12: Muy interesante.
11: No sé a quién recargar el favoritismo.
12: Yo creo que me voy con el Atleti, ¿eh?
11: Oye, por la historia del Madrid, ¿no? El Real Madrid.
12: Sí, por supuesto.
11: Pero
12: ¿quién llega mejor? El Atleti. Poquito.
11: Yo creo que el Real, a pesar de las dudas, llega un poquito, pero no así apabullante, ¿no? Si, por ejemplo, que ya fuera hoy el clásico Barcelona-Real Madrid. No, el Barcelona con los ojos cerrados.
12: Pero Madrid el no puede ni empatar.
11: El Barcelona tiene 6-7 partidos y ha metido 30 goles.
12: No.
11: 30 goles. Es una locura lo que está jugando el Barcelona.
12: Casi 5 goles por partido.
15: Sí, sí.
12: Es una locura lo del Barça.
15: Contra el Racing de Santander ahí en Barcelona.
12: Siete, Tate. ¿Cómo te explicas eso, Lalito?
15: Fue un escándalo, ¿eh?
12: Racing ni se presentó, lo humillaron. Y me duele porque tenía tantos años de no llegar a Primera División como jugador, que te metan siete goles, no puedes ni llegar a tu casa, ¿eh? Te quedas en el sillón.
15: Siete partidos, Lalo.
12: ¿Cómo le vas a hacer el amor a tu esposa cuando te metieron siete goles? Te queda en el sillón y no la ves a los ojos en un mes.
15: Ya no voy a estar aquí. ¿Qué pasa, Lalo? Lalo, siete partidos. Son 27, 30, 33 goles el Barcelona en siete partidos.
12: No, una locura.
15: 33, no, es un escándalo. No hay nadie que pare bien al Barcelona. Al igual que fuera el Barcelona Atlético de Madrid, el Barcelona es candidato para llevarse los dos clásicos y hasta la Liga. Y no sé si la Champions League. Cuidado, hay mucho.
12: Tiene que obtener la Champions,
15: ¿eh? Me gustó, Lalo, ¿eh? Me gustó que trajeras que tenemos clásico madrileño también el fin de semana. A ver, el buen Ernesto Guerrero en Washington. Saludos desde Washington, D.C., mi estimado Tati y el señor Pecho Peludo Leal. Desearles lo mejor en su vida. Bueno, mis águilas juegan el clásico viejo en contra de Chivas. Me gusta, Ernesto, muy bien. Espero que le metan muchos goles y Tate, los Dallas si no ganan a los Commanders, estamos fritos. No más bueno, bendiciones. Sí, me encanta el programa cuando está Lalo con la armónica. Saludos, Ernesto, muchas gracias. Mensajito, Lalo, para el buen Ernesto.
12: Abrazo para el buen Ernesto, gracias, mi neto.
15: Ahí está.
12: Viernes bohemio. No, ya encontramos la palabra. Viernes bohemio.

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1: Pasado y le ganó 1-0, como el de la hormiga. Es el mismo Lalo que está diciendo, ¿y cuánto va a quedar?
2: 4-0, el América de Almada, ajá, le va a ganar a Chivas en el nuevo estadio.
1: Después Panor, de que perdió la Leagues Cup, después de que Cruz Azul le metió 4.
2: En penales.
1: Pero no ganó la Leagues Cup.
2: 4-1 y respondiste muy bien.
1: Yo estoy diciendo que no ganó la Leagues Cup. Estoy diciendo que ese América a la Chivas, que tienen 6 partidos invicto en liga
2: y que por culpa de su portero perdimos contra Inglaterra, y no me lo vas a negar.
1: No, Lalito, le bota mal a Edson Álvarez, que no está en la convocatoria, ya vamos a repasarla.
2: Ni Raúl Jiménez.
1: Ni Julián, pero ni con Julián. Estos dos por lesión. Pero Lalo, me está diciendo que este equipo del América a las Chivas, que le ha venido de meterle 3 a Pumas, al Atlético San Luis, 5 a Tijuana, América le va a meter 4-0.
2: 4-0 va a terminar el partido. 2 de Brian. Ya los otros 2 no sé.
1: Lalo,
2: no sé de
1: quién vayan a ser. Porque Lalo Leal vuelve hasta el siguiente martes, ¿eh? El siguiente martes Lalo Leal está en el vestidor para que está diciendo 4-0. Yo veo a la América ganando.
2: Sí, 4 no.
1: No, 4 no.
2: 4-0 y me pones no. Ese audio, se cierra el estadio.
1: No, 4 no. Yo veo a la América ganando 2-1. 3-2. Pero 4-0, que lo va a golear la América Chivas.
2: Acaba de meter 3 el AVE.
1: Sí, Lalo. Es el Cruz Azul también, con Kevin Mier. Kevin Mier es más malo que Andrés Gudiño. Imagínate, para ser titular. Y hablando de porteros y lo que decía el buen Panzaverde, y que me quedé ahí también, lo del Gato García, bien, Oscar García. Necesitamos portero, necesitamos nueva generación. Necesitamos
2: vamos bien, tienes a Moreno.
1: Que le pisen los talones, Lalo, al tal Rangel. Es lo que necesitamos.
2: No que le pisen, que le ganen. Ah. Acevedo, pero es un poquito más publicidad.
1: Ah, ¿a usted no le gusta el tal Rangel?
2: No, nada, no, hubiese preferido Ochoa, mil veces.
1: ¿Pero por qué no te gusta el tal Rangel?
2: Con Ochoa no nos hubiera pasado lo de Inglaterra.
1: No, Lalo, con Ochoa y con el... con quien me digas, estaría... Con la Tota Carvajal, nos hubieran metido... Hubiéramos estado eliminados. No pasaba
2: Jorge
1: nada.
2: Campos.
1: Jorge Campos, con Osvaldo.
2: Con el Conejo.
1: Con Pablo Larios, con el que... No íbamos a avanzar, Lalo, no íbamos a avanzar. ¿Pero por qué
2: con Zuli?
1: El tal... No, menos. ¿Por qué el tal no te gusta, Lalo?
2: No me gusta.
1: Ok, está bien.
2: Y no, de él a Moreno, prefiero a Moreno, ¿eh?
1: ¿A Carlos Moreno?
2: Sí, claro.
1: Mejor remate de cabeza tiene, eso sí, ¿no?
2: Sí, no. ¡Qué golazo, Tate! ¡Qué golazo! ¿Te acuerdas de ese partido? De Carlos Moreno haciendo gol.
1: Pero
2: en este torneo.
1: Hoy de Grupo Pachuca, que todavía es un Grupo Pachuca, porque no han vendido el 51% de las acciones, a pesar de que el señor Jesús Martínez Jr. dijo que lo iba a vender en el primer semestre del 2026. Adivine, señor.
2: Ya tenían comprador, ¿eh?
1: Lalo Leal, estamos en el noveno mes del año. Y no lo han vendido, así que a ver qué va a pasar.
2: Pero no existiría León en la actualidad sin Pachuca. Pachuca lo hace.
1: Pero de grupo Pachuca, bicampeón. A pesar de que usted tenga una campaña para impulsar a Carlos Moreno a la selección,
2: que no ha funcionado.
1: El Gato García tiene todas las condiciones para estar ahí. Y le digo algo, si volteamos también a ver al buen Puebla, que hoy lo tenemos, por cierto, no se lo pierda, 8:30 de la noche, tiempo del este, la previa, y después a las 9 el partido, Puebla contra Atlante.
2: Buen juego.
1: De lo más rescatable que tiene es este chico Ricardo Gutiérrez, que viene del Mazatlán.
2: Sí.
1: Un hombre con muchas cualidades que, lamentablemente, porque juega en el Puebla y que subajamos al Puebla o lo ninguneamos, no lo volteamos a ver. Pero Ricardo Gutiérrez es un extraordinario portero mexicano, junto con Oscar García. De la lista, Lalito, que dio Rafa Márquez, está Alex Padilla. ¿Se acuerdan de Alex Padilla? ¿Se acuerdan que estuvo en los Pumas?
2: Sí.
1: Y que se equivocó bastante. Y que regresó con el Athletic Club de Bilbao, en donde ni juega. Porque Unai Simón, el portero campeón del mundo, portero titular de la selección de España de Luis de la Fuente, es el titular indiscutible del Athletic Club de Bilbao. Y me están diciendo que Alex Padilla tiene argumentos para estar convocado en la selección nacional cuando tienes, y ahí sí meto a Lalo, a Carlos Moreno,
2: ¿sí?,
1: a Oscar García, a este Ricardo Gutiérrez, al tal Rangel, hasta Acevedo, si usted me dice, que Alex Padilla

0: ¿Por qué maldita sea, Lalo, se convoca a Alex Padilla? ¿Porque simplemente alinea o está en la banca del Athletic Club de Bilbao? ¿Porque tiene sangre española? ¿Por qué, Lalo?
1: Porque es jovencito, tiene 23 años. ¿Por qué? O porque ya estamos iniciando una nueva renovación en los arqueros.
0: Pero no hay más que un Alex Padilla que es banca.
1: ¿Banca? Formado en Europa, eso sí. Pero vamos a aplicar entonces la de Sven Goran Eriksson. Estás en Europa convocado, oye, pero ni juego, convocado.
0: Oye, Luis Manuel García, que hasta en el nombre va ganando. El portero del Toluca.
1: Sí, claro, claro.
0: Llámalo, convócalo. ¿Por qué a Alex Padilla? Antonio Rodríguez, como que Antonio, como, ¿por qué Alex Padilla? Les digo algo, porque seguimos la misma línea. Es que está en Europa y a pesar de que no juega, es candidato para ir a la selección.
1: ¿Y nada más convocas a dos? Estoy viendo aquí la lista, a Rangel y a Padilla.
0: Y estará Oscar García también, va a estar ahí. Lalo, vamos a hacer corte comercial y ya regresamos desde el vestidor. Tenemos un bloquecito más para hablar de la lista de Rafa Márquez para la fecha de septiembre y octubre. Volvemos, no se vaya.
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0: heredero de la tradición de la lucha libre en la tan singular ciudad fronteriza de Tijuana. Esa misma que testificó sus esfuerzos por hacer de la disciplina una cultura en la región. Rey Misterio, exponente que primeramente subió al enjuagado no como luchador, sino como pugilista. Deporte en el que claudicó debido a que su complexión le impedía desenvolverse con facilidad. Hecho que lo orilló a debutar en la lucha libre el 6 de enero de 1976. La cercanía con Estados Unidos otorgó al tijuanense innumerables oportunidades para presentarse. Una de ellas emblemática siendo pareja con Conan. Pero, así como sumó glorias, también estuvieron los claroscuros como la pérdida de la máscara el 25 de marzo de 1988 cayendo con Pitchman. En la recta final de su carrera profesional fungió también como entrenador, siendo Halloween, Damián 666, Extreme Tiger y Eddie Izaki parte de sus pupilos. Rey Misterio, la joya de la lucha libre que unió a dos naciones en una pasión.
1: Estamos de regreso en el vestidor en la señal de TUDN Radio en Euforia Ave. Soy Tate Gómez Luna junto con el Lalo Leal en el último bloque del programa, Lalito.
2: Se nos fue mi Tate, qué raro.
1: Lástima, se terminó. Valórenos porque nos marchamos y volvemos el lunes ya con Horacio Jofre, con los ecos del fin de semana, sin Lalo Leal. A ver con su pronóstico de las Chivas perdiendo 0-4 contra las Águilas del América. El próximo martes, a ver cómo llega el buen Lalito Leal. Pero también recuerde, este mes de la hispanidad, ahí lo recordamos con el recuerdo de Rey Misterio Papá, ya con una trayectoria importante en la lucha libre. Pero sí, el mes de la hispanidad, del 15 de septiembre al 15 de octubre, y acá lo seguimos recordando con mucho, pero mucho gusto. Y nos íbamos, Lalito, hablando un poquito de la lista de Rafael Márquez para ahondar, para platicar, para analizar un poquito más de lo que viene este fin de semana en el boxeo, pero también con la lista de la selección mexicana y del clásico nacional antiguo entre América y Chivas. Está aquí con nosotros el buen Leo Riaño, nuestro compañero de TUDN. Leo, ¿cómo estás? ¡Excelente viernes! ¿Todo bien?
3: ¡Qué gusto estar con ustedes, queridísimos hermanos! Tate, Lalo y toda la banda que nos está siguiendo en este show internacional con mayor rating de todo el planeta Tierra. ¡Qué placer estar con ustedes en un fin de semana en el cual el América le va a meter 3 goles a las Chivas! Uno, y porque soy buena onda, arriba el América, y el martes Lalo y yo vamos a estar aquí en este show festejando, felices y contentos.
1: Estás con Lalo entonces, Leo. Ves al América muy favorito en el clásico nacional antiguo contra las Chivas, ¿por qué?
3: Hermano, lo veo favorito porque soy americanista, pero la verdad es que sí, no lo veo tan fácil, güey. Chivas anda jugando bastante bien, el América venía de 7 partidos invictos con el nuevo director técnico uruguayo, y la verdad es que ahora, híjole, con esos tropezones ahora con Cruz Azul y lo que pasó en la League Cup, uno ya anda tambaleando. Yo creo que los refuerzos tienen que llegar, pero a ver qué tanto, o sea, más bien ya llegaron, pero a ver qué tanto juegan, ¿no? A ver qué tanto se adaptan al sistema de Almada, a ver qué es lo que sucede. De Ramos Mingo o Mario Hernández Lash, que ustedes lo deben de recordar, y si no les cuento, era defensa central del Atlante, ahora es representante, fue directivo también del América, del Necaxa, muchos años, y me contaba que él vio a Ramos Mingo desde que estaba muy chavito, que tenía 12, 13 años en fuerzas básicas en Argentina, y me habla maravillas de este defensor central. Entonces, la verdad, veo, ya fuera de choro, quitándome el corazón, Águila, uh-huh, veo un empatito.
1: Ok, un empate. Oye, y si pierde, si llegara a perder, Leo, el América contra las Chivas, con eso que ya mencionabas, lo del fracaso en Leagues Cup, perdiendo con Cruz Azul en el nuevo clásico nacional, ¿cómo quedaría el América si cae ahora contra el Guadalajara y el proyecto de Almada para ti?
3: No, no pasa nada, no pasa nada. A ver, Almada estaba dando unos números espectaculares sin mucha materia prima. Ya tiene la materia prima y ahora estoy seguro que le van a dar tiempo. Almada es un director técnico que, como sabemos, trabaja muy bien con los jóvenes, con las fuerzas básicas, con la cantera. El América ahorita no tiene problemas ya de minutos de jóvenes, ha sumado mucho. yo creo que va a ser por lo menos un plazo de un par de años, y paciencia hay que tenerle al nuevo director técnico del América, porque estoy seguro va a ser un buen papel. Ahora, los clásicos se juegan aparte, ¿no? Todos lo sabemos, no importa cómo llegues, el clásico no tiene memoria, y se van a jugar absolutamente todo, hermanito, estoy seguro de eso.
2: Leo, ¿cómo estás? Qué gusto saludarte, Leo. Te quiero preguntar por la primera convocatoria de Rafa Márquez con la selección. ¿Quién falta y quién sobra para ti?
3: No, a ver, igual, mi Lalo, somos americanistas y Cota anda en un gran momento. Pues ya dale chance a Cota. Sabemos que no está tan joven, ¿no? Sabemos que no está tan joven. Pero a ver, me gusta que le dé oportunidades a jóvenes promesas como Oscar García, el portero de León, que hay que reconocer que está haciendo bien las cosas. Me gusta también que quiera probar a Alex Padilla, recordar que ya estuvo en selección mexicana, algo seguramente le vio a este cuate que pues estuvo muy poquito tiempo en el fútbol mexicano, pero tiene cualidades, es un tipo joven, sobre todo la experiencia y el fogueo que tiene en Europa. Me gusta lo de Johan Vázquez, César Montes, que es como que digamos la base que tenía Javier Aguirre. Honestamente, para mí el Chucky Lozano, ese sí, yo digo, bueno, ¿de dónde, no? Pero sí, también hay que probarlo. Por algo llegó a ser el mejor, el jugador más caro en la historia del Napoli en una compra, uno de los mejores pagados allá en el Napoli. Pues que vale la pena que le den oportunidad. A ver, no voy a decir partidos moleros porque no me gusta esa definición, pero son partidos que sirven para esto, para probar a los jugadores.
1: Sí, te iba a preguntar precisamente eso, Leo, lo del Chucky Lozano, sorprendió a todos, de lo poco que ha tenido con el Galaxy después de la nula actividad que tuvo después del pleito con Mike Ibarra en San Diego, pues regresando a la selección, muy baratita, ¿no? La convocatoria de Rafa, o no sé qué pienses.
3: A ver, hermano, le salió barata a Irving Lozano, le salió barata a Germán Berterame. No, o sea, también lo de Germán Berterame en el Inter Miami, luego también. Messi me da esta cosa que le hace unas caras cuando le pone unos pasesotes y la falla, Messi le hace unas caras de que no es posible, ¿no? Pero a ver, son jugadores que tienen algo que Rafa Márquez está buscando y vale la pena que los pruebe. A ver, Santi Jiménez, también vámonos a esa. Santi Jiménez, ¿cuánto tiempo llevaba sin anotar un solo gol, no? Entonces, ahí va poco a poco. Yo, la verdad, creo mucho en este proceso con Rafa Márquez. Creo mucho en su experiencia internacional, en todo lo que ganó desde el Mónaco hasta que ganó aquí en el León, que gana en México, que juega obviamente en España. Pero la verdad es que creo mucho en esto. Y para mí, los que sí se la ganaron, Irving Lozano, Berterame y el Santi Jiménez, ¿eh?
1: Ok, perfecto, mi Leo, a ver cómo le va en la primera convocatoria ya a Rafa Márquez. También hay deporte de puños este fin de semana, Leo, ¿qué tenemos? Pero también preguntarte, ¿qué esperas del regreso de Isaac Cruz contra Néstor Bravo? Ese título interino CMB del peso superligero en San Diego. El Pitbull está de regreso, mi Leo.
3: Eso es importante, el Pitbull está de regreso, es una de las caras del boxeo ahora que estamos buscando una nueva cara después de todo lo que ha sucedido con Saúl Álvarez, que va a regresar en octubre. La verdad es que me encanta el boxeo del Pitbull, simplemente porque se rifa. O sea, a ver, este es el clásico boxeador mexicano que no deja de ir hacia el frente, pero también defensivamente falla mucho, le entran demasiados golpes, y ahorita va a ser la primer pelea en muchos años, hermanos, en la cual no sube en la esquina con su papá. Con su papá, que lo llevó a ser campeón. La verdad, están peleados, se dice que a muerte, ¿eh? Se dice que están peleadísimos en la esquina. Supuestamente subirá Eddie Reynoso, el entrenador de Canelo de toda la vida, pero también Canelo tiene a Eddie Reynoso en Europa. No sé si vaya a hacer el viaje Eddie Reynoso, no sé qué tanta atención le pueda poner al Pitbull Cruz. Reconocer que el boxeo de Eddie Reynoso es contragolpeador, no le gusta que le peguen a sus boxeadores, le gusta que manejen muy bien el contragolpe, y la verdad es que espero que el Pitbull Cruz se lleve una victoria. Enfrentar a alguien nada fácil, que tiene 24 victorias, que tiene solo una derrota, que es Néstor Bravo, pero la verdad es que le viene bien al Pitbull que regrese, ojalá regrese en un buen momento, en un buen plan, y a futuro me gustaría verlo subir de categoría y enfrentar a Ryan García en la categoría de los welter, ¿eh?
2: Leo, ¿qué te pareció la visita de la WWE a México? ¿Se reflejó el impacto positivo de la afición?
3: A ver, yo andaba de viaje, hermano, pero a ver, el día de SmackDown, lo que yo he leído y lo que yo he escuchado de la gente es que no se llenó la WWE, que tuvo más arraigo con la gente la triple manía, imagínense, en esta arena Ciudad de México. Entonces, yo creo que, a ver, la WWE no ha bajado su público, pero según los números que tiene Netflix, que es la cadena que ahora en la cual se puede ver la WWE, no ha subido de público, pero tampoco ha bajado, cosa que para la televisión y para el streaming actual no es malo. Ahora, ¿qué está pasando? Siento que el que WWE se haya ido a un canal de streaming, a una empresa de este tipo, eso no lo hace tan público como antes, cuando en sus inicios llegó a México y SmackDown era transmitido por los de la Jusco y Raw era transmitido por nosotros en Televisa. Uh-huh. Entonces, yo creo que ahora la WWE está viviendo un cambio tanto generacional como un cambio en su negocio, pero lo importante, y para nosotros que amamos la lucha libre, es que haya muchas opciones para poder ver la lucha libre, tanto mexicana como la nipona y obviamente la norteamericana. Y hoy la mexicana, hoy festeja 93 años el Consejo Mundial de Lucha Libre. Se espera un lleno espectacular, que también ahí estará en la Arena México.
1: Fantástico, Leo, ahí todo el éxito estará espectacular también. También lo que es el complemento de AEW, ¿no? Que ya fue un éxito también cuando vino por acá. Pero con los representantes también que tenemos ahí en esa lucha, Leo. Uno de ellos, Penta Cero Miedo, que no ganó el título con Roman Reigns. Pero tú, ¿cómo defines ahora mismo el presente de Penta? ¿Será campeón en algún momento? ¿Es el mejor exponente mexicano que tenemos? ¿Qué te parece lo de Penta?
3: A ver, para mí la verdad, Penta 0M es un tipo inteligente, es un enorme luchador, no técnicamente, sino la manera en la que maneja al público, cosa que muy pocos hacían, como el hijo del perro aguayo, que en paz descanse, como Dr. Wagner Jr., que también está haciendo las cosas. Ahora, de que le va a llegar su momento para ser campeón nuevamente, claro que sí, va a ser en la WWE, le va a llegar su momento. Es un tipo que representa muy bien la lucha libre mexicana, es un orgullo mexicano, lejos de irnos de que no ganó esta ocasión, ahí va sembrando, ahí va cosechando. Rey Misterio, que es la actual y sigue siendo el actual ícono mexicano de la WWE a nivel internacional, a pesar de que ya no lucha, le costó trabajo, ¿no? Entonces Penta 0M está construyendo, tiene apenas poco más de 40 años. Y para toda la proyección mundial que se espera, apenas son los inicios. No pasa nada si no quedó campeón ahorita.
1: Perfecto, Leo, muchísimas gracias por estar aquí con nosotros. Estaremos muy al pendiente de cómo va el Pitbull Cruz, cómo va el tema de la lucha. Éxito en esa transmisión, esa cobertura del 93 aniversario en BDM, y Leo, ahí en el Consejo Mundial de Lucha Libre. Te diviertes bastante, mi Leo, y ahí se pone una máscara de místico, es el ídolo de Lalo Leal.
3: Sí, no, ya somos dos, mi Lalo, yo voy a tratar de conseguírtela.
2: Gracias, mi Leo.
3: Voy a conseguir sus ojitos blancos.
1: ¡Ande pues! Venga. Leo, muchísimas gracias, excelente fin de semana y te esperamos de regreso.
3: Abrazo enorme, hermanos, y gracias por todo. Cambio fuera, saludos a toda la banda.
1: Saludos, Leo Riaño, nuestro compañero de TUDN, con el análisis de este clásico nacional antiguo entre América y Chivas, y también lo que es la lista de la selección mexicana y lo que viene el fin de semana, Lalo, sin dejar el tema del boxeo. Mucha atención allá en San Diego, si ya lo estábamos platicando, vendrá una cartelera importante, Lalito, ahí, y saque el Pitbull Cruz contra Néstor Bravo, el puertorriqueño, por el título interino CMB de peso súper ligero, y también tendremos a Jesús Ramos Jr. contra también Nursultanov, el kazajo, por el título interino CMB de peso mediano. En Inglaterra, Lalito, en boxeo tendremos a Shabazz Massoud, el inglés, contra Cani Mansilla, el argentino, por peso pluma. Y también este sábado en Italia, Kevin Ramírez, el argentino, contra Jonathan Cogazzo, el italiano, en el peso Bridger. Así que fin de semana, Lalito, con el Pitbull, ¿eh? Vamos con el Pitbull.
2: Ah, totalmente, con nuestros. El Pitbull. Me gustó ese enfrentamiento con Ryan, espero que se logre. Sí. Como lo decía Leo, mítate, supongamos, hipotéticamente, que tuvieras una novia tóxica. Son lindas.
1: Ah, mira.
2: Son lindas.
1: Solamente supongo, ¿verdad? No que,
2: todo
1: no
2: mundo
1: que tengo.
2: Debe de tener una novia tóxica en algún momento de su vida. ¿no?
1: Muy bien.
2: Yo quiero otra vez.
1: Esas se vuelven esposas, ¿no? Esas se vuelven esposas.
2: Bueno, sí.
1: O no, ¿cuál es tu teoría? ¿Sí? ¿El 100, del 100%?
2: No, se vuelven no. Si despiertas a tiempo, yo creo que un 56%.
1: Sí, despiertas a tiempo.
2: Es que son hipnóticas, hermosas. Bueno, tienes tu novia tóxica y te dice, Luis Manuel.
1: Solamente. Ah, qué propio.
2: Ajá. qué propia. Es tóxica, pero es diplomática.
1: Qué propia.
2: Ajá. Dice, Luis Manuel, quiero estar todo el fin de semana contigo, salir con mis amigas, etc. Solamente puedes ver un evento deportivo. Te dejo ver uno. Así son las tóxicas.
1: El fin de semana.
2: Uno. ¿Eh?
1: El fin de semana.
2: El fin de semana. ¿Cuál elegir?
1: O sea, también es un partido.
2: Un partido, nada más. Un partido, o sea, NFL, fútbol.
1: No, Lalo, ¿por qué me haces esto?
2: Uno, elige uno, te dice. Pongámosle Ivonne.
1: No, Lalo, me vas a meter en problemas. No, mejor le podemos. Al rato te digo. No, el Atlas Pumas.
2: Atlas Pumas.
1: Sí.
2: Juegazo.
1: Sí. Lalo, no hay como el equipo de tu, sí, de tu ciudad. Pero de
2: yo
1: donde
2: no voy
1: eres.
2: A decir Pachuca, Tijuana.
1: No, yo sé. Ya jugaron tus Bills. ¿Tú cuál elegirías?
2: Yo elegiría, gracias, mi tate, LSU contra Ole Miss.
1: El LSU Ole Miss, sí. Por eso que nos platicabas.
2: Sí, por lo que
1: el ingrediente del entrenador.
2: Me encantaría que ganara
1: Ole
2: Miss.
1: El Judas.
2: Traidor, además no poder.
1: ¿Cuándo es ese? Dile a la gente.
2: El sábado 7:30. Sábado 7:30 del Este.
1: Ok.
2: El 7 contra el 8.
1: Ok.
2: Juegas un banquete para estar en tu casa.
1: O sea, andabas vendiendo el clásico madrileño y no lo vas a ver. ¿Prefieres ese?
2: Sí, si me puedes elegir uno, ¿no?
1: Uno.
2: Me voy con ese.
1: Es que a Lalo, el amor del Atlas. No se quita. Ya si pudiera otro evento deportivo.
2: Si te dan chance de otro.
1: Ya el Patriotas Steelers.
2: Ah, es que es un.
1: El domingo va a estar
2: bueno. Un gran partido. Aaron Rodgers.
1: Sí, ya en su última temporada, ¿no? Y si me dejas un tercero.
2: Es que hay mucho.
1: El Real Madrid Atlético.
2: No, es un juegazo. Y el domingo, lo dijiste bien, el domingo. Sí. El derbi madrileño.
1: Sabes que te hablé tanto para elegir Pitbull Cruz. Vamos a tener UFC 331 también. Deporte de contacto con Joshua Van contra Alexandre Pantoja. En el peso mosca, que es la división de Brandon Moreno. Estará atractivo el fin de semana. ¿Usted con cuál se quedaría? A ver, vamos a una llamadita. Hola, ¿con quién hablamos? ¿Quiénes? Saludos.
4: Sí, buenas tardes, Factor Águila.
1: Mi Factor, fuerte abrazo, ya vi que estás participando. Mi Factor, muy bien, ustedes, muy bien.
4: Oye, Tante, primero que nada quiero felicitarte por ese oído experto que tienes, porque eres el único que le escucha el ritmo a la armónica de Lalito,
1: ¿eh? No, ¿cómo? ¿No se escucha bien para ti?
4: Pues es que no le hago el ritmo, sinceramente, ¿verdad? Yo no sé si realmente toca realmente bien la armónica.
1: No, Factor, sopla, por favor, aquí no toca, sopla.
2: Okay. Lo intentamos, dice por ahí.
4: Y también creo que estoy con Lalito, que el América va a golear a las Chivas, no me queda la menor duda, porque vamos por esos 100 partidos históricos contra la Chivas, ¿verdad? Los llevamos de calle. Y también.
1: ¿Pero por qué? ¿Por qué? Perdón, Factor. ¿Por qué crees que va a golear el América? Fuera de la historia. ¿Hoy por qué crees que lo va a golear?
4: Pues porque tenemos buenos jugadores, porque el Rayito anda en su momento. Vamos a tener a Zendejas.
1: ¿Y Chivas no tiene buenos jugadores, mi Factor?
4: No, sí, tiene buenos jugadores, andan en buen momento, pero el América, aunque se ha visto mal defensivamente, que yo creo que ya con las incorporaciones de Ramos Mingo,
1: y bueno,
4: vamos a mejorar mucho, pero traemos una super ofensiva también nosotros, ¿verdad? Entonces, el estar en el Estadio Azteca, eso de que queremos llegar a los 100 partidos contra las Chivas, eso va a ser una motivación. Estoy seguro que nos vamos a golear 3-0, 3-1.
1: 3-0, ok, perfecto, ok, ya está, ok, ahí está. Si no pasa así, los golea Chivas, quiero la siguiente semana que llames, ¿eh?
4: Sí, claro que sí.
1: Okay.
4: Y ojalá y mis vaqueros, en China, o sea, sinceramente los vi muy mal contra los Gigantes de Nueva York, ojalá y levantemos, ¿verdad? Porque, pues ya, yo creo que ya me estoy haciendo así como... con los vaqueros como con los Chivas, ¿verdad? Ya no vemos nada.
1: Ya el ICICI, por eso te digo, no adoptes el ICICI, con tus vaqueros, mi Factor.
4: No, definitivamente no, ¿verdad? No, pues sino con la selección, así es que lo desecho el ICICI.
1: Okay. Oye, Factor, a la pregunta de Lalo, un evento del fin de semana que pudieras ver nada más, ¿cuál verías? ¿El clásico? ¿Antiguo?
4: Sí, definitivamente el América, aunque ya perdió mucha relevancia, pero definitivamente el ver a mis Águilas es lo mejor que puede ser, ¿verdad?
1: Venga, venga, Factor, ahí a disfrutarlo entonces con nosotros. Abrazote, Factor, y a ver si ganas, a ver, todo el éxito.
4: Un abrazo, gracias.
1: Saludos al buen Factor Águila, ahí está, gracias por la llamadita. Vámonos rápido, Lalito, que acá el buen José también nos manda un mensajito en el WhatsApp que tiene para decirnos, lo escuchamos. Saludos, José.
5: Buenas tardes, amigos del vestidor, les sale el amarrinado. Aquí nomás viendo cómo ladran las carras con cuernos.
1: ¡No, tranquilo!
5: Pero bueno, a ver, no entiendo cómo estos, ¿cómo se les puede decir? Mazapanes. Pueden decir, oh, que las Chivas andan súper bien, andan imparables, que andan mucho mejor que la América, están un punto arriba de la América con un partido más. No, pues wow, no, pues que súper bien andan. Hola de ridículos. Ah, esperando para mañana callarles el osito.
1: Tranquilo,
5: bueno, porque dice, no, que la América solo se topó con equipos malos. El único equipo bueno, porque hasta por Chivas le ganó, que fue el Toluca. Y luego, el América igual, la verdad, el América, el único equipo bueno que le tocó, también le ganó.
1: Venga, saludos, mi José, gracias por el mensajito. El buen Gilberto Hernández también nos manda un mensajito. Lo escuchamos rápidamente.
6: Buenas tardes, muy buenas tardes, mis par de cahueyes.
1: ¡Ey, no, tranquilo!
6: Para el vestidor, para el Tate Gómez Moon.
1: Acá ando.
6: Cromador mayor de los Flood Games.
1: No.
6: Perdedor, igual que tu Ratlas.
1: ¿De qué hablas?
6: De equipo. Y para el locatón de Lalo Leal, trazas más trazas de Ranchuca.
1: Acá anda, Lalito.
6: Pues ahorita Lalo Leal va a estar que brinque en un solo pie porque ganaron ayer sus Buffalo Bills.
1: Ah, intratable, Lalito.
6: Josh Allen, la eterna promesa.
2: No.
6: Parece Chiva hermano. O tritanero del Titanic. El día merito. Pura falsa esperanza para Lalo. Pero bueno. Ahí jugaron en la basinica ese estadio que tiene, ¿no?
2: Ya ves que son, está bonito.
6: Un estadio todo mal hecho, no sé qué, o pobremente hecho. Que no te gusta, Lalo. Pero ya que escucharon, muchachos. Y puede ser, Lalo, que tus Buffalo Bills esta temporada estén ahí. Si no gana Josh Allen el campeonato, el Vince Lombardi, que se vaya mucho.
1: No, tranquilo.
6: A ver a dónde a perderse, porque ya es demasiado tiempo.
1: Venga, saludos, mi Gilberto, abrazote, gracias por el mensaje. Lalito, también antes de irnos, que Cristiano Ronaldo siempre no se retira de la selección de Portugal. 41 años. Y Jorge Jesús le habló para esta fecha FIFA.
2: Es de última, esa es muy buena, gracias, mi tata.
1: Buena, ¿eh?
2: Muy buena, ¿eh? Muy buena. Ah, creo que Messi tiene más fútbol y ya se retiró, ¿no? Pero por ahí escalón.
1: Va a tener contra Benín en el Monumental de River.
2: Juegazo.
1: En octubre va a tener su último partido, el de homenaje, con la selección de Argentina. Por lo menos no ha anunciado su retiro.
2: Organízate la Supercopa con España y ahí lo despides. Organízatela, sácatela de la manga, la que se canceló en Qatar.
1: 2030, Lalo. Cuidado, yo no lo descarto.
2: Ni yo.
1: Allá en Argentina.
2: Depende de Scaloni, ¿no?
1: Lalo Leal, muchas gracias.
2: Gracias, mi Tate. Bonito viernes.
1: Buen fin de semana para todos. Gracias a todos por participar. Fuerte abrazo. Quédese. Viene desde el Diamante con Luis Quiñones y el Beto Ferreiro. Nos escuchamos más adelante en el Puebla contra Atlante, 8:30 de la noche, tiempo del este, en Euforia. Nos escuchamos. Hasta la próxima. Bye.
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0: Muy buenas tardes, bienvenidos a Desde el Diamante. Ya estamos en vivo en la señal de TUDN Radio. Es viernes, llegó el viernes y aquí estamos listos para hablar de béisbol, del béisbol de las grandes ligas, con un fin de semana que se viene sabroso, sí, porque vamos a tener el domingo aquí en la señal de TUDN Radio el juego entre los Rangers de Texas y los Blue Jays de Toronto, dos equipos que ahora se están quedando fuera de la postemporada. Pero en el caso de los Rangers, están a un juego de los Astros, que ayer ganaron. Los Rangers se dejaron remontar por el equipo de los Medias Rojas de Boston, mientras que los Blue Jays están a dos juegos del comodín del Wild Card. La lucha por la clasificación, Beto Ferreiro, los últimos lugares a la postemporada en la Liga Americana. ¿Cómo estás, Betico? Buenas tardes. Bueno, vamos a recuperar ahora mismo la comunicación con el Beto Ferreiro. Enseguida vamos a estar con ustedes. Les recuerdo, amigos, que este domingo en la señal de TUDN Radio vamos a tener el juego entre los Rangers de Texas y los Blue Jays de Toronto.
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0: Ahí está la invitación para que nos acompañe este domingo exactamente a las 2:30. Beto Ferreiro, ahora sí, muy buenas tardes. ¿Cómo estás, Betico? Dos equipos, ya lo decíamos, los Rangers y los Blue Jays, que ahora se están quedando fuera. Pero en el caso de los Rangers, la tienen más fácil. Están a un juego nada más de los Astros de Houston. Los Blue Jays a dos de los Guardianes de Cleveland por ese puesto de comodín. Son dos equipos que hoy están fuera, Beto, pero que perfectamente bien pudieran conseguir su boleto a la postemporada.
4: Qué placer saludarte, mi estimado Quiñones. ¡Feliz viernes! Llegó el fin de semana. Viernes de mucho béisbol, viernes de happy hour, viernes de celebración de igual forma y viernes de mucha información. Hoy pudiéramos estar aquí por las próximas 7-8 horas y seguramente hasta algo se nos quedaría sin tocar por la cantidad de material que tenemos en esta recta final del béisbol de las Grandes Ligas. Exactamente, qué buena serie esta, qué gran serie. Se definen posiciones, se definen pases a la postemporada, otros que están ya prácticamente adentro, que también tienen que asegurarla porque no han asegurado absolutamente nada, pero estos son dos equipos que están luchándola. Los Azulejos de Toronto, después de llegar a una serie mundial, Quiñones, sabemos que la posibilidad aquí es en uno de los comodines, la tiene complicado. Tú decías, la tiene más fácil. Bueno, sí, no, si
0: la,
4: te pones
0: la
4: a
0: tiene
4: ver,
0: más fácil
4: si
0: te... Rangers, que está más cerca, sí, de, sí, y tiene dos opciones.
4: Ahí donde iba. Y la opción de los Rangers es llevarse, yo creo que la opción por la que tiene que luchar los Rangers es llevarse la cima, porque están solamente un jueguito de los Astros de Houston. Esa es lo principal. Los Rangers de Texas le puede dar alcance a los Astros de Houston, que ayer se volvieron locos los Astros de Houston, ¿eh? ¿Qué cantidad de jonrones, incluyendo el número 40 de Jordan Álvarez? Fue una locura como voló la pelota en el juego de Houston ayer. Pero sí, interesante ese panorama final entre los Astros y los Rangers. Interesante el panorama final, a ver si los Blue Jays se pueden meter en la postemporada. El domingo que tenemos el juego, ya está anunciado Jacob DeGrom por los Rangers, todavía no ha anunciado a los Azulejos de Toronto, ¿eh?
0: Sí, la verdad va a estar interesante. Jacob DeGrom, que ha sido el caballo de batalla, no era de otra manera, es la gran estrella de ese as de picheo, de esa rotación de picheo de los Rangers de Texas. Y un equipo de los Rangers de Texas, tú hablabas, el año pasado llegaron los Blue Jays a la Serie Mundial, se quedaron muy cerca de ganarla. Bueno, los Rangers de Texas hace 3 años ganaron su primera Serie Mundial en la historia de las Grandes Ligas. Si revisamos este equipo de los Rangers de Texas, no es que estén plagados de grandes figuras, ni mucho menos, algunos con renombre, como el caso de Jacob DeGrom. Yo creo, si lo analizamos, Beto, que en aquella temporada todavía tenían peloteros de mayor peso ahí dentro de ese equipo. Recordar que ya el cubano Adolis García no está. El cubano Adolis García llegó este año a Filadelfia y sin embargo se lesionó. Se ha perdido prácticamente toda la campaña el Bombi, uno de los que fue pieza clave en aquella serie mundial que tuvimos el gusto de compartir allá en Arizona, sobre todo, que fue donde se efectuaron los juegos 3, 4 y 5 y donde se terminó decidiendo ese clásico de otoño. Así que, Beto, debe ser un buen fin de semana con esta serie, porque repito, ambos equipos están luchando por su vida. Ayer los Rangers terminan perdiendo de esos juegos increíbles ante los Medias Rojas de Boston, porque lo estaban ganando,
4: 3-0.
0: Estaban ganando, y llegó ese rally, sobre todo, de 3 carreras en el octavo episodio, que le dio a los Red Sox la victoria con pizarra final de 4-3, remontada que finalmente le da el triunfo a los Medias Rojas de Boston en ese octavo inning, el cuadrangular de Trevor Story, que encontró precisamente en ese momento a 2 corredores en circulación para traer 3 carreras y darle la vuelta a la pizarra para que de esa forma los Red Sox remontaran ante este equipo de los Rangers de Texas. Y los Rangers habían logrado empatar a los Astros de Houston, Beto, en ese primer lugar de la división. Ayer pierden, tú hablabas de la victoria de los Astros. Bueno, caen un juego por detrás, pero le quedan esas 2 vías. O sea, pudieran entrar a la postemporada todavía como campeón divisional, aunque tengan que ir a la ronda de comodín, o pudieran entrar todavía en ese último puesto del wild card, del cual están a 2 juegos de diferencia.
4: Que eso es lo que hablábamos, ¿no? Toronto solamente tiene una sola vía, porque ya no le puede dar alcance, ni a los Yankees le va a dar alcance en el segundo lugar, ni mucho menos a los Rays de Tampa Bay. Es decir, yo sí pienso que los tienen una oportunidad legítima, este equipo de los Rangers de Texas, y ahora también, a partir de hoy, los Astros se enfrentan a nada más y nada menos que a los Bravos de Atlanta, y eso no son palabras mayores, buscando también a Atlanta asegurarlo todo, Quiñones. Y lo bueno de los Astros, dentro de todo esto, es que no tuvieron que viajar. Ayer ganaron en su casa ese juego 6-2 con la cantidad de jonrones incluyendo de Jordan Álvarez, y se han quedado tranquilitos ahí, eso es importantísimo. Se han quedado en casa para hoy recibir a los Bravos de Atlanta. Hoy lanza Mali por Atlanta, mientras que Lambert tomará la pelota por los Astros de Houston. Se volvieron literalmente locos estos Astros de Houston con la cantidad de jonrones, y justamente ahora se ha puesto bien peleadito otra vez el tema de la triple corona, porque Jordan Álvarez se fue a la cama y amaneció hoy con 311 de promedio, empatado con Simpson de Tampa. Se fue a la cama y amaneció hoy un jonrón por detrás solamente de Caminero, 41-40, y se fue a la cama y amaneció hoy con 3 impulsadas por detrás de Pete Alonso, que tiene 102, y Jordan Álvarez 99. Va a necesitar este conjunto el aporte de Jordan Álvarez, el aporte de Jeremy Peña y de todos esos jugadores, los Astros de Houston, si van a meterse en postemporada. Así que si difícil, si complicadísima está la serie esa entre los Rangers y los Azulejos, yo creo que más complicada aún la tienen los Astros de Houston. Estaremos monitoreando, enfrentándose a los Bravos de Atlanta esta noche.
0: Es cierto que este fin de semana va más complicado, si lo quieres ver, los Astros, ¿no? Aunque la serie de Rangers contra Blue Jays está dura, está difícil también, porque los Blue Jays igualmente están luchando por la clasificación. Pero el otro día, cuando revisábamos, Beto, el calendario de los Rangers de Texas, está también complicadito, porque después de esta serie contra Toronto, van contra los Mets, que sí son los Mets, ahí en el Globe Life Field, pero que son de esos equipos que ahora te empiezan a poner zancadillas, y van a cerrar contra los Mellizos de Minnesota. Será el cierre de la temporada del equipo de los Rangers de Texas. Mientras que, para los Astros de Houston, esta serie que tú hablabas contra los Bravos, después van 2 juegos en Seattle, y de ahí van a Sacramento a 4 juegos contra los Atléticos. Entonces, mira, aquí está en la mesa. No, y más con estos equipos, Beto, que sabemos, no están peleando, pero que hoy en día se ponen a ponerle zancadillas a los otros equipos. No tienen absolutamente nada que perder. Está ahí jalando cada uno para su lado. Cada pelotero está, mira, tratando de aumentar sus números. Y es ahí donde las cosas se le pueden complicar a los que siguen batallando por meterse a playoff. Y en el caso de los Astros y de Houston, o de los Rangers y de los Astros de Houston, van a tener ese cierre de campaña. Veremos cuál de los dos se lleva primero el banderín. ¿Cuál de los dos es menos malo? ¿cuál de los dos falla menos? Es aquí la interrogante, Beto. No estamos hablando, ninguno de los equipos del oeste de la Americana son candidatos, bueno, ni mucho menos. Te puedes meter y ganar la Serie Mundial, ya eso es otra cosa. Pero aquí es ver cuál de los dos es menos malo para que gane la división y pase a postemporada.
4: Se han visto cosas. Yo te decía justamente ayer, y no es de la Americana, pero es de la Nacional, y siempre comentamos de este conjunto porque está lleno de estrellas y nunca dan el paso, ni se llevan la división, y cuando llegan a la postemporada se van rápido, los Padres de San Diego. Este conjunto está jugando muy bien y cuidado, una postemporada. Eso aplica también para cualquiera de estos conjuntos que han estado mal, como precisamente los Astros de Houston, como esos Azulejos de Toronto, se meten en la postemporada y si se cierran fuerte, es un dolor de cabeza, porque ese conjunto ya estuvo ya en la postemporada el año pasado. ¿Saben lo que significa eso? No es lo mismo verlo desde afuera que estar metido ahí, es completamente diferente. Sí es béisbol, pero es un animal diferente, con la presión que se juega los playoffs. Claro, sin Bob Bichette, pero que también Bob Bichette el año pasado con los Azulejos de Toronto llegó, acuérdate, tarde, y todos llegaron ahí prácticamente a la Serie Mundial sin Bob Bichette. Pero la mayoría de esos jugadores estuvieron ahí, se quedaron cortos por nada, y sí, después de una temporada donde aquí la hemos catalogado de desastrosa, tomando en cuenta lo que se esperaba de Toronto, se meten ahí y es un dolor de cabeza. Boston se mete ahí después de el desastre al principio, Alex Cora por fuera, nuevo manager Chad Tracy, se meten ahí y es un dolor de cabeza. Los propios Yankees, que no han contado con Aaron Judge, se meten ahí y es un dolor de cabeza, porque lo que hemos analizado estos días ahí, porque viene un día Cam Slater, porque viene el otro día Gerrit Cole, porque el otro día viene Max Fried, y después viene Carlos Rodón, y todos esos lanzadores tienen una experiencia tremenda, tienen calidad, menos a Cam Slater, que la experiencia es del año pasado y este, pero hoy es el as de esa rotación, y es un dolor de cabeza, soy Yankee para cualquiera, con todas las críticas que he hecho durante todo el año.
0: Ay, espérate.
4: Pero para que veas, déjame terminar la idea, para que veas que esto va cambiando.
0: Están escuchando mis oídos.
4: No, para que veas que esto puede ir cambiando constantemente. Yo no estoy diciendo que los Yankees vayan a ganar, pero tú sabes que los lanzadores, Quiñones, hacen la diferencia en estas series cortas. Uh-huh. Y vienen esos lanzadores talentosos y te ganan. Mira, ayer Aaron Nola tuvo un juegazo. Y yo te he dicho durante todos los días, ha estado en su peor temporada Aaron Nola. Y lo bien que lanzó contra los Mets.
0: No, y nos tocó en un juego también.
4: Se calienta Aaron
0: y nos tocó,
4: Nola.
0: Y nos tocó en un juego también que transmitimos en Duda en la Radio, que tuvo una buena actuación.
4: Ha venido de horrible a una mejoría que nos hace pensar que Aaron Nola está recuperado. No, nos está recordando el Aaron Nola de temporadas atrás. Entonces, decíamos los otros días que Christopher Sánchez, que es, ¿cómo se llama? Wheeler, que es Luzardo, que se lesionó, y dejamos por fuera a Aaron Nola, y otro dejaba por fuera, porque no ha tenido un buen año, y fíjate cómo está lanzando Aaron Nola. Así que si se alinean los planetas, todos estos equipos, Quiñones, con los que nadie contaba, pueden ser de ahora en adelante, incluyendo postemporada, un dolor de cabeza para cualquiera.
0: Pero
4: incluyendo
0: Beto,
4: a tus Yankees, para que te pongas contento.
0: No, quítale eso de mis Yankees. Yo no lo veo a los Yankees, mucho menos. Pero Beto, si analizamos, fíjate, yo estoy mirando por acá, estoy buscando así, el mes de agosto y lo que va de septiembre de Aaron Nola es muy bueno. En agosto, ahora que tú mencionabas a Aaron Nola, en agosto fueron 3 victorias, 1 derrota y su efectividad de 2.65. Y no le hicieron más de 3 carreras en ningún juego. El 3 de agosto permitió en 6 innings 3 carreras, o sea, salida de calidad. Tuvo otra salida de calidad el 19 de agosto, 7 innings de 1 carrera. Y otra salida de calidad el 25 de agosto, 6 innings de 2 carreras.
4: Ajá.
0: Y lo que va de septiembre, 3 salidas de calidad, 7 innings el 6 de septiembre de 1 carrera. 6 y 1 tercio el 11 de septiembre de 2 carreras. Y 7 entradas en blanco en el día de ayer. O sea, lo de Aaron Nola. Porque yo me quedé el otro día, que me acuerdo cuando hablábamos de la rotación de los Phillies de Filadelfia, y hablábamos de la lesión ahora de Jesús Luzardo, y hablábamos de que el cierre de Christopher Sánchez no ha sido bueno. Y yo me quedaba porque me acuerdo que aquí dijimos, el año de Aaron Nola no ha sido bueno.
4: Ha sido malísimo.
0: Pero agosto y septiembre, que es el cierre de la temporada, están siendo muy buenos para Aaron Nola con los Phillies de Filadelfia.
4: Y al final de la temporada, tú reúnes todos los números, dices, qué mal año, horrible. Sí, pero lo que pasa es, por eso es que yo te digo que los números no cuentan siempre toda la historia. Hay que estar como nosotros el día a día. Si tú revisas los números ahora o no, tú dices que horrible el año. Pero si tú quitas el 75% de la temporada, claro, y ahora solamente agarras el 25%, tú dices, uff, cuidado con Aaron Nola en una postemporada, porque tiene la experiencia, tiene la calidad, está saludable y está lanzando como el Aaron Nola que nos tenía acostumbrados. Que a propósito, hace como 3 años yo no veía este Aaron Nola de los números que tú acabas de poner ahora mismo sobre la mesa. Entonces, es cuidado. Cuidado con ese equipo de Filadelfia, porque si bien, repito, la ausencia de Luzardo no es algo menor, si Aaron no le está saludable, mira, y sigue así Quiñones, este equipo es un dolor de cabeza para cualquiera, pero un dolor de cabeza
0: completamente
4: para cualquiera.
0: Oye, Beto, para no salirnos y regresar un poquito a la Liga Americana, no, y esos últimos puestos de clasificación, los Astros de Houston ayer logran esta victoria, y ya tú comentabas un poco, ¿no?, para hablar también de lo de Jordan Álvarez, porque Jordan Álvarez, de nuevo, si es cierto que ayer decíamos, se aleja de la triple corona, bueno, ayer de nuevo se acerca a la triple corona, porque empata en el promedio de bateo con Chandler Simpson, porque se pone un jonrón de Junior Caminero a 3 carreras impulsadas de Pete Alonso, y bueno, pues el cubano de nuevo... vemos esperanzas, ¿no? Algo muy difícil, pero vemos esperanza de que pueda lograr esa ansiada triple corona, que por ende derivaría, ¿no?, en un premio de jugador más valioso de la Liga Americana. ¿Crees que lo vaya a lograr Jordan Álvarez en lo que queda de esta temporada? Son 3 series nada más lo que queda en el calendario.
4: Yo te diría que no, pero con todas las ganas del mundo de equivocarme. Por eso que tú dices, es tan difícil, y no solamente tiene competencia en promedio, tiene competencia en todo.
0: Claro.
4: Tiene competencia en todo. Imagínate, Simpson, que se envasa mucho.

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1: Significa Jordan Álvarez y todo
2: eso. Eso es conveniencia, bueno, porque Mike Trout ganó el MVP y los angelinos no clasificaron en todos esos años.
1: No. Hay una métrica de estas avanzadas que evalúa las victorias producto de jugadores, y el tipo que más victorias le ha dado con su rendimiento ofensivo a un equipo es Jordan Álvarez a los Astros de Houston.
2: Sí.
1: En estas métricas adelantadas que estábamos viendo los otros días.
2: Tú preguntabas qué sería de los Astros, y muchas veces lo hemos dicho, ¿qué serían de estos Astros de Houston sin Jordan Álvarez? Ahí tienes el ejemplo de los Marineros de Seattle, con el contraste de la temporada pasada con la de este año de Cal Raleigh, y ahí está el resultado. Ahí tienes el resultado de los Marineros de Seattle. Creo que es el más vivo ejemplo, ¿no?, de lo que está pasando este año con un equipo. Yo me voy a arriesgar aquí. Como el Beto dijo que no la va a lograr, que se quiere equivocar, pero que él cree que no va a conseguir la triple corona. Yo me voy.
1: Hicimos esta encuesta con Albert Pujols y yo te dije, no va a lograr.
2: Por eso, los 700 jonrones.
1: Yo quiero equivocarme y tú dices, lo va a lograr.
2: Bueno, yo voy a repetir ahora eso. Y como ya el Beto dijo que no lo va a lograr, yo digo que sí. Yo digo que Jordan Álvarez le va a pisar el pie al acelerador en este cierre de la temporada.
1: Te voy a invitar, rabo encendido, que a ti te gusta.
2: Sí, está bien. ¿Sí? Usted invíteme de todo lo que quiera. Yo digo que sí la va a ganar. Yo digo que sí va a ganar la triple corona. Y creo que es cuestión de que pues mantenga el ritmo, ¿no?, en este cierre. Ojo, porque hay que recordar el pasado fin de semana.
1: Aquí tienen que combinarse que él mantenga el ritmo y que los otros tengan una caidita ahí al final.
2: Sí. No, y aquí
1: porque
2: lo que te iba a decir.
1: Si todos mantienen el ritmo, Chandler, el Caminero y Pete Alonso, entonces es un problema eso.
2: No, pero no puedes mantener el ritmo y él un poquito más arriba. La diferencia no es tanta, Beto. Un jonrón con dos corredores en circulación y empata a Pete Alonso y empató a Junior Caminero.
1: Está bien.
2: Oye, pero qué pesimista tú viniste hoy, mi hermano. Es viernes.
1: No, pesimista.
2: Oye, ¿con quién tú te estás juntando últimamente? Te noto con un pesimismo y con una amargura en tu vida.
1: No, al contrario. Una cosa es ser realista y otra cosa es ser pesimista y otra cosa es ser optimista. Fíjate que todos terminan en ista. Oye, ayer me puse a analizar el video.
2: ¿Qué video?
1: El que me comentaste de...
2: No era el que te comenté Kike, yo, no, el que está en todas partes, mi hermano.
1: Sí, el de Kike Hernández.
2: Oye, fue a Yamamoto. Yo no sabía quién era. A Yoshinobu y a las de la rotación de tu equipo. Qué bárbaro.
1: Pero oye, fue una celebración normal. Este es el
2: normal.
1: Tema que todavía no lo ha visto. Estaban celebrando, los Dodgers ganan la división, esto y lo otro, el champán, la cerveza en el vestuario. Y lo que hizo fue, ahora que estamos en cámara, lo que hizo Kike fue, le bajó la parte de atrás del short a Yamamoto, le introdujo ahí la botella y le dejó caer el
2: ¿Y tú dices que eso es normal? No, le introdujo la botella, le dejó la botella dentro del short, mi hermano.
1: Sí,
2: por
1: sí,
2: la
1: bueno,
2: parte de atrás, eso no se hace.
1: Pero, cuando hay fiesta,
2: ¿qué jueguitos
1: hay fiesta,
2: son esos?
1: Señores, es una fiesta. El cuento que usted me hizo me preocupó, pero después de verlo, ¿una celebración normal?
2: No, si para usted eso es normal, yo no lo acompaño más nunca pues a una celebración.
1: Lo que le echó fue champaña, Quiñones.
2: No fue champaña, fue la botella completa. La botella completa se la dejó
1: la
2: ahí detrás.
1: Abierta, pero el que te escuchó ayer pensó que la cabeza de la botella había entrado. ¿Y eso no fue así? No, la cabeza de la botella derramó el líquido por que en la parte de atrás del short, Yamamoto, Kike Hernández le puso la botella ahí a Yamamoto.
2: Bueno, yo por sí o por no, hermano, yo ya que a ti también te parece normal, yo cuando esté en una celebración, no sé, de la Serie Mundial, en el Club House de los Dodgers, si yo estoy cerca de usted y cerca de Kike, yo me pongo de espalda contra la pared, porque esos huevitos...
1: Mira, eso lo hace otra persona y cae mal. Pero tú sabes que Kike es así. ¿Te acuerdas, Kike? Se quitaba la camisa en la celebración en el autobús aquel y empezaba a tomarse la cerveza y tirar la cerveza para el público. Una locura lo de Kike Hernández.
2: A mí ese festejo, la verdad, no me parece...
1: Es lo mismo.

0: que ahora yo lo agarro usted por el show.
1: No, ¿verdad? No, ni se le ocurra. Ni se le ocurra, no, pero ni ya, se le ocurra
0: lo,
1: hacerme eso.
0: Lo malo es, aquí lo que también tengo que ver es porque a lo mejor le gusta el frío de del líquido.
1: 1-833-867-2346, llámenos, es nuestro teléfono en cabina, hacemos la pausa, vamos a un corte comercial y enseguida regresamos con más a Desde el Diamante.
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1: Regresamos, amigos, estamos de vuelta en la señal de TUDN Radio. Llegamos, por supuesto, a ustedes a través de nuestra red de estaciones locales afiliadas en AMFM, las HD, Betico. Vayan para nuestras estaciones HD, que ahí estamos completamente en vivo también en varias ciudades de los Estados Unidos. Usted se sube ahí a su automóvil de lujo, y ahí nos puede escuchar en las estaciones HD. Un saludo cordial a todos los que se conectan con nosotros en Miami, en Nueva York, en Los Ángeles, en San Francisco, en Austin, en Houston, también en nuestra estación HD. A todos, muchísimas gracias por la sintonía, y saben que también está la opción, Beto, de la app Euforia. Descárguela, que es gratis, y ahí en Euforia nos podrá escuchar completamente en vivo y en alta definición también, además de TuneIn, si está fuera de Estados Unidos. Sí, es otra de las opciones.
0: Sí, y hoy tenemos unas ganas tremendas de hablar con ustedes. Fíjate, para que después no digan, como dijo, como sea, José fue el que dijo, ¿no? José, las líneas están abiertas. Hoy hemos
1: ayer nos regañó feo, José. Ayer nos regañó feo, José. Hoy hay 20 líneas habilitadas.
0: Ah, 20, pensé que era 24. 20. Para que ya empiecen a llamar y nos digan, señores, qué les parece esta recta final, si los Astros ganan la división o la ganan los Rangers de Texas, si finalmente ustedes piensan que los Azulejos se van a meter en la postemporada, que si los Yankees de Nueva York le van a quitar la cima a los Reyes de Tampa Bay o nada que hacer, si los Bravos de Atlanta tienen asegurado y al este, o los Phillies de Filadelfia se lo van a quitar, si los Marlins se van a meter en postemporada, déjenos saber. Esa ya prácticamente, esa es imposible, los Marlins en postemporada.
1: No, hombre, no exageres. No, bueno, no están eliminados, ¿eh?
0: No, bueno,
1: matemáticamente no están. Los Marlins están a 8 juegos del puesto del comodín.
0: Oye, mañana voy a estar con Jicky en los Marlins.
1: ¿Vas a estar allá? Mañana te escucho. Sí, tú sabes que yo los fines de semana, sobre todo el sábado en la tardecita, que los Marlins que siempre juegan esa hora y en Miami.
0: No, esto no va a ser en la tardecita. Esto es San Diego, 9:40 de Miami.
1: Ah, no, a esa hora ya yo estoy ya durmiendo ya, hermano. A esa hora, no, 8:40, sábado.
0: 8:40, disculpa.
1: Sábado, esa hora. Yo escucho a los Marlins los sábados por la tarde, que me ando moviendo de un lado a otro, sabadito en la tarde, y siempre tengo la buena costumbre de poner ahí el juego en español de los Marlins.
0: ¿Cuáles son tus planes para este fin de semana?
1: Mañana, pues vamos a estar por acá un rato ahí con los amigos de MLB esta semana, y el domingo aquí estaremos, usted lo sabe, 2:30 de la tarde. La cita es para que nos acompañe aquí en TUDN Radio con el juego entre los Blue Jays de Toronto y los Rangers de Texas desde el Globe Life Field en la ciudad de Arlington, ahí en Dallas, para que nos acompañe en esa transmisión. Beto, en una de esas podemos llegar perfectamente el domingo con los dos equipos en zona de clasificación. Bueno, no, los dos no. Esa es la ventaja que tiene Cleveland, sobre todo. Para Cleveland es que se están matando entre ellos. Entonces, por lo menos Cleveland ganando, porque Cleveland es el último comodín, el que tiene el tercer comodín. Entonces, Cleveland ganando, se va a quitar a uno de los dos de encima, al equipo de los Rangers o a los Blue Jays, por esa lucha del comodín. Aunque bueno, pueden bajar también por ahí, recuerden, los Astros de Houston, que es otro equipo que tiene el primer lugar, pero de salir de ese primer lugar de la división, caería fuera de zona de clasificación.
0: No, Y tú estás hablando de Cleveland, pero recuerda que Cleveland está empatado con los Medias Blancas de Chicago.
1: También puede bajar para ahí, para ese último, como dicen los White Sox. Es lo que decíamos, o sea, de tan floja que ha estado la Liga Americana, se ha puesto atractiva al final, porque ahí Cleveland, White Sox, Rangers, los Astros y los Azulejos. Cinco equipos que todavía no tienen nada amarrado.
0: Y hasta los Orioles.
1: Y hasta los Orioles. Seis equipos que todavía no tienen nada amarrado y que pudieran meterse.
0: A los Orioles,
1: están a tres, se han alejado un poquito y ya se le pone, quedan nada más 9 juegos, pues se le pone complicado a los Orioles. Pero bueno, ahí están todavía, tienen posibilidades todavía de clasificar. Vámonos al teléfono, Beto, es viernes, vamos a abrir línea temprano. Vamos. Porque ya suficiente con el regaño de José ayer, ¿eh? Ya José ayer nos regañó de una manera fea aquí, tremenda ayer. 1-833.
0: Si abrimos las líneas temprano, que llamen temprano, ¿eh?
1: Oye, los que están apagaditos, yo te lo he dicho a mí.
0: Ah, lo de los Yankees, sí, porque no van a ningún lugar, no van a su división.
1: Lo de los Yankees.
0: Si van a ir a la postemporada, ya están en postemporada, pero no van a su división.
1: Los que están apagaditos son la gente de Houston, yo creo que tienen miedito.
0: Pero están en primer lugar, ¿cómo va a estar apagado?
1: En primer lugar, pero está viendo todo lo que acabamos de hablar, que es en primer lugar por un pelo que están ahí.
0: Están arriba. Mira, los Yankees son punteros, los Yankees son segundones, esa es la diferencia.
1: Punteros. Pero ahora yo te pregunto.
0: Son punteros y los Yankees.
1: A ver, deja ver si mi matemática.
0: Revisa
1: porque
0: las
1: a veces,
0: divisiones.
1: No, yo voy a revisar las divisiones. 88. 88,
0: uno
1: llevo
0: es
1: una.
0: Y el otro segundo 77. Está arriba
1: pero es que Yankees le saca 11 victorias de ventaja a los Astros de Houston. Fíjate la diferencia. 88 ganados tienen los Yankees.
0: Esa matemática
1: 77.
0: No esa matemática
1: 77.
0: No
1: tiene el equipo de los Astros de Houston.
0: No, esa matemática no trabaja así. No trabaja.
1: 88, el doble 8 por el doble 7.
0: Son punteros y los
1: Yankees. Tú quieres bota gorda en el dominó, el doble 8. Acuérdate que es mayor que el doble 7, ¿viste? Tú quieres en el dominó, bueno. Yo sé, yo he jugado dominó contigo.
0: Bueno,
1: y
0: tú
1: eres bota gorda y de los agachados, de los que están agachados ahí al final. Bueno, en el juego
0: el
1: dominó.
0: Que se agachó fue Yamamoto ayer con la celebración.
1: No, se va a bajar a agachar. Yo te digo, yo cuando usted. Quique, por ahí viene Quique, yo me pongo de espalda contra la pared. Vámonos con una llamada, 833-867-2346. Gabriel de Oregón. ¿Cómo tú estás, Gabriel? Buenas tardes.
19: Hola, ¿qué tal, muchachos? ¿Cómo se encuentran?
1: Muy bien, Gabriel. Antes de que hablemos de cualquier otra cosa, Gabriel, a ver.
0: ¿Qué pasa, Gabi?
1: ¿Ya viste el festejo de los Dodgers ayer?
19: No lo he visto, pero ya lo he escuchado ustedes tanto.
1: Bueno, a ver, Gabriel, ¿a ti te parece normal que alguien venga por detrás, te abra el chor por detrás y te meta una botella de champán ahí entre el chor y tus partes nobles?
0: Ay, Quiñones.
19: La única, ¿cómo se le puede llamar? Respuesta que yo le puedo encontrar ahí sería que ya ves que hay muchos jóvenes hoy en día que en las fraternidades, universidades, cosas así, que para evitar el aliento alcohólico se meten el alcohol por otro lado.
1: ¡Oh! Eso no lo sabía. Esa técnica no la sabía.
0: No me le vayas a dejar ideas a Quiñones. No, Gabriel.
1: Gabriel, eso no lo conocía, hermano. No des esas ideas aquí, hermano. No dejes esas ideas aquí en este programa, ¿eh?
0: Oye, saca eso.
19: No, yo también cuando le escuché la primera vez me pareció bien loco, porque digo, ¿por qué se van a estar metiendo alcohol por otro lado? Mejor.
1: No, hombre, busca el video para que veas.
19: Por lo usual, sí. Quique de por sí está loco en su festejo, ¿eh? Cosas inesperadas, pero no es así, nadie se la esperaba, yo pienso. Pues Quiñones, ya aparece Aaron Judge en las alineaciones de hoy. ¿O todavía va a seguir? Porque ya se está preparando a lo mejor para octubre, ya ves que él se ausenta y pues queremos seguirlo mirando, pero pues ya no se
0: no ha salido la alineación.
1: Y les tengo una noticia horrible, esto acaba de salir, lista de lesionados, esto acaba de salir, esto es, mientras estábamos en la pausa, esto es horrible, Aaron Judge a la lista de lesionados de 10 días, por esta distensión en la pantorrilla derecha. Hoy estamos a 18. Esto quiere decir que Aaron Judge no regresaría hasta la postemporada.
0: Le cayó el estantonitis.
1: Sí, completamente.
19: Sí, yo pienso que ya es más de lo mismo. Yo pienso que ya esta lesión es natural, pero mentalmente para octubre él nunca está. Entonces es igual, está bien porque pues el cruce va a ser en el comodín. Si las cosas siguen hasta hoy, terminar hoy la contienda, pues diría, contra los poderosísimos Red Sox, así que estaría...
1: ¿Estás contento? ¿Estás contento, eh? ¿Estás contentico? ¿Estás contento? Yo lo sé.
19: Estamos positivos, pero pues ya sabe que tiene mucho el staff de picheo de Yankee, es mucho poder el que tienen.
20: Sí.
19: Pues pues veamos a ver de qué cuero salen más correas, pero pienso que sí, pobre muchacho, está bien. O sea, en algún momento yo pienso que va a despertar, pero pues este año a lo mejor tampoco va a ser. Y qué malo que Stanton también, que es el hombre que ayuda demasiado en playoffs, y tampoco está. La verdad es una pena, pero pues así a veces el béisbol, de esos muchachos se lesiona mucho, quiero no hacer, es mucho el poder, el swing que hacen es criminal, o sea, pues es normal a veces ese tipo de lesiones también. Y pues, a ver, ojalá y regresen a tiempo, porque nadie quiere perderse a esos caballos ya en las series finales.
20: Nos encantaría que los equipos estuvieran con todos los, como se dice, con todos los hierros, ¿no? En la postemporada, pero lamentablemente aquí está, y mira, está el caso de Otani, también ausente con los Dodgers, y regresa, va a regresar ya para lo que va a ser la postemporada, ¿no? Pero este es el tema. A ver, Stanton venía regresando de una lesión. Apenas había conectado su primer jonrón en más de 3 meses ahí en Minnesota. Y resulta que se termina lesionando. Aquí el tema es, si regresa para la postemporada, para los playoffs, la pregunta es, ¿en qué porcentaje va a regresar Aaron Judge? ¿En qué porcentaje de su capacidad? Y lo mismo aplica para Otani.
19: Una pregunta, ¿ustedes qué piensan? A mi modo de pensar, yo veo que Otani para los Dodgers sí es indispensable y todo lo que tú quieras, pero siento como que Aaron Judge hace más falta para unos Yankees y el mismo Stanton que el mismo Otani, porque la verdad los Dodgers no tienen un hueco. Es donde quiera, tienen un cuadro estelar. Y los Yankees, no tienes a George y no tienes a un Stanton en playoff, y la verdad es un equipo muy manco.
20: Sí, no, la verdad...
0: Y eso que Luis García Jr. es, aquí eso hemos hablado varias veces, fue una gran, pero un gran negocio que hicieron, ¿eh?
20: Y Bellinger también, yo creo que lo ha hecho bastante bien.
0: Sí.
20: Y lo de Ben Rice...
0: porque fue el último que llegó.
20: Y lo de Ben Rice este año ha sido fenomenal también con el equipo de los Yankees, pero bueno.
0: Ha sido el mejor.
19: Sí, bueno, yo solamente espero que pues esté en el cuadro completo, que para que los playoffs estén emocionantes y que...
0: Oye, Gabriel, si tú ves la cara de Quiñones cuando vio la noticia que Aaron Judge fue a la lista de lesionados...
20: Hombre, ¡claro, hombre!
0: Que venía hablando y habla, de momento le cayó un bajón.
20: Pero claro, no es para menos, hoy todos los fanáticos del béisbol deben estar igual.
19: No lo pude ver, pero me la puedo imaginar, porque ese hombre adora a los Yankees, y yo lo sé, yo soy testigo. Yo todos los días escucho cómo él se retuerce con cada comentario tuyo, pero yo en el fondo, yo sé, yo lo entiendo, porque ese hombre es muy pasional con los Yankees, y está en su derecho.
20: Y fíjate, te voy a decir...
0: con Aaron Judge, eres ciego con Aaron Judge. Está desencajado ahora mismo, Gabriel, desencajado.
19: Él empezó con el fanatismo con Aaron Judge, pero después poco a poco se fue inclinando más por los Yankees. A veces ya ni mencionaba a Aaron Judge, pero sí, ya eso de que los White Sox y que los Mets, y perdón, los Gigantes,
0: Era un yanquita de closet, ya qué bueno que era de closet.
20: Gracias, Gabriel, gracias, mi hermano, dándome palo. Hoy vino Gabriel a darme palo y se aprovechó. Oye, a ver, Beto, va a entrar, hoy se da la noticia, pero no es retroactivo, va a entrar a la lista de lesionados mañana sábado es 19, por lo tanto estaría en la lista de lesionados hasta el 29, que es el día que arranca el comodín.
0: Temporada regular,
20: no, y habría que ver si estaría disponible desde el primer día del wild card o no. Que además hay que decirlo, Beto, y esto es importante también, la importancia, fíjate, cómo todo se va a entremezclar ahora, porque si los Yankees de Nueva York lograran ganar la división, eso significa saltarte el wild card. Y no es lo mismo ir tú a una serie de wild card quizás sin Aaron Judge a por lo menos tener ese colchoncito de 3-4 días para entonces ir a la serie divisional y ahí quizás poder tener disponible al juez Aaron Judge. Vámonos a la próxima llamada al 833-867-2346, 833-867-2346. El pecador de Las Vegas. Pecador, ¿cómo estás?
2: De arriba los pecados, jóvenes. ¿Cómo están?
20: Todo bien, hermano. Bienvenido.
0: Pecador.
2: Muy bien. Beto, ya escuchaste el comentario de hace 30 segundos de tu compatriota. ¿Qué sería si los Yankees no fueran a la serie sin Aaron George? El año pasado lo tenían y no pasó nada. Y el antepasado también
0: arruga, el hombre arruga ahí en postemporada, sí.
2: Está buscando excusas y todavía no pasan las cosas. No, son periodistas. Son periodistas.
0: Sí, el hombre arrugado en postemporada, tienes razón, pecador. Aaron George es el mejor bateador en temporada regular, en postemporada se apaga.
2: Es que, como dijo el compatriota que habló, a lo mejor está en la mente y como sabe que ya son las eliminatorias, es donde pesan los bates, dijo, pues mejor no me alivio, mano.
0: ¿Será eso?
20: No, hombre, no.
2: Yo no he ido ninguno de los Dodgers que ha hablado para poner en juela de juicio a los Dodgers. No, que si no está Otani, a lo mejor nos va esto. No. Con lo que tenemos con Otani o sin Otani, vamos a ir por la serie.
20: Oye, ¿cómo que no? Si el Beto lleva llorando aquí 2-3 semanas, que si no está Otani, que no van a ganar nada. Yo escuché al Beto. Yo escuché al Beto aquí llorando. Yo escuché al Beto llorando aquí.
0: Lo menciono.
2: Pero cuando te subes al ring, tienes que ir por todo.
0: Exacto, a noquear porque te noquean.
2: Tienes que ir
0: exactamente.
2: Por todo.
0: Claro.
2: Que si no tengo a este, que no le echo el 100%. Con lo que tenga, tienes que ir a...
0: Está buscando excusa. Pecador, usted lo tiene bien estudiado. Está buscando excusa ya. Está tirando la toallita.
2: Bueno, que Dios los bendiga. Feliz viernes.
20: Gracias, pecador. Igualmente. Saludos. Feliz viernes para ti también. Vámonos con otra llamada. 833-867-2346. Ramón de New Jersey. Ramoncito, ¿cómo tú estás, mi hermano?
21: Buenas tardes.
20: Ramoncito, empezamos contigo deseándote que todo esté bien, mi hermano, ¿eh? Desde acá te mandamos un fuerte abrazo.
21: Mejorando, gracias a Dios.
20: Qué bueno, y tú sabes que ese es el sentir de toda la gente que nos acompaña aquí en nuestro programa cada tarde. Todo el mundo te manda las mejores vibras, así que desde aquí un fuerte abrazo.
21: Un abrazo a mi amigo Graviel.
20: Ahí te escucha. Sí, claro que sí. Oye, Ramoncito, pero oye, qué mala noticia, mi hermano, ahora con el juez ausente. Tú que eres yanquista, Ramoncito, cuéntame.
21: No, vamos para adelante, nosotros vamos para adelante, olvídese, eso no es nada.
20: Esa es la actitud, mi hermano, esa es la actitud. Te voy a preguntar, ¿ganan o no ganan la división? Porque todavía tienen chance.
21: Sí, vamos a ganar la división.
20: Esa
21: sí.
20: Es la cosa. Despídete como siempre, Ramoncito.
21: Let's go Yankee.
20: Ahí está, mira, para lo que dice el pecador, gracias Ramoncito de New Jersey, el pecador, Beto, que dicen que los yanquistas que están de capa caída, eso nada, ahí está Ramoncito dando la cara, así me gusta. Vámonos con Jesús para Boston, otro que también le tiene que haber caído esta noticia que acabamos de dar, Aaron Judge a la lista de lesionados de nuevo, de 10 días. Jesús, ¿cómo estás? Buenas tardes.
22: Buenas tardes, hay un refrán que dice que todo el que se va a morir se alienta.
20: Déjame anotar eso por aquí. Todo el que va a morir se alienta. ¿Qué quiere decir eso, Jesucito?
22: El que da su último suspiro.
0: Uh-huh. Sí. Que parece que se curó y de momento ¡pum! Fallece.
22: A él no debieron activarlo. Él debieron dejarlo que terminara su etapa. Ahora ya es tarde para ablandar bichuela. Oye, aquí no van para ningún lado.
20: Pero espérate, Jesús. Aquí el problema es que él es tarde para ablandar a bichuela, me gustó esa. Aquí el problema es que él estaba lesionado de una costilla. Ahora la lesión es una pantorrilla. O sea, no tiene nada que ver una cosa con la otra, Jesús. Tampoco ahora te vayas así.
22: Lo activaron antes de tiempo.
20: Pero de la costilla él no tiene problema, Jesús. El problema no es en la costilla.
22: Todo tiene que ver con el organismo, Beto y Luis.
0: Sí, una cosa lleva a la otra. Está preocupado por esa lesión.
20: Pero una lesión de costilla no tiene nada que ver con una lesión de pantorrilla.
0: No, pero yo sé lo que dice Jesús.
20: Está
0: preocupado jugando con esta lesión. Y entonces, en las piernas, ¿verdad? Cuando uno viene nuevamente de una cirugía en la rodilla, lo que sea, muchas veces entonces vienes con miedo, no quieres poner el peso en esa rodilla. ¿Y qué pasa? Se te lesiona la otra rodilla. Lo mismo, a lo mejor estaba cuidando esa lesión en la costilla. No creas, Jesús puede tener un punto. Jesús sabe de medicina. Jesús puede tener un punto.
20: ¿Tú estudiaste alguna vez medicina, Jesús? Porque ya nos dijiste que fuiste pelotero, que firmaste y todo. ¿Medicina estudiaste, mi hermano?
22: Medicina casera.
20: Medicina casera, pero tenga cuidado, recuerden, no se automediquen, ¿eh? Eso es importante en la vida, no automedicarse. Gracias, bueno, Jesús.
0: ¿Qué te pareció, Jesucito, la celebración de Kike Hernández con Yamamoto?
20: Ah, es un hombre serio, eso me gusta esa cosa.
22: Estuvo muy mal eso, no pudo haber sido eso.
20: Yo estoy de acuerdo con Jesús.
0: Sí, bueno, acuérdate que Quiñones exagera mucho.
20: No, exagero, no, mi hermano.
0: Y el lunes me dice.
20: ¿Tuviste el video, Jesús? ¿Tuviste el video?
0: Vi el video.
22: Claro que lo vi.
20: Eso es una cosa.
0: Ah, lo viste, viste el video.
20: Eso es el que diga que eso es algo normal, que te bajen el chorro y te metan una botella de champán.
0: El domingo te vamos a saludar en la transmisión 3 o 4 veces. Después te vamos a preguntar el lunes, ¿eh?
22: Gracias, muchas gracias. Pórtense bien para que los reyes le den.
20: Gracias. Oye, me gustó eso de ablandar la bichuela. ¿Cómo fue que dijo? Es tarde para ablandar
0: la
20: bichuela. No, pero acuérdate que la bichuela. No, pero. Sí, pero acuérdate que no es la misma bichuela que dice Jesús. La bichuela de Jesús son los frijoles. El arroz con habichuela es arroz con frijoles. Acuérdate, no es la misma habichuela que conocemos tú y yo.
0: La de nosotros es los palitos verdecitos.
20: Los palitos que en México le dicen ejotes. Ejote le dicen en México.
0: Ejote
20: le dicen en México. A la bichuela y al quimbombó le llaman, ¿cómo le dicen al quimbombó en México? No me acuerdo ahora. Una vez lo vi en un supermercado y dije, eso es quimbombó.
0: Me encanta el quimbombó.
20: Quimbombó que resbala para la yuca seca, pero las habichuelas. No,
0: salsa, quimbombó, salsita. ¿Cómo le gusta
20: la habichuela que dice Jesús de los frijoles? Por eso él dice, es tarde para, como si dijéramos nosotros, es tarde para ablandar los frijoles, ¿no? Es otra.
0: Oye, Quiñones, antes que vaya para la próxima llamada, tema de Harold y Chapman, ¿eh? Ayer no vino a cerrar, vino Whitlock, después se le preguntó al manager Chad Tracy, y no está en la lista de lesionados, pero tiene molestias. Aroldi Chapman, posiblemente no lo veamos más hasta la postemporada. Con ese brazo hay que tener cuidado, estamos hablando de un tipo ya de, ¿qué?, 38 años de edad, 17 campañas en grandes ligas, y hay que estar precavido, y eso es lo que está haciendo ahora los Medias Rojas de Boston, tomando precaución con Harold y Chapman. Chad Tracy dice que no está preocupado, que Chapman va a estar bien, pero ese es el tema. Hoy no está saludable y no lo vamos a ver en los próximos días, Harold y Chapman, ¿eh?
20: Hoy, entre las series que arrancan, bueno, esa de Boston contra Tampa está buenísima, Beto. Esa está para verla ahora por la noche. Empieza a las 7:10. Ahora, terminando nuestro programa, arranca en un rato la serie Phillies contra Mets, que arrancó ayer. Oye, por cierto, ayer qué golpe se llevó en la cabeza el primera base.
0: No,
20: de que fue de los Mets,
0: Jared,
20: ¿no?
0: Jared Young.
20: Wow, quedó noqueado ahí en el terreno. Fue un rodillazo de su compañero de equipo de lanzador. La serie de Blue Jays contra Rangers, que es la que le vamos a estar transmitiendo el próximo domingo, estará por Blue Jays Dylan Cease, que ha sido su mejor lanzador. Bravos contra Astros, que ya lo comentábamos aquí también, está buenísima esa serie. La de Yankees D-backs pudiera ser el entierro definitivo ya para los D-backs de Arizona. Y la de Gigantes Dodgers, Beto, una curiosidad, rapidito, porque nos queda un minuto. Esa serie de Gigantes Dodgers se va a transmitir por la plataforma de la manzanita, de la marca de la manzanita. Sí. Bueno, tengo entendido que el juego de hoy lo van a transmitir con teléfonos celulares. O sea, la gran mayoría de las cámaras que se van a usar, esto ya pasó en la MLS hace unos meses, en vez de usar cámaras tradicionales, usaron las cámaras de los teléfonos celulares. Acuérdense que salió ahora la nueva versión que Alberto se compró del teléfono de la manzanita. Y bueno, hoy, para demostrar la calidad de imagen, van a transmitir con esas cámaras. Vámonos, Beto Ferreiro. Buen fin de semana. Te espero el domingo.
0: Hasta mañana, Quiñones. Hasta el domingo. Un abrazo.
20: 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Aquí estaremos con el juego entre los Blue Jays y los Rangers. Buen fin de semana.
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4: Viernes de mucha actividad deportiva, comenzando con el fútbol europeo. En Alemania, el Bayern Múnich recibe al Unión Berlín. Poco más tarde, Mónaco enfrenta a Lens en Francia y Monza al Sassuolo en Italia. En España, el Español recibe al Elche, mientras que en Inglaterra, Chelsea visitará al Brentford. Por la noche tenemos NCAA Football y 3 equipos del Top 25 en acción. El número 5 del país, los Miami Hurricanes, visitan a Wake Forest. Más tarde, llega probablemente el mejor partido de la noche.
5: Duelo del Big 12 entre el número 22 Houston y el número 13 Texas Tech. Por la noche, el número 21 Oregon recibe a Portland State. Finalmente, en Grandes Ligas comienza el penúltimo fin de semana de la temporada regular. Filadelfia visita a los Mets. Boston abre serie contra Tampa Bay. Atlanta enfrentará a Houston. Los New York Yankees visitan Arizona. Y Seattle juega contra Colorado. Pero uno de los grandes atractivos estará en Los Ángeles. Los Dodgers, que acaban de asegurar nuevamente el oeste de la Liga Nacional, recibirán a los Giants. Además, Detroit visita a los White Sox en una serie que puede tener consecuencias importantes en la pelea por la división central de la Liga Americana. Soy Octavio Rivero y ahora estás bien informado.
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0: viernes, todos lo sabemos, es Happy Hour. A ver, le voy a pedir a la producción, por lo aquello de las refuerzos que llegaron de presupuesto, que cambiemos de escenario, vámonos de bar, vayámonos como todos los viernes a hacer un poco el comienzo. Muy bien, el intro del Happy Hour, ahí está al fondo. Este va a ser nuestro escenario de los viernes. Y a quién más. Uf, todos levantaron la copa al mismo tiempo. Muy bien. Dio Rafa Márquez 30 nombres, 24 que irán de entrada al primer partido en Filadelfia, 6 que se añadirán en New Jersey para los 3 partidos restantes, uno en New Jersey, otro en Glendale y otro final que va a tener el equipo de Rafa Márquez comenzando su nuevo ciclo con la selección mexicana. Pero para hablar de ello, obviamente, ¿quién es mejor que don Elmer Polanco, que está siempre todos los viernes, y que René Tobar, que se une siempre a esta conversación desde el territorio mexicano? Creo que es hoy ese está, creo que hoy está en la Riviera Maya, para ser más exacto. Hoy está, lo veo muy vaporoso, es decir, está en plan así muy más que de vaporoso, de verano. Pero a ver, convocatoria de la selección mexicana, don Elmer Polanco, con el saludo, y usted tiene la palabra. ¿Le sobró alguno, le faltó alguno? Porque a mí sí me faltó Charly Rodríguez, al menos desde mi humilde óptica de entrada. Creo que lo tienen peluqueado al pobre Charly, no sé qué hizo. ¿Cómo está, Elmer? Buena tarde.
1: Saludos para ustedes, saludos para el señor Tobar, saludos para todos. Quiero comenzar el programa haciendo una aclaración, mejor dicho, una disculpa pública. El otro día se me pasó la mano con el señor Tobar. Recibí 3 mensajes muy fuertes de parte de gente de Ciudad de México. Me dijeron que tenía que hacer una disculpa pública y tengo que hacerlo una semana más tarde, por lo que le dije el otro día en relación a algunas, esas diferencias que tenemos a veces de opinión, ¿no? Entonces, el señor Tobar seguramente movió sus intereses Mayorga y dijo, ¿sabes qué? Caigan en este güey y toda la cosa, así que bueno, me toca pedir disculpas, Mayorga, por aquello de las consecuencias que puedan venir, ¿no?
0: Muy noble.
2: Bueno, me da mucho gusto, mi querido Elmer.
1: A ver,
2: porque no te mereces. Sí, dale, mi Elmer, ya te interrumpí.
1: ¿Que no me merezco qué?
2: No, que la verdad es que moví todas mis influencias para que mis familiares hablaran y se indignaran ante lo que me dijiste la semana pasada, y lo entiendo muy bien, pero ya no me vuelvas a insultar, mi querido Elmer, porque es muy doloroso. La familia lo resiente, la familia me dijo de inmediato, oye, ¿por qué es Elmer así contigo? Le dije, esa es la polémica futbolística, así que no pasa nada. Al final del día ya hablé con ellos están contentos, sí mandaron los mensajes y te pidieron que por favor te disculparas conmigo, y al final ya te disculpas.
1: Muy bien, gracias. Saludos a la familia, antes que nada. Bueno,
0: a los vivos.
1: Creo que Rafa mueve la mesa, mandatorio, tenía que hacerlo, apartar alguna gente que no tiene que estar ya en selección, algunos por diferentes razones, porque ya se retiraron, porque a lo mejor no tienen cabida en este ciclo, porque su momento futbolístico no es el mejor, porque estuvieron y nunca brillaron o aparecieron. Voy a citar un caso, el chico Carlos Acevedo, que solamente lo vemos en Santos, por ejemplo, pero Javier Aguirre lo tenía empecinado que era el tercer portero o uno de los mejores porteros del fútbol mexicano, cosa que no mucho les cuadraba a los que, por supuesto, seguimos el día a día de la selección mexicana. Y de ahí me saltan 2 nombres que no me gustan, la verdad no me gustan. El caso de Berterame y el Chucky Lozano. No sé qué caracoles, más allá de los que faltan, que Ricardo dice, más allá de eso, yo creo que estos nombres no tienen porque entonces, si vamos a cambiar la mesa, porque estamos modificando un poquito la baraja, hermano, sigamos en esa tendencia, eso no es cambiar, ¿eh?
0: A ver, usted puede tener razón.
2: Eres muy severo.
0: A ver, tiene razón, pero vamos primero a saludar a ahora sí, formalmente al señor René Tobar desde el territorio de la
1: Primera Maya, si no le mandan mensaje,
0: desde la ciudad de Cancún.
2: Y aquí estamos.
0: Corríjame si me equivoco, René. Creo que la convocatoria de Berterame es porque ni Julián ni Vega. Entonces, obviamente, ni el chino. Es decir,
2: ninguno de los tres.
0: Ni Vega, ni Alexis.
2: Sí, correcto, mi querido Ricardo. La realidad es que esta convocatoria, a ver, sorprende porque al final del día Berterame fue borrado por Javier Aguirre y en esta ocasión el hecho de que lo vuelvan a llamar a Bertrame, hay que recordar algo, no hay que olvidar, digo, ya soy una persona mayor, no tan mayor, pero ya se me olvidan cosas, pero algo sí no se me olvida, mi querido Elmer y mi querido Ricardo,
0: a ver,
2: que Sergio que este Bertrame, cuando no fue convocado por la selección nacional, borró de sus redes sociales su historia con selección mexicana. Cuidado, hay que recordar cosas que de repente a los entrenadores, en este caso a Rafael Márquez, se le pasó, pero la realidad es que Bertrame también se despidió de la selección mexicana, y qué casualidad que vuelve a aparecer en la convocatoria de Rafa Márquez junto con un Chucky Lozano, que me parece que han de haber hablado con él, y hay que estarán de acuerdo conmigo, compañeros, que hay que otra vez darle empuje, hay que darle fuerza a la carrera de Chucky Lozano, que en San Diego no lo hizo bien,
0: no.
2: Pero que con el Galaxy de Los Ángeles pues lo está haciendo de una buena manera. Eso es un hecho.
0: Hay que leerle la cartilla primero, señor Tobar. Hay que leerle la cartilla, sí, acuerdo, al señor Lozano antes que venga, Perdón, yo creo
2: sí, totalmente
0: que
2: el Chucky, de
0: el Chucky vive del gol contra Alemania. De eso está viviendo.
1: Oh, ya pare con Osorio.
0: No, tengo nada que ver con Osorio.
2: Está vivo.
0: En Qatar.
1: Sí, exacto. Sí.
2: Qatar.
1: Sí, más allá de la selección mexicana, es cierto.
0: A ver,
1: punto para el señor Tobar.
0: Perdón, en Qatar, la selección mexicana, nadie.
2: ¿En Qatar?
0: Nadie. Es un equipo que quedó eliminado, Ricardo, en la primera ronda, que no pasó la fase de grupos. A ver, por favor.
1: Sí, pero alguien tuvo que haberse salvado.
2: Alcanzar ese objetivo. Sí, no, recuerden que el Chucky Lozano fue parte importante. Es más, el mejor jugador de aquella selección. Eso sí, Chucky Lozano, nadie le hablaba, todo estaba enojado, pero tuvo la mejor participación. Salió tan molesto que recuerdo que en el partido contra Arabia tuvo un conflicto incluso con el Tata Martino, ahí por un intercambio de miradas hacia el final, el Chucky Lozano lo mandó a la goma, pero fue el mejor jugador, Ricardo. Me extraña que tú, siendo un buen comentarista de fútbol, hoy me vengas a decir que
0: por creer que soy un buen comentarista, se lo estoy diciendo, porque
2: analista,
0: no voy a mentir. Para mí quizá fue el menos malo.
1: Los buenos comentaristas, René, yo estoy contigo.
0: Fue el menos malo, pero yo de esa selección no rescato a nadie.
1: No,
0: a nadie.
1: Está bien.
2: No, bueno,
1: pero está bien, Ricardo.
2: Pero ni al técnico,
1: está bien, Ricardo.
2: Yo creo que
1: dentro de esa baraja, no necesariamente, Ricardo, porque una selección fracasa, por ejemplo, en una primera etapa, todos no sirven y son buenos para nada. Me parece que, y sobre todo México, al cual obviamente talento como para que salte y brille no le sobra mucho, el Chucky Lozano fue lo más destacado que tuvo esa selección, pero me parece que volver a traerlo a selección, que es el tema que nos trae ahora, me parece que, señores, hay suficiente talento en México como para de pronto apostar, aunque podía ser marcado por esa limitante que tenía de convocar X cantidad de jugadores de diferentes equipos. Este es un 11 más o menos tipo que la producción armó para más o menos ver si este podría ser el equipo que podía poner algo de lo que Rafa podría poner. Rangel en la portería, Reyes por derecha, Chávez por izquierda, Vázquez y Campillo los centrales, Lira de contención, Fidalgo Mora junto a él, Camberos, Alvarado sobre los costados y Hormiga González arriba, dándole vuelta a todo a toda esa selección.
0: Pregunta que les hago. Esto no puede ser para el partido contra.
2: Cuidado que falta Santi Sandoval, Cuidado que falta Sandoval. Sandoval ya le quitó el puesto a Alvarado.
1: Ya sacó la camisa el señor Tobar. Es el fin de semana de camisa, seguramente.
2: Faltan más Chivas ahí.
1: Qué bárbaro.
2: Faltan más jugadores de Chivas ahí.
0: A ver, pregunta, porque pongamos primero en contexto. Sí. Los seis jugadores de Chivas no pueden ir al partido contra Colombia, van a ir dos únicamente.
2: Ojalá fueran,
0: Chivas.
2: Ricardo, ojalá fueran.
0: Sí, pero ojalá pueden ir dos contra Colombia. Y hay cinco jugadores que van a llegar después para los tres partidos restantes que se van a unir en New Jersey. O sea, para el partido contra Colombia no pueden jugar la mitad, pero tres de los que estaban ahí en ese armado de selección. Pero, a ver, yo pregunto, ¿les sobró alguien, les faltó alguien? A mí, yo insisto, para mí falta Charly Rodríguez. No veo cuál.
2: La compro, mi querido Ricardo. Sí falta Charlie Rodríguez, que ha tenido una actuación extraordinaria con Cruz Azul. La realidad es que no sé por qué los entrenadores al final, en el caso del Vasco Aguirre y hoy de Rafa Márquez, dejan a Charlie Rodríguez siendo una pieza importante del Cruz Azul. Eso a mí me parece que no corresponde a la realidad que hoy tiene Charlie Rodríguez. Es un buen jugador que se complementa muy bien con Eric.
1: Pero me parece, René, me parece, señor Mayorga, que olvidamos las flojas actuaciones de Charlie cuando se ha puesto la camisa de selección. Pasó con el Vasco, volvía a Cruz Azul al Mundial, volvía a romperla y era crack. Cuando le ponen la camisa de la selección, no le queda. Por sí, eso también. Yo no lo extraño, Ricardo.
0: Buenos pasajes de Charlie en la selección, no en la versión Vasco Aguirre, sí. De acuerdo, pero de ahí para atrás le vi muy buenas presentaciones. Es más, hace 8 años decíamos estas selecciones Charlie Rodríguez y 10 más en su momento.
1: ¿Hace 8 años?
2: Exacto.
1: 8 años.
0: Sí, cuando salió de Monterrey, cuando estaba en Monterrey, que el cuerpo, en esa época el técnico era Osorio, que fue a convencerlo de que fuera la selección.
2: No. Ricardo, les pregunto a ustedes, ¿a quién prefieren hoy, a Edson Álvarez o a Charlie Rodríguez? Está muy claro, ¿no?
0: No, a Charlie Rodríguez. Charlie.
1: Claro que no, yo prefiero a Edson. Es cierto que tiene su bronca y todo lo demás, pero tráeme a Edson.
2: ¿A Edson que no juega, mi querido Elmer? Edson que no juega, no.
0: O al Edson que metió la pata en 2 partidos del Mundial.
1: Sí. Y dale.
2: Un solo partido lo jugó bien.
1: Todo lo del pobre robado y todo lo demás. Pero me parece que hay una ausencia. Vamos a ver estas ausencias. Miren, hay jugadores que no aparecieron. Sabemos que los convocados, el tema que tiene Edson, que ya lo hablamos, Brian Rodríguez, que no viene jugando. La otra página, Dani, hay 4 jugadores y el caso de Vega me llama la atención. Vega, que la verdad estuvo en la selección del Vasco Aguirre, pero perdóneme, René, yo sé que usted le dedicó más de una columna. Entonces, ¿para qué caracoles lo tenías en la Copa del Mundo si no llegó en forma, no llegó en buen momento y todo?
2: Totalmente
1: lo demás?
2: El
1: Chino Huerta.
2: Te pregunto Chino entonces, Huerta. Por el Chino. El Chino también llegó mal y no jugó 6 minutos, creo, 14 minutos.
1: ¿De acuerdo? De acuerdo.
2: La hormiga González, que era la gran esperanza de México, jugó 14 minutos. O sea, una incongruencia total de Aguirre, pero ¿sabes qué salvó a Aguirre? Muchos aquí dicen en México que la gran actuación de la selección, para mí no fue una gran actuación, una actuación decorosa, se jugó en México, no se aprovechó la localía y quedó en el lugar de siempre, así que decir que fue extraordinario lo que pasó con México, la verdad que no.
0: Fue un buen mundial desde lo administrativo y desde lo organizativo. Exacto. Fue un buen mundial, ahora desde lo deportivo, llegó al mismo punto que se ha llegado tradicionalmente.
2: Exacto.
1: Digo algo.
2: Qué bueno que no te engañes, mi querido Ricardo.
1: Sí, pero ¿pretendía qué, Ricardo? Termina la idea.
0: No, pretendía México que nombrando un técnico que se había equivocado 2 veces, tener un resultado diferente.
1: Sí, pero a ver, me parece que él exprimió muy bien esta generación. Sí, está bien, pero René exprimió esta generación y me parece que sacó lo mejor que pudo de ellos, porque les vendió patria, les vendió, perdón Ricardo, bandera, para tratar de que ellos sintieran un poco más y se enrollaran en la misma y sacaran, pusieran las amígdalas para poder hacer algo más cuando las fuerzas o el fútbol se acabara. Pero me parece que con eso lo que hizo el Vasco es como decir, limpiarle el terreno al señor Rafa Márquez y decirle, Rafa, ya viste lo que hay, ¿no? Ok, perfecto, te toca. Pero me parece que Rafa, con la gráfica que puso la producción hace un instante, de ese recambio de jugadores, los de 23 años, los chicos nuevos que termina llamando, me parece que es un paso importante ya en ese sentido.
0: Sí, a ver, a mí
2: un recambio que necesitaba la selección.
0: Sí, claro. A mí me parece que hay nombres como el del Chucky y nombres como el de Berterame que pueden ser controvertidos, pero insisto en lo que explicábamos al comienzo. Hay 3 ausencias. No, tienes razón, son controvertidos, pero es que hay 3 ausencias, por eso. Sin el Chino Huerta, sin Alexis Vega, sin Julián Quiñones, había que apagar el incendio de la zona izquierda. Creo yo, no sé qué ustedes interpretan. Sí.
2: No, de acuerdo.
1: A ver,
2: pero el tema
1: el Berterame que estamos viendo,
2: Ricardo.
1: El veterano que está moviendo, señor Tovar y señor Mayorga y amigos, perdóneme, no puede jugar, pero ni en no, cuál, ni en Bravo total, de Juárez puede jugar. Ni en Bravo de Juárez total, puede jugar, total, perdóneme. Sí, muy sí, malo, sí, más, muy malo, muy mala imagen. La... Mayorga se tiene que tragar sus palabras que no... Hablaba precisamente hace 2-3 días respecto a Berterame, porque sabe perfectamente que el jugador no anda. Y de ahí Chucky Lozano, sí. Chucky Lozano parece que está recuperando la confianza y todo eso. Pero sabemos que puertas adentro termina siendo un jugador al cual hay que trabajarlo y cuidarlo para que de pronto no te vaya a podrir el resto de la concentración.
2: Así pero es. Bueno. Le atiene hasta el comentario, me quedo Elmer, porque el Chucky Lozano es un jugador que no tiene muy buena, no tiene cercanía con sus compañeros, lo vimos en Qatar, siempre apartado de todo lo que es la selección mexicana, pero la verdad es que en este momento creo que este llamado a nadie convence, o sea, el hecho de que si lo llamó por su pasado, bueno, pues está bien, pero su presente es muy pobre, su presente es que ni jugaba en siquiera en San Diego y tuvo que pasar al Galaxy de Los Ángeles. La verdad es que son de esos llamados que a veces no se entienden, a lo mejor son llamados por su trayectoria en selección mexicana, pero hoy no la justifica ni Berterame, ni el Chucky Lozano, e incluso ni Alex Padilla, el portero del Athletic de Bilbao, porque ni siquiera es el titular.
1: Te vas a meter en problemas con Mayorga. Entonces, para Mayorga es un arquerazo, ¿eh?
0: Para mí es el mejor.
2: ¿Por qué no es titular, mi querido Ricardo?
0: Porque está el campeón del mundo ahí. ¿Qué haces?
1: Y siempre estuvo. Y Unai Simón se comía goles feos la temporada pasada y nunca le dio la pelota al muchacho a Padilla.
0: Sí le dieron cuando no estuvo Unai Simón, jugó como 6 o 7 partidos seguidos.
1: Jugó Copa, Mayorga.
0: Y jugó Copa, aparte de eso. Fue que Unai estuvo un tiempo afuera, Elmer. Pero bueno, a ver, a mí me parece un gran arquero y me parece un arquero con presencia y tiene una ventaja sobre los otros que ya hablamos en los programas anteriores, que ojalá corrija Mancisidor. Que él no le siga enseñando al arquero mexicano, que eso lo sabe

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1: Antojitos, porque se ven deliciosos, ¿eh? Se ven deliciosos.
2: Se antojan. De verdad que se ve muy bien, antojan, pero mire, sí. más allá de ello, más de lo que nosotros podemos decir, hay un especialista para transmitir este mensaje.
3: ¿Quién es?
2: ¡Ramos! ¡Venda!
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2: Bueno, ya nos chupamos los dedos, probamos Chilitos. Antes de cambiar de tema, el partido contra Colombia, ¿qué alineación tendrían ustedes para el de Colombia? No la que vimos ahora, que es más genérica, pensando en los otros tres partidos. Para mí, va con el tal Rangel y los cuatro tradicionales del fondo. Sí. Gallardo por un lado, Sánchez o Israel, cualquiera de los dos, y Montes con Johan Vázquez en el fondo. Fijo va Lira.
1: Sí, total.
2: Fijo va Gilberto Mora. ¿Cuál es el tercer volante? Porque les tengo ya los tres delanteros. En uno, por un lado va a ir el Chucky, para eso lo llamó. Por el otro va a ir Alvarado y la Hormiga González va a ser el centro delantero. ¿Quién es el tercer volante? ¿Orbelín?
1: ¿A quién te gusta a ti, Elmer? A mí Orbelín me gusta en los momentos en los que está muy cerrado el partido, pero no me gusta de titular. Yo creo que Orbelín le tienen que dar otra... Sí. A mí me gusta, por ejemplo, Álvaro Fidalgo, que le da salida al equipo mexicano. Okay. Y... Luis Romo podría ser otra opción, ¿eh? Acuérdense.
2: Pero Romo no llega a los primeros. No llega al primero. Sí, no llega al primer partido.
1: No es consistente. Romo. No es consistente. Ahora, si vamos a experimentar, ¿qué les parece a Alan Cervantes?
2: Hijo, no, pero ya son, ¿y Fidalgo, son dos fierros. Son dos fierros, no, y no necesita sino uno, porque con ese dibujito tiene que darle libertad a Gilbertico Mora para quien trate de juntarse bien arriba. Pero bueno, esa es una especulación simplemente. Cambiemos de tema y hablemos del clásico con René.
3: Pero me parece que René tiene una noticia de última hora,
1: tengo una noticia. Hora, Sí. Noticia de último momento para todos los amigos de Jorge Ramos y su banda. Exclusiva, a ver, vamos a escuchar la sirena porque esta noticia se iba a romper con todo lo que hasta el momento se ha escrito. Ahí está la sirena, porque les vamos a adelantar aquí en Jorge Ramos y su banda que Javier el Vasco Aguirre está prácticamente amarrado con los naranjeros, con el Valencia. Javier Aguirre, el técnico que dirigió a la selección mexicana, el técnico que conoce cómo se maneja la liga, cómo manejar equipos que están en el fondo de la tabla, está prácticamente firmado, falta nada más que haga la rúbrica, pero Javier Aguirre ya estuvo de acuerdo, ya acordó temas económicos, temas por objetivos, y lo único que falta es que se haga oficial. Como siempre he dicho, mientras no sea oficial puede pasar cualquier cosa, pero les podemos adelantar que el Vasco Aguirre está prácticamente amarrado con el equipo de Valencia. Esta mañana tuve la oportunidad, me quedo Ricardo y Elmer, de hablar con Nacho Sanchís. Nacho Sanchís es un periodista que cubre al equipo del Valencia, y él me decía que pues la esposa del propio Aguirre ya había dado el sí en medio de...
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18: Después de toda esta intervención,
19: un fuerte abrazo. Tres
18: temas
19: abrazo.
18: Que han sido muy importantes. Tiempo de meternos...
20: ¿Cómo celebran los amigos que están atrás de Happy Hour? Mayorga lo vio.
18: Y nota que son los de Toluca. No, los de Toluca, todos los de rojo. Todos los de rojo, vea. Son los de Toluca ahí.
20: Menos mal que el señor Tobar no dijo que era de Guadalajara, no sé, alguna cosa como esa, ¿no? Por ser rojo, ¿no? Pero bueno, va a ser bravo, va a ser bravo. Ricardo, sobre ese partido, para el clásico, si gusta escuchamos lo que dijo Henry Martín, ¿le parece?
18: Claro, habló el rayito, pero escuchemos entonces sí. A Henry Martín a ver qué dijo previo al...
20: Correcto.
21: Nosotros
20: ¿lo escuchamos?
21: Estamos muy ansiosos de que el partido ya llegue, estamos muy emocionados. Los clásicos nunca son iguales y como he dicho, no importa el lugar que llegues, importa lo que hagas dentro de la cancha. Nos ha tocado llegar estando arriba, nos ha tocado llegar estando muy abajo y los resultados han dado tanto para bien como para mal, pero todo depende de lo que hagas dentro de la cancha. Ya vimos el partido pasado lo que cuesta un medio tiempo. Y por más que hagas lo necesario para ganarlo, no te alcanza, ¿no? Entonces, no hay que regalar nada, ni un solo centímetro, ni un solo minuto, porque estos tipos de rivales te cobran factura de ello. No sé si el mensaje es para dar un golpe sobre la mesa para ellos. El mensaje es para nosotros, de saber que podemos, de que estamos unidos, la confianza, porque ganar te genera mucha confianza, te genera más unión. Entonces, yo creo que eso es lo que nosotros buscamos. No mandar un mensaje hacia afuera, sino mandar un mensaje hacia adentro, de que estamos listos para este tipo de cosas, estamos listos para competir y que lo que ha pasado simplemente quedó ahí en el pasado.
22: Henry dice que no son los clásicos todos iguales, pero ¿este es el más importante frente a Chivas? ¿Es el clásico más importante?
21: Pues el más importante es el que tienes enfrente, entonces sí, definitivamente el que está por suceder es el partido más importante, el entrenamiento más importante, lo que ha quedado atrás, como se dice, quedó atrás y ya está, no importa lo que hayas hecho, importa lo que hagas el día de mañana.
23: Oye, Henry, ¿qué aprendizaje quedó después de la derrota contra Cruz Azul? Ya no sé si es el primer tiempo. ¿No? Dejan de hacer algunas cosas. Tú como capitán, ¿qué es lo que platicas con el grupo para no caer?
21: Justo eso, primero las desatenciones, no creo que eso es lo más importante. Hemos sufrido muchos goles por el tema de desatención y eso, estar concentrados el 100% de los minutos y estar metidos, la garra es indiscutible, la entrega no hay duda de ello que tiene que ser y justo eso transmitirles de que ya vimos lo que pasa si regalas un medio tiempo, entonces no puede suceder, no podemos regalar ni siquiera un solo minuto y estar más atento en este tipo de cosas, sobre todo el balón parado.
18: Muy bien, aquí estaba Henry Martín. Me dicen desde México, una fuentecita chilanga, que va a jugar Violante como lateral derecho. Ojo, porque puede haber sí. Novedad en la inclusión.
20: Eso es puro chisme.
18: Bueno, no sé si será chisme o no, que la alineación sería con Cota, Violante, al menos entrenó así, no sé si va a mantenerlo o fue el mensaje para el rato que vieron la mayoría de los cronistas. Cota, Violante, por un lado Borja, por el otro Juárez, y tiene la duda, perdón, Israel, y tiene la duda de si Juárez o Santiago Ramos, ahí es tiene una duda. En el medio sector, Alan Cervantes, Veiga y el Chiquitín Sánchez, 4-2-1, Cervantes, Chiquitín, delante Veiga, y adelante Brian Rodríguez, el rayito por la izquierda, Zendejas que arrancaría por la zona derecha y el que acabamos de ver, Henry Martín. Es una de las variantes y una de las formaciones que utilizó el equipo en el entrenamiento de hoy. Don Elmer Polanco y el señor que creo que oía al fondo, que ya... Hasta,
20: ¡Que dé vuelta!
18: A ver, estamos en el bar, pero tampoco para que se voltee tan temprano, ¿no?
20: Ahí está.
23: Ay, sí. Me agarró así como de estanteado. Dije, ¿qué hago? Dijo, ¿cómo están?
18: Se tomó las tres primeras porque se volteó temprano. Al señor Gabo Sainz. Entonces, es lo que yo conocí del entrenamiento de América. Gabo está más cerca de Chivas.
20: Sí, para complementar lo de América con el saludo para el señor Gabo Sainz que se une, decir un poco las dudas en defensa, qué es lo que el equipo tiene, especialmente en la central. Ya usted hablaba la inclusión de Ramos, que podría ser el jugador que acompañe en la dupla de centrales en este partido, y obviamente esa, ¿cómo se dice?, repetición de jugadas que viene haciendo Almeida, todavía no le han dado la certeza como para determinar, de acuerdo a lo que yo sé, Ricardo, usted tiene su fuente, sobre qué es lo que necesita o quién va a jugar realmente en la parte central por el tipo de partido que tienen, para parar un poco la racha de algunos compromisos que no, el equipo no ha dado la talla, y sobre todo para pegar un golpe en la mesa ante el odiado rival. A propósito de odiado rival, está el señor Gabo Sainz.
18: Ahora
23: ¿qué pasó?
18: Todo suyo hablando de Chivas.
23: ¿Cómo están? Qué gusto saludarlos a los dos. La verdad es que, bueno, a ver, Guadalajara no tiene que cambiar absolutamente nada. Va a sacar la misma alineación que jugó contra los Pumas. Ganó, goleó y gustó. O sea, realmente el equipo no tiene ninguna variante.
20: Un partido no me parece a otro, ¿eh? No jodas que en un partido es totalmente distinto a otro, ¿eh? No me venga a decir que con ese 11
23: solo tiene,
20: y con una mano con en ese la cintura.
23: No. Fíjate lo que dije y lávate los oídos, porque parece que tienes tapones de cerilla aquí. A ver, lo único que te dije es que equipo que gana, repite, y no le va a mover Milito, no le va a mover con Santi Sandoval y Camberos adelante, lo ha hecho muy bien, entonces ¿para qué le mueves? Incluso Sepúlveda, que también ha jugado muy bien como poste, así que, pues no va a mover al equipo, no va a mover a prácticamente, podemos decirlo hoy, después de la lista de Rafael Márquez, a la selección nacional mexicana, porque van seis, aunque se van después del partido con Querétaro, pero en la selección nacional mexicana hay seis del equipo del Guadalajara en la selección. Perdón, aunque te duela por allá y te arda el sisiris, pero
20: no,
23: es la verdad.
20: No. A ver, me parece que es tiene muchos jóvenes, tiene muy buen talento Guadalajara, viene jugando muy bien, como dice el señor Mayorga. El señor Mayorga viene aquí los lunes, ¡oh, esa guachiva! Mayorga no es nada del otro
18: pero
20: mundo,
18: me ha gustado, se vuelve
20: bien,
18: pero
20: buen fútbol.
23: A ver, ¿tiene algo malo que lo reconozca? ¿Tiene algo malo que lo reconozca, que está jugando bien chido?
20: Lo que pasa es que, bueno, lo ve con
23: un cristal de colores. No te trabes.
20: Con un cristal de colores lo ve, para ser más específico, señor Ramos. No. Lo que quiero decir es que Chivas tiene...
23: O sea, ¿El señor Mayorga Chivas?
20: Yo no dije eso, pero gracias por traducir. Yo no dije eso, pero gracias por traducir.
23: Según yo, le va a los millonarios, ¿no?
20: Sí, escuche, Gabo, escuche. Me parece que Guadalajara tiene jóvenes, Ricardo, a los cuales no sé si el escenario... Sé que en el Azteca Chivas juega espectacular.
23: Que le va a pesar.
20: Es local, porque la gente siempre
23: va.
20: Si esos chicos que están ahora despuntando, Ricardo,
23: van a
20: sentir algo en las piernitas, cuando salgan a la cancha.
23: Sandoval ya hizo gol por la noche. Santi Sandoval ya le hizo gol a Cruz Azul en Liguilla. Todos los chicos, Camberos también está acostumbrado a jugar con presión, ya lo hizo con selección mexicana igual. La verdad es que, aparte el estadio, yo creo que va a estar, independientemente que América sea local, va a estar también una gran cantidad de aficionados del Guadalajara, como siempre pasa. A ver, no creo que pese absolutamente nada estar acostumbrados a esta presión y lo van a jugar bien.
18: ¿Qué va a incluir algunos de los jugadores que ha venido rotando por el rendimiento de los que teóricamente son titulares? Es decir, pregunto por Ledesma, pregunto por el Cotorro, pregunto por los que tradicionalmente tenían peso.
23: Yo creo que desde la banca, Mayorga, esos van a iniciar desde la banca. El equipo está caminando, está como navajita. A ver, aunque el señor Hermel le duela y le termine frustrando esa situación, la verdad es que, bueno, pues el equipo está bien. Entonces, ¿qué le mueves? En este momento incluso entró de cambio y terminó siendo gol Cotorro y demás, pero yo creo que la alineación la tiene clarita Milito, y sabe que va a iniciar con lo que inició el partido contra Pumas. O sea, no tiene por qué
0: cambiarle, porque si el equipo está caminando, aunque es un partido de visita, y posiblemente pueda tener alguna duda en esas laterales precisamente, si inicia con Ledesma, inicia con Cotorro, o inicia con Camberos, o inicia con Sandoval, yo creo que no se va a guardar absolutamente nada, aunque de repente los técnicos son muy dados a decir, bueno, a lo mejor no inicio con Camberos y Sandoval desde el momento del titular, y guardo a uno de los dos por si tengo alguna manera de a lo mejor regresar en el partido, alguna, o a lo mejor que vaya perdiendo y querer regresar. Eso fue una realidad.
1: Antes de seguir con algunos puntos sobre el partido, mañana, señor Gabo, usted tiene el clásico a través de la plataforma, ¿no? en tu DN. Cuéntanos,
0: ahí lo tenemos.
1: ¿A qué hora arranca?
0: Ahí lo tenemos. En la aplicación Euforia y tu DN Radio, exactamente a la hora que termina el partido anterior, que es el Monterrey contra el conjunto de Cruz Azul. Pero también tenemos, sí, muy, muy, muy buen partido, el Monterrey contra Cruz Azul, por tu DN Radio. Y en la misma aplicación Euforia y tu DN Radio vamos a iniciar con el juego. También en el canal de YouTube para que lo busquen en tu DN Radio. Y tenemos una fiesta azul crema, así que también para que estén conectados, esa va a iniciar en la aplicación Euforia y tu DN Extra para que se agregue, porque usted es parte de los azul cremas.
1: Sí, y esa va a estar ahí en tu DN Extra. Pero usted no va a estar en la fiesta azul crema.
0: No, yo voy a transmitir el partido junto al Zul y Ledesma. Junto al Zul y Ledesma. ¿Cómo cree? O me salen ampollas, ¿de qué hago?
1: Che, Gabo.
18: A ver, Gabo. Ya nos contó toda la predisposición y la posibilidad de una formación titular de Chivas. ¿Cómo contrarrestar los cambios de ritmo que simplemente habían desde la mitad el América? Porque América puede sorprender con esa salida en el medio sector.
0: Sí, hay dos cosas que creo que son importantes aquí. La manera en la que juegan los dos equipos. América, independientemente que ya no está Jardine, que era un tipo que también tenía sus maneras de jugar, dos o tres, creo yo, ofensivamente, de repente mucho juego en medio campo, y también, y así ganó un título, jugando al contragolpe. Eso que Nikkei lo tiene muy manejado, por lo menos Jardine. Pero muchos de esos jugadores siguen estando en América. Ahora, el Guadalajara, a mí me parece que tiene una sola forma de jugar. Adelante, adelante, adelante. No sé cómo puede hacer Chivas, en todo caso, de que a lo mejor el contragolpe lo termine matando con América y el partido se acaba, porque Chivas no sé si puede reaccionar, creo que tiene maneras de hacerlo, pero en su cabeza siempre es el tema de ataque.
1: A ver, hay una ventaja, Ricardo, de lo que dice Gabo en relación al rival, el tipo de rival que va a tener ahora, porque Almada juega también con una idea, con una propuesta que también no es idéntica, pero sí es muy ofensivo, Gabo, estamos presagiando, como lo hicimos el otro día, el Cruz Azul América, un partidazo, puede ser un buen partido, sí, por las condiciones, sí, bueno, y características
0: los primeros minutos, entiendo los primeros minutos, pero los primeros minutos también del partido, o sea, Cruz Azul tenía 3-0, entonces independientemente que todo es al ataque y demás, pues también en algún momento tienes que tratar de manejar el medio campo, y Almada pues lo hizo muy bien para el segundo tiempo, pero realmente la primera parte fue, aunque pudo haber terminado tranquilamente 3-2, el partido iba 3-0.
18: Ahora, hay que tener mucho cuidado, y esto más para el América que para Chivas. Por lo que decía Elmer, América tiene una propuesta de bloque alto y presión, porque con Almada eso no es negociable. La presión alta siempre 100. Cuando le superan la primera línea de presión, América queda con el pantalón a media asta. Y eso es peligroso con un equipo como Chivas, que tiene muy buen manejo de partido y cambio de ritmo y también vértigo en el medio sector, y tiene mucho cambio de velocidad y ritmo.
0: Ahora,
18: desde la mitad.
0: Yo les pregunto, y entiendo la parte alta y lo que hacen los dos equipos, porque creo que hace rato que no llegaban a un clásico segundo y tercero de la tabla general. Es muy bueno para el fútbol mexicano que los dos equipos más importantes, que eso, no, lo de Víctor Cáceres, ahí le encargo, que no tengo, porque yo creo que va a tener un trabajito medio raro, pero bueno. Yo nada más le digo que hace rato que no llegaban así, y yo les pregunto, y de verdad lo pregunto en buena onda, ¿cuál de los dos defiende peor?
18: Yo no hablaría de defender peor. Fútbol se defiende, la propuesta de Chivas es muy fácil. Chivas se defiende con la pelota. Chivas se defiende
20: pregunta, con el balón. Los dos equipos, Ricardo, bajo esa premisa los dos equipos hacen eso. ¿Saben qué?
18: Claro, todavía América no.
0: Se defienden mal.
18: Todavía no, América no.
0: Pregunta a Cruz Azul.
20: Ese es el concepto. Es el concepto. Mire esos números, Gabo. Mire esos números. 99 para papá. 82 para los...
0: ¿De dónde sacaron esa estadística?
20: Lo que Gabo dijo hace un instante, Ricardo, lo llevo un poco a las reflexiones que han hecho Sebastián Cáceres y que hizo también Canales, el chico de Monterrey, que hablaban un poco, fuera de México, ya de cómo es Liga MX, y hablan de lo desordenado tácticamente que se es.
0: Pero qué fácil hablar cuando ya te fuiste, ¿no? O sea, cuando tú estabas, no estabas.
20: Pero Gabo,
0: o sea, a mí me parece también morder la mano de quien te da de comer.
20: Pero Gabo, es lo que usted está diciendo, claro. Yo creo que no es una crítica, sí. Pero es una crítica, no, Gabo, es una característica de cómo juega la liga. Pasa en MLS también, ¿por qué?
0: No, pues en MLS es mucho, Gabo, más marcado, mucho más marcado el MLS. Claro.
20: Pero prioriza el espectáculo.
0: No, estoy contigo,
20: Y aquí no hay tanto equipo amarrete, ¿por qué? Porque tanto Guadalajara, en estos dos casos, Guadalajara y América, tienen con qué proponer e ir, y sobre todo eso, la gente, Gabo, ahora, olvídese, él lo agradece.
0: Ahora, mi pregunta es, digo, yo sé que el señor Mayorga es Chivas, está de mi lado, o sea, ese no hay problema, es Chivas, y el señor, claro, de mi lado, o sea, ese no hay problema, y el señor Ramos vacaciones... Oye, y el señor Ramos vacaciones no vino el martes, que yo estuve por acá, y tampoco...
18: El miércoles,
0: ¿verdad?
18: El miércoles no estuvo,
0: estuve yo, y también ahora, pues ese señor se la pasa vacaciones, nomás vende y ya sabe qué. Pero bueno, eso no es el tema. Aquí el tema es, ¿qué vamos a apostar? ¿Qué vamos a apostar?
18: Ramos, che, Gabo, sáquenos de este lío. Emoción en Jorge Ramos y su banda. 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
18: Muy bien, regresamos. Este es Jorge Ramos y su banda. Seguimos deleitando.
20: No se le olvide, Mayorga.
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20: Lo mismo.
18: Para que...
20: Es más, que... Agarro,
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20: los,
0: ¿eh?
20: Los Epa. Peach Rings.
0: Pues a ver cuánto caen,
20: Peach Rings,
0: ¿eh?
20: A ver cuánto caen. Gabo Sainz. Sí, bueno. me dijo Diego que estaban riquísimos, me dijo. Sí. O sea, ese güey se lo llevó, pero bueno.
0: Ya los probé primero que yo no. Que sí, No lo dudo.
18: Darinka me escribió que el de piña le gustó mucho, no, me dijo Darinka.
0: Yo soy el que trabajo y los disfrutan otros. Sí. No, pues está.
20: Exacto. El jefe, Omar, me dijo, si puede mandar más pitch rings, sería bueno.
0: Te voy a mandar tus pitch rings.
20: Ese señor no aparece en la oficina, me dijo. Ese es el problema,
0: no,
20: Ricardo.
0: ¿Cómo no?
20: Es un vago.
0: No.
20: Por eso me dicen Vago Sainz.
0: A ver, yeah. Sí me dicen Vago Sainz. Oye, a ver, ¿qué vamos? Sí, es cierto, hay razas. ¿Qué vamos a apostar, güey? Porque no, muy bravo, muy hocicón, muy mi América y no sé qué, las victorias y demás. ¿Pero qué ingados vamos a apostar? Dime.
18: Polanco dice que él apuesta su dignidad.
20: No, apostar no. Señor Gabo, yo lo quiero, lo respeto un montón. Es más,
0: no, yo también.
20: Le voy a mandar mis chilitos a usted para que los disfrute y toda la cosa.
0: Ya sé.
18: No, así que,
0: no vaya a ser
18: lo del oyente de ayer, no lo vayan a hacer, ¿no?
0: No, bueno. El empate no cuenta. Si gana América, yo me pongo una playera del América y mando un video y te pido, te digo que qué bueno que ganaron y acepto la derrota con la playera del América. Si tú pierdes, que gane el Guadalajara, te pones una playera del Guadalajara y haces un video y lo subimos a redes sociales. Uy, y tú dices que aceptas la derrota.
18: Lo grave de esa apuesta, ¿sabe cuál es? Que es una apuesta que lleva dinero incluido, porque a Polanco le va a tocar comprar la camiseta.
20: Tengo que comprar la camisa.
0: Es su problema. Consiga la playera de Chivas.
20: No tengo camisa.
0: Bueno, pregúntele a alguien. Algún radio escucha. Alguien la va a tener por ahí que se la preste. Así que así lo hacemos. ¿Queda pactado?
18: Híjole. Ustedes
20: no
18: quieren los números.
0: No, Gabo. Sacatón. Para eso me gustaba.
20: Si hubiese tenido la camisa, a lo mejor lo aceptaba, señor Gabo, pero...
0: ¿Pero qué tiene? ¡No la compres! ¡Pídela prestada! ¡Alguien debe tener!
18: Hijos... Bueno, y en últimas, vaya al pulguero, que en el pulguero consigue
0: una
18: de cuatro pesos, una de esas baratas.
0: Venga, ¿pactaba? ¿Pactaba?
20: No.
0: La que sea, no tiene que ser nueva. Ándale, no seas rajón.
20: La de Tuca Ferretti. No.
0: La de Tuca Ferretti. Se no, en el 97, no. La de Tuca Ferretti. Venga, te la valgo.
20: Esa, no.
0: Y qué sacatón, no, de veras. Qué sacatón, de veras.
20: Si estuviera cerca mío, durante esa semana que Chivas es mejor, a lo mejor, mi querido Gabo. Eso es lo único.
0: Oye, bueno, ahora, por cierto, tengo una sorpresita para ustedes. Por ahí tenemos la producción. Una fotito en la cual pues salgo yo, ya saben, así en los 80s, de cómo me iba yo a echar así, a buscar nenas y todo así, a los lugares, a los bares.
20: ¡De cacería!
0: ¡Mira más, qué chulada! ¡No! El pelo en pecho no podía faltar, mire nomás.
20: Claro, y la cadena, Gabo,
0: yo vi a alguien
18: parecido a eso, con pecho así, en el patrón del mal.
0: Con una libreta. Si viera usted todo lo que me escribieron con varios apellidos colombianos. Pero bueno, yo no tengo la culpa.
18: Quiero hacer la salvedad que los números que vimos hace un rato que ponía nuestra producción de Chivas...
0: Son mentiras.
18: No, son el total de los partidos. Son 264 partidos entre amistosos y oficiales. Todos. 99 para el América, sí.
0: También de amistosos
18: 82 de Chivas y 80... Y 83.
0: Ah, no, pues necesitamos saber los de que son de Liga, nomás.
18: Ah, no, ya se los digo. Liga MX.
20: Son hijos.
18: 165 partidos, 52 ganó Américas. Ah, caray, 58 Chivas, 55 empates.
0: Lo
20: que vale es el global.
0: ¿Me puede repetir los de Liga, por favor?
18: Los de Liga, partido 165, 52 para el América, 55 empates, 58 Chivas en fase regular. En Liguilla,
0: correcto.
18: 30 partidos, 17 América, 6 empates, 7 Chivas. En Liguilla sí los tienen.
0: En Liguilla sí nos ganan.
20: Se llamaba
0: Gabo. Pero hablamos de Liga, hombre. Estimadamente.
18: Estos son de Liga, pero de la
0: final. Me los manda. Me los manda a mi WhatsApp mañana. Esos datos, por favor. ¡Mira más, Superchat!
20: ¡Mira, Superchat! ¡500 pesos mexicanos! ¡Wow!
0: ¡Oh, qué cosa!
20: No, este sí
0: ¡Robby, es... fabuloso!
20: Amigos de la banda, saludos. Aquí va mi super sticker, porque mañana poderosísimas, sublimes Águilas del América, el señor Polanco.
0: Ganan 3-2, venga.
20: 3-2.
0: Ahí te esperamos, Robby, te esperamos en el juego, obviamente después del partido de Rayados contra el conjunto de Cruz Azul. Vamos ya con la transmisión en la aplicación Euforia, TUDN Radio y obviamente también en todas las estaciones locales afiliadas y obviamente también en el canal de YouTube para que se suscriban. Ahí te esperamos, Robby.
18: Muy bien.
20: Vamos.
18: Venga. Con ese promo de Gabo Sáenz, le mandamos abrazo, un muchachos. Abrazo, Gabo, muchos éxitos. Chau. Lo seguimos
0: abrazo
18: esperando
0: enorme.
18: Aquí en su
0: no
18: casa.
0: Quiso...
18: No.
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1: Gusto saludarlos, ¿cómo están? Bienvenidos a una nueva emisión en la señal de TUDN Radio de Línea de Cuatro. Jessica Cedillo en la producción operación de este espacio, junto al señor Dylan Sandoval, Francisco Javier González, Gabriel Sainz, quien les saluda, un servidor en este micrófono, su servidor Diego Peña. Y Clásico Nacional,
18: están muy similares.
1: La lista por parte de el señor Rafael Márquez Álvarez como entrenador de la Selección Nacional de México, su primera convocatoria y mucho más que usted va a poder sintonizar a lo largo de los próximos 58 minutos menos tiempos de cortes comerciales. Antes de arrancar, porque de seguro no vamos a frenar y usted se va a tener que agarrar de su asiento en donde esté, ojalá que, bueno, si esté manejando lleve el cinturón puesto, les decimos que para este Clásico Nacional les vamos a regalar jerseys de los equipos participantes, obviamente de Guadalajara y de las Águilas del América. Las dos opciones que tenemos, por lo pronto le comunicamos la primera. Al final del primer bloque le estaremos diciendo la segunda. Pero la primera, para poder ganar un jersey de Clásico Nacional, sigue nuestro canal en WhatsApp y envíanos un mensaje también por WhatsApp en la misma plataforma al área 305-297-9697 y dinos que quieres participar por uno de los jerseys del Clásico Nacional. 305-297-9697. Así arrancamos con la lista de Rafa Márquez Álvarez. Gabo, con el gusto de saludarte, darte la bienvenida. La sorpresa más llamativa de la lista de Rafa Márquez. Bienvenido, Gabo.
14: Hola, Diego, ¿cómo estás? Qué gusto saludarte. Igualmente, saludos para todos. Dylan, Francisco. La sorpresa,
1: la que más hayas dicho, esta no la creo. De quien esté o que esté o que no esté.
14: Híjole. No sé, creo que no me sorprende nada.
1: ¿No te sorprende nada?
14: No. Okay. La verdad, creo que me parece que fue una lista muy congruente. Creo que Berterame podría ser. Que me sorprende. Okay. Me sorprende que está después de que quedó fuera de la Copa del Mundo. Pero de ahí en fuera, creo que no.
1: Dylan Sandoval, gusto saludarte, darte la bienvenida. Sorpresa para ti.
29: De saludarlos también en esta tarde. Para mí, sorpresa podría ser Alexis Vega.
1: La ausencia de Vega.
29: La ausencia de Alexis Vega. Sí, más porque entiendo que, bueno, aparte, por esa banda puede ser Camberos, ¿no? Está bien, me parece bien como proyecto futuro, la apuesta. Lo del Chucky Lozano, que creo que no dejó indiferente a nadie. También claro, que llamó la atención, más allá de que las últimas jornadas han sido buenas en la MLS.
1: Tú estás diciendo toda la lista.
29: No, pero lo digo en relación a ese puesto de extremo, claro, por izquierda. Sí. Que Chucky y Camberos son los que sí van, ¿no? Y que son, sí, los dueños de ese puesto. Yo creo que Alexis Vega, por el recorrido que ha tenido, porque ha sido importante en el equipo más regular regular de las últimas temporadas del fútbol mexicano, porque lleva 4 goles. Alexis Vega para mí sería la sorpresa.
0: Que Camberos, corrígeme si me equivoco.
29: Ajá.
0: También puede jugar por la otra banda.
29: También.
0: Lo hizo en el Mundial sí, Sub-20, ¿no?
29: También puede jugar por la derecha, es correcto. Y seguro en Guadalajara también lo hemos visto sí. Por el otro sector. Pero más llamativo sería esa situación, ¿no? Porque dices, bueno, entonces, ¿con qué me quedo? Con Chucky por la izquierda en esta convocatoria. Verterame, que a veces, yo entiendo que no es lo ideal, ¿no? Pero que Verterame, tanto en selección como en Miami, hemos visto que muchas veces lo recorren por izquierda. Puede ser, pero sin duda me quedo con lo de Alexis Vega.
0: Tú, Francisco, bienvenido. ¿Cómo estás? Con el gusto de saludarte.
2: Hola, hola, Diego, Dylan, Gabriel. A mí el Chucky me sorprende. El Chucky, francamente, para mí es una sorpresa. Pero al mismo tiempo es un mensaje. Es decir, borrón y cuenta nueva, página en blanco, apúntense para competir. Porque el Chucky finalmente pues tuvo sus dejanías con la selección en diferentes momentos. Cierto que ya está jugando, cierto que está retomando un buen nivel después de lo que le pasó en San Diego. Pero no me lo esperaba, francamente, lo de Chucky Lozano no me lo esperaba. Ni lo de Alexis Vega tampoco. Pensé que se lo iban a convocar.
0: Yo me quedo con la de Vega y que a la par creo que se compagina con la del Chucky un poco, porque Si no se sube Vega, hay espacio para Irving Lozano, creo. Yo no sé si Rafa Márquez esté buscando extremos que jueguen por ambas bandas, porque lo puede ser Hugo Cambero, lo puede hacer el propio Irving Lozano.
29: Claro.
0: Digo, si bien por lo regular se caracteriza por jugar sobre la izquierda, Lozano también lo puede hacer sobre la derecha.
29: En Los Ángeles está jugando por izquierda también.
0: Entonces, pero a mí lo de Vega, yo no sé si sea una confirmación de su situación física. Yo lo veo con Toluca, y pese a que Toluca vuela, o sea, en cualquiera de sus versiones, A, B, C, suplentes, no suplentes, de básica, los que sean, yo a Vega no lo noto en el mismo ritmo que en el primer título de Toluca.
14: Puede ser, pero aparte Vega nada más juega con el Toluca, ¿no? O sea, ahí tiene prácticamente todo su fútbol, y cuando le pides algo con selección no aparece. O sea, es una realidad. Y creo que eso también lo tiene que dejar fuera de selección. Si tú ves a un futbolista que lo hace muy bien con su club, pero con selección no, entonces es jugador de club y no de selección.
0: Por eso quizá tampoco lleva a Charlie.
14: Porque Charlie
0: la
14: también,
0: liguilla de Charlie, brillante,
14: muy buena,
0: lo que lleva, el torneo brillante.
14: Pero en selección, nunca aparecía.
29: Incluso abiertamente, ¿no? Pareciera, no sé si a modo campaña, pero ha dicho lo complicado que fue para él ser marginado de ese campeonato del mundo, el propio Charlie.
0: Sí, la verdad, Francisco, yo decía, bueno, el titular va a ser Alexis Vega, o sea, en el principal equipo que pueda mostrar, imagino que será en contra de Colombia y de Estados Unidos, que le da tiempo de descansar futbolistas y demás. Digo, Vega va a ser el titular, ¿no? Después de la ausencia de Quiñones, yo no sé, a ver, jugó muy poco en la pasada Copa del Mundo Alexis Vega, yo no sé si fue suficiente como para que Rafa lo palpara, lo liera, diría Javier el Vasco Aguirre, pero sí me llama muchísimo la atención y no sé cuál sea el motivo principal por esta circunstancia.
2: Sí, tendrá que decirlo Rafa, seguramente. En alguna conferencia de previa antes de los partidos, se le habrá de preguntar y lo habrá de contestar. Pero, bueno, no olvidemos que al día siguiente que México se ha eliminado por los ingleses, hubiera cumplido 2 meses juntos en equipo, ¿no? Sobre todo los convocados desde el inicio, entre los cuales estaba también Alexis Vega. Entonces, yo creo que lo olió, lo olfateó, lo platicó, o sea, de que lo conocen, lo conocen. Y puede ser una parte física, puede ser una parte de descanso, puede ser también, considerando que ahora la confección de fechas FIFA también es muy extraña, que quiera probar exactamente qué hacer por esa banda izquierda, porque tienen razón, lleva jugadores muy versátiles que pueden jugar por un lado, por el otro, y además de eso, con las ausencias de Quiñones, de Raúl, pues a fin de cuentas tiene 17 jugadores que subieron en la Copa del Mundo en esta lista. Es decir, no es que vaya a variar mucho, salvo por lesiones de Quiñones y de Raúl, el equipo titular del Mundial de Fútbol, en el cual Alexis Vega, pues no fue titular, ciertamente, jugó minutitos, ¿no?
29: Y lo que dice Francisco también creo que es clave para también hacer el ejercicio, ¿no? A ver, son 30 futbolistas, para competencias oficiales tendremos que recortar todavía algunos nombres de esos 30. Las lesiones, que es lo que mencionaba, ¿no? De Quiñones y de Raúl. Quiero creer que, por ejemplo, eso le abre la puerta a un Verterame, que es uno de los nombres que ahorita mencionábamos, que en los últimos 8 partidos que ha jugado con el Inter de Miami no ha hecho gol en todas las competencias.
0: Claro.
29: ¿No? O sea,
0: pero porque creo que a Rafa le gusta. Porque, a ver, si nos vamos al argumento, o yo no sé qué piensen ustedes, de que solamente se podían ahora dos por club, pues yo no sé qué tan válido sea, entendiendo que después a Guadalajara lo va a desfondar después de su partido de la siguiente fecha. O sea, le va a sacar cuatro futbolistas de tajo, Gabo. Sí. Entonces, si él no hubiera querido a Berterame, pues no lo lleva simplemente y lleva una convocatoria quizá justa para el primer partido y después espera a alguien más. Por ejemplo, muchos quizá pueden llegar a pensar, es que Toluca está llevando o está mandando a Everardo López y a Gallardo. Bueno, Vega pudiera haber brincado para el siguiente partido, ¿no?
2: Sí.
14: A ver, creo que el principal problema de esto es la fecha FIFA, que es, de verdad, para mí ridículo.
0: Maratónica.
14: Es ridículo que una selección, la que me digas del mundo, que juegue cuatro partidos consecutivos. O sea, me parece, si a veces, y digo, lo digo a título personal, cuando empieza la fecha FIFA bien y todo, y ves el primer partido, tan, y perfecto. Ya el segundo partido lo sufres, y ya cuando dices, ya, a ver a qué horas empieza la Liga MX, bueno, por lo menos yo así lo siento. Digo, ya. Esta, siento que se nos va a hacer eterna.
29: Más si no son partidos oficiales.
14: Claro, no son partidos que tengan absolutamente nada. No te dan nada. Bueno, en ese sentido creo que es el problema. Y después, pues bueno, si tú le pones limitante cuando dijiste que ibas a apoyar a la selección y le dices solamente dos futbolistas por equipo, bueno, entonces tiene que ver la manera de cómo repartirlos para un partido y para otro. Y por eso creo que también, pues bueno, ante la falta, como bien decía Francisco, de Raúl, de Santi, de Julián, bueno, tienes que ver la manera de qué otro futbolista tienes. Y pues tampoco hay delanteros como para inventar para arriba. O vamos a volver a llamar a Sepúlveda, ya serían siete de Chivas.
0: Sí.
14: O sea, Marín, o sea, no sé. Digo, algún otro. ¿Dónde le puedes buscar delanteros? No hay.
0: Jorge Díaz Traiz, ¿no?
14: Me parece que no es como para selección. Yo creo que no.
2: Hablando del asunto, desde el punto de vista de los medios, tal vez inclusive del aficionado, sí es este. Es larguísima la fecha FIFA. Yo leí hace un ratito los comentarios de la Liga Premier de Inglaterra, que dicen es que la liga va a parar prácticamente tres semanas.
14: Exacto.
2: El equipo que y mira que ellos son jugadores a todo el mundo, claro. ¿No? Pero desde el punto de vista del director técnico, y eso también habremos de preguntárselo en algún momento a Rafa, no sé si esta es una ventaja, porque finalmente tienes más tiempo de trabajar con ellos, tienes más tiempo, sobre todo ahora que es la primera aproximación al equipo que hace Rafa ya como comandante en jefe, de empezar a plasmar su idea, aunque muchos ya lo conocen, otros reciben la oportunidad. Algunos de estos van a ser filtrados seguramente, porque de eso se va a tratar también todo esta cantidad de partidos. Pero creo que para el técnico de selección nacional de cualquier parte del mundo, cuando lo que se quejan es de que no tienen posibilidad de entrenar más de dos veces en cada fecha FIFA, pues México no los presta en la fecha 10, pero el resto del mundo sí los presta para la fecha FIFA completa. Desde el punto de vista del técnico, creo que sí es una ventaja.
0: Híjole, pero
2: aunque entiendo lo otro, ¿no?
0: El espacio, Francisco, entre partido y partido siguen siendo tres días, ¿no? Si México hubiera determinado, por ejemplo, como Brasil, hacer solamente tres juegos, yo creo que ahí sí tendría espacio, porque si no estoy mal, Brasil solamente va a Australia. Bueno, solamente.
2: Pero fíjate.
0: Hasta Australia. Y luego va a Calcuta, por si fuera poco, a jugar contra la India.
2: Pues lo cambio por Baltimore.
14: Antes no va a la Antártida también a jugar.
0: O a la Patagonia.
14: Claro, o sea, demasiado lejos.
2: Pero, que anda por ahí. Sí.
0: Entre partido y partido, tres días, yo no sé si a Rafa le da para trabajar, a menos de que divida el grupo, que muchos seleccionados no son partidarios de eso. Bueno, incluso dicen que por eso se le cayó el equipo a Bielsa en Uruguay, que porque Bielsa dividía el grupo y decía, pues estos trabajan acá esto y estos trabajan esto. Entonces, yo no sé si, por ejemplo, a ver, tendremos, se les ocurre, un equipo titular para los partidos contra Colombia y Estados Unidos y otros para Perú y Chile.
14: Puede ser, yo creo que sí, es lo más lógico, me parece que...
2: Va a combinar, ¿no creen?
14: Va a combinar, sí, no puede. No puede poner un equipo... No veo que a lo mejor repita ni siquiera en dos juegos. O sea, creo que va a empezar a combinarle.
0: O sea, ¿tú crees que no repita alineación en los cuatro juegos?
14: No, yo creo que no lo va a hacer. Y está bien. A ver, al final, es un proceso nuevo. No, es un técnico nuevo, tiene un cuerpo técnico, algunos nuevos, algunos no. Tiene que ver jugadores. Lozano estaba borrado en el otro, Lozano ahora está. Entonces, creo que pues tiene que la forma de poder ver a otros jugadores. Y, ¿por qué no? Pensar que puede poner diferentes futbolistas en casi todos los partidos. A lo mejor dos o tres van a repetir, pero no creo que repita prácticamente el once.
29: Sí, y propio sobre todo de lo que mencionábamos, ¿no? Cuando inicias un ciclo, en este caso de Rafael Márquez, y Y luego hay mucho que ver, evidentemente, de Rafael Márquez como entrenador, no solo porque es una aventura nueva para él, sino por esa inexperiencia que podemos decir, ¿no? Ese par de temporadas en el Barcelona B, ¿a qué va a querer que juegue esta selección mexicana? Yo creo que todos nos imaginábamos, bueno, y dentro de las posibilidades, evidentemente, acorde a lo que Rafa intentó en su única etapa de momento como entrenador, a los maestros que tuvo, evidentemente, y que nos puede dar una noción, pero se lo digo porque, por ejemplo, con el Barça Athletic siempre era el 4-3-3, ¿no? Que es también muy de escuela Barça, donde sí. Él estuvo enorme cantidad de años. Entonces, vamos a ver también desde esa situación, porque para Rafael Márquez es todo, es ver el esquema, es conocer a los jugadores, es...
0: Él dijo que casi no le iba a mover, ¿no?
29: Sí. Que se pone que era a punto de la transición famosa, ¿no? De ser mano derecha de Javier Aguirre también en este nuevo proceso.
0: Te digo, ya desde el punto de vista de tener 11 futbolistas diferentes a comparación de lo de la Copa del Mundo,
29: sí
0: es moverle algo. A ver, para mí, no sé para ustedes, y lo podemos ir repasando con calma, la mejor alineación posible que podría presentar México, para mí... A ver, el Rangel debería de ser el portero titular. No sé si alguno de...
29: Con diferencia de los otros dos, además, de esta convocatoria.
14: Yo no sé si hoy quiera ver a uno titular o quiera ver a diferentes.
0: Pero, Gabo, si pierde contra Colombia por andar viendo...
14: Yo creo que no pasa nada. Yo creo que no podemos criticarlo iniciando un proceso. A mí me preocuparía...
0: Nosotros no, pero los dueños tienen dudando 8 meses.
14: A mí me preocuparía un partido de eliminatoria. Ese sí, porque ahora sí va a haber eliminatoria. El torneo pasado no hubo
0: y entre comillas, porque entran 4.5.
14: Sí, pero a ver, yo creo que puede perder incluso con Colombia. Yo lo veo así y presupuestado, que pueda perder con Colombia. Yo creo que con Perú y Chile tiene que competirles, o sea, prácticamente ganarles. Yo creo que sí tiene que para ganarles. Y con Estados Unidos va a estar así, o sea, porque ya hay una rivalidad y existe ahí y demás. Pero yo creo que no tiene que pasar nada si pierdes uno o hasta dos partidos.
0: Pues a Jaime Lozano le dijeron lo mismo.
14: No, pero a ver, yo creo que es diferente. Rafael Márquez, aparte tiene una trayectoria y una espalda enorme, Rafael Márquez.
0: ¿Pero a qué entrenador mexicano se lo han respetado eso, Francisco, en México?
2: Bueno, te tienes un punto, porque yo hacía cuentas del Mundial del 86 al de 2026, únicamente dos procesos fueron completos. Y digamos que uno, realmente uno, que fue el de la Volpe, porque el otro, que fue el del Tata Martino, recordemos que en lo que se arreglaba su contrato y llegaba y no llegaba,
29: Tuca
2: Ferretti cumplió con un interinato el segundo semestre del año previo a la llegada de Tata Martino. Es decir, desde que tenemos una mala costumbre, tienes toda la razón del mundo. Yo espero que todo esto cambie. Yo espero que hoy si exista una continuidad, y que si hay que hacer un cambio es porque todos veamos que es irremediable hacerlo, lo que todos esperamos que nos suceda. Pero Rafa, yo también creo, como lo dijo en la conferencia y lo recordabas, me parece que tú, Diego, Chef dijo, me voy a ir tranquilo, porque además Rafa Márquez tuvo mucho que ver con la manera en que jugaba la selección de Javier Aguirre. Era su mano derecha del cuerpo técnico. El propio Javier te dice, yo hablaba mucho con Rafa, compartimos muchas ideas, y Rafa lo que le ayudó en demasía al Vasco fue en el orden defensivo del equipo. Y eso no va a cambiar. Rafa también lo anticipó y ya lo podríamos intuir, primero la seguridad atrás y luego vamos construyendo lo que sigue. Pero los nombres son muy parecidos, porque en una lista de 30, tener 17 que repiten, menos los dos lesionados, pues ya vemos que hay una tendencia a empezar con lo que creo que se hizo bien, para de ahí edificar a ojalá algo mejor todavía, ¿no? Sí. Pero yo sí pediría paciencia a los directivos, sí.
0: O sea, por ejemplo, la mejor alineación de esta lista sería con el Tala, con Gallardo, con Montes, Johan Vázquez y Jorge Sánchez, ¿no? En defensa.
14: ¿Neta? ¿Jorge Sánchez?
0: Pues es lo que presentó en el Mundial. Jugó contra Inglaterra.
29: ¿Sí? Y es que el tema ahí también
0: yo, aficionado del Atlas, estoy sorprendido de que Jorge esté en la convocatoria, porque el Atlas me dijo hace 4 días que estaba lesionado.
14: ¿Cómo puede ser que esté en una convocatoria?
29: El tema también es de Reyes, que lo han utilizado más como central. Y bueno, incluso como central, el otro día hablábamos, ¿no? En este espacio de que no la ha pasado bien. Sería eso. No sé, por ejemplo, ahora que abrimos el tema de la lateral por derecha, ¿cómo ve Rafa Jeremy Márquez? Digo, porque Wiki lo ve de lateral derecho, ¿no?
0: De volante.
29: Cuando teníamos exactamente una trayectoria de Jeremy donde se desempeñaba de volante. Entonces, ¿cómo lo verá Rafa Márquez para esta lista?
0: Sí, porque Huescas no está, Francisco. Si no es Jorge Sánchez, ¿qué otro sería?
2: Pues sí, si no es Jorge, es Israel. Y si no,
0: ¿Rezar?
2: Que se ponga la hormiga, no hay más.
14: Sí, vale, sí, claro.
0: Luego.
2: Sí, no hay más.
0: En medio, yo creo que va a ir Lira. Infaltable.
2: Sí.
29: Debería de, sí.
0: ¿Con Mora y Romo? No, Romo llega hasta el otro partido. Perdón.
3: ¿Hidalgo?
0: Puede ser, sí.
3: Hidalgo, Mora.
0: Que son los mejores. Y arriba,
29: sí.
0: Me imagino que será el Piojo.
29: Por derecha.
0: Sí llega para el primer partido. La Hormiga para mí.
29: Ok, encima de Chaquito.
0: Sí. Y el Chucky, imagino, por jerarquía. O no sé si...
3: Así la veo. Así la veo.
0: ¿Tú también? Sí, porque la otra, yo imaginaba... A ver, si no hay... La alineación, yo estoy con Gabo de que no va a repetir alineación, pero creo que muchas veces te dictan los resultados qué hacer, ¿no, Francisco? A ver, el último partido contra Colombia terminó saliendo 4-0. Cierto que hoy, afortunadamente, no viene Luis Díaz, ¿no? Pero...
3: Sí.
0: Pero si pierdes contra Colombia con un resultado abultado, no le queda a Rafa de otra más que para en contra de Perú, por ejemplo, seguir tirando de la experiencia. Para mí, con 4 juegos y con un nivel tan marcado de rivales, debería de haber un espacio para los jóvenes, creo.
3: Sí, y además, igual que ustedes, a mí me trae mucho ver a Mateo Chávez, ver a Camberos, por supuesto, jugando. Bueno, de Mora ni hablar que sí. Y algunos otros jugadores que tendrán que irse ganando el espacio. Jenny Márquez, que tiene esa versatilidad.

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1: ¿Cómo, John?
2: No, e inevitablemente, ¿sabes qué, Gabo? Con lo que dices, va a haber más lesiones. O sea, por una razón de lógica, ¿no?
1: Sí, claro.
3: Viajes.
2: Claro.
3: No ha habido una fecha FIFA con tanto viaje. A ver, se van a subir a uno. Bueno, primero llegar a Ciudad de México, los que no están en Ciudad de México.
2: Sí.
3: No se ha revelado ni siquiera cómo, creo, se van a concentrar, ¿no? Porque había veces que con el Vasco se veían en la sede del primer partido.
2: Y, por ejemplo, ya sea Rafa Márquez o cualquier entrenador de selecciones nacionales, al primero que se le ocurra poner dos juegos seguidos de titular a un futbolista, tres en algún caso específico, y que sean propensos a este tipo de lesiones, de carga muscular, del estado físico en el que regresen a sus
3: por
2: clubes.
3: Por eso no va Vega. Perdón.
4: Pues puede ser.
3: No, pero
4: a ver, yo sí les tiraría apuesta, ¿eh? Piensa en los tres, que no más de dos o tres jugadores repetirían en el primero y segundo partido.
1: Pues
4: yo creo que la base sí la va a mantener, yo creo.
1: Ahora, ¿qué partidos? Porque digo, creo que Rafa lo debe tener claro. ¿Qué partidos son más importantes para él? Uh-huh. Porque obviamente tiene que hacer una categoría de los cuatro juegos. Y yo creo que a lo mejor Chile y Perú no están entre su categoría.
2: Estoy de acuerdo.
1: Colombia y Estados Unidos, ¿no? Tendría que ser mucho más. Entonces,
2: el rival del área y la mejor selección de esos cuatro.
1: El tema es que tienes uno, luego Perú, y luego otro, y luego...
3: Es decir, si pierdes Chile. Colombia, no te puedes... A ver, porque no me imagino... Tienes de por sí, la pregunta de común denominador, Francisco, fue de todos los medios. ¿Y cómo le vas a hacer para demostrar que no eres inexperto? Eso todos se lo preguntaron en la conferencia de presentación a Rafa Márquez. Llegar con cuatro partidos sin ganar, ya va a haber un rumor adentro de la federación, ya me lo imagino.
4: Pero ya le estás poniendo las coronas.
1: Ya perdió. El número
4: cuatro derrotas seguidas antes de empezar.
3: Yo dije que no ganara.
1: Y los sirios, por un lado.
3: Puede empatar tres y perder uno, ¿no?
1: Ah, bueno.
3: Yo dije que no ganaba. Pero no creo, yo creo que va a ganar dos. Empate
1: tendría que ganar dos.
3: Sí.
1: Creo que sí.
4: Sí, a ver, lo deseable, pensemos en el aficionado. Lo deseable, creo que para el entorno en general, es que ese momento, pese a la derrota con Inglaterra, que dejó una muy buena impresión a la selección mexicana, por cómo peleó, por los cuatro partidos sin recibir gol, etcétera, esa Rafa la quisiera mantener. Sí, que no se caiga de repente, otra vez nos goleó un equipo a la primera. No, yo por eso va a ser conservador Rafa de inicio con un equipo que además ya vieron ustedes la lista de Colombia, salvo James Rodríguez, que acaba de anunciar su retiro, viene con todo, ¿no? Y Luis Díaz, pero el resto son jugadores que trajo a la Copa del Mundo prácticamente todos. Lo ideal es eso, es empezar con cuidado y no... No caer en esa depresión postmundial que puede originar una primera derrota. Por eso creo que tendrá más cuidado. Y los otros, bueno, yo soy con ustedes. Yo creo que es el tercero contra Estados Unidos, el primero contra Colombia, son los importantes. Entendido que contra Colombia, aunque el cuadro que ya planteamos todos no se ve mal, pues sí le faltan algunos titulares que sí va a tener para los siguientes juegos, ¿no?
3: Totalmente de acuerdo. Y veremos cómo termina decidiendo Rafa plantear los partidos, que no se le caiga algún otro, porque todavía nos faltan un par de días y partidos para que llegue la fecha FIFA. 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
11: De vuelta en la señal de TUDN Radio, seguimos en Línea de Cuatro y les recordamos que para la transmisión del día de mañana, que usted va a poder sintonizar en la voz de Gabriel Sainz para que no se lo pierda a partir de las 11 del este. ¿11, no? ¿Del este?
12: Sí, señor.
11: Dos horas más. A ver, me pierdo normalmente. 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Tenemos el duelo, ya lo decíamos, el día de mañana. La verdad, yo no encuentro manera en cómo Chivas no sea favorito, Gabo.
12: Híjole, no sé. Yo creo que
11: no me diga eso.
12: No. Yo creo que llegan muy parejo. No. Hace rato que no llegaban tan arriba, ¿no? La segunda y tercero.
13: Utilizó psicología inversa contigo.
12: Sí, ¿no?
13: ¿Eh?
12: Sí.
11: ¿Por qué no?
12: Yo la verdad creo
11: yo
12: que
11: si fuera Chiva, hermano, hoy apostaría.
12: Ah, no, y estuve apostando toda la semana, pero a ver si no me resulta contra Pro.
13: Es que al menos por tema de argumentos, creo que la mayoría encontraríamos más para Chivas, ¿no? Ya después ya sabemos, componente clásico, cualquier cosa puede pasar, calidad de jugadores. Esos son los tópicos de siempre, pero a nivel argumentos, en esta previa con lo mostrado, yo creo que deberíamos ir por el Guadalajara.
12: Sí, ustedes ponen...
13: Sí.
11: ¿Tú, Francisco?
12: Yo creo que Francisco es una persona más coherente y va a decir...
11: No. Ya lo condicionaste de arranque.
14: No me eches esa responsabilidad en la espalda. No. A ver, los números están parejos, sí, ciertamente, pero creo que la sensación que ha dejado uno y otro equipo a lo largo de las 8 jornadas que han transcurrido es distinta. A Guadalajara da gusto verlo jugar. Sí, porque domina las fases del juego, lo hace esplendorosamente. A mí me encanta, yo te diría, si me preguntaras, que no me han preguntado, pero como si me lo hubieran hecho, ¿qué equipo me gusta más como está jugando? Yo te diría, por supuesto, Toluca, Cruz Azul, y con este resbalón con tinta de Miami, ya no sé, y el equipo de Chivas. Y jugando de diferente manera los tres, pero Chivas es un equipo muy ligero, muy veloz, entiende de maravilla, y las jugadas, cambios de juego, de veras es un show tipo Globetrotters, me parece a mí, sí, haciendo la comparación. Y América está sacando con forces muchos resultados, dependiendo mucho de su arquero, una defensiva que ha recibido una cantidad increíble de goles, que tiene un ataque poderoso, pero un equipo muy desequilibrado, al que yo creo que le veo una desventaja respecto a Chivas. El técnico Almada está conociendo a su plantel y su plantel lo está conociendo a él. Y Milito ya es un hombre de la casa. Ya se habla de tú con todas las situaciones, con todos los jugadores, ha resuelto problemas, ha sacado a Chivas a la cancha para jugar torneos espectaculares, a los que les puede faltar el título, sí les falta, pero yo en el fútbol perfecto que puede jugar un equipo mexicano, creo que Chivas se acerca mucho. Entonces, en la percepción, para mí Chivas sí tiene ventaja sobre América.
12: ¿Ese es tu favorito?
14: Aunque los números digan que es muy cerrado, sí es favorito. Para mí Chivas es favorito, sí.
13: Es que además creo que ocurre una situación, el mejor momento de Chivas en la temporada puede que sea esto, porque yo creo que fueron más críticas en las primeras fechas para el Guadalajara, con justa razón.
11: Sobre 5 de 6. Del League Cup, ¿no?
13: Exactamente. Durante la League Cup, los partidos previos incluso. Ahora están unas Chivas que han ganado 5 de 6, que yo se los he dicho, para mí serían 6 consecutivos de no ser un penal medio extraño en Pachuca. Pero bueno, ha ganado 5 de los últimos 6 el Guadalajara, algunos con mucha contundencia en la ofensiva, como el del pasado fin de semana, y el América también llega en su peor momento. El América es un poco la inversa, ¿no? Sí. Comenzó muy bien, ganando partidos, silbando victorias, y ahora tenemos un América que ha tenido 3 descalabros de manera consecutiva en este momento.
11: Para mí el América se ha mantenido en la línea, es decir, en el rendimiento tal cual. Lo malo es que se terminó encontrando con diferentes conjuntos que se la fueron cobrando. Rayados de Monterrey, con cierta dosis de fortuna por parte de Rayados de Monterrey, también un penal.
13: En tanda de penales, dudoso. Además, sí.
11: Después León, pues sí, aprovecha que América no se defiende bien. También Cruz Azul aprovecha que América no se defiende bien, y yo la duda la tengo en si hay alguno de los dos entrenadores que mañana dé su brazo a torcer. O sea, porque para mí, el partido se antoja con tantos goles como el Cruz Azul en contra de América. O sea, Porque Almada no lo veo renunciando a atacar. Jardine lo hizo el semestre pasado y por eso creo que le salió barato del 1-0. Pero Almada no lo veo dando su brazo a torcer porque nunca lo he visto defensivo.
12: A ver, pareciera que los dos equipos saben a qué juegan adelante. O sea, yo creo que la parte de la defensa es donde tienen falencias, tanto Chivas y América. Pero bueno, sí, uno pensaría que este partido pues no va a ser el clásico de repente con empate sin goles, ¿no? Que de repente puede suceder. Yo los veo que los dos van a atacar y van a hacer goles. A mí me parece que lo hacen bastante bien en la parte alta. Y pues bueno, habrá que ver. Yo realmente no... A ver, entiendo que ponen a Chivas un poco más favorito por el fútbol y demás, porque incluso...
11: Yo un poco no más, Gabo, ¿eh? Un mucho.
12: Híjole, no sé, es que entiendo esa parte, pero al final es un clásico. Y un clásico no importa cómo llegues, puedes llegar a lo mejor en el lugar 17 y el 17 te puede ganar, aunque estés en la cima.
13: Aunque creo...
12: No lo veo tan favorito. ¿Es clásico, no?
13: Es cierto lo que dice Gabo, aunque es cierto que al menos en el último par de clásicos ha habido lógica, ¿no? En el equipo que ha estado mejor, correcto, del Guadalajara, que por ejemplo llegó a semifinales, a un América que le costó más, ¿no? Eso es una realidad. Yo en el tema del apartado, Francisco, Gabo, Diego, de defensa y ataque, yo estoy de acuerdo, porque para mí América lo mejor que tiene es la ofensiva. O sea, yo sí creo que Brian está en buen nivel, yo creo que por ejemplo lo de Violante está por demás justificado y llamado a la selección, Veiga que le ha costado más, pero parece que quiere despertar, Henry tan criticado, pero bueno, en este momento es el que tiene más goles del equipo de las Águilas del América, entonces, y creo que lo de Carlos Álvarez, además, que es altamente probable que lo veamos mañana, le puede agregar esa creatividad que quizás le falta a las Águilas del América. Ya el medio campo, porque creo que ha probado diferentes piezas de Almada y la defensa... Me parece que está dos o tres escalones abajo de lo que ciertamente de repente demuestra el ataque en América.
11: Sí. Adelante, Francisco.
14: Sí, no, igual que tú. Y mira, América, yo sé que los goles que ha recibido son los mismos seis que Chivas, pero la cantidad de llegadas que ha permitido América son los que me parecen brutales.
13: De Jota apareciendo.
14: Exacto, sí. Bueno, es un quinceañero ese muchacho. Yo les preguntaría algo, porque a ver, hay dos maneras de interpretar que Chivas es muy favorito. Sí, es muy favorito en porcentaje para ganar el partido, aún por un gol de diferencia, o es muy favorito como para meterle tres al América.
12: Yo creo que la primera.
14: Yo también.
11: Para mí, en los clásicos nacionales, y digo también en clásicos en el mundo, o sea, por ejemplo, y lo voy a catalogar, me voy a ir a una comparación abrupta, que no tiene lugar, pero por ejemplo, el Barcelona huele a la sangre, y si el Real Madrid no anda bien, le hace 5 o 6, sin problema, con la mano en la cintura. Yo creo que ese lado es el lado del América. Sí, o sea, cuando no América sabe que Chivas no está bien, huele la sangre y lo golea.
12: Sí, Chivas.
11: Lo siento, por ejemplo, toda proporción guardada como el Real Madrid se conforma 1-0 y párale de contar y ahí la dejamos y nos relajamos un poco. Yo creo que es la primera opción para mí. O sea, Chivas muy favorito para ganar 1-2-0 hasta ahí.
14: Ándale.
11: Lo cual sí me parece que queda muy expensas, Dylan, de una reacción del América como la vimos el fin de semana pasado.
13: Sí, estoy de acuerdo. Y además, el América por... Yo creo que va sobre todo de la mano con América. A ver, veníamos de un equipo tricampeón y otro que desde entonces, está bien, llegas a una final y luego en los siguientes torneos te has quedado muy corto, ¿no? Para lo que implica la exigencia del América. Pero no ha ganado los clásicos últimamente. Pierde los dos contra las Chivas de Milito. 3 sin ganarle a los Pumas. El del otro día fue el tercero sin ganarle a Cruz Azul. O sea, le ha costado, ¿no? Así como en otras ocasiones hemos visto un América que convive muy bien con este tipo de partidos a sabiendas de lo que significa para el club. Últimamente es una realidad, ¿eh? El América no ha sabido sacar estos partidos contra sus tres adversarios.
12: El clásico que ganó el América fue en la apertura 2025 cuando le gana 4-1 a Pumas. Después de ahí perdió con Cruz Azul, perdió con Chivas, perdió con Pumas. Perdió con Cruz Azul, empató con Pumas, dos veces.
13: 3-3, ¿no?
12: Exactamente, y después termina perdiendo con Cruz Azul. El último es ese, en la apertura 2025.
14: Hay otra posible comparación que también les pongo en la mesa. Si les digo cuáles son los tres jugadores decisivos de Chivas probables en el partido, los vamos a decir rápidamente, ¿no? Y del América vamos a decir, oye, pues a lo mejor Brian Rodríguez, por supuesto, y a ver si alguno de los nuevos, ¿no? Es decir, el América también está jugando a conocer sus cartas en pleno clásico para ver si finalmente le puede dar soluciones, sobre todo me parece a mí en la construcción del medio terreno y que repercute muchísimo en la parte defensiva, donde hemos visto errores individuales también muy groseros de gente que por fin está recibiendo por necesidad la gran oportunidad, como Ramón Juárez, que le cuesta mucho trabajo el espacio abierto con la velocidad que tiene Chivas, y la media cancha no se establece como un gran dique para que no le llegue tanto trabajo a la defensiva. Chivas se va a ir riendo del Estadio Azteca.
11: Yo también lo creo. O sea, tiene que priorizar esa parte el cuadro azul crema, que no veo una Almada que le encuentre cuadratura a la situación en el medio campo. Lo que sí yo les hago la pregunta, porque a ver, por ejemplo, yo de un lado distingo que Sandoval, uh-huh, el Piojo, que posiblemente quién más les gusta.
13: Bueno, Marín está enrachado, ¿no?
11: Sí, Marín son los tres que pueden decidir. Uh-huh. En América quizás solamente está Brian, pero si les digo, agarren uno para un partido y que se lo definan, yo agarro siempre a Brian.
12: Sí, sí.
14: Yo también.
13: Creo que esta versión de Brian, además.
12: Sí, está muy definido eso, y a ver, si hubiera estado, digo, la verdad es que no están en forma, pero Sendejas me parece otro tipo que puede definir, pero pues bueno, lástima que viene muy a la baja y por el tema de la lesión y demás, pero vaya, creo que sí es eso. América tiene ese ADN ganador que tienen los clásicos, y al final me parece que va a ser un partido no cerrado en cuanto a goles, creo que va a haber muchos goles, yo creo que por lo menos tres habrá, pero sí cerrado en cuanto a que pues no lo quieren perder ninguno de los dos, es un clásico, y al final, uh-huh, creo que vamos a ver un buen partido, ojalá que veamos un buen partido.
11: ¿Quién necesitará más la victoria? ¿Chivas para reafirmar el momento o América para salir?
13: Yo creo, tomando en cuenta que viene del descalabro con Cruz Azul, el América. Además, imagínate, en ese hipotético serían cuatro sin ganar para el América, dos de ellos clásicos, con un entrenador que es cierto, es nuevo, pero eso hace que a su vez no tenga el escudo que tuvo Jardine, por ejemplo, ¿no? Que se acuerdan que Jardine empezaban los malos resultados, pero se le tenía fe porque, dices, tienes un antecedente brillante con el equipo del América. Y con Almada es cierto, yo entiendo esa parte de bien, nuevo, está conociendo a sus jugadores, pero también la crítica que puede comenzar a llegar de decir, no sé si elegimos al entrenador adecuado, que al final de cuentas son situaciones que pasan cuando pierdes un partido de esta trascendencia.
11: Ah, y el equipo ni siquiera está terminado todavía, o sea, uh-huh, después de la fecha, uh-huh, FIFA, yo creo que encontraremos la versión, sí, más importante de América cuando ya trabaje Almada con los futbolistas. Claro.
13: Ha jugado poco Pereira, pero yo creo que Pereira, por ejemplo, le puede dar. A mí Carlos Álvarez, a mí me gusta mucho, sí creo que tendrá que definirse a ver si es más efectivo que espectacular, porque lleva tres temporadas en la élite, creo una muy buena en Hypermotion, donde ayuda a Levante a ascender, y en la liga le costó, por ejemplo, en la última temporada, dar ese salto de calidad, ¿no? Tendrá que definir, a ver, ¿qué eres más, vistoso o espectacular? Pero sí me parece que le puede aportar mucho a la América al ataque.
11: Va a ser muy interesante. No sé, Francisco, ¿quién crees que necesita más la victoria?
14: América. Absolutamente creo que América, por no perder su segundo clásico consecutivo después del castigo que le infligió Cruz Azul, porque además Cruz Azul ya se le acercó, ya está a un puntito del América, y América está uno abajo de Chivas. Si Chivas gana el partido, además de visitante, se le va a 4 puntos de diferencia, y se le empieza a complicar la presión también al América. Es decir, yo creo que las Águilas, con todo lo que estamos diciendo de equipo nuevo, el cambio de filosofía, inclusive a nivel de la parte operativa del club, ¿no? Ya con una mezcla entre Santiago Baños y los inversionistas que trajeron gente de España para ayudarles a manejar el equipo, con todo y eso, América sí necesita tener cierto nivel de agua en la línea de flotación. Y perder dos clásicos, me parece que le hacen indispensable al menos no perder contra Chivas. Al menos no perder.
11: No sería perder dos clásicos, Gabo, pero si pierde Chivas, el día de mañana es a otro escudo importante con el que no pueden.
12: Yo creo
11: como
12: que,
11: con Toluca, ¿no?
12: Sí, yo creo que pegaría muchísimo. A ver, entiendo la parte de América, que es el segundo clásico consecutivo perdiendo, pero al Guadalajara le pegaría también, porque pues al final no le estás ganando, uh-huh, otra vez a un rival tan fuerte como lo es América. Se supone que apenas va empezando, arrancando, y es cuando lo puedes agarrar mejor. Y vaya, que al final, bueno, lo importante será la liguilla, sigo pensando que la liguilla, pero obviamente esto te ayuda para conseguir los puntos, calificarte, agarrar un tema anímico y motivación. Yo creo que a Chivas también le pegaría mucho el poder perder este partido, que bueno, pues es parte del juego. Al final creo que es parte de lo que puede pasar en el partido. Y a mí me parece que Chivas también le pegaría de buena forma.
11: A ver qué termina sucediendo el día de mañana. No se pierda el relato de Gabriel Sainz en nuestra señal, el duelo del Club Deportivo Guadalajara visitando a las Águilas del América en el Banorte. 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
12: Ojalá Rafael Márquez no le haya aprendido absolutamente nada. Nada. Que ya se haya ido todo de Javier Aguirre de la selección. Todo. Sí.
11: Bien. ¿Qué representa cómo calificaríamos la llegada del Vasco al Valencia? Que ya muchos medios en España casi lo dan por hecho.
13: Sí, bueno, además de inesperada, al menos para mí, sabemos que Aguirre tiene un nombre en España, ¿no? A mí me genera dos vertientes porque yo soy de los que cree que los últimos trabajos de Javier Aguirre no han sido buenos, ¿eh?
12: ¿Incluido
13: el de
12: Mallorca?
13: Incluido, es el que exceptuó.
12: ¿Pero incluido selección o no?
13: Selección para mí, pues no se hizo nada para espectacular, nada que no se haya hecho.
12: Ganaste 3 partidos en primera fase, pero...
13: Claro.
12: No pasó nada diferente.
13: Claro, Javier. No pasó. Y
12: Francisco Javier, por
13: y
12: favor.
13: Resultado del no nuevo formato, ¿no? Bueno.
14: Veo que soy minoría, pues ya no digo nada.
11: Yo pero te acompaño, no la verdad, Francisco.
14: En absoluto, no coincido.
11: A mí, la verdad, que llegue al Valencia me parece el segundo mejor equipo que ha tenido en su trayectoria. Eso como muy bueno.
13: Por un contexto histórico, ¿no? Porque sí, claro, ¿no? Por actualidad sabemos cómo está el Valencia desde que llegó Peter Lim y que está calientísimo, es así.
11: Sí, pero a ver, el plantel. Sin dinero. El plantel no me parece malo, sino, pues pregúntenle al propio Aguirre que le empató contigo. Ahí en Puebla.
12: Si alguien, a ver, hablando sinceramente, y si para algo es muy bueno Javier, es para motivar y meter equipos que están metidos en tema de descenso para llevarlos por lo menos a media tabla y clasificarse a torneos europeos. Entonces creo que puede ser una buena opción.
13: Tiene un antecedente con lo que dices, Gabo, ¿no? Porque es por eso les digo los dos lados. A mí no me han gustado los últimos trabajos de Aguirre, pero sí digo, a ver, es que en España tiene un historial de que a los Osasuna, llegó un Osasuna muy inestable, hasta Champions lo metió. Al Zaragoza, ¿se acuerdan? Que lo salva en la última jornada. Con el Español también lo estabilizó después de Pochettino, lo del Atleti. Mallorca, que estoy de acuerdo contigo,
12: su último gran trabajo. A la Champions, no, fue Javier.
13: Fue Javier Aguirre.
11: Lo del Leganés, Francisco, que le vendieron a dos delanteros de primera línea, si no estoy mal, uno era Braille, y todavía fue y le empató al Real Madrid, que era campeón de la Liga de España ya en la última jornada.
14: Sí, le faltó un punto, me parece, ¿no? ¿Sí? Para quedarse.
11: Sí.
14: No, a ver, Javier Aguirre, yo pienso, claro, es un técnico que nos puede gustar o no nos puede gustar la forma en que trabaja.
12: Acá estoy.
14: Pero yo no, me queda clarísimo. No quieres ni siquiera que quede vivo el locker donde guardaba sus cosas. Que lo hayan quemado. Bueno. No te estoy escuchando decir. Pero, ustedes esperaban que otro técnico pudiera tener una mejor gestión con una selección que llegó como llegó al Mundial, que en 4 partidos no recibió gol. No me ven de los rivales, ¿eh? Porque Corea, ya todo pasaba, es que Corea no era tan bueno.
12: Pues no, se quedan grupos, ¿no?
14: Y Ecuador, y Inglaterra, en fin, errores individuales contra los ingleses, me parece a mí. Y saca Quiñones al minuto 81, lo cual... Ojalá hubiera sido, pero fue el 81 también. Y Quiñones, casi ningún partido lo terminó. Creo que por el propio desgaste. No lo sé, eso nunca lo aclaró Javier Aguirre. Pero yo creo que Javier dejó buenas cosas. De hecho, buenos trabajos con perfiles de equipo que necesitan ese tipo de técnicos. Si México hubiera tenido en la cancha a 5 jugadores como los ingleses o como los franceses, claro que yo estaría de acuerdo en que jugara como jugó con Javier Aguirre. Pero es que no hablamos de que era una generación perdida, sin remedio, que iba a fracasar irremediablemente. Pues el señor que tomó el volante se llama Javier, ese apellido Aguirre, yo creo que lo hizo bien. Y en España no son tan tarugos para aguantar 20 años un técnico malísimo.
12: Bueno, a veces sí les hemos vendido espejitos, ¿eh? Les vendimos a Ochoa y también a Manuel Vidrio.
14: No,
13: a los Azura, Manuel Vidrio, sí.
12: A ver, yo creo que Javier es un buen entrenador. A mí me parece que lo puede hacer bien en Valencia. Incluso por ahí dicen, ya empiezan a mencionar que su esposa ya dio el sí. Eso yo no lo sé.
11: Pues es la que dio el sí.
14: Esa es la más importante.
12: Exacto, entonces que ya dio el sí y que parece que sí se van a ir y que prácticamente puede ser ya un hecho. Vamos a ver qué pasa, pero creo que es una muy buena opción para el Valencia. con un equipo que está prácticamente tronado. Anímicamente, sí, Javier Aguirre levanta cualquier equipo. Eso me queda claro. Y con selección lo ha hecho por lo menos dos veces. En esta ocasión, para mí no, pero por lo menos en las eliminatorias 2002 y 2010 sí lo hizo perfectamente para regresarnos al mundo.
13: Son 12 años de esta gestión del Valencia, ¿no? Desde que comenzó Peter Lim a meterse al equipo. Yo creo en esos 12 años, dos temporadas buenas, Diego, con Marcelino, que se meten a Champions. Y poco más, ¿eh? Que destacar del equipo del Valencia. Y cuando hablamos de la silla caliente, además, es que incluso, ¿no? Tuve las ruedas de prensa con Corberán, por ejemplo, y debe ser en la penúltima que tiene, que le dicen abiertamente a la prensa, oigan, dice que no está bien con sus jugadores, pero no solo que son desencuentros, y le dicen tal cual, que lo odian sus jugadores, o sea, ¿qué puede ser esto para que nos demos cuenta, ¿no? ¿Cómo están las aguas?
11: La respuesta de Javier en ese contexto sería mágica, o sea, yo no me la quisiera perder, pero yo creo que Javier, por el pasado que tiene en España, debe de ser, si llega al Valencia, el mejor entrenador que ha tenido el Valencia junto con Marcelino en los últimos 10 años y Bordalás. Pero Bordalás no ha hecho ni de cerca lo que Aguirre ha hecho en España. O sea, francamente. Y es un equipo que tiene a Dimitrievski, que me parece un buen portero, sí, que tiene dos muy buenos laterales, uno que llegó a la selección de España como José Luis Gallá. O sea, tiene sus ingredientes.
13: Sadik, Rioja, sí, Rivas.
11: El propio Guido Rodríguez, Javi que Guerra, ya lo conoce el Javier Aguirre. Uh-huh. Tiene sus condimentos y sus buenos futbolistas como para salvarlo, la verdad. Ahora, yo no sé qué habrá pesado más a la hora de la elección y del nombre de Javier Aguirre sobre la mesa del Valencia. Si otra vez una Copa del Mundo que dio algo de luz a México.
13: Seguro lo pudo regresar, ¿no?
11: O lo que pasó en Mallorca, lo que pasó en Leganés, que a mí no se me hizo malo.
14: ¿No crees que es un poco la mezcla de todo? Porque, a ver, lo vimos, solo se fue el Hormiguero y Lira se cayó al final y fueron los únicos dos jugadores mexicanos que cuando pensábamos vendría una muy buena cantidad de exportados, no pasó casi nada, ¿no? Solo pasó con la Hormiga. El mundo no se fija tanto en el mundial que hace México más que los mexicanos. Yo creo que lo que tiene Javier Aguirre en España es un gran crédito, tiene prestigio, y como en todo círculo, en el fútbol español, todo mundo se conoce con todo mundo, y se habla de las referencias, y cómo gestiona el equipo, y no únicamente el desempeño, sino muchas otras cosas, que a mí me parece que como persona también le ayuda mucho a Javier Aguirre, porque eso es lo que le permite hacer ese trabajo desde lo anímico, desde la motivación, desde la arenga. Entonces, yo creo que el Mundial, hombre, le ayuda a estar vigente y seguramente a él le ayuda a tener más ganas de seguir, porque él estaba muy dudoso antes del Mundial si seguiría o no seguiría, a ver qué pasaba. Pero, mira, también yo les cuento una cosa que también es conocida seguramente. Pero cuando se le intentó contratar como asesor de Jimmy Lozano antes de todo lo que sucedió, la condición era, pero deja esta dirección técnica, porque no vas a jalarle el tapete aún involuntariamente a nadie. Uh-huh. Y él dijo, no, yo no me quiero retirar todavía. Entonces, él tiene ganas, creo que el Mundial le dio más pilas el Mundial a él que crédito en España, porque se parece a mí que ya lo tenía.
11: Sí, yo coincido. Y vamos a esperar, ojalá que se termine por cerrar la llegada del Vasco al Valencia, y por la jerarquía de equipo, Dylan. Yo no sé si Peter Lim no creo que le vaya a facilitar las herramientas económicas y de calidad, pero por el nombre, ojalá que logre hacer algo como lo que hizo con el Atlético.
13: Sí, totalmente de acuerdo, y yo estoy ahí de acuerdo contigo, ¿no? A ver, llega un equipo histórico del fútbol español, por eso se habla tanto del Valencia, incluso ahora que está mal, ¿no? Tiene claro un reflector, evidentemente, que su historia lo avala, y que pues va a ser un paso importantísimo en su carrera en este punto, ¿no? Estar en el Valencia independientemente de la situación en la que esté.
11: Nos despedimos, la producción de Jessica Cedillo. Francisco, muchísimas gracias, buenas tardes, hay que disfrutar del Clásico Nacional.
14: Lo haremos, por supuesto. Un abrazo para todos, muchas gracias. Abrazo.
11: Igualmente. Gracias, Gabo.
12: Al contrario, vivan al máximo, al rato los esperamos en el Puebla Atlante.
11: Para que no se lo pierdan, y mañana también en el Clásico Nacional. Dios. Dylan,
13: gracias.
11: Un placer.
13: Muy buen fin de semana, igualmente, gracias.
11: Un servidor, Diego Peña, les agradece a continuación el pulso del deporte, y después el arranque de la jornada número 9 de la Apertura 2026. Gracias, hasta la próxima. Esto fue Línea de 4.
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